0: El RENIEC anunció que un total de 2.362.091 jóvenes podrán participar por primera vez en las elecciones regionales y municipales el próximo domingo 4 de octubre. A través de RPP, el jefe institucional del Instituto Nacional del INEM, Francisco Berrospi, invocó a la ciudadanía a realizarse un examen médico para prevenir el cáncer.
1: El mensaje es que estilo de vida saludable y la prevención, que significa detectar una neoplasia a tiempo, porque una neoplasia detectada a tiempo es una neoplasia completamente curable. Y aquí en el instituto los esperamos porque tenemos las tres modalidades de tratamiento bases de radioterapia, la cirugía con la quimioterapia y la inmunoterapia.
0: En el plano internacional, el presidente de Colombia, Abelardo de la Espriella, anunció la emergencia económica para enfrentar la reconstrucción tras el sismo. Faltan 91 días para la visita del Papa León XIV al Perú.
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4: 7:04.
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0: 11 de la noche. Bienvenidos a la segunda hora de Conexión. 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
0: Un abrazo gigante a todos los que nos escuchan a esta hora de la noche. Tal vez atrapado en el tráfico, quizás ya muy cerquita a tu casa, manejando tu vehículo o tal vez caminando rumbo a tu trabajo. Aquí estamos contigo, acompañándote, siendo además tus amigos. Estamos a tu lado para mantenerte, por supuesto, siempre bien informado a través de RPP, confianza y credibilidad por todos los medios. Un abrazo también gigante a todos nuestros hermanos, hermanas que están trabajando a esta hora en Los Agachaditos, nuestros amigos emolienteros, nuestros amigos que venden sus hamburguesas, la salchipapita, pero que siempre están muy bien enterados con todo lo que pasa en nuestro país a través de RPP.
1: Me quedo con algo que dices, Fátima, sobre que siempre estamos al lado de nuestros oyentes. Estamos siempre, por supuesto, acompañándolos en los momentos buenos, pero muy especialmente en los momentos difíciles. Y de esos quiero hablar ahora con ustedes, porque no sé si llegaron a leer la carta que publicó en sus redes sociales Messi a su padre, recientemente fallecido, y en el cual él reconoce la enorme importancia de su papá, a quien admiraba mucho, además de quererlo, por supuesto, con intensidad, pero por sobre todo reconocí en él la apuesta que hizo por su talento cuando era muy pequeñito, en Rosario, cuando la pelota de fútbol le llegaba hasta la rodilla, cuando lo llevó a Barcelona, cuando permitió que le inyectaran hormonas, lo acompañaba a esos tratamientos, apostó por él y fue su gran inspiración. Y Messi es, para muchos, el mejor jugador de la historia. Nadie puede negar sus laureles deportivos. Y gran mérito de ello es el de su padre. En nuestro país, Carlos Alcántara también se mostró muy, muy afligido por la pérdida de su madre. Y a todos nos ha tocado perder un ser querido. Y de eso queremos hablar ahora, porque para todos el duelo es distinto. Pero ¿acaso hay algunos consejos que nos pueden ayudar a procesar esta pérdida y hacerla parte de nuestra vida? ¿Y por qué no? A sacar fuerza de esa ausencia para valorar mejor ese regalo que nos ha dado el tiempo con el que se va y el tiempo que nos queda de vida. Nos acompaña Jorge Borja, psicólogo clínico y de la salud, especialista e investigador en duelo y pérdida. Señor Borja, gracias por estar con nosotros.
0: ¿Qué tal?
2: Hola, ¿qué tal? Muchas gracias por la invitación y por el espacio para poder conversar sobre esta temática.
0: Y precisamente sobre ello, ¿cómo podemos afrontar el duelo? Si bien es un proceso individual, siempre nos deja esta especie de vacío, no solamente por familiares cercanos, sino tal vez también por amigos, por nuestras mascotas. ¿Cómo afrontarlo? ¿Cómo poder atravesar estos momentos en los que el dolor nos desborda?
2: Sí, bueno, en primer lugar creo que es importante denotar de que el duelo es una experiencia normal, ¿no? Tal como mencionabas, el duelo surge por una experiencia de pérdida. Registramos algo que perdemos, algo al que le damos valor también como un vínculo, como una mascota, como una pareja, como una institución. Hay muchos factores, ¿no?, frente a los cuales nosotros podemos sentir esa experiencia de pérdida. Desde ahí, el reconocer de que lo que conocemos como síntomas o las respuestas frente a esta pérdida son normales, la tristeza, la frustración, la experiencia de culpa, surgen como procesos que subyacen básicamente a vivir esta pérdida. Y desde ahí, algo que estamos trabajando mucho también a reconocer a nivel cultural es que existen emociones como la tristeza o el enojo, la culpa, que surgen de esta pérdida, que normalmente son difíciles de procesar o difíciles de aceptar, ¿no? Para el ser humano estas emociones son emociones catalogadas como negativas, ¿no?, en este imaginario colectivo, y desde ahí pues tratamos de evitarlas, no sentirlas, no procesarlas o no hablarlas, ¿no? Es por eso que muchas veces ante una pérdida normalmente se menciona, ¿no?, esta figura de ser fuerte, ¿no?, de no llorar, de recordar al ser querido, ¿no? La idea y mi principal recomendación en este punto es vivir la experiencia, transitar la experiencia de pérdida, transitar el dolor que surge también de esta pérdida.
1: Pero en ese tránsito, si me permite, alguien, ¿puedes tú hacer algo para aligerarlo? Es decir, por ejemplo, alguna cuestión práctica, mantenerte ocupado, salir a caminar, visitar amigos, o siempre tiene que ser introspectivo, quedarte en casa, pensarlo, sentirlo profundamente, digamos, ¿cómo es que puedes atravesarlo para hacer esta pérdida más llevadera?
2: Desde ahí hay una mirada teórica y práctica acerca de cómo vivir esa experiencia de duelo, ¿no? Se habla de que nosotros tenemos dos tipos de procesos. Un proceso es dedicado a la reflexión, al cuestionamiento, a la introspección de la experiencia de pérdida, pero hay otro proceso que se tiene que dar al mismo momento, que es el de adaptación, que es el mismo que tú mencionas, ¿no? El buscar amigos, el poder cambiar los hábitos, el poder transformar vínculos a partir de la pérdida, el poder de alguna manera negociar qué es lo que yo quiero y desde ahí poder tomar decisiones también de cambios de vida o de perspectivas de vida. Uh-huh. Y es importante poder transitar entre ambos, ¿no? Entre poder recordar, vivir la pérdida y también buscar estas otras opciones de vivir con la experiencia, ¿no? Y tomarla, asumirla como esta herida, esto que nos va a acompañar también durante nuestra vida.
0: Es que es eso, ¿no? Aceptar que es algo que nos va a acompañar en toda nuestra vida. A mí tan solo la idea de perder, por ejemplo, a mi madre me destroza, me conmueve incluso. Entonces, yo me imagino el estar en el proceso para muchas personas como Messi o como Carlos Alcántara en estos momentos y no lo logro comprender. Siento que es un proceso bastante grande y doloroso que viven las personas y a veces me pregunto, ¿se puede vivir con ese dolor? ¿Se puede seguir? Y claro, puede ser que también se cuestionen muchos de nuestros oyentes eso, que estén pasando también por este momento, lo están escuchando a usted. Uh-huh. Y yo quisiera pedirle que se quede con nosotros, vamos a regresar con más tras la pausa, porque queremos seguir escuchándolo y tal vez ayudando a quienes hoy están con nosotros y han perdido precisamente a alguien que amaban mucho, que lo han dejado partir y necesitan afrontar ese dolor. Y precisamente para eso estamos hoy con ustedes en Conexión por RPP. Ya volvemos.

0: 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Te da la hora. 7:13. 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

0: 7:16, gracias por seguir con nosotros. Estamos hablando con Jorge Borja, psicólogo clínico y de la salud, especialista e investigador en duelo y pérdida. A propósito de la pérdida de Leo Messi, su padre falleció, la madre de Carlos Alcántara falleció, todos hemos perdido un ser querido, alguien muy cercano. ¿Cómo lidiamos con esa ausencia, con esa pérdida? ¿Cómo la superamos? Queremos escucharlos también a ustedes, por favor, llámenos al 212-4090. 212-7164 o 212-7166. Señor Borja, yo quería consultarle. Muchas veces pierdes un padre, una madre, un hermano, y te faltó algo por decirle, algo por compartir con esa persona. Quizá la última vez que lo visitaste fue hace mucho. Tal vez hubo una rencilla que nunca sanó. O hubo un perdón que nunca se ofreció. ¿Cómo, cuando esa persona se va y quedó ese pendiente, puedes superar la pérdida y el arrepentimiento?
1: Uh-huh. Ahí hablamos, por ejemplo, de cierta sintomatología que está más relacionada a la culpa o a la frustración por experiencias de pérdida que no tuvieron una despedida, ¿no? Normalmente lo que solemos hacer, dependiendo de la sintomatología presente, es acompañar a la persona a que pueda realizar la despedida sin el poder conversar directamente con la persona o el ser querido, ¿no?
0: ¿Cómo
1: sino
0: es
1: más
0: eso?
1: Bien ya de lo que hacemos es trabajar un reprocesamiento con la persona, ¿no? Dependiendo de, menciono, de la sintomatología que pueda ir teniendo, nosotros acompañamos a que la persona pueda despedirse, ¿no? Del recuerdo, de la experiencia, de la propia culpa, ¿no? Y de quién es con la persona querida, ¿no? Porque es un cambio, es una etapa llena de cambios también que surgen a partir de una pérdida. Y eso ya es un proceso también que se necesita acompañar, ¿no? Dependiendo también, y ahí hago un recordaris a todo lo que hemos vivido a partir de la experiencia del COVID, que es de donde surgió también uh-huh. esta noción de poder entender la pérdida, ¿no?
2: Así
1: muchas
2: es.
1: de estas pérdidas se dieron sin una despedida, sí. sin estos rituales, sí. sin darle una posición también al ser querido, y se presentaron muchos casos de lo que conocemos como duelo patológico, ¿no? Que es ante la ausencia de una despedida, surgen estos síntomas mucho más crónicos también en las personas, ¿no? Uh-huh. Y esto ya tiene que ver con una patología clínica que
2: Señor
1: se acompaña
2: Borja.
1: También.
2: Uh-huh. Sí, tenemos a María desde Miraflores que quiere hacerle una consulta, si usted la puede escuchar, por favor. Adelante, María, te escuchamos.
3: Sí, buenas noches. Más que consulta, quisiera compartir lo que me pasó a mí.
2: Ah, perfecto.
3: Hace 8 meses que perdí a mi mami. Y decirles que el duelo verdaderamente uno tiene que llevarlo con un espíritu, aunque suene contradictorio, positivo. Uh-huh. Recordando al ser querido en todos los momentos lindos, compartidos, el solo hecho de poder haber acompañado a nuestros papás o mamás en sus enfermedades, en su vida, y que ellos nos hayan acompañado a nosotros, yo creo que eso nos debe llenar de satisfacción, salvo que seamos hijos, pues que no estamos muy al tanto de los padres.
0: Claro.
3: En mi caso yo me he sentido súper feliz porque he tenido una madre maravillosa y la recuerdo así. Ese ha sido mi duelo. Y les digo con mucha satisfacción y alegría que la recuerdo cada día, pero en los momentos alegres, gratos, momentos lindos compartidos. Y es así como creo que todos debemos recordarlos.
0: Qué bonito testimonio, María. Muchas gracias por tener la confianza de llamarnos. Y ¿sabe qué, señor Borja? Uno puede encontrar una nueva perspectiva para su propia vida luego de despedirse de alguien. Uno puede encontrar una fuerza distinta cuando pierde un ser querido. Hay cómo encontrar un recuerdo positivo, una energía nueva cuando uno se despide de alguien a quien quiso?
1: Sí, de todas maneras lo que nosotros tratamos de trabajar también cuando nos enfrentamos ante una pérdida es la motivación y es el uh-huh. sentido de vida, ¿no? Uh-huh. ¿Qué razones ahora le vamos a dar también a nuestra propia experiencia cuando nuestro ser querido ya no está? Normalmente cuando trabajamos vínculos como madres, padres, hijos también, cuando existen estas pérdidas, lo que hacemos es buscar que la persona resignifique este vínculo, ¿no? Ahora cuando ya la persona no está.
2: Doctor, y yo también quisiera preguntarle además sobre ello, ¿cómo podemos ser buena compañía para quienes están afrontando un duelo? Porque a veces nos toca ser a nosotros la pareja, los amigos, ¿no? ¿Cómo ayudar a que esa persona que está a nuestro lado pueda procesar esto de la manera más saludable? ¿Cómo ser incluso respetuosos del dolor y no anularlo? Porque muchas veces uno dice, bueno, tienes que ser fuerte, pues, y a veces nos gana probablemente el no saber cómo ayudar, cómo contener.
1: Sí, es súper importante tu pregunta, porque normalmente acompañamos en función a la percepción de nuestra propia necesidad, ¿no? Lo que nosotros creemos nos va a hacer bien es lo que hacemos para hacer sentir mejor a una persona doliente. Lo que nosotros promovemos es que las personas sean, les llamamos sujetos contenedores, ¿no? ¿Qué significa eso? Que nos acomodamos a las necesidades identificadas por la persona que está viviendo la experiencia de duelo, ¿no? Y con simples preguntas como preguntarles qué necesita, qué le gustaría, cómo le gustaría que pueda ser acompañado, la persona puede ir también procesando qué le gustaría. Muchas veces nos toca en consulta acompañar a la persona en silencio, ¿no? Mientras llora y habla sobre su ser querido. No hay una mayor necesidad, de repente otros sí necesitan, por ejemplo, más contención corporal, desde un abrazo, desde palabras alentadoras, ¿no? O desde discursos también que puedan ser sanadores. Varía mucho la forma en cómo la persona requiere o necesita ser acompañada.
0: ¿Y cómo hacer cuando se fue tu padre o tu madre y tú conservas sus cosas, se fue alguien muy cercano que vivía contigo y mantiene su habitación intacta? ¿En qué momento es que puedes cerrar con la pérdida y con el duelo y no aferrarte a lo que esa persona dejó? ¿Es sano guardar todo ello que queda cuando alguien se va?
1: Más allá de la patologización que podamos darle al poder conservar o mantener el recuerdo del ser querido, nosotros nos preguntamos qué tan adaptativo es para la persona, ¿no? Si la persona, por ejemplo, sigue conservando esto desde una manera más de conservar el dolor en ella misma, ¿no? Y aferrarse a estos objetos para sostener la experiencia de duelo, ahí hablamos de que no es tan adaptativo para ella o para él, ¿no? Y desde ahí también acompañamos a que la persona pueda procesar también que el objeto no es lo que contiene el recuerdo, sino más bien uno mismo. Al fin y al cabo termina constituyendo y resignificando esa experiencia.
2: Y en marco de ese proceso, ¿hay un tiempo en el que uno diga, ok, ya pasó un año, año y medio, dos, ya tienes que superar el duelo, o esto es un proceso individual? ¿Y cuándo sospechar de que no necesariamente lo estamos afrontando de la mejor manera y necesitamos ayuda profesional?
1: Hay criterios que nos permiten a nosotros poder reconocer si es que algo ya termina siendo patológico o no. Un duelo normal aproximadamente dura hasta los 24 meses, 2 años. Si superamos estos 2 años, ya estamos hablando de un duelo patológico. Y depende también si es que la experiencia de pérdida se ha dado en circunstancias traumáticas, ¿no? Vuelvo un poco al ejemplo del COVID. Ahí normalmente sentíamos síntomas mucho más presentes en alrededor de los 6 meses a los 18 meses. Ahí también podemos hablar de duelos patológicos prolongados, ¿no? Pero es importante siempre hacer un seguimiento a la persona y ver qué tan adaptada se está o está readaptándose a esta nueva vida sin la persona querida, ¿no? Sí. Para ir viendo si es que necesita apoyo o no.
0: Claro, es distinto el duelo cuando tú acompañas a alguien durante una larga enfermedad y finalmente esa persona se apaga, a que, como suele suceder con lamentable frecuencia en nuestro país, la violencia te arrebata a un ser querido, la criminalidad te quita a alguien a quien quieres. ¿Cómo procesar ello? Hay una llamada telefónica que queremos compartir con usted, señor Borja. Leslie nos llama desde el Cercado de Lima. ¿Cómo estás, Leslie? Buenas noches.
4: Hola, Martín.
0: Jorge Hola, Borja, Martín. Psicólogo Buenas clínico, noches. Te escucha también.
4: Hola, chicos. Bueno, hubo dos temas que sí, bueno, me han tocado bastante. El primero, voy a ser concisa, mi abuelo lo perdí en pandemia en el 2020. Entonces siento que mi mamá, bueno, su hija todavía sigue, lidiando un poco con el tema del duelo. Yo quisiera yo ayudarla. Y el otro, bueno, lo que mencionó Fátima, me tocó bastante el tema de pensar de los padres ya cuando tengan que partir. Eso sí me tocó bastante. cómo lidiar, digamos, con ese miedo, ¿no? Eso es lo que quisiera preguntar, esas dos cosas. Gracias, chicos. Cuídense.
2: Gracias, Leslie. Qué bonito volver a escucharte. Doctor.
1: Sí. Miren, algo que yo puedo decir es que la experiencia de pérdida en sí misma es bien particular y subjetiva, ¿no? Cuando normalmente estamos transitando por síntomas o por respuestas ante la pérdida que pueden afligirnos bastante, sí es importante de alguna manera recibir acompañamiento, ¿no? Pero yo creo, soy fiel creyente también de que hay ciertas experiencias que nos pueden dar un dolor que consideramos que puede ser indescriptible o que puede ser también poco llevadero, ¿no? Entonces, yo creo que es muy importante también poder contar con nuestras redes de soporte identificadas, ¿no? ¿Quiénes son estas personas con las que yo puedo acompañarme o guiarme también para poder transitar por esta experiencia de una manera más saludable?
0: Uh-huh. Muchas gracias por haber estado con nosotros estos minutos. La verdad es un tema que da para conversar mucho más. Y a veces nosotros negamos la posibilidad de enfrentar un duelo y no queremos hablar de circunstancias que son de por sí difíciles, pero que tenemos que saber abordar. Y es bueno conocer que hay especialistas como usted que, si el duelo se prolonga demasiado, si uno tiene dificultades para superarlo, están ahí también para acompañarte. Muchas gracias a Jorge Borja, psicólogo clínico y de la salud, especialista e investigador en duelo y pérdida.
2: Gracias, Martín. 7:28, vamos ahora con Paola Fernández. Nos tiene información desde la región del Cusco y sobre el Papa León XIV. Adelante, compañera, directo en directo.
5: Muy buenas noches, Fátima, Martín, directo en directo. El arzobispo del Cusco sostendrá mañana una reunión con el ministro de Cultura, César Bengolea, para evaluar la posibilidad de que Sacsayhuamán sea utilizado como escenario de la misa multitudinaria durante la visita del Papa León XIV, prevista tentativamente entre el 14 y el 15 de noviembre a la Ciudad Imperial. La comitiva del Vaticano, que llegó hace un mes, inspeccionó tanto Sacsayhuamán como la Plaza de Armas como posibles espacios para la misa. Se informó que una nueva delegación llegará a fines de agosto para definir los lugares que recorrerá el Santo Padre. La información fue dada a RPP por el padre Julio Velasco, coordinador de prensa y protocolo del Arzobispado del Cusco. Escuchemos.
6: Mañana vamos a tener una reunión, bueno, el señor arzobispo va a tener una reunión con el ministro de Cultura, ¿no? Con el señor Bengolea, aquí en el Arzobispado. Entonces, me imagino que entre algunos de los puntos que se van a tratar van a ser justamente estos, porque ahorita prácticamente estamos en modo papa, ¿no?
7: ¿Se tiene que ver la posible afectación en el caso de que se confirme que sean Sacsayhuamán y demás al patrimonio?
6: Bueno, respetuosos de nuestro patrimonio, tenemos que prever todo.
5: La decisión final sobre el lugar en donde se desarrollará la misa la tomará el Vaticano. Para coordinar los preparativos, el 18 de agosto se realizará una reunión multisectorial con el gobernador regional del Cusco, el alcalde provincial, el general de la región policial y otras autoridades. En ese encuentro se definirá un plan de seguridad, las responsabilidades de cada sector y la preparación integral de la ciudad para recibir al Papa. Además, informó la arquidiócesis que es probable la llegada de obispos del sur del continente y de comitivas de países vecinos como Chile y Bolivia. La arquidiócesis indicó que los encuentros durante la visita van a realizarse en espacios amplios con accesos para adultos mayores, niños y personas con discapacidad. Mientras se confirme el programa oficial, se iniciará una campaña de preparación en las 85 parroquias de la arquidiócesis. Las autoridades deberán prever también el ornato de la ciudad y la logística para la presencia de las personas que lleguen ante esta visita. Desde Cusco, directo en directo, RPP.
0: Muchas gracias, Paola, por este reporte. Son las 7:30. Vamos a hacer una pausa, pero al regresar de ella y luego de más de una década llevando las canciones de Pedro Suárez Vértiz por escenarios del Perú y del mundo, Guillermo Businger inicia oficialmente una nueva etapa como solista con Cuéntame, su primer sencillo bajo su propio nombre. Estaremos con él al regresar. Esto es Conexión, tu vuelta a casa bien informado.
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3: 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Te da la hora.
4: 7:32.
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7: La Policía Nacional capturó a 4 presuntos extorsionadores integrantes de la banda criminal Los Rápidos de la Cultura. Al momento de la intervención se les incautó un arma de fuego y gran cantidad de stickers extorsivos. En una acción conjunta, la Policía Nacional y el Ejército destruyeron e inutilizaron el 81 campamentos y además de diverso material empleado por la minería ilegal en Inambari. El Jurado Nacional de Elecciones recordó que de acuerdo con la ley electoral, las multas para funcionarios que realicen proselitismo llega a 550.000. El Poder Ejecutivo formalizó el nombramiento de Yunis Herrera como nuevo superintendente nacional de la Superintendencia Nacional de Migraciones. El conductor de un bus de la empresa de transporte Nuevo Horizonte fue atacado dentro de la unidad en el distrito limeño de Ate luego de que la empresa denunciara amenazas previas. Largas filas de vehículos se registraron en distintos grifos de la ciudad de Pucallpa debido al desabastecimiento de combustible generado por el paro indefinido de transportistas. RPP te recuerda, participar en competencias de velocidad en eventos no autorizados es una falta muy grave que se sanciona con 1.320 soles de multa.
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8: Apurímac registra 17 grados y por la medianoche descenderá a 12. Tumbes registra 27 grados y en la medianoche disminuirá a 25. Además, Cusco tiene 11 grados. Se prevé un cielo mayormente despejado.
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0: 7:36 de la noche, seguimos con más en Conexión, tu vuelta a casa bien informado.
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0: Estás escuchando RPP, confianza y credibilidad por todos los medios en compañía de Martín Rippel y Fátima Chávez. A esta hora de la noche tenemos información importante con Andrea Jara. Muy buenas noches, compañera, directo en directo.
2: Gracias, directo en directo. La empresa de transportes 41, más conocida como la línea 41, anunció la paralización indefinida de sus operaciones tras el ataque a balazos que sufrió uno de sus buses cuando se encontraba en su paradero final, ubicado en la avenida Mariano Pastor Sevilla, en el distrito limeño de Villa El Salvador. En esta empresa laboran alrededor de 140 choferes, además del personal administrativo. En total, cerca de 200 familias que debido a esta paralización se quedan ahora sin sustento. Julio Bretoneche, vocero y representante de la Asociación de Transportes Unidos de la Zona Sur, declaró a RPP desde el patio de la empresa en el distrito de Pachacamac. Esta empresa venía siendo extorsionada y pagaba cupos a una banda criminal, pero que dejó de realizar los pagos porque dejó de recibir comunicación de los extorsionadores. Escuchemos.
3: Los conductores han decidido parar las operaciones. Tenemos los dos patios, tanto el de Pachacute como el de acá de Pachacamac, totalmente paralizados, ¿no? Estamos esperando. Estamos dialogando, conversando con las autoridades competentes a ver qué solución o qué garantía nos dan para salir operando.
4: ¿Esta empresa de transporte venía sufriendo extorsión?
3: Sí, ha estado pagando cupos y hace 3 meses le dejó de pagar precisamente porque no había comunicación de los delincuentes para la empresa. Entonces, como no había comunicación y pese a que la insistencia era de la empresa, se dejó de pagar, ¿no? No sabemos en realidad si esto es la misma organización.
2: Según Bretoneche, esta empresa pagaba a esta banda criminal hasta 15.000 soles mensuales. Ahora, tras este reciente ataque, se les dejó una nota extorsiva a la que tuvo acceso RPP, en la que se les informa que si no retornan los pagos, el chofer que salga a trabajar será asesinado. A pesar de haber recibido hasta 3 ataques el año pasado, esta empresa no ha contado hasta hoy con un plan de seguridad ni con resguardo policial. Directo en directo, RPP.
1: Muy bien, muchas gracias por este reporte, Andrea. Son las 7:39.

0: Ya lo habíamos anunciado, nos acompaña Guillermo Businger. Él ha sido la voz de Pedro Suárez Vértiz, de los éxitos de nuestro recordado Pedro Suárez Vértiz durante cerca de una década. Recordemos que la enfermedad que tuvo degenerativa lo alejó muy pronto de los escenarios y él decidió que Guillermo sea su voz y que interprete sus canciones. Pero después de 10 años, Guillermo está lanzando su propio single. Ha compuesto el tema Cuéntame, es un álbum. Y vamos a conversar con él porque quiero conocer qué está detrás de esta nueva producción. ¿Cómo estás, Guillermo? Buenas noches.
1: Hola, Guillermo. Hola, Fátima, Martín. Un placer estar aquí con ustedes en su programa.
2: Cuéntanos, ¿cómo ha sido el viaje precisamente en Cuéntame?
1: Bueno, en realidad ha sido todo un viaje, ¿no? Todo un viaje desde que yo empecé muy, muy chico en la música, desde el colegio. Estoy presentando este primer disco. Este es un disco, un álbum completo. Ya está en todas las plataformas, lo pueden escuchar ahí. El video lo pueden ver en YouTube. Y bueno, después de un poquito más de 10 años de cantar en la banda de Pedro, ¿no? Lo cual fue todo un reto para mí cuando él me lo propuso, ¿no?, en el 2014.
0: Imagino que tú como artista siempre has compuesto tus propios temas, has tenido un repertorio muy personal que finalmente encontraste el momento de convertir en un álbum.
1: Bueno,
0: ¿Por qué lo decidiste ahora?
1: Antes de lo de Pedro, sí. Yo vengo pues de bandas anteriores, ¿no? Tenía una banda hasta el 2010 que se llamó Aliados, con la que grabamos también un par de álbumes, con Sony inclusive. Y después, en el 2000, cuando se disuelve la banda, yo empiezo ya a componer, ya no como banda, sino ya para hacer como un primer disco de solista, ¿no? Ajá. A partir del 2010, porque es diferente componer para una banda o en formato de banda que cuando ya tú estás como solista, ¿no? Es como que es más personal, no tienes que negociar tanto, ¿no? O sea, son varias cosas, ¿no?
0: La gente es complicada.
1: O sea, una banda es un matrimonio, pero de 4 o de 5, ¿no? Dependiendo del número de integrantes que tenga la banda. Entonces, llega un punto en que, no sé, pues uno quiere ir para el norte y el otro para el sur. Entonces ahí uno empieza a poner las cosas en una balanza y ya, pues. O sea, todo tiene un ciclo y las cosas también se acaban. Entonces yo decidí ya disolver la banda y empezar este proyecto mío como solista. Y que curiosamente, a raíz de eso es que empieza mi relación. Bueno, mi relación con Pedro es de mucho antes. Cuando él se vuelve solista, él empieza a ensayar en mi estudio, a trabajar en mi estudio. Entonces lo conozco desde cuando yo todavía era guitarrista de mis bandas, ¿no? Yo empecé como guitarrista. Me volví cantante en el camino por necesidad.
2: ¿Por qué por necesidad?
1: Porque cuando yo ya disuelvo la banda, mi plan ya no era armar una banda nueva, sino hacer ya cantar y tocar yo.
2: Tu propio camino.
1: Sí.
0: ¿Y qué fue, si me permites, lo que crees tú vio Pedro para darte la enorme responsabilidad de que tú seas la voz de sus éxitos?
1: Mira, a eso iba. Justo yo empiezo a trabajar mi material como solista con la disquera con la que también estaba Pedro y el manager de Pedro empieza a manejarme a mí también. Ajá. Obviamente ya nos conocíamos de muchos años antes y yo creo que fue por un tema de que estaba yo muy cerca a él y yo también soy guitarrista, pero también era un muy buen guitarrista. Entonces creo que encajaba bastante bien en lo que se necesitaba, ¿no? El registro, si bien la idea de Pedro no era buscar alguien que lo imite, o sea, nunca me dijo, o nunca él intentó buscar a alguien que se parezca. Bueno, yo soy el doble de Pedro, pero de tamaño, ¿no? Porque, o sea, pero él siempre decía eso, ¿no? La idea de buscar, de armar esta banda no es buscar a alguien que cante como yo, o buscar un imitador, sino alguien que cante, o sea, a su estilo. Sí. Porque él decía, ¿no? Si busco a alguien, un imitador, le quitaría un poco de seriedad a eso, ¿no? Esa era su opinión, ¿no?
0: Seguro en un momento vamos a escuchar algo de Pedro, pero primero quisiéramos escuchar algo de lo tuyo. ¿Qué puedes tocar ahora que sea, digamos, de lo que más te ha gustado de este álbum que estás lanzando?
1: Ya, voy a tocar un pedacito de Cuéntame, que es el primer sencillo de este disco. Sí.
2: Claro.
1: Después ahí vienen, justo esa semana hemos arrancado toda esta campaña o tour de medios para empezar a promocionar como se debe toda esta música. Uh-huh. A fin de mes nos vamos a Miami a promocionar también por allá. Y el 12 de septiembre de regreso vamos a tocar en un festival multitudinario masivo en Villa El Salvador con varios artistas más. Va a estar Frágil también, va a estar Río. Entonces la cosa se viene bastante interesante.
2: Muy bien, somos todos oídos.
1: Esa canción se llama Cuéntame, a ver.

Muy bien. Guillermo, extraordinario. Oye, qué bueno. Queremos escuchar más de ti, pero permítanos ahora que hacemos una pausa breve, porque son las 7:46 y tú sabes que la hora es la hora acá. Y al regresar, seguimos conversando. Está con nosotros Guillermo Businger, cantante, compositor y productor. Está lanzando su álbum como solista, aunque ha sido la voz de la banda de Pedro Suárez Berti durante la última década. Volvemos. Esto es Conexión, tu vuelta a casa bien informado. Bien.

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0: Huracán, una de las más grandes jamás constituidas, compuesta de más de 2.000 barcos y que partía hacia la conquista del Japón, es destruida por un violento tifón en el Mar de la China. 1898. Estados Unidos y España cesan las hostilidades de la guerra hispano-norteamericana y firman un protocolo de paz, por el cual España cede Puerto Rico a los Estados Unidos y renuncia a su dominio sobre Cuba. 1953. El ejército soviético prueba su primera bomba atómica en una región apartada de Kazajistán, entrando a competir con los Estados Unidos por el poderío nuclear en el mundo. 12 de agosto. Un día como hoy.
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0: 8:51, gracias por seguir con nosotros. 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Mi querida Fátima Chávez se fue ya, me ha abandonado. Se fue a preparar las noticias que salen en RPP Televisión a partir de las 8 de la noche. Yo estoy conversando con Guillermo Businger, fue la voz de la banda de Pedro Suárez Vértiz durante poco más de una década, pero ha lanzado un disco en el cual su sencillo, single, como le dicen en inglés, Cuéntame, la está rompiendo y la ha interpretado en el bloque previo. Guillermo, después de una década de interpretar los temas de Pedro, imagino que debe haber sido una influencia fundamental de tu propio estilo, ¿o no?
1: Sí, no, desde antes, ¿no? Desde antes, desde que yo estaba en el colegio, escuchaba, pues, me acuerdo de una canción que siempre a mí me gustaba mucho tocarla en vivo, que se llama Es que sucede así, de René Hash.
0: Ajá.
1: Y esa
0: eras fan de Pedro desde sus primeros, desde sus primeras épocas.
1: Yo creo que Pedro a muchos músicos nos marcó y es como, Pedro es de esas personas que, ¿cómo decirlo? Que sigue viviendo en mucha gente, ¿no? Y uno, yo me siento uno de ellos, ¿no?
0: Pero es que la música, o sea, es una forma de eternidad.
1: Claro, por supuesto, y la influencia, ¿no? La influencia. Claro. Entonces, de hecho que sí, o sea, de hecho que siempre fue una influencia y un, no sé, un
0: norte.
1: Un norte, ¿no?
0: Quizás puedes interpretar algún tema de Pedro, de aquellos, ver, que, de aquellos que te...
1: La que te estaba
0: hablando. De aquellos que te hicieron su fan.
1: De la que te estaba hablando de Arena Hash.
0: A ver.
1: A ver, ¿cómo era?
0: Ya pues, 10 años después.
1: ¿Cómo era? A ver, esta de hecho se la saben todos.
0: A ver, a ver.

0: sitio.
1: ¿Qué te decía Pedro cuando te escuchaba interpretando sus temas?
2: Se vacilaba, ¿no? Sí, y al final ya, o sea, nos comunicamos la última etapa mucho por WhatsApp.
1: Ya, claro, fue muy difícil para él en ese momento.
2: Pero hicimos muchas cosas. Por ejemplo, lo primero que hicimos fue una música para una obra navideña que se llamó Fabulatas de Navilandia. Fue bacán eso. Eso fue lo primero que yo trabajé con Pedro, así ya, yo cantando, ¿no? Después hicimos la canción de los Panamericanos, la de Lima 19, ¿no? 2019. Hicimos,
1: ¿los Panamericanos?
2: Claro.
1: Sí, claro.
2: Después hicimos un musical que se llamó Cuéntame, que fue en el Teatro de la Exposición, del Parque de la Exposición, que fueron pues 14 fechas seguidas. Eso también fue. Siempre fueron retos y cosas que yo no había hecho antes, ¿no?
1: Y Guillermo, ¿qué puede esperar hoy el público de ti como solista, que quizá durante muchos años no tuvo la oportunidad de conocer?
2: Mira, yo en mis shows hago de todo un poco, de lo que me gusta, también de canciones que me han influenciado a lo largo de toda mi vida. Mis canciones, algunas canciones de mis bandas anteriores, de Aliados, hago canciones de mis discos solista. Y hago pues también, si la gente lo pide y se presta, y dependiendo del público, también le meto un poco de Pedro, ¿no? Algunas canciones de Pedro, que es inevitable que la gente no me relacione con él después de tantos años cantando en su banda, ¿no?
1: Y uno se debe a su público finalmente.
2: Sí.
1: Haz una invitación a este público que te está escuchando a nivel nacional, Guillermo. Tu disco,
2: bueno,
1: y tu single, tu sencillo, ya está en redes, ya se puede escuchar.
2: Sí, ya está en todos lados. Sí. Lo pueden escuchar en su plataforma favorita. Y está, bueno, y también están mis redes. Síganme en mis redes, estoy en todas las redes como Guillermo Businger. Para la gente que a veces se confunde con mi apellido, yo siempre bromeo y digo, es como cantante de bus en inglés, Businger, porque es con doble S encima. Y bueno, ahí yo voy a estar publicando todo lo que voy a estar haciendo, sacando cuando vengan nuevas canciones o publique el siguiente single también, videos, los conciertos. El 12 de septiembre estoy en Villa El Salvador. Eso es gratis, al aire libre, en la avenida... No me acuerdo el nombre de la avenida, pero es en una de las avenidas principales de Villa El Salvador. Es un super festival. Y voy a estar yo y van a estar muchos artistas más.
1: Mira, lo vas a poner en tus redes y la gente te va a estar siguiendo.
2: Sí, ahí síganme en TikTok, Instagram, Facebook, todo, para todos los gustos.
1: Ha sido extraordinario conocerte, Guillermo.
2: Igualmente.
1: Y te felicito.
2: Gracias.
1: Primero cómo llevaste el legado de Pedro Suárez Vértiz con tanto cariño, responsabilidad y también al mismo tiempo autenticidad, porque pusiste tu propio estilo en él.
2: Sí,
1: y luego también éxitos en esta carrera como solista que estás relanzando ahora luego del proyecto que tomó más de una década de la banda de Pedro. Muchos éxitos.
2: Muchas gracias, Martín.
1: Y avísanos ya cuando estemos cerca lo de Villa El Salvador.
2: Sí, de todas maneras.
1: Listo.
2: Muchísimas gracias.
1: Gracias a ti. Guillermo Businger nos ha acompañado, cantante, compositor y productor. Cuéntame, su primer sencillo como solista. Lo hemos escuchado aquí en RPP y usted también lo podrá escuchar a través de sus redes. En todos lados está. 7:58 minutos. Sigo yo. No, pero yo quiero darte pase. Jesús Miguel. Jesús Miguel Calderón ya entra por acá. ¿Tocas algún instrumento? ¿Tocas algún instrumento, Jesús Miguel?
3: Por supuesto, la puerta.
1: La puerta. Con ritmo.
3: Es importante.
1: Con ritmo.
3: Pero con ritmo,
1: por supuesto.
3: Ese era el cobrador.
1: De esa manera te anuncio.
3: ¡Ah, tus deudas!
1: Ya uno sabe quién está tocando cuando te escucha.
3: Hey, qué bonito. A ver, mi menor. Mi menor, ponte mi menor. Va a cantar.
1: A ver. Yo te sigo, ¿no? Pues
3: ya, mi menor, hombre. Cualquier canción. Cualquier nota nomás, hermano. Qué bonito suena tu guitarra, hermano. Qué lindo suena tu guitarra, oye. ¿De cuántas cuerdas es?
2: No, esta es la normal.
3: Ah, pero con... ya, cuerdas metálicas. Una armonía tremenda, ¿no?
1: Sí, sí.
3: Cuando
1: te
3: escuchaba yo venía en el carro, ¿te escuchaba? Sí, pues, ¿cómo me has hecho retroceder en el tiempo? Y efectivamente, oye, cuando hablas, no hay forma de evitar a Arena Hash y evitar a Pedrito.
2: Sí, claro.
3: No hay forma.
1: Es una asociación inmediata, ¿no?
3: Increíble. Sí. Ya me transporté y estuve pidiéndole a Chiqui, canciones para pensar en el noticiario, algo de Pedro, pues hermano. ¿Está bien o no? Empezamos claro. Así. La rotativa del aire, que es un noticiario, pero podemos hacer eso. Muy bien.
2: ¿Me puedo tomar una foto acá con ustedes?
3: Por tómate, supuesto, hermano, ya, claro. A ver, en vivo y en directo aquí
1: eso,
3: improvisamos.
1: Eso mismo.
3: Hermano. Toma nomás, hermano.
1: Son las maravillas de estar en vivo.
3: Pásalo, va, toma, tómate con confianza, la fotografía. Toma. Al contrario, cuando te digo toma, es tomar fotos, ¿ah? Tú no te me emociones, ya está poniendo los vasos el hombre, ¿eh? ¿Qué es esto, por Dios?
1: Muy bien, 7:59. Yo sigo hablando mientras tú vas acomodándote con lo de la fotografía. Claro, ahí está. Mal. Entramos los tres. El señor es alto, ¿eh? Guillermo. Dice que es el doble de Pedro Suárez Berti, pero el doble.
2: Como, pero de tamaño.
1: Por el doble de tamaño, sí. Ahí estamos. Ya está. No me vas a hablar pues mientras sonrío para la foto. Ya está, ya no abuses, ¿ah? ¿Eh? ¿Cuántas? Ya estamos listos,
3: gracias,
1: nos vamos.
3: Hermano.
1: Son las 8 en punto, gracias por haber estado con nosotros.
3: Gracias a la productora, una copia para subir las redes.
1: Bueno, Jesús Miguel, ¿te quedas a cargo de esta nave?
3: Oye, viene Jorge González Izquierdo, va a hablar sobre el tema de salud, por si acaso. Viene.
1: Bueno, claro, él ha sido ministro de Trabajo.
3: Trabajo, pues.
1: Es salud, ha estado bajo su dirección cuando él fue titular de esta cartera. Bueno, eso y más tendrás a las 8 en punto. Me estoy despidiendo y me voy a preparar Prueba de Fuego, que sale a las 9 de la noche. Tendremos un debate, Marisa Glave y Rosa Bartra.
3: ¡No me digas!
1: Estarán las dos.
3: ¿En serio?
1: Frente a frente, como en el Congreso del 2016.
3: ¡Caramba! Marisa Glave y Rosa Bartra. Vamos a escuchar eso, vamos a ver eso.
1: Juan Carlos Portugal, abogado penalista, defiende a Dina Boluarte. Quieren crear una comisión para reevaluar la gestión de Dina y principalmente la época de los meses de represión durante su llegada a Palacio de Gobierno. ¿Qué consecuencias podría tener esto para su futuro legal? Bueno, lo conversaremos con su abogado. ¡Nos vamos ya! Esto fue Conexión, nos reencontramos mañana a 6 en punto de la tarde. Chau, chau.
0: 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Son las 8:02.
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12: El ministro de Defensa Rafael Belaúnde informó que el simulacro nacional multipeligro programado para este viernes 14 de agosto no solo preparará a la población ante la ocurrencia de un sismo, sino también ante las consecuencias del fenómeno El Niño. El jefe del Instituto Geofísico del Perú, Hernando Tavera, informó que se realizó un estudio que permite conocer dónde está acumulada la mayor cantidad de energía sísmica e indicó que las regiones de Ica, Lima y Ancash son las que tienen mayor probabilidad de ocurrencia de un fuerte sismo. La Municipalidad Metropolitana de Lima emitió un comunicado donde descartó la existencia de una adquisición comercial y reafirmó que los vagones y locomotoras traídos por el municipio fueron donados por la empresa estadounidense Caltrain. La Agencia Nacional Oceánica y Atmosférica de los Estados Unidos aumentó la alerta por el fenómeno El Niño tras detectar que la temperatura del océano en el Pacífico Central subió 1,8 grados por encima de lo normal. Faltan 91 días para la visita del Papa León XIV al Perú.

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0: Con ese fondo musical saludamos a todo el público que nos sigue a partir de este momento en la rotativa del aire. A través de RPP, confianza y credibilidad por todos los medios. Hoy es miércoles ya, ¿no? Miércoles, ¿cómo pasa el tiempo, por Dios? Miércoles 12 de agosto de 2026. Les habla Jesús Miguel Calderón y aquí estamos con los productores, con los redactores, con el rotafono, con los operadores especiales. Estamos aquí en este momento, musicalización, efectos especiales. ¿Ah? Aquí está Ricardo Benito por Betty Elías, productora general, como siempre, alimentándome con información que llega de diferentes puntos del país, desde el exterior. Así que vamos a desarrollar una serie de programas muy activo, Pedro. Menor y chofer de empresa Nuevo Horizonte son baleados por extorsionadores en ATE. Ampliamos en cualquier instante. Gobernador de Ucayali confirma que el paro continúa a la espera de soluciones por la crisis del combustible. Se ha disparado el precio. A ver, el Instituto Geofísico del Perú advierte que Ica, Lima y Ancash podrían registrar un gran sismo. Podrían registrar un gran sismo. De verdad que espera hace muchísimo tiempo. Vamos a ver con quién empezamos primero, con Alejandra López. Alejandra, muy buenas noches, directo en directo.
1: Así es, Jesús Miguel, muy buenas noches, directo en directo, y es que la Municipalidad de Lima le ha respondido al Ministro de Transportes y Comunicaciones, Rafael Rey, luego de que señalara a través de RPP que los trenes de la empresa Caltrain no fueron una donación de Estados Unidos, sino una adquisición. Al respecto, la Municipalidad, a través de un comunicado que ha difundido a través de sus redes sociales, sostuvo que el titular del Ministerio de Transportes y Comunicaciones debe contar con información técnica correspondiente antes de emitir una opinión que, según ha indicado, podría confundir a la ciudadanía. Asimismo, la Municipalidad de Lima recordó que los funcionarios estadounidenses y el secretario de Estado incluso participaron en el acto en el que se anunció la donación de estos trenes y que por ello consideró necesario que sea el ministro quien cuente con información de primera mano antes de poder pronunciarse sobre este proceso. Finalmente, en este comunicado, la Municipalidad de Lima convocó tanto al Ministerio de Transportes y Comunicaciones a una reunión técnica con el objetivo de brindarles información sobre los trenes y pues evitar lo que, según ellos han señalado, perturbaciones en la confianza de la población y también en las relaciones diplomáticas y comerciales con países que ellos han considerado pues socios estratégicos de nuestro país. Directo en directo, RPP.
0: Muchas gracias. Si ustedes quieren conocer el comunicado de la Municipalidad de Lima, pueden ingresar a nuestra página web rpp.pe con todos los puntos ahí clarísimos, las respuestas a Rafael Rey por unas declaraciones que precisamente brindó aquí en RPP. Son las 8 de la noche con 10 minutos, está más o menos frío el ambiente, ha hecho calor también durante el día. Ya en Cerami nos había dicho, cuídense, en la mañana un poco de frío seguramente en diferentes puntos del país, pero también va a ser, la temperatura se va a disparar un poco, así que hay que cuidarse, pues hay que estar el vaivén, si no la antipática, la gripe va a estar a la vuelta de la esquina. A cuidarse, aquí muchos están tosiendo ya, pero por favor, ya hay que toser de manera, de manera delicada, pues señores, ¿eh? Vamos a ponerse el antebrazo y listo, se acabó. Listo. Muy bien, señoras y señores. Vamos a ver qué está pasando con esa banda que cobraba 5 soles diarios a los colectiveros para dejarlos trabajar en el distrito de San Borja. Por ahí me dijeron que era una de las zonas más seguras. Pero esto contradice un poco lo que se había... No sé qué fuente salió como una encuesta que era en las redes sociales como que estaba liderando, digamos, la seguridad. Ay, ay, ay. Ale Juárez, adelante.
2: ¿Cómo estás, Jesús Miguel? Buenas noches. Directo, en directo, así es. Luego de una intensa persecución que inició en la estación La Cultura, aquí en el distrito limeño de San Borja, efectivos de la Policía Nacional han logrado capturar a 4 hombres. Ellos son acusados de integrar una peligrosa banda delincuencial dedicada al cobro de cupos a colectiveros. El coronel Eduard Vidal, él es el jefe del Escuadrón Verde, ha revelado que esta banda cobraba 5 soles al día a cada transportista. Pero hay una particularidad, Jesús Miguel, amigos oyentes.
0: ¿Cuál?
2: A los 4 detenidos se les ha encontrado imágenes del Señor de los Milagros. Y se sospecha que ellos se encomendaban a esta venerada imagen para cometer sus actividades delictivas. Vamos a escuchar precisamente las declaraciones del coronel Eduard Vidal.
3: Es propio de los delincuentes siempre tratar de engañar, encomendándose a las diferentes entidades. Pero la realidad es otra, ¿no? Nos han tenido a las personas amenazadas que con este armamento y con otras herramientas que tenían ellos mismos no podían trabajar libremente los colectiveros. ¿Por qué? Porque si no pagaban la cuota y podían atentar contra ellos.
2: Los colectiveros que sufrían estas amenazas de manera constante son aquellos que hacen la ruta desde la estación La Cultura hasta Ceres y desde La Cultura hasta la avenida La Marina. Según las investigaciones policiales, esta banda primero exigía 100 soles a cada colectivero, la denominada matrícula, Jesús Miguel. Y a partir de allí es que diariamente entregaban estos transportistas 5 soles. Los detenidos, atención, son José Jiménez Ortiz, Ángel Briceño Suárez, Beltrán de la Cruz Taguada y Jeú Daniel Pérez. Ellos permanecen en la sede del Departamento de Investigación Criminal aquí en el distrito de San Borja y están siendo ya investigados por los delitos de extorsión, tenencia ilegal de armas y tráfico ilícito de drogas. Según la policía, estas personas integraban la banda denominada Los Rápidos de la Cultura. Directo en directo, RPP.
0: Los Rápidos de la Cultura, un poquito más le ponen Los Rápidos de la Señora de los Milagros. ¿Ah? Porque dice que llevan su estampita ahí, ¿eh? Caramba, caramba. Bueno, que las grandes mafias en el mundo, sobre todo las italianas, norteamericanas, se encomendaban a Dios para cometer sus fechorías, ¿no? En las películas, por lo menos, eso nos han vendido. Los gringos son buenos para vender eso, ¿no? Salían las mafias ahí, el hombre. A ver. ¿Qué tal? ¿Cómo te ha ido? ¿Cómo estás con el de arriba? Perfecto. Muy bien. Y cometían su fechoría narcotraficantes, traficantes de licores, exasaltantes, etcétera. Peleas en las calles entre bandas y se encomendaban a Dios. Estás escuchando La Rotativa del Aire. Un chofer y un menor de 14 años heridos dejó un ataque a balazos a un bus de la empresa Nuevo Horizonte que cubre la ruta en el distrito limeño de Ate, Vitarte. Esto es al este de Lima. El ataque ocurrió en la urbanización Valdivieso, en la avenida Los Parques, a la altura del parque Cahuide, donde el bus inicia su recorrido. El conductor Julio Enrique Becerra Centurión, 43 años, se encuentra en la unidad de cuidados intensivos del Hospital 2 de Mayo. Julio Bretoneche, vocero y representante del Transportes Unidos, adelantó que analizan realizar un paro junto a otros gremios de transporte urbano e interprovincial ante la pasividad del Estado.
4: Estoy revisando los grupos de WhatsApp de nuestros grupos de transportistas y todos están enfocados en que debemos ir al paro. Esto ya es inaceptable. Esto es una constante. Lamentablemente ya no podemos permitir que la sangre de nuestros productores se siga derramando. ¿Qué podemos hacer? El Estado no nos escucha. Seguimos con el mismo, la misma metodología de trabajo. No cambian, no lo ven, no lo enfocan estratégicamente, no lo analizan. Entonces, lamentablemente, si tenemos que ir a un paro, lo vamos a hacer. A esto probablemente también se pueda sumar el transporte interprovincial, ellos lo evaluarán.
0: Bueno, así es la desesperación, pues así es la desesperación. Según la policía, dos delincuentes llegaron a bordo de una motocicleta. Una vez más, ¿ya? Dos delincuentes a bordo de una de motocicleta lineal, que está prohibido, o debería estar prohibido, ¿ya? Uno de ellos desciende del vehículo, de la moto, sube al bus, como si fuera un falso pasajero. Una vez ahí, dispara contra el chofer hasta 7 ocasiones. Mientras que el segundo lo esperaba en la motocicleta tranquilito. Finalmente, huyeron juntos, como Pedro en su casa. Cámaras de videovigilancia a las que tuvo acceso RPP captan a estos delincuentes cuando abandonan la motocicleta a varias cuadras del lugar, del escenario del crimen. El pasado 10 de agosto, esta empresa denunció a las autoridades que venían siendo extorsionadas y que incluso les habían arrojado artefactos explosivos. ¿Y dónde están los policías, los hombres vestidos de civil, los militares que iban a acompañar a las unidades? Silencio total. Silencio total. ¿Nos ponemos exigentes o no todavía? A ver qué dicen ustedes. ¿Es momento de evaluar o no todavía? Muy prematuro, ¿no? ¿Ustedes qué dicen? ¿Es momento de valor? Esperemos un poco más. ¿Les parece? Muy bien, 8 y 17, pausa y regresamos con La Rotativa del Aire.
5: 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Te da la hora. 8 y 17. 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
5: 8 y 20. 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

0: 8:20 de la noche. Aquí estamos en la rotativa del aire. Hay un asunto medio confuso que se ha registrado en el Congreso, aparentemente para la distribución de las oficinas, ¿no? De los ambientes para los diputados en especial. Vamos a seguir analizando el tema, qué ocurrió realmente. Ahí veo en uno de los videos que nos han enviado a Indira Wilca, veo, de pronto ella no puede dar alguna explicación, qué pasó, qué pisó. En el pasado ocurrido, por si acaso, en el pasado ocurrió esta disputa de oficina, cuál es la oficina más bonita, más grande, tiene más televisores para ver partidos de fútbol. Así que no se preocupen, siempre ocurre eso, pero no, hay que confirmar la información con todos los detalles al estilo de RPP. Información confirmada. 8:21, doctor Jorge González Izquierdo, economista y ministro de Trabajo. Doctor, ¿cómo está usted? Gusto de saludarlo.
1: Muy buenas noches, Jesús Miguel, un placer volver a conversar contigo.
0: Qué amable es usted, doctor, caramba, agradezco sinceramente sus conocimientos, las charlas que nos da siempre para entender algunos, voy a llamarle fenómenos que se registran a nivel de la economía. Doctor, está enfrentando una situación difícil, usted que ha sido ministro de Trabajo, el señor Chaput, en su época, digamos, de ministro de Trabajo, creo que era el IPS, ¿no? Instituto Peruano de Seguridad Social, pero también dependía del Ministerio de Trabajo.
1: Sí, lo pasaron en mi gestión.
0: Ya.
1: El señor presidente de la República, el señor Alberto Fujimori, tomó la decisión de sacar a de salud, digamos, de ese entonces, del Ministerio de Salud y pasarlo al Ministerio de Trabajo. Entonces, pero a los 4 o 5 meses hubo un cambio total de gabinete y ya tuve yo que dejar el cargo, ¿no? O sea, estuve muy poco tiempo, digamos, en la cabeza del instituto, ¿no?
0: Correcto, doctor. Bueno, ahora se le presenta. ¿Será difícil, complicado el asunto de salud, que el ministro ha tenido palabras bastante fuertes para calificar? Un poco más le decía mamarracho, pero en fin, la gente necesita tener muy buena atención. Aparentemente la situación es estructural, administrativa, doctor. ¿Cómo enfocaría usted este problema y si hay camino de solución, doctor?
1: Mira, tú sabes que hoy día justamente, Jesús Miguel, la prensa, y creo que ustedes mismos también rebotaron la noticia, han sacado una especie de encuesta en que le preguntan a ciudadanos peruanos de varias edades,
0: sí.
1: ¿No? ¿Cuál es su percepción de salud? Y la percepción de salud en general no es buena, pero a partir de la gente de cierta edad hacia arriba, la percepción es mala de salud. O sea, la gente que hace uso de los servicios de salud en forma intensiva no está para nada, digamos, satisfecha con el servicio y el tratamiento que obtienen en salud. Uh-huh. Ahora, en las poquísimas semanas que estuve yo, recibí en forma anónima una denuncia de corrupción.
0: ¡Ah, caramba!
1: ¿Sí? Entonces, eso ya te da una idea de que es, la cosa, pues, no va bien ya desde esa época. Estamos hablando de hace más de 20 y tantos años, ¿no?
0: Sí, pues, sí, claro.
1: La cosa no lucía bien. Y sé que hasta el día de hoy tampoco luce bien en materia de honestidad, ¿no? Hay síntomas de corrupción, ¿no?
0: Ese es un tema, por ejemplo, hoy para el programa regional, Ampliación de Noticias Regional, que se difunde a la misma hora de Ampliación de Noticias aquí en Lima, para las regiones, para las provincias. Invitamos a Fiorella Molinelli, que ha sido presidenta de Salud también, candidata a la presidenta de la República, y le formulamos las preguntas y hay una coincidencia con lo que usted acaba de comentar, doctor. Decía, oye, recibíamos presión política tremenda, políticos que nos querían imponer, digamos, hojas de vida para contratarlo, por ejemplo, como de salud a nivel nacional. Algunos gobernadores regionales nos querían proponer, imponer profesionales que no tenían la capacidad, ¿no es cierto? Pensando un poquito por ese lado de la corrupción, porque a mí me parece eso corrupción, parlamentarios también que querían presionar al presidente del directorio de salud. Así no se puede trabajar de ninguna manera con esta incursión política, ¿no es cierto?, en un organismo que es importante y que además presupuestalmente no depende directamente del Estado, doctor. Entonces,
1: no,
0: caramba, qué difícil, ¿no?
1: Y Jesús Miguel maneja varios miles de millones de
0: efectivamente.
1: Que es aporte de los trabajadores, esa no es plata del gobierno, cuidadito. Uh-huh. Es plata de nosotros, los que nos rompemos el alma todos los días. Y tú y uno tiene derecho, pues, a que si tú aportas tu dinero, tú lo mínimo que esperas es que te devuelvan eso en un tratamiento adecuado por a tus problemas de salud. Es lo mínimo que tú esperas, sino ¿por qué pago?
0: Sí, pues.
1: ¿Por qué me quita parte de mi salario? ¿Por qué me quita parte de mi trabajo? ¿No es cierto? Si tú tuvieras a cambio un servicio bueno de salud, ya diría uno, está bien, ¿no es cierto? Estoy contento con ofertar parte de mi trabajo, se lo traspaso al salud. Pero a cambio, ¿qué tengo? A cambio tengo que si el día que me enfermo yo, voy y me dan un tratamiento adecuado. Pero eso no ha sucedido en el pasado y no sucede en el presente. Pero fíjate tú, la denuncia que yo tuve no fue tanto de presionarte para que ponga gente, no. Fue esta denuncia. Me dijeron, mire, para tratar el cáncer, ¿no? Normalmente te hacen cierto tipo de cáncer, ¿no? Cierto tipo de cáncer, te hacen radiación con una bomba.
0: Ya. Yeah.
1: Pero el problema es que cuando te ponen la bomba, por ejemplo, tienes cáncer en la mejilla, ¿no? La piel, pero en la mejilla. Cuando te ponen la radiación de la bomba, te quema, pues, te va a donde está la enfermedad, el cáncer, pero te quema todo alrededor, pues te quema la oreja, te quema el párpado, te quema parte de la boca, ¿no es cierto?
0: Así es.
1: Entonces, en el mundo ya habían desarrollado lo que en ese momento, estoy hablando de hace más de 20 años. ¿Ah?
0: No, sí, doctor.
1: En ese momento se llamaba acelerador lineal.
0: Acelerador, que
1: como su nombre lo dice.
0: Acabo de escucharlo con un problema en Arequipa, igualito, acelerador lineal,
1: mira,
0: caramba.
1: Mira, ya. Acelerador lineal, te estoy hablando hace más de 20 años. Y eso es un rayo láser, como un rayo láser que va donde está el tumor. No te quema alrededor. Entonces, y la denuncia era que eso costaba, en ese momento, costaba como 50,000+ o $80,000, ya no recuerdo bien.
0: Ya. Yeah.
1: Pero no era una cifra que tú dijeras, caracho, cuesta un ojo de la cara. No. ¿Y cuál era la denuncia?
0: ¿Cuál?
1: Que en dentro de los hospitales principales de salud, que no quiero dar el nombre, los ejecutivos, los gerentes, no querían comprar, te ponían 100 obstáculos para comprar el acelerador lineal. ¿Y qué pasaba? Que se descubrió que alguno de ellos, no ellos directamente, sino gente allegada a ellos, habían invertido privadamente en comprar acelerador lineal, pero con clínicas X privadas. Entonces, como no había en salud, te derivaban ahí. Y tú ibas y pagabas pues una cantidad mucho mayor de dinero por el tratamiento.
0: Bueno, eso sí es.
1: Y ese tipo de esa denuncia me llegó a mí. Oiga, de corrupción.
0: Sí, pues eso sí es corrupción definitiva. Hoy también tenemos ese tipo de denuncia y Fiorella Molinari también abordó exactamente el mismo problema. Se malogran las cosas, no se le hace mantenimiento para llegar a un convenio o un acuerdo, una licitación para que una clínica privada pueda atender a los pacientes y tiene que desembolsar.
1: Sí. Mira tú, yo te estoy hablando de hace más de 20 años.
0: O sea, mira, el problema está ahí constante.
1: Y las cosas
0: constante.
1: No han cambiado para
0: no,
1: nada.
0: No ha cambiado, pues si no hubiese mejorado pues la atención, ¿no es cierto? Doctor, pero ¿por dónde tendría que empezar? A ver, si usted ingresa de salud.
1: No, mira, ahí ya tienes que hacer, ahí el problema es estructural.
0: Ya.
1: Es estructural, no es coyuntural, no es un problema superficial. Ese problema está, mira, si están 20, 30 años seguidos, es que está entronizado ya, ya está dentro del tejido de salud.
0: Caramba, usted está hablando de cirugía mayor de entonces.
1: Así es. Vas a tener que hacer una reingeniería.
0: Ya.
1: y vas a tener que meter no al presidente de salud o al ministro de trabajo del sector, no solamente, porque ellos dos solos no van a hacer mucho, no van a hacer mucho. Si los que están abajo no quieren hacerlo, no vas a... Yo lo he vivido. Si los que están abajo tuyo no quieren hacerlo, te ponen mil obstáculos y te dan razones, ¿sabes? Y por escrito, ¿ah? Te hacen informe diciéndote que esto se va a demorar, no se puede hacer. O sea, ahí vas a tener tú que entrar a hacer cirugía mayor. Lamentablemente vas a tener que hacer eso. Eso no es cambiar al presidente de salud, al gerente general de cada hospital. No.
0: Caramba.
1: Porque eso está entronizado ya en el tejido de salud.
0: Qué terrible.
1: No puede ser, porque teniendo tanto dinero y tú vas a pedir una cita, por favor, pues Jesús Miguel,
0: claro,
1: y
0: claro.
1: Te dan una cita a un mes, a dos meses, hasta tres meses, o según algunas personas, hasta más, un tiempo mayor todavía, ¿no? Pues no te pases, no, eso no puede ser, no, eso no puede ser,
0: caramba.
1: No puede ser. Entonces, ahí tiene que hacerse una cirugía mayor.
0: Caramba.
1: Lamentablemente es así, Jesús Miguel. No es una solución. Ella sabe que en seis meses yo arreglo esto. Te están mintiendo.
0: Ajá.
1: Te están mintiendo.
0: Ya.
1: El señor ministro ahora, Sheputa, ha dicho que va a pedir una auditoría fuertísima, morir, total, en buena hora. Pero no solo una auditoría financiera, contable, no. Además de eso, tiene que ser una auditoría administrativa para que chape este tipo de corrupción que yo he contado ahorita con el acelerador lineal.
0: Muy bien, doctor.
1: Tiene que ser no solo auditoría económica, no solo auditoría financiera contable, sino también una auditoría administrativa.
0: Uh-huh.
1: Y si se pudiera aplicar los principios de una auditoría forense, para que detecte las majaderías.
0: Qué terrible, doctor.
1: Pero ahí se necesita voluntad política, porque te van a atropellar, te van a atacar, hasta te pueden amenazar.
0: Muy bien.
1: Porque esas mafias se defienden.
0: Imagino
1: que hay mucho dinero ahí de por medio.
0: Imagino que entonces, Juan Cepú ya está experimentando las primeras dificultades al tratar de anunciar una reorganización, ¿no es cierto?, a fondo, cambios, pero estructurales, como usted señala, doctor González Izquierdo. Bueno, pues, doctor, muchísimas gracias. Gracias siempre por su experiencia.
1: No, Jesús Miguel, oye, me hiciste acordar algo, caracho, que realmente me molesta muchísimo.
0: Sí,
1: a mí.
0: Pues, terrible, terrible. Nadie sabe cuándo se le saluce. Iba a decir lo de Mario Valencia, pero mejor lo dejo ahí. Muchísimas gracias, doctor. Hasta
1: gracias
0: la próxima.
1: También,
0: gracias, doctor. Queridos amigos, vamos a ir a la pausa, vienen los titulares, pero fíjense ustedes, ¿eh? Atención con estos datitos que nos envía nuestra productora general, Betty Elías. Más de 13 millones de asegurados de salud en 2026. Más de 13 millones de asegurados. Depende de los hospitales de salud. Ahí se atienden. Más de 23 millones de atenciones realizadas por E-Salud durante 2025. Más de 428 mil intervenciones quirúrgicas realizadas en 2025. Atención, más de 5.300 millones de soles en deuda. Le deben plata a E-Salud, entidades públicas y privadas, reportadas al 31 de agosto de 2025. 90 equipos biomédicos encontrados inoperativos en INCOR, el Instituto del Corazón. 62 eran de alta criticidad. ¿Ah? 23 de 37 máquinas de hemodiálisis del Hospital Augusto Hernández Mendoza de Salud en ICA estaban inoperativas. 10.000 solicitudes de protección de derechos de asegurados de salud que reciben su salud cada año. Quejas. Solo el 30% de asegurados únicos fueron atendidos en primer nivel, que fueron derivados a un nivel de mayor complejidad durante 2025. Finalmente, 1.600.000 atenciones de telemedicina realizadas por E-Salud en 2025. 13 millones de personas se atienden en E-Salud. 13 millones. Y la deuda que tienen sector privado y sector estatal le deben plata por atención a sus trabajadores a Esalú. Entonces, ¿qué quieres que te diga, pues, hermano? ¿Qué quieres que te diga en la calamitosa situación que se encuentra Esalú? Bueno, señor Chepur, le deseamos toda la suerte del mundo. 8:35, titulares, y regresamos con la rotativa del aire.

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6: 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Te da la hora. 8:37.
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9: La Policía Nacional capturó a 4 presuntos extorsionadores integrantes de la banda criminal Los Rápidos de la Cultura, a quienes se les incautó un arma de fuego y gran cantidad de stickers extorsivos. En una acción conjunta, la Policía Nacional y el Ejército destruyeron e inutilizaron 81 campamentos, además de diverso material empleado por la minería ilegal en Inambari. El Jurado Nacional de Elecciones recordó que, de acuerdo con la ley electoral, las multas para funcionarios que realicen proselitismo llega a 550,000. Indecopi informó que supervisa los grifos a nivel nacional por el abastecimiento y ante el reporte del incremento de los precios del combustible. El conductor de un bus de la empresa de transporte Nuevo Horizonte fue atacado dentro de la unidad en el distrito limeño de Ate, luego de que la empresa denunciara amenazas previas. Largas filas de vehículos se registraron en distintos grifos de la ciudad de Pucallpa, debido al desabastecimiento de combustible generado por el paro indefinido de transportistas. RPP te recuerda, estacionar interrumpiendo totalmente el tránsito es una falta muy grave que se sanciona con 660 soles de multa.
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6: Temperaturas.
10: Ayacucho presenta 14 grados y por la medianoche llegará a 10. Tarapoto tiene 26 grados y en la medianoche la temperatura será de 23. Mientras que Lima reporta 22 grados, se pronostica un cielo parcialmente nublado.
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12: Ocho y cuarenta, les habla Jesús Miguel Calderón desde los estudios de RPP. 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Estás escuchando La Rotativa del Aire. tragedia en Lambayeque. Henry Urpeque, nuestro compañero corresponsal. ¿Qué tal, Henry? Muy buenas noches, directo en directo.
2: ¿Qué tal, Jesús Miguel? Muy buenas noches, directo en directo. La policía investiga el asesinato de una mujer de 72 años que recibió dos puñaladas cuando regresaba a su casa luego de comprar el pan. El hecho ocurrió en el sector conocido como Chilapito, en el populoso distrito de José Leonardo Ortiz. Según contaron los testigos, un hombre que los vecinos identificaron con el alias de Varón atacó repentinamente a esta mujer que quedó tendida en el pavimento por varios minutos. Los vecinos en una mototaxi auxiliaron a esta septuagenaria, sin embargo, perdió mucha sangre y falleció camino al hospital regional. Agentes de la unidad de homicidios de la Divincri llegaron hasta el lugar para verificar la escena y además también el registro de las cámaras de video para poder identificar a este hombre que provocó la muerte de esta mujer. Los familiares y vecinos de la zona pidieron la máxima sanción para esta persona que por ahora permanece no a vida. Directo en el directo. RPP.
12: Muchas gracias, Henry, muchas gracias. Otra policial, ¿no? Te lo sorprende. Seguimos informando. Consecuencias de incendio forestal en Cajamarca. Joana Delgado, muy buenas noches. Directo en directo.
13: ¿Qué tal, Jesús Miguel? Buenas noches. Directo en directo. Un total de 39 incendios forestales se registraron entre junio y agosto en la región Cajamarca, con una afectación de 220 hectáreas entre áreas perdidas y dañadas. Las últimas tres emergencias ocurrieron en San Miguel, Selendín, Cutervo y Bambamarca, según informó Fiorella Alvarado, directora de Defensa Nacional del Gobierno Regional de Cajamarca. Escuchemos.
14: Hasta el momento solamente se ha reportado una persona herida acá en un incendio que se provocó en Samana Cruz, acá de Cajamarca, en el cual ha sido un adulto mayor, el cual ya se ha recuperado, han sido quemaduras leves, pero sí la mayor afectación es correspondiente a los medios de vida. En algunos casos, pues en personas que su único ingreso lo han perdido todo, por lo cual a través de AgroRural se vienen realizando las coordinaciones para que puedan atenderlos.
13: Según precisó la funcionaria, el incendio registrado en Bambamarca fue uno de los más intensos, con una duración superior a los 3 días. La emergencia quedó controlada gracias al trabajo de brigadas municipales, el serenazgo y la población organizada. Alvarado señaló que la principal afectación de estos incendios corresponden a los medios de vida de las familias. Según el Registro Nacional de Información para la Prevención y Atención de Desastres, al menos 100 agricultores resultaron afectados por los incendios registrados hasta la fecha. Esta cifra podría aumentar debido a que algunas emergencias todavía no han sido reportadas por los gobiernos locales. Ante este escenario, la directora de Defensa Nacional advirtió que el déficit hídrico previsto en algunas zonas de la región Cajamarca podría favorecer un incremento de los incendios forestales. La funcionaria señaló que las autoridades mantienen coordinaciones con los gobiernos locales y los sectores que integran la Plataforma Regional de Defensa Civil para fortalecer las acciones de prevención y atención de las emergencias. Desde la región Cajamarca, directo en directo, RPP.
12: Muchas gracias. 220 hectáreas afectadas, 100 agricultores damnificados como consecuencia de los incendios forestales en diversos lugares de Cajamarca. Centro de Noticias de RPP en Junín, Huancayo, Piero Roque. Muy buenas noches, directo en directo.
15: Buenas noches, Jesús Miguel. Gracias por el pase directo en directo. Una antigua casona se derrumbó en los jirones Breña y Arequipa, en pleno centro de Huancayo, mientras se realizaban trabajos de limpieza con maquinaria sin autorización municipal. Así lo señaló César Justo Ramos Chaguayo, el gerente de Seguridad Ciudadana de la Municipalidad Provincial de Huancayo. Escuchemos.
16: Estamos verificando que esta persona no ha pedido permiso a la municipalidad, ¿no? Por tanto, ya está infringiendo la norma. Y amerita pues la imposición de una papeleta. Nosotros vamos, acá está la Gerencia de Desarrollo Urbano, ya está fiscalizando, vamos a imponer la papeleta y vamos a ver la forma de, digamos, demoler y limpiar esta zona.
15: Frente a esto, la Gerencia de Desarrollo Urbano inició la fiscalización y anunció que se impondrá una papeleta por realizar los trabajos sin autorización municipal. El gerente de Seguridad Ciudadana recomendó a los vecinos alertar a la municipalidad si detectan obras sin permiso, ya que cuando los trabajos están autorizados, personal municipal puede acudir a supervisar a que se realicen de manera segura. La zona en donde se ubica la casona será cerrada temporalmente mientras se evalúa la demolición de la estructura y el retiro de los escombros. No hubo personas heridas, pero el derrumbe alcanzó un restaurante contiguo y dañó los bienes que se encontraban en su interior. Desde Junín, directo en directo, RPP.
12: Muchas gracias, compañeros. Seguimos informando en la rotativa del aire, 8:46. Vamos a la pausa. Regresamos.

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2: Aparte de la inseguridad ciudadana que demandan una solución específica, concreta, a los transportistas en diferentes puntos del país, se ha sumado este tema de protesta en algunas regiones por el tema de la disparada del precio de los combustibles, por ejemplo en Ucayali, por ejemplo en Moquegua, por ejemplo en Arequipa, ¿no es cierto? El gobernador regional de Ucayali, Manuel Gambini Rupay, confirmó que el paro indefinido continuará mientras espera que el gobierno defina soluciones para atender la crisis en la región debido al desabastecimiento y los altos precios de los combustibles. La autoridad regional señaló que las autoridades del gobierno solicitaron un plazo de 1 o 2 días para procesar información técnica antes de viajar a Pucallpa y dialogar con la población y los transportistas.
3: Lo que pasa es que como ahorita se están dando los cambios, entonces nos hemos reunido con el señor ministro de Energía y Minas, más con el presidente del directorio de Petroperú. Todos ellos, ¿en qué coinciden? Dicen, mira, está bien, estamos ya nosotros instalándonos ahora, vamos a cruzar la información, danos un poquito de tiempo para nosotros irnos hacia Pucallpa para poder explicar mejor a la población.
4: ¿Cuánto tiempo le ha pedido el Ejecutivo?
3: No nos ha dado día exacto, pero al menos nos ha dicho 1 o 2 días más.
4: ¿Se mantiene o no se va a mantener ese paro?
3: Mira, el paro se va a mantener porque no solo en Pucallpa están reclamando el precio, sino también la derogatoria de un decreto supremo que en el año 2025 el gobierno saca para llevar combustible de mala calidad hacia la Amazonía peruana.
2: Bueno, hay varios factores que se pueden discutir, debatir sobre el particular, ¿no es cierto? Los altos costos del petróleo, este es un tema internacional, llegan al Perú, obviamente los costos presionan el mercado peruano también para incrementar los costos, ¿no? En la fabricación, en el proceso de convertir el petróleo en gasolina, etcétera, etcétera. Hay un montón de problemas, ¿no es cierto? Pero tiene que haber una solución. Ahí conversando durante todo el día con diferentes expertos, etcétera, no se descartaba la posibilidad de anunciar un subsidio o una forma, digamos, de compensar uno de los costos, porque no dan los costos para los taxistas, por ejemplo, para el transporte público, etcétera, etcétera. Vamos a ver, el señor gobernador de Ucayali, en esta entrevista con RPP, abundó también en sus declaraciones, indicando que como parte de las alternativas planteadas, el ministro de Energía y Minas, Guillermo Shino, adelantó la posibilidad de establecer un subsidio de corto plazo para mitigar el impacto de los precios internacionales en la selva.
5: ¿Está usted de acuerdo con que se establezca un subsidio de corto plazo para aliviar el impacto del precio de los combustibles en la selva?
3: Mira, el mismo ministro ha hecho un adelanto de información, decir, oiga, ¿sabes qué? Mejor vamos a la selva, vamos a comenzar a subsidiar. Mira, ¿ya? Yo ni siquiera quiero volver a tocar porque ese es un tema, un análisis, ¿cómo lo van a hacer?
5: ¿Pero para usted sería la solución? ¿O sería, mira, parte de la solución?
3: Claro, sería parte de la solución hasta mientras dure el precio internacional. Porque ¿ya? Imagínense, en Pucallpa, que cuesta el galón de petróleo 22 a 25 soles.
4: Sí, está oscilando entre ese precio.
3: Claro, ha impactado fuertemente porque Pucallpa es una zona industrial.
2: Bueno, recordemos que los impuestos son más bajos en la zona de la Amazonía también, ¿no es cierto? Bueno, el gobernador explicó que uno de los principales problemas es la falta de capacidad de almacenaje de combustible en Pucallpa, infraestructura que, según indicó el gobernador regional de Ucayali, ¿no es cierto?, no se ha incrementado en 30 años y solo permite contar con reservas para 1 o 2 días.
3: ¿Qué dice, por ejemplo, el de Petroperú? Oiga, sí, pues yo tengo los tanques que puedo almacenar para 1 día, para 2 días. No tengo otros tanques más. Entonces, ¿qué dice Energía y Minas? Así pues, Aguaití Energy tiene los reservorios vacíos que hay que alquilarlos para poder almacenar más cantidad de petróleo y finalmente tener por lo menos para 7 u 8 días más de abastecimiento de combustible para Pucallpa. Lo que pasa es que Pucallpa tiene un crecimiento súper acelerado. Yo pienso que después de Lima, la región que más crece es Pucallpa. La demanda ha crecido enormemente.
2: Bueno, el gobernador de Ucayali finalmente señaló que la demanda de combustible ha superado la oferta debido al crecimiento acelerado.

considerado de Pucallpa, cuya población, según indicó, se ha duplicado en 3 décadas, en 30 años, hasta superar los 630 mil habitantes sin que se actualizara la logística de hidrocarburos. También es fundamental este aspecto que hay que analizarlo. 8:54, póngame la música, por favor, maestro.

0: Martín Dueñas también con su comentario deportivo. Fútbol, fútbol y más fútbol. Ya, Martín, buenas noches.
1: Fútbol, Jesús Miguel, ¿cómo estás? Un abrazo grande para ti, para el Perú que nos escucha a esta hora. Finalmente, a través de sus redes sociales y en un comunicado, Universitario de Deportes ha hecho oficial la incorporación del panameño Jorge Abdiel Gutiérrez como nuevo refuerzo para lo que resta del torneo clausura. Parte del comunicado dice lo siguiente: una nueva zurda lista para hacer historia. Es la publicación del cuadro crema en sus redes sociales. Escuchemos un cachito del panameño Jorge Abdiel Gutiérrez.
2: Es un honor llegar al único grande del Perú, y dale U.
1: Ahí está, y dale U. Para meterse al hincha al bolsillo de parte de Jorge Abdiel Gutiérrez. Y desafortunadamente hoy durante el día, Jesús Miguel, hemos podido conocer esta carta o este post en redes sociales de Lionel Messi, ¿no? Despidiéndose de su padre fallecido a través de sus redes sociales. El astro argentino decidió despedirse con un desgarrador mensaje hacia su padre. Parte de la carta o del mensaje dice lo siguiente, ¿no? Pa, todavía no puedo creer que te hayas ido. No caigo, o mejor dicho, no quiero caer. Se me hace muy difícil imaginarme que ya no te voy a ver más, que no vamos a hablar más. Sé que estabas sufriendo y que es lo mejor, pero te fuiste muy pronto. Todavía nos quedaba mucho por disfrutar juntos, dice parte de la carta. Así que bueno, y ahora la prensa internacional, Jesús Miguel, comenta y baraja la posibilidad de que Lionel Messi pueda anticipar su retiro de la actividad profesional. Solamente para cerrar, en el vóley, en el Mundial Sub-17, no pudo ante el favorito. Perú cayó 3-0 ante Italia en parciales de 25-13, 25-11 y 25-13 el tercer set por los octavos de final del Mundial de Vóley Sub-17. Mientras que Perú-Italia clasificó los octavos de final y Perú jugará los playoffs del noveno al 16º lugar. Como siempre decimos, mucha más información en nuestra página web rpp.pe. Jesús Miguel, conmigo será hasta mañana. Que estén muy bien.
0: Muchas gracias, Jean Martín Dueñas, con las últimas y las primeras del fútbol y ahora también del vóley. Muy bien, maestro, muy bien. Ya que estamos en la onda internacional hablando de Messi, digamos, el dramático mensaje, despidiendo a su padre, una carta muy sentida. Quiero hablar también de temas internacionales porque el Papa León XIV viene, sí o sí, en noviembre. Efectivamente, el Papa León XIV instó a facilitar la posibilidad de que puedan participar en la misa las personas que los domingos no tienen la posibilidad de ausentarse del trabajo. Durante su catequesis en la audiencia general celebrada en la Basílica de San Pedro, eso nos dijo. Entonces, insta a facilitar la posibilidad de que puedan participar en la misa las personas que los domingos no tienen la posibilidad de ausentarse del trabajo. Os animo a todos a crear las mejores condiciones posibles para que también puedan participar en la Santa Misa aquellos que los domingos no tienen la posibilidad de ausentarse del trabajo, dijo el Papa. El pontífice recordó la importancia del domingo para los católicos y citó a San Juan Pablo II, que también ha estado en el Perú en dos oportunidades, el Papa Charapa. En la carta apostólica 10 Domini, que enseña que el domingo es el día del Señor, el domingo es el día de la iglesia, el domingo es el día del hombre y por último, el día de los días. Además señaló que para santificar el domingo es indispensable celebrar la Eucaristía, la misa, y que esta no puede sustituirse por una presencia meramente virtual, ni se reduce a una reunión meramente pasiva. El Papa agrega que la asamblea litúrgica se realiza mediante la participación activa de hermanos y hermanas. ¿Ah? Además, la iglesia no solo es el número de sacerdotes o curas, como le decimos popularmente, ¿no? Somos todos la iglesia. Somos todos. 8:58. Vamos a la pausa. Gran resumen de la hora y retornamos con la rotativa del aire.

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1: Son las 8:59. 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
3: El ministro de Defensa, Rafael Belaúnde, informó que el simulacro nacional multipeligro programado para este viernes 14 de agosto no solo preparará a la población ante la ocurrencia de un sismo, sino también ante las consecuencias del fenómeno El Niño. El jefe del Instituto Geofísico del Perú, Hernando Tavera, informó que se realizó un estudio que permite conocer dónde está acumulada la mayor cantidad de energía sísmica e indicó que las regiones de Ica, Lima y Ancash son las que tienen mayor probabilidad de ocurrencia de un fuerte sismo.
4: Lo que se ha encontrado es que frente a la costa central del Perú, que considera la región Ica, la región Lima, la región Ancash, hay un área bastante grande que está acumulando esfuerzo y probablemente dé origen a un evento grande. Por eso estamos haciendo ahora simulacros para un sismo de 8.8.
3: La Municipalidad Metropolitana de Lima emitió un comunicado donde descartó la existencia de una adquisición comercial y reafirmó que los vagones y locomotoras traídos por el municipio fueron donados por la empresa estadounidense Caltrain. La presidenta Keiko Fujimori afirmó que el Perú busca ser más competitivo al participar de la ceremonia de modernización del muelle sur del puerto del Callao.
5: El Callao es la principal puerta de entrada y de salida del comercio exterior peruano. Este no es solamente un muelle, es una de las puertas por donde el trabajo peruano llega al mundo.
3: El RENIEC anunció que un total de 2.362.091 jóvenes podrán participar por primera vez en las elecciones regionales y municipales el próximo domingo 4 de octubre. A través de RPP, el jefe institucional del Instituto Nacional de Enfermedades Neoplásicas, Francisco Berrospi, invocó a la ciudadanía a realizarse un examen médico para prevenir el cáncer.
6: El mensaje es que estilo de vida saludable y la prevención, que significa detectar una neoplasia a tiempo, porque una neoplasia detectada a tiempo es una neoplasia completamente curable. Y aquí en el instituto los esperamos porque tenemos las tres modalidades de tratamiento bases de radioterapia, la cirugía con la quimioterapia y la inmunoterapia.
3: En el plano internacional, la Agencia Nacional Oceánica y Atmosférica de los Estados Unidos aumentó la alerta por el fenómeno El Niño tras detectar que la temperatura del océano en el Pacífico Central subió 1,8 grados por encima de lo normal. Faltan 91 días para la visita del Papa León XIV al Perú.
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1: Temperaturas.
8: Ayacucho presenta 14 grados y por la medianoche llegará a 10. Tarapoto tiene 26 grados y en la medianoche la temperatura será de 23. Mientras que Lima reporta 22 grados, se pronostica un cielo parcialmente nublado.
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13: 9 y 4. 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
14: Buenas noches a todas las personas que se integran a partir de este momento a la gran señal de RPP Confianza, credibilidad por todos los medios. Johnny Cárcamo, ahora en los controles, musicalización, efectos especiales. Betty Elías, productora general de este programa. Bueno, hoy hubo conferencia, hubo consejo de ministros, me parece. Sí, hubo consejo de ministros y se han abordado varios temas. Entonces nuestros compañeros han estado atentos a averiguar cuáles son esos temas que ha abordado hoy el Consejo de Ministros, ¿no? Esa es la tercera sesión, me parece. Vamos a ver, Alejandra López, directo en directo, te escuchamos.
15: Así es, Jesús Miguel, muy buenas noches, directo en directo, y es que se ha realizado la tercera sesión de Consejo de Ministros, una reunión que inició a las 6:00 p.m. en Palacio de Gobierno y que ha culminado hace tan solo unos minutos y que tenía pues una agenda de 17 puntos. Entre los temas principales estaban, por ejemplo, la evaluación de decretos supremos para declarar el estado de emergencia en distintos distritos de Junín y Huancavelica afectados por movimientos sísmicos, así como también en varias regiones del país ante el peligro de sequía asociadas al fenómeno del Niño y por déficit hídrico durante el próximo periodo de lluvias. Asimismo, el Consejo de Ministros también ha evaluado declarar de interés nacional la visita del Papa León XIV al Perú, prevista entre el 11 y el 17 de noviembre, una medida que pues busca esclarecer en todo caso el marco o la organización de esta visita del Sumo Pontífice a nuestro país. En esta agenda, si bien es cierto, no figuraba de manera específica un punto referido, por ejemplo, al tema de seguridad ciudadana, nosotros hemos podido conocer que ya el pedido de facultades legislativas que el Ejecutivo busca presentar al Congreso se encuentra en sus últimas versiones, según lo que ha señalado el ministro de Defensa hoy por la tarde, y que podría pues haber sido un tema que también se ha abordado durante esta última sesión de ministros. Entonces, esta sesión de ministros ha culminado ya hace tan solo unos minutos, tras casi 3 horas de desarrollo desde que inició a las 6:00 p.m. aquí en Palacio de Gobierno. Directo en directo, RPP.
14: Muchas gracias, compañera Alejandra. Muy bien, hay varios puntos que hay que discutir, seguro. Seguramente más adelante se dará a conocer públicamente cuáles son esos temas, a qué acuerdos han llegado los ministros en esta tercera reunión y ahí, si hay alguna iniciativa legislativa que presentar al Congreso, empezar a coordinar a los operadores políticos, lo de siempre, perfecto, pero ahora tiene que funcionar, pues, tiene que funcionar. Son las 21 horas con 7 minutos, vale decir 9 de la noche con 7 minutos. Seguimos informando en la rotativa de la... Recuerda por favor que pasado mañana es el simulacro multipeligro. Empezamos a las 3:00 p.m. Correcto, todos estamos preparados, estamos entrenando ahí, entrenando con la familia. Tú haces esto, tú cargas al perrito, tú a la abuelita, ¿ah? Tú te quedas ahí por si el temblor es fuerte, te quedas ahí en la casa. Usted, señora que vive en el interior del país, es multipeligro, un desborde de río, ¿cómo lo enfrenta? ¿Ah? Las lluvias, inundaciones, hay que reforzar los techos de repente, señora, señor, hay que coordinar con la autoridad local es la que tiene liderazgo. Ya, el jefe de defensa civil en las localidades es el alcalde, el gobernador regional, ¿correcto? Así que todos listos, todos preparados para participar masivamente en este simulacro, en este ejercicio multipeligro a nivel nacional. 14, el día 14, ya a las 3:00 p.m, aquí de cabeza estaremos de todas maneras participando. Seguimos informando en la rotativa del aire. Bueno. A ver, en declaraciones a RPP, el ministro de Transportes y Comunicaciones, Rafael Rey, que estuvo con nosotros, negó que los puentes modulares instalados para el ingreso y la salida de vehículos del aeropuerto Jorge Chávez estén bajo riesgo de colapso. Y aseguró que estas estructuras no se caerán frente a la próxima llegada del fenómeno El Niño.
16: El puente está 6 metros por encima del máximo caudal del río. De tal manera que, y además, está muy bien anclado desde el punto de vista de ingeniería en ambos lados. Es un puente modular que está colocado técnicamente bien. No hay ningún peligro de que esos puentes se caigan. Punto.
14: Punto. Sus declaraciones se producen luego de que informes de Defensa Civil y evaluaciones de la comuna Chalaca del Callao advirtieron que la falta de descolmatación, limpieza de los cauces del río y dragado del río Rima incrementa el riesgo sobre los puentes metálicos. De acuerdo con estas evaluaciones, un aumento considerable del caudal podría provocar que las rocas y residuos acumulados en el cauce impacten contra las estructuras y sus elementos de soporte. El alcalde provincial del Callao, César Pérez, sostuvo que los cauces de los ríos Rima, Chillón, Lurín también por si acaso, requieren una intervención urgente ante un eventual periodo de lluvias intensas. Seguimos informando en la rotativa del aire. Vamos a hablar de López Aliaga. El exalcalde de Lima y líder del partido Renovación Popular, Rafael López Aliaga, le ha respondido al ministro de Transportes y Comunicaciones, Rafael Rey, ¿sobre quién? Ah, es que Rafael Rey dijo en el programa Las Cosas Como Son de RPP, ¿no es cierto?, que los trenes traídos desde los Estados Unidos, recuerdan, no fueron una donación, sino una compra de la Municipalidad de Lima, lo cual es totalmente diferente. Pero vamos a ver qué respondió López Aliaga. A ver, en respuesta a una pregunta del reportero Alex Juárez de RPP, López Aliaga sostuvo que esta sí fue una donación de una empresa norteamericana. Consideró que esas declaraciones del ministro Rafael Rey darían lugar a un grave problema diplomático con los Estados Unidos. A ver.
17: El señor Rey está creando un problema gravísimo diplomático con Estados Unidos. Está creando un problema muy grave porque el contrato de donación fue firmado por Anthony Blinken, secretario de Estado americano. Donación, dice. Donación con carga, ¿qué implica qué? Que implica que el transporte lo paga pues el beneficiario de la donación, eso es normal.
14: El día anterior, o en la víspera, el ministro Rafael Rey dijo durante una entrevista en Las Cosas Como Son de RPP que los trenes traídos a Lima por el exalcalde no fueron donados, sino comprados a la empresa estadounidense Caltrain. Según dijo, los 24 millones de dólares pagados a la empresa no solo corresponden al transporte de las máquinas, como se dijo en ese momento o en aquel entonces.
16: Primero, y hay que decir la verdad, no se trató exactamente de una donación. Ha sido una compra. Una compra del municipio de Lima a la empresa Caltrain. Que el valor de los 93 vagones y 19 o 20 locomotoras sea más que lo que se pagó, eso es diferente. Pero no fue una donación, fue una compra.
18: Supongo que debe constar en actas públicas.
16: Totalmente.
18: Y creo que se había pagado el transporte.
16: No
18: el valor de las unidades.
16: Se pagó, o sea, a Caltrain, sí, ¿no? Se sí. pagó a Caltrain una cantidad de millones de dólares.
18: 24, ¿no?
16: No, eso es todo. La parte que se pagó a Caltrain y el transporte, lo que supuestamente ha sido el transporte.
14: Bueno, durante su conferencia de prensa, hoy fue la conferencia de prensa, López Aliaga también respondió a quienes califican su candidatura a primer regidor de Lima como una reelección encubierta tras la renuncia de Luis Rubio. En tal sentido, dijo que tiene el visto bueno del Jurado Nacional de Elecciones.
17: El jurado bueno, mismo ha determinado, este jurado, el cual nos ha cambiado la historia de Perú y ha puesto al Perú un gravísimo riesgo a tener a una señora Fujimori en competencia con un señor, ¿no?, que llevaba al Perú a ser Venezuela. Yo sí tengo el derecho a accionar penalmente, cosa que estoy haciendo, pero estoy acatando la parte administrativa. Entonces, que vayan a discutir al jurado, pues.
14: Por su parte, la Municipalidad Metropolitana de Lima sostuvo en un comunicado que la empresa Caltrain, organismo gubernamental de transporte de los Estados Unidos, donó a la ciudad de Lima locomotoras y vagones para implementar el proyecto del tren Lima-Chosica. Agregó que la donación fue analizada a nivel jurisdiccional. La Comuna Metropolitana convocó al Ministerio de Transportes y Comunicaciones a una reunión técnica para brindarle a la primera mano toda la información necesaria que necesitan para llegar a una conclusión. Bueno, 9:13, esto va a continuar, pues esta jarana va a continuar. Por si acaso, hablemos de Pedro Castillo. No, tenemos que hablar de Pedro Castillo, también ha hecho noticia. El expresidente Pedro Castillo reapareció durante la audiencia virtual del segundo juzgado constitucional de Lima, que evaluó el habeas corpus presentado por su defensa y con el que busca que se ordene su inmediata libertad. Durante los 5 minutos que tuvo para intervenir, Castillo Terrones insistió que su detención fue arbitraria. Agregó que al no haberse establecido que hubo flagrancia, debe ser puesto en libertad de inmediato.
19: dicen que supuestamente me he levantado en armas y me detuvieron en flagrancia. Y eso es totalmente falso. Y termina con una resolución dándome 11 años de prisión por los hechos que me llevaron y dijeron que era flagrancia por el 7 de diciembre. Y sin embargo acá ya no estoy por el 7 de diciembre. Y si no hubo flagrancia, ¿cuál entonces, cuál es el motivo de tenerme acá? Por eso es que en cumplimiento a la recomendación de la ONU, pido o exijo como derecho constitucional, se me otorgue mi libertad inmediata.
14: A ver, durante esta audiencia, José Domingo Pérez, abogado de Castillo Terrones, sustentó sus argumentos del habeas corpus en un informe de un grupo de trabajo de Naciones Unidas que consideraba arbitraria la detención del exmandatario del presidente de la República. Sin embargo, las procuradurías de la Presidencia del Consejo de Ministros y del Poder Judicial señalaron que el informe de Naciones Unidas no había considerado el pronunciamiento previo del Tribunal Constitucional, que desestimó los cuestionamientos de Castillo y validó tanto su vacancia como el proceso que se sigue en su contra por el intento de golpe de Estado el 7 de diciembre de 2022. Qué rápido ha pasado el tiempo, ¿no? Oye, qué rápido, ¿no? Fíjate, fue el 7 de diciembre de 2022, estamos 2026. Qué rápido, 4 años, ya se van a cumplir. Increíble, ¿cómo pasa el tiempo, caramba? ¿Cómo ha pasado el tiempo? Vamos a una pausa para respirar y regresamos inmediatamente también con ustedes. Hay más noticias aquí en la Rotativa del Aire. Le doy la hora, justa, 9:15.
13: 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Te da la hora. 9:15. 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
13: 9:18. 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
14: Y yo lo replico, Irwin Porcel. Ahí estamos con Irwin, con todo el equipo aquí, Fernando Carballo. Estará también todos los del tanque Arias. Estará Alan 10 y todo el equipo deportivo estará ahí presente también para participar en este simulacro, por si acaso. ¿Ah? Mavila Huertas, ¿verdad? Y todos los productores, todo el equipo ahí, bien ya preparado, nos hemos ensayado hace muchísimo tiempo, hemos aprendido algunas cosas con estas prácticas continuas de Defensa Civil. Así que el 14 a las 13 en punto, como corresponde, vamos a actuar. Levante la mano el que no tiene miedo a un terremoto. Silencio. Todos tenemos miedo al terremoto. Todos. Ya, el que diga que no, bueno, habrá gente que no le tiene miedo, bueno, pero todos le tenemos miedo a un terremoto, a un temblor, ¿no es cierto? Pero te sientes mejor cuando tú te sientes preparado y tu familia está preparada, pues, ¿no es cierto? Sabes cómo actuar. Ya sabes qué hacer, ¿no? ¿Sabes qué hacer cuando hay un temblor, un terremoto? ¿Sabes, no es cierto? Y cuando escuchas las conversaciones que los periodistas, los expertos dicen, oye, esas casonas del centro, de Lambayeque, en Chiclayo, en Trujillo, en Tumbes, en Piura, en todo el país, en realidad esas casonas antiguas que se mantienen, que tienen más de 100 años, 80 años, o hay autoconstrucción en los asentamientos humanos donde no ha habido expertos, ¿qué sientes? ¿Qué imaginas? Mejor no pensarlo, ¿no? Pero hay que pensarlo. La construcción de edificaciones, por ejemplo, en Lima ha mejorado un montón. Son en construcciones, así lo promocionan, son antisísmicas, ¿no? Construcciones especiales. ¿Hemos avanzado en eso bastante o no hemos avanzado? Pero aquí la mayor preocupación que yo por lo menos he percibido es el tema que tiene que ver con las casonas antiguas, que han resistido 1001 temblores, terremotos. Ahí están de pie. Pero hay otros ya que se están cayendo a pedazos, los apuntalan con unos maderos largos ahí, ¿no es cierto? Ya las autoridades ni siquiera van a ver y ahí vive gente. Entonces, ¿qué pasa? Porque nos están anunciando hace tiempo que podría haber en Lima, por ejemplo, un terremoto de magnitud 8.8. Ya, yo no quiero imaginar ese sacudón. Más que Pisco, ojo, mucho más que Pisco. Así que, señoras y señores, tenemos que prepararnos, pues, participar. El doctor Guillermo Huaco es investigador del Centro Peruano-Japonés de Investigaciones Sísmicas y Mitigación de Desastres. Especialista en estructuras, maestro en ingeniería en la Universidad de Texas y ha tenido la gentileza de recibir esta llamada y responder para orientar a toda la población del Perú. Doctor Guillermo Huaco, qué gusto saludarlo, señor. Muchas gracias por estar con nosotros.
2: Buenas noches, muchas gracias a RPP por su gentileza de invitarme a conversar con usted y también, bueno, compartir conocimientos a nuestros conciudadanos, a nosotros los peruanos.
14: Correcto. Prevención, mitigación de desastres, pronósticos que hablan de 8.8 de magnitud de un terremoto que va a suceder sí o sí en Lima, todas esas cosas nos obligan a ser prevenidos, y está bien que se realicen estos ejercicios, ¿no es cierto? Que la población debe participar, pero no solo la población, también las autoridades. Por favor, doctor, ayúdenos, ¿por dónde empezar para responder nuevamente a la gente que nos llama constantemente? ¿Qué hacemos en caso estemos en nuestra casa o estamos en el trabajo? ¿Cómo actuar debidamente? Yo no sé si mi edificio, mi edificación está bien construida, no lo sé, sinceramente, nos pregunta la gente. Doctor, lo escuchamos.
2: Muchas gracias, señor Jesús. Mire, le voy a decir lo que yo le comparto al grupo de padres, madres de familia del salón de mi hijo de segundo grado de primaria, para que actúen ellos, y también le compartí a la directora del colegio donde estudia mi hijo. Y es una práctica muy simple. Primero, un plan familiar, que el jefe de familia, el padre de familia o madre de familia, ¿no?, indique o concientice a cada miembro de la familia sin dar miedo, sin dar susto, qué es un sismo, qué es un terremoto, que es un fenómeno de la naturaleza, es propio de la Tierra. El terremoto no es el cuco, no es un monstruo que nos come y se abre la tierra para comernos, no es eso. Primero, concientización en grupo familiar. Segundo, identificación de los lugares más seguros de la vivienda. ¿Cómo se hace ello? Bueno, se sugiere en el lado al costado de los ascensores o las escaleras en los edificios de 5 pisos, de 10 pisos o más, porque su sistema estructural provee placas de concreto armado cuando son edificios altos, ello en nuestra práctica constructiva en el Perú, y estas placas son muy rígidas, haciendo que la persona se pueda parar al costado y, bueno, puede esperar allí que termine de temblar, que termine de temblar. Otro punto es muy importante, ya viene la comunicación. Y aquí sí ya se divide entre si es de noche, si es de día, si el hijo está en el colegio o no está en el colegio. Repito, lo que estoy comentándolo es lo que yo le converso a los papás.
14: Perfecto.
2: Y mamás
14: perfecto,
2: los
14: doctor.
2: Salón. Muchas gracias. A mis amigos, los papás y mamás de compañeros de mi hijo, de segunda primaria. Y también le dije a la directora del colegio. Bien, la forma de comunicación. Si desde la mañana los niños estén en el colegio, el padre, los directores del colegio tienen la obligación en reuniones de padres informar de sus prácticas ante un sismo. Ahora viene simulacro, este viene 14, creo que es una muy buena oportunidad para que los alumnos puedan practicar ello y sobre todo el colegio compartir esta actividad a los padres de familia vía Facebook, vía TikTok o vía el intranet que usualmente los colegios manejan. Si es y luego comunicación con el colegio, y el colegio debe de tener, si es algo que yo le comenté al colegio de mi hijo, tiene que tener una red, al menos de WhatsApp o de comunicación, no solamente telefónica de llame por favor al front desde el colegio, no, tiene que tener líneas abiertas, ya sea por WhatsApp o mensajes rápidos. ¿Para qué? Para la comunicación rápida. Tenga en cuenta que va a haber una inundación de llamadas o una inundación de mensajes, por lo que debe tener 2-3 líneas al menos libres para responder rápidamente. Segundo, si es en la noche, dije en el día, si es en la noche y la familia está en casa, bueno, la comunicación ya no va a ser entre papá, mamá, hijo, hija y demás, sino va a ser entre el tío, la abuelita, el abuelito, el compañero, la compañera, ¿no? El colegio y demás, ¿no? Entonces, al respecto, ya viene una relación más grande de la familia nuclear a la familia más extensa en que estoy conversando, el abuelo, los tíos, los primos. Y para ello ya, bueno, aquí ya entra un poquito nuestra realidad peruana también, ¿no? Uh-huh. ¿Qué equipos van a estar funcionando? ¿Qué redes van a estar funcionando en qué momento? ¿O WhatsApp? ¿O llamadas telefónicas?
14: Claro.
2: ¿Teléfono? ¿O correos electrónicos? Pero sí, yo recomiendo que al menos tengan ese acuerdo familiar. Entonces, en resumen, una práctica familiar. Si es de madrugada, cojan a los niños de las camas de forma serena y llévenlo a los costados de las paredes y aléjense de las ventanas. Igual, ya sea en la mañana, en la tarde, en la noche, aléjense de las ventanas. Especialmente si tiene edificios altos.
14: Correcto.
2: Como edificio alto, va a tambalear un montón. Dios no quiera, pero si el vidrio revienta, no vaya a caer encima del ocupante del edificio. Entonces es mejor alejar las ventanas y ponerte al lado de las paredes, sugiero, al lado de los ascensores. De las escaleras, no, porque las escaleras uno se tortilla y se cae.
14: Ah, así, caramba.
2: Mejor ascensores.
14: Doctor, esperamos que la familia peruana pues se organice, digamos, ¿no es cierto? Se vaya a organizar y cada uno cumpla un rol ya ensayado, digamos, y para eso son los simulacros, como este, por ejemplo, es que va a ser el segundo, el simulacro que nos va a ayudar a todos a entender, pero el tema es insistir y practicar, ¿no es cierto? Vemos a veces, quién sabe, por el nerviosismo, la gente cuando practica los simulacros sonríe, no lo toma muy en serio, pero puede ser el nerviosismo. Doctor, quería hablar de las casonas, estas casonas que existen en Lima, en diferentes regiones del país, que son antiquísimas. La recomendación es para las autoridades y para la gente que reside ahí, porque hay casonas antiquísimas donde reside la gente. Entonces, para ellos las recomendaciones, ¿cuáles podrían ser, doctor?
2: Ello es correcto. Bien, hablemos de las casonas, como usted mencionó al inicio de esta sección, ¿no? Casonas en varias ciudades de la costa o de la sierra del Perú, y si hablamos un poquito de aquí, hablamos de Lima y más los altos. Primero, el gobierno local debe de entrenarlos a ellos en acciones puntuales, propias de Barrios Altos o propias del Centro Histórico de Ica o propias del Centro Histórico de Trujillo. Cada gobierno local sabe la realidad de cada sitio. Qué pasadizos, qué calles son pueden ser útiles para evacuación o paso de bomberos o ambulancias, de ojalá nunca se requiera, pero de ser requerido. Luego, como comenté, este plan familiar para que cada persona ya entrenada en Barrios Altos pueda reaccionar ante terremoto y después de terremoto.
14: Uh-huh,
2: si hablamos ya de las casonas como tales, bien, estamos hablando de casonas, de muchas de ellas de más de 100 años de antigüedad.
14: Así es, doctor.
2: Hechas con barro, adobe, un ladrillo de forma de, uh-huh, bueno, con material de barro, con paja, que forman estos adoquines que le llamamos adobe. Uh-huh. Y también quincha, que es un conglomerado de paneles de madera con bambú y barro también.
14: Uh-huh.
2: Al respecto, estas casonas han soportado durante toda su vida útil, ya construida, bueno, útil no, ya construida, han soportado severos terremotos.
14: Uh-huh.
2: De terremotos que fueron construidos como 1700, 1800, 1900, hablo de distintos tipos de magnitud, algunas construcciones históricas que resistió el terremoto de 1746, y las más recientes aquí de Perú, de Lima, 1976-1970, estas casonas ya han sido lamentablemente debilitadas. Si usted camina por Barrios Altos, va a ver en las casas arcos de madera rotos,
14: tablas
2: de madera tambaleantes,
14: sí.
2: Mucha cablería suelta y expuesta, mucha tuburización. Entonces, volviendo a estas casas, a ver, lo que yo recomiendo como profesional es lo siguiente. Aquí tiene que haber cuatro puntos. Técnico, uno. Número dos, económico. Número tres, social. Y número cuatro, político. Número uno, técnico. Sugiero que cada gobierno local, en este caso de Lima, el centro de Lima, envíe a sus ingenieros a inspeccionar cada casona. Entiendo que hay un plan maestro para modernizar el centro histórico de Lima, incluso el municipio de Lima creo que quiere adquirir un número importante, 70 y algo, creo 71 casonas, ¿no? Para recuperarlas, ¿no? Pero, y justo voy al punto técnico, ¿no? Que estos ingenieros al inspeccionarlos decían, muy bien, esto se puede reparar, lamentablemente no. Estas construcciones tienen tres enemigos muy importantes. La humedad, la ciudad de Lima es una ciudad muy húmeda. Los incendios, los fuegos. Recordaremos que en marzo del año pasado, y también últimamente este año, hubo incendios en edificaciones de almacenes en el Barrios Altos.
14: Sí.
2: Y esa chispa de fuego que volaba con el aire, caía de estas casonas. Unas casonas lamentablemente fueron quemadas, otras casonas fueron debilitadas por estas chispas. que gracias a Dios no se desató el incendio, pero estas chispitas fueron carcomiendo de a poquitos las secciones de madera. Y después los terremotos, los temblores. Si las tres casonas, el inspector dice, ¿sabes qué? Esta casona, lamentablemente, el reforzarlo va a costar muchísimo, es mejor tumbarlo y a los ocupantes, llevarlos a otro lugar seguro. Ahora viene el lado económico. Aunque el lado económico ya lo acabo de mencionar.
14: Sí.
2: Pues, si vale la pena recuperarlo, si vale la pena
14: reforzarlo. Hay que tomar una decisión ahí técnica, básicamente.
2: Previsión técnica acompañada de una decisión de un punto de vista económico.
14: Claro, claro.
2: Luego viene el lado social.
14: Sí.
2: Llévense a todas las personas, lo digo con respeto, a todas las personas del 80% de las casonas a otro lugar. Convénzalos. Ahí nació, ahí está la señora que no quiere dejar el lugar donde creció.
14: No.
2: Ahí está el joven que no quiere dejar la casa del abuelo. Ahí está los primos que quieren pelearse por la casona del abuelo. hay toda una historia.
14: Evidentemente, doctor, esto es una decisión política integral con participación multisectorial. Ese es el tema, ¿no es cierto?
2: Qué terrible.
14: Y el Ministerio de Cultura, te dice no puedes tocar porque es una casona histórica, así que no la puedes tocar.
2: Ahí está, muy bien. Antes para no salir del hilo, la parte política, el punto número 4. Hay elecciones de nuevos gobiernos locales. Bueno, que estos nuevos gobiernos locales, o espero los actuales que están por acabar, tengan las manos firmes y sean valientes en tomar la decisión de reubicación. Que sean valientes y que digan, muy bien, señores, vamos a reubicarlos a los señores en un lugar seguro, dentro de un planeamiento de desarrollo de ciudad. Ya no barrios altos tal vez, pero sí en otro lugar dentro de la ciudad, seguro, seguro. Ahora, lo que usted mencionó del Ministerio de Cultura. Si bien el Ministerio de Cultura, con sus profesionales, por medio de su arte, que es su profesión, ¿no? Históricos, que le gustan las pinturas, lo digo con respeto, o también monumentos como que estamos viendo, dicen, como usted dijo, ¿no? Esto no lo tocan porque esto es histórico. Muy bien. Es cierto, varias casonas son históricas, como por ejemplo la Quinta Helen, que está en Barrios Altos.
14: Sí.
2: O también, ¿sabe? También una edificación que no se habla mucho, que yo no he escuchado en los programas hablar de esta, que es el Hospital Mogrovejo.
14: Sí.
2: El Instituto Nacional de Ciencias Neurológicas, que está en el corazón de Barrios Altos.
14: Uh-huh.
2: Esta estructura tiene más de 300 años, y yo la conozco muy bien, porque allí me operaron el cerebro.
14: Ya.
2: Yo estuve aquí especializado 2 veces, y bueno, como ingeniero que soy, aproveché caminar alrededor del hospital, ver los techos de madera, ver las paredes de adobe. Ese hospital es un museo, por la historia de la ciencia del cerebro que hay en el Perú, aparte de cuánta gente salva vidas allí, por ejemplo a mí.
14: Ya.
2: Entonces, el Ministerio de Cultura debe decir muy bien, este es un patrimonio histórico, señores del gobierno. Del gobierno, por favor, inviertan en reforzarlo. Pero reforzarlo es muy caro, mejor construir otro hospital. Es verdad. Entonces, y aquí entra, yo como profesional humildemente digo, aquí ya entra una labor de interdisciplinas entre ministerios. Ministerio de Vivienda, Ministerio de Economía, Ministerio de Salud, Ministerio de Educación, y digan, muy bien, como ejemplo, el Hospital Mogrovejo, a quien le tengo mucho cariño, a todos los profesionales que están allí, enfermeros, enfermeras, licenciados, médicos, construyamos un nuevo hospital. Fondos hay. Construyamos un nuevo hospital, sede del Instituto Nacional de Ciencias Neurológicas, en un lugar seguro. Para eso existe un mapa de microzonificación sísmica de Lima, desarrollado por el SISMIT, por la UNO. Lo pueden ustedes descargar en la página de CENEPRET.
14: Correcto, doctor.
2: Entonces, este grupo de ministerios decide llevar al hospital, construir una nueva sede en otro lugar, y ese hospital actual de Mogrovejo, volverlo un museo de la medicina peruana.
14: Es un buen ejemplo, doctor, que usted nos da y me parece que se puede tomar en consideración, debatir, digamos, y esto aplicarse también para otros monumentos históricos que están ahí, pero hay un peligro latente, entonces, que las autoridades deben analizar y tomar decisiones. Pues valientes, como usted indica. Yo sé que muchas personas que viven ahí nos estarán mirando y escuchando pues, con una duda tremenda, ¿no? Con un malestar tremendo, pero la vida es muy importante, ¿no?
2: Tengo alumnos en la uni que viven en Barrios Altos. Y me comentan, me hablan. En la uni, en la Facultad de Ingeniería Civil, soy docente de un curso que ve tres materiales, albañilería, adobe y madera, donde también vemos quincha. Y igual los alumnos me preguntan de las casonas de Barrios Altos u otras donde a veces no están ellos, o han estado ellos de chiquitos, pero están sus abuelos, están sus tíos, ¿no? O ellos mismos también, ¿no? Y conversábamos, hablamos bastante de ellos. Y es allí donde, bueno, voy a comentar algo no tan popular, pero en mi humilde punto de vista, los alumnos, así como existe Serum para médicos, también debe haber, no sé si ya se llama Serum, pero sí, un tiempo que un estudiante recién graduado de la universidad, y más si es Universidad Nacional, porque está estudiando con recursos del Estado, que le provea al país, que le devuelva al país, aunque sea unos meses, con lo que él ha aprendido.
14: Bueno, doctor, agradecemos sobremanera su participación. El tiempo nos ha ganado, doctor. Muchísimas gracias por su intervención, gracias por su orientación. Las autoridades han escuchado y creo que esto suma al debate. Ayer yo hacía una reflexión y decía, ¿acaso no sabemos que hay casonas antiguas que se pueden caer? ¿Acaso no sabemos que no hay medidas de prevención? ¿Acaso no sabemos que hay autoconstrucción en el país? Sí lo sabemos. ¿Y entonces qué? 9:40. Muchas gracias al doctor. Vamos con la pausa y retornamos con la rotativa del aire.
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4: 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Te da la hora. 9:42.
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7: El Senado iniciará mañana jueves 13 de agosto el proceso de instalación de sus comisiones ordinarias legislativas y no legislativas correspondientes al periodo anual de sesiones 2026-2027.
8: Cuatro presuntos integrantes de una banda criminal dedicada al cobro de cupos a colectiveros fueron capturados tras una intensa persecución policial que se inició en las inmediaciones de la estación La Cultura en el distrito limeño de San Borja.
7: El Senami informó que desde este viernes 14 hasta el martes 18 de agosto se registrarán lloviznas dispersas en varias regiones de la costa del país, incluyendo Lima y Callao.
8: Personal de Indecopi supervisa grifos a nivel nacional para verificar el abastecimiento de combustible y ante los reportes sobre un incremento en sus precios.
7: La Policía Nacional y el Ejército destruyeron 81 campamentos, además de diverso material empleado por la minería ilegal, en el distrito de Inambari, provincia de Tambopata, región Madre de Dios.
8: Un sismo de magnitud 5,7 con epicentro en las aguas del Pacífico sacudió El Salvador sin que las autoridades hayan reportado víctimas o daños materiales hasta el momento.
7: RPP te recuerda, participar en competencias de velocidad en eventos no autorizados es una falta muy grave que se sanciona con 1.320 soles de multa.
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11: Huancavelica tiene 7 grados, para la medianoche llegará a 6. Abancay presenta 14 grados, por la medianoche bajará a 12. Además, en Piura se reporta 25 grados. Se prevé un cielo despejado.
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21: Un día como hoy, 12 de agosto, 1281. La flota del emperador mongol, Kublai Khan, una de las más grandes jamás constituidas, compuesta de más de 2.000 barcos y que partía hacia la conquista del Japón, es destruida por un violento tifón en el mar de la China. 1898. Estados Unidos y España cesan las hostilidades de la guerra hispano-norteamericana y firman un protocolo de paz por el cual España cede Puerto Rico a los Estados Unidos y renuncia a su dominio sobre Cuba. 1953. El ejército soviético prueba su primera bomba atómica en una región apartada de Kazajistán, entrando a competir con los Estados Unidos por el poderío nuclear en el mundo. 12 de agosto. Un día como hoy.
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14: Nueve y cuarenta y ocho, estás escuchando La Rotativa del Aire. Vamos al centro de noticias de RPP en Piura. Adelante, Andrés Carguapoma, directo, indirecto.
1: Gracias, Jesús Miguel. Buenas noches, directo e indirecto. Para informar que decenas de viviendas han resultado afectadas por los fuertes vientos que se han registrado por segundo día consecutivo en diferentes caseríos de los distritos de Canchaque y San Miguel del Faique, que pertenecen a la provincia de Huancabamba, aquí en la región Piura. De acuerdo a los videos grabados por los mismos ciudadanos de estos dos distritos, han registrado la fuerza de estos vientos que levantaron las calaminas

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1: Muchas gracias, compañero del Centro de Noticias de RPP en Piura, Andrés Carhuapoma. Vamos con Alejandra López, directo en directo. Buenas noches, Alejandra.
2: Así es, Jesús Miguel, muy buenas noches, directo en directo, y es que ya el gobierno ha declarado de interés nacional la visita del Papa León XIV, que está prevista para del 11 al 17 de noviembre. De hecho, incluso también tras culminar la sesión del Consejo de Ministros que se desarrolló en Palacio de Gobierno, ha sido el ministro de Relaciones Exteriores, el canciller Carlos Spa, quien ha dado unas breves declaraciones al respecto y que incluso ha informado y ha destacado que uno de los principales temas o visitas que va a realizar el Papa en nuestro país es la llegada a Azaña, en la región Lambayeque, donde se van a conmemorar los 300 años de canonización del Santo Toribio de Mogrovejo. Escuchemos.
3: Nosotros tradicionalmente la Cancillería siempre ha tenido la Secretaría Técnica de la Comisión de Alto Nivel Especial, digamos, encargada de organizar la visita del Papa, ¿no? Va a ser una visita muy especial. El Perú entero está esperando la llegada del Papa peruano. Yo estoy seguro que va a ser una cosa extraordinaria. El Papa, el punto más alto de la visita del Papa en la parte, digamos, religiosa, va a ser su viaje a Azaña. Ahí se va a celebrar el 300 aniversario de la canonización de Santo Toribio Mogrovejo.
2: Asimismo, también el canciller ha señalado que el Papa León XIV va a sostener una reunión con la presidenta Keiko Fujimori en Palacio de Gobierno y que otro de los momentos multitudinarios va a ser su visita, o en todo caso la misa que va a realizar en la base aérea Las Palmas. De otro lado, también, Jesús Miguel, hemos aprovechado en poder consultarle sobre este pedido de facultades legislativas que está preparando el Ejecutivo para presentarlo ante el Congreso, y el canciller lo que nos ha señalado es que todavía no existe una fecha definida para presentar este pedido ante el Congreso. Escuchemos.
3: Estamos ilusionados de que el Congreso, como repito, con patriotismo, más allá de las diferencias políticas, apruebe esta delegación de facultades legislativas, y evidentemente, como lo ha dicho la presidenta Fujimori en diferentes intervenciones que ha tenido a lo largo de los últimos días y semanas, la gran prioridad para la inmensa mayoría de los peruanos es el tema de seguridad ciudadana, de que el Estado dé una respuesta clara y concreta a este clamor para enfrentar a la criminalidad, las extorsiones, y estamos seguros que una vez que presentemos estas facultades legislativas, estamos seguros que con esos instrumentos legales va a ser mucho más fuerte y más decidida la lucha contra la inseguridad ciudadana.
2: Son Miguel, declaraciones del ministro de Relaciones Exteriores, el canciller Carlos Spa, que ha sido el único de los ministros que se ha acercado a la prensa, a los medios de comunicación, para responder alguna de las consultas que teníamos tras culminar esta tercera sesión de Consejo de Ministros que se ha desarrollado en Palacio de Gobierno. 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
1: Bueno, muchas gracias, compañera, muchas gracias. Vamos a ver, Armando Gutiérrez también tiene información desde Trujillo, directo en directo. Armando.
4: Muchas gracias. Directo en directo, delincuentes atacaron a balazos y asesinaron a un hombre en la cuadra 7 de la calle Atahualpa, en el distrito de El Porvenir. Esto en la provincia de Trujillo, en la región La Libertad, según informó la policía. Las primeras diligencias indican que la víctima es un fabricante de calzado. El cuerpo quedó tendido en la pista al costado de un vehículo de color blanco con lunas polarizadas que se encontraba estacionado. La policía acercó la zona del crimen para desarrollar las primeras diligencias junto a personal del Ministerio Público. En el lugar se encuentran identificando algunos elementos que sean importantes o relevantes para el proceso de investigación y sobre todo determinar el número de impactos que recibió en este caso la víctima. A pesar de que las autoridades han reportado un descenso de los crímenes en la provincia de Trujillo a comparación del año pasado, la percepción de inseguridad aún se mantiene entre los ciudadanos. A la fecha se registran al menos 140 casos en toda la región La Libertad. 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
1: Muchas gracias. Continúa la violencia entonces, la violencia que continúa en el norte del país. Vamos con Miriam Caguana. Vamos a ver qué información nos tiene desde San Martín de Porres. Miriam, buenas noches, directo en directo.
5: Muy buenas noches, Jesús Miguel. Directo en directo, un adolescente de 16 años con diagnóstico de autismo fue intervenido junto a otros dos jóvenes tras asaltar con mano armada y herir gravemente con un arma punzocortante a un vecino que paseaba a su mascota. Este hecho, que quedó registrado en las cámaras de seguridad en la Municipalidad Metropolitana de San Martín de Porres, según lo ha informado el alcalde del distrito, Hernán Cifuentes. Escuchemos.
6: Capturados mediante el plan cerco que aplicó Serenazgo, tres menores de edad, dos de 17 años y uno de 16 años. Estos menores

0: menores con un arma punzocortante agredieron a un joven que paseaba su mascota y al cual pretendieron robar. El serenazgo actuó de manera efectiva capturando a estos jóvenes, a estos menores de edad delincuentes que habían tratado de asaltar a esta persona para poderlo llevarlos a disposición de las autoridades policiales.
1: Este hecho ocurrió en las inmediaciones del Parque del Trabajo en la urbanización Barrio Obrero, mientras la víctima transitaba con su mascota, fue interceptada por los tres jóvenes para poder despojarlo de sus pertenencias. Durante el atraco, uno de los menores atacó al ciudadano, infligiéndole múltiples cortes y provocándole una herida de gravedad en el muslo. Tras la alerta emitida también por los vecinos, se llamó al personal de serenazgo del distrito, quienes capturaron a tres menores, uno de 16 años y dos de 17 años, quienes fueron dispuestos a la comisaría de San Martín de Porres para las investigaciones de ley. El menor de 16 años portaba un carnet del CONADIS y quien registra antecedentes por violencia física en el ámbito escolar en el año 2019 y una denuncia por violencia psicológica en el distrito limeño del RIMAC en el año 2023. Directo en directo, RPP.
2: Gracias, compañera Miriam. Vamos inmediatamente con Edwin Herrera hasta Ayacucho. Edwin, directo en directo.
3: Gracias, directo en directo. Efectivos del Departamento de Operaciones Tácticas Antidrogas de la provincia de Huamanga, en la región Ayacucho, ejecutaron un operativo que permitió decomisar 29 kilos con 220 gramos de cannabis sativa y detener a tres personas. La intervención se ejecutó luego de un trabajo de inteligencia de la policía desarrollado en esta zona. Durante la intervención, los efectivos policiales hallaron dos costales que contenían 9 paquetes circulares debidamente precintados, en cuyo interior se encontraba la sustancia ilícita. Tras las diligencias correspondientes, el cargamento fue pesado, alcanzando un total de 29.220 kilogramos de cannabis sativa. La droga fue incautada como parte de las acciones destinadas a combatir el tráfico de estupefacientes en la región. De acuerdo con la información policial, el decomiso representa una afectación económica estimada en 34.710 soles para las actividades relacionadas con el tráfico ilícito de drogas. El caso continúa bajo las diligencias de ley. 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
2: Gracias, Edwin Herrera, desde Ayacucho en esta oportunidad. Habitualmente él cubre todas las informaciones en ICA. 21:57, 9:57. Sus marcas, listos, ya nos vamos al bar, definitivamente. Ahí estamos, recuerda, antes que nada, que pasado mañana tenemos un compromiso, ¿no? Están todos invitados a participar del gran simulacro multipeligro 14, viernes 14. ¿A qué hora? ¿Quién sabe? Muy bien, 3 de la tarde, señoras y señores, todo el equipo de RPP, todos los periodistas participamos, administración también, venta, todo el mundo participa, ¿ya? Y los ayayeros también pueden participar, no hay ningún problema. Un fuerte abrazo, amigos, con entusiasmo, a participar del simulacro del 14, 3 de la tarde. Ahí nos encontramos caminando un verano en Nueva York. Chao, cuidemos a los niños.

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5: Son las 10 en punto.
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7: El viernes 14 de agosto a las 3 de la tarde se realizará el simulacro nacional multipeligro para preparar a la población ante la ocurrencia de un sismo y las consecuencias del fenómeno El Niño.
8: El jefe del Instituto Geofísico del Perú, Hernando Tavera, informó que los últimos simulacros que se realizan en el Perú consideran la posibilidad de que ocurra un evento sísmico grande.
9: Frente a la costa central del Perú hay un área bastante grande que está acumulando esfuerzo y probablemente dé origen a un evento grande. Por eso estamos haciendo ahora simulacros para un sismo de 8.8. Hace 10 años atrás se hacía para uno de 8.0.
7: El gobierno de Brasil ordenó suspender el bloqueo de una plataforma de transmisión luego del suicidio de una adolescente de 13 años y la detención de 5 menores y un adulto acusados de instigar la muerte tras un encuentro virtual.
8: Faltan 91 días para la visita del Papa León XIV al Perú.
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0: Ariete.
1: Amigos de RPP, confianza y credibilidad por todos los medios. ¿Qué tal? ¿Cómo les va? Bienvenidos a Vamos a Salvar en esta noche de miércoles. Estamos a mitad de semana. Mañana juega Cienciano, Copa Sudamericana ante Botafogo en el Cusco. Se ha anunciado desde el Cusco 80% de entradas vendidas. Ojalá que se pueda ver un lindo marco en el Inca Garcilaso de la Vega. Pero ayer se cerró el libro de pases, ¿no? Después de lo que ha sido, después de lo que fue la emisión de Vamos a Salvar, 10 de la noche con 7 minutos. Estamos en vivo en la multiplataforma de RPP. Y ya ayer había llegado Agustín Álvarez Wallace, ¿no? El volante de Sporting Cristal. Ayer por la noche llegó Jorge Abdiel Gutiérrez, el lateral izquierdo panameño de Universitario de Deportes. Y en los días previos había llegado y ya jugó en Alianza Lima Nicolás Díaz. Digamos que son los tres últimos refuerzos internacionales, tanto de Sporting Cristal, Universitario de Deportes y Alianza Lima. ¿Y cómo es, no? ¿Cómo es? Creo que nos hemos acostumbrado o mal acostumbrado a no saber si ese refuerzo de mitad de año llega para jugar, o llega para que lo esperen, o llega para ponerse a punto. Justo hoy Alan me hacía ver el tema del PSG, que ganó la Supercopa Europea con futbolistas que habían llegado a sumarse a PSG a París el lunes y el martes. El partido ha sido hoy. Se sumaron después de las vacaciones del Mundial, jugaron, ganaron. Dirás, tan que no sea malo, ve, PSG. Bueno, en este caso son los refuerzos. Los refuerzos tienen que llegar y ya jugar, ya, sin importar quién esté. Ya deben jugar el domingo. Ya deben jugar el sábado. Como titulares, los refuerzos internacionales. Digo, Díaz va a jugar porque Guamán se lesionó. Bueno, lo lesionó Nequesor. Álvarez Wallace va a jugar. Tiene que jugar. Abdiel Gutiérrez, Jorge Abdiel, el panameño. Tiene que jugar ya el domingo. 10 de la noche con 9 minutos. Alan, ¿cómo estás?
2: Hola, Tanque, ¿cómo te va? Pedro, Yamartín, Mario, un abrazo. Antes de empezar, una chiquita nada más, ¿ah? Los tres partidos de la Copa Libertadores de hoy día, 1-1. Los tres, 1-1. ¿Sabes lo que va a ser la próxima semana? Se van a matar. Qué hermosa la Copa Libertadores.
3: Una pregunta. Hoy día quise ver el partido de Tigre.
1: Ah, le llegó al lo que dije.
3: No.
1: Hola de Libertadores. No,
3: tienes razón. Hay que volver a lo inicial.
2: No se preocupe. Pero porque querías ver que no lo pasó.
3: No, es que justamente vi que estaba por jugar en un momento determinado en la Copa Libertadores, 5 de la tarde, ¿no es cierto? Sí. El partido de Platense. No, pero yo quería ver Tigre.
2: Eso va por DirecTV, porque es sudamericano. Claro,
1: si yo me paro y me voy, soy un malcriado. Pero también, me botan, te digo.
3: Pero podría hacerlo y
1: les
3: estaría bien.
1: Les llega al cohete lo que.
3: No,
1: tú siempre, pero normal. Yo no digo nada. Si yo le digo A. Sí. ¡Ay! Sí, malintencionado. Él todos los días. Yo saludo con algo y dice otra cosa. Por joder, no masa. Solamente por el único hecho de molestar.
3: La verdad, yo te pido disculpas. Ojo.
1: Pero tú te sumas. Está bien.
3: Me sumé de una manera imprudente.
1: No problema.
3: Te pido disculpas. Pero en realidad, yo diría que el culpable es el señor. Porque me cambió. Me cambió. Es que me cambió la jugada. Entonces,
2: Nada, lo único. Lo otro es, con respecto al tema que decía Jesús al inicio del programa, que todos los días lo mismo, ya me aburre. Pero bueno,
1: Ándate a hacer un programa de cocina. Me, un programa de fútbol.
2: Te lo juro,
1: todos los días hablamos lo mismo. Tú no hablas de fútbol.
2: Te lo juro que me encantaría.
1: ¿De qué vamos a hablar?
2: Mañana vamos a hablar de Cienciano, entiendo.
1: Sí, claro, pues.
2: Mañana vamos a hablar de Cienciano.
4: Hoy también, pero salvo que quieras hablar de la Copa Libertadores y otra cosa.
3: No, Libertadores no hay nadie. En la radio, a las 11.
2: Oscar Ibáñez, está en Así Somos.
3: Ahí.
2: Sí, para hablar un poco del partido. Pero volviendo al tema si Álvarez, el refuerzo de Cristal, no jugó la semana pasada porque estaba buscando su salida para venir a Cristal, tiene que jugar el domingo en el Gallardo. Titular al lado de Tábara y Otún. Los tres. Tiene que jugar. Nada, que primer entrenamiento. Se está acoplando, recién está conociendo a Miguel Linares. A ver cómo es la entrada, cómo suena la puerta del club de la Florida. No, señores, no. El refuerzo, ¿por qué traes un refuerzo? Porque algo te salió mal al inicio de año. Cristal lo dejó ir a Casonati. Bueno, si dejaste ir a Casonati, ya trajiste a Álvarez que juegue. Si está apto. No, que vamos a ver todavía. No, porque su documentación y todo ya está listo, ¿no? Ya está inscrito. Ya puede jugar, tiene carnet de cancha. Puede jugar. Álvarez tiene que jugar el domingo. El lateral izquierdo de la U. Juega en Cajamarca. Gras sintético. Ahí sí tengo una duda, ¿no? Porque no vaya a ser que este panameño nunca ha jugado en sintético.
3: Va a jugar Inga, olvídate. Olvídate.
2: No, no, no.
3: Olvídate, va a jugar Inga.
2: Pero déjame pues terminar. Puede que juegue Inga. Por eso tengo esa, ese reparo de Gutiérrez el domingo. ¿Te das cuenta? Porque es sintético. Ahora, si jugaría en el Monumental, la U, UTC.
3: De repente juega él.
2: No, de repente no. Si ha jugado un Mundial, tú decías. Juega Mundial, tiene que jugar. Bueno, que juegue el domingo. Pero como es sintético, no sé. No sé qué tanto podría jugar.
4: Ah, no saben jugar en sintético los futbolistas.
2: No, no, pero una, es que hay que preguntarle al jugador. ¿Alguna vez has jugado en sintético? ¿No? Porque la U, la mayoría de los jugadores de la U ya conocen el sintético de Cajamarca, que es nuevo, ¿no? No es el tapizón, es nuevo el sintético. Zapatillas especiales, vas a jugar primera vez. ¡No, profe! En Panamá hay 9 estadios con sintético. ¡Juegas! ¡Claro! Va a depender mucho de la cancha, es real eso. Y después, ¿quién es el otro? Bueno, Díaz ya jugó en Nacional.
1: Iba a jugar porque Guamán está lesionado.
2: Díaz va a jugar.
3: Vi lo de Guamán, oye.
2: Pero lo de Álvarez en Cristal, en serio les digo, ¿eh? Si Cristal tropieza el domingo, Cristal tiene que ganar el domingo a estadio lleno. Se tiene que quedar gente afuera intentando entrar al estadio, ¿eh? A ver, que me escriba Oscar Moral, a ver cuánta gente ya está comprando entrada. Porque he leído, no, yo no le voy a dar la plata a Rafa. ¿Yo qué le voy a dar la plata a ese sinvergüenza? ¿Yo qué le voy a dar la plata? Es el escudo. Yo no soy pro Rafa, señores. Es el escudo. Cristal se juega la vida ante Huancayo el domingo. No, si falta un montón, no falta nada. No falta nada. Cristal se juega la vida. Alianza se la juega a UTC. No, tranquilo, Alianza gana si UTC viene con el tercer arquero. A ver, pues, juégalo, ¿no? Igual a U. O sea, el campeonato está hermoso. Garcilaso juega con Cienciano domingo a las 6, sabiendo el resultado de todos. Va a estar lindo. Pero con respecto a los de Álvarez, tiene que jugar el domingo. Para mí. Seguramente tú vas a darme la contra, pero esa es tu vida. Has nacido.
1: ¿Tiene que jugar Álvarez?
3: Quiero drama.
1: Álvarez, ¿y por quién va a jugar? Además.
3: ¿Por quién va a jugar?
1: Tiene que jugar, pero ¿por quién?
3: Por Wisdom. Mira, en realidad.
2: Tábara, Yotún, sí, Álvarez.
3: No, escúchame, ha venido para jugar. Ahora, ¿no te consta cuál fue su último entrenamiento antes de aterrizar en Lima? ¿Cuánto tenía tiempo parado? ¿Qué, cuántas veces no entrenó antes de venir a Lima?
2: No jugó el
3: Tú
2: domingo,
3: responde,
2: no
3: jugó el responde domingo eso, responde el eso y sabrás. Jugó. ¿El domingo no jugó?
2: No, no jugó porque estaba haciendo los papeles para
3: hacer. Ya. ¿Cuándo fue, perdóname, su último entrenamiento?
2: Debe haber sido el 6 o 5 de agosto.
3: ¿Cuántos días tiene sin entrenar?
2: Ha llegado ayer, 5 días.
3: Cinco días. ¿Puedes jugar? Perdón, te pregunto. ¿Puedes jugar un partido de fútbol de titular tras 5 días sin entrenar, salvo el día anterior que es hoy día, ¿no? Hoy día y mañana. ¿Puedes? ¿Qué hizo?
0: Gimnasio. Y sesión de fotos. Mañana lo presento.
3: Ya lo ves, hoy día fue, como diría el gran Ramón Mifflin, hueveo francés. A punto, descompresión del viaje, respirar el aire.
2: No, así es la palabra.
4: La palabra, por favor.
2: Si no les gusta la palabra del señor García, bueno.
3: No, no es mía, es del gran Ramón Mifflin.
2: Claro.
3: Que es muy gráfica de Ramón Mifflin. No se ha entrenado bien, ¿no?
2: Vamos a saber aquí de Ramón Mifflin.
3: O sea, Ramón Mifflin, señor. No, Ramón
2: nosotros,
3: Mifflin.
2: Nosotros sí sabemos, pero hay gente de acá del.
3: Bueno, hoy día, o sea, hoy día estuvo en el entrenamiento.
2: Decimos Mifflin, creen que es el del señor de seguridad. Si no saben nada.
3: Escúchame, hoy día, si bien estuvo en el entrenamiento. Virtualmente no entrenó, pues, ¿no?
1: Claro.
3: Hizo un reacondicionamiento.
1: O sea, no entrenó como para jugar.
3: No, pues, claro. Lógicamente. Por eso te digo, no es tan fácil. ¿Cuántos días no entrena? No lo puedes meter a jugar porque después de 5 días de para, te puedes desgarrar. Te lo juro. Te lo estoy diciendo. Bueno, te ya, puedes.
1: Eso por el lado de Álvarez Wallace. ¿Y el mundialista?
3: El mundialista.
2: Que no vengan ya. Los de PSG no. han tenido 6 días de vacaciones y tomaron los 6 días después del mundial y han jugado hoy día.
3: No, el mundialista, en este caso, yo creo que siguiendo la misma línea. Sabiendo
4: pero vaya
3: que
4: al frente, no se achique, pareciera que usted está.
3: No, voy a la misma línea. O sea, yo no puedo ser tan tajante que tiene que jugar. Tiene que jugar apenas esté listo y eso espero que pase.
4: Es contra Alan.
3: Esperamos todos. Contra Alan. No, en pocos días. No es que me bajé del avión y ya puedo jugar, porque no siempre es así. Claro,
1: el tema
3: no es, siempre es exactamente de esa
1: el
3: manera.
1: El tema es cuál era la urgencia en esas dos posiciones, ¿no?
3: Claro.
1: O sea, Cristal tiene hoy, en el torneo local, contra Huancayo, ¿no? En el Gallardo.
2: Tiene,
1: por eso digo, tiene hoy en el torneo local una urgencia de un volante central. O sea, sí. ¿Es un escándalo lo de Tábara como volante central?
3: No. Para este rival, para este partido, no pasa nada si juega Tábara de vuelta de contención mientras se pone a punto el refuerzo. Ahora, sí, si jugases un partido mucho más complicado desde el punto de vista del ataque del rival, ¿cómo no? Necesitas a otro que ayude a Tábara. Claro que sí, pero ¿para qué lo apuras?
1: Y en el caso del mundialista.
3: En el caso del mundialista.
1: Hoy, tampoco en la UE hay una urgencia. Digo.
2: ¿Para qué me lío?
1: Y más si juega con tres. No, pero está claro. O
2: ¿para
1: sea,
2: qué me lío?
1: Pero está claro. Está claro que no es una urgencia en la U, un lateral izquierdo, ¿o sí? O sea, ¿es una urgencia en la U?
3: Juega ahí y no pasa nada, todo bien. Ahora, el chico que ha venido se pondrá a punto. Estará bien. Tiene la capacidad, y lo que he visto en videos de él es. No es infrecuente que llegue al fondo. Con lo cual ya le saca una ventaja a Inga, que no tan frecuentemente llega al fondo. Por más que tenga buena salida. Así que el técnico verá, depende del rival. Pero para este rival inicial, jugando en sintético en la altura, Inga está pintado, o sea, va a jugar.
1: De saludos desde Caraballorc para la gente del bar, dice Vladimir. Saludos, Vladimir, desde Caraballorc. Caraballorc, debe ser Caraballo. Tanque, siempre ve el programa Éxito. Saludos de Mirones, arriba Alianza Lima, dice Juan. Bueno, Díaz va a jugar. Si Tábara es su preferido de Mosquera y Álvarez lo tendrá en banca, dice Miguel.
3: Oye, Díaz. ¿Cómo es a veces que se dan las cosas, no? Díaz llega, no tiene lugar en el equipo porque evidentemente habían otros titulares.
1: Claro.
3: Y ocurre la desgracia de Guamán y ahora se le abre el campo para poder jugar él. A veces la mala de uno es la vuelta en el otro, ¿no? Díaz jugará. Estoy seguro que lamenta que el compañero se haya lastimado y todo lo demás, pero va a jugar. Claro. Limpio. Va a ser el dueño de la banda izquierda todo el campeonato porque me parece claro, que es lo
1: no,
3: que va a pasar,
1: ¿no? Tenía, por ejemplo, en Alianza, no tenía una urgencia con
3: no,
1: Díaz.
3: No.
1: Hoy ya tiene que jugar porque tiene que jugar.
3: Ahora mira tú, mira la previsión. No tenía urgencia,
1: claro.
3: Pero ante la desgracia de Guamán, tiene cómo reemplazarlo a Díaz. Tiene cómo reemplazarlo, evidentemente está bueno para
1: Wilber
3: para
1: dice, si es una urgencia para la U, Inga ha sido un desastre este año. ¿Inga fue un desastre contra Cristal?
3: No, viene de jugar su mejor partido del año. Para mí, Inga contra Cristal ofreció, sin brillar, el mejor Inga, o sea, su mejor versión en el año, justo ahorita. Pero claro, lo han contratado a este muchacho panameño
1: sí, seguro.
3: Antes de que Inga juegue bien. En otras palabras, me parece que previsoramente la gente de la U necesitaba, oye, Inga viene jugando mal, hay que traer un lateral izquierdo porque necesitamos un refuerzo ahí. Lo contratan, gestionan, lo traen, pero en el camino, mientras volaba el panameño, Inga juega bien. Entonces hoy tiene un problema bueno, Cooper, ¿no? Tiene el refuerzo, pero el que venía jugando mal ya comenzó a jugar bien.
1: Tiene alternativas, ¿no?
3: Claro.
1: Tiene alternativas. Ahora, sí. Lo otro es cómo va a jugar Cooper en Marca.
3: Esa es la
1: vuelve
3: pregunta.
1: A 4, si sigue con 3 en el fondo.
3: O sea, mira, su última experiencia Cooper? En altura fue mala jugando con 4. Es bien posible que mantenga los 3 atrás, o sea, los 3 atrás en altura. Creo yo, ¿ah? ¿En Cusco le fue mal jugando con 4?
1: Sí.
2: Sí, no creo que repita 4 en el.
4: No, pues la anterior ganó, ¿eh?
3: ¿Dónde?
4: La anterior en la altura ganó. ADT le ganó. Con 4 también. 2-1. Cuente todo.
3: Claro.
4: No, le pido.
3: Pero o sea, la si que más importa es la última.
4: Si va a contar, cuente todo.
3: Tienes razón.
4: La última fue Cinciano.
3: Tienes razón, pero más vale la última. Viene de jugar mal en la altura.
4: Cinciano lo golearon, lo pierde todos los partidos, Cinciano, ¿no? Pero está bien.
1: Claro, ahora. Y lo otro es que no tiene a Santa María, o lo tiene. Porque Santa María salió sentido del partido.
4: No, pero Santa María juega no sé, a veces sí, a veces no, porque se lesiona todos los partidos también.
1: Entonces, pero a lo que voy es: Cooper no tenía a Riveros. O sea, jugó con 3 y puso Santa María.
2: Puede ser que
1: Riveros entró después.
2: Puede ser que en Cajamarca juegue con línea de 3. Puede que sea Fara, Riveros Di Benedetto, abierto por izquierda Inga y abierto por derecha Polo. Y en Lima, el que va a ser abierto por izquierda va a ser este chico nuevo Gutiérrez.
3: Seguramente, ¿no? Posiblemente.
2: Porque, a ver, yo no entiendo, o sea, ¿para qué vienen los refuerzos?
3: No, pregúntale algo.
2: ¿Ese negocio de alguien?
3: Alan.
2: ¿Refuerzo?
3: No, no seas suspicaz.
4: Es una acusación fuerte.
3: O sea, cuando no hay refuerzos, no deben traer un refuerzo. Cuando traen refuerzos, no. De repente es negociado de alguien.
2: A lo que yo voy es.
4: Puede ser, ¿ah? Porque acá los representantes son los más malos de todos, ¿ah? Más vivos también.
3: Duden del refuerzo flojo, malo que viene. ¿Quién es? Allí sí te la doy. Pero este pata viene a jugar el mundial.
2: No lo digo por los que vienen hoy día, en este momento. Por los refuerzos que vienen al Perú.
3: En general.
2: Vienen y no juegan.
3: Algunos no juegan, no, otros sí juegan.
2: No, los que juegan son el 15%. El resto no juega, hermano.
3: Mira el Boys. Nequesor jugaba.
2: No.
3: Jugaba. Docampo jugaba.
2: Yo te estoy hablando de
3: Docampo jugaba.
2: Yo te estoy hablando de los equipos que siempre hablamos en el programa.
4: Claro, los grandes.
3: ¿Los refuerzos de Alianza no juegan todos?
2: Cuando llegaron.
3: Los refuerzos de Alianza, que es el mejor equipo de día, ¿no juegan todos?
2: Cuando llegaron, el único que jugó de arranque es Pavés. Y se lesionó y volvió a jugar y ya nadie lo quita
3: de
2: su
3: sitio. Mentira. Girotti jugó de arranque, pero como no la hizo bien,
2: sí,
3: perdió titularidad.
2: Los de Alianza sí, porque era necesidad y era plantel nuevo y tenían que verlos. ¿De acuerdo? Algunos que se quedaron, como por ejemplo el mejor que para mí es Gaibor. Pero por ejemplo la U. ¿Qué refuerzo de la U? O sea, acá todo el mundo. Acá se les cae la baba por Fara. Por Fara.
3: ¿Quién?
2: A todos acá. ¿Qué jugador de la U? ¿Qué jugador de la U de este actual plantel podría ser titular en el tricampeón? Fara. Ortecho. Fara.
4: García, no.
3: Te lo digo.
4: De nombres puntuales. De nombres puntuales.
2: Para mí
3: duda?
2: Ninguno.
3: Fara
2: sí. Puntuales. Para mí ninguno.
3: Fara sí.
2: Para mí ninguno. Para mí ninguno.
3: Ninguno bueno.
2: Para mí.
1: La ninguno. Padula.
2: No, ninguno.
3: La Padula.
1: Para mí la Padula.
3: Claro.
1: Para mí la Padula.
3: Fara también, ¿ah?
1: Para mí la Padula sí.
4: Santana es suplente en Cristal, por ejemplo.
2: En Cristal, Santana entra faltando 5, un partido decisivo con Bragantino.
3: Te la doy.
1: Terrible.
2: ¡Terrible!
1: Eso es terrible.
2: Gassama vino el 20 de enero. Sus compañeros. ¿Qué tal temporada? ¿Qué tal pretemporada? Y el otro está en Senegal.
3: Los jales de Cristal, permíteme. O sea, mira, repasa rápido.
2: Realidad, hermano.
3: Tú cuando eras jales, hablas de extranjeros solamente, ¿no?
2: Claro.
3: Ya. En Cristal, Cristiano juega bien. No es Roberto Carlos, pero juega bien.
2: Es mejor que Pasquini.
3: Sí, claro.
2: Es mejor que Pasquini.
3: Bueno, dos definiciones de penales. También tuvo la categoría de patear el último penal. O sea, check. Listo. ¿Qué otro extranjero tenía Cristal que no ha rendido? Santana, mal.
2: Santana, mal.
4: Juan
3: luego,
4: Cruz.
3: Viseu venía el año pasado.
2: No, Viseu.
3: Olvídate. Juan Cruz González ha tenido buenas y malas. Ha jugado partidos internacionales en alguna oportunidad. En un buen nivel. El partido de Brasil contra Palmeiras.
4: Vuelve a Palmeiras.
3: Claro. Y después, cuando no ha jugado Sosa, ha respondido.
1: Cruz González,
3: claro. Creo yo. No brilla, o sea, pero responde.
2: Ha respondido, pero yo no le renuevo para el próximo año.
3: Ya, pero ¿quién es el que no juega bien en Cristal?
2: Porque Santana.
3: Ya, hay uno. Uno te puede fallar, es verdad.
2: Santana.
3: Ahora, el caso de la U, ahí te la doy.
2: Y hay otros que han venido el año pasado que no son los mismos de esa temporada, ¿no? Pues Santi González, por ejemplo, no es el mismo de cuando él vino, ¿no?
3: La lesión lo...
2: No,
3: lo
2: el Santi González mucho, ¿no? No es el mismo. Por darte un nombre, ¿no? Y dejan ir al mejor que era Casonati.
3: Ya, pero el tema no es si eran los mismos o no. El tema es los que vienen este año. ¿Han funcionado o no?
2: Los que vienen de este año, los que más han salido a flote son los de la U, ¿no? Miguelino en la U. Cuando él sea abuelo, Miguelino, le va a decir a sus nietos...
3: Había un periodista en Perú, Alan Diez, que hablaba cosas malas de mí. Hombre malo, hombre malo. Hablaba malo de mí.
2: ¿Pero estoy hablando mal de Miguelinho?
3: Sí.
2: No habla bien.
1: No, está diciéndolo cuando sea abuelo.
2: Cuando sea abuelo.
1: Le va a decir a sus nietos.
2: A 40 años, porque es joven. Le dirá a sus nietos. Mira mi álbum de fotos. Mira mi álbum de fotos.
4: ¿Cómo? Fuchibol.
2: Jugué en la U. El equipo más grande de un Alianza Perú. ¿Sabes qué era así sus nietos? Y luego de ahí tuve un salto a Cusco porque en la U no rendí. Tiene que decirle eso a sus nietos.
3: ¿Sí?
2: Por eso digo, o sea, dichoso el señor Miguelinho por haber llegado a la U.
3: ¿Sí?
2: Gassama de la tercera de España, ¿qué te imaginas que venga al equipo de la U? Por eso, o sea.
3: Está bien. Estamos de acuerdo en que son jales fallidos. Son jales fallidos.
2: siempre has querido quedar mal, quedar bien con los jugadores, para la noticia y la entrevista.
3: ¿Quedar bien?
2: Con todo el mundo hablas bien.
3: Quedar bien.
2: Estoy harto de eso.
1: Ya. O sea, ¿Con quién va a quedar? ¿Estás diciendo que es un relacionista público?
2: No, relacionista público.
1: Porque tiene que quedar bien para...
2: Tiene su opinión, y su opinión es... la gente la respeta y la valora,
1: pero
2: nunca entra al área. Ya, ¿por qué? Nunca he escuchado decir Gassama, mal refuerzo. No, Gassama tuvo y de acá y se va por acá. Eso, entra aquí,
3: solamente porque largo. Solamente porque me diviertes, no te respondo. La verdad que es una falta de respeto completa.
2: Payaso, ¿qué?
1: Lo
3: divierto. No, pero.
2: ¿Te divierto a ti?
3: No, me divierta. ¿Tú me diviertes?
2: ¿La nariz roja? No. ¿Cómo voy a ver a tu hijo
3: de mira, ¿cómo será divertido que sin la nariz roja me diviertes? Con eso de. Tú no entras al área. ¿Tú sabes la cantidad de problemas que he tenido yo?
2: ¿Y?
3: ¿Por entrar al área?
2: ¡Entra! ¡Entra!
3: Pero cuando es para hacer humo, no.
1: ¡Upa! Vende humo, te dijo. 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Jean Martín Dueñas, buenas noches.
5: Amigo, ¿cómo vas? Somos 2.800 payasos conectados. A la gente ya saben. Dejen su like. Mañana presentan a Agustín Álvarez Wallace en Cristal. Pero la consigna va de la siguiente manera. Buena, Pedro. ¿Qué reciente refuerzo tiene que ser titular en esta nueva jornada del torneo clausura? Apunta. Jorge Gutiérrez en la U, Agustín Álvarez en Cristal, Nico Díaz en Alianza o los tres. Por ahora, 674 votos, ya sabes, deja tu like.
1: ¿Puedes regalarle a la gente que nos sigue en la tele y en YouTube este diseño con el que has venido esta noche? ¿Tiene algo en particular el diseño de la camiseta, digo?
5: Sí, la remera es nueva.
1: ¿La qué?
5: La remera.
4: Bien, bien.
5: La remera.
4: Un tipo que sabe hablar.
5: Me puse chamarra porque estuve por acá dando vueltas un ratito para tomar aire.
4: Campera, por favor.
5: Bueno, la chamarra.
4: Por favor.
1: Remera y chamarra.
5: Y sí.
2: Acá no hay ningún argentino.
5: Linda.
1: ¿Y esa es de algún equipo?
5: No, es de la banda de Oasis.
1: Ah, es de
5: la banda de rock.
1: Es
5: sí.
1: Nada más conmemorativa.
5: Es que en deportes, Pedro, te puedes sumar de repente, los miércoles es miércoles de bandas de rock. Entonces, en la redacción, a todos, ¿no? los chicos de la web, producción, con un polo de una banda de rock, una remera.
1: Sí, pero está pensando en la remera y en la banda de rock. El otro puso que jugaba Garcés y que jugaba Arias, que están suspendidos. Así que,
5: sí, está complicado.
1: Que dejen de pensar en las camisetas. Se pongan a trabajar un poquito.
2: Un desastre.
1: Bueno,
2: esa es la culpa de Ortecho que los mantiene. Yo los voto a todos.
1: 10:30.
5: No, tampoco así.
1: 10:30 de la noche. A ver, estimo que su gente... Gente.
4: Rapidito que ya estamos con la hora. Rapidito, vamos. Cortito nomás el pie.
1: No, si estamos con la hora, nos vamos a la pausa.
4: No, de una vez, porque hasta que volvamos, no, de una vez, porque usted, el problema es suyo,
1: vamos
4: así que
1: vamos
4: rápido,
1: mensajes.
4: Rápido. Deje sin leer nada. Vamos rápido. Vamos rápido. Bueno, mensaje de que termine más temprano.
1: Eduque Kraken, uno más.
2: Nos han dicho que terminó temprano.
1: ¿Por qué?
4: Sí, porque sí.
1: Suelten al francés Pinedo, dice Rafael. Francés. Uno más. Ya suelten al motivo por el cual pago YouTube Premium. O sea, paga YouTube Premium por ver a... Pues que tiene plata. Uno más. No, Kraken, no like. Ah, o sea, condiciona su like. Es tiempo de Rambo Pinedo. Marco Antonio. Ajá, este es del Facebook, ¿ah? ¿Eh? Hay gente que nos sigue en el YouTube y en el Facebook. Dame show, suelten Kraken Depredador. dice Vicky. Depredador. Bueno. Liberen al Kraken, dice Jean-Pierre. 10-31. Está un poco... Suelten al Che Pinedo. ¿Cómo trajo su remera?
4: No, no, sí, pero tengo que salir camisa por contrato.
1: Ah,
4: por contrato. Por contrato tengo que salir con camisa.
1: ¿Cómo estás, Marito?
4: ¿Cómo andas, Jesucito? ¿Todo bien? No, todo tranquilo. Acá andamos con la hora, pero bien. No, lo que el tema, yo no entiendo a Landíez. Hasta coincido con él. Pero esto pasa siempre. No es que ahora nada más. Toda la vida pasa que los refuerzos... acá eso pasa porque subestiman al torneo peruano. No lo sé. Por ahí lo subestiman. Piensan que... ¿Cuántos casos hemos tenido? Como dice, Girotti tampoco jugaba en la apertura. En Alianza Burlamaqui tampoco jugaba. En Cristal, cada paquete ha venido a Lancito 10, por favor, claro. Mosquera, Riquelme, Viseu, cada paquete, en la U también, lo mismo, tú lo has dicho, o sea, esto pasa siempre, yo no sé si es mala elección o que no se adaptan, o sea, o por ahí, no todos pueden jugar en el fútbol peruano, porque es cierto, hay altura, hay frío, hay calor, hay muchas cosas, ustedes decían que los peruanos que venían Peña, Aquino, Advíncula, iban a jugar en un pie, ninguno juega, ahora Advíncula, 6 meses después, está jugando bien, pero hay otros que no, y se han regresado a lugar, entonces esto pasa siempre. Yo no sé si tiene que jugar Gutiérrez ahora, porque Inga, no se olviden de Inga, que lo hizo pasar mal a Juan Cruz y a Sosa cuando entró después. Después, bueno, el amigo, ¿qué? ¿Por quién va atrás? ¿Por Tábara o por Wisdom? Después lo pides a Wisdom. Ahora quieres que salga Wisdom. Cuando no está, quieres que juegue Wisdom.
2: Tiene que salir uno.
4: Entonces, no, con 12 no se puede jugar.
2: Por eso, tiene que salir uno.
4: Bueno, a Wisdom lo quieres sacar ahora.
2: Sí, a Wisdom.
4: Está bien, qué sé yo, después los pibes, después todos los pedimos, sí. ¿Dónde están los pibes, sí, no, pero hay pibes, sí. Y sí, si cuando viene un extranjero, ¿quién que juega el extranjero?
2: Tienes que sacrificar a uno, yo sacrifico a Wilton, yo, y me parece un excelente jugador de fútbol, lo estás trayendo un refuerzo, no vas a sacar a Yotun, Yotun es el arma del equipo.
4: ¿Ha pasado en la U que han traído a Churín y no han jugado los refuerzos?
2: Pero por eso te digo, o sea, sí. Por eso digo, si el refuerzo está preparado para jugar, tiene que jugar. Si tú me dices, hay una nueva reglamentación en la Liga 1, que van a jugar 12, bueno, que juegue Wisdom. Si son 11, de los tres volantes de Cristal, dime tú quién es el que no rinde.
4: Para mí sino, también los tres.
2: ¿A quién sacas de los tres? No. Tábara, Yotun y Wisdom. ¿A quién sacas?
4: Por eso.
2: A Tábara no lo vas a sacar.
4: No sé si vas a sacar de entrada.
2: A Tábara no lo sacas. A Yotun, más bien quiero que sus hijos ya vayan al club a entrenar. Bueno. Sus hijos, para que dejen ahí a los Yotunes. Y tiene que jugar Álvarez.
4: En Alianza trajeron a Gentile. Gentile no juega hace 6 meses, no juega a Gentile, por ejemplo. Sí, igual es así. Josué Estrada no juega. Ah, pasa, Lancito. No es que es novedad lo que está diciendo.
2: Yo hablé hoy día con Franco Navarro Jr. Y Franco Navarro Jr. hablaba con él el tema de Kevin Quevedo, ¿no? Y dice que Kevin está tratando de conversar con ellos para ver el tema, si es que le llega algo de afuera. Porque siente que Guede no lo toma en cuenta, ¿no? Que es algo normal en el fútbol, y siento que no me toman en cuenta, claro. Libérame, ¿no? Así que hablé con Franquito Navarro Jr., le mandé un abrazo y me dateaba y me contaba eso de Kevin Quevedo, ¿no? Vamos a ver, porque hay que ir a, ¿no? Me han contado, ¿no? Le escribí a Franquito Navarro Jr. y le dije, ¿qué fue con Quevedo? ¿No? Me dice, no, él está buscando la posibilidad de, ¿no?
1: De vincularse, de ir afuera.
2: A ningún equipo de Perú, no por el libre pase, sino él no quiere ir a otro equipo de Perú, sino afuera, ¿no? Vamos a ver.
1: Bueno. 10:34, nos vamos a la pausa en la tele y en la radio, YouTube seguimos, esto no para y se llama Vamos al Bar.
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10: 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Te da la hora. 10 y 36.
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13: El gobierno aprobó declarar de interés nacional la visita del Papa León XIV al Perú, prevista del 11 al 17 de noviembre. La decisión fue tomada durante la sesión del Consejo de Ministros realizada en Palacio de Gobierno.
14: El Senado iniciará mañana jueves 13 de agosto el proceso de instalación de sus comisiones ordinarias legislativas y no legislativas correspondientes al período anual de sesiones 2026-2027.
13: El SENAM informó que desde este viernes 14 hasta el martes 18 de agosto se registrarán lloviznas dispersas en varias regiones de la costa del país, incluyendo Lima y Callao.
14: Decenas de viviendas resultaron afectadas por los fuertes vientos registrados por segundo día consecutivo en diversos caseríos de los distritos de Chacanchaque y San Miguel de El Faique, en la provincia de Huancabamba, región Piura.
13: Un hombre murió tras ser atacado a balazos por delincuentes en la cuadra 7 de la calle Atahualpa, ubicada en el distrito del Porvenir, perteneciente a la provincia de Trujillo, en la región La Libertad.
14: El futbolista colombiano Luis Díaz llamó a sus compatriotas a unirse para ayudar a los damnificados por el terremoto que sacudió el lunes al país y anunció que su fundación ya trabaja en el envío de ayuda a las zonas más afectadas.
13: RPP te recuerda, no respetar el límite máximo o mínimo de velocidad establecido es una falta muy grave, sancionada con 990 soles de multa.
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10: 10 y 39.
13: Tenemos información directo en directo con nuestra compañera Tatiana Zacarías desde Ucayali.
20: Buenas noches, directo en directo. El gremio de transportistas decidió levantar la noche de este miércoles la huelga indefinida, liberando el bloqueo en el kilómetro 6 de la carretera Federico Basadre, tras una reunión sostenida con la Cámara de Comercio, Industria y Turismo de Ucayali, asimismo con representantes de la Asociación de Grifos y dirigentes de distintos gremios. Sin embargo, el levantamiento no implica el fin de la protesta regional. El secretario general y Frente de Defensa de Ucayali, L. Romaina, señaló que su organización continuará con la medida de lucha hasta obtener resultados concretos. En paralelo, la policía viene habilitando las vías que fueron bloqueadas durante la jornada. No obstante, se reportan otros puntos de bloqueo en diferentes sectores de la carretera, por lo que el tránsito aún no se encuentra completamente normalizado. Desde Ucayali, directo en directo, RPP.
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3: 10 y 41. Vamos al bar.
4: Yo también, Marco. ¿O no es un discutido? ¿Qué? ¿O
5: pero, juegas, pero no juega 90? A lo que voy es, hay un punto en el que lo puedes reemplazar. Correcto, hay un punto en que lo puedes reemplazar. Ayotún no. Ayotún no lo reemplazan nunca, jamás. Nunca.
2: Es el mejor jugador de Cristal.
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5: Desde Río por gusto, ¿no me ponchan?
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1: 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Arrancan los octavos de final de la Copa Sudamericana y Cienciano recibe a Botafogo en un duelo clave para empezar a construir la clasificación. 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
2: Sí, por 2 goles.
1: Ok. Cienciano mañana, Botafogo, empate.
5: Cienciano.
2: Ya Cienciano. Llegó Botafogo 8 y 15 de la noche y ya se quedó en el hotel del aeropuerto. Viaja mañana 11 de la mañana a Cusco.
1: 2.30 para Cienciano. Jean Martín, Cienciano, Botafogo, empate.
23: Gana Cienciano, gol en ambos tiempos.
1: Ah, encima con esa variable.
4: ¿Qué seña hizo?
1: ¿Qué es eso?
4: Ah, que un
23: extra, pues.
4: Un coin.
1: O sea, ¿qué es ese con la mano así que es?
23: Un rush.
1: En mis tiempos significaba otra cosa.
23: No.
2: Bueno, todo el día para pensando en eso.
1: Él está pero terrible.
2: El aguacero, parece.
4: No, Cienciano en el Cusco. Cienciano, claro.
1: Cienciano paga en Betano. Atención que Betano te paga 2.30 por la victoria de Cienciano. A mí me preocupa Cienciano porque no tiene a Garcés. O sea, a mí sí me preocupa la cuota goleadora de Cienciano.
4: Sí, señor.
1: Sin Garcés. O sea, Garcés es un demonio, ¿no? Y en la Sudamericana más. Y en el medio el que te muerde es Arias. Y tampoco va a estar. A mí eso me preocupa. O sea, confío en que Cienciano, con Hover, ¿no? Con Bandiera, que mañana seguramente arranca. te puede dar.
4: Tiene reemplazo, no es lo mismo. Puede entrar el chico Caparó por área, por ejemplo, y arriba, como tú dices, lo Zúcar arriba y Bandiera a un costado.
1: El otro volante,
4: Aguirre, ¿cuál es el otro?
6: Además Robles.
4: Además Robles también.
6: O Junior Aguirre, Caparó que también viene bien.
1: Me gusta Además Robles, dice bien. Así que vamos a ver.
4: No es lo mismo, está claro que no es lo mismo.
1: Sí. Pero igual, es un partido de local. Cienciano viene bien.
2: Lo que tiene que hacer Cienciano es el mismo libreto que le hizo a Lanús. Arranca el partido, ¡tum! Arranca el partido. Sí, todos. Arriba. Joven, patea acá. Saca de fondo. Ya los brasileños. La recupera. Remate, centro. Los tienen que marear los primeros 25 minutos.
1: Ese es hermoso.
2: El hermoso.
1: Así lo agarraron a Lanús.
2: Por todos lados, claro. Todos lados. En el segundo tiempo ya entran ya diciéndole al árbitro que jueguen 35, hay que pichanguear nomás 35 minutos. Olvídate. O sea, los primeros 25 minutos, si Cienciano hace un gol.
1: ¿A qué hora me decías que viajaba Cienciano? Botafogo.
2: 11 de la noche. 11 de la mañana de mañana.
1: Ya se llega a mediodía al Cusco. Sí.
4: No, llega 6 horas antes del partido. Es lo mínimo que puede llegar.
1: No, claro, pero digo, sí. Si sale 11, 12.
4: O sea, en realidad el equipo rival tiene que llegar un día antes a la ciudad donde juega.
2: Sí, ya esto ya salvo, es el viejo de Botafogo. Ya.
4: Salvo en La Paz y en Cusco, donde está permitido llegar al país y no a la ciudad. Entonces, temprano, 6 horas antes, llegas al partido.
2: Sí. A ver, me dice que están en el hotel del aeropuerto. Claro. Mañana viajan a las 11 de la mañana, llegan a las 12 del día y se van al hotel Marriott del convento.
4: Justo, 6 horas antes.
2: Y de ahí se van al estadio. 7 y media ese partido, salen a las 6 al estadio.
1: Claro.
4: Que no se atrase el vuelo, ¿no? Porque se atrasa el problema, ¿no?
1: Ojo que hay fenómeno El Niño ahí. No, a veces hay lluviecita, ¿no?
2: Ahora.
6: Y mira cómo está el equipo de Lanús. Lengua afuera, minuto 20, 10 de primer tiempo.
2: Por eso digo, o sea, no, los de Botafogo han querido hacer lo mismo que hizo Lanús, ¿no?
4: Es que son las dos estrategias. Hay dos maneras. Una, supuestamente para no sentir la altura. O te adaptas unos días o estás en el menor tiempo posible en la altura. Es la otra metodología que hay, supuestamente para que no te afecte la altura. A Lanús no le fue tan bien que digamos porque se cumplió 4.
1: Claro.
4: Hay que ver Botafogo.
1: En el caso de Lanús, había una experiencia previa y era que Carlitos Companucci es el asistente en Lanús. Entonces, lo había hecho en algún momento.
4: No, es que en Argentina y en Brasil usan mucho
1: era un poco,
4: esa.
1: Claro. No, pero él ya lo había hecho cuando fue con la U. Entonces, era un poco. Sí funciona, sí sale. No le salió.
4: No, 4 pepas.
1: Esto es, si te sale y el riego estuvo bien, el mismo día, todo bacán. Si no te sale, donde dices, hubieran ido antes. ¿No?
5: Hay una ventaja también para el tema de la altura. Que
2: vuelve Romagnoli.
5: Tiene que ver con.
4: Sí, pero fue hace rato.
5: Hace rato. Hay una cosa en la altura que tiene que ver con el tema de la dormida. O sea, dormir en Lima es una cosa, dormir en Cusco es otra cosa. O sea, dormir la primera noche en la altura es difícil.
1: Es incómodo.
5: Te despiertas cada rato, te sientas un poquito, duermes medio sentado a veces.
1: Ahora, estos hoteles, bueno, el hotel al que va a ir Botafogo es un hotel que tiene estas habitaciones acondicionadas para que tengas oxígeno y todo eso.
2: Para que se malore todo.
5: Pero
6: ¿cómo? ¿Pero por qué pide que se malogre?
2: Ganar, señor.
5: Lo que hacen es evitar la noche en el Cusco. Así que duermen en el hotel, viajan a las 11, ya. Es bien raro Cusco a las 11 sin sol, ¿no?
2: Ahora, la alimentación.
5: De repente amanece lluvioso.
2: La alimentación.
5: Tapado, pero a las 11 hay un sol.
2: La alimentación en Lima es una cocina. Cosa y la alimentación en el Cusco es otra.
6: La digestión.
2: La digestión y la alimentación.

0: y hacer el partido para llevarlo eso a Botafogo contra su arco.
1: Eso es lo que me lo que me comentaba gente que juega en la altura, ¿no? O sea, la altura te ayuda, pero tu equipo tiene que jugar bien, pues, ¿no? Tu equipo tiene que jugar bien. O sea, la altura es un complemento, pero tu equipo tiene que jugar bien. Cienciano ante Lanús jugó bien. Y la altura terminó de aniquilar a Lanús.
2: Contra la U también jugó bien.
1: Y contra la U también jugó bien. Y la altura le afectó, pero jugó bien.
3: Dos partidos de seis son los únicos que jugó bien.
1: Claro.
3: Dos de seis, ah, pues nada más.
1: Que no, tres, no, pero después que va.
0: Mañana sea 3-7.
3: Por eso.
4: Sí, ojalá.
3: Hay que contar todo, ¿no? Porque a García le gusta contar la buena nada más. Perfecto. Dos de seis ha jugado muy bien. Excelente, si quieren.
1: Claro, porque ante Sullana pierde. Ante Sullana pierde en una cancha mala.
0: Tíos, ¿no? Estos días acá en Cusco estuvo amaneciendo nublado y lluvioso. Dice Jair. Bueno, la gente que está en el Cusco, un abrazo grande. Y mañana.
4: El partido va a poner RP además.
3: Sí, sí, transmisión.
0: Por radio y por YouTube, ¿no?
4: Sí.
3: Ajá. No, YouTube no.
0: No, radio.
3: YouTube no, porque no. Derecho.
0: Choré.
3: No, choré.
4: Bueno, radio y audio player.
0: Radio y audio player. No,
3: Liga tenemos permiso. Nosotros tenemos la Liga, tenemos permiso para transmitir por YouTube.
0: Dice tu gente.
3: La Conmebol no tenemos permiso.
1: No, ya no tengo ya.
3: O sea, hay canales que lo hacen igual. Nosotros respetamos la.
1: Hoy ha sido una tarde de decisiones. Para mí ya se van a enterar en mis redes sociales. Ya.
3: ¿Ah, sí?
1: Tarde de decisiones. Rotundas, tarde. Tarde. No, no.
3: Así que hay otro que ya se amistó. Hay otro que ya está.
4: ¿Pero estaba peleado?
3: Ya, sí, ya no, ya. Ya hoy yo.
4: ¿Se arregló?
3: Ya son amigos de vuelta.
1: ¿Ah, otra vez?
3: Sí.
1: Ah, volvió el amor.
0: ¿A mí me miran?
1: ¿Volvió el amor?
3: No, no, vuelve. Vuelve la tafiesa. Vuelve la tafiesa. Sí. Vuelve. Sí, entonces sí. Ya. Ahí a mí. Otra vez.
5: Sí. Peleado, no te has
3: vuelve la tafiesa. Vuelve la tafiesa.
4: Pedro, ¿estabas peleado?
1: Porque estaba con William Marco.
3: Sí.
1: Teléfono.
3: Sí.
5: Oye, no.
1: No, mi teléfono no ha sonado. A mí no me ha llamado.
3: El Don Grey volvió, Don Grey.
5: Lo único que vuelve. Lo único que.
3: El Don Grey. El
5: engreído. Escúchame. Lo único
3: mira cómo
5: que vuelve,
3: se ríe. Contento.
5: Lo único que vuelve que porque ayer he grabado es las caletas. Ya no de mundiales, no las caletas. Caletas. Peruanismos, caletas. Y ayer
1: qué buena esa.
5: Ayer he grabado una historia caleta que la recomiendo.
0: Ajá.
5: Salimos el próximo miércoles, mitad de semana. Buena caleta.
1: Yo creo como ya va a empezar Como ya va a empezar la Champions. Deberíamos, como vamos a transmitir toda la Champions, como siempre RPP, las caletas deben ir por la tele a las 3 de la tarde.
0: Sí, graba muchas caletas.
1: Hay que grabar caletas y caletas.
5: Muchas caletas. Ayer he grabado con
3: vivo, bárbaro.
5: Ayer he grabado con un guión. Ah, ¿tú quieres que no haya Champions?
1: No. Sí, pero graba muchas caletas. Muchas.
5: Ah.
4: Para la tele, de 3 a 4.
1: Atemporales.
5: No, podemos poner las del Mundial.
1: También.
5: Como ya pasó el Mundial.
1: Claro, atemporales.
5: Tú sabes que, claro, pues pasado el Mundial.
1: Las caletas ha funcionado mejor que la fiesta del fútbol, ¿ah? Las caletas la gente se enchufa, ¿no? De verdad.
5: Las caletas, depende. Todo tiene su contexto.
0: Caleta de la Sudamericana era.
5: No.
0: Para el próximo miércoles.
5: No.
3: Ayer me lo cruzo la noche. ¿De qué voy a hablar? ¿Se puede decir o no? Todavía no.
5: No, mejor no.
0: ¿Por qué me despido de la Sudamericana?
5: Lo que pasa es que.
1: Porque tú dieron más que grababa las caletas.
5: Quiero recoger.
1: Si acá dijeron que grababa, así somos.
5: Recoger historias inéditas.
3: Es un chiste.
5: Escúchame.
3: Es un tonto chiste.
5: Recoger historias. El título de repente. Ah, sí, pasó.
1: Está grabado lo de Ibáñez.
5: Pero realmente. Ah, pasó eso, ¿no? Pero la historia caleta es el desarrollo. Escucha, pues.
1: ¿De qué hablo?
5: Escucha.
1: Del Cienciano. ¿Cuál es la historia?
5: No, de la selección han hablado. De lo mal que no fue.
1: También hemos hablado de eso.
5: No, digo, la caleta es contar el entretelón de la historia que ya sabes. Oye, ¿tú sabes que un día Alianza le ganó a la U 6-3 en un clásico? Ya, eso ya lo sabes, ¿no? Pero el entretelón del partido, eso no lo sabes.
1: Ese
5: ya,
1: bueno.
5: Por ahí va la historia caleta.
0: ¿Sabías que Churri Nostrosa?
5: ¿Sabías que esa mañana no iba a jugar y Nostrosa, pero pasó? Ya, ok, la historia caleta, ¿no?
4: Claro.
5: ¿Sabías tú
1: que Churri Nostrosa estuvo con Puchungo y le dijo, el Churri Nostrosa le dijo, ¿tú sabes que un día me peleé con Paliña? Porque Paliña salió en conferencia. ¿Has visto eso?
0: No.
1: Paliña salió en conferencia de prensa y dijo: hemos perdido en Cerro Pasco porque esa ciudad de tal, esa cancha horrible. Y el Churri lo estaba esperando en la puerta de la conferencia de prensa. Salió la Paliña y el Churri lo agarró y le dijo: ¿qué hablas de la tierra de mi viejo? No, Churri, disculpa. Dice que Paliña al Churri Nostrosa. Porque el Churri decía: ¿qué hablas de la tierra de mi viejo? Y se achicó.
0: Vamos, papá de América. Saludos de Vancouver, Canadá. Promoción 1996. Juan Pablo.
3: ¿Estará en Canadá?
0: Juan
3: Pablo, este muchacho, 55. ¿En Canadá, donde el país?
1: ¿En Canadá, el país o pabellón?
0: No, Vancouver.
1: Ah,
0: Vancouver. Desde Buenos Aires, viendo el bar, en el cumple de mi sobrina. Dice Vladimir.

0: Y Vladimir se ríe.
1: En Argentina, viendo el bar.
0: Está bien.
2: O sea, que hay una comunidad grande.
0: Pero esta hora, ¿qué hora es?
2: Dos horas más. Casi una de la mañana. Vagos hay acá en Argentina, en todos los países.
0: Muchachos, de Vamos al Bar. Siempre los veo. Mi tío Alan, como siempre, directo y objetivo. Éxitos en el programa. Saludos desde Mirones. Arriba, ahora, Alianza Lima, dice Juan Alberto.
1: Debe ser familiar mío, seguro. En Mirones tengo bastante familia.
3: ¿Ah, sí?
1: Todos son sapos.
2: Sí, porque tú eres bastante Mirón, ¿no?
0: Tío Pedro, yo también siempre tengo una caleta de primera. Tengo los números.
1: Sí. Ya no tengo una guarda.
0: Yara. Sí. Yara. Oye, la gente bien avance.
3: Sí,
0: ¿no?
3: Se va al avance. Sí.
0: Hasta Martín, ahora, ¿cómo va la consigna?
3: A ver, te cuento. Tenemos 1.101 votos. ¿Qué reciente refuerzo tiene que ser titular esta fecha? Jorge Gutiérrez con la U, 28%. El más votado, te digo. Agustín Álvarez, 25%. Nico Díaz en Alianza, 24%. Los tres, dice la gente, 24%, somos 3.200 conectados.
2: Es un empate técnico, ¿no? Es
0: ¿cuánto?
2: Sí, claro. Empate técnico.
0: ¿Cuánto tendría que meterle Cienciano a Botafogo para ir a Brasil?
1: Tres, no, tranquilo.
0: Pensando en ir a lucharla a Brasil.
2: Tres. A lucharla, no. O sea, primero que gane.
0: Por eso.
2: Equipo peruano, equipo brasileño. No se agrande, por el amor de Dios. Nadie García. No, por que gane. Eso. Tranquilidad, por
0: eso
2: favor.
0: Digo,
2: se
0: lo para pido. Ir a pelearlo, por usted.
2: Uno así,
0: a pelearlo.
2: Bien.
0: Ganando puedes ir a pelearlo allá.
2: Tricota clasificado.
0: ¿No? O sea,
1: que no le hagan gol. Tricota, tres.
3: 2-0 estamos bien.
2: O sea, Tricota.
1: 2-0 tendría que llamar a Lugo y a Morán para que jueguen ahí también, para que seamos 14.
3: Pero tienes que sufrir el partido, pues Alan. No. Si no sufre, ¿qué
2: si no sufre, no vale.
3: Por eso, claro, hay que sufrir el partido. Hay que sufrir.
0: Triqui. O sea, ¿con cuánto vamos a Brasil?
2: Ah, espere.
1: No, RPP se queda acá. ¿Qué va ahí?
0: No, pero ¿por qué?
2: Yo digo. No. Pero de repente ahora estamos. O sea, estamos diciendo que vamos a ganarle como si nada.
0: No, nadie ha dicho eso.
1: Ahora, yo tengo una cosa.
0: Estoy preguntando con cuánto se puede ir a pelear allá.
1: Jesús decía algo que.
2: A ver.
1: Sobre Garcés y Arias, ¿no?
2: Sí.
1: Fíjate que yo voy a extrañar a Garcés, pero aquí voy a extrañar un poquito más a Arias.
0: Se meten.
1: En un partido de esta magnitud, con Copa Sudamericana y con un brasileño, necesitas un argentino. Un argentino metedor. Y Arias es un metedor de aquellos. O sea, Garcés es el gol. ¿Qué necesitas para clasificar? Gol. De acuerdo, Garcés. Pero mañana se va a sentir la ausencia de Arias. De verdad, mañana se va a sentir la ausencia de Arias.
0: O sea, el que lo reemplace
1: tiene que estar a la altura de Arias.
0: Tiene que meter. Tiene que tocar.
1: Si Cienciano gana mañana con una diferencia de 2, Arias y Garcés juegan en Brasil.
0: Claro.
1: Tranquilo.
0: Frescos,
1: pero,
0: además.
1: Y frescos. Pero.
2: Fresco batata.
1: Pero. Necesitas mañana uno que empuje, uno que meta, uno que patee de larga distancia. Arias lo hace.
0: Aparte, ahí arriba necesitas a alguien que los frustre desde la forma en la que los encaras. Chocas, va.
1: Claro.
0: Y ellos, la altura, más uno que me está metiendo el lap. Es complicado.
1: Exacto.
0: Te frustra.
1: Pues. Ese jugo surtido, ¿no? Claro. La altura. Y encima viene este y me respira acá y me choca y me fricciona.
0: Claro.
1: No puedo vivir acá.
3: Y ser efectivo, ¿no?
0: Y claro,
1: las que tengas.
3: Las que generes.
1: Mañana tiene que estar, Hover, clarito, como lo ha estado haciendo ahora. Y Cachito Sousa tiene que meter esos centros hermosos.
0: Y Bandiera tiene que estar. Bandiera, escúchame, Bandiera.
1: No es. Bandiera, sí, claro.
0: Es recursero.
2: Sí.
0: No es Garcés.
2: No es para chocar.
0: Pero es recursero. No es para chocar, claro.
2: Ese lugar lo ocuparía Zúcar, en todo caso.
0: No, claro.
2: Que tampoco choca como Garcés, pero más que Bandiera, seguro.
0: Claro, claro. Pero Bandiera es recursero en el área. O sea, es de los que te saca siempre un recurso. O sea, no es. Bandiera me parece que es un delantero interesante. Ahora. Sí. No ha estado jugando porque estaba sentido.
2: Estaba lesionado.
0: Claro, no era que no jugaba por.
2: ¿Qué le pasó al engreído? Ya no habla.
0: ¿Qué pasó?
2: ¿Quién
0: es el engreído?
2: El señor, ya está. Bien.
0: ¿Qué pasa con el engreído?
4: Me apagaron con eso de que ya estoy contento. ¿Ah? Estaba peleado.
2: Ya se arregló.
0: No, por la llamar con la verdad.
3: Te quedaste pensando.
4: Me apagaron.
1: ¿Sí?
4: Me apagaron.
1: Ya se amistó. Tienes años en
2: ella. Ya se amistó. Ya se sabe.
0: Ahorita se dirá.
4: Nunca me peleé. ¿Qué me voy a pelear yo?
2: La Tafí es del fútbol.
4: ¿Qué me voy a
0: pelear? ¿La qué?
2: La Tafí es del fútbol.
0: Pinedo, ¿le debes saber algo? Porque usted lo lleva a su casa.
4: No.
0: Él debe ser una actriz.
4: Ayer no fuimos porque ayer
2: Porque ya se amistó. Ya tiene programas a la noche otra vez. Ya no me va a llevar otra vez.
4: No.
2: Porque está contento.
4: Te voy a decir lo siguiente.
2: Ya.
1: Por la acumulación de amarillas, Enrique.
4: Te digo lo siguiente. Las caletas se graban semanalmente o cada dos, dependiendo, ¿no? Ayer grabamos una buena.
2: Lamba, sí.
4: Salió bien. Ahora, yo a usted lo voy a seguir llevando a su casa. Ajá. Termina el bar, lo llevo a su casa.
2: A mi casa no, ahí, a un costadito.
4: Bueno, a una cuadra de
2: por
4: su favor. Casa.
2: Yo a mi casa no llevo a
4: no
2: nadie.
4: No le gusta que lo dejen en la puerta de su casa.
2: No sé
4: por qué.
0: O sea, a él le gustó ir a tu casa a camaronear, pero no quiere que lo lleve a su casa.
4: No quiere que lo lleve. Ahí. No le gusta, no le gusta.
1: Camaronear a casa de Pedro, ¿no?
4: No. Yo lo invité con mucho cariño.
2: No me hagan hablar.
4: Y lo voy a volver a invitar.
2: No me hagan hablar porque lo voy a dejar mal a usted. Entonces, no me hagan hablar. ¿Sí?
4: No.
2: Fui el único domingo, que lo llamó por su cumpleaños, así que
1: no.
4: Fue un domingo.
1: No, en mi casa,
4: no señor, fue un domingo que le pasamos muy bien. Muy bien, una tarde.
2: ¿Cómo
4: muy,
2: chupamos
4: muy,
2: ese día por Dios?
4: Muy bien, muy hermosa tarde.
2: No me acuerdo, quédate. Me levanté, no domingo, sé en mi cámara,
1: domingo,
2: no sé cómo.
1: Me acuerdo, no se acuerda cómo llegó así.
4: Domingo, era mi santo. Escúchame, claro. Yo al señor Mario Pinedo lo voy a seguir llevando.
2: Doblado.
4: Evidentemente.
0: A las
4: 11. A las 11. Sí. Previa charla en el parqueo abajo. Previas risas, claro, en el parqueo. Nos quedamos siempre charlando un rato.
0: Pero tiene que.
2: Si no se enoja a las 10, porque si no. Claro.
4: Se va a correr. Verdad que sí. Verdad
0: tranquilo.
4: Que sí.
0: Charla. Bueno, nos despedimos. Mañana, 10 de la noche, ¿no? Horario habitual.
2: Sí, señor.
0: Ya tenemos el resultado. Mañana a las 10 de la noche.
1: Vamos, Cinciano.
0: De Cinciano. ¿Quién va en RPP?
3: En realidad, Jofred Zulca, comenta Vicente Cisneros y quién te habla el informe.
0: Espera, aguanta. Te voy a preguntar otra vez.
2: ¡Gente!
0: La gente que nos sigue en la radio no percibe las señas, las muecas, el gesto.
4: Un gesto,
0: de,
4: ¿no?
0: De Jean Martín, sí. Jean Martín, no, sácate las manos de la cara. Parece niñito. Jean Martín, mañana, ¿con quiénes estás en la transmisión de la radio para el
2: Botafogo? Con esa sonrisa.
3: Mañana relata mi amigo, mi hermano, Jofred Zulca.
0: Dice que quiere que le digan el dragón, ¿no?
3: Bueno, estaba para jabalí que otra cosa.
0: Que llegue. No.
2: O sea, el apodo que quiera, Jofred, primero que llegue temprano. Después que pide el apodo que quiera.
4: Okay. ¿Primero de qué?
2: Que llegue temprano. Que llegue temprano primero.
0: Ok, el dragón en los relatos. En los comentarios.
2: Sonrisa.
0: En los comentarios.
3: Vicente Cisneros.
0: Pero, ¿por qué me ponchas a mí? ¿Por qué me ponchas a mí si que está hablando es él?
2: Porque es la hormiga está. La hormiga está complicada.
4: No. Es más, déjalo ponchado, por favor.
0: No nos merecemos. Escúchame, ya.
1: Pero eso es
0: un desastre. Son más de 3.500 personas viendo el programa. Y ya, voy a volver a preguntar.
1: Y no estamos de aniversario.
0: Voy a volver a preguntarle a Gianmartín Dueñas. Gianmartín Dueñas es el que está tapando los ojos hoy, no yo. El que se está tapando, ese ya, Martín. Quédate ahí nomás. No te muevas.
4: Saca la mano.
0: Ya.
1: Saca la mano. No.
0: Hormiga, agárrate el gorro o algo. O agárrale algo a Biel. Joder. Ya. Eso, Mario, eso. Tú. Tú tenlo ahí. Tenlo ahí quietito. Quietito. Ahí, quietito, hormiga. Sí, ahí. Sosténlo. Eso, Bielito. Muy bien. Muchas gracias. Ahora, Gianmartín. Gianmartín, mañana quién te acompaña en la radio para el Cienciano Botafogo.
3: Renata Jofred Zulca, Jesús.
0: Ok.
2: Qué sonrisa.
0: ¿Quién? Claro. Y ahora la gente que nos sigue en la radio.
3: Sí.
0: Les vamos a ir contando cómo cambia su expresión. ¿Quién comenta el Cienciano Botafogo en RPP, Gianmartín?
3: Vicente Cisneros.
0: ¡Gente! ¿Y en la información?
3: ¿Quién te habla?
0: Ok. Un refresh. ¿Quién narra?
3: Jofred Zulca.
0: ¿Quién comenta?
3: Vicente Cisneros.
0: ¿Y la información?
3: ¿Quién te habla?
0: Ok, bueno, mañana por RPP. Mañana por RPP, Cienciano Botafogo. Y a las 10 de la noche vamos al bar. Y ahorita.
1: Ahorita Oscar Ibáñez, en un ratito más va a estar con nosotros hablando del partido de Cienciano.
2: En vivo, por si acaso.
1: No, tenemos Oscar Ibáñez y tenemos un tema bastante simpático con respecto al
0: el
1: tema.
0: El consultorio.
1: El Spider-Man, el hombre araña. Vamos a hablar un poco de la película y de Mary Jane. Hubo un conflicto en la pelea.
0: ¿Un fanático? No.
1: Ahí va a ser de la pelea. Hablamos con una psicoterapeuta con respecto al tema del amor. ¿Y cuánto cuesta dejar de amar a una persona y de seguirla, no? Va a estar bonito. Todo depende, todo
2: no
1: a,
2: entendí
1: a,
2: base, la historia,
1: a partir
2: creo.
1: De la película
0: del hombre araña. ¿Le vas a recomendar a Gianmartín algo que siga el programa de repente, no?
1: Sí. ¿A ti te está costando dejar o no?
3: Perdóname. No, yo suelto rápido.
0: No, pero tú eres fan
4: si de dejaste de amar.
3: La fiebre del cine.
4: Si dejaste de
2: me
4: amar,
2: encanta,
4: pues, no era amor. El amor no muere.
0: ¡Opa! La fiesta del fútbol pronto. En RPP.
4: Si dejaste el de engreído. Amar,
3: no era se amor. Reconcilió.
4: El amor no muere.
0: Ok, excelente reflexión. Con eso nos vamos.
1: Ay, Pedro, hazme el amor.
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5: Son las 11 y 6.
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8: El Perú advirtió a la ciudadanía que son falsos el audio y el comunicado atribuidos a esa institución sobre la supuesta ocurrencia de un terremoto de magnitud 8,8 en el Perú y reiteró que los sismos no pueden predecirse.
9: El viernes 14 de agosto a las 3 de la tarde se realizará el simulacro nacional multipeligro para preparar a la población ante la ocurrencia de un sismo y las consecuencias del fenómeno El Niño.
8: El jefe del Instituto Geofísico del Perú, Hernando Tavera, informó que los últimos simulacros que se realizan en el Perú consideran la posibilidad de que ocurra un evento sísmico grande.
10: Frente a la costa central del Perú hay un área bastante grande que está acumulando esfuerzo y probablemente dé origen a un evento grande. Por eso estamos haciendo ahora simulacros para un sismo de 8.8. Hace 10 años atrás se hacía para uno de 8.0.
9: La Municipalidad Metropolitana de Lima emitió un comunicado donde descartó la existencia de una adquisición comercial y reafirmó que los vagones y locomotoras traídos por el municipio fueron donados por la empresa estadounidense Caltrain.
8: La empresa de transportes 41 anunció la paralización indefinida de sus operaciones tras el ataque a balazos que sufrió uno de sus buses en su paradero final en el distrito limeño de Villa El Salvador. Así lo anunció el vocero de la Asociación de Transportes Unidos de la Zona Sur.
11: Estamos dialogando, conversando con las autoridades competentes a ver qué solución o qué garantía nos dan para salir operando.
12: ¿Esta empresa de transporte venía sufriendo extorsión?
11: Sí, ha estado pagando cupos. Y hace 3 meses lo dejó de pagar precisamente porque no había comunicaciones de los delincuentes para la empresa.
9: Faltan 91 días para la visita del Papa León XIV al Perú.
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5: Once y ocho.
9: Tenemos información directo en directo con nuestra compañera Paola Fernández desde Cusco.
13: Gracias, directo en directo. La Contraloría General evidenció una sobrecarga de 91.836 personas en la ciudad inca de Machu Picchu entre agosto de 2024 y diciembre de 2025. El organismo advirtió que esta situación ha generado el deterioro progresivo del santuario histórico, lo que representa una amenaza para su conservación, con riesgo incluso de perder la categoría de Patrimonio Cultural de la Humanidad otorgada por la UNESCO. Según el informe de control, se identificó presunta responsabilidad administrativa de 3 servidores de la Dirección Desconcentrada de Cultura Cusco, quienes no controlaron el número de visitantes a la yacta mediante un registro previo en la plataforma estatal tuboleto.cultura.pe. Además, aprobaron un documento interno que establece que el ingreso de los guías de turismo no afecta el aforo, lo cual carece de sustento técnico y legal. Habrían ingresado sin registro ciudadanos cusqueños con entrada gratuita los domingos, delegaciones escolares y visitantes de la red de Caminos Inca. La norma establece 4.500 visitantes diarios en temporada baja y 5.600 en temporada alta. Sin embargo, hubo días con sobrecarga, como el 20 de octubre de 2024, con 1.138 personas adicionales. El 20 de abril de 2025, con 1.040. Y el 12 de octubre de 2025, con 1.031. En la inspección, se constató desgaste del piso original, erosión de andenes prehispánicos y daño en escalinatas de piedra por el alto tránsito. En mayo de 2025, la UNESCO expresó su preocupación por los niveles de admisión diaria en Machu Picchu y solicitó al Perú informar sobre el control de flujo de visitantes, así como presentar los sustentos técnicos para justificar un posible incremento del aforo. Desde Cusco, directo en directo, RPP.
14: Más información con nuestro compañero Jacob Rivera desde Amazonas.
15: Muchas gracias, directo en directo. Enfrentamientos entre transportistas y pobladores Aguajún ocurrieron hoy, en el segundo día de paro que acatan los pobladores bloqueando la carretera Bagua y Masa, conocida como cuarto eje vial, en señal de protesta por la paralización de la construcción de un colegio del nivel primario y el incumplimiento de la construcción de un puente peatonal sobre la quebrada Guaguas. Envidios a los que accedió RPP, se observan los enfrentamientos con ramas de árboles ante la mirada de los otros pobladores, quienes grababan lo sucedido. Frente a esto, los transportistas varados solicitan la presencia de la Policía Nacional y del Ejército en la zona con el objetivo de restablecer el orden, garantizar la seguridad de las personas y evitar que la situación pueda derivar en hechos de mayor gravedad. Los pobladores señalan que ambos proyectos fueron ofrecidos hace más de un año y hasta el momento no se concretaron. Los manifestantes dieron tregua para que los vehículos puedan pasar en el mediodía, pero por el lapso de una hora, pasado ese tiempo, volvieron a bloquear. Esta interrupción del tránsito afecta a los vehículos que ingresan desde la costa, principalmente desde Chiclayo y Bagua, con destino a Imasa, Nieva y Seremeriza, y los que salen de esa zona selvática del norte de Amazonas. Desde Bagua, en la región Amazonas, directo en directo, RPP.
16: 11 y 12.
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0: Ay, ay, ay, qué cancioncita me puso Nelson el día de hoy empezando el programa. A ver, ponla de nuevo. Y la que se suelta es Camilita Vidal, nuestra productora. Ya le encanta.
1: La que pasa piola, ¿no?
0: ¿Ah?
1: La que pasa piola.
0: La que pasa piola, ella sí es así, ¿no? Mira cómo baila, ¿eh? Ha venido con un vestidito rosado, está bajando las escaleras, la quinceañera RBB. ¿Ah? 11 todavía, estamos a las 11 de la noche aquí, así somos en RPP, confianza y credibilidad por todos los medios. Qué buena canción. Oye, ¿has visto, antes de empezar con el programa, has visto, me llegó en el TikTok, el chico que imita a Gianmarco en Yo Soy? Con una locura. Es mejor que a Pasa imitando a Ricardo Montaner. Te lo digo, ¿eh? Te lo digo, en serio. Yo creo que ya ganó ya.
2: ¿Qué escuchaste? ¿Qué estaban cantando?
0: Estaba cantando la última de Gianmarco. Notable, de verdad, notable. No, pero Camila me está preguntando si tiene pelo, cabello largo. No, no tiene pelo. Ay, así como Johnny. Muy bien. A ver. Hoy tenemos el tema de el arte de dejar ir. Asume.
2: Qué fuerte, ¿eh?
0: Bueno, está con nosotros el Rencito Napa, que mañana está con la cartelera. Mañana está con la cartelera Rencito Napa. Pero Rencito nos acompaña el día de hoy porque vamos a presentar primero que nos cuente un poco Renzo la historia de Spider-Man y nos recuerde uno de los momentos más importantes de la relación de Peter Parker con MJ, ¿no? Con la
2: MJ, sí.
0: MJ, ¿no? La pareja de Peter Parker.
2: Que le interpreta.
0: Rencito, ¿cómo estás? Buenas noches.
2: Bien, acá, fogueado con Spider-Man, que es la película de momento, ¿no?
0: Ay, sí, hermano.
2: Imagínate que hasta lo que tiene tantas aristas de la que hablar que lo podemos tratar también sobre el tema de soltar, como decía.
0: Claro.
2: ¿De qué trata la película?
0: Hay que dejar ir.
2: Hay que dejar
0: ir. Pero no sabemos, pero de la boca para afuera es fácil.
2: Sí, pues.
0: Pero el corazón, la cabeza.
2: Es fácil. Además, el tema es en qué momento dejamos ir, ¿no? O sea,
0: claro.
2: Sí, sí.
0: Claro.
2: Y la película trata de eso desde varios puntos, ¿no? Porque por un lado está el tema del duelo. Recordemos que Peter Parker ha perdido a su tía en la película anterior. Y en esta, y además en la película anterior, el mundo olvida su identidad y con ello, pues, pierde a su mejor amigo Ned. Mm. Y a su interés amoroso, que es MJ, que interpreta a Zendaya, que en la vida real está casada con Tom Holland, que es el Spider-Man, ¿no? Una situación bien rara. La cosa es que en esta película, Peter tiene que batallar entre el hecho de aún mantener el duelo por la tía, tratar de mantener también distancia con MJ y con Ned, o acercarse, y está ahí, ¿no? ¿Y cómo lo resuelve? Metiéndose yendo en el trabajo. O sea, es Spider-Man 100%. Que también nos habla del hecho de que, como, o sea, a veces por no enfrentar estas cosas, nos vamos por un lado que tampoco nos va a ayudar, ¿no? Meternos lleno en el trabajo, ¿a quién ayuda? Imagínate.
0: Claro, la cosa es estar con la cabeza ocupada, ¿no?
2: Sí.
0: Se dice, ¿no? Terminé con mi pareja, entonces, ¿qué haces ahora? No, ahora en lugar de trabajar 8 horas, trabajo 16, hermano. Trabajo 16, me olvido de todo, no, salgo a reuniones. Salgo a reuniones, o otros. Otros también, o chicas y chicos, también se meten en el tema del alcohol, ¿no? Las noches, pasan las noches, malas noches y todo. Sí. Teresa Mendoza, nuestra psicoterapeuta, o nuestra psicóloga, Teresa Mendoza, es parte del programa Teresa Mendoza, y está con nosotros vía teléfono, porque dice que tiene miedo que alguna telaraña del hombre araña la sumerja y le quite espacio de la noche en su casa. Teresa, ¿cómo estás? Ya, ahorita está Teresa, ahorita está Teresa.
2: Ha encontrado una araña, seguro. A matar.
0: Bueno. Está en Argentina, Teresa. Ah. Bueno. ¿Cómo están esos chivilines, ah? Teresa, ¿cómo te va?
3: Sí, aló.
0: Hola, Teresa, buenas noches.
3: Buenas noches, ¿cómo está?
0: ¿Qué hace? ¿Todo bien?
3: Sí. Sí, estoy en Argentina.
0: el arte de dejar ir, ¿no? Un poco hablaba Renzo, Teresita, bienvenida al programa. Ella es la psicóloga del programa. Y hablaba un poco de el arte de dejar ir, ¿no? En este caso hablamos un poco de lo de Spider-Man, la película. Y hablamos un poco de esa situación de que tú terminas una relación y a donde te vas, a donde quieres dejar a donde quieres pensar otra cosa es en el trabajo. ¿Está bien eso? ¿Ir a la chamba y olvidarse de lo que pasó con tu pareja?
3: No, es en realidad, primero gracias por la invitación nuevamente, es un tema muy interesante, muy actual también. Hay que entender que no es fácil, eso es entrar en un duelo y ver a la persona con la que a la que estás separándote o dejando viva, ¿no? Es difícil en ciertos casos si de repente trabajan juntos, pero cual fuera sea la situación, siempre se tiene que tratar con un acompañamiento. No es fácil. Aferrarse al trabajo o otra actividad es evadir una realidad que en realidad se tiene que enfrentar. Ese es el tema.
2: ¿Sabes qué? También otro tema es que ellos se conocieron, Spider-Man o Peter Parker y MJ se conocieron muy jóvenes y atravesaron tantas cosas juntos. Y ahora Peter está entrando ya a la adultez, ¿no? Y entra a la adultez con todos esos problemas y también como que se lo complica. Imagínate ser joven en ese momento y no saber soltar y esto, te apartas de todo el mundo, de tus amigos, te sumerges en algo que no te va a sumar.
0: Ese es un tema que seguramente tú lo has tratado con muchos pacientes, ¿no? La ruptura amorosa, ¿no? Y eso complica más todavía cuando no hacemos nada o cuando estamos caminando y damos vueltas y no sabemos a dónde apuntar. Yo sé que hay que ir a un especialista, pero es difícil eso, ¿no, Teresa?
3: Claro. Primero porque a veces uno cree que va a trabajarlo solo, que puede, ¿no? Porque puede ser, o sea, si tú dejas o te dejan... La cosa es que cuando te separas, sientes pues una ruptura de hábitos o de comportamientos, de costumbres que ya tienes establecidas. Entonces, interrumpir eso afecta de todas maneras emocionalmente, ¿no? O sea, estar y no estar, como cuando dejas un trabajo. Entonces, eso es un poco complicado, aceptarlo. Va a variar, es diferente de acuerdo a la personalidad, los valores, las emociones, qué tan comprometido ha estado en la relación, donde puede afectar más a unas personas que a otras, ¿no? Uh-huh. De todas maneras.
0: Ahora, hay que aprender a soltar. ¿Cómo soltar? ¿No? ¿Cómo decir, ya, te dejo ir, ¿no? Es como la película que la vi el otro día yéndome a... Me iba a la final del Mundial, a New Jersey, para transmitir por RPP, y me puse a ver Ghost, La Sombra del Amor.
2: Claro.
0: Es una película mítica, ¿no?
2: Sí, sí,
0: y clásico. Ya al final lo deja ir, ¿no? Final lo deja ir. Pero ya esta es otra situación. Esta es una situación de terminar una relación. Uh-huh. Porque de terminar una relación y de dejar ir a la persona, no solamente para que rehaga su vida, sino para todo bien, ¿no? Que te vaya súper.
2: Sí, a mí también me recordó otra que se llama Votos de Amor con Channing Tatum y Rachel McAdams, que es basada en hechos reales. Es una pareja que estaban casados, jóvenes, tienen un accidente, ella olvida todo, absolutamente todo, desde años atrás. No lo recuerda para nada y nunca lo va a volver a recordar, pero él no quiere soltarla, ¿no? Él no quiere soltarla porque estaban enamorados, estaban casados, tenían muchos proyectos en adelante y la película trata de eso, ¿no? De cómo él se aferra a ese recuerdo y trata de que ella lo recuerde, pero no lo logra. Y igual, al final, no quiero spoilear, si no lo han visto, al final, el final es bonito, ¿no? Pero también nos trata de eso, ¿no? En este caso, el no soltarla... Tuvo un buen final, pero en el caso de Spider-Man, volviendo a la película, no lo tiene, ¿no? Porque incluso al final cuando... No quiero revelar spoilers, pero la cosa es que esa relación definitivamente no va a volver a ser la misma que antes, ¿no? Uh-huh. Quizás puedan volver a ser amigos, pero pareja ya...
0: Claro, y amigos, vamos a ver. Pausa, venimos con Teresa y con Renzo un ratito más para seguir hablando del tema. Ya venimos.
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12: Once y 25.
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0: Muy bien, continuamos en el programa Quién Así Somos en RPP, confianza y credibilidad por todos los medios, hablando un poco de el arte de dejar ir, ¿no? Y hablaba un poco de una película que también Renzo ponía en el tapete. ¿Alguna apreciación, Teresa?
3: El dejar ir es primero aceptar el duelo. No está malo estar triste. Si quieres, no, la primera parte no puedes estar acompañada de un profesional. Pero también es quedarse con los bonitos recuerdos, ¿no? Con las cosas positivas. Y es un poco difícil aceptar la nueva realidad, porque es una nueva realidad a la que te enfrentas. Pero aferrarse a algo también habla de un problema ya de personalidad, ¿no? Porque...
0: Pero es cierto, ¿no? O sea, hay gente que o hay parejas que dicen, o hombres o mujeres que dicen, ya no lo aguanto más, o ya no la aguanto más. Llegan a la finalización de la relación, y cuando pasa un día, dos días, hay un tema de querer volver, sí, de que se extrañan, de que sí, no se pueden separar. No, es duro la situación.
2: Sí, y sabes que también me hizo recordar que igual eso te puede llevar a momentos un poco más oscuros, ¿no? Está esta película que ya no está en cartelera, que se llama Obsesión, película de terror, que trata de, bueno, no son pareja los protagonistas, pero son muy amigos, y este chico está tan enamorado de ella que por cosas de la vida y del destino encuentra una forma mágica de hacer que ella se enamore de él. No, y ahí nos planteamos quién está obsesionada con quién. Al momento de pedir ese deseo, ella no se convierte pues en una novia normal, sino como que en el estereotipo de la novia tóxica, digamos, pero en realidad la persona tóxica es él, porque ha deseado esa relación, ¿no? Entonces, a lo que iba es de que él no quiere soltar ese capricho que tiene con esta mujer y está dispuesto a hacer cualquier cosa para mantener esa relación, aunque sea peligrosa incluso para los dos, ¿no?
0: Es una situación media compleja, ¿no?
2: Sí.
0: Pero es real, ¿no? Es real. Pasa en la vida real, señores. ¿no? Pasa en la vida real también. Por eso los escritores, los directores lo llevan al cine, ¿no?
2: Por supuesto.
0: ¿No? Sí. Ahora, lo de Spider-Man es un momento de mucho llanto también, es un momento de la película. La película tiene algo de también de emoción, tiene algo también de ese abrazo, del llanto, ¿no? La gente sale triste de la película de Spider-Man. Algunos salen tristes, otros salen conmovidos, otros salen, ¿no? Hay diferente a lo que la gente puede opinar y ver de la película, ¿no?
2: Sí, a mí también tuvo sus momentos que me conmovieron, la verdad, sí me salió casi una lagrimita por
0: claro.
2: ahí.
0: Claro.
2: Porque creo que es algo en el que todos hemos estado en algún momento, ¿no? El hecho de cuando debemos soltar, ¿no? ¿Quién no se ha aferrado, digamos, a algo?
0: A un
2: ¿no?
0: amor, claro. Ahora, hay que saber soltar, claro, hay que aprender a soltar. Y eso, Teresa, para eso está Teresa Mendoza, nuestra especialista. Eso hay que llevar terapia, hay que ir al psicólogo, o no todos somos iguales, alguno lo agarra frío, mal parado, a otro lo agarran bien. ¿Cómo va el tema por ahí, Teresa?
3: Mira, es que es diferente, ¿no? Hay personas que de repente en la tercera, cuarta vez que le pasa es como que ya la suelta más rápido, pero de repente si es la primera vez o tenías muchas expectativas, ¿no? Es más difícil. Ahora, lo ideal es que se viva la tristeza, puedes pasar un periodo de tristeza y luego ya, como te digo, quedarte con los recuerdos, porque ¿para qué estar en un lugar donde ya no te quieren? ¿No? Claro. Eso ya también habla de valores, de autoestima, de amor propio, y si tú no puedes hacerlo porque te has proyectado con esa persona, pedir ayuda y encontrar cuál realmente es el punto medio, qué es lo que te duele, el abandono, te duele el hecho de que te hayan dejado, la forma, o simplemente que todos tus sueños, de repente tenías muchas expectativas, muchos sueños con esta persona, y de un momento a otro la cortan, o los motivos, ¿no? A veces hay personas que, por ejemplo, y me he tenido pacientes, ¿no? Novios que se iban a casar, terminaron porque él se fue a hacer una maestría a otro lugar, y se quedaron así, pues no había muchas expectativas. Como uh-huh. también pasó el tiempo, regresó y dijo, no, me voy a casar, regresaron. Pero hay personas que no, entonces suelto porque me quedo con lo bonito de la relación. Depende también cuál es el motivo por el cual terminen, ¿no? Uh-huh. Si terminan mal, obviamente, pues va a afectar más. Y ahí sí se necesita un acompañamiento psicológico para poder aprender a soltar de una manera sana, ¿no? Porque no va a ser la única relación que tengas. Eso es lo que tienen que entender las personas. A veces uh-huh. se aferran cuando de repente hay algo mejor por venir.
0: Claro, sí, eso de claro. tú eres el amor de mi vida, te amo, y al día siguiente terminan, y a los 2 meses o a los 5 meses conocen a otra persona, tú eres el verdadero amor de mi vida. No, o sea, paran diciendo eso, ¿no? Cada 6 meses, cada 2 años.
3: Se la pasan proclamando el amor de su vida a cada pareja con la que están.
0: Eso suele pasar, ¿sí, Rencito?
2: Sí, no, bueno, sobre lo que estábamos hablando, el tema también es de que Peter en la película sigue siendo joven, ¿no? Y joven, inexperto, y creo que eso es lo que hace, y como decía, viniendo de una relación larga además, y eso hace que se complique aún más las cosas, ¿no? Ahora, también quería comentar que también supongo que tu círculo de apoyo puede ser importante para sobrellevar este duelo, ¿no? O sea, los amigos, la familia.
0: Los amigos, la familia, ¿no? Ahora, ¿el adulto o el joven? ¿Quién está más preparado para soportar una ruptura? Porque acá hablamos de Spider-Man chivolo, ¿no?
2: Claro.
0: Spider-Man chivolo, o sea, el adulto dice, bueno, terminó, pues ya, buenas noches los pastores, me voy con mis amigos a tomar un trago. Y los chivolos son los que sufren, los que creen que nunca se van a enamorar. ¿Quién sufre más? ¿El adulto o el joven?
3: No, los jóvenes de todas maneras porque están empezando a vivir, están empezando a desarrollar su personalidad o sus nuevas experiencias, ¿no? Uh-huh. Una persona adulta pues ya tiene ya algunas experiencias y podría ir mejorando en cada experiencia hasta que llegue la persona definitiva, ¿no? Si es que llega. Pero en los jóvenes todavía es un poco se ponen más vulnerables. Ahora, lo que decía, el círculo de amigos, el círculo de apoyo es importante, la familia. Nunca tenemos que tomar en poco, ¡ay, ya, vas a conseguir otro! No, escuchar sin juzgar, tener paciencia, porque no todos tienen el mismo ritmo de superación. Y aparte, el problema, ¿sabes cuándo es? Cuando hay amigos en común en la relación. Mm. Porque siempre uno de los dos se va a tirar para un bando. Sí. Oye, ¿por qué le hiciste eso? Oye, ¿por qué lo dejaste? ¿Por qué la dejaste? Entonces, no es que no tengamos amigos, pero los amigos tienen que mantenerse neutrales, bueno, de todas maneras.
0: Así es.
3: Y apoyar al que está más afectado, pues.
0: Totalmente. ¿No? Teresa, maneras, te mando un abrazo fuerte. ¿Cuándo vienes a Lima?
3: Gracias.
0: ¿Cuándo estás en Lima?
3: Mira, estoy regresando el 16.
0: ¡Ah, bueno!
3: Mi cumpleaños acá y otras actividades.
0: ¡Ah, bueno! ¡Muy bien! ¡Que viva la billetera de Teresa Mendoza! Un beso, Teresita. Te veo en Lima.
3: Gracias.
0: Cuídate, disfruta. Igual, te lo mereces. Chao, chao. Gracias, Recito.
15: Chao, chao.
0: Listo, nos vamos a la pausa, regresamos con más. Viene Óscar Ibáñez, el jugador de el ex técnico de la selección. Jugó en Cienciano. Cienciano juega mañana la Sudamericana, así que vamos a hablar con él. Ya venimos.
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20: 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Te da la hora. 11:34.
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23: El gobierno declaró de interés nacional la visita del Papa León XIV al Perú, prevista del 11 al 17 de noviembre. La decisión fue adoptada durante la sesión del Consejo de Ministros, realizada en Palacio de Gobierno. El Senado iniciará mañana jueves 13 de agosto el proceso de instalación de sus comisiones ordinarias, legislativas y no legislativas, correspondientes al periodo anual de sesiones 2026-2027. Personal de Indecopi supervisó grifos a nivel nacional para verificar el abastecimiento de combustible ante reportes sobre un incremento en sus precios. En la región Ucayali fue liberado el kilómetro 6 de la carretera Federico Basadre tras una reunión entre los gremios de transportistas, la Cámara de Comercio, Industria y Turismo y representantes de la Asociación de Grifos. Sin embargo, la protesta continúa a nivel regional. Una adulta mayor de 72 años murió tras ser apuñalada por un delincuente mientras regresaba a su vivienda, ubicada en el sector conocido como Chilapito, en el distrito de José Leonardo Ortiz, provincia de Chiclayo, región Lambayeque. El presidente de Colombia, Abelardo de la Espriella, declaró en emergencia económica al país con el propósito de tomar medidas excepcionales para atender a los damnificados y acelerar la reconstrucción de las zonas afectadas tras el terremoto del último lunes. RPP te recuerda, el límite de velocidad de vehículos que transitan por zonas escolares es de 30 kilómetros por hora.
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4: A esta hora Ica registra 20 grados y para la medianoche se mantiene constante. Puno reporta 5 grados y en la madrugada la temperatura será de 3. Además, Lambayeque presenta 23 grados. Se espera un cielo parcialmente nublado.
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1: 11 y 37.
23: Tenemos información directo en directo con nuestro compañero Edwin Herrera desde Ica.
15: Gracias, directo en directo. La región Ica registrará un incremento en la velocidad del viento entre hoy 12 de agosto hasta el día sábado 15 de agosto. El evento natural generará levantamiento de polvo y arena, así como la reducción de la visibilidad en toda la región, informó el Instituto Nacional de Meteorología e Hidrología, SENAMI. Según el SENAMI, la velocidad del viento será moderada y fuerte. Las ráfagas de viento en la costa central alcanzarán hasta los 34 kilómetros por hora, por lo que se recomienda reforzar los techos y las ventanas de las viviendas de material precario. Las recomendaciones que da el Centro de Operaciones de Emergencia Regional de Ica cuando se presentan los conocidos vientos paracas es utilizar mascarillas para evitar contraer enfermedades respiratorias, utilizar lentes anchos, colocarse en lugares cerrados y seguros. Las regiones que presentarán un incremento en la velocidad del viento son Ancash, Arequipa, Cajamarca, El Callao, Ica, La Libertad, Lambayeque, Lima, Moquegua, Piura, Tacna y Tumbes. 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

0: Muy bien, seguimos en esta noche. ¿Está haciendo frío en la noche? Pues, yo creo que no, ¿no? O sea, el día está bien, el día está como nuestro operador, está templado, ¿no? Está templado. Bueno, en esta noche de programa va a ser un gusto conversar porque Cienciano se juega un partido más en esta Copa Sudamericana y va a enfrentar a Botafogo de Brasil. Y en este programa muy poco hablamos de fútbol, porque ya todo el día hablo de fútbol, pero dada la importancia del partido, voy a hablar y nos hemos comunicado con el gran Óscar Ibáñez, arquero de Cienciano en el 2003, campeón de la Copa Sudamericana y de la Recopa Sudamericana. Óscar es ídolo en la U, ha sido técnico de la Selección Peruana de Fútbol y ahora... me va a contar qué está haciendo, pero siempre ligado al fútbol. Óscar, ¿cómo estás? Alan, te saluda, un abrazo, buenas noches.
1: Hola, Alan, muy buenas noches. Muchísimas gracias por la oportunidad y por semejante presentación. Un gusto conversar contigo.
0: Bueno, ¿cómo te está yendo? ¿Cómo estás después del paso por la selección?
1: Bien, bien, Alan, muy bien. Contento del paso por selección. La verdad que... yo siempre digo que para un entrenador es muy difícil, cuando le preguntan a un jugador, normalmente se quedan con uno de los dos aspectos, ¿no? ¿Es muy buen técnico o es muy buena persona? Bueno, en el caso nuestro, la verdad, los comentarios de los jugadores fueron positivos siempre en los dos aspectos, muy buenos profesionales y muy buena gente, eso a nosotros nos dejó tranquilo. Y bueno, ahora tomamos una decisión hasta que te finalice el Mundial, que ya terminó, y era intentar dirigir en el exterior, esperar un tiempo para dirigir en el exterior. No se pudo concretar todavía, así que bueno, ahora sí, ya en esta parte del año, si se presenta una oportunidad de dirigir acá en el medio local, también lo vamos a hacer. Pero bien, nos sirvió mucho, una experiencia notable y bueno, a partir de después de eso, de ver mucho fútbol, de estar al día, seguir la liga local también, ver un poco cómo se desarrolla todo el fútbol.
0: De acuerdo. ¿Qué recuerdos del 2003? Una jornada linda, teniendo en cuenta que Cienciano va a enfrentar a Botafogo mañana, transmisión de RPP. ¿Cómo fue ese momento tan lindo, ¿no? Porque... así como se une el Perú cuando juega nuestra selección y está a punto de dar pasos importantes, yo con Cienciano recuerdo que el país se unió, ¿no? El país fue cusqueño, el país fue Cusco. ¿Qué recuerdos, Óscar?
1: Muchísimos, Alan, pero es como dices tú, ¿no? O sea, ya no representaba, conforme avanzábamos etapas, ya no representábamos solamente al pueblo cusqueño, sino ya a todo el país. Todo el país se volcó detrás de Cienciano y veía en Cienciano la oportunidad de lograr el primer título internacional. La prueba fue que la final fue en Arequipa y se movilizó gente de todo el país para estar presente. La verdad que una Copa Sudamericana distinta a esta, un formato distinto, acuérdate que era la segunda edición, uh-huh. Y algunos llegaban por clasificación, como fue el caso de Cienciano, y otro por invitación. La Conmebol sí. Aseguraba que los equipos se jugaba después de la Libertadores, ¿recuerdas? Uh-huh. Entonces se aseguraba que los clubes más importantes de cada país estén, y otros llegaban por clasificación. Era muy muy muy fuerte esa Copa Sudamericana, pero bueno, la verdad que fue increíble porque en las circunstancias que lo logramos, tú, Alan, seguiste mucho esa campaña y bueno, nosotros en Cusco, en la época de lluvia, en esa época no existía el gras sintético, no teníamos cancha donde entrenar, buscábamos lugares donde movernos en la época de lluvia y bueno, todas esas cosas que por ahí uno lo usa de excusa, nosotros lo usamos para fortalecernos más y creo que tuvimos algo a favor también. No nos prestaron mucha atención al principio por la calidad de rivales que había, de competidores. Uh-huh. Y cuando reaccionaron ya estábamos empoderados, ya era sí. Un equipo que venía muy fortalecido, ¿no?
0: Y además era un equipo con promedio grande, ¿no? O sea, promedio alto, ¿no? O sea, jugadores sí. De experiencia... que no habían llegado a ese extremo de jugar una competencia internacional, pero eran jugadores que ya habían tenido digamos, un recorrido en el fútbol profesional importante, ¿no?
1: Sí, sí, y con chicos jóvenes que recién aparecían, acuérdate, Julito García, Calín La Rosa, Carlito Lobatón, sí. Que jugaban muy, muy, muy bien, y es como dices tú, o sea, la verdad que más allá de que teníamos experiencia en selección o en equipo, ya habíamos logrado títulos acá a nivel local, nunca habíamos estado en una competición en esas instancias, en una semifinal y una final, tanto así que, bueno, la final con River en Arequipa, que todos lo daban por descontado que íbamos a ganar, fue, yo siempre digo, fue de los peores 45 minutos de todo el campeonato, porque, claro, era normal, Alan, no, nunca habíamos estado en esa situación, ¿viste? Sí. Era tanta la presión que había en nosotros, que se hizo difícil en los primeros 45 minutos. En el segundo se complicó más por la expulsión de Calín y sobre el final la expulsión de Julito García, pero en el segundo tiempo ya jugamos como jugaba Cinciano, claro. Hicimos el gol y pudimos mantenerlo, ¿no?
0: ¿En dónde o en qué partido, cuando ganan, dicen, se miran en el vestuario y dicen, yo creo que esta cosa va serio, va de arriba? ¿Ganándole a quién?
1: Santos de Brasil, Alan, Santos de Brasil tenía, entre otros, a Diego, a Robinho, a Renato.
0: No olvida, un equipazo.
1: Ellos venían de jugar la final de la Copa Libertadores, por eso te decía que es un formato distinto. Venían de jugar la final de la Copa Libertadores con Boca, que se la gana Boca, pero veíamos los videos con Freddy y claro, hacían de a cinco, ¿viste?, en el torneo local. Y donde el punto de quiebre para mí fue ahí, en Brasil, porque ellos daban por descontado que nos goleaban y nos expulsan en el primer tiempo a Caguantico y jugamos con 10 y empatamos 1-1. Pero viste, cuando llegamos, creo que una vez fue gol y fue gol en contra además, y ellos se perdían goles abajo del arco. Me hace el gol Robinho, pero viste esos goles que se pierden. Sí. El arquero siempre tiene que tener suerte, pero vos decís, acá pasa algo.
0: Claro.
1: Y pasaba realmente.
0: Y pasaba, claro.
1: Después de empatar ese partido, decís, bueno.
0: Ya estamos.
1: Pasan cosas, ¿no?
0: Claro. Voy a ir a la pausa para volver con Oscar y hablar un poco de la actualidad de Cinciano. Porque tú eres un técnico de fútbol, ves a Cinciano, ves el torneo local, estás pendiente de lo que pasa con el equipo de Melgarejo. Así que nos vamos a la pausa y hablamos de la actualidad de Cinciano con el buen Oscar Ibáñez, que está aquí en RPP. Ya venimos.

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3: Y bueno, continuamos en la parte final del programa con el gran Oscar Ibáñez. Esta canción es, olvídate, esta canción es un himno a la disciplina que tuvo Cinciano, a la organización que tuvo Cinciano, al cariño de los jugadores, al Cusco, a una ciudad hermosa. Yo creo que cuando Oscar Ibáñez va al Cusco, la gente, olvídate, no te deja caminar por la calle, porque tú eres demasiado querido en el Cusco, ¿no, Oscar?
4: Sí, la gente te recuerda muchísimo. La verdad que te emociona cuando te cuentan cómo vivieron esa etapa, ¿no? Esos partidos, con quiénes se reunían, dónde se juntaban, con quiénes los veían. Acuérdate, ¿te acuerdas que las plazas de armas pasaron a ser un estadio más?
3: Sí, claro.
4: Se ponían la pantalla gigante.
3: Locura.
4: Y se reunía la gente, era una locura.
3: Sí, totalmente, totalmente. Sí, ¿qué te parece ¿qué te parece el Cinciano de ahora, Oscar?
4: Me gusta.
3: Ojo, sí. que no juega Arias ni Garcés mañana, ¿no?
4: O sea, pero me gusta, ¿sabes por qué? Porque es vertical, son directos. Y bueno, en un equipo de altura que sea vertical, que sea directo, ¿viste? Y es contundente porque, claro, tenés a Carlos Garcés, ¿no? Para mí uno de los mejores delanteros que vinieron, que llegaron aquí al Perú. Uh-huh. Por ahí no llama mucho la atención porque está en Cinciano, pero...
3: No, es tremendo, es tremendo.
4: Mira, yo lo tuve de jugador, a Carlos, y es un jugador que te entrena siempre y te juega siempre.
3: Sí.
4: Es muy difícil de conseguir eso, ¿viste?
3: Fíjate que ahora que jugó Cinciano con Sullana, yo pensé, sí. Alan Díez pensó, que Garcés no iba a jugar para jugar el día de mañana ante Botafogo. Jugó y fue titular.
4: Sí, Carlos, pero ¿sabes qué tiene Carlos además? Que es contundente, que es muy efectivo, te entrena siempre. Ajá. Eso, ¿viste? Cuando
3: eso es valioso para los técnicos también, ¿no?
4: Tiene un valor tremendo, ¿viste? Porque también para los compañeros, ¿no? Si te entrena el goleador, la figura del equipo y los demás tienen que alinearse. Es un poco lo que pasaba en ese Cinciano, ¿no? De la Sudamericana. Vos veías a Carti, a Basalar, correr con 36 años y los demás se alineaban, ¿viste? Iban todos atrás.
3: Claro.
4: Eso es lo lindo de tener referentes positivos y que rindan además, ¿no?
3: Va Bandiera, aparece, ¿no? Va Bandiera, aparece por Garcés, pero es un Cinciano simpático, un Cinciano que puede dar batalla ante un Botafogo, Oscar, que va a ser lo mismo que ha hecho Lanús, llegar el mismo día. Yo no sé si eso para ellos está bien, a nosotros nos conviene que lleguen faltando media hora al Cusco, pero digamos que están haciendo lo mismo que Lanús, y Lanús fue abatido por un Cinciano vertical y un Cinciano, además, bastante eficaz.
4: Sí, normalmente los que son del llano, Alan, les conviene ir el mismo día al partido, ¿viste? Si tienen todo organizado, no llegar apurado. La época del año también ayuda, no es época de lluvia, ¿viste? Los vuelos también ahora tienen más frecuencia. Antes era complicado llegar el mismo día porque es a riesgo también, ¿no? Es a riesgo del equipo. Hay alguna contingencia y es a riesgo de Botafogo porque tendría que estar un día antes. Pero nada, yo más que Botafogo es un muy buen equipo. Pasó de etapa de forma invicta en un grupo donde estaba Racing de Argentina, Caracas y Puerto Cabello de Venezuela. Pero bueno, de local Cinciano sabe jugar, te obliga permanentemente a estar muy muy concentrado, muy atento, cancha rápida, la altura. Yo creo que Cinciano de local le hace sentir a los equipos que van y son del llano la localía, ¿no? Uh-huh. O sea, no está Carlos, no va a estar Garcés, pero bueno, Bandiera también tiene gol y está bien. Yo creo que, viste, eso...
3: Y el que va derechito es Hover, ¿no?
4: Hover, que está en un momento, y Hover siempre te asegura, viste, 10, sí. 12 goles por temporada.

0: temporada. Y acá en Cienciano, bueno, con el nivel que está demostrando, es muy, muy importante, ¿no? Pelota
1: Claro.
0: parada, remate de media
1: Sí.
0: distancia, pase gol. Sousa también está en un gran
1: Oh,
0: nivel. Sousa es
1: incontrolable,
0: muy
1: incontrolable.
0: desequilibrado. Y para los equipos que son ya no Alan, viste, tener esos jugadores que te encaran y te sacan uno o dos tipos de encima es un dolor de cabeza.
1: Sí. Más el dolor de cabeza de la altura, olvídate, ¿no? No.
0: Además.
1: Además de eso, ¿no? Ahora, Cienciano, está bien jugar en altura porque es su localidad de Cienciano. Pero la altura te ayuda, pero para empezar tienes que jugar bien, ¿no? Si no juegas bien, la altura no te mete gol de cabeza, ¿no?
0: No, tal cual, tal cual. Está bueno lo que decís, Alan, porque está bien, la altura te ayuda si entrenás bien, si te preparás bien, si haces tu tarea, ¿no? Vos ves equipos de altura en el torneo local que no están bien preparados, que tienen jugadores fuera de peso. La altura te ayuda mientras estés bien preparado.
1: Totalmente.
0: Si estás bien preparado es una ventaja enorme. Ahora, si no estás, no haces las cosas como corresponde, no. Pero Cienciano está muy bien preparado, tiene un plantel corto, pero bueno. Y bueno,
1: Y
0: está muy bien de local.
1: hoy tienen al técnico cerca, porque en el torneo local a Melgarejo lo tenemos en la tribuna por esas frases, por esas declaraciones poco afortunadas o desafortunadas, que lo han hecho ser suspendido por un año. Bueno, ya ahí está la petición de bajarle la pena, pero ya salió que no. Y entonces, al jugador le sirve que el técnico esté cerca, ¿no?
0: Sí, totalmente, porque además Horacio contagia también, viste, está para dar una indicación, no es lo mismo que te manden te estén llamando desde la tribuna a estar al lado de la línea y poder decírsela directamente al jugador como corresponde, además con el tono de voz y con el mensaje claro y directo que quiere que le llegue al jugador. Para mí eso es importante, así que bien, bien, que esté ahí al lado de la raya porque contagia, ¿viste?
1: Sí,
0: Contagia. Es un poco lo que es Cienciano, ¿no? Es
1: claro.
0: vertiginoso, va para adelante. Como te digo, a mí me gusta esta versión de Cienciano. El torneo local está muy bien en el acumulado. No arrancó bien en clausura, pero está muy bien en el acumulado y en la Sudamericana fue sorteando etapas, que no es nada fácil, ¿no?
1: Este Botafogo, este equipo brasileño, no lo esperaba Cienciano, va a salir a jugar, ¿no? Tiene jugadores con qué también, ¿no? O sea, o tú crees que lo espera un poquito y luego en la contra.
0: Y con los brasileños nunca sabés, ¿viste?
1: Sí.
0: Como están jugando su torneo, ellos vienen de empatar con Fluminense local, después tienen que volver a jugar el Brasileirão, ¿viste? Con ellos no sabés. Y como tienen tantos jugadores, han incorporado algunos jugadores
1: Sí.
0: ahora importantes, ha vuelto Paulinho, han incorporado arqueros también. Pero bueno, la altura, ¿viste? Siempre para el brasilero y para el argentino
1: Le
0: le
1: cuesta.
0: cuesta. Creo que también la forma categórica en que ganó Cienciano, viste, te miran distinto.
1: De
0: Es un
1: acuerdo.
0: poco lo que hablábamos antes, Alan. A nosotros cuando nos quisimos prestar atención ya era tarde, pero ya, viste, le ganaron al campeón de la Copa Sudamericana de local con goleada, viste, toman otras precauciones.
1: De acuerdo.
0: Así que bueno, no, con los brasileños nunca sabes, pero
1: Nunca sabes.
0: sí. Sabés que siempre tienen buenos jugadores, que juegan bien, que tienen buen remate, que tienen jugadores que son capaces de sacarse uno o dos tipos de encima. Por ahí te juegan un poquito con
1: Es
0: la
1: cierto.
0: necesidad de Cienciano
1: Muy bien.
0: de ganar de local, y ellos saben que definen en casa, ¿viste? Entonces eso a veces te hace plantear las cosas distintas.
1: Oscar, que te vaya muy bien. Siempre es grato conversar contigo, escucharte, saber que estás bien. Un abrazo fuerte a la familia y nada, seguir adelante en esto que es el fútbol, es un deporte tan lindo que satisfacciones nos tienen que dar más adelante, seguramente con
0: Sí,
1: trabajo, con planificación. Un abrazo,
0: tal
1: Oscar.
0: cual. Un abrazo grande, Alan. Un abrazo grande para toda la audiencia.
1: Gracias. Ahí estuvo Óscar Ibáñez. Un gran abrazo para él y nosotros nos tenemos que ir. Será hasta el día de mañana, señores. Mañana juega Cienciano, transmisión de RPP. Cuídense mucho. Chau, chau.

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1: Doce en punto. 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
3: Mañana viernes 14 de agosto se realizará el simulacro nacional multipeligro 2026 para preparar a la población ante la ocurrencia de un sismo y las consecuencias del fenómeno El Niño. El jefe del Instituto Geofísico del Perú, Hernando Tavera, informó que los últimos simulacros que se realizan en el Perú consideran la posibilidad de que ocurra un evento sísmico grande.
4: De la costa central del Perú hay un área bastante grande que está acumulando esfuerzo y probablemente dé origen a un evento grande. Por eso estamos haciendo ahora simulacros para un sismo de 8.8. Hace 10 años atrás se hacía para uno de 8.0.
3: La empresa de transportes 41 S.A. anunció la paralización indefinida de sus operaciones tras el ataque a balazos que sufrió uno de sus buses en su paradero final en el distrito limeño de Villa El Salvador. Así lo anunció el vocero de la Asociación de Transportes Unidos de la Zona Sur.
5: Estamos dialogando, conversando con las autoridades competentes a ver qué solución o qué garantía nos dan para salir operando.
6: ¿Esa empresa de transporte venía sufriendo extorsión?
5: Sí, ha estado pagando cupos y hace 3 meses le dejó de pagar precisamente porque no había comunicaciones de los delincuentes para la empresa.
3: 4 presuntos integrantes de una banda criminal dedicada al cobro de cupos a colectiveros fueron capturados tras una intensa persecución policial que se inició en las inmediaciones de la Estación La Cultura en San Borja. El coronel Edward Vidal, jefe del Escuadrón Verde, reveló que los delincuentes le cobraban 5 soles al día a cada transportista.
7: Propio de los delincuentes siempre tratar de engañar encomendándose a las diferentes entidades, pero la realidad es otra, ¿no? Nos han tenido a las personas amenazadas con este armamento y con otras herramientas que tenían ellos mismos. No podían trabajar libremente los colectiveros, ¿por qué? Porque si no pagaban la cuota y podían atentar contra ellos.
3: El SENAMI informó que desde mañana viernes 14 hasta el martes 18 de agosto se registrarán lloviznas dispersas en varias regiones de la costa del país, incluyendo Lima y Callao. Faltan 90 días para la visita del Papa León XIV al Perú.
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2: 12:05. 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
3: Tenemos información en directo con nuestra compañera Miriam Caguana.
15: Muchas gracias. En directo, un pasajero que pretendía abordar un mototaxi resultó herido por arma de fuego cuando iba a subir al vehículo, esto en el distrito limeño de Comas. Según información policial, la unidad se encontraba estacionada en la avenida Víctor Andrés Belaunde con la avenida Universitaria cuando es interceptado por delincuentes quienes disparan reiteradas veces contra el vehículo. La víctima cae al pavimento recibiendo un impacto en el muslo de la pierna izquierda, mientras que su conductor busca resguardo para evitar verse afectado. Minutos después es auxiliado por los agentes de Serenazgo del distrito, quienes lo trasladan a una clínica cercana. Al lugar llegó personal policial de la Comisaría de Santa Luzmila y peritos de criminalística, quienes encontraron 7 casquillos de bala por arma de fuego. Tras este ataque, el dueño del vehículo ha señalado que la empresa en la que labora viene siendo víctima de extorsión, pero que no han denunciado por temor a represalias. El caso aún permanece en diligencias para poder dar con la captura de los autores de este hecho. 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

0: Queridos amigos de todo el país, a mis hermanos de las regiones, de los pueblos más alejados del Perú, esto es nuestro compromiso. Nuestro compromiso de generar ese puente, ese cordón umbilical, soluciones entre el pueblo, entre los vecinos, entre los pobladores, entre los moradores y la autoridad competente. Y seguimos avanzando en este programa. Ampliación de noticias regional, los hechos contados por sus protagonistas. Y queremos empezar con un tema que nos debe preocupar a todos. Millones de atenciones realiza eSalud. En el 2025 han sido 23 millones, según los datos que tenemos anotados. ¿Cuántos asegurados de eSalud? 13 millones, si mal no recuerdo. Aprox. Entonces, sea como fuere, yo soy transparente con ustedes. Imagínense 13 millones de atendidos por eSalud o de gente que está inscrita para ser atendidos en eSalud. ¿Cómo no nos va a interesar? Aunque sea por audiencia. ¿No es cierto? Aunque sea, o más que sea, como dicen en el norte, por audiencia. 13 millones. ¿Qué tal envidia? Cualquier candidato quisiera tener 13 millones. En primera vuelta te la llevas. Pero en fin, ahora sí. Luego de esta conversación, para llamarles la atención, quiero presentarle aquí en estudios a la expresidenta de eSalud entre el 2018 y 2021, ex candidata presidencial, ex ministra de Desarrollo Social e Inclusión Social, Economía y Profesión, viceministra, ex viceministra de Transporte, si mal no recuerdo, Fiorella Molinelli. Ella conoce al monstruo por dentro y por fuera. Y ya que el ministro de Trabajo, el señor Juan Chebú, está buscando soluciones a este grave problema que en los últimos 5 o 6 años se ha agudizado, aquí les presentamos las opciones. Hemos convocado a Fiorella Molinelli, ella gentilmente ha aceptado para dejar escuchar sus palabras, su propuesta, su conocimiento a todas las regiones del país. Y eso es muy importante. Nosotros no solo criticamos, ¿no? Nosotros aportamos también con ideas. Y aquí hay una de las ideas importantes. ¿Qué tal, doctora Fiorella Molinelli? Gusto de saludarla. Muchas gracias por estar aquí y por dirigirse y dar algunos minutos de su tiempo a las provincias, a las regiones. Buenos días.
1: Muy buenos días. Un saludo a todos los oyentes. Gracias, Jesús Miguel, por la presentación. Efectivamente, el tema que abordas es un tema de preocupación nacional, porque como bien has mencionado, al día de hoy, eSalud atiende casi a la tercera parte de la población.
0: Mira tú.
1: Y en los últimos 5 años, definitivamente, el número de asegurados ha crecido en más de 1 millón, ¿no?, de asegurados. Los ingresos de eSalud también crecieron en un 45%. En mi época, los ingresos bordeaban los 12.500 millones. Uh-huh. Luego, al día de hoy, ya casi están bordeando los 18 mil millones de soles. Es decir, subieron en un 45%. Pero ¿cuál es el problema de fondo?
0: ¿Cuál es el problema de fondo?
1: Primero, que los gastos también subieron en esa magnitud y no necesariamente se han visto reflejados en una mejora en la atención, en la calidad y en la oportunidad de atención a los pacientes con citas a tiempo, con cirugías que se aborden en el momento que se necesitan, medicamentos que no se compran o se compran de manera sobrevalorada. Entonces, eso es por un lado. Por otro lado, ha habido mucha inestabilidad debido a la captura política de eSalud, más de al día de hoy con la nueva designación, se tiene en los últimos 5 años 13 presidentes de eSalud. Tú bien mencionaste que en mi caso casi duré 4 años, 2 mandatos. Miren la estabilidad que versus los 13 presidentes que han habido en 5 años. Y esto nos pone sobre la mesa la necesidad inminente de pasar a reestructurar o reformar eSalud, dándole primero gobernanza, gobernabilidad o legitimidad a quien se siente, no solamente en el directorio, sino el que asuma la presidencia. Uh-huh. Si esa legitimidad no acompaña a la persona designada, vamos a tener el mismo problema de que van a existir las presiones políticas que siempre han existido. Vienen los congresistas, por ejemplo, y todos quieren poner a sus gerentes en las regiones, quieren poner a sus jefes de recursos humanos, a sus administradores. Y entonces, si la persona siente que su puesto depende del poder político, no va a poder actuar bien.
0: Entonces, vamos a arribar, a ver, cuestiones prácticas para ayudar un poco a Juan Shepud, a ver, que ha estado muchas veces acá, ha sido muchas veces invitado para intercambiar ideas sobre otros aspectos. Hoy es ministro de Trabajo, el responsable, ¿no es cierto?, de esa reestructuración que ha anunciado en el salud. Fiorella Molinelli, ya vamos a nombrarla presidenta de salud. Vuelve al campo y Fiorella acepta el cargo. Señor ministro de Trabajo, esto es lo que voy a hacer. ¿Qué es lo primero que va a hacer?
1: Primero, hay que, como digo, primero hay que generar un sistema de gobernanza para el salud. Yo preferiría que la persona que llegue sea elegida por una comisión de alto nivel que llegue por concurso público. Porque si tú has elegido una persona con requisitos exigentes, no solamente con capacidades técnicas y pergaminos suficientes, sino capacidad de gestión, la eligió una comisión independiente del poder político, llega y se sienta, va a tener legitimidad para hacer las reformas y no va a tener temor a que sea removido por el ministro, por la misma presidenta o por los congresistas cuando quieren censurar al ministro de la cartera, ¿no? Porque ya llega con un proceso que la respalda o que lo respalda y con la legitimidad. Punto número uno.
0: Fiorella, pero esa es decisión política.
1: Ese es un tema.
0: Oye, te doy autonomía. A ver, vamos a medirte después. Empieza a trabajar. Mejórame la atención en salud. Eso, por ejemplo, la presidenta puede decidir eso y el ministro de Trabajo puede decidir eso. Y a la primera de bastos que uno toma decisiones, porque tú eres una mujer de carácter, eres ejecutiva, toma la decisión, Fiorella, quiero conversar contigo, mira que no sé cuánto. Y ocurre con frecuencia.
1: Sí, y cuando, digamos, ocupan el cargo, los presidentes que han habido hacen una serie de promesas a los políticos, a quienes responden.
0: Sí.
1: Y cuando luego ya sienten que están un poco mejor sentados en su asiento, y comienzan a actuar de manera independiente y no le gusta al político, los remueven. Por eso hemos tenido 13 presidentes. Y eso no debe suceder. Primero, la gobernanza.
0: La gobernanza, listo.
1: Segundo, en el tema de los ingresos, al día de hoy yo te comentaba que habían aumentado, pero también han aumentado los gastos. Uh-huh. ¿Y los gastos en qué se han ido? En planilla. Hay no solamente más pago a
0: gasto
1: personal,
0: hermano,
1: sino corriente. Gastos a terceros y órdenes de servicio. O sea, no solamente se han contratado a mucha gente por recibo por honorarios que no son siempre personal asistencial, uh-huh. Mucha gente que responde a temas administrativos, donde no se necesita, y ahí hay que lograr la eficiencia, sino órdenes de terceros. ¿Para qué? Para compensar todo lo que no se ha gastado en equipamiento, en infraestructura. Por ejemplo, el tomógrafo se malogra. Lo más práctico para el jefe del hospital es ir y decir, bueno, tercericemos, deja que se siga malogrando el equipo, porque acá al frente está el otro tomógrafo de la clínica tal o del doctor tal y hay que darle las órdenes de servicio.
0: Lo está diciendo Fiorella Molinelli, expresidenta de salud que ha combatido esto por varios tiempos.
1: Así es. ¿Ah? Y por eso nosotros compramos mucho equipamiento, compramos tomógrafos, compramos resonadores. Nadie puede decir que en nuestra época no se invirtió en nuevo equipamiento y yo tenía a todos, yo hacía un seguimiento a la trazabilidad para que no haya tomógrafo malogrado, es decir, que tenían que hacerse los mantenimientos correspondientes en las fechas que correspondían. Uh-huh. Ahora, eso se ha visto reflejado, como te digo, en más órdenes de servicio, tercerizaciones libres, sin fiscalización. Por eso el segundo tema que debería ordenarse desde la cartera de Juan Shepud es una auditoría a los últimos 5 años sobre los ingresos y gastos de salud. Primero, para que la persona que se siente tenga la autoridad moral para decir, yo heredé salud en esta situación crítica, en UCI, ¿no? Con estos gastos sobrevalorados, con estas órdenes de servicio que se tercerizaban siempre al mismo tomógrafo, a la misma clínica privada, etcétera.
0: Al mismo proveedor ya.
1: Al mismo proveedor, y poder, a partir de eso, trazar tu línea de hacia dónde vas, cómo vas a corregir la situación. Uh-huh. Entonces, la auditoría es necesaria. Vamos, punto dos. Gobernanza, auditoría. Segundo, hay que recuperar las deudas de salud para mejorar sus ingresos.
0: ¿A qué te refieres con eso, recuperar las deudas?
1: A salud le deben aportes.
0: Hasta el Estado le debe.
1: Y le debe, claro, el privado y el Estado. El principal deudor es el privado. Y el segundo, digamos, el privado le debe como 70% de la deuda, que asciende a más de 2.500 millones.
0: ¿Y por qué no pagan, Fiorella?
1: Porque allí se necesita hacer un trabajo en equipo, y ahí es muy importante la presencia del ministro y del nuevo presidente con SUNAT, para que hayan ejecuciones coactivas que ya se permiten dentro del marco legal,
0: claro,
1: para poder hacer los embargos correspondientes y recuperar la cartera pesada que tiene Salud.
0: Claro.
1: Entonces, ese es un tercer punto. Vamos al cuarto punto. El Estado, a ver, Salud no recibe dinero del Tesoro Público.
0: Sí, aquí, claro.
1: Hay que saber que el dinero que obtiene Salud, sus ingresos provienen del aportes. Dinero que hacen los empleadores.
0: Aportes.
1: Sí. Con el aporte del 9% sobre sus, digamos, el número de empleados que tengan. Del 97% de la torta que recibe Salud, el 70% proviene de la planilla privada, de empresas privadas.
0: Claro.
1: Y el 30% proviene del Estado. Y la pregunta es, ¿por qué el Estado aporta menos que el privado?
0: ¿Por qué?
1: Porque a lo largo de los últimos 15, 20 años, el Estado se hizo descuentos sobre el aporte. O sea, en lugar de aportar el 9% de la planilla, en el caso del Minedu, del Minsa, de los CAS, aprueba con reglas distintas. Por ejemplo, los CAS aportan sobre el 45% de la UIT. O sea, si ganas 12, no. No se aporta el 9% de tus 10.000 soles. Sino sobre el 45% de la UIT. Si eres un trabajador del Minedu o del Minsa, del Ministerio de Educación o del Minsa, aportas sobre el 65% de tus ingresos. O sea, el Estado se hizo sus descuentitos y no aporta lo que debería aportar al Seguro Social.
0: Vamos a seguir.
1: ¿Y cuánto pierde? ¿Cuánto para pierde? Redondear, casi, estamos alrededor de los 1.000 millones de soles anuales.
0: Señores, revelaciones. Esa es la realidad de Salud. Vamos a ver, vamos a la pausa y regresamos inmediatamente con Fiorella Moline, expresidenta de Salud, precisamente. Pausa.
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0: Tenemos como invitada aquí, señoras y señores de todo el país, a Fiorella Molinelli, expresidenta de Salud. Es candidata presidencial, es ministra de Desarrollo Social e Inclusión Social, economista de profesión, es ministra de Trabajo. Usted ha tenido muchos cargos. Ella empezó a trabajar por el Estado, estábamos conversando por interno en OSIGTEL. Ha trabajado también en un organismo de que dependencia al consumidor. O sea, no estamos hablando con una persona que empieza, es una persona que tiene mucha experiencia en estos temas. Y entonces le formulamos la pregunta, ¿no? ¿En qué grado de influencia están los partidos políticos? En todas las administraciones se sabe que hay presiones, siempre hay presiones políticas, digamos, y eso ya depende de la persona, el trato, digamos, la posibilidad, enfrentar al toro, mejor dicho. Las presiones existen en todas las dependencias públicas, pero depende del titular, del portafolio, del titular de una organización tan importante como Salud, responder como corresponde. ¿No es cierto? ¿Qué experiencias has tenido sobre el particular, Fiorella?
1: Sí, yo te cuento. A ver, es muy importante que el cargo tenga el respaldo de la más alta investidura. Me refiero a la presidenta de la República. Uh-huh. Porque, por ejemplo, en mi caso, cuando yo asumí la cartera, ¿qué hacían los congresistas? Y yo lo he contado en diversas oportunidades. Sí, sí, sí. Todos vienen, primero te llevan a intimidar. Es una especie de extorsión, ¿no? Te abren comisiones investigadoras, te comienzan a zarandear, te llevan al Congreso, te amenazan, y luego vienen a tu despacho y te dicen, la dejo tranquila, pero acá están los tres currículums. ¿Para Mira qué? Tú. Para que sean los gerentes de la región, los Mira jefes tú. De recursos humanos, tal.
0: Y en esos casos,
1: entonces,
0: ¿cómo se responde?
1: Cuando tú no tienes espalda política, porque no tienes un ministro que te claro, respalde, claro. O un presidente, tienes miedo. Sientes miedo, te van a sacar, van a censurar al ministro de la cartera, lo van a llevar, si no retira el presidente de salud, y entonces, ¿qué pasa? Pierdes legitimidad y respondes y cedes a la extorsión. Uh-huh. En mi caso, yo tuve la suerte de tener espalda política. Y entonces, ¿yo qué le decía a mis gerentes? Primero, a gerente de alguna red que venía y me decía que yo veía que venían con padrinazgos de congresistas, yo les dije, eso no juega a su favor. Uh-huh. Si yo escucho a los congresistas que vienen a pedir por ustedes, ustedes al día siguiente están afuera. Porque yo ese juego ya lo entiendo. Uh-huh. Segundo, aquí los gerentes están por méritos. Todos han sido elegidos por su prestigio, por su meritocracia. Y los voy a medir cada 2 meses con indicadores que aprobé a través de una resolución de cuántas cirugías se atienden, cuántas consultas se atienden dentro de la fecha, que hay stock de abastecimiento de medicamentos. Entonces, ¿qué hacía? Yo premiaba los 5 primeros puestos adelante, como en el colegio. Salen los 5 primeros puestos, premio su premio.
0: Su estrellita en la frente.
1: Y los 5 últimos puestos también salían adelante. ¿Y cuál era la regla?
0: ¿Cuál?
1: A la tercera, así como la trica, ¿sí? En la se van, se despiden. Y entonces la gente ya sabía que todo se tenía que alinear. Incluso ellos llegaban a sus regiones.
0: Pero a mí me parece fantástico. Una gestión hay que medirla.
1: Cuando venían y jalaban a la segunda vez, me decían, doctora, ya sabemos que a la siguiente estamos afuera. Y nadie tenía temor a perder su puesto por razones que no fueran de eficiencia. O sea, si tú eras eficiente, si tú cumplías con tus indicadores, si tú tenías equipos que respondían a lo que es lo primordial, paciente al centro, la persona es lo primero, porque yo siempre puse el tema de, esto no es un tema de gremios, de sindicatos, sino la cultura acá es paciente al centro, el uh-huh. paciente es lo primero. Y todos nuestros indicadores respondían a eso. Y entonces, el que no tiene ese alineamiento, se va.
0: ¿Cómo fuiste mejorando? Vamos al tema que la gente pregunta. ¿Cómo fuiste mejorando las citaciones, por ejemplo?
1: El ministro el ministro de Salud, el ministro de allá habla de una torre de control. Ustedes recordarán, en mi época, yo tenía la unidad de inteligencia y análisis de datos donde hacíamos el mapa de calor en vivo.
0: Sí, sí, sí, claro.
1: Con muchos indicadores. Así. Eso es la torre de control. Ya. Yo tenía los indicadores de compras, de atenciones, de citas. Así es. ¿Qué hacía? Yo podía ver a través de mi sistema, porque Salud es el único que tiene historia clínica electrónica en sus 450 hospitales, que es lo que no tienen los demás subsistemas. El MinSA no lo tiene, los gobiernos regionales tampoco. Yo podía sacar, a ver, en el Rebagliati, quiero ver los médicos de consulta general. Los médicos de consulta general atienden 20 citas diarias. Ya. Sácame todos los médicos. Y yo decía, ¿y este médico por qué no ha atendido sus 20 citas? Porque se fue temprano. Aprendió la máquina a las 8 y se fue a las 10. Y reincidente, porque lo hacía siempre. Entonces le decía al gerente del hospital.
0: ¿Cómo hacías en esos casos?
1: Al gerente del hospital tenía que responder y hacer las medidas correctivas y, si no, iniciar los procesos administrativos para sancionar. Y entonces todo eso, comienzas a sancionar uno y se corrige todo lo demás. O sea, la gente sabe que están siendo monitoreados, que hay fiscalización y entonces nadie se puede comenzar a escapar porque los médicos tienen la regla de no marcar. Pero el sistema te permite ver que cumplan con sus citas. O sea, yo pasé de una regla de, ya, bueno, tu norma dice no vas a marcar, pero tu productividad no puede cambiar y tú me tienes que responder por tus 20 citas. Segundo, cirugías. En la unidad de inteligencia y análisis de datos me permitía ver, por ejemplo,
0: a ver.
1: Una vesícula y una hernia, ¿en cuánto tiempo se opera?
0: Sí.
1: 48 horas ya deberías estar de alta, máximo.
0: Uh-huh. Ya.
1: En 24 horas lo hacen las clínicas. Entonces, sácame todas las hernias y cirugías. ¿Por qué estos pacientes llevan más de 10 días internados? ¿Por qué?
0: ¿Qué cosa
1: Porque primero me decían que no se habían hecho los prequirúrgicos, o sea, internaban a la gente y no hacían los prequirúrgicos. Segundo, porque no habían la compra de materiales. Claro, el médico ahí no tiene la responsabilidad, la tiene el aparato administrativo. Segundo, bueno, habían algunas complicaciones, pero la regla era o no se compraba o no habían los exámenes previos, los prequirúrgicos, porque el tomógrafo estaba malogrado, porque el resonador estaba malogrado, porque faltaba gente. Entonces, todo eso me permitía a mí ir a la vena, ir a la llaga, como se dice, a la herida, y sanarlas y monitorear y que sepan que desde la cabeza estábamos involucrados en entender el problema y solucionarlo. Y todos esos defectos.
0: Igual que los medicamentos, la falta de medicamentos.
1: Se comenzaron a corregir. Y para los medicamentos tenía un sistema de trazabilidad que se llamaba Sol Analytics, que me permitía ver los abastecimientos con semáforo. Me avisaba. Cuando un semáforo estaba en verde, quería decir que la medicina había en stock suficiente. Cuando un semáforo estaba en rojo, quería decir que estaba desabastecido. Entonces, yo en los comités de gerentes les decía, señores, acá hay 30 medicamentos que ya están en amarillo. ¿Qué han hecho? ¿Dónde están las compras corporativas? ¿Dónde están las compras hechas a tiempo? Entonces, había, para eso sirven los indicadores, para eso sirven las herramientas digitales, para monitorear, para llamar la atención y para corregir los problemas y que se desacostumbren de hacer las cosas mal, ¿no? Entonces, en mi época, los desabastecimientos bajaron al orden del 3%, o sea, ¿no? Incluso en pandemia de salud era el que mejor se abastecía y prestábamos a los otros subsistemas. A mí me pedían de las Fuerzas Armadas, de las policiales, porque teníamos más agilidad a pesar de que los mercados internacionales estaban cerrados, los aviones.
0: Mira, el tiempo nos ha ganado, pero quiero hacerte la última pregunta del estribo. Ya estoy bien enterado de todo lo que sucede en salud. Me sirve mucho para formular preguntas al ministro, a las nuevas autoridades de salud. ¿Un administrador es más útil en estos momentos, tanto en el sector salud como en el salud? O sea, no necesariamente un médico, que pueden ser tus asesores, pero en este momento necesitamos ordenar la casa y parece que está fallando la cosa administrativa. ¿Es así, Fiorella Molinelli?
1: Sí, a ver, un buen administrador puede resolver el problema, pero debe acompañarse de los mejores profesionales que conozcan la parte sanitaria, la parte médica. ¿Por qué? Te pongo un ejemplo. Tú dices, bueno, señores, cita la típica cuando tú llegas a salud. ¿Por qué no hacen las citas digitales para evitar las colas? Sacas tu sistema de citas y luego pasas como la época de tú. Claro. No, se acabó. Yeah. Oye, el sistema funcionó 48 horas y ya sale que no responde.
0: Sí.
1: ¿Y eso es por qué? Porque en la parte de atrás del sistema hay recurso humano. ¿Y qué pasa si todas las citas son para un mismo oftalmólogo, endocrinólogo en un hospital donde hay un solo oftalmólogo o un solo endocrinólogo? No solucionaste la parte de el recurso humano, no solucionaste la compra de medicamentos, no compraste los lentes para hacer las operaciones de cataratas. Entonces se frustra el sistema. O sea, el sistema es la parte delantera, pero detrás del sistema hay que solucionar el tema financiero, hay que solucionar la parte del recurso humano, las compras de los medicamentos a tiempo, que los equipamientos funcionen. Porque tú puedes poner un sistema de citas, lo pones mañana, el mejor gestor lo pone mañana, eso no es difícil. Pero hay que resolver toda la cadena que hay detrás para que el sistema no se frustre. Y es lo que te mencionaba desde un principio, para eso necesitas entender la parte sanitaria, conocer el perfil epidemiológico de un distrito. Oye, en este distrito todos son pacientes crónicos, hay mucha gente diabética, hay mucha gente obesa, hipertensa, por ejemplo en Piura, ¿no? Está comprobado pues el tema del agua, el tema del exceso de uso de sal, las grasas, entonces hay mucha gente. Mira, eso te ayuda a planificar mejor tu recurso humano.
0: Fiorella, muchísimas gracias. Muy amable.
1: Muchísimas gracias.
0: Molinelli, el presidente de salud está aquí para darnos algunas charlas. Ya ven ustedes a lo que se enfrenta esta nueva administración. No es sencillo, pero para eso hay que tener conocimiento y respaldo de las autoridades competentes a estas acciones que tienen que ser técnicas, independientes. Entonces hay que buscar gente con conocimiento, con experiencia, que te soluciona, no te hace problemas, sino te da soluciones. Muchas gracias, Fiorella.
1: Gracias,
0: muy amable.
1: Hasta
0: la próxima. Bueno, señores, vamos a la pausa y retornamos en Campeón de Noticias Regional con otros temas que ya se vienen. Paro de transporte. A ver, en Moquegua me parece, Tacna, Ucayali y también en Arequipa y Tacna. Muy bien. Vamos a ver en los próximos minutos.

0: 12 y 33.
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2: El gobierno declaró de interés nacional la visita del Papa León XIV al Perú, prevista del 11 al 17 de noviembre. La decisión fue adoptada durante la sesión del Consejo de Ministros, realizada en Palacio de Gobierno. Un hombre resultó herido tras ser atacado a balazos por delincuentes cuando intentaba subir a un mototaxi estacionado en plena avenida Víctor Andrés Belaúnde, en el distrito limeño de Comas. El Senado inicia hoy jueves el proceso de instalación de sus comisiones ordinarias legislativas y no legislativas correspondientes al periodo anual de sesiones 2026-2027. En la región Ucayali fue liberado el kilómetro 6 de la carretera Federico Basadre tras una reunión entre los gremios de transportistas, la Cámara de Comercio, Industria y Turismo de Ucayali y representantes de la Asociación de Grifos. Sin embargo, la protesta continúa a nivel regional. Transportistas y pobladores Aguajún se enfrentaron durante el paro registrado en la carretera Bagua y Masa, conocida como Cuarto Eje Vial, en la región Amazonas. Los manifestantes mantienen bloqueada la vía en protesta por la paralización de la construcción de un colegio y el incumplimiento de la obra de un puente peatonal sobre la quebrada Guaguas. El Senado de Colombia autorizó al expresidente Gustavo Petro que salga del país durante un año tras un fuerte debate entre partidarios y opositores. RPP te recuerda: conducir con presencia de alcohol en la sangre en proporción mayor a lo previsto en el Código Penal es una infracción muy grave, sancionada con 2.750 soles de multa.
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0: Temperaturas.
3: En estos momentos Huancayo presenta 9 grados y en la mañana disminuirá a 6. Cerro de Pasco registra 1 grado y en la mañana se espera una temperatura de 2. Además, Arequipa reporta 13 grados. Se prevé un cielo despejado.
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9: 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Estos son los hechos contados por sus propios protagonistas. Se me bajó el retorno, no sé qué pasó. Es que me los quité cuando conversaba con Fiorella Molinelli, ¿no? Bueno, Fiorella Molinelli nos ha hecho un resumen tipo Coquito, el ABC de la gestión en el salud. Yo sé que políticamente ha habido algunas observaciones contra Fiorella Molinelli, se han dicho muchas cosas, pero fíjate, está libre y está por todo lado. Es decir, cuando uno asume una responsabilidad, tiene que enfrentar, pues, porque es un personaje público, ¿no? Pero tu obligación también está en desmentir y enfrentar esa situación. Y esa es la situación de Fiorella Molinelli, ¿no? Que es una mujer de carácter, ¿no es cierto? De carácter, de toma de decisiones. Es una ejecutiva, mejor dicho. Y entonces, conviene saber por ella, que ha sido presidenta de salud, cómo es esto de los medicamentos, las citas médicas, las operaciones que se trasladan, cómo es este tema, cómo funciona. Y entonces no hay nada extraño ni actos de magia debajo del cielo. Se entiende que políticamente ha sido afectado con dureza Esaú. Y ese es el resultado. Contratar a gente poco idónea para administrar los hospitales de Esaú en los diferentes niveles de administración de los hospitales de Esaú. Por eso el servicio es un desastre, tal como lo califica el actual ministro de Trabajo, Juan Chepú. Entonces, mediana, menuda, no, gigante tarea que le espera a Juan Chepú. Vamos a ver, si yo fuera Juan Chepú, le digo a Fiorella Belineri, oye, ayúdame, ven por acá, ayúdame, ¿cómo es este tema? Para entenderlo, porque Juan Chepú recién está entendiendo el problema. Tendrá muchos asesores, pero ¿esos asesores conocerán a fondo realmente cómo funciona el salud? No, eso se demoran 3, 4, 5 meses en entender cómo funciona. Entonces voy a cortar porque aquí el objetivo es mejorar la atención de los pacientes de salud. Ese es el objetivo fundamental. No es comprar medicinas, ¿no? Las medicinas son las consecuencias, digamos, la forma de atender, son las herramientas que tienen los médicos para atender. Y no son los médicos responsables tampoco, sino un personal administrativo que saca la cita, las operaciones, etcétera, etcétera. Entonces, hay que tener mucho cuidado. Hay que tener mucho cuidado que la acción política no tome estos hospitales. No tome solo por favores políticos para complacer a alguien, darle un carguito. No es así. Juan Alberto de Tomás Sánchez, gerente de Supervisión Regional de Sindermín, con nosotros, lo saludamos atentamente. Señor Juan Alberto, ¿cómo está usted? Gusto en saludarlo. Muchas gracias por aceptar la entrevista.
10: Jesús Miguel, ¿cómo estás? Muy buenos días. No, gracias a ustedes.
9: Bueno, Ucayali enfrenta riesgos de desabastecimiento de combustible, se dice. Bloqueos y alta demanda ponen alerta a la región. Digamos, hay problemas, lo sabemos, ya lo hemos informado. Pero en fin, el costo de los combustibles, ¿puede usted informarle a la población qué está pasando con relación a esto? Ahora es un tema, no es fácil de solucionarlo, pues es difícil, pero para eso están ustedes, los que tienen el conocimiento, los que hacen gestión en Sindermín, y a ver si podemos tener alguna explicación para que la gente lo entienda. Muchas gracias, Juan Alberto. Adelante.
10: Claro que sí, Jesús Miguel. Mire, en relación al precio de los combustibles, por normativa, estos precios no están regulados, se rigen por la oferta y la demanda.
9: Así es.
10: Ya, en este caso, por ejemplo, precisamente el crudo y sus derivados, que son los combustibles, ya se rigen por el precio internacional. Todos conocemos el problema que existe en el Medio Oriente ya desde hace 6 meses atrás inclusive, y que viene golpeando, impactando fuertemente en muchos países, ¿no? Entre ellos nuestro Perú, ¿no? Y lógicamente al interior también de las regiones, ¿no? Uh-huh. En este caso particular de Pucallpa, que si bien, digamos, están exonerados de impuestos, pero igual, ¿no? O sea, igual hay subida, alza de precios, y lo cual se está agudizando, digamos, con un pliego de reclamos que están presentando los manifestantes en estos días, ¿no? Y que están bloqueando la carretera y algunas vías principales de la ciudad.
9: ¿Qué cosa puede esperar la población de Pucallpa? ¿Qué pueden esperar los transportistas en los próximos días? ¿Se puede adoptar una decisión? ¿Qué cosa se puede hacer para aliviar este problema? No me responda todavía, Juan Alberto, por favor, que vamos a hacer una pausa y regresamos inmediatamente con la respuesta. ¿Qué espera la población con relación al incremento del precio de los combustibles? ¿Ah? ¿Qué cosa espera? ¿Qué cosa desea la población? ¿Y qué puede esperar de las autoridades competentes? Vamos a la pausa y regresamos en Ampliación de Noticias Regional.
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9: Y efectivamente que estamos aquí con problemas por este tema del costo de los combustibles, no solamente en Pucallpa, ¿no es cierto? En Ucayali, en la región de Ucayali. También hay problemas en Moquegua, me dijiste, productor, también en donde, en Arequipa. En Arequipa también hay problemas por el alza del costo de los combustibles, etcétera, etcétera. Pero centrémonos en Ucayali. Estamos hablando con el supervisor regional de Ocidermín, Juan Alberto de Tomás Sánchez, es el gerente de supervisión. Entonces, vamos a ver, ¿qué cosa puede esperar la población? ¿Qué puede esperar los transportistas de los próximos días? ¿Algo se puede hacer con este tema? ¿Es imposible hacerlo? ¿O hay que esperar un poco más para nivelar el costo de los combustibles en estas regiones, Juan Alberto? Escuchamos.
10: Sí, Jesús Miguel, mira, nosotros estamos monitoreando permanentemente el tema de los combustibles aquí en Ucayali. Ya, por ejemplo, anoche hemos realizado operaciones nocturnas y hemos verificado que todos los grifos están cerrados por la noche, inclusive, ¿ya? Conversando con ellos nos han comunicado que no atienden por temor a represalias de las personas que están haciendo las manifestaciones.
9: Ya.
10: Entonces, en los grifos, pocos grifos que están atendiendo al público de día, estamos haciendo nosotros fiscalizaciones o Ocidermín conjuntamente con el Ministerio Público y el Indecopi para garantizar pues que la comercialización se realice con transparencia.
9: Ya, lo que me estás diciendo entonces es que hay combustible en stock, o sea, no hay peligro de desabastecimiento.
10: Por el momento no, ¿no? El problema se puede agudizar porque están bloqueando la carretera en tres puntos de la carretera y no permiten el paso de los vehículos, entre ellos más de 40 cisternas que vienen desde Lima hacia Pucallpa.
9: Entiendo.
10: Hacia la planta de ventas de Petro Perú de Pucallpa. ¿No? Entonces, eso va a agudizar, digamos, ya el abastecimiento de combustible. Por eso aquí invocamos a las personas que están realizando las manifestaciones que permitan el paso de los vehículos, ¿no? No solamente de los combustibles, sino también los que traen productos alimenticios, medicinas, entre otros productos, ¿no?
9: Sí, pues, hay un tema ahí, ¿no es cierto?, que podría agudizar la situación ya general provocada precisamente por estas manifestaciones. Pero entonces, ¿qué cosa le podemos decirle a los transportistas? A ver, señores, ustedes quieren que baje el costo del combustible, yo también quiero. Todos en el Perú queremos que no suban, que no se disparen los precios del combustible. Pero hay que explicarle a la población que eso no depende... No depende de los organismos supervisores como esos Ocidermín, ¿no es cierto? No depende. Depende de una cuestión, coyuntura mundial. Los precios de los combustibles se han elevado y para todos se ha elevado el precio de los combustibles. Ahora que en sectores de diferentes regiones se haya disparado y no se puede afrontar los precios, los costos, no se puede pagar, es otro tema que tendría que analizarlo el gobierno central, discutir y de pronto generar un subsidio. Pero esto de los subsidios también tiene sus pros y sus contras. No sé si lo he explicado bien, Juan Alberto.
10: Es correcto lo que mencionas, Jesús Miguel, ¿ya? Yo tengo entendido igual que en Lima nuestras autoridades, el Ministerio de Energía y Minas, PCM, ya están realizando reuniones de coordinación urgentes con senadores, diputados de la región Ucayali, ¿no? Para que puedan implementarse medidas urgentes que puedan mitigar esta situación.
9: Claro, mientras pasa lo que está ocurriendo, el conflicto del Medio Oriente, digamos, el traslado de los combustibles, el petróleo para transformarlo, etcétera, etcétera. ¿El costo del combustible en la Amazonía es más caro que la costa y la sierra?
10: No, porque ellos están exonerados
9: de impuestos. De
10: los impuestos.
9: Claro.
10: Sí, el costo es relativamente menor, ¿no?
9: Ya.
10: Que digamos que en la costa. Sí.
9: Correcto, correcto. Muy bien, entonces, ¿qué vamos a hacer para mantener? Ustedes no pueden hacer en absolutamente nada sobre el tema de la tranquilidad, sobre, digamos, impedir de alguna manera, es una idea descabellada, que no sigan las manifestaciones. Los transportistas van a seguir con sus manifestaciones, pero digamos, alguien tiene que operar ahí, atender, escuchar, pero no es el trabajo de Ocidermín, ¿no es cierto? ¿Cuál es el trabajo concreto de Ocidermín para que toda la población lo entienda? Por favor, vamos a recordar, Juan Alberto.
10: Claro que sí. En estos casos especiales, la competencia que tiene Ocidermín es verificar que en aquellos grifos que están atendiendo al público, vendan el combustible al precio que ellos publican en nuestro aplicativo Facilito o en su listado de precios que tienen en el mismo grifo, ¿no? Que sea transparente. ¿no? Y que, digamos, tengan el stock correspondiente, ¿no? Eso es nuestra función principal, y por ello también estamos haciendo, como les dije, operativos conjuntos con Indecopi y el Ministerio Público para que ellos también ya tomen acciones de acuerdo a sus competencias.
9: Muchísimas gracias. Entonces, está clarísimo. Nos da una pena no poder dar una solución a este tema de verdad de mercado, que, digamos, el mercado se rige en el Perú, como ustedes saben, con la oferta y la demanda, ¿no es cierto? Entonces, en ese sentido, estamos funcionando todos. ¿Quién no quisiera ayudar a la gente, a los transportistas que se sacan la mugre todo el día? A veces los costos no justifican, no se justifica, ¿no es cierto? Porque la gente siempre quiere pagar menos, sobre todo en el transporte de la mercadería, el transporte público, etcétera. La gente siempre, yo quiero pagar menos. ¿Ustedes no quieren pagar menos? Sí, pero ahí viene el tema, pues el costo operativo es así, o sea, el combustible no baja de precio, ¿no es cierto? El gobierno tendría que decir, vamos a bajar el precio de todos los combustibles, pero eso tiene un costo, porque cuando compras el petróleo en el exterior o compras gasolina en el exterior, ahí no te bajan los precios. Y ahí viene el tema. Entonces es una discusión y decisión política y técnica que hay que discutir. Y esto no solamente es decisión del gobierno, de Keiko Fujimori. Tiene que conversarlo también con diputados y senadores, sentarse a discutir. Mira, aquí tenemos una crisis, puede agudizarse. Vamos a conversar a ver qué hacemos con este tema. ¿Creamos un bono, un subsidio? No sé, a ver qué solución hay. Ese es el tema de fondo, que vamos a seguir comentándolo con otras personalidades, con otros expertos, digamos, y también con ejecutivos de diferentes entidades, en este caso con Juan Alberto de Tomás Sánchez, gerente de Supervisión Regional de Ocino Hermín, a propósito de lo que está ocurriendo en la región Ucayali, que atraviesa una situación que genera preocupación entre transportistas, empresarios y ciudadanos, debido al riesgo de afectación en el abastecimiento de combustibles. Muchas gracias. Son las 8:55. Miren, señores, a partir de que Keiko Fujimori tome el poder, se convierte en presidente de la República, los problemas van a venir seguidos. Ella ha empezado con el tema de las lluvias e inundaciones, no sé cuántas veces ha viajado a Huancayo, hasta por allá los ministros se han quedado ahí para ver algunos problemas de hospitales, etcétera, etcétera. Ha viajado a Chiclayo, ayer ha estado en Chiclayo también, conversando, tratando de solucionar, hacer entregas simbólicas o no, de un montón de cosas, inspeccionar el lugar donde va a haber la misa del Papa, etcétera, etcétera, etcétera. Pero está empezando a conocer realmente cómo

0: pagas a Salud para que te atienda bien. Los hospitales del sector salud también. El ministro Lucho Dyer, Luis Dyer, está viajando por todo el país y nos cuenta y nos dice cosas increíbles. Ambulancias abandonadas que no pueden funcionar, las han comprado en este proceso y no funcionan. Hace 6 meses no funcionan y están nuevecitas. Están en almacén por un trámite burocrático. Existen medicamentos en Tumbes, nos hablaba el ministro Lucho Dyer, que se ha encontrado con miles, millones de tabletas, de pastillas, analgésicos, etcétera, etcétera. ¡Millones! Entonces ahora tiene que agarrar esas pastillitas y redistribuirlas en todo el país y a ver cómo se hace eso legalmente, porque tampoco así sea el ministro. No me dice, oh, ya, compadre, tú tienes, te sobran estas pastillas, ya, pásasela a Tumbes o pásasela a Arequipa. En administración pública no se puede hacer eso. Se llama malversación y te vas preso. Entonces, hay que buscar los mecanismos, pero para que vean ustedes todos los problemas, las máquinas malogradas, los tomógrafos, etcétera, etcétera, los repuestos de máquinas complejas para detectar cáncer, por ejemplo. ¿Cuántas cosas que hay que enfrentar? Y eso que todavía no estamos ni en el 20% de la intervención para desterrar la delincuencia en nuestro país. Están tomando medidas fuertes, pero todavía no se concreta. No se concreta. ¿Y cuántos días está en el poder Keiko Fujimori? ¡Ja! El 28 de julio empezó y al día siguiente durmió. Y empieza el conocimiento. Empieza el conocimiento. Entonces, señoras y señores, tenemos que esperar y en el tiempo tenemos que evaluar cómo lo está haciendo este gobierno. En el mejor sentido de la palabra. Tampoco no se trata de decir no a todo. No a todo, no se trata de eso. Muchos no votamos por Keiko Fujimori, por ejemplo. Pero no se trata de eso, se trata que ahora ya hay un gobierno, hay un diputados y senadores que se comprometieron a arreglar desastres en todo el aparato público. Estamos. Entonces, a ver, ¿cómo lo hacen? Ahí está la pelota, está la cancha de juego. Vamos a ver cómo están los jugadores para arreglar esta situación. Diego Iparraguirre, me dijiste, compañero. Oh, Blas Condori, justo entonces, 8:59. Blas, adelante, buenos días.
1: Gracias, Jesús Miguel. Muy buenos días, directo en directo. Las zonas altas de la región Puno soportan desde hace 2 días nevadas granizadas y lluvias intensas. El fenómeno viene afectando directamente a las comunidades altoandinas y a los productores, ganaderos y transportistas que cubren rutas hacia diferentes regiones del sur del país, dijo Sixto Flores Sancho, jefe regional de Senami en Puno. Escuchemos.
2: Que se registra precipitación de tipo nieve en zonas del norte, vale decir Carabaya, Sandia, San Antonio de Putina, en esta provincia con mayor probabilidad. Y las demás localidades del altiplano de Puno eventualmente pueden presentarse precipitaciones tipo lluvia o también tormentas eléctricas o granizo en zonas focalizadas.
1: Según Flores Sancho, los más perjudicados son los camélidos sudamericanos debido a que la nieve cubre los pastizales y deja a las alpacas y llamas sin alimento. En varios sectores el forraje quedó bajo varios centímetros de nieve. Además, las vías de comunicación también sufren las consecuencias, donde los tramos de la carretera interoceánica en la provincia de Carabaya, El Collao y Chucuito están cubiertos por nieve y granizo, lo que obstaculiza el libre tránsito de vehículos de servicio público y particular. Senami recomendó a los transportistas y pobladores tomar precauciones al desplazarse por estas rutas. También pidió a las autoridades locales activar planes de contingencia para atender a las familias ganaderas que se están quedando sin pastos para sus animales. Directo en directo en Puno, RPP.
0: Muchas gracias, compañero, muchas gracias. Y después, ahí está. ¿Dónde están los trabajos de prevención a nivel nacional? ¿Dónde están? ¿Qué hacemos con eso? ¿Por qué hubo tanto descuido? Vamos al gran resumen de la hora. Y después de la pausa, después de enterarnos todo lo que ha ocurrido en el Perú y el mundo con titulares, vamos a ver, te hago unas preguntas. 63 candidatos han admitido que recibieron condenas vinculadas con violencia familiar y contra mujeres. Pero se ha detectado y se ha identificado a través de nuestros compañeros del Poder en Tus Manos que 1,739 candidatos de las elecciones regionales y municipales, ya, o sea, van a participar este 4 de octubre, han declarado abiertamente que tienen sentencias condenatorias en sus hojas de vida. ¡Sentencias condenatorias! ¿Y es legal? ¿Pueden participar? ¿Por qué?

¿Cómo se come eso? Si tanto hemos criticado a los corruptos, a los que violentan a las mujeres, ¿por qué participan así tranquilamente, sin ruborizarse? ¿Nos vamos a quedar en la crítica? ¿Qué cosas se tiene que hacer en estos casos? Para mí es una reforma profunda electoral, de la ley electoral. Pero en fin, después de la pausa, estará con nosotros nuestra compañera Karina Valencia, periodista del Poder en Tus Manos, para contarnos estas perlitas. Pausa y regresamos. Gran resumen de la hora.

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14: 12 y 59.
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16: Mañana viernes 14 de agosto a las 3 de la tarde se realizará el simulacro nacional multipeligro 2026 para preparar a la población ante la ocurrencia de un eventual sismo y las consecuencias del fenómeno El Niño. El jefe del Instituto Geofísico del Perú, Hernando Tavera, informó que los últimos simulacros que se realizan en Perú consideran la posibilidad de que ocurra un evento sísmico de gran magnitud.
17: Frente a la costa central del Perú hay un área bastante grande que está acumulando esfuerzo y probablemente dé origen a un evento grande. Por eso estamos haciendo ahora simulacros para un sismo de 8.8. Hace 10 años atrás se hacía para uno de 8.0.
16: La empresa de transportes 41 S.A. anunció la paralización indefinida de sus operaciones tras el ataque a balazos que sufrió uno de sus buses en su paradero final en el distrito limeño de Villa El Salvador. Así lo anunció el vocero de la Asociación de Transportes Unidos de la Zona Sur.
18: Estamos dialogando, conversando con las autoridades competentes a ver qué solución o qué garantía nos dan para salir operando.
19: ¿Esa empresa de transporte venía sufriendo extorsión?
18: Sí, ha estado pagando cupos y hace 3 meses le dejó de pagar precisamente porque no había comunicación de los delincuentes para la empresa.
16: Un adolescente de 16 años con la condición de autismo fue intervenido junto a otros 2 jóvenes por personal del Serenazgo tras robar y dejar gravemente herido a un hombre que se encontraba paseando su mascota en la urbanización Barrio Obrero en el distrito limeño de San Martín de Porres. Así lo informó el alcalde distrital Hernán Cifuentes.
20: Fueron capturados mediante el plan cerco que aplicó Serenazgo 3 menores de edad, 2 de 17 años y 1 de 16 años. Estos menores, con un arma punzocortante, agredieron a un joven que paseaba su mascota y al cual pretendieron robar. El Serenazgo actuó de manera efectiva capturando a estos jóvenes, a estos menores de edad delincuentes que habían tratado de asaltar a esta persona para poderlos llevarlos a disposición de las autoridades policiales.
16: Cuatro presuntos integrantes de una banda criminal dedicada al cobro de cupos a colectiveros fueron capturados tras una intensa persecución policial que se inició en las inmediaciones de la Estación de Cultura en el distrito de San Borja. El coronel Edward Vidal, jefe del Escuadrón Verde, reveló que los delincuentes le cobraban 5 soles al día a cada transportista.
1: Delincuentes siempre tratar de engañar encomendándose a las diferentes entidades, pero la realidad es otra, ¿no? Nos han tenido a las personas amenazadas con este armamento y con otras herramientas que tenían ellos mismos. No podían trabajar libremente los colectiveros. ¿Por qué? Porque si no pagaban la cuota y podían atentar contra ellos.
16: Un hombre murió tras ser atacado a balazos por delincuentes en la cuadra 7 de la calle Atahualpa, ubicada en el distrito del Porvenir, perteneciente a la provincia de Trujillo, en la región La Libertad. Faltan 90 días para la visita del Papa León XIV al Perú.
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14: Una y tres.
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21: Aquí estamos, queridos amigos, muy buenos días a todo el país, a la comunidad peruana, residente en el extranjero. ¿Cómo están ustedes? En Estados Unidos, en Madrid, España, en Japón, en China, en Bélgica, ¿no es cierto?, en Suecia, también nos están escuchando en este momento. No es cuento, por si acaso, porque les doy nombre, ¿eh? Hay algunos que dicen, ¡ay, nos escriben desde la punta del cerro, se van hasta Alaska! ¡Saludos en Alaska!, dicen, ¿no?, que los están escuchando, ¿no? Pero da nombres, pues, hermano, a ver, por lo menos para creerte un poco. No dan nombres, nunca dan nombres. Nosotros sí damos nombre de los seguidores que tenemos aquí en RPP. Un saludo al rector de la Universidad San Martín, Raúl Bao García. Un fuerte abrazo, está en sintonía, se encuentra de viaje, entonces está escuchándonos en Piura. Así que un saludo especial al ingeniero Raúl Bao García. Muchas gracias, muchas gracias. Entonces, Marta Ivón Troja, saludos. Wenceslao, muchas gracias. Pucha Ulloa, Campo Verde. Laura desde Trujillo. Jorge Escobar de Charati. Aquí está su mensaje. Escribo desde Charati, la convención. Acá en la provincia todavía tenemos muchas brechas por cerrar en temas de vías de comunicación, agua y desagüe, tratadas, escuelas, colegios, etcétera. Y estos últimos años hemos sufrido muchos recortes presupuestales. Ahí está, nombre, si quieren pueden, entren a Reniegue y van a encontrar el nombre. No hay ningún... Gumercín, Doña Upari Leiva. ¿Ah? ¿Desde dónde? Gumercín, Doña Upari nos escribe desde la Bella Tarma, la perla de los Andes. ¿Ah? Ahí está Gumercín escuchándolo. Hincha de ADT de Tarma. ¿Quién más está? Está Irma Talledo. Irma Talledo también nos está escuchando, rajando de los congresistas. Gustavo Ricardo Canugarte desde la Bella Chimbote. Arriba, vamos a limpiar la Bahía del Ferrol, por si acaso. ¿Ah? Ese es un compromiso, Gustavo. ¿Ah? ¿Ya? A Paul Riveros también. Ahí está César Carrillo de los Estados Unidos. No os cuento, por si acaso. Está César Carrillo de los Estados Unidos. Nos manda una nota que tiene 454,000 reproducciones. ¿Ya? Ahora vamos a verlo, César. Se nos está escuchando en los Estados Unidos. Él está ingresando por Piura, nos dice. Entra a la página web, entra a país, a Perú, y luego hace clic en La Libertad. A José Antonio del Agustino, que es transportista. ¿Por dónde se encontrará José Antonio? Bueno, muchísimas gracias entonces. Un fuerte abrazo a todos. Gracias por estar en sintonía. Miren, señores, hemos hablado nosotros permanentemente del tema de la elección, ¿no es cierto?, de nuestros candidatos a la presidencia primero, a diputados y al Senado. En esta oportunidad, el poder en tus manos, un equipo de investigadores de RPP, ¿no es cierto? Yo les digo, siempre les digo, ¿no es cierto?, los ratones de biblioteca, ¿ya? Que es un término que se utiliza a los hombres y mujeres con sus anteojos, están buscando en los libros, buscando la información, y te hacen un informe, pero extraordinario. Nosotros los conductores Nos la llevamos fácil, pues. Esto no lo quieren reconocer los conductores en todos los canales, en todas las plataformas. Pero los capos, los cerebros, son los productores y son los investigadores. Ellos son los que nos traen información ya toda investigada, nos la ponen sobre la mesa y nosotros estudiamos un poco y la aprendemos. Pero el valor, el mérito es de ellos, realmente. De estos jóvenes investigadores que tienen un talento tremendo, tremendo, y nuestros productores, todos ellos jóvenes también, con muchas cosas por hacer. Les presento a nuestra compañera, uno de los cerebros de RPP, Karina Valencia. Ella es periodista del Poder en Tus Manos. Y estamos sorprendidos, Karinita, ¿no es cierto? Bueno, qué sorprendido voy a estar en el Perú, ¿no? Pero Karina, ustedes nos dicen del Poder en Tus Manos que hay 1,739 candidatos con sentencias. Pero además nos dice que 63 candidatos declararon condenas vinculadas con violencia familiar y contra mujeres. Y pero además, esto es legal, pueden participar. Y no hay nada que puede decir, ustedes no participan, ¿no es cierto? Porque han violentado a las mujeres, por ejemplo. Ustedes tienen sentencia. Y la respuesta es, ya han cumplido con la sociedad. Han cumplido con su sentencia. Pueden participar. Karina, por favor, ayúdanos a entender esto. Haznos un resumen de lo que acabo de comentar, solo con titulares. Buenos días, Karina.
0: Buenos días, José Miguel, y a toda tu audiencia que nos escucha esta mañana. Es importante, ¿no?, este proceso, la información que hemos podido tal vez desarrollar desde RPP y a través del equipo de innovación, presentarle y dejar a disposición de la ciudadanía un buscador donde pueden ellos revisar información muy importante en el marco de lo que van a ser las elecciones regionales.
21: ¿Has dicho un buscador?
0: Sí, hay un buscador.
21: Ya estamos hablando de palabras mayores. ¿Cómo es eso del buscador? A ver, cuéntanos.
0: Te explico, sí, justamente. El 4 de octubre los peruanos vamos a ir a las urnas para elegir a nuestros alcaldes en el tema distrital, provincial y a gobernadores regionales. Uh-huh. Son las elecciones regionales y municipales que se van a llevar a cabo. Y en este proceso de los comicios, lo que hemos desarrollado desde RPP es un buscador donde la ciudadanía puede, por ejemplo, ¿no?, colocar el nombre del candidato, buscar si es que este ha registrado, ha declarado sentencias en su hoja de vida ante el Jurado Nacional de Elecciones. Esta información la pueden incluso ellos buscar si están de acuerdo a la organización, con información de acuerdo a la organización política, y a identificar el tipo de delito que han declarado. Uh-huh. Este buscador, que es fácil, que uno puede entrar desde la plataforma de RPP, está basada y recoge información que los propios candidatos han declarado en sus hojas de vida.
21: Los propios candidatos han declarado, hoy he sido sentenciado por maltratar, por violentar a mi expareja.
0: Claro, esta información ellos han declarado y están en la obligación de presentarla. Fíjate. Y transparentarla ante el Jurado Nacional de Elecciones en su hoja de vida. Nosotros hemos revisado al detalle esta información a través, como mencionaba, del equipo del Poder en Tus Manos, que es la cobertura de RPP, y hemos presentado y hemos identificado, como mencionabas, a 63 candidatos en las alcaldías distritales y provinciales que han declarado sentencias o condenas relacionadas a violencia familiar y agresión contra las mujeres, ¿no?, que es un aspecto muy, muy delicado, y claro, muy grave, entre otros delitos que nosotros hemos identificado. Pero estos 63 son parte de un universo de 1,739 postulantes que han manifestado que sí han registrado alguna sentencia por delitos, por ejemplo, te menciono, ¿no?, vinculados a corrupción, a estafa, a conducción en estado de ebriedad, a tráfico ilícito de drogas,
21: perdón, estos candidatos tienen el deber de declarar eso, digamos, decir, hoy he sido sentenciado, ¿no es cierto?, por tráfico ilícito de drogas, por violencia familiar, por no pasarle la pensión a mis hijos. Tienen el deber de hacerlo.
0: Sí, es parte de la información que ellos, como postulantes a un cargo de elección popular, deben presentar.
21: A mí me daría vergüenza, francamente.
0: Y si no lo declaran, puede ser un motivo por el cual pueden ser retirados de la contienda porque presentan el total de la información que deben.
21: O sea, supero la vergüenza y digo, ¿sabes qué? Me han sentenciado en años pasados por maltratar, por golpear a mi esposa. Ya está, ya lo declaré, no me importa. La cosa es participar en las elecciones. ¿Qué tal?
0: Ya. En la información que muchos de ellos han consignado, sí mencionan que se encuentran rehabilitados, pero también esto demuestra acerca de la calidad y el perfil que participan en las organizaciones políticas como parte de los candidatos que finalmente pueden ejercer el cargo. Si
21: pero además, mi querida Karina, la población tiene derecho a saber. Los candidatos pueden decir, sí, he sido rehabilitado, he pagado, no es cierto, mi compromiso con la sociedad, estoy rehabilitado, me arrepiento, pero está bien, correcto. Tú dirás eso, pero la población que va a acudir, se va a volcar a las urnas, tiene el derecho constitucional de estar informado, el derecho a la información.
0: Y por eso es muy importante que nosotros, tal vez desde RPP y desde la ciudadanía, haga el ejercicio para emitir un voto informado, finalmente saber a quién le está otorgando su voto, quién es esta persona, qué registros o antecedentes puede tener, pero también te muestra mucho del papel que pueden tener las organizaciones políticas al promover la participación de personas, tal vez, claro, con un perfil más idóneo, ¿no? De convocar a profesionales, a personas que están vinculadas con sectores y que no registran tal vez este tipo de antecedentes y que también pueden participar de escenarios para poder ellos lograr algún puesto en un proceso electoral. Pero es importante transparentar esta información para finalmente saber a quiénes otorgamos nuestro voto.
21: Toda esta información, toda esta data que ustedes han procesado, ¿no es cierto?, todo el equipo de investigadores de RPP, ¿es de conocimiento público? ¿Se puede llegar a eso? Es público, o sea, no hay nada bajo el cielo.
0: No. Es de conocimiento público. Como te mencionaba, hay un buscador que está habilitado, que nosotros hemos presentado.
21: ¿Cómo hago para llegar
0: al buscador? Por ejemplo, si quieres entrar a nuestro buscador y ver si un candidato que tú estás siguiendo registra o ha declarado una condena por un delito grave, entras a la página de RPP, que es RPP.
21: Entro a la página web, rpp.pe, sí, ya está.
0: Claro. Y entras directamente a un botón que se llama Elecciones 2026.
21: Ahí está. Entonces, primero, RPP, pones en tu buscador de preferencia, Google, ¿ya? Pones tu preferencia, rpp.pe, te lleva a la página web, subes en la parte superior izquierda o derecha.
0: Derecha está.
21: Derecha, ahí dice Elecciones 2026, clic. ¿Y
0: ahí vas a poder encontrar lo que es una columna en amarillo donde va a estar nuestra herramienta así de fondo que dice conoce los candidatos con condenas.
21: ¡Clic!
0: Sí, y ahí le das tu clic y podrás acceder a la herramienta y buscar por nombre, por organización política y por delitos. Ahí vas a poder identificar también el ranking de las organizaciones políticas, quiénes son las organizaciones políticas que más candidatos con condena están llevando en estas elecciones.
21: ¿Y tú por qué no me achicas el recorrido y me dices cuáles son las organizaciones que están llevando
0: para poder adelantarte,
21: con mayor sentencia, ¿sabes?
0: Sí,
21: adelántame alguito.
0: A ver, sí, para poder adelantarte justamente en este ranking de organizaciones políticas, hay dos que encabezan y que básicamente se pelean por el primer lugar.
21: ¿En serio? ¿Hay dos que encabezan?
0: Que, claro, porque la diferencia es uno o dos de candidatos, pero están ahí, estamos hablando en este caso
21: Voy a preguntarle a los oyentes, ¿quieren saber cuáles son los dos partidos políticos que encabezan la relación de gente que ha declarado que han sido sentenciados por algún delito? ¿Quieren saberlo? No quieren saberlo. No, pero hay que decirlo, ¿no? A ver, voten en este momento. Vamos a la pantalla. Ya, ganó por goleada, la gente quiere saber. Adelante, Karina, ¿quieren saber la gente qué partidos políticos encabezan con candidatos que han sido sentenciados por el Poder Judicial?
0: En estas elecciones, quienes registran mayor cantidad de candidatos con condena son los partidos de Somos Perú y de Alianza para el Progreso. Y si estamos hablando, por ejemplo, del delito más frecuente que se ha encontrado dentro de estos más de 1.700 candidatos, el que encabeza la lista es el delito por omisión a la asistencia familiar. Padres que no
21: cumplen. No pasa la pensión.
0: Y que, claro, los procesos han llevado ya a un proceso penal. Porque inicia, ¿no? A nivel civil.
21: No, ahora te vas preso por no pasar la pensión. Karinita, muchísimas gracias. Muy gentil, Karina Valencia, como siempre, identificándose con las regiones, con las provincias, para darnos esta información, que no es monopolio de Lima, por si acaso. Aquí, en esta emisora, para nosotros, todos los peruanos somos iguales. Iguales derechos, iguales obligaciones. Como manda la Constitución. Karina, ha sido un placer tenerte en casa, muy amable.
0: Muchas gracias y los invito a todos a seguir en el buscador y la información de la cobertura del poder en tus manos.
21: Le das confianza y se marquetea duro, ¿eh? ¿Ya ves? Se marquetea. Próximamente será la presidenta también del directorio de RPP. 9:21, muchas gracias, Karina, un fuerte abrazo. Señor productor, estamos a sus órdenes. Vamos a la pausa y regresamos en Ampliación de Noticias Regional.
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21: Seguimos en Ampliación de Noticias Regional, los hechos contados por sus propios protagonistas. Vamos, le tocó el turno también a las provincias de Lima, a la región Lima. Entonces vamos a la vez pasada hemos conversado con Nicolás Barrera Morán, el nuevo gobernador de la región Lima. Hablamos sobre los temas de afrontar el impacto del fenómeno del Niño, explicamos que se necesita también una nueva inversión, necesita una movilización tremenda, la declaratoria de emergencia que se está madurando a nivel del Ejecutivo, en trabajo conjunto con diputados y senadores. Pero vamos a ver, en un tema importante en la región Lima tiene que ver con impulsar los planes de negocios en la región Lima. Entonces, el tema de inversión es muy importante para el desarrollo. Los agentes económicos tienen que movilizarse constantemente precisamente para buscar, digamos, la mejora económica. A ver, vamos a hablar con Segundo García Ramírez. Él es gerente regional de desarrollo económico de la región Lima, precisamente, del GORE Lima. A ver, ¿qué tal, don Segundo García? Qué gusto saludarlo.
6: Un gusto saludarlo, mi estimado Jesús Miguel Calderón, gracias al medio nacional RPP Noticias. Acá estamos para conversar desde el gobierno regional de Lima, mi estimado Jesús.
21: Correcto, Procompite 2026 se anuncia que va a destinar 25 millones de soles para impulsar los planes de negocio en la región Lima. ¿Puede ampliarnos la información, por favor?
6: Sí, perfecto. Bueno, justamente este año 2026, el gobierno regional de Lima está aprobando 25 millones de soles para fortalecer las cadenas productivas de la región Lima. Justamente referente a las cadenas productivas, nosotros atendemos referente a la cadena del vacuno, el palto, la cadena de cuyes, cadena de la vid, que es la uva, ¿no? También aprobamos este proyecto referente al turismo, ¿no? A la siembra de la papa nativa, que es un producto que posiblemente en muchas zonas ya está en extinción, estamos fortaleciendo ese producto, también en la crianza del porcino, ¿no? Aportamos también a la pesca, en todo el litoral marítimo también hacemos inversión a través de Procompita referente a los productores artesanales, ¿no? Pescadores artesanales en la pesca. Apoyamos también el tema de la apicultura, que es la crianza y manejo en lo que es abejas, ¿no? Lo que es para el producto de la miel, el fortalecimiento de las plantas con la crianza de abejas. Aportamos el tema de caprinos, una especie, por ejemplo, en nuestro país que necesita fortalecer la crianza del caprino, ¿no? Recordar que la leche de cabra, por ejemplo, un producto bandera, ¿no?
21: Interesante para el mercado, sus productos derivados también.
6: Así es. También aportamos en lo que es la artesanía, también lo que es el producto bandera de la región Lima, la chirimoya cumbe, y hacemos proyectos en la producción de chirimoya, por ejemplo. Tenemos en la región Lima tenemos parte altoandina que también generamos la crianza de camélidos sudamericanos como el alpaca. Estamos fortaleciendo proyectos para la crianza de alpaca, fortalecer productos para la crianza, para la producción de manzana, ¿no? Para las aves de corral. Aportamos, por ejemplo, a la agricultura familiar, donde nuestras productoras, emprendedoras, hacen crianza doméstica. Ahora lo estamos fortaleciendo para poder formalizar y emprender ya empresarialmente, ¿no? A nivel de la asociatividad. Y por eso generamos proyectos en lo que es aves de corral, ¿no? También en lo que es la pitahaya, ¿no? Las especies que es el ajo, el ají, el páprica, en lo que es la frambuesa, el berries.
21: Bueno, en realidad hay muchas cosas para hacer en la región Lima. El problema está, el tema está, ¿qué cosa? ¿Cómo se va a distribuir esos 25 millones? Entre toda la gente que seguramente va a querer participar en esta repartición, que es importante, por cierto, porque van a movilizar los agentes económicos. ¿Cuánto peso tiene la pesca artesanal y la inversión posible de estos 25 millones? Porque estamos hablando, nos dicen, según información, 22 cadenas productivas, entre ellas la de pesca. ¿Qué tal la pesca artesanal? ¿Cómo lo ven ustedes?
6: La pesca artesanal ha sido una cadena que en los últimos tiempos ha sido bastante golpeada, sinceramente. Han tenido muchas necesidades, múltiples necesidades, y también recordar que había problemas hasta de contaminación en la zona marítima, y es un poco, ha generado preocupación a nuestros pescadores. Sí, hay una bastante debilidad en esa parte, pero estamos fortaleciendo, por ejemplo, a través del Procompite. Les estamos implementando con equipamiento para que ellos puedan tener facilidades para poder generar sus actividades de pesca ya en zonas donde ellos puedan conseguir el recurso y atender a los mercados de la zona y también al mercado nacional. ¿Por qué? Porque hay un producto muy importante como son las especies marítimas que dan una alimentación muy adecuada a las familias y nos ayuda incluso al tema de combatir la anemia. Estamos programando bastante inversión referente a la pesca y lo atendemos a nivel de asociatividad. Generamos asociaciones de pescadores para poder atenderlos a través de financiamiento público y ellos son beneficiarios con algunas organizaciones con 160 mil soles, 350 mil soles, hasta 1 millón de soles, dependiendo a la actividad, cómo formalizamos su proyecto o su plan de negocio. Estamos trabajando fuertemente frente a esa cadena y también a las 22 cadenas a nivel de todo el ámbito de la región Lima. Recordemos que la necesidad de nuestros emprendedores, la necesidad de nuestros productores es fortalecer las herramientas, tecnología, conocimiento y acción directa con ellos para poder fortalecer su competencia económica tanto en el hogar para conseguir recursos y también para competir en el mercado local y buscar la certificación y hacer una competencia ya y apoyar a lo que es la agroexportación, porque también trabajamos justamente en el tema de certificación. Eso te desploma a través de un equipo técnico de todas las provincias en todo el ámbito de la región Lima, 9 provincias y 128 distritos. Nuestro gobernador Nicolás Barrera Morán, por ejemplo, ahorita en la actualidad, él está recorriendo conjuntamente con los equipos en todo el ámbito de la región Lima. Es donde ahí ellos conocen y conocemos directamente la necesidad y por lo tanto atendemos acorde a ello. Desde ahí también preocupados, la agricultura también es una preocupación fuerte por el tema del fenómeno del Niño.
21: Así es, así
6: y estamos
21: es.
6: alertando también, mi estimado Jesús, la prevención, ¿no? Referente a lo que es las riberas, a lo que es todos los espacios críticos, puntos críticos de cada zona, en la elaboración de fichas, ¿no? Para atender toda esta problemática que es también el fenómeno del Niño que ataca mucho a la agricultura en el ámbito de la región Lima.
21: Segundo García Ramírez, gerente regional de Desarrollo Económico del Gore Lima. Muchísimas gracias, muy amable. Seguiremos conversando. Muy amable, hasta la próxima. Saludos.
6: Encantado, muy amable, gracias. Y lo esperamos el lanzamiento del Procompite del Gobierno Regional de Lima, que es el 21 en la zona norte y el 25 en la zona sur. Muchas gracias a toda la región y al país.
21: Muchas gracias, felicidades. Ojalá ese dinero, los 25 millones, se sepan distribuir como corresponde. Es difícil porque hay mucha necesidad, pero hay que tomar decisiones. 9:33, titulares, regresamos en Ampliación de Noticias Regional.
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11: Una y 27.
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11: 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Una y 28.
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16: El gobierno declaró de interés nacional la visita del Papa León XIV al Perú prevista del 11 al 17 de noviembre. La decisión fue adoptada durante la sesión del Consejo de Ministros realizada en Palacio de Gobierno. Un hombre resultó herido tras ser atacado a balazos por delincuentes cuando intentaba subir a un mototaxi estacionado en plena avenida Víctor Andrés Belaúnde en el distrito limeño de Comas. El Senado inicia hoy jueves 13 de agosto el proceso de instalación de sus comisiones ordinarias legislativas y no legislativas correspondientes al periodo anual de sesiones 2026-2027. En la región Ucayali fue liberado el kilómetro 6 de la carretera Federico Basadre tras una reunión entre los gremios de transporte, la Cámara de Comercio, Industria y Turismo de Ucayali y representantes de la Asociación de Grifos. Sin embargo, la protesta continúa a nivel regional. Transportistas y pobladores a Huajún se enfrentaron durante el paro registrado en la carretera Bagua y Masa, conocida como Cuarto Eje Vial, en la región Amazonas. Los manifestantes mantienen bloqueada la vía en protesta por la paralización de la construcción de un colegio y el incumplimiento de la obra de un puente peatonal sobre la quebrada Guaguas. El Senado de Colombia autorizó al expresidente Gustavo Petro que salga del país durante un año tras un fuerte debate entre partidarios y opositores. RPP te recuerda, obstruir la ciclovía es una infracción muy grave, sancionada con 660 soles de multa y la retención del vehículo.
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11: Una y 31.
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21: Ya viene Luis Escudero, presidente de la Federación de Estudiantes del Perú. Es una constante preocupación entre los estudiantes, entre la dirigencia, los padres de familia, la comunidad universitaria, el tema del presupuesto, señores. Hay un nuevo gobierno, vamos a ver cuál es el enfoque, qué expectativa tiene la comunidad universitaria con relación a las universidades, que no hay que descuidarlas. La Constitución es bien clara con relación a las universidades. Por ejemplo, la inversión en laboratorio, en investigación. ¿Ah? Siempre veo que hay falencias. Duele hablar de ese tema. En todas las universidades del Estado, en todas, ¿eh? Por favor, en todas. Entonces, ese es uno de los temas que hay que abordar, el presupuesto. Porque sin plata, poco puedes hacer, pues, hermano. Tus hijos poco pueden hacer si no hay plata en las universidades. ¿Ah? Si no se les paga correctamente a los maestros, al personal administrativo, dar un mantenimiento correcto a los comedores que tienen que ser bien atendidos. Y son reclamaciones constantes, ¿ah? ¿Eh? Porque cualquiera dice, oye, pero los estudiantes universitarios no tienen nada que ver con eso. ¿Cómo que nada tiene que ver? Forman parte de la comunidad también pensante, de la comunidad pensante de nuestro país, de nuestra nación. Bueno, vamos a primero a presentar a Irwin por ser la voz de RPP. Irwin, adelante, adelante.
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21: 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Más de 1,000,000. Felicidades, caramba. Gracias a los anuncios que hacen RPP precisamente y en espacios como estos. ¿Ah? Ampliación de Noticias Regional, nos está escuchando todo el Perú. 9:41, voy a presentarles a Luis Escudero, presidente de la Federación de Estudiantes del Perú. Luis, ¿qué tal? Gusto de saludarte, muchas gracias por estar aquí. Luisito, por presentar y analizar el tema universitario que siempre es trascendental y histórico en nuestra patria. Te escuchamos.
20: Jesús, estimado Jesús, muy buenos días. Saludos también a sus radioescuchas, un saludo cordial de parte de la Federación de Estudiantes del Perú y muy amable, muchas gracias por el espacio.
21: Las universidades públicas afrontan una nueva etapa con el inicio de un nuevo gobierno y con una serie de demandas planteadas por los estudiantes en torno al financiamiento de la educación superior. En vez de incrementar año a año su presupuesto como corresponde para dar mayor oportunidad a los estudiantes y mejorar la calidad del servicio, le recortan el presupuesto.
20: ¿Ah? Estimado Jesús, el tema presupuestal es algo que sinceramente nos preocupa muchísimo. Como usted bien dice, ¿no? El presupuesto de las universidades se debería incrementar año a año.
21: Claro.
20: Pero pasa lo contrario. Entonces, sin presupuesto no hay buenos laboratorios, no hay reactivos en los laboratorios, no hay viajes, por ejemplo, de estudio. No hay buenas bibliotecas, no se le paga bien a los docentes. Entonces, ¿cómo queremos que el país progrese? ¿No? ¿Cómo el Estado podría, pues, digamos, sacar, ¿no?, buenos profesionales con bajo presupuesto o poquísimo presupuesto? Uh-huh. No es una cuestión que nos preguntamos, ¿no? Ese presupuesto recortado, ¿a dónde va?
21: Buena pregunta.
20: ¿A dónde va?
21: ¿A dónde va ese presupuesto recortado que no le pasan a las universidades? Como, por ejemplo, para investigación, para laboratorios, por ejemplo, para los viajes, para la formación de los futuros profesionales. ¿Dónde va?
20: Sí, eso es.
21: ¿Han averiguado ustedes
20: eso, es nuestra pregunta,
21: dónde se va?
20: Esa es nuestra pregunta.
21: Bueno, ¿a quién le podríamos hacer esa pregunta, Lucho?
20: Yo creo que al ministro de Economía.
21: ¿Ministro de Economía?
20: Al ministro de Economía. Nosotros tenemos entendido de que, bueno, sabemos todos, ¿no? Se han creado universidades por doquier, 20, 30 universidades. Olvídate, en los últimos 6, 7, 8 meses.
21: Y ese es un tema bien importante, sí, que acabas de tocar tú, bien importante, porque ahora estamos esperando sentados a ver cuándo se van a instalar, cuándo van a empezar a funcionar, porque sin presupuesto, ¿qué cosa van a hacer, hermano? Sin personal, el docente, ¿qué cosa van a hacer? Porque no hay expertise, viejo.
20: Sí. Algunas están instaladas.
21: Ya.
20: Algunas tienen 20, 30, 70 millones de soles asignados. Pero ¿quién fiscaliza a las comisiones organizadoras? hay muchísima queja de parte de los compañeros, de parte de los docentes, de parte de los administrativos. Ese dinero asignado a las comisiones organizadoras o a las universidades en proceso de institucionalización, nadie lo fiscaliza. Es un tema grave, ¿no? Yo creo que la plata de todos no se puede gastar de esa forma. ¿Y cuál es la chamba de SUNEDU?
21: ¿Ah? ¿Cuál es la chamba de SUNEDU?
20: Bueno, prácticamente SUNEDU ahorita está de adorno, ¿no? De nombre. No fiscaliza. Hay indicios también de corrupción dentro, ¿no? En mucha, justo ayer teníamos una reunión, ¿no? Con el gremio SUNEDU, la UNAP, los rectores.
21: ¿Y ahí? Y
20: justamente tocaban ese punto, ¿no? En la SUNEDU, acosos sexuales, ¿no? De parte del superintendente, ¿no? Eso es público.
21: Uy, uy, uy. Sí, sí, claro. Eso se lo va a conocer, claro.
20: Entonces, yo creo que se están dedicando a otras cuestiones en vez de fiscalizar, pues, a las universidades, básicamente el tema de la calidad, ¿no? Y nosotros sí hacemos un llamado a que puedan ir a las universidades con comisiones organizadoras, porque pasan muchas cosas allá.
21: Uy, caramba, sí, sí, el órgano rector enfermo, ¿y qué podemos esperar de los administrados? ¿Qué podemos? Oye, ¿cuánta plata reciben las universidades del Estado? Más o menos, se habla de 257, 258 millones, por ejemplo.
20: Sí, 266 millones más o menos, ¿no? Anuales. Pero se nos han recortado más o menos 100 millones de soles.
21: ¿Cuánto?
20: 100 millones de soles.
21: Dios.
20: 100 millones de soles.
21: Ah, por eso es que tú preguntabas qué hacen con quién, claro. ¿Dónde está esa plata?
20: ¿Qué hacen con esa plata, no? Entonces, por ejemplo, a la Universidad Nacional Agraria de La Molina le han recortado más o menos 20 millones de soles.
21: Sí, me enteré, los molineros están calientes, hermano. Sí, les han recortado la Molina, imagínate. Donde se hacen investigaciones constantes, están en el campo, dándonos buenas noticias aquí en el programa de la rotativa del campo, en la madrugada. Imagínate, le han recortado.
20: 17, 20 millones de soles. Y
21: mira, oye.
20: Es
21: increíble.
20: Es increíble. Es increíble, ¿no? Pero por el contrario, ¿no? Por ejemplo, el financiamiento de los partidos políticos sí se triplica, ¿no?
21: 222 millones para el Congreso, para los partidos que están representados en el Congreso, que es casi el doble de lo que antes recibían los partidos representados, imagínate.
20: Y ahí hacemos incidencia con los compañeros de PRONAVEC.
21: Uy, PRONAVEC también.
20: Los compañeros.
21: Las becas tan necesarias en el Perú, maestro. Que
20: tranquilamente, con los, no sé, la mitad del financiamiento de los partidos políticos se podría financiar.
21: Todo se hubiese normalizado.
20: Tranquilamente.
21: Oye, ¿a quién se le habrá ocurrido recortar el presupuesto de PRONAVEC, hermano?
20: Sí, más bien nosotros hacemos un llamado al ministro de Educación.
21: Ya. ¿No? Ahora está José Antonio Chan Escobedo.
20: José Antonio Chan Escobedo.
21: Es rector ministro de la Universidad de San Martín de Porres.
20: El plazo para recepcionar opiniones sobre el reglamento que perjudica la permanencia y el egreso de los estudiantes culmina el 17 de agosto.
21: Ah, el 17 de agosto.
20: El 17 de agosto.
21: Ya.
20: Más bien nosotros exhortamos, ¿no?, al ministro de Educación a que no oficialice el reglamento, ¿no? Que escuche a los becarios.
21: De acuerdo.
20: Que escuche a los becarios.
21: De acuerdo, de acuerdo.
20: Nosotros también le hacemos un llamado a la presidenta Keiko Fujimori, que en su mensaje el 28 de julio dijo, ¿no?, que iba a apoyar a los becarios.
21: Sí.
20: Que iba a apoyar a los becarios. Entonces, desde aquí le hacemos un llamado, presidenta Keiko Fujimori. Es fundamental atender a los compañeros de la beca.
21: Claro, porque no se trata porque solo de anuncio.
20: Todas las regiones,
21: ¿no? No se trata solo de anuncio, con todo respeto, señora presidenta. No se trata solo de anuncios, ya el pueblo, la gente, los estudiantes, los maestros, los trabajadores en general, hasta los empresarios ya también, ya están cansados de diagnósticos, de palabreos. Entonces ahora hay que anunciar, pero hay que cumplir, pues hay que cumplir. Totalmente. Esa es la parte más importante.
20: Creo que la etapa de diagnóstico ya terminó.
21: Sí, pues, hermano.
20: Ya terminó. Ya han viajado a todo el país, ya saben lo que pasa en cada institución. Yo creo que más acciones, menos palabras.
21: Ojo que somos conscientes, todo el mundo es consciente que recién han empezado, ¿eh? Pero cuando uno se presenta a ser diputado, senador o presidente de la República, ya sabes cuál es la realidad de tu país. Si no, no te presentes, pues. Ya sabes, ya no te puedes quejar así, nos han dejado un desastre. Que es un error político que está cometiendo Keiko. A ver, su asesor, ¿quién le recomendó eso? Que diga. No, ya tú sabes cómo es el país. Si no, yo te puedo decir, ¿cómo tú no sabías que el país estaba destrozado? ¿No lo sabías? Por supuesto que lo sabes. Entonces, si tú dices eso, la gente puede interpretar, Keiko, escúchame, la gente puede pensar que tú en realidad no conoces el país y que recién te das cuenta cómo está el país cuando pisas Palacio de Gobierno. Eso no puede ser. Tú ya conocías el país, lo sabes, y precisamente tomas como objetivo ese reto y vas y te enfrentas. Vamos a seguir con nuestro invitado, señor productor. Unos minutos más, vamos a una pausa. Acompáñame, por favor, Luis Escudero, presidente de la Federación Estudiantes del Perú, para tu mensaje final para toda la comunidad universitaria, si fueras tan gentil. Vamos a la pausa, 9:50, y regresamos de inmediato.
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0: Muy buenos días y bienvenidos a Ampliación de Noticias. Y les damos la bienvenida al programa. Fernando Carballo y Mávila Huertas listos para acompañarlos durante las próximas horas. Y vamos a iniciar el programa esta mañana hablando del Senado. Y con dos representantes, además, dos senadores de Arequipa, ambos de partidos distintos, por supuesto, pero que el día de hoy finalmente participarán en la definición de la distribución de las comisiones. Ya se adelantó algo, por ejemplo, que Fuerza Popular presidirá Constitución y Presupuesto, ahora Nación asumirá el grupo de Economía en el Senado, Defensa Nacional sería encabezada por Renovación Popular. En fin, vamos a conversar con ellos en unos instantes. Fernando, muy buenos días.
1: Buenos días, Mávila. Buenos días a quienes nos están escuchando por la radio, viendo por la televisión o siguiendo por las redes sociales. Queremos efectivamente comprender qué es lo que se viene avanzando en la preparación plena del Senado para actuar, puesto que esperamos de ellos, naturalmente, que revisen las leyes que elaboran en la Cámara de Diputados, pero sobre todo las que presente el Ejecutivo solicitando facultades delegadas que debe pasar por la Comisión de Constitución. Y por eso, como lo ha dicho Mávila, tenemos a Jaime Delgado, senador nacional de Ahora Nación. Él es arequipeño, pero ha sido elegido a nivel nacional. Y Nilson Flores, que es del Partido del Buen Gobierno, que es el único arequipeño que ha sido elegido como senador de Arequipa, probablemente tal. Hay un senador arequipeño en ese grupo de 30 que son senadores que representan algunas circunscripciones y no todo el país, como es el caso del señor Jaime Delgado. Señor Delgado, cuéntenos por favor, en relación a lo que dijo Mávila, ¿en qué se ha avanzado hasta ahora? ¿Se ha atribuido qué partidos presidirán y cuántos de sus miembros pertenecerán a cada una de las comisiones?
2: Bueno, efectivamente ayer ya fue la Junta de Portavoces en Senado y se ha definido las presidencias de comisión que acaba de mencionar, sí que están en todos los medios. Sí. Eso es producto de un acuerdo, pues que es a veces difícil, ¿no? Porque todos quisieran tener la mayor cantidad de comisiones o cierto tipo de comisiones por especialidad, pero está en función también del peso de los votos que tiene cada agrupación.
0: Finalmente, ahí está la dificultad justamente, claro, de un Congreso para ponerse de acuerdo y para tratar de satisfacer a todos.
2: Exacto, entonces ya existe el acuerdo y lo que va a suceder hoy al mediodía en el Pleno del Senado es simplemente ratificar lo que ya fue aprobado ayer en la Junta de Portavoces.
0: En el caso de Ahora Nación, ustedes tienen la Comisión de Economía, Medio Ambiente y Defensa del Consumidor.
2: Lo que pasa que en Senado se han fusionado comisiones. Para mi gusto es demasiado extensa, porque Comisión de Economía ya es una mega comisión, digamos, por la cantidad de proyectos que llegan y la discusión. Entonces, creo que más adelante deberíamos por lo menos fraccionar un par de comisiones que son, digamos, bastante potentes por la agenda que se suele... pero lo que tenemos ahora es eso, ¿no? Entonces, y además una cosa importante es que entiendo que ya mañana jueves y el día viernes ya se están instalando las comisiones. Van a ser actos formales de instalación y ya la próxima semana, entiendo, ya pueden comenzar a funcionar, ¿no?
1: De acuerdo. ¿Usted mismo aspira a qué? ¿A
2: en cuál? No, yo no, yo soy integrante de la Comisión de Salud, como titular de la Comisión de Salud, Comisión de Defensa del Consumidor, Comisión de Economía y Defensa del Consumidor, obviamente. Estoy también como titular en la Comisión de Defensa Nacional. No es mi especialidad, habrá que aprender un poco, pero es que somos cuatro senadores, entonces hemos tenido que repartirnos en las distintas comisiones. Pero la presidencia de la Comisión de Economía, Medio Ambiente y Defensa del Consumidor, que corresponde ahora a Nación, será Alfonso López Chao quien la presida.
1: Mientras que usted, senador Wilson Flores, cuéntenos por favor a qué aspira usted como miembro de una de las comisiones o de varias.
3: Muy buenos días, gracias. Nilson Flores.
1: Sí, Nilson Flores.
3: Bueno, nosotros somos bastante orgánicos, democráticos dentro del partido. Primero hacemos un acuerdo y eso lo traslada en la Junta de Portavoces, nuestro portavoz. Y estas comisiones se reparten siguiendo el principio de proporcionalidad, más o menos. En este caso, por especialidad, soy titular, no la presido, la Comisión de Minería. Sin embargo, el partido en el Senado tiene la Comisión de Educación como presidiéndola.
1: De acuerdo. Minería, dice usted, por especialidad, ¿cuál es su actividad profesional que lo hace estar cualificado particularmente para esta función?
3: Soy abogado y me he especializado en temas de minería.
1: De acuerdo. Y eso quiere decir las grandes empresas mineras como Cerro Verde, como también el problema que plantea la minería artesanal y la informalidad minera.
3: En realidad, como abogado, analizas la norma. Grande, mediano, pequeño, etcétera. Entonces, el que conoce la norma conoce todo el tema minero.
0: La norma es la clave justamente para enfrentar la informalidad minera en nuestro país y la minería ilegal. El Partido del Buen Gobierno tiene salud, educación, cultura, mujer y desarrollo social y digital. Todo esto es parte de la misma comisión también, como una mega comisión, como explicaba el senador Jaime Delgado.
3: Son 7 comisiones en el Senado y se han fusionado, pues.
0: De acuerdo.
2: Pero adicionalmente hay comisiones especiales, ¿no? Sí. Por ejemplo, la de nombramiento de las altas autoridades como TC y toda la comisión de ética. Hay otras comisiones que son especiales.
0: Sí, aquí tenemos una relación. Está la Comisión de Constitución, de Defensa Nacional, la de Desarrollo Productivo, Energía y Minas, Economía, Medio Ambiente, Salud, Educación, Cultura, Gestión del Estado y Contraloría, que le ha correspondido a Juntos por el Perú. ¿En eso están ustedes de acuerdo? Es una comisión clave también y es algo que reclamaba la oposición, tener comisiones importantes.
2: Sí, en realidad la lógica ahora es que todas las comisiones tienen calidad también de fiscalización. O sea, obviamente, digamos, el control político se concentra más en una que otra, pero en realidad la función de todos los parlamentarios es fiscalizar y desde el lugar donde te encuentres, incluso a nivel individual. O sea, eso de que se formaban megas

0: que este fallo del Tribunal Constitucional se origina de una acción de amparo iniciada en Apurímac por una asociación de consumidores y una asociación de productores agroecológicos respecto del uso indiscriminado de sustancias altamente tóxicas prohibidas en el mundo.
1: ¿Que usted apoyó a esa asociación de Apurímac?
0: Nosotros hemos estado acompañando. Sí. No le hemos llevado la causa, pero la acompañábamos en diversos foros, debates, etc. Y esta causa fue perdida en todas las instancias. O sea, denegada en todas las instancias. Por eso es que llega al Tribunal Constitucional. Pero el TC ha dado un fallo realmente ejemplar. Yo invito a que lean esta sentencia que tiene más de 160 páginas, pero que finalmente llega a la conclusión de, luego de toda la evidencia de los monitoreos ciudadanos que sí he venido coordinando hace 5 años, poniendo en manifiesto la cantidad de agroquímicos que estamos consumiendo todos los días los peruanos, en unos niveles realmente irresponsables, exagerados, pero además identificando en todos los monitoreos sustancias que están prohibidas en el Perú y en el mundo. Una de ellas es el clorpirifos, y nadie se explicaba por qué están ahí en los alimentos si están prohibidos.
1: ¿Y el ahora TC, sabemos por qué estaban ahí?
0: Sí, sí. Están ahí a pesar de que están prohibidos porque entran de contrabando, y además porque tenemos información todavía, y digamos, preliminar, de que hay productos, porque incluso los productores de algunas frutas y verduras dicen, pero yo no uso clorpirifos, pero al parecer en algunos productos, en algunos agroquímicos, no declaraban esta sustancia y la metían de contrabando, sin declararla, sin advertirla. ¿Por qué? Porque es muy potente, es muy efectiva, pero es muy tóxica porque es un disruptor endocrino, y eso está afectando a los adolescentes porque interrumpe su proceso de madurez reproductiva, o sea, los hace infértiles. Esto es grave. El TC ha determinado que luego de toda esta evidencia, estamos frente a una situación de inconstitucionalidad. Miren qué grave, ¿eh? Es una situación de inconstitucionalidad por la vulneración al derecho a la salud.
2: Claro, son derechos fundamentales.
0: A la vida, a la integridad y al medio ambiente, y a la falta de control, ausencia de control absoluto de parte del Estado.
2: Senadores, los invitamos a que nos acompañen durante la pausa. Vamos a regresar. Hay otros temas también sobre los que queremos conversar. Por ejemplo, la posición que tienen sus respectivos partidos políticos, sus bancadas, con relación a la solicitud de facultades delegadas que pronto solicitará el gobierno, el Poder Ejecutivo. Vamos a ir a la pausa y regresamos.
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11: 1:56.

retomamos ampliación de noticias. Recibimos aquí en la cabina dos senadores. Está con nosotros Jaime Delgado Segarra, senador nacional de Ahora Nación. También está con nosotros Nilson Flores Suárez, senador por Arequipa, por el Partido del Buen Gobierno. En la primera parte de la entrevista hablábamos con el señor Delgado sobre un tema que además

0: ha sido de su especial interés y de su especialidad y conocimiento, la defensa de los derechos del consumidor. También quisiéramos conocer la posición del senador Nilson Flores, senador por Arequipa, pero en este caso del Partido del Buen Gobierno, sobre algunos otros temas. Por ejemplo, ¿qué papel va a desempeñar la bancada del Partido del Buen Gobierno si ustedes ya conversaron internamente sobre la solicitud o el pedido de facultades legislativas que hará el Ejecutivo? Ayer, por ejemplo, la presidenta Keiko Fujimori anunció la creación, además, de una comisión para enfrentar el fenómeno del Niño. El ministro Binelli estará a cargo, estará también Economía, Vivienda y Defensa. ¿Cómo ven estos primeros pasos que da el gobierno de cara a que finalmente se formalice una solicitud para legislar?
1: Mire, de acuerdo al artículo 104 de la Constitución, el pedido de facultades se da cumpliendo básicamente dos requisitos muy importantes. Es que me tiene que especificar las materias, es materia específica y tiempo determinado. Por ahí se ha deslizado un documento, supuestamente el pedido de facultades, que tiene generalidades.
0: Un borrador.
1: Puede ser un borrador.
0: Claro, el Ejecutivo lo que ha dicho es que ha sido un documento de trabajo que se va afinando.
1: Entonces entendámoslo como borrador. Como tal, estará siendo corregido, perfeccionado, ¿no es cierto? Tiene que cumplir básicamente estos dos requisitos que están establecidos en la ley. El Partido del Buen Gobierno es responsable, primero conversamos, y nosotros vamos a ir dentro de ese marco legal, que cumpla los requisitos que están en el marco legal, y nosotros no somos una oposición obstruccionista, sino lo que hacemos es control político de acuerdo a nuestras facultades inherentes. Entonces, si todo está bien, nosotros vamos para adelante.
0: ¿Apoyaría?
1: Por supuesto que sí. Tenemos prioridades como el fenómeno del Niño, que se ha conformado esta comisión que la preside el ministro de Agricultura, tengo entendido, que es muy importante que se lidere, y nosotros desde nuestra estamos analizando, por ejemplo, el decreto supremo 097-2006 PCM que se ha dado el 2 de julio con el gobierno saliente, que declara en emergencia por 60 días para que se implementen todas las medidas para combatir este fenómeno, por el tema de transición, cambio de gobierno, etcétera. Ya casi se nos pasa los 60 días, estamos analizando una ampliación, porque son 22 regiones que estarían declaradas en emergencia y no se ha avanzado mucho.
0: Claro, en otras oportunidades, en fenómenos del Niño, el Niño anteriores, se han creado autoridades independientes. En este caso, la presidenta habla de una comisión para enfrentar, una comisión, pero ya con autoridades que tienen cargos importantes, como, por ejemplo, el señor Binelli, que es el ministro de Agricultura, incluyendo al ministro de Economía, Vivienda y Defensa.
1: Me parece muy acertado. Le voy a decir por qué. Cuando esto se le delegaba a los municipios, regiones, etcétera, lo que tenían que hacer eran las gestiones y trámites para pedirle al gobierno central. Que el gobierno central lidere con los 4.200 millones que se ha presupuestado, más los 300 millones de planillas, me parece lo más adecuado para que tengamos una atención oportuna.
2: Muy bien, yo quisiera regresar al tema de la minería. Señor Wilson, Nilson Flores, puesto que usted nos ha dicho que ha pasado su vida profesional como abogado en esa materia. Tienen que elaborar una ley antes de fin de año, porque el reinfo vence a fin de año. Y se espera de ustedes una ley MAPE que ponga orden en todo lo que son las pequeñas empresas mineras. Y al mismo tiempo tiene que haber una orientación legal sobre el tema de las empresas grandes que se ven amenazadas por la criminalidad. Es un tema que han heredado ustedes, lo habrán seguido durante los últimos años, se ha ido volviendo cada vez más grave. Hay un monto de dinero fenomenal, dos veces se calcula que el del narcotráfico, que es generado por la minería ilegal. No sabemos cómo se invierte y qué instituciones, personas, incluso entidades del Estado pueden estar penetradas por ese dinero. ¿Cuál es su opinión, señor Nilson Flores, de la manera como ustedes pueden contribuir para ordenar la actividad minera general en nuestro país?
1: Nosotros somos praxistas, por eso somos del centro, praxistas. La ley se hace de acuerdo a la naturaleza de las cosas y a la necesidad de las poblaciones. Yo he venido a trabajar aquí al Senado para ser responsable y prudente. Y le voy a hablar técnicamente. Se ha hablado mucho de que el reinfo se ha ampliado y se sigue ampliando y que es el manto que cobertura la ilegalidad. Y en realidad, uno, que eso es falso. el reinfo ha culminado en el 2020 y no entiendo por qué hasta ministros siguen hablando de la ampliación del reinfo. El reinfo era una etapa inicial de un proceso, que eran los que se registraban, y eso concluyó en el 2020. Si alguien me enseña una norma que dice lo contrario, pediré disculpas. Segundo, lo que se ha ampliado es el proceso de formalización, que tiene etapas, y estas etapas pasan por la evaluación de los expedientes técnicos, como por ejemplo los sigafones preventivos correctivos, autorización de uso de aguas, de suelos, CIRA, expediente técnico, OTS, etc. En este tramo, los gobiernos regionales que eran competentes no avanzaron absolutamente nada, han vivido a río revuelto. Se pidió que dichas competencias se trasladen al Estado, al gobierno, para que se pueda agilizar, y pasó lo mismo o peor. Hay expedientes que tienen 3-4 años y no se aprueban. Y le doy un dato, se dice que
0: pero si no se aprueba es porque no han cumplido los requisitos, porque no se han puesto.
1: No, ni siquiera los evalúan. Es como que usted solicita la licencia de funcionamiento de aquí y el municipio nunca lo evalúa, ni siquiera le dice que hay observación o no. Nunca. Y han pasado 3-4 años. Y esa es la verdad. Esa es la verdad. Podemos pedir con un documento, un informe al Ministerio de Energía y Minas que nos diga por qué no van a estar los expedientes. 3-4 años. Entonces, la demora en el proceso no es porque el minerito no quiere formalizarse, es porque hay una traba burocrática que muchos están viviendo de eso. Y respondo a su pregunta, se dice que hay 4 veces más que el narcotráfico dinero, 2 veces, 5 veces, etcétera, etcétera. Mire, señor, un explosivo en el mercado legal vale un solo 80, en el mercado negro vale 10 soles. Se ha hecho capacitaciones por parte del ministerio y se ha concluido que el minero no compra en el mercado legal por desconocimiento. O sea, quiere pagar 10 soles en vez de pagar un sol 80.
2: Y eso si no es, tiene certificado y eso si no puede comprarlo.
1: Es falso.
2: Hay que comprarlo en
1: si
2: negro,
1: yo no
2: ¿verdad?
1: Tengo la autorización, sí. No puedo comprarlo. Ahora, vea usted en todas las estadísticas, se han capturado gente con 1.500 explosivos. Una caja de explosivos tiene 320 explosivos. O sea, ¿con cuántas cajas lo han capturado? Con 4 o 5 cajas. ¿Sabe cuánto lleva un container? 600, 800 cajas que se traslada desde Lima a todas las regiones donde
0: ahora,
1: hay
0: minería. Ahora, lo que no se
1: ¿cómo
0: puede
1: trasladan
0: negar, senador,
1: eso por todas esas carreteras?
0: Pero lo que no se puede negar es que el reinfo, digamos, o el nombre que finalmente usted le quiera poner, no ha permitido, ya sea por negligencia del Estado, pero también por la proliferación de personas que se han amparado en ese trámite, el crecimiento y la expansión de la minería ilegal. Yo quisiera pedirle en ese sentido una opinión también al senador Jaime Delgado, porque tiene una trayectoria en la defensa de los derechos del consumidor, en la informalidad también. ¿Cuál es su punto de vista, la propuesta que podría hacer ahora Nación? Y de paso retomar el tema que usted había abordado sobre la decisión del Tribunal Constitucional para suspender la venta de plaguicidas, porque vamos a enfrentar el mismo inconveniente que hay. El Estado, de acuerdo por lo menos a los primeros informes que tenemos, no está en la mejor de las situaciones ni cuenta con el personal meritocrático y técnico que se requiere para llevar adelante estos retos que hoy tiene el país. Vamos a la pausa, 8:31, titulares de la media hora, y volvemos con los senadores Jaime Delgado y Nilson Flores aquí en la cabina de RPP.

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4: Dos y seis.
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5: El gobierno declaró de interés nacional la visita del Papa León XIV al Perú prevista para noviembre de este año. Al respecto, el canciller Carlos Spa destacó que el viaje del sumo pontífice coincidirá con la conmemoración de los 300 años de la canonización del santo Toribio de Mogrovejo.
6: Va a ser una visita muy especial. El Perú entero está esperando la llegada del Papa peruano. Yo estoy seguro que va a ser una cosa extraordinaria. El punto más alto de la visita del Papa en la parte, digamos, religiosa, va a ser su viaje a Azaña. Ahí se va a celebrar el 300 aniversario de la canonización de Santo Toribio Mogrovejo.
7: El Papa está muy ilusionado por eso. Y luego, por supuesto, va a estar aquí en Lima, va a ser recibido por la presidenta Fujimori, va a tener una cita especial con ella, va a haber una conferencia de prensa entre la presidenta Fujimori y el Papa. Van a hablar con las diferentes autoridades que van a estar congregadas en la Plaza de Armas. Y va a ser algo muy bonito.
5: El jefe del Instituto Geofísico del Perú, Hernando Tavera, informó que en los últimos simulacros que se realizan en el Perú, consideran la posibilidad de que ocurra un evento sísmico de gran magnitud.
8: Frente a la costa central del Perú hay un área bastante grande que está acumulando esfuerzo y probablemente dé origen a un evento grande. Por eso estamos haciendo ahora simulacros para un sismo de 8.8. Hace 10 años atrás se hacía para uno de 8.0.
5: Un adolescente de 16 años con la condición de autismo fue intervenido junto a otros dos adolescentes por personal de Serenazgo tras robar y dejar gravemente herido a un hombre que paseaba su mascota en la urbanización Barrio Obrero en el distrito limeño de San Martín de Porres. Así lo informó el alcalde distrital Hernán Cifuentes.
9: Fueron capturados mediante el plan cerco que aplicó Serenazgo. Tres menores de edad, dos de 17 años y uno de 16 años. Estos menores, con un arma punzocortante, agredieron a un joven que paseaba su mascota y al cual pretendieron robar. El Serenazgo actuó de manera efectiva, capturando a estos jóvenes, a estos menores de edad delincuentes que habían asaltado, tratando de asaltar a esta persona, para poderlo llevarlos a disposición de las autoridades policiales.
5: Un hombre murió tras ser atacado a balazos por delincuentes en la cuadra 7 de la calle Atahualpa, ubicada en el distrito El Porvenir, perteneciente a la provincia de Trujillo, en la región La Libertad. El presidente de Colombia, Abelardo de la Espriella, brindó un último balance tras el terremoto que sacudió el país el último lunes, en el que detalló que la cifra de fallecidos aumentó a 265, mientras que 496 personas permanecen desaparecidas.
10: Tenemos
5: 25.865, mientras que 496 personas permanecen desaparecidas.
10: Tenemos 25.872 familias afectadas,
11: 53.816 personas, lamentablemente 265 fallecidos, 3.494 heridos y el número de desaparecidos ha subido de manera alarmante a 496. Nuestros esfuerzos principales están concentrados en los desaparecidos.
5: Faltan 90 días para la visita del Papa León XIV al Perú.
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4: Temperaturas. A esta hora Iquitos presenta 24 grados y por la mañana descenderá a 23. Ayacucho registra 9 grados y en la mañana disminuirá a 8. Mientras que Cajamarca tiene 9 grados, se espera un cielo despejado.
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13: 2:11. 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

0: Muy buenos días y bienvenidos a Ampliación de Noticias. Y les damos la bienvenida al programa. Fernando Carballo y Mávila Huertas listos para acompañarlos durante las próximas horas. Y vamos a iniciar el programa esta mañana hablando del Senado. Y con dos representantes, además, dos senadores de Arequipa, ambos de partidos distintos, por supuesto, pero que el día de hoy finalmente participarán en la definición de la distribución de las comisiones. Ya se adelantó algo, por ejemplo, que Fuerza Popular presidirá Constitución y Presupuesto, ahora Nación asumirá el grupo de Economía en el Senado, Defensa Nacional sería encabezada por Renovación Popular. En fin, vamos a conversar con ellos en unos instantes. Fernando, muy buenos días.
1: Buenos días, Mávila. Buenos días a quienes nos están escuchando por la radio, viendo por la televisión o siguiendo por las redes sociales. Queremos efectivamente comprender qué es lo que se viene avanzando en la preparación plena del Senado para actuar, puesto que esperamos de ellos, naturalmente, que revisen las leyes que elaboran en la Cámara de Diputados, pero sobre todo las que presente el Ejecutivo solicitando facultades delegadas que debe pasar por la Comisión de Constitución. Y por eso, como lo ha dicho Mávila, tenemos a Jaime Delgado, senador nacional de ahora Nación. Él es arequipeño, pero ha sido elegido a nivel nacional. Y Nilson Flores, que es del Partido del Buen Gobierno, que es el único arequipeño que ha sido elegido como senador de Arequipa, previamente tal. Hay un senador arequipeño en ese grupo de 30 que son senadores que representan algunas circunscripciones y no todo el país, como es el caso del señor Jaime Delgado. Señor Delgado, cuéntenos, por favor, en relación a lo que dijo Mávila, ¿en qué se ha avanzado hasta ahora? ¿Se ha atribuido qué partidos presidirán y cuántos de sus miembros pertenecerán a cada una de las comisiones?
2: Bueno, efectivamente, ayer ya fue la Junta de Portavoces en Senado y se ha definido las presidencias de comisión que acaba de mencionar. Sí que están en todos los medios. ¿Qué? Eso es producto de un acuerdo, pues, que a veces es difícil, ¿no? Porque todos quisieran tener la mayor cantidad de comisiones o cierto tipo de comisiones por especialidad, pero está en función también del peso de los votos que tiene cada agrupación.
0: Finalmente, ahí está la dificultad justamente, claro, de un Congreso para ponerse de acuerdo y para tratar de satisfacer a todos.
2: Exacto, entonces ya existe el acuerdo y lo que va a suceder hoy al mediodía en el Pleno del Senado es simplemente ratificar lo que ya fue aprobado ayer en la Junta de Portavoces.
0: En el caso de ahora Nación, ustedes tienen la Comisión de Economía, Medio Ambiente y Defensa del Consumidor.
2: Lo que pasa es que en Senado se han fusionado comisiones. Para mi gusto es demasiado extensa, porque Comisión de Economía ya es una mega comisión, digamos, por la cantidad de proyectos que llegan y la discusión. Entonces, creo que más adelante deberíamos por lo menos fraccionar un par de comisiones que son, digamos, bastante potentes por la agenda que se suele, pero lo que tenemos ahora es eso, ¿no? Entonces, y además una cosa importante es que entiendo que ya mañana jueves y el día viernes ya se están instalando las comisiones. Van a ser actos formales de instalación y ya la próxima semana, entiendo, ya pueden comenzar a funcionar, ¿no?
1: De acuerdo. ¿Usted mismo aspira a qué? ¿En cuál?
2: Yo soy integrante de la Comisión de Salud, como titular de la Comisión de Salud, Comisión de Defensa del Consumidor, Comisión de Economía y Defensa del Consumidor, obviamente. Estoy también como titular en la Comisión de Defensa Nacional. No es mi especialidad, habrá que aprender un poco, pero es que somos cuatro senadores, entonces hemos tenido que repartirnos en las distintas comisiones. Pero la presidencia de la Comisión de Economía, Medio Ambiente y Defensa del Consumidor, que corresponde ahora a Nación, será Alfonso López Chao quien la presida.
1: Mientras que usted, senador Wilson Flores, cuéntenos por favor a qué aspira usted como miembro de una de las comisiones o de varias.
3: Muy buenos días, gracias. Nilson Flores.
1: Sí, Nilson Flores.
3: Bueno, nosotros somos bastante orgánicos, democráticos. Dentro del partido primero hacemos un acuerdo y eso lo traslada en la Junta de Portavoces, nuestro portavoz. Y estas comisiones se reparten siguiendo el principio de proporcionalidad, más o menos. En este caso, por especialidad, soy titular, no la presido, la Comisión de Minería. Sin embargo, el partido en el Senado tiene la Comisión de Educación como presidiéndola.
1: De acuerdo. Minería, dice usted, por especialidad, ¿cuál es su actividad profesional que lo hace estar cualificado particularmente para esta función?
3: Soy abogado y me he especializado en temas de minería.
1: De acuerdo. Y eso quiere decir las grandes empresas mineras como Cerro Verde, como también el problema que plantea la minería artesanal y la informalidad minera.
3: En realidad, como abogado, analizas la norma. Grande, mediano, pequeño, etcétera. Entonces, el que conoce la norma conoce todo el tema minero.
0: La norma es la clave justamente para enfrentar la informalidad minera en nuestro país y la minería ilegal. El Partido del Buen Gobierno tiene salud, educación, cultura, mujer y desarrollo social y digital. Todo esto es parte de la misma comisión también, una mega comisión, como explicaba el senador Jaime Delgado.
3: Son 7 comisiones en el Senado y se han fusionado, pues.
0: De acuerdo.
2: Pero adicionalmente hay comisiones especiales, ¿no? Sí. Por ejemplo, la de nombramiento de las altas autoridades como TC y toda la comisión de ética. Hay otras comisiones que son especiales.
0: Sí, aquí tenemos una relación. Está la Comisión de Constitución, de Defensa Nacional, la de Desarrollo Productivo, Energía y Minas, Economía, Medio Ambiente, Salud, Educación, Cultura, Gestión del Estado y Contraloría, que le ha correspondido a Juntos por el Perú. ¿En eso están ustedes de acuerdo? Es una comisión clave también y es algo que reclamaba la oposición, tener comisiones importantes.
2: Sí, en realidad la lógica ahora es que todas las comisiones tienen calidad también de fiscalización. O sea, obviamente, digamos, el control político se concentra más en una que otra, pero en realidad la función de todos los parlamentarios es fiscalizar y desde el lugar donde te encuentres, incluso a nivel individual. O sea, eso de que se formaban megas comisiones investigadoras, sí, es dable para ciertos temas, pero en realidad nuestro rol es fiscalizar.
1: De acuerdo. Ahora, a usted se le ha conocido sobre todo como un militante de la causa de la defensa de los consumidores, en particular respecto de la alimentación. Y estamos ante decisiones que han sido tomadas no a nivel parlamentario, sino por el Tribunal Constitucional, lo que ha cambiado la situación en el país.
2: Tremendamente.
1: Es un fallo del Tribunal Constitucional. Explíquenos qué es lo que hace falta que se haga legislativamente en el nuevo criterio jurisdiccional que ha sido implantado por el Tribunal Constitucional.
2: Pero lo importante es que este fallo del Tribunal Constitucional se origina de una acción de amparo iniciada en Apurímac por una asociación de consumidores y una asociación de productores agroecológicos respecto del uso indiscriminado de sustancias altamente tóxicas prohibidas en el mundo.
1: ¿Que usted apoyó a esa asociación de
2: Apurímac? Nosotros hemos estado acompañando, sí. No la hemos llevado a la causa, pero la acompañamos en diversos foros, debates, etc. Y esta causa fue perdida en todas las instancias, o sea, denegada en todas las instancias. Por eso es que llega al Tribunal Constitucional. Pero el TC ha dado un fallo realmente ejemplar. Yo invito a que lean esta sentencia que tiene más de 160 páginas, pero que finalmente llega a la conclusión de, luego de toda la evidencia de los monitoreos ciudadanos que sí he venido coordinando hace 5 años, poniendo en manifiesto la cantidad de agroquímicos que estamos consumiendo todos los días los peruanos, en unos niveles realmente irresponsables, exagerados, pero además identificando en todos los monitoreos sustancias que están prohibidas en el Perú y en el mundo. Una de ellas es el clorpirifos, y nadie se explicaba por qué están ahí en los alimentos si están prohibidos.
1: ¿Y ahora sabemos por qué estaban ahí?
2: Sí, sí. Están ahí a pesar de que están prohibidos porque entran de contrabando, y además porque tenemos información todavía, y digamos, preliminar, de que hay productos, porque incluso los productores de algunas frutas y verduras dicen, pero yo no uso clorpirifos, pero al parecer en algunos productos, en algunos agroquímicos, no declaraban esta sustancia y la metían de contrabando, sin declararla, sin advertirla. ¿Por qué? Porque es muy potente, es muy efectiva, pero es muy tóxica porque es un disruptor endocrino, y eso está afectando a los adolescentes porque interrumpe su proceso de madurez reproductiva, o sea, los hace infértiles. Esto es grave. El TC ha determinado que, luego de toda esta evidencia, estamos frente a una situación de inconstitucionalidad. Miren qué grave, ¿eh? Es una situación de inconstitucionalidad por la vulneración da el derecho a la salud.
0: Claro, son derechos fundamentales.
2: A la vida, a la integridad y al medio ambiente y a la falta de control, ausencia de control absoluto de parte del Estado.
0: Senadores, los invitamos a que nos acompañen durante la pausa. Vamos a regresar. Hay otros temas también sobre los que queremos conversar. Por ejemplo, la posición que tienen sus respectivos partidos políticos, sus bancadas, con relación a la solicitud de facultades delegadas que pronto solicitará el gobierno, el Poder Ejecutivo. Vamos a ir a la pausa y regresamos.
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10: Dos y 23.

0: retomamos ampliación de noticias. Recibimos aquí en la cabina a dos senadores. Está con nosotros Jaime Delgado Segarra, senador nacional de Ahora Nación. También está con nosotros Nilson Flores Suárez, senador por Arequipa, por el Partido del Buen Gobierno. En la primera parte de la entrevista hablábamos con el señor Delgado sobre un tema que además ha sido de su especial interés y de su especialidad y conocimiento, la defensa de los derechos del consumidor. También quisiéramos conocer la posición del senador Nilson Flores, senador por Arequipa, pero en este caso del Partido del Buen Gobierno, sobre algunos otros temas. Por ejemplo, ¿qué papel va a desempeñar la bancada del Partido del Buen Gobierno si ustedes ya conversaron internamente sobre la solicitud o el pedido de facultades legislativas que hará el Ejecutivo? Ayer, por ejemplo, la presidenta Keiko Fujimori anunció la creación, además, de una comisión para enfrentar el fenómeno del Niño. El ministro Binelli estará a cargo, estará también Economía, Vivienda y defensa. ¿Cómo ven estos primeros pasos que da el gobierno de cara a que finalmente se formalice una solicitud para legislar?
1: Mire, de acuerdo al artículo 104 de la Constitución, el pedido de facultades se da cumpliendo básicamente dos requisitos muy importantes. Es que me tiene que especificar las materias, es materia específica y tiempo determinado. Por ahí se ha deslizado un documento, supuestamente el pedido de facultades, que tiene generalidades.
0: Un borrador.
1: Puede ser un borrador.
0: Claro, el Ejecutivo lo que ha dicho es que ha sido un documento de trabajo que se va afinando.
1: Entonces, entendámoslo como borrador. Como tal, estará siendo corregido, perfeccionado, ¿no es cierto? Tiene que cumplir básicamente estos dos requisitos que están establecidos en la ley. El Partido del Buen Gobierno es responsable, primero conversamos, y nosotros vamos a ir dentro de ese marco legal, que cumpla los requisitos que están en el marco legal, y nosotros no somos una oposición obstruccionista, sino lo que hacemos es control político de acuerdo a nuestras facultades inherentes. Entonces, si todo está bien, nosotros vamos para adelante.
0: ¿Apoyaría?
1: Por supuesto que sí. Tenemos prioridades como el fenómeno del Niño, que se ha conformado esta comisión, que la preside el ministro de Agricultura, tengo entendido, que es muy importante que se lidere, y nosotros desde nuestra estamos analizando, por ejemplo, el decreto supremo 097-2006 PCM, que se ha dado el 2 de julio con el gobierno saliente, que declara en emergencia por 60 días para que se implementen todas las medidas para combatir este fenómeno. Por el tema de transición, cambio de gobierno, etcétera, ya casi se nos pasa los 60 días, estamos analizando una ampliación porque son 22 regiones que estarían declaradas en emergencia y no se ha avanzado mucho.
0: Claro, en otras oportunidades, en fenómenos del Niño, el Niño anteriores, se han creado autoridades independientes. En este caso, la presidenta habla de una comisión para enfrentar, una comisión, pero ya con autoridades que tienen cargos importantes, como, por ejemplo, el señor Binelli, que es el ministro de Agricultura, incluyendo al ministro de Economía, Vivienda y Defensa.
1: Me parece muy acertado. Le voy a decir por qué. Cuando esto se le delegaba a los municipios, regiones, etcétera, lo que tenían que hacer eran las gestiones y trámites para pedirle al gobierno central. Que el gobierno central lidere con los 4.200 millones que se ha presupuestado, más los 300 millones de planillas, me parece lo más adecuado para que tengamos una atención oportuna.
2: Muy bien, yo quisiera regresar al tema de la minería. Señor Wilson, Nilson Flores, puesto que usted nos ha dicho que ha pasado su vida profesional como abogado en esa materia, tienen que elaborar una ley antes de fin de año, porque el Reinfo vence a fin de año, y se espera de ustedes una ley MAPE que ponga orden en todo lo que son las pequeñas empresas mineras. Y al mismo tiempo tiene que haber una orientación legal sobre el tema de las empresas grandes que se ven amenazadas por la criminalidad. Es un tema que han heredado ustedes, lo habrán seguido durante los últimos años, se ha ido volviendo cada vez más grave. Hay un monto de dinero fenomenal, dos veces se calcula que el del narcotráfico, que es generado por la minería ilegal. No sabemos cómo se invierte y qué instituciones, personas, incluso entidades del Estado pueden estar penetradas por ese dinero. ¿Cuál es su opinión, señor Nilson Flores, de la manera como ustedes pueden contribuir para ordenar la actividad minera general en nuestro país?
1: Nosotros somos praxistas, por eso somos del centro, praxistas. La ley se hace de acuerdo a la naturaleza de las cosas y a la necesidad de las poblaciones. Yo he venido a trabajar aquí al Senado para ser responsable y prudente. Y le voy a hablar técnicamente. Se ha hablado mucho de que el REINFO se ha ampliado y se sigue ampliando y que es el manto que cobertura la ilegalidad. Y en realidad, uno, que eso es falso. El REINFO ha culminado en el 2020 y no entiendo por qué hasta ministros siguen hablando de la ampliación del REINFO. El REINFO era una etapa inicial de un proceso, que eran los que se registraban. Y eso concluyó en el 2020. Si alguien me enseña una norma que dice lo contrario, pediré disculpas. Segundo, lo que se ha ampliado es el proceso de formalización que tiene etapas. Y estas etapas pasan por la evaluación de los expedientes técnicos, como por ejemplo los IGAFONES, preventivos correctivos, autorización de uso de aguas, de suelos, CIRA, expediente técnico, OTS, etc. En este tramo, los gobiernos regionales que eran competentes no avanzaron absolutamente nada, han vivido a río revuelto. Se pidió que dichas competencias se trasladen al Estado, al gobierno, para que se pueda agilizar, y pasó lo mismo o peor. Hay expedientes que tienen 3, 4 años y no se aprueba. Y le doy un dato, se dice que...
0: pero si no se aprueba es porque no han cumplido los requisitos, porque no se han puesto.
1: No, ni siquiera los evalúan. Es como que usted solicita la licencia de funcionamiento de aquí y el municipio nunca lo evalúa, ni siquiera le dice que hay observación o no. Nunca. Y han pasado 3, 4 años. Y esa es la verdad. Esa es la verdad. Podemos pedir con un documento, un informe al Ministerio de Energía y Minas que nos diga por qué no avanzan los expedientes. 3, 4 años. Entonces, la demora en el proceso no es porque el minerito no quiere formalizarse. Es porque hay una traba burocrática que muchos están viviendo de eso. Y respondo a su pregunta. Se dice que hay 4 veces más que el narcotráfico dinero, 2 veces, 5 veces, etcétera, etcétera. Mire, señor, un explosivo en el mercado legal vale un solo 80. En el mercado negro vale 10 soles. Se ha hecho capacitaciones por parte del ministerio y se ha concluido que el minero no compra en el mercado legal por desconocimiento. O sea, quiere pagar 10 soles en vez de pagar un solo 80.
2: Y eso si no es, tiene certificado y eso no puede comprarlo,
1: es falso.
2: O sea, hay que comprarlo en
1: si
2: negro,
1: yo no
2: ¿verdad?
1: Tengo... la autorización, sí. No puedo comprarlo. Ahora, vea usted en todas las estadísticas, se han capturado gente con 1.500 explosivos. Una caja de explosivos tiene 320 explosivos. O sea, ¿con cuántas cajas lo han capturado? Con 4 o 5 cajas. ¿Sabe cuánto lleva un container? 600, 800 cajas que se traslada desde Lima a todas las regiones donde
0: ahora, hay minería. Lo que no se
1: ¿cómo
0: puede
1: trasladan
0: negar, senador,
1: eso por todas esas carreteras?
0: Pero lo que no se puede negar es que el REINFO, digamos, o el nombre que finalmente usted le quiera poner, no ha permitido, ya sea por negligencia del Estado, pero también por la proliferación de personas que se han amparado en ese trámite, el crecimiento y la expansión de la minería ilegal. Yo quisiera pedirle en ese sentido una opinión también al senador Jaime Delgado, porque tiene una trayectoria en la defensa de los derechos del consumidor, en la informalidad también. ¿Cuál es su punto de vista, la propuesta que podría hacer ahora Nación? Y de paso retomar el tema que usted había abordado sobre la decisión del Tribunal Constitucional para suspender la venta de plaguicidas, porque vamos a enfrentar el mismo inconveniente que hay. El Estado, de acuerdo por lo menos a los primeros informes que tenemos, no está en la mejor de las situaciones ni cuenta con el personal meritocrático y técnico que se requiere para llevar adelante estos retos que hoy tiene el país. Vamos a la pausa, 8:31, titulares de la media hora, y volvemos con los senadores Jaime Delgado y Nilson Flores aquí en la cabina de RPP.

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2: 2:34.
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7: El gobierno declaró de interés nacional la visita del Papa León XIV al Perú, prevista del 11 al 17 de noviembre. La decisión fue adoptada durante la sesión del Consejo de Ministros realizada en Palacio de Gobierno. Un hombre resultó herido tras ser atacado a balazos por delincuentes cuando intentaba subir a un mototaxi estacionado en plena avenida Víctor Andrés Belaunde, en el distrito limeño de Comas. El Senado inicia hoy jueves 13 de agosto el proceso de instalación de sus comisiones ordinarias legislativas y no legislativas correspondientes al periodo anual de sesiones 2026-2027. En la región Ucayali fue liberado el kilómetro 6 de la carretera Federico Basadre tras una reunión entre los gremios de transporte, la Cámara de Comercio, Industria y Turismo y representantes de la Asociación de Grifos. Sin embargo, la protesta continúa a nivel regional. El CENAMI informó que la región Ica registrará un incremento en la velocidad del viento, evento que se extenderá hasta el sábado 15 de agosto, el cual generará levantamiento de polvo y arena, así como la reducción de la visibilidad. La policía ecuatoriana incautó 1,6 toneladas de cocaína en el municipio costero de Muisne, de la provincia de Esmeraldas, fronteriza con Colombia, que supuestamente pertenecían a una organización criminal que envía droga a países de Centroamérica y Norteamérica. RPP te recuerda abastecer de combustible un vehículo del servicio de transporte público de pasajeros con personas a bordo es una falta muy grave, sancionada con 660 soles de multa.

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4: 2:36.

0: Fernando, tenemos que irnos y que nos disculpen un instante nuestros invitados. Vamos hasta el departamento del Valle del Cauca, desde Roldanillo. El alcalde Jaime Ríos Álvarez está enlazado con nosotros para... muy buenos días, alcalde. Bienvenido. Lo estamos escuchando aquí en RPP.
1: Muy buenos días a ustedes por acordarse de nuestro municipio. Gracias por esa solidaridad con el pueblo del Valle del Cauca de Colombia. Estamos acá trabajando, como ustedes han oído las noticias. Roldanillo es un municipio pueblo mágico, donde tenemos turistas de todo el país y de Europa, y hasta de pronto de allá, donde vienen a practicar el parapente. Y realmente ese terremoto nos dejó muy triste, nos acabó la economía del municipio y acabó todo el centro. Y gracias a Dios, pues no tenemos víctimas lamentables, sino dos personas.
0: Dos personas.
1: Pero aquí, dos personas, pues que hemos dado la condición a su familia. Y la más que todo, puro daño material.
0: Es claro, el centro de nuestro habitantes municipio. Tiene Roldanillo, porque tengo entendido, y usted lo acaba de decir, vive básicamente del turismo. Estamos hablando de cuántas personas que dependen de esa industria que hoy no puede operar.
1: Roldanillo tiene más o menos 40.000 habitantes, ¿sí? Distribuidos en la zona rural y urbana. En la zona urbana tenemos más o menos un 70%, que nos hemos acostumbrado a vivir del turismo, de mucho turismo extranjero, europeo, que viene a nuestro municipio. Esa es la parte más afectada, todos sus emprendimientos, sus locales, su forma de vivir, comercios, restaurantes, quedaron totalmente destruidos.
2: Sí, yo quisiera saber, nos ha dicho que felizmente no hay muchas víctimas, es decir, no ha habido una destrucción de viviendas. Sin embargo, no lejos de ustedes, en Cali, hemos visto edificios gigantescos desplomarse. ¿Qué cosa explica eso? ¿Qué diferencia hay, sea en la calidad de las tierras o en la calidad de la construcción?
1: No, yo creo que es que el municipio es un municipio, digamos, más bien rural. El terremoto fue más o menos a las 7:35 de la mañana. Ya muchas personas habían salido de sus casas a trabajar, estaban vacías, y el terremoto arrancó muy suave. Dio tiempo de que la gente se ubicara y saliera. Entonces, cuando ya comenzaron a desplomarse las casas, porque tenemos más de 500 caras totalmente destruidas, y ya la gente se encontraba afuera. En Cali, pues una ciudad más grande, es un apartamento de edificios de 10, 15, 16 pisos. Acá en nuestro municipio son edificios pequeños. Cali colapsó totalmente también, fue un terremoto de una intensidad muy fuerte. El epicentro fue Chocó, nosotros estamos más cerca del Chocó, Cali está más lejos, pero pues sufrió también mucho Cali. Otros municipios como Argelia, el Águila, el Cairo, que están más cerca del epicentro, que fue San José del Palmar, sufrieron más que otros municipios. Gracias a Dios por la salida de la gente, y como te digo, el terremoto comenzó suave y la gente comenzó a salir. Yo alcancé a salir de mi casa antes de que se me derrumbara parte de la casa, alcancé a salir, no tuvimos, gracias a Dios, lesiones.
0: De acuerdo, Fernando, adelante.
2: No, quería preguntar simplemente, sin embargo, ustedes tienen edificaciones importantes, grandes, como la capilla de la Ermita, que es una atracción turística, justamente, que tengo entendido no ha sido afectada.
1: Sí, fue afectada, es un monumento nacional cultural, la capilla de la Ermita, totalmente, pues no total destruida, se cayó una parte de la parte de la torre, y la parte de adentro también se destruyó mucho. Casi todas las edificaciones de la iglesia, claro, en el Museo Rayo, que es un museo internacional, también sufrió algunas averías. Todos los colegios de nuestro municipio sufrieron. El hospital que tenemos nosotros en Valle Departamental, nivel 2, sufrió destrucción de un 70%. La alcaldía municipal, nos quedamos sin alcaldía, la Casa de la Cultura, ¿sí? Como te digo, siempre tuvimos muchas afectaciones. Lo que pasa en nuestro municipio es que la parte colonial, digámoslo así, las casas antiguas de Bareque, que eran las que llevaban esa parte colonial, todas colapsaron realmente por su infraestructura. Algunos edificios nuevos también colapsaron. Hay hoteles que hay que demoler totalmente. Eso, esa era la tarea dura que tenemos. Y como te digo, para mí como alcalde es muy duro que la economía de nuestro municipio se haya ido.
0: Claro, será una tarea dura y larga. Justamente tenemos aquí una serie de comentarios que han circulado a través de la red social X, muchos periodistas que han visto de cerca la tragedia y que reconocen lo que ha ocurrido. Una usuaria ha dicho, por ejemplo, que la historia no puede perderse, en alusión justamente a esas edificaciones, pero la seguridad tampoco ignorarse. ¿Cuánto tiempo calcula usted o estima va a tardar la reconstrucción del municipio y que retorne la actividad turística a la localidad?
1: Bueno, en este momento, la verdad, pues tuvimos ayer el acompañamiento de la gobernadora del Valle del Cauca y una delegada de Presidencia de la República, la ministra de Transporte, nos acompañaron, visitaron los sitios más críticos, entre ellos el hospital, el centro, porque la gobernadora actual que tenemos en el Valle ya había sido gobernadora y fue una de las fundadoras del Pueblo Mágico de nuestro municipio. Se comprometieron a ayudarnos, vamos a ver cómo comenzamos a levantar, vamos a darle espacio a todos los comerciantes que perdieron sus locales en el parque para activarlo, pero primero viene una tarea grande que ya comenzamos, sí. Es la recuperación y la, digamos, de todos estos escombros, de la demolición de estas edificaciones para comenzar a botar todos esos escombros y comenzar con el apoyo de Dios y de la comunidad que nos están ayudando internacional con consignaciones en las cuentas del municipio y otras partes, comenzar poco a poco la recuperación de la parte cultural.
0: Es un trabajo mucho más complejo, manejando, ¿no?
1: Sí, va a ser complejo, va a ser muy complejo y Dios quiera que nos ayuden como nos han ayudado hasta ahora a sostenerlo y seguir adelante. No va a ser fácil la recuperación.
2: Muy bien, muchas gracias por tu testimonio, señor alcalde. Y naturalmente cuente usted con toda nuestra solidaridad. Hay equipos peruanos que se encaminan a Colombia. Esperemos que vaya a Ronaldinho mismo, de la misma manera que la experiencia que nuestros bomberos tienen, porque usted sabe que el Perú es un país tan sísmico como Colombia, desdichadamente. En todo caso, nuestros mejores deseos para la reconstrucción física y moral de una ciudad que es una joya turística en Colombia, naturalmente. Muchas gracias, señor alcalde. Alcalde.
1: A ustedes muchas gracias por su apoyo. Dios los bendiga.
2: Gracias.
0: Gracias.
2: Vamos a hacer una pausa, Mabel.
0: Hacemos rápidamente una pausa.
2: Conversación con dos senadores.
0: Así es. 20.

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2: 2:44.

0: Hemos invitado a dos senadores de Arequipa, elegidos en partidos diferentes, desde el Buen Gobierno y ahora Nación. Nos han hablado cada uno de ellos sobre sus temas de especialización, la defensa del consumidor por parte del señor Jaime Delgado y el tema de la minería por parte del señor Nilson Flores, pero son conscientes que tienen que ocuparse de la totalidad de los temas públicos, comenzando por la solicitud de facultades delegadas. Yo quería preguntar en relación al consumo, una palabra sobre las aguas que estamos bebiendo en el Perú, tanto las potables que salen de los caños y los grifos, cuanto las envasadas. Ha habido un auge en los últimos años del consumo de aguas envasadas y Keiko Fujimori, la presidenta, ha hecho una visita recientemente para felicitar a una empresa envasadora. Díganos su opinión sobre la calidad de las aguas, las unas y las otras, que estamos consumiendo en el Perú y qué responsabilidad tienen ustedes, senadores, frente a esa realidad.
1: Mira, en un debate que tuvimos hace muchos años, diversos diputados y senadores de la región, hablábamos sobre el tema del agua. Y el comentario de muchos fue que en Perú, en México, por ejemplo, no se puede tomar agua de caño directamente. Y un senador chileno dijo, un momentito, tráigame un recibo de agua. Le trajeron un recibo de agua, como yo pediría que traigamos un recibo de Seapal. ¿Cómo se llama el servicio que te están dando? Servicio de agua potable, potable. Es decir, el agua debería llegar a tu casa potable, es decir, consumible directamente como lo hacíamos de niños, sin ningún problema, sin ningún problema. Pero ¿eso se está dando en el Perú? No, lamentablemente en muchos lugares no. No hay controles y ahora con la minería ilegal o la minería en general que comienza a dejar relaves por todo lado, que se filtran a los ríos, las plantas de tratamiento no están suficientemente preparadas, senador, para esto.
2: Sobre ese tema justamente a mí me había quedado una inquietud porque escuchamos a Nilson Flores, al senador Flores del Partido del Buen Gobierno. De alguna manera quedó la sensación de que usted defendía la informalidad en el sector minero. El Reinfo ha continuado. Continúa hasta el 31 de diciembre del 2026. Usted ha dicho que es por culpa justamente de la burocracia que no tramita los expedientes. Pero realmente hay también un crecimiento de la minería informal, ilegal, que se ampara en concesiones, que han invadido concesiones. El 79% de las concesiones han sido invadidas por pequeños mineros. Y la pregunta que quedaba pendiente para que Jaime Delgado, senador de Ahora Nación, la pregunta pendiente que quedaba es cuál era su posición con relación a este tema, que no se ha tocado mucho, que el gobierno tampoco ha dicho directamente, pero entendemos que el ministro chino, esto en declaraciones al diario Correo, continuaría para los que no puedan formalizarse. El Senado, ¿qué debería hacer? ¿Ampliar o no el Reinfo? ¿Revisar? ¿Qué Reinfo finalmente ampliará?
1: Bueno, en principio yo creo que tenemos que poner orden en esto. Perú es un país minero, gran parte de los recursos de las divisas que recibimos es por la minería, pero no de la forma como se está haciendo. ¿Sabes qué? Hace poco estuve yendo a Ica Nazca. Todas las líneas de Nazca, zonas de reserva, están llenas de relaves mineros.
2: Bueno, a eso por me lado. Refiero.
1: Eso
2: es decir,
1: no puede ser.
2: Eso es
1: no
2: culpa
1: puede estar
2: de la burocracia estatal.
1: Eso es culpa de la ausencia del Estado, que está permitiendo depredar todo. Yo entiendo que hay un sector de la minería, incluso la pequeña minería, minería informal, que necesita pues un marco apropiado para la explotación de los recursos de manera responsable y cuidando el medio ambiente, los respetos de derechos laborales, etcétera, etcétera. Pero lo que está sucediendo en nuestro país realmente se ha desbordado, porque esto está ya comprometiendo dineros ilegales, lavado de dinero y qué sé yo cosas, ¿no? Entonces, eso realmente se nos ha escapado de las manos y tenemos que establecer un orden con los especialistas. Yo no soy especialista en derecho minero, un orden que permita, digamos,
2: después
1: demarcar.
2: ¿El 31 de diciembre debería mantenerse Reinfo, senador? Mire,
3: yo quiero puntualizar cosas precisas porque, uno, yo no defiendo a ningún ilegal ni lo defenderé jamás. Uno. Dos, lo que yo he dicho es de que el Reinfo ha concluido en el 2020. Lo que continúa es el proceso de formalización. Y el proceso de formalización no avanza por las taras burocráticas del Estado. Eso quiero puntualizar. Tercero, el tema de la contaminación es existente. por minería ilegal son delitos que el Estado los debe perseguir y sancionar. Sin embargo, la situación está muy mal. ¿Qué pasa en los gobiernos regionales o qué pasaba cuando tenían las competencias? Un minero en proceso de formalización denunciaba que un ilegal lo ha invadido, ¿y qué hacía el gobierno regional? Lo sentaba en una mesa de diálogo. ¿Cómo yo voy a sentar a un delincuente con un ciudadano a tratar qué cosas? Entonces hay que analizar el problema de fondo.
2: Por eso, no es
3: que
2: la postura
3: la ilegalidad
2: de,
3: hay que combatirla.
2: El Partido del Buen Gobierno es 31 de diciembre, acaba Reinfo, acaba.
3: Hay que combatir la ilegalidad.
2: ¿Qué dice Jaime Delgado?
3: De formalización, hay que tener una norma para formalizarlo a todos. Eso es lo que tenemos que hacer.
2: Y hay que tenerla al 31 de diciembre.
1: Sí, claro, claro que sí.
2: Ese puede ser el compromiso.
3: He tenido una reunión con el ministro y hemos hablado de este tema y hemos coincidido en varios puntos. Y ustedes
0: el ministro chino.
3: El tema de la contaminación, sí es cierto, pues puede haber desmonte, relaves, etcétera. Hay contaminación de los ríos que es mucho más grave. Y no necesariamente.
2: Pero por eso, la pregunta es directa y clara. Reinfo, después del 31 de diciembre.
3: Estamos equivocados. Yo lo he citado al ministro del Ambiente a ir a las partes altas y les voy a hacer llegar el video, si ustedes me lo permiten. Hay tuberías en interior de las minas que han cerrado, que están 2-3 kilómetros abajo y que van a dar a los ríos. Y yo lo voy a filmar.
1: Qué terrible,
3: se los voy a traer,
1: ¿no?
3: Ya que nadie puede caminar el Ande, iré yo en mi labor de fiscalización y se los voy a traer. Por eso, yo he venido aquí a decir la verdad. Yo soy práctico, no voy para acá ni para allá, a defender la legalidad. Eso es lo que vamos a hacer.
2: Por eso, la postura es entonces no más. 2027.
3: El Reinfo ya concluyó.

0: era las bebidas azucaradas, que durante los últimos 50, 60 años han causado un daño terrible a la humanidad por la cantidad de diabetes que existe. Entonces, tomarse una foto, brindar con Coca-Cola, me parece políticamente una pésima señal, porque representa al Estado y el Estado tiene políticas de salud por encima de cualquier foto que se pueda tomar en relaciones públicas. No es bueno que una presidenta de la República, como lo han hecho lamentablemente muchos otros presidentes de América Latina, estar celebrando junto a Coca-Cola la ampliación de su planta, más trabajo, más protección al medio ambiente porque sus botellitas son recicladas, por favor, y te estás olvidando de la salud y el daño que ha causado.
1: ¿Se ha hecho o no un esfuerzo para que el grado de azúcar sea reducido?
0: Y sí, pero reemplazándose tipos, ¿no?, con edulcorantes, y los edulcorantes no es que sean inocuos, también tienen consecuencias sobre las microbiota. Entonces, digamos, más allá que se pueda regular, advertir y todo esto como señal política de un representante del Estado, no es bueno.
1: Muy bien, su opinión sobre ese tema como abogado.
2: Definitivamente, el fin supremo de la sociedad y del Estado es la persona. Y en tal razón las políticas de salud tienen que estar en esa par. Defender todo lo que tenga que ver en bien de la población es muy bueno. A eso me refería con el tema de ser praxista. Todo lo que sea bueno y saludable para la población, más allá de dogmas, nosotros lo respaldamos.
3: Lo importante es que haya información y que la información esté al alcance de manera didáctica, amable, para que el usuario finalmente, en base a esa información, tome responsablemente sus decisiones.
2: Correctamente.
0: Así es. Y que no existan productos que contengan cosas que, más allá que te informen o no te informen, son dañinas. Es lo que estamos viendo.
3: Por donde empezamos a hablar. Exacto. Por donde empezamos a conversar, por este uso de pesticidas exagerado, digamos, que finalmente
0: exagerado
3: llega.
0: E ilegal. Y tendríamos que seguir el ejemplo de los agroexportadores. Y yo invoco a los agroexportadores que ya están en otro estándar de producción porque ellos tienen que cumplir.
3: Es que las exigencias de los mercados que compran son mayores también. A eso me refiero.
0: ¿Por qué
3: la información
0: ponemos esas mismas exigencias que curiosamente son las
3: esos retos al mercado?
0: Son las mismas exigencias que establece la norma para el mercado nacional, pero para afuera sí se cumple y para adentro no. Hemos abandonado este tema y eso tenemos que resolverlo. Hemos presentado ya un proyecto de ley que pone, digamos, las reformas básicas, sustanciales para trazabilidad de los productos, un sistema de control eficiente, digamos, disponibilidad de técnicas, laboratorios, como que ya los tiene Senasa, pero hay que ampliarlos para proteger la salud de los consumidores, todos nosotros, pero particularmente los niños y los jóvenes que están llenándose de disruptores endocrinos.
1: Palabras finales, senador Nilson Flores Suárez.
2: Nosotros, Partido Responsable, vamos a buscar siempre hacer las reformas correspondientes, el control político dentro del marco legal.
3: No ese respondió lo del Reinfo, senadora. No se nos ocurra la.
2: Nada de Reinfo. Le vuelvo a remarcar que el Reinfo concluyó.
3: No,
2: en el 2020.
3: Pero siguen. Hay mineros que están vamos a hacer invadiendo concesiones amparados en Reinfo.
2: Lo que es una invasión es algo ilegal. Hay que combatirlos. O sea, yo no sé cómo poder decirlo de otra manera. Es algo ilegal, es un delincuente.
3: Hemos visto el Congreso ampliar y ampliar, ampliar. Cada vez que hay una solicitud, cada vez que vence el plazo, se amplía el Reinfo. Por eso le digo, hay una fecha ya marcada.
2: Hay una responsabilidad del Estado.
3: Ya lo dijo, pero el plazo vence el 31 de diciembre. Mi pregunta directa fue si usted apoyaría una ampliación de eso.
2: De Reinfo no.
3: Okay.
2: El proceso de formalización se va a manejar dentro de un marco legal con una norma funcional aplicable que concluya este proceso y tener un empresariado que dé trabajo responsable. Eso es lo tenemos que hacer responsablemente.
1: Muchas
2: finalmente,
1: gracias.
2: Para terminar, ¿sí? Permítame solidarizarme con los hermanos de Colombia, Manizales, ciudades tan importantes que han sido afectadas. Hay que tener mucho en cuenta lo que está pasando allá. Un terremoto que ha sido a 103 kilómetros de profundidad. Imagínese si hubiera sido a 30, 40, que normalmente sabe ser, hubiera sido toda una desgracia. Y aprovechar también sus cámaras para saludar a mi bella ciudad de Arequipa, que está de aniversario, 486 aniversario. Un abrazo enorme para todos mis paisanos.
1: Tengo entendido que los 11 parlamentarios arequipeños van a viajar juntos. adultos para la celebración del sábado.
0: Sí, el día

0: 14, estamos ahí ya en una presentación de los 11 parlamentarios dando una señal de madurez política. Independientemente del color político, creo que Arequipa es la que nos une. Y todos con la camiseta del Melgar.
1: Nuestro saludo a los arequipeños.
2: Y se nos antoja un adobo.
1: Pero bueno, también a los puranos y a los de Huánuco, ¿eh? También son el 15 de agosto. Sí,
2: un rocoso relleno de pronto.
1: Sí, todo. Y Pata María. En Huánuco. Bueno, Piura, Huánuco y Arequipa celebran este sábado el aniversario de su Fundación Española, de manera que estaremos en espíritu con ustedes y nos contarán cuando vuelven cómo se entienden 11 arequipeños de 6 partidos políticos diferentes.
3: De la mejor manera.
1: Muy bien,
2: ojalá. Gracias por estar con nosotros esta mañana. Gracias a los dos. Gracias.
3: Muchas gracias.
1: Nos vamos a la pausa, Mabela.
2: Vamos a la pausa y al gran resumen de la hora.

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6: El gobierno declaró de interés nacional la visita del Papa León XIV al Perú, prevista del 11 al 17 de noviembre. La decisión fue adoptada durante la sesión del Consejo de Ministros realizada en Palacio de Gobierno. En prueba de fuego de RPP Televisión, Juan Carlos Portugal, abogado de la expresidenta Dina Boluarte, señaló que la creación de una comisión investigadora sobre las muertes ocurridas durante las protestas al inicio del gobierno de su defendida solo serviría para cubrir favores.
7: Creo que quienes van a conformar esa comisión necesitan cubrir favores de quienes los han acompañado en la campaña política. Ese es el propósito, para mí. La justicia política es la justicia al sastre, a la medida. Y finalmente, el propósito, en el hipotético caso de que se encuentre algún tipo de responsabilidad, no va a tener ningún tipo de consecuencia legal, Martín, por una sola razón. Enviarán a la Fiscalía de la Nación el documento y la Fiscalía les dirá, gracias, esfuerzo presupuestal tuviste, cubriste tus gastos y seguramente satisfaciste a tus asesores. Uh-huh.
6: El arzobispo del Cusco sostendrá hoy jueves una reunión con el ministro de Cultura Alberto Bengolea para evaluar la posibilidad de que Sacsayhuamán sea utilizado como escenario de la misa multitudinaria durante la visita del Papa León XIV al Cusco. Así lo informó RPP el padre Julio Velasco, coordinador de prensa y protocolo del arzobispado del Cusco.
8: Vamos a tener una reunión, bueno, el señor arzobispo va a tener una reunión con el ministro de Cultura, ¿no? Con el señor Bengolea, aquí en el arzobispado. Entonces, me imagino que entre algunos de los puntos que se van a tratar van a ser justamente estos, porque ahorita prácticamente estamos en modo papa.
9: ¿Se tiene que ver la posible afectación en el caso de que se confirme que sean Sacsayhuamán y demás al patrimonio?
8: Bueno, respetuosos de nuestro patrimonio, tenemos que prever todo.
6: Un menor de 16 años con la condición de autismo fue intervenido junto a otros dos adolescentes por personal de Serenazgo tras robar y dejar gravemente herido a un hombre que paseaba a su mascota en la urbanización Barrio Obrero en el distrito limeño de San Martín de Porres. Así lo informó el alcalde distrital Hernán Cifuentes.
10: Fueron capturados mediante el plan cerco que aplicó Serenazgo tres menores de edad, dos de 17 años y uno de 16 años. Estos menores, con un arma punzocortante, agredieron a un joven que paseaba su mascota y al cual pretendieron robar. El Serenazgo actuó de manera efectiva, capturando a estos jóvenes, a estos menores de edad delincuentes que habían tratado de asaltar a esta persona para llevarlos a disposición de las autoridades policiales.
6: El CENAMI informó que desde mañana viernes 14 hasta el martes 18 de agosto se registrarán lloviznas dispersas en varias regiones de la costa del país, incluyendo Lima y Callao. El presidente de Colombia, Abelardo de la Espriella, declaró el país en emergencia económica con el propósito de tomar medidas excepcionales para atender a los damnificados y acelerar la reconstrucción de las zonas afectadas tras el terremoto del último lunes.
11: Y teniendo en cuenta la gravedad de las circunstancias que hoy aquejan a Colombia, una tragedia como esta nos obliga definitivamente a tomar medidas excepcionales para enfrentar esta crisis generada por la naturaleza. Con corte al último balance oficial que les acabo de leer, la afectación es grandísima y requiere de una gran determinación y voluntad política por parte del gobierno para, por una parte, hacer las inversiones que se requieren en esos territorios, recuperar las viviendas, apoyar a las víctimas y darles paliativos a tantos colombianos que hoy sufren.
6: Faltan 90 días para la visita del Papa León XIV al Perú.
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0: retomamos su ampliación de noticias y hemos recibido aquí en la cabina de RPP al doctor Julio Rodríguez Delgado, abogado del consejero de la Junta Nacional de Justicia, Gino Ríos Patio. Este miércoles 12 de agosto, el día de hoy, se va a llevar a cabo en el Consejo de Ética del Colegio de Abogados una audiencia clave para evaluar la suspensión provisional por 6 meses de Gino Ríos Patio y otros 4 miembros de la JNJ. Sobre ese tema vamos a conversar con el doctor Rodríguez, pero antes, Irwin tiene información importante a esta hora. Adelante, Irwin.
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2: Bueno, como había adelantado Mávila Huertas, hemos recibido al abogado penalista Julio Rodríguez, que en este caso viene como defensa legal del señor Gino Ríos Patio, que ha sido presidente de la Junta Nacional de Justicia y que actualmente es miembro de ella y que también es un especialista en derecho penal. Y la razón por la que lo hemos invitado es que va a tener lugar, como lo había dicho Mávila Huertas, una sesión del Comité de Ética, Consejo de Ética del Colegio de Abogados para analizar algunas causas que podrían conducir a que se le prohíba su derecho a ejercer como abogado, lo cual es naturalmente una situación complicada cuando además de ser abogado uno es miembro de una institución encargada de nombrar a los jueces, sancionar a los jueces, como es la Junta Nacional de Justicia. Señor Rodríguez, cuéntenos por favor cuál es el marco en el que se va a producir el día de hoy este Consejo de Ética del Colegio de Abogados.
3: Bueno, don Fernando, buenos días. Un placer para mí estar con ustedes, Mávila. Para la perspectiva legal, esto es un caso especialmente kafkiano, porque una comisión de ética quiere valorar una sanción eventualmente a quien ya no es miembro de ese colegio profesional.
2: ¿Ya no es miembro?
3: No, él renunció a ser miembro de ese colegio profesional. Incluso, y esto es totalmente anecdótico, se le rechazó el hecho de haber renunciado a ser miembro.
0: ¿Esto cuándo ocurrió?
3: Eso ocurrió en marzo de este año. Es decir, esto es inaudito porque atenta incluso contra lo que dice la Constitución, libertad absoluta que tiene cualquier persona de asociarse libremente donde crea conveniente.
2: Y salvo acá, que uno no puede ser abogado en el Perú si no es miembro de un colegio profesional.
3: Sí, pero ya estaba colegiado en otro.
2: ¿En cuál?
3: No tengo la información precisa en cuál. Recuerdo ser Lima Sur, si no me equivoco, que él ya es colegiado allí.
2: Reconocerá que es extraño, ¿no? Que uno deje el ilustre Colegio de Abogados de Lima con más de 200 años para inscribirse en otro. Por alguna razón será que lo ha hecho.
0: Parece un atajo justamente no, para impedir la
3: suspensión. Yo creo que no. No puedo revelar la información de todos aquellos colegas. Conozco más de una docena de colegas que se han retirado del Colegio de Abogados de Lima, que entienden que el Colegio de Abogados de Lima está siendo manejado de forma ideológica y por lo tanto en esta libertad absoluta han decidido pasar a otro colegio profesional, porque en el Perú basta estar asociado a cualquier colegio profesional para ejercer libremente la profesión a nivel nacional.
0: Claro, pero eso digamos, el renunciar a un colegio e ir a otro que lo acoja y que pase por alto determinadas circunstancias que llevaron a que se le suspenda la posibilidad de ejercer en el primero, ¿no es moralmente también cuestionable?
3: No es cuestionable porque nunca se le suspendió ello. Es más, hay que entender algo que es trascendental. Hay una institución que agrupa a los colegios profesionales de abogados a nivel nacional. Esta junta ya emitió un pronunciamiento este año. ¿Y este año qué dijo esta junta? Que los colegios profesionales, respecto a comportamientos que se puedan castigar en la medida de que estos estén previstos en normas especiales y autónomas, tienen que ser revisados por esas normas especiales, no por el colegio profesional. Estamos hablando de una persona que es aforada y, por lo tanto, al ser aforada, cualquier tipo de cuestionamiento a sus competencias como consejero solamente puede ser revisado sobre la base de la acusación constitucional. Ese es el marco legal.
0: De acuerdo.
3: No puede ser revisado. Y esta Junta, que ha sido objeto de un comunicado en su primera disposición, que reúne a 20 colegios profesionales de abogados, dice claramente, no somos competentes para ello. Cada persona que tiene el carácter de funcionario público tiene el control de las prerrogativas en las que ha actuado como funcionario público.
0: ¿En qué situación está la denuncia que en su momento hiciera el doctor Roberto Pereira sobre el plagio de 14 párrafos de un artículo que se publicó en la revista justamente del Colegio de Abogados en contra del señor Gino Ríos?
3: Bueno, eso quedó archivado también.
0: ¿Quedó archivado?
3: Quedó archivado.
0: Pero archivar no significa que no haya ocurrido.
3: No, cuando se archiva significa que no hay ningún tipo de cuestionamiento. El archivo significa claramente que no se encontró ningún tipo de posibilidad de que se emita algún tipo de sanción.
0: Correcto.
3: Al respecto.
0: Probablemente no hubo ilegalidad, es lo que dice usted.
3: Sí, es que lo único que se puede valorar.
0: Pero deshonestidad intelectual y académica.
3: A ver, lo que sucede, y seamos claros, cuando se hacen publicaciones, y les habla también, ustedes me conocen como profesor universitario por ya casi 25 años o más, tenemos estándares, y los estándares establecen claramente que todo tipo de publicación que se haga en donde se establezca la correspondencia respecto a la cita bibliográfica y se cite la fuente, no constituye un marco en donde se puede establecer algún tipo de cuestionamiento respecto a la autoría intelectual. Ojo, y por eso, ¿no?, uno puede utilizar toda fuente que corresponda, citarla, y eso no lo convierte a alguien que haya pues plagiado.
0: Bueno, la denuncia fue del autor.
3: Sí, pero después se estableció que no había. Habían correspondencias. A ver, lo que sucede es que seamos claros. A partir de la irrupción de procedimientos de verificación de inteligencia artificial en última instancia y lo que se ha hecho anteriormente a través de programas como el Turnitin, arrojan sobre la base de ciertos vocablos una
0: Correcto,
3: suerte.
0: Correcto, pero no es la única acusación. ¿En qué quedó, por ejemplo, el uso de abogados y vehículos de la Procuraduría?
3: Eso quedó archivado. Mamá.
0: También, que por también eso le digo, archivado. Todos los casos han quedado
3: pero
0: archivados.
3: Si queda un archivado significa que no hay irregularidad. Toda persona que cumple función pública puede ser objeto de denuncias.
0: Pero la comisión que va a evaluar, o el consejo que va a evaluar ahora, es el Consejo de Ética, que va mucho más allá del archivamiento de una demanda. Es distinto. La ética va por un camino de pronto paralelo, pero no necesariamente es el mismo camino de la legislación.
3: Solamente si las competencias que se cuestionan se circunscriben exclusivamente al rol de abogado. Pero si las competencias que se le cuestionan tienen que ver, como el caso de que esta Junta pretende analizar, que es el rol como consejero de la Junta, al haber supuestamente ordenado la reposición de Patricia Benavides, eso no es un acto propio de cualquier abogado. Esas son las competencias que le tocan como miembro de la Junta. Y para eso está claramente el procedimiento de acusación constitucional. Una Junta, por muy ética que sea y por mucho respeto que se merezca, no tiene las prerrogativas para poder valorar esos comportamientos. Así de simple.
2: Ahora, respecto la violencia familiar, acá estamos ante una condena consentida, porque no hubo apelación. Yo no sé si usted va a afirmar también que fue archivado, porque lo que tengo entendido es que un tribunal de La Molina lo sancionó por violencia familiar y él no apeló. Y ese hecho judicial no lo mencionó cuando fue él postulante a la Junta Nacional de Justicia. Me parece que esa es la crítica más grave que está siendo llevada a la sesión de hoy.
3: No, esa no está siendo llevada a la sesión de hoy. Lo que está siendo objeto de la sesión de hoy es lo que le acabo de mencionar a Mávila. El haber ordenado la reposición de Patricia Benavides. No, eso quedó absolutamente claro. Lo hemos conversado anteriormente, hace casi más de un año, don Fernando, porque ese procedimiento que se hizo en aquel momento no era un procedimiento de carácter penal, era un procedimiento familiar. Incluso hubo un comunicado de la ex esposa del señor Gino Ríos, señalando claramente y categóricamente que las diferencias que tuvieron no fueron objeto de ningún tipo de violencia y se resolvieron de forma amistosa.
2: Juzgado que sentenció.
3: No, emitió una medida cautelar.
2: Juzgado transitorio especializado de familia de La Molina.
3: Medida cautelar, don Fernando, que no fue impugnada. Porque no se le notificó. eso también lo explicamos.
0: Correcto, pero la audiencia de hoy, le concedemos esa parte, es sobre la evaluación de una suspensión preventiva por faltas éticas en el ejercicio de sus funciones, que va directamente asociado a la reposición de la señora Patricia Benavides.
3: Y como miembro de la Junta Nacional de Justicia.
0: Por eso también están implicados otros miembros, como la Correcto. Señora María Teresa Cabrera, la doctora Jaime de la Puente, Germán Cercovich y Cayo Galindo.
3: El doctor ¿correcto? Cayo Galindo, así es.
0: Bueno, ese es el caso. Entonces usted...
3: Ojo, y hay un dato adicional, Mávila, que es... Por eso decía que este caso correcto, es kafkiano. Y porque es impresionante. Lo que ha habido una acción de carácter cautelar en la vía constitucional que ha cuestionado la designación de esos miembros y estableció que esos miembros han sido mal designados. Ahora, esos miembros mal designados, con medida cautelar que dice que no pueden ser parte de la Junta,
0: sí.
3: quieren revisar ahora el caso del señor Ríos. Es decir, no están respetando lo que ya claramente ha emitido un tribunal que funge como órgano constitucional. Mire usted, o sea, estamos hablando de que a toda costa, no siendo competentes, porque no es parte ya de ese colegio profesional, ya renunció a él, los miembros de esa comisión de ética han sido cuestionados y se ha dejado sin efecto su designación por orden de una medida cautelar en el ámbito constitucional.
0: ¿Ese va a ser el argumento suyo?
3: No, y entonces, y además... Lo que han decidido claramente más de 20 colegios profesionales es que las comisiones de ética no pueden ser las que valoren comportamientos funcionales de aquellas personas que tienen la condición de servidores o funcionarios públicos. Y lo ha dicho claramente. Entonces, estamos hablando de una serie de acciones que están sobre encima de todo marco legal.
0: Ese es el procedimiento. Usted es un buen abogado, lo conoce probablemente mejor que nosotros. Pero lo que sí queda claro es que últimamente no podemos diferenciar, digamos, lo que se llama falta funcional del comportamiento ético y moral de las personas en general, ¿no? Creo que en el Perú nos estamos acostumbrando a ello, a que no, bueno, no estaba dentro de sus facultades, pero hay cuestionamientos que toca poner en relevancia también, porque la idea es que las personas justamente que forman parte de la administración de justicia en el país sean personas con una honorabilidad intachable, al margen de las conclusiones a las que vaya a llegar o la pertinencia que tenga uh-huh. la evaluación que haga la comisión, el Consejo de Ética del Colegio de Abogados
3: hoy. Y es que cada órgano que tiene competencias están exclusivamente detalladas, porque lo contrario significaría que cualquier tribunal podría haber cualquier tipo de comportamiento. Y esto sería una locura, porque imagínese usted, entonces la Comisión de Acusaciones Constitucionales también podría haber comportamientos éticos. Por eso existe, en el caso del Congreso, una Comisión de Ética. Cada órgano tiene sus competencias, no se pueden arrogar nunca, ¿no? otras.
0: Pero será motivo de otra entrevista y de otra discusión.
3: Un placer para mí, como siempre.
0: Muchas gracias. Gracias, doctor Rodríguez.
2: Muy buenos días, y nos dirá qué es lo que se resuelve en la sesión de la Comisión de Ética de hoy, si que tiene lugar, porque usted está impugnando el derecho a realizar esa sesión, según he comprendido, ¿no?
3: Sí, claro. Hay supuestos de caducidad, de nulidad, de falta de competencia, bastantes cuestionamientos de carácter legal que van a ser evaluados, entiendo yo, con la mayor agudeza.
2: ¿Qué dice la parte contraria a la suya y sacaremos una conclusión una vez que hayamos visto eso? Muchas gracias,
3: un placer para mí, como siempre. Muy buenos días.
2: Defensor del doctor Gino Ríos en el procedimiento ante la Comisión de Ética del Colegio de Abogados de Lima, del cual, según nos ha dicho el señor Rodríguez, ya él no forma parte. Muchas gracias y muy buenos días. Hacemos una pausa, Mávila.
0: Nos vamos a la pausa.
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1: 3:18.

0: Hemos recibido desde ya a un candidato a la alcaldía provincial de Lima por el partido Venceremos, que reúne a varios partidos de izquierda. El candidato es Juan Carlos Alvarado, conocido sobre todo como rapero y como informático. Pero en este caso quiere postular a ser alcalde provincial, repito, por ese partido cuyo ícono es el quinto de las hojas de coca. Nos hablará sobre todo eso. Pero antes vamos a escuchar a nuestro compañero Irving, que tiene informaciones que transmitirnos. Adelante, Irving.
1: Buenos días, Fernando. 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
0: Ahora sí, voy a citar unas declaraciones que definen el carácter político del candidato Alvarado. Dice: yo no vengo de la política, vengo del barrio. Ajá. El hip hop me enseñó a levantar la voz y la tecnología me enseñó a resolver problemas. Hoy quiero poner ambas al servicio de Lima. Explíquenos un poquito qué es eso que viene del barrio y que el hip hop le enseñó a levantar la voz.
2: ¿Cómo está? Bueno, primero muchas gracias por la oportunidad. Bueno, el hip hop es una cultura que lo que busca es el respeto, la lealtad. Es una oportunidad para los jóvenes del barrio como yo, ¿no? La música fue una salida, considero que me ayudó a salir adelante. Y en ese camino encontré la tecnología, que es mi segunda pasión, ¿no? Tengo 20 años de informático, de tecnólogo. Y justo le comentaba, ¿no?, las primeras aplicaciones en el Perú, pues participé en ese equipo allá por los 2000. Imagínense hacer una aplicación en los 2000. La red era 2G. Y me decían, ¿se acuerdan de los Nextel, esos equipos gorditos, largos?
3: Sí, claro.
2: Me decían, pasa una foto de este ladrillo a este ladrillo. Año 2000. En 2G. Todo blanco y negro. Un año nos demoramos para hacer eso. Esas fueron las primeras aplicaciones.
3: La tecnología, imagínense, es, digamos, su actividad o su formación.
2: Así es.
3: Fundamental. Y una de las propuestas que usted hace es justamente aplicar esa tecnología para luchar contra la inseguridad
2: así
3: en la
2: es,
3: ciudad.
2: Total.
3: ¿De qué manera?
2: Mire, todo hoy en día es digital. Todo. Por ejemplo, el amor es digital, ¿cierto? Se encuentra parejas en la red.
0: No.
2: El trabajo.
0: El amor, yo no sé cómo lo practique usted, pero el amor es el encuentro entre dos personas.
2: Me refiero a que todo va a lo digital, ¿verdad? Las oportunidades laborales, las relaciones también se llevan a aplicaciones. Eso trato de decir.
3: Ahí podemos discrepar, porque hay herramientas y herramientas. El mundo digital es una herramienta más. Hay que entenderla, por supuesto, porque ha invadido, facilita muchos procesos. Y en este caso la pregunta era, ¿cómo así interviene para luchar contra la inseguridad? ¿Cómo puede ayudarnos
2: así
3: y complementar
2: es
3: el trabajo de los policías o de las personas dedicadas a los trabajos de inteligencia?
2: A eso voy. A que las oportunidades para los jóvenes, sobre todo de barrio, también deben llevarse a lo digital. No solamente cemento, no solamente mano dura, que estamos completamente de acuerdo, sino que tiene que hacerse con tecnología, con aplicaciones. Por ejemplo, nosotros en el equipo ya lo estamos demostrando y es lo que venimos diciendo. Esta aplicación lo hemos hecho con tecnología open source, o sea, código libre. Son los mapas de calor que tiene el INPE, que están en la página que nadie entra, pero en la mano de la gente. Así es como se trabaja hoy la Big Data. No en una computadora, sino dársela a las personas aquí. Así como trataba de decir, ¿no?, el trabajo, todo está en la mano en una aplicación, así hay que darle a las personas. Mi Lima acá. Eso es lo que nosotros proponemos.
3: Eso es para sistematizar información que sea de utilidad para los vecinos.
2: Así es.
3: ¿No? Lima Alerta IA, el mapa del delito en el celular de cada limeño.
2: Así
3: Lima
2: es.
3: B, cámaras que piensan y seremos capacitados.
2: Correcto.
3: Barrio de oportunidades, la plata de cultura usada como prevención.
2: Son como algunas prevención.
3: Pero a ver, la inteligencia artificial, que usted la conoce también, ¿cómo se puede aplicar desde la municipalidad? Ya hay un tema que pasa por las cámaras que reconocen.
2: Correcto.
3: De reconocimiento facial. ¿Qué más pueden hacer esas cámaras o qué más puede hacer la inteligencia artificial y la tecnología para, por ejemplo, evitar que personas que son intervenidas y que tienen antecedentes estén nuevamente en libertad?
2: Muy buena pregunta. Y eso es justamente lo que hemos trabajado. El INPE sabe de dónde vienen los delincuentes al penal. Ya se imaginarán que viene justamente donde yo vengo, de los barrios. Y sabe también que cuando salen, regresan ahí.
0: ¿Cuáles barrios conoce usted sobre todo?
2: Villa Salvador, ¿no? De dónde vengo, San Juan de Urigancho, los conozco, ¿no? Eso está en la data, eso está acá. En base a eso hemos hecho esto, es el mapa del calor, ¿no? Es toda la sede lateral. Cuando salen de la cárcel, regresan ahí también, regresan al lugar. pero no hay una actividad preventiva para eso. O sea, se sabe dónde viene, se sabe dónde va, dónde está el delito. Lo que nosotros proponemos con la Big Data, porque eso es lo que es, ponerle en la mano a las personas y hacer actividades para promover eso. ¿Cómo lo voy a hacer? Yo no quiero más plata. Hay 99 millones que va a cultura. Pero ¿sabe cómo lo hacen? Como siempre, ponen un cartel, actividad de box, de teatro. Los jóvenes no ven eso. Imagínense que el aplicativo te diga, en base a dónde estás, o tu Lima en tu mano, te diga, oye, ¿dónde estás? Hay una actividad de otakus, de boxeo, de rap, gratis. Lleva a tu hijo. Es más, lo mezclamos con el privado. Usted sabe que hay espectáculos privados, ¿no?
0: ¿Qué?
2: Los ayudamos, ¿no?, a promocionarse mediante esta aplicación. Pero dale un espacio al artista del barrio. Dale una oportunidad.
0: Ahora, esa cuando uno lo oye, se forma la sensación de que es una persona muy adecuada para las actividades festivas de la vida.
2: He producido eventos,
0: sí. Lo que pasa es que la vida es más que festividad.
2: Ah, totalmente.
0: Es chamba.
2: Por supuesto.
0: Es trabajo, sí. Es empleo, uh-huh. Y es defenderse de la criminalidad. Uh-huh. A ver, cambie un poquito el tono, uh-huh. Deje de lado esta información que vamos a tener sobre dónde se puede divertir uno, con quién puede bailar, sí. Etcétera, y pase a decirnos cómo se va a poder vivir de una manera más apaciguada en nuestro país.
2: Muy
0: el
2: bien.
0: Rol de la policía, por ejemplo.
2: Muy bien.
0: El rol de la Fuerza Armada, por ejemplo.
2: Muy bien.
0: El rol de las cárceles.
2: Muy bien, perfecto. Miren, primero vamos a decirle la verdad a las personas.
0: No saque dinero acá que no aceptamos, ¿ah?
2: Estos son 20 soles. No lo voy a dejar, es para hacer mi... Me explicaron. Son 20 soles, ¿no? Como decimos en el barrio, dos cheques. Esto es lo que se invierte por limeño al mes, para todo. Voy a responder su pregunta, pero esta es la verdad. Se paga la deuda de Porky, se pagan los gastos administrativos, se paga todo lo que hay que pagar y queda algo chiquitito, 67 centavos para seguridad por limeño. Esto es data de transparencia, 67 centavos.
3: ¿Cómo se corrige eso?
2: Ahí está, ¿cómo se corrige eso? Diciendo la verdad, la mano dura, lo que usted dice, que hay que atacar a la delincuencia, nosotros estamos de acuerdo. Pero eso, ¿cómo se hace? Siendo un buen coordinador con el Ministerio del Interior, con el Gobierno Central. Esa es la verdad. No es una chamba directa de la municipalidad, porque si fuera de la municipalidad, ya hubieran cambiado el presupuesto. Entonces, ¿nosotros qué proponemos? Sí, estamos de acuerdo con la mano dura, hacer totalmente preventivo el tema. Pero también hay que usar el otro lado, la parte preventiva, lo que les decía. Se sabe dónde está el delito, se sabe cuáles son los delitos. Ahí hay que prevenir a los jóvenes, porque si no se va a replicar esto. Esto no es nuevo, lo que le digo. Esta data la hemos sacado del 2023-2024 en adelante. Ya han tenido el presupuesto. Lo que queremos hacer es agarrar esos centavos que están en el presupuesto y hacerlo de manera creativa. ¿Para qué? Para prevenir.
0: Muy bien. Hablemos uh-huh. sobre política entonces. Uh-huh. Y permítanos comprender qué diferencia hay uh-huh. entre la unión de estos cinco partidos diferentes uh-huh. que forman sí. la alianza que usted representa para la Municipalidad Metropolitana de Lima, de las otras fuerzas de izquierda que están representadas uh-huh. en el Parlamento, que son cuatro, ¿no? Juntos uh-huh. por el Perú, del señor Sánchez, Ahora Nación, señor López Chao, el buen gobierno del uh-huh. Señor Nieto y Obras. ¿Por qué cinco partidos más? ¿Qué diferencias hay? Uh-huh. ¿Por qué usted está con ellos? Donde está Verónica Mendoza, entre sí. otras personalidades conocidas, uh-huh. el señor Atencio, que fue candidato presidencial. ¿Qué diferencia hay con los partidos que conocemos actuando desde ya en el Congreso de la República? Vamos a hacer una pausa y retomamos nuestra conversación con el candidato a alcalde de Lima, el señor Juan Carlos Alvarado,
2: así.
0: Quien se presenta como un hijo de barrio, un rapero y un creyente ferviente en la tecnología digital para resolver los problemas de la vida, incluso los del amor. Vamos a la pausa primero.
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9: Mañana. Mañana viernes 14 de agosto a las 3 de la tarde se realizará el simulacro nacional multipeligro 2026 para preparar a la población ante la ocurrencia de un sismo y las consecuencias del fenómeno El Niño. El gobierno declaró de interés nacional la visita del Papa León XIV al Perú, prevista del 11 al 17 de noviembre. La decisión fue adoptada durante la sesión del Consejo de Ministros, realizada en Palacio de Gobierno. El Senami emitió una nueva alerta sobre el incremento de la temperatura diurna de moderada a extrema intensidad en regiones de la costa y sierra del país, evento que se registrará desde mañana viernes hasta el domingo 16 de agosto. Un hombre resultó herido tras ser atacado a balazos por delincuentes cuando intentaba subir a un mototaxi en plena avenida Víctor Andrés Belaunde, en el distrito limeño de Comas. En la región Ucayali fue liberado el kilómetro 6 de la carretera Federico Basadre tras una reunión entre los gremios de transporte, la Cámara de Comercio, Industria y Turismo de Ucayali y representantes de la Asociación de Grifos. Sin embargo, la protesta continúa a nivel regional. Colombia apura la ventana de vida, las primeras 72 horas cruciales para encontrar supervivientes tras el terremoto de magnitud 7,4 que deja 265 muertos, 3.494 heridos y 496 desaparecidos, mientras que el gobierno ha declarado de emergencia económica para hacer frente a la crisis. RPP te recuerda abastecer de combustible un vehículo del servicio de transporte público de pasajeros con personas a bordo es una falta muy grave, sancionada con 660 soles de multa.
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12: Tres y 31.
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buenos días, queridos amigos de todo el país. Gracias, gracias por esa bienvenida. Aplausos para ustedes, aplausos para ustedes. Muchas gracias a toda la gente emprendedora de mi querido país, a mis hermanos, a mis paisanos de todo el Perú, a toda la comunidad de peruanos residentes en el extranjero. Aquí estamos, a la orden como siempre, a la orden las 24 horas del día. Solo tienes que escribirnos al 99-632-1515, WhatsApp, 99-632-1515, para entablar conversación, ¿no es cierto? Nos mandas un mensajito y aquí el productor general, el señor Nicolás Luna, estará de expectativa. Él hace marqueteo directo, no acepta intermediarios. De frente con él, de frente con él. Así es. También la señorita Camila Marín, que nos están chequeando aquí, fiscalizando todo lo que decimos nosotros, como corresponde. Y siempre atentos al control digital, a la musicalización, a los efectos especiales, a esta música que están escuchando ustedes, solo para contratos. Está con nosotros Nelson Reyes.

rojo. Un pasito para atrás. Un pasito para adelante. Otro saltando. Vale un pie, vale un pie. Atentos al rotafono, algo pasa en tu barrio, en tu villorrio, en tu centro poblado, en tu región. 999-001-800. 999-001-800. Y ya saben, nuestra campaña indefinida para cuidar a nuestros animalitos, aves o mamíferos marinos varados en las playas, que se está dando mucho por esta época, por el cambio climático, el descenso de la temperatura en el mar, falta alimentos, caramba, la gente desesperada le da pescado a los pelícanos, pero no es suficiente, nunca será suficiente para los miles y millones de aves marinas, de lobos marinos, de guanayes, pelícanos, etcétera, etcétera. Gaviotas están muriendo masivamente, están muriendo, y es un problema que la ciencia ha podido solucionar seguramente, y los seres humanos hemos podido solucionar, pero cuando se presentan estos cambios climáticos realmente las consecuencias son bien crueles. Cambian las especies en el mar, ¿no es cierto? Nosotros los seres humanos podemos solucionar, enfrentar esta situación como sea, pero nuestros animalitos no. Entonces, ¿qué pasa con los animalitos? Los mayorcitos se van hacia el sur, más hacia el sur, donde las temperaturas continúan y hay el producto. No es cierto, hay pescado para comer. Pero por esta parte, ¿no es cierto?, del sur para acá, ahí viene el problema. No hay alimentos. Los peces no tienen alimentos y se van al fondo del mar a buscar alimentos. Entonces, las aves marinas no pueden pues sumergirse tanto, tampoco los lobos marinos. Entonces, ¿qué pasa en las islas donde están los nidos de las aves y de los lobos marinos? Dejan a sus crías, las abandonan por la desesperación. ¿Y qué pasa con las que no comen solos, los pajaritos chiquitos, los pelicanitos, las gaviotitas, los guanayes chiquitos, los picudos y los lobitos marinos? ¿Qué pasa? Que no pueden moverse de su nido, no pueden entrar al mar, se mueren masivamente. Así que este número es importante. 947-588-269. Muchas gracias, solidarios con todos nuestros animalitos del mar, por favor. Gracias.

0: A ver, compañeros y compañeras, vamos inmediatamente. Un día como hoy, 13 de agosto. La provincia de Huarochirí, ubicada en la región Lima, fue creada el 13 de agosto de 1821, es decir, el mismo año de la proclamación de la independencia de nuestro país. Un mes después, agosto, se inaugura, se funda la provincia de Huarochirí en la región Lima. Su territorio comprende diversos pueblos y comunidades de la zona andina de Lima, con una importante tradición agrícola, ganadera y cultural. Aunque usted no lo crean, de replay, ¿ya? ¿Esto qué pasa? Que muchos limeños no conocen las provincias de Lima, no conocen la parte andina de Lima, porque Lima tiene parte andina, serrana, y no la conocen. Entonces, por eso hay que incentivar también el turismo. Está bien, tiene plata para ir a Miami, viajar a Europa, España, correcto, pero hay que conocer el Perú también, y hay que conocer al pueblo, a su pueblo, a sus empresarios, a sus trabajadores, a los mineros, a los agricultores, a los ganaderos, a los pescadores, a los médicos, a las enfermeras, a tu pueblo, que tiene numerosos problemas, a tus estudiantes, etcétera, etcétera. ¡Saludos, Huarochirí! ¡Fuerte abrazo! Cada 13 de agosto se conmemora en el Perú el Día Nacional de la Salud y de Buen Trato al Paciente. Esta es una norma que le hemos olvidado en líneas generales, no porque los médicos quieran, no porque las enfermeras quieran, sino por la estructura misma que hay que cambiarla, hay que modernizarla, señoras y señores. Nos hemos quedado atrasados unos 30 años en mejorar la atención, la gestión para tratar a la primera persona con la que no podemos fallar, los seres humanos, a los pacientes. Con ellos no se puede fallar. Por eso, cuando yo sea presidente de la República, voy a ordenar la mejor atención. Primero voy a empezar por la atención. Ordena la mejor atención en todas las dependencias del Estado. Y si es del sector privado, también en coordinación, poniéndonos de acuerdo. Porque si hay una mala atención, no hay una buena atención, no hemos hecho nada. Se llama maltrato a la gente. Tanto a los niños, a los adolescentes, a los adultos mayores, peor todavía. Así que lo primero que tenemos que hacer es arreglar la casa. Mejor atención, desde el trato, desde el recibimiento a una entidad. Señores, hay ventanillas preferenciales, pero muchas veces no se cumple. No se cumple. Fuerte abrazo en este día del buen trato al paciente. Día Nacional de la Salud. Felicidades. Mejoremos. Le deseamos suerte a todas las autoridades que acaban de tomar la posta a mejorar la atención en los hospitales para empezar. Muchas gracias. Ya me lancé como candidato a la presidencia. ¿Qué cosa crees? ¿Saben ustedes que es broma eso, no? Es una broma. Pero no la descarto. Las noticias que todo el mundo comenta. Llegó Camila Marín a imponer condiciones, a poner orden en esta casa. Yo me estoy riendo mucho. Me dice, oh, ya, pues más seriedad, ¿no? Tiene razón, Camila. Muy bien. Señor Nicolás Luna, ¿seguimos con el programa? Seguimos. Todos amanecen aquí con nosotros desde temprano. ¿A quién le toca poner el desayuno hoy? A Nelson Reyes. Bueno, Nelson, ya sabes, a nosotros nos gusta pan con chicharrón, con relleno, ¿ah? ¿Eh? Y con jamón serrano, por favor, ¿ya? Ya hiciste el pedido. Muy bien. Listo. Mientras llegue el desayuno, estas son las noticias que todo el mundo comenta en la rotativa del campo. Los senadores Nilson Flores del Partido del Buen Gobierno y Jaime Delgado de Ahora Nación, Jaime Delgado es arequipeño, ¿no?, coincidieron en la necesidad de establecer un nuevo ordenamiento para la pequeña minería que garantice el respeto al medio ambiente y los derechos laborales. Ante el próximo vencimiento del Registro Integral de Formalización Minera, REINFO, previsto para el 31 de diciembre de 2026. A ver, Nilson Flores señaló que el estancamiento del proceso de formalización de la pequeña minería no se debe a la falta de voluntad de los mineros, sino a una traba burocrática, tanto en los gobiernos regionales como en el gobierno central.
1: Se ha hablado mucho de que el REINFO se ha ampliado y se sigue ampliando y que es el manto que cobertura la ilegalidad. Y en realidad, uno, que eso es falso. El REINFO ha culminado en el 2020 y no entiendo por qué hasta ministros siguen hablando de la ampliación del REINFO. El REINFO era una etapa inicial de un proceso, que eran los que se registraban, y eso concluyó en el 2020. Segundo, lo que se ha ampliado es el proceso de formalización que tiene etapas. Y estas etapas pasan por la evaluación de los expedientes técnicos. Hay expedientes que tienen 3, 4 años y no se aprueban. Entonces, la demora en el proceso no es porque el minerito no quiere formalizarse, es porque hay una traba burocrática que muchos están viviendo de eso.
0: Por su parte, Jaime Delgado advirtió que la minería informal e ilegal se ha desbordado y que incluso ha llegado a comprometer zonas de reserva como la línea de Nazca. Sostuvo que el Estado ha estado ausente frente a la depredación de recursos.
2: Esa es culpa de la ausencia del Estado que está permitiendo depredar todo. Yo entiendo que hay un sector de la minería, incluso la pequeña minería, minería informal, que necesita pues un marco apropiado para la explotación de los recursos de manera responsable. Pero lo que está sucediendo en nuestro país realmente se ha desbordado. Eso realmente se nos ha escapado de las manos y tenemos que establecer un orden con los especialistas. Yo no soy especialista en derecho minero, un orden que permita, digamos, demarcar.
0: Flores aclaró que no defiende la ilegalidad, sino que busca un marco normativo eficiente debido a que los mineros en proceso de formalización se ven vulnerados por delincuentes.
1: Yo he venido aquí a decir la verdad. Yo soy práctico, no voy para acá ni para allá, a defender la legalidad. Eso es lo que vamos a hacer.
3: Por eso, la postura es entonces no más. 2027.
1: El REINFO ya concluyó.
3: Ya no deberíamos estar hablando de REINFO.
0: Delgado también subrayó que la falta de controles en la minería impacta directamente en la salud pública, debido a que las plantas de tratamiento no pueden procesar adecuadamente los relaves que se filtran a las fuentes de agua potable. Las noticias que todo el mundo comenta. Central de Regiones.
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0: Vírgenes del Sol. Maravillosa interpretación. En algún momento interpretada por la genial de todos los tiempos, voz de las alturas, Ima Zumac. En estos trabajos que hacemos como reporteros y nos envían a diferentes partes del mundo a cubrir información, estuve en Roma, ¿no es cierto? Y me fui a un lugar que se llama Trastevere, es un río, digamos, ¿no es cierto? Y a los costados de los ríos hay paseos donde funcionan varios restaurantes. Y uno en la noche va, 7, 8 de la noche va al lugar, se siente en una mesita, ¿no es cierto? Al aire libre, ¿eh? Y hay varios restaurantes. Y de pronto a lo lejos, cuando todo parecía silencio, empiezo a escuchar esta melodía. A lo lejos. Y el volumen empezó a incrementarse conforme avanzaba el tiempo. Y se acercaba cada vez a mi mesa. Se acercaba cada vez a mi mesa. Y cuando estaban frente a mí, interpretando Vírgenes del Sol, un conjunto. No era peruano, era boliviano. Este tema es peruano, pero qué gusto nos da. Y sentimos, nos sentimos más peruanos que nunca al escuchar esta interpretación en Europa, en el Trastevere. A poco, muy cerca de la Plaza de San Pedro, el Vaticano, donde hoy se encuentra nuestro Papa. Qué lindo escuchar la música peruana que en el mundo tiene fama. Vamos inmediatamente con la Central de Regiones. A ver, el primero de la mañana. Adelante, adelante.
5: Muchas gracias. 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Continúan los trabajos de prevención frente al anuncio de las lluvias por el fenómeno del Niño. Esta vez el proyecto especial Olmos Tinajones Peot informó que se vienen ejecutando trabajos de encauzamiento y descolmatación en aproximadamente 500 metros al margen derecho del río Chancay. Esto en el sector Rinconazo del distrito de Tumán, una zona vulnerable de inundación. Además, también se espera construir una defensa ribereña de 400 metros, 3 espigones y la colocación de 1000 geobolsas para evitar que la fuerza de las aguas afecte cultivos y casas cercanas a la zona rural de Tumán. La maquinaria pesada trabajará por espacio de 60 días con una inversión superior al millón de soles. El gobernador regional de Lambayeque, Jorge Pérez Flores, detalló que en estos trabajos el proyecto especial Olmos Tinajones pone la maquinaria y el gobierno regional de Lambayeque financia el combustible y las geobolsas que serán instaladas, mientras que la municipalidad distrital de Tumán aportará con la mano de obra y la Autoridad Nacional del Agua, ANA, incorporará más maquinaria en los próximos días. 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
0: Muchas gracias, compañeros. Ya volvemos en cualquier instante con otro despacho de la Central de Regiones de RPP. Después de la pausa en la rotativa del campo, el consejo del día. ¿Cómo proteger a tus animalitos o al ganado del frío? Además, vamos con los precios del mercado a prepararse. A prepararse, compañeros. Ya regresamos.
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está la mañana. Es diferente, pues, la mañana en Lima, en Huancayo, en Arequipa, en Tacna, en el norte es diferente también, ¿no? En la zona amazónica, imagínense ustedes cómo están las cosas en San Martín, en Amazonas, en Puerto Maldonado, en Iquitos, Pucallpa, Ucayali. ¿Ah? ¿Cómo estará la cosa, no? En la frontera con Brasil. Porque así es el clima peruano, ¿no? Así es el clima peruano. Aquí en Lima hay nubosidad baja en estos momentos. A la altura de la zona costera, en Ica, igual exactamente, por Pisco, por San Andrés también, poco nublado, ya en cualquier momento sale el sol. El sol en las alturas se está peleando con las nubes para salir, se están agarrando ahí. El sol con su rayo le mete un uppercut, un gancho le mete a las nubes, y las nubes se defienden también. Cabezazos con el sol se están peleando para ver si el sol por fin va a romper las nubes para salir y alumbrarnos a todos. El consejo del día. Las bajas temperaturas pueden afectar la salud y alimentación del ganado. ¿Especialmente cuándo? Especialmente durante las noches y las madrugadas. Por ello es importante tomar algunas medidas para proteger a nuestros animales, a nuestros animalitos. Una recomendación, una de las tantas recomendaciones, es habilitar espacios secos y protegidos del viento, donde el ganado pueda refugiarse durante las horas.

0: Miren, amigos, paisanos, durante las épocas de frío, una buena alimentación, sinceramente, ayuda a mantener la temperatura corporal y conservar sus condiciones de salud. Si los seres humanos comemos mal, nos enfermamos, imagínate los animalitos. Comen mal, se los ve raquíticos, no producen bien y se enferman. Y de ahí, a entregar la calavera. Como decía mi abuelo. Oye, estás tan flaco que parece que vas a entregar la calavera. Igual ocurre con el reino animal. En el caso de las crías y animales más vulnerables, se debe prestar especial atención y evitar que permanezcan expuestos directamente al frío o a la humedad. Igual que los seres humanos. Exactamente igual. Así que mucho cuidado con las crías, ¿ah? Y los animalitos más vulnerables, que pueden enfermarse más. Repito, se debe prestar especial atención a las crías y a los animalitos más vulnerables. Hay que evitar que permanezcan expuestos directamente al frío o a la humedad. Finalmente, es recomendable observar diariamente al ganado para identificar cambios en su comportamiento. Como por ejemplo, el más visible de siempre y que te está poniendo alerta que está enfermo o se está por enfermarte, es la falta de apetito o signos de debilidad. Cuando un animalito no quiere comer, ya está la alerta. Algo está pasando con ese animalito. O no se puede levantar, duerme todo el día. Ahí hay un signo de debilidad. Por eso hay que observar. El método de observación es el mejor. Te recomendamos tomar estas medidas que permitan reducir los efectos del frío y contribuir al bienestar y la protección del ganado. Servido, provecho.
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0: Sí, pues, los precios del mercado son importantes, ¿no es cierto? La semana antepasada estuvimos en un chifita en el centro de Lima. Ya no voy a decir el nombre, pero estuvimos, ¿no es cierto? Y me hizo recordar mi época de estudiante en la universidad. Una universidad cercana a un chifa, no digo el nombre del chifa, pero es bien conocido. Y como ustedes saben, cuando estamos estudiantes somos vicios, pero no tenemos plata, ¿no? Vivimos solamente de la propina que nos dan en la casa, ¿no? No podemos trabajar todavía. Entonces, los estudiantes al mediodía para almorzar nos poníamos de acuerdo y decíamos, hoy vamos a comprar ese chifita, pero por la puerta de atrás. ¿Por qué? ¿Por qué por la puerta de atrás? Porque ahí venden platos baratitos. Baratito nomás, que le llaman langoy en los chifas. Langoy. ¿Saben lo que es el langoy? Las sobras de lo que dejan los clientes, pero bien ordenadito, bien limpiecito, pues los mozos agarran y separan la comida y la venden a la gente pobre por la puerta posterior, por la puerta de atrás. Entonces, con los chicos, con mis compañeros de estudio, de psicología, Jesús Miguel, tú eres bravo, anda, compra tú, por favor. A mí me da vergüenza comprar eso, ¿no? Estamos misios, pero la gente sabe cuando uno va por la puerta de atrás del chifre para comprar langoy, y me da vergüenza. Entonces yo digo, ya pues, ya voy, ya sortado. Me fui, le toco la puerta al chino, el chino sale, un amigo, ya, es el papá de un amigo ahora, sale y me dice, ¿qué pasa? Vengo a comprar 4 porciones de langoy, ¿ya? Ah, ya, correcto, baratito nomás, ¿ah? Saqué la chanchita que habíamos hecho, la recaudación de plata de las propinas de todos, y compramos nuestro langoy. Y a mí se me ocurre decir, mira, en realidad esto no es para gente, es para mis perritos. Para mis perritos, por vergüenza que me dio también comprar langoy, imagínate las sobras de toda la comida que dejaban los comensales, ¿no? Los clientes del restaurante, del chifa. Son para mis animalitos, le di el nombre de los perros, todo, ¿no? En esa época. Así que, por favor, esto es para mis perritos. Ah, muy bien, le dijo. Y fue y trajo 4 bolsitas. Ah, pero por favor, échele bastante ají porque mis perritos son arequipeños. ¡Ay, ay, ay! ¡Vamos con los precios del mercado! ¡Adelante, adelante, compañeros! ¡Te estamos escuchando! ¡Adelante!
2: Gracias, directo en directo. En estos momentos el equipo de RPP está recorriendo algunos centros de abastos de la ciudad de Ica. Hemos llegado hasta el mercado Arenales, donde vamos a conversar con alguna de las personas que les ha llegado a comprar, o de repente también con un comerciante, para saber

0: ¿cuál es el precio de los productos básicos que forman parte de la canasta diaria? ¿Qué tal, caballero? ¿Cómo está? Bienvenido a RPP. ¿Su nombre, por favor?
1: ¿Qué tal, caballero? Mi nombre es José.
0: ¿Qué tal, José? Cuéntame, ¿qué es lo que estás comprando? ¿Qué productos vas a llevar ahora? ¿Cuál es su precio? ¿Ha subido o no ha subido en estos días?
1: Bueno, sí, vemos que los productos están con una alza. Por ejemplo, el ají amarillo antes estaba 4 y ahora está 10, entonces el precio se ha elevado demasiado. Por otro lado, el pollo, por ejemplo, antes estaba 7.50, ahora está 9. Otro producto que también afecta mucho a lo que de alguna u otra forma trabajamos con estos productos, en el caso de los restaurantes, es el ajo, ¿no? Antes estaba 5.20, ahora está 7. Y según la información que tenemos, es que con este tema del fenómeno del niño, pues los productos, sobre todo que vienen de la sierra a la costa, van a incrementar más, pues el tema de costos, de flete y todo eso.
0: Ahora, caballero, ¿usted qué va a preparar con este incremento en el precio de algunos productos que son importantes para cocinar todos los días? ¿Usted qué piensa cocinar? ¿Qué es lo que recomienda cocinar?
1: Bueno, yo le cuento, por el momento, por ejemplo, la papa está un poco cómoda, ¿no? Hoy vamos a preparar un puré de papas con hígado encebollado y su paltita al costado, ¿no?
0: Súper económico.
1: Sí, súper económico. También unos frijolitos que, bueno, payares, mejor dicho, que es el de la ciudad, y todavía se mantiene en precio estable.
0: Ok, caballero, muchas gracias, muy amable por atendernos. Así que ya saben, el producto como el ají amarillo, el ajos, ha incrementado su precio. Por ejemplo, el pollo también ha subido de 7.50 a 9 soles y es algo que preocupa pues a las personas quienes vienen a realizar las compras de forma diaria a los principales mercados de la ciudad de Ica. Directo en directo, RPP.
2: Tiempo al tiempo, empezamos con los pronósticos del tiempo. Claro, empecemos. ¿Cómo está la amanecida, no? Aquí hace un poquito de frío. Es el aire acondicionado también, pues. ¿Quién puso el aire acondicionado? No, hermano. Está muy frío, pues, hermano, acá también. Ya no te pases, pues, hermano. ¡Echa! Madrugada fría, madrugada caliente. Déjese por otra cosa. ¡Vamos inmediatamente! Tiempo al tiempo, Armando Gutiérrez. Te escuchamos.
3: ¿Qué tal? ¿Cómo estás, Jesús Miguel? Muchas gracias. Volvemos con las temperaturas en las regiones de nuestro país. Vamos por el norte, principalmente en Piura. Está la provincia de Ayabaca. Allí la temperatura mínima es de 10 grados y se espera una máxima de 22. El pronóstico del tiempo indica que se espera una mañana fresca y con nubosidad variable. Durante las primeras horas podría predominar un cielo parcialmente nublado, pero conforme avance la mañana aparecerán algunos claros y periodos de brillo solar. Nos vamos ahora a la ciudad de Sechura. La temperatura mínima para este lugar de Piura es de 18 grados y se espera una máxima de 27. Se prevé una jornada templada y relativamente seca, con cielo parcialmente nublado durante las primeras horas de la mañana. Conforme avance el día, la nubosidad dará paso a nubes dispersas y algunos periodos de brillo solar, favoreciendo el aumento de las temperaturas el mediodía y la tarde. Nos vamos ahora hasta la región Cajamarca, donde está la ciudad de San Ignacio. La temperatura mínima es de 17 grados y se espera una máxima de 28. La jornada indica que el pronóstico del tiempo tiene una jornada templada a cálida, con cielo parcialmente nublado durante las primeras horas de la mañana. Conforme avance el día, se presentarán algunos periodos de brillo solar y la temperatura aumentará progresivamente, alcanzando el valor máximo durante la tarde. Vamos a la ciudad de Cajamarca, en la provincia que lleva el mismo nombre de la región. La temperatura mínima es de 9 grados y se espera una máxima de 22. La jornada comenzará fría, especialmente durante las primeras horas de la mañana. Se espera un cielo despejado o parcialmente nublado, con presencia de brillo solar conforme avance la mañana. Estas son las temperaturas para las regiones de Piura y Cajamarca. Jesús Miguel, volvemos contigo para más información.
2: Gracias, Armando. Volvemos contigo en cualquier instante. Y después de la pausa en la rotativa del campo, transportistas mantienen paro indefinido en carreteras de Ucayali. La cosa está similar en Arequipa y en Moquegua. Todo esto y mucho más en los siguientes minutos de La Rotativa del Campo.

0: 4 y 3.
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0: Son las 4 y 4.
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3: El gobierno declaró de interés nacional la visita del Papa León XIV al Perú, prevista para noviembre de este año. Al respecto, el canciller Carlos Spa destacó que el viaje del sumo pontífice coincidirá con la conmemoración de los 300 años de la canonización del santo Toribio de Mogrovejo.
4: Va a ser una visita muy especial. El Perú entero está esperando la llegada del Papa peruano. Yo estoy seguro que va a ser una cosa extraordinaria. El punto más alto de la visita del Papa en la parte, digamos, religiosa, va a ser su viaje a Azaña. Ahí se va a celebrar el 300 aniversario de la canonización de Santo Toribio Mogrovejo.
5: El Papa está muy ilusionado por eso. Y luego, por supuesto, va a estar aquí en Lima. Va a ser recibido por la presidenta Fujimori. Va a tener una cita especial con ella. Va a haber una conferencia de prensa entre la presidenta Fujimori y el Papa. Van a hablar con las diferentes autoridades que van a estar congregadas en la Plaza de Armas. Va a ser algo muy bonito.
3: Mañana viernes 14 de agosto a las 3 de la tarde se realizará el simulacro nacional multipeligro 2026 para preparar a la población ante la eventual ocurrencia de un sismo y las consecuencias del fenómeno El Niño. El jefe del Instituto Geofísico del Perú, Hernando Tavera, informó que los últimos simulacros que se realizan en el Perú consideran la posibilidad de que ocurra un evento sísmico de gran magnitud.
6: Frente a la costa central del Perú hay un área bastante grande que está acumulando esfuerzo y probablemente dé origen a un evento grande. Por eso estamos haciendo ahora simulacros para un sismo de 8.8. Hace 10 años atrás se hacía para uno de 8.0.
3: La Defensoría del Pueblo pidió al Ejecutivo y al Congreso evaluar técnicamente la cantidad y distribución de los feriados compensables con el propósito de garantizar el descanso de los trabajadores sin afectar la continuidad de los servicios públicos. Un menor de 16 años con la condición de autismo fue intervenido junto a otros dos adolescentes por personal de Serenazgo tras robar y dejar gravemente herido a un hombre que paseaba su mascota en la urbanización Barrio Obrero en el distrito limeño de San Martín de Porres. Así lo informó el alcalde distrital Hernán Cifuentes.
7: Fueron capturados mediante el plan cerco que aplicó Serenazgo tres menores de edad, dos de 17 años y uno de 16 años. Estos menores, con un arma punzocortante, agredieron a un joven que paseaba su mascota y al cual pretendieron robar. El Serenazgo actuó de manera efectiva, capturando a estos jóvenes, a estos menores de edad delincuentes que habían asaltado, tratando de asaltar a esta persona, para poderlo llevarlos a disposición de las autoridades policiales.
3: El presidente de Colombia, Belardo de la Espriella, brindó un último balance tras el terremoto que sacudió el país el último lunes, en el que detalló que la cifra de fallecidos aumentó a 265, mientras que 496 personas permanecen desaparecidas.
8: Tenemos 25.872 familias afectadas, 53.816 personas, lamentablemente 265 fallecidos, 3.494 heridos y el número de desaparecidos ha subido de manera alarmante a 496. Nuestros esfuerzos principales están concentrados en los desaparecidos.
3: Faltan 90 días para la visita del Papa León XIV al Perú.
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0: Cuatro y ocho.
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10: 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Ya sabes que mañana es el simulacro multipeligro. Atención, desde las 3 de la tarde estaremos listos todos a participar. Defensa Civil es tarea de todos. 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Transportistas y organizaciones sociales mantienen un paro indefinido en la región Ucayali con bloqueos en distintos puntos de la carretera Federico Basadre. La medida de protesta se realiza en rechazo al incremento del precio de los combustibles y también para exigir mejoras y soluciones en el Hospital Regional de Pucallpa, la Universidad Nacional de Ucayali y los salarios de los trabajadores de construcción civil. Los bloqueos se reportan en los kilómetros 6, 9, 14 y 30 de la carretera Federico Basadre. Permanecen en ese lugar varados buses interprovinciales, camiones, vehículos particulares, etc. Esta vía conecta Pucallpa con Aguaitía y Tingo María y además permite la conexión terrestre de Ucayali con las regiones de Huánuco, Pasco y también Lima. Durante la jornada, la policía habilitó temporalmente una vía auxiliar para vehículos menores, pero posteriormente el tránsito volvió a ser restringido. El precio de los combustibles figura entre los principales motivos de la paralización, ya que el diésel, el petróleo, llegó a 22 soles por galón, mientras que el combustible regular pasó de aproximadamente 16 a 20 soles en algunos grifos de Pucallpa. Los transportistas señalaron que el incremento elevó sus costos de operación y los usuarios reportaron aumentos en las tarifas de transporte público, con algunos pasajes que llegaron a duplicarse, el doble. La Asociación de Griferos de Ucayali señaló que existen dificultades relacionadas con la racionalización de los despachos y pide garantizar el suministro de combustibles para mantener el transporte. Ante esta situación, Petroperú informó que cuenta con reservas de diésel y gasolina en su planta de ventas de Pucallpa, además de combustibles en tránsito. La empresa explicó que el incremento de sus precios de lista responde a la evolución de los precios internacionales y precisa que cada estación afiliada fija sus precios finales de manera independiente. La paralización también afecta el transporte fluvial debido al incremento de los costos de operación de las embarcaciones. En tanto, en el distrito de Campo Verde, organizaciones locales también se sumaron al paro y entre sus principales pedidos exigen el asfaltado de unos 17 kilómetros de la carretera Campo Verde-Taurnavista y la culminación del hospital del distrito. Los gremios solicitan la instalación de una mesa de diálogo con representantes del gobierno y mantienen la medida de fuerza a la espera de respuestas a su plataforma de lucha. Las noticias que todo el mundo comenta. Ancash. El Poder Judicial condenó a 5 años de pena privativa de la libertad efectiva a 2 hombres como autores del delito contra la salud pública en la modalidad de tráfico ilícito de drogas en agravio del Estado, informó la Corte Superior de Justicia de Ancash. La decisión fue adoptada durante una audiencia pública en la que los procesados, con asistencia de su abogado defensor, aceptaron acogerse a una terminación anticipada con pena efectiva. ¿Esto qué quiere decir? Aceptaron que estaban traficando con drogas. ¿Y esto qué permite? Disminuir las penas, mejor trato para los que aceptan que son narcotraficantes. Asimismo, el juzgado dispuso el internamiento de ambos en el establecimiento penitenciario Víctor Pérez Liendo de Huaraz. La resolución precisa que el cómputo de la pena se realizará desde el 25 de julio de este año, fecha de su detención o que los capturaron. ¿Y cuándo va a vencer? Vence el 24 de julio de 2031. ¡Provecho! En cuanto a la reparación civil, el juzgado fijó un pago de 3.000 soles para cada condenado, considerando, entre otros aspectos, su precaria situación económica y carga familiar. El monto deberá ser cancelado en 15 cuotas mensuales de 200 soles desde septiembre del año en curso hasta noviembre de 2027. Las noticias que todo el mundo comenta. En la región Amazonas, las rondas campesinas de la comunidad Huajún Huahuas, en el distrito de Imaza, provincia de Bagua, acatan un paro indefinido y mantienen bloqueada la carretera de penetración a la selva, conocida como Cuarto Eje Vial, como una medida de protesta que responde a la paralización de las obras de un colegio de nivel primario y al incumplimiento del compromiso de construir un puente peatonal. El APU de la comunidad Huabas, Eliodán Sabio Roca, señaló que la construcción de la institución educativa se inició hace más de un año, pero permanece paralizada desde hace 2 meses. En tanto, los pobladores también reclaman la reconstrucción de un puente que fue arrasado por el desborde, de la quebrada Guaguas hace 1 año y 3 meses. Esta infraestructura unía a esta comunidad Huajún con la ciudad de Bagua. Como consecuencia del bloqueo, permanecen detenidos vehículos que se movilizan desde la costa procedente de Chiclayo y Bagua con destino hacia la localidad de Imaza, Nieva y Saramiriza, al igual que en sentido contrario, afectando también el transporte de productos agrícolas. Representantes del gobierno regional de Amazonas se presentaron ante la comunidad de Huahuas con el fin de establecer un diálogo frente a la medida de fuerza, pero esta no se pudo concretar. Estas son las noticias que todo el mundo comenta. Tiempo al tiempo.
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0: escuchamos más pronósticos del tiempo.
1: Gracias, Jesús Miguel. Continuamos con las regiones de nuestro país para conocer las temperaturas y ya vuelta nos vamos a la región Loreto, a la ciudad de Iquitos. La temperatura mínima, hace calor, ¿eh?, es de 23 grados y se espera una máxima de 33. El pronóstico del tiempo indica que será una jornada muy cálida y húmeda. Durante las primeras horas de la mañana predominará un cielo parcialmente nublado con algunos periodos de brillo solar. Conforme avance el día, la temperatura aumentará rápidamente y el ambiente se volverá más caluroso y bochornoso. Mucha atención. Nos vamos ahora a la ciudad de Requena. Temperatura mínima 23 grados y se espera una máxima de 32. El pronóstico del tiempo indica que se prevé un día cálido, húmedo y con nubosidad variable. La mañana comenzará con un cielo parcialmente nublado y algunos momentos de sol, permitiendo que la temperatura aumente progresivamente. Nos vamos ahora a San Martín. En la ciudad de Tarapoto, la temperatura mínima es de 23 grados. Se espera una máxima de 33. La jornada indica que será cálida y húmeda, de acuerdo al pronóstico del Senami. Durante la mañana predominarán las nubes dispersas con algunos periodos de brillo solar que favorecerán un rápido incremento de la temperatura. Hará calor en la ciudad de Tarapoto. Vamos ahora a Moyobamba, en la provincia del mismo nombre. La temperatura mínima es de 20 grados y se espera una máxima de 31. El pronóstico del tiempo indica que se prevé una jornada cálida, húmeda y con nubosidad variable. Las primeras horas comenzarán con cielo nublado, pero hacia el mediodía podrían aparecer algunos claros y periodos de mayor brillo solar. Estas son las temperaturas para las regiones de Loreto y San Martín, Jesús Miguel, el oriente de nuestro país. Nos vamos contigo con más información.
0: Después de la pausa en la rotativa del campo. Gracias, Armando. Gracias. Un fuerte abrazo, hermano. Informe del poder en tus manos. Más de 222 millones para los partidos del Congreso bicameral. Financiamiento público casi triplicará este año. ¿Cuánta plata? ¿Cuánta plata? Vamos a ver en qué se usa. Pausa. Ya regresamos.

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11: 4 y 21.
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0: Aquí estamos, señoras y señores. Más de 222 millones de soles recibirán 6 partidos políticos con representación en el Congreso durante los próximos 5 años, casi 3 veces más que en el quinquenio anterior. La Oficina Nacional de Procesos Electorales explica que el incremento está vinculado al retorno de la bicameralidad, 2 cámaras. Conozca todos los detalles en el siguiente informe de Catalina Quinto, editora del Poder en Tus Manos. Vamos a ver. Catalina, somos todo oído. Adelante.
1: Con el inicio de un nuevo periodo legislativo, también comienza un nuevo ciclo de financiamiento público para los partidos políticos que alcanzaron representación en el Congreso. Y esta vez el monto que recibirán del Estado será considerablemente mayor. Más de 222 millones de soles serán distribuidos entre 6 organizaciones políticas durante los próximos 5 años. Así lo detalla Luis Camino, subgerente de verificación y control de la OMPE.
2: El importe total por los 5 años por el quinquenio es de 222.119.117 soles. La norma establece que se debe multiplicar el 0.1% de la UIT vigente, es decir, la UIT ahora es del 2026 de 5.500 a 5.50 por el total de votos emitidos para la Cámara de Diputados y la Cámara de Senadores.
1: La cifra llama la atención al compararla con el periodo anterior. Según la OMPE, durante el último quinquenio se destinaron cerca de 78 millones de soles. Ahora, el financiamiento público es casi 3 veces mayor. ¿La razón? El retorno de la bicameralidad modificó la forma de calcular estos recursos.
2: Ahora es para la elección, para los votos emitidos para la elección tanto de diputados como senadores. O sea, se está sumando los votos emitidos de senadores más los votos emitidos de diputados.
1: Los partidos que recibirán dinero del financiamiento público son Fuerza Popular, Juntos por el Perú, Partido del Buen Gobierno, Renovación Popular, Partido Cívico Obras y Ahora Nación. El cálculo establece que aproximadamente 44.440.000 soles serán distribuidos cada año entre las 6 organizaciones políticas. Pero no todas recibirán la misma cantidad, lo explican desde la OMPE.
2: Se va a distribuir en 40% en forma igualitaria entre las 6 organizaciones políticas y en forma proporcional, el 60%, en base a los votos obtenidos por cada una de las organizaciones. La OMPE va a emitir una resolución formalizando esta distribución para que las organizaciones políticas tengan conocimiento y posteriormente realizarle la transferencia de estos fondos de acuerdo a lo que establece el reglamento, ¿no?
1: ¿En qué pueden gastar este dinero? Hasta la mitad puede utilizarse para el financiamiento público de la organización política como contratación de personal, servicios o adquisición de bienes. El otro 50% como mínimo debe destinarse a actividades de formación, capacitación e investigación. Y mientras aumenta el dinero público destinado a los partidos, también crece el desafío de fiscalizarlo. La OMPE anunció que reforzará su equipo de auditores.
2: Estamos haciendo visitas preventivas y también visitas de ejecución durante todos los meses a las organizaciones políticas con la finalidad de controlar y verificar el correcto uso del financiamiento público, ¿no?
1: Aún no hay una cifra oficial respecto a cuánto le tocará a cada partido. La OMPE deberá aprobar mediante resolución cuánto recibirá exactamente cada organización política.
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0: Gracias, Catalina. Esa es la purita verdad. Ya usted saque sus propias conclusiones. ¿No es cierto? Nosotros vamos a seguir, como les dijimos antes de las elecciones, después de las elecciones, que lo más importante de un medio de comunicación serio como RPP es continuar su ritmo. Por supuesto, de manera ordenada, con respeto a las autoridades en general. Nosotros no cuestionamos a las personas. Nosotros simplemente hacemos análisis de las gestiones. Análisis de las gestiones. Que es una forma de fiscalización también. ¿Cuál es el papel del periodismo? Señoras y señores, muy buen informe de Cata, de Catalina Quinto, editora del Poder en Tus Manos. ¡Tiempo al tiempo! Vamos con Armando Gutiérrez entonces, adelante, adelante.
4: Gracias, Jesús Miguel, continuamos con más regiones y las temperaturas. Vámonos de inmediato a Cusco, en la provincia de Calca. La temperatura mínima es de 5 grados y se espera una máxima de 22. El pronóstico del tiempo indica que se espera una mañana fría con cielo parcialmente nublado y algunos claros. Conforme avance el día, aumentará el brillo solar y la temperatura se elevará progresivamente, alcanzando un ambiente templado y agradable durante el mediodía y las primeras horas de la tarde. Nos vamos ahora a la provincia de Canchis, en la ciudad de Sicuani. La temperatura mínima será menos 2 grados, hace bastante frío, y se espera una temperatura máxima de 18 grados. El pronóstico del tiempo indica que se prevé una jornada muy fría durante la madrugada y las primeras horas de la mañana. Después de la salida del sol, la temperatura aumentará gradualmente y se presentarán periodos de cielo despejado y abundante brillo solar, favoreciendo un ambiente más templado durante el día. Vamos ahora con la región Apurímac. Vámonos a la ciudad de Abangay. Tan bonita esta ciudad. Temperatura mínima 7 grados, temperatura máxima 25 grados. Se espera una mañana fría con cielo despejado a parcialmente nublado. Conforme avance la mañana, aumentará el brillo solar y la temperatura subirá rápidamente, alcanzando un ambiente templado y agradable durante el mediodía y las primeras horas de la tarde. Vamos a la provincia de Aymaraes. La temperatura mínima será de 4 grados y se espera una máxima de 31. Se prevé una jornada marcada por un contraste térmico. La mañana comenzará fría con cielo despejado y temperaturas bajas. Conforme avance el día, el intenso brillo solar permitirá un rápido aumento de la temperatura, llegando a un ambiente muy cálido durante la tarde. Estas son las temperaturas para las regiones de Cusco y Apurímac. Jesús Miguel, recorremos como todos los días hasta ahora las regiones de nuestro país para conocer el pronóstico del tiempo y las temperaturas. Volvemos contigo, Jesús Miguel, para más información.
0: Muchas gracias, Armando. Ahora sí, vamos a la pausa inmediatamente porque tenemos una entrevista con Daniel Enríquez, productor, gran productor de mangos en Lambayeque. Estuvo la presidenta de la República por Lambayeque, pues visitó, vio el lugar donde va a ser su misa, el Papa, León XIV, etcétera, etcétera. Pero él tiene algunas observaciones con relación a reducir el impacto del fenómeno del Niño y se va a dirigir a las autoridades pertinentes. Pausa, ya regresamos.
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3: Cuatro y treinta. 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
9: Mañana viernes 14 de agosto a las 3 de la tarde se realizará el simulacro nacional multipeligro 2026 para preparar a la población ante la ocurrencia de un sismo y las consecuencias del fenómeno El Niño. A través de un decreto supremo publicado en el Diario Oficial El Peruano, el gobierno declaró el estado de emergencia por 60 días en 4 distritos de la región Huancavelica y en 13 de la región Junín debido a los daños ocasionados por los sismos registrados el 18 de julio y el 7 de agosto. El CENAMI emitió una nueva alerta sobre el incremento de la temperatura diurna de moderada a extrema intensidad en regiones de la costa y sierra del país, evento que se registrará desde mañana viernes 14 hasta el domingo 16 de agosto. Un hombre resultó herido tras ser atacado a balazos por delincuentes cuando intentaba subir a un mototaxi en plena avenida Víctor Andrés Belaunde en el distrito limeño de Comas. Decenas de viviendas resultaron afectadas por los fuertes vientos registrados en diversos caseríos de los distritos de Chanchaque y San Miguel del Faique, en la provincia de Huancabamba, región Piura. El tifón Dolphin sigue afectando al centro de China, donde las lluvias torrenciales han obligado a evacuar a más de 65.000 residentes en la provincia de Henan, después de que el sistema causase ya la relocalización de más de un millón de personas en el este del país. RPP te recuerda, obstruir la ciclovía es una infracción muy grave, sancionada con 660 soles de multa y la retención del vehículo.
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15: Cuatro y treinta y tres.
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0: rica que está la chicha de Doña Juana, la causa ferreñafana, rica y sabrosa, chiclayanos hoy, señores. Bueno, señores, todos estamos preocupados en el sector agrícola, sobre todo en el sector ganadero, en la pesca, recién hay una preocupación por este tema del impacto del fenómeno del Niño. La Presidenta de la República, el Ejecutivo está viajando por todas las regiones, los ministros han descentralizado sus responsabilidades de acuerdo a su cartera, salud, educación, transportes, etcétera, etcétera. Pero por el momento todavía esto no se concretan algunos planes. ¿Será por el tiempo? ¿Será por la facultad legislativa que ha pedido el Ejecutivo? No lo sabemos. Pero vamos a ver cuál es la percepción, pues, de los productores. Por ejemplo, tenemos a un capo productor de mangos en Lambayeque, a nuestro amigo Daniel Enríquez, productor de mangos. Así que vamos a ver cuál es la sensación que siente hasta ahora de los anuncios y de las posibilidades de adoptar una buena acción en prevención para reducir el impacto del fenómeno del Niño. Daniel Enríquez, ¿qué tal, Daniel? Muy buenos días.
1: Muy buen día, señor Jesús Miguel Calderón, muy buen día.
0: Oye, Daniel.
1: Bienvenida a sus ondas, a Motupe, al distrito de Motupe, que siempre escuchamos.
0: Muy bien.
1: RPP, y estamos pendientes de toda la información a nivel nacional.
0: Muy bien, hermano. Daniel, por favor, ten la bondad. ¿Cuál es tu percepción? Recientemente la Presidenta de la República ha visitado Lambayeque. ¿Cuál es tu expectativa de lo que puede hacer el gobierno con relación a reducir el impacto del fenómeno del Niño? Te escuchamos.
1: Mire, nosotros estamos preocupados realmente, amigo Jesús Miguel, porque atenta a la región Lambayeque, ha llegado a Chiclayo y ha visitado solamente algunas zonas como el río Reque, pero en Motupe también tenemos emergencia, también tenemos problemas sociales. Tenemos, por ejemplo, Olmos, distritos como Olmos, Motupe y Chochope no han sido visitados y estamos en cero. Y las lluvias y el agua que bajó en el verano pasado ha dejado destrozados los diques de contención y actualmente nos encontramos a merced de las aguas del supuestamente fenómeno del Niño que llegaría, ¿no? Y creo que es, al menos hasta ahora, es cierto lo que informan respecto a la llegada del Niño, porque en este tiempo nosotros estamos en el corazón del invierno y deberíamos tener temperaturas por 15, 18, 20 grados máxima, y sin embargo tenemos temperatura de 30 promedio. Entonces nuestra preocupación es esa, porque nunca llegó acá la presidenta a Motupe, a Olmos, siendo nosotros, como usted sabe, un eje importante agroexportador, ¿no?
0: Participamos
1: activamente del rubro exportador.
0: Por ejemplo, esta temperatura que suben a 30 grados, ¿qué efecto hacen en la producción de mangos, por ejemplo? ¿Cómo se dice? ¿Cómo patentiza eso?
1: El efecto, amigo Jesús Miguel, es que no tendremos mango. No tendremos mango porque las temperaturas están muy altas. El mango, para florecer, se necesita entre 17, 18, 16 grados centígrados. Y ahora nosotros estamos con una media de 30 centígrados. Entonces, es imposible en esas condiciones climáticas la floración del mango. Nosotros ya nos hemos hecho a la idea de que no va a haber mango. Eso ya está por hecho.
0: Uy.
1: Nuestra preocupación ahora es que venga el agua, desborde los ríos, afecte a la población, tumbe casas, como pasa cuando hay fenómenos, no tumbe casas, dejando a familias desguarecidas y llevando hectáreas de tierra. Entonces, esa es nuestra principal preocupación, es ahora es eso. Ahora hay un problema que recién coincido con el gobernador regional, con el doctor Flores, quien a través de dio un mensaje que en realidad, pues, los recursos para trabajar a favor del fenómeno del Niño, ¿no? Para la reconstrucción de los ríos debe hacerlo a través del gobernador regional y de sus municipios, porque ya está demostrado que la ANA y sus instituciones alternas como el ANIN y todas estas empresas, no, instituciones, no saben trabajar. Ellos los recursos los reciben y empiezan a trabajar en diciembre, en enero, cuando ya tenemos las aguas encima. Entonces es ilógico, no tiene sentido hacer trabajos en ese tiempo. Y ahí coincido con el gobernador regional, quien expresó que está trabajando mal, Ana, y le pidió a la señora presidenta que visite y supervise, porque lo que hacen es maquillar cuando viene una representante del gobierno desde Lima, envía las máquinas, toman unas fotos y mienten. Eso sí tiene toda la razón, yo estoy de acuerdo con esa información, es real esa información, que vienen los medios, vienen representantes de Lima y con unas fotos que supuestamente están trabajando, y tan luego se van las autoridades, ellos, las máquinas vuelven a descansar el sueño profundo. Eso tiene toda la razón el gobernador regional, le doy la razón, pero sí le llamo la atención al gobernador regional, porque debió haber venido también a Motupe, que sabe que tenemos puntos muy vulnerables, y no ha venido, no ha venido. Se quedaron solo en Reca, en Chiclayo, almorzaron y se fueron para Lima, para Trujillo.
0: Bueno, Daniel, qué pena que lo que nos cuenta, sinceramente, que es una cosa que está sucediendo y no podemos repetir el plato, pues ya estamos cansados, ¿no es cierto?, de esas actitudes que se asumen, pero en fin, señor, vamos a hacer las preguntas concretas al Ministerio de Agricultura, a quien corresponda, a la Presidencia del Consejo de Ministros, para esclarecer esta situación, porque tampoco, pues, no hay que faltar al respeto de ninguna manera a los agricultores, a los productores de mango, en este caso que estamos hablando con Daniel Enrique, que es un gran productor en Lambayeque, que ha experimentado una serie de situaciones de emergencia. Él mismo ha ido a vender sus, en la época de sobreproducción, ha ido a vender sus propios productos a diferentes regiones del país. Ha estado en Lima, en Villa El Salvador, vendiendo con sus camiones, vendiendo su propio mango para superar el inconveniente, por lo menos para recuperar algo de la inversión. Pero en este caso no habrá mango. Y eso, ¿en qué se traduce cuando no hay mango? Pero además, ¿qué cosa tenemos que hacer para superar el inconveniente, Daniel?
1: Mire, Jesús Miguel, lo que tenemos que hacer es, por el momento, es esperar que este fenómeno del Niño no sea tan nocivo, ¿no? Que no haga tantos desastres y no baje nuestra economía, ¿no? Nuestra economía tan caída que estamos, y esperar, pues, a que pase esta amenaza, ¿no? Para la cual necesitamos hacer trabajos preventivos, ¿no? Eso es lo que necesitamos acá. Nosotros en Motupe siempre estoy señalando sobre el río Chiñama. Se necesita el puente, la pista, se necesita esas obras, son de urgencia. Justamente conversaba con otro medio y me preguntaban qué puede hacer la presidenta de la República. Yo le decía, así como acaban, usted sabe muy bien que acaban de sacar un decreto de urgencia en la cual encontraron recursos económicos para el sector defensa, no para la policía, para el ejército, para las Fuerzas Armadas. De la misma manera se puede trabajar los decretos de urgencia, encontrar los recursos y derivarlos, pero debidamente controlados y supervisados, porque cuando la plata viene para acá, señor Jesús Miguel Calderón, es un desbande, se llevan el combustible, la maquinaria va a hacer trabajos a otros lados. Entonces todo eso tiene que haber una supervisión estricta del Estado, tiene que poner unos supervisores que sean eficientes, que vayan al lugar de los hechos y vean que los trabajos se hagan efectivamente bien, como le repito, ¿no? Eso es lo que esperamos, que se haga estos trabajos. Y acá, en la zona que une 5 distritos, como es Motupe, Chochope, Salas, Incahuasi, Cañaris, necesitamos el puente sobre el río Chiñama, porque cuando viene el amigo Jesús Miguel Calderón, el río baja las aguas,
0: sí.
1: Nos quedamos aislados, nos quedamos sin comida. Las ambulancias que bajan de Chiñama, de Guayabamba, de la parte altoandina, se quedan al otro lado con los pacientes y hay que pasarlos en camillas al hombro. Los muertos que se llevan a los cementerios hay que pasarlos al hombro, porque no tenemos ese puente sobre el río Chiñama que tanto les digo, hasta con lágrimas les pido. Entonces, señor Jesús Miguel Calderón, son obras de emergencia, por lo cual, como le digo, con decreto de urgencia se puede conseguir, porque ya ve que ustedes, las autoridades, como conversamos en cabina, son incompetentes y no hacen los trabajos de obras sociales que deberían hacer, no gestionan, ¿no? Porque su labor sería gestionar, pero no gestionan.
0: Estaremos a la expectativa, Daniel Enríquez, estaremos a la expectativa, vamos a ver qué cosa sucede en los próximos días, parece que se van a tomar medidas, hay Consejo de Ministros, vamos a ver cuáles son los resultados, porque dice que han viajado a diferentes regiones para tomar, digamos, hacer el diagnóstico y luego tomar decisiones. Vamos a ver, Daniel, muchas gracias, un fuerte abrazo, que les vaya muy bien. Caramba. Bueno, pues señores, así están los problemas, ¿no? Vamos a ver qué sucede, nos estaremos a la expectativa. Después de la pausa en la rotativa del campo. A golpe de marinera, tocó turno la marinera. Ronda regional informativa y el contacto con la gran comunidad de la rotativa del campo. Adelante, control, pausa.

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1: 4:44.
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1: Cuatro y 49. 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

0: Vamos inmediatamente al centro de noticias de RPP. Vamos con el siguiente informe. Adelante, adelante.
1: Gracias, muy buenos días. Directo en directo, los productores agropecuarios preparan segunda feria ganadera Exposam 2026, que se desarrollará del 28 al 30 de agosto en el centro poblado de Santa María y Abacas del distrito de San Miguel en la provincia puneña de San Román. Según la comisión, durante 3 días habrá exhibición de ganado, muestra de productos agropecuarios y participación de emprendedores de la zona, con el objetivo de mostrar lo que se produce en el distrito y mover a la economía local, considerando como el punto de encuentro de ganaderos y productores del altiplano. Esta segunda feria también están programados concursos, actividades para toda la familia y espacios para el intercambio entre productores. Habrá cultura, tradición y momentos de confraternidad entre los asistentes, donde podrán disfrutar de los platos típicos de la región del lago. La invitación está abierta para vecinos, visitantes y familias que quieran conocer el trabajo del campo, porque la feria busca resaltar la tradición ganadera del distrito de San Miguel y fortalecer su desarrollo productivo. Directo en directo en Puno, RPP.
0: Ya vienen los saludos de la rotativa del campo, los mensajes.

0: Vamos inmediatamente con los mensajes de la gran comunidad de los nativos del campo a esta hora de la madrugada. Vamos a ver quién nos escribe. A ver, muchachos, chicas, chicos, paisano, Juliana, un fuerte abrazo. Rosa Espinosa, Julio Alzola, gracias por estar ahí.
1: Ahora sí se cansó.
0: Julito Alzola nos envía una nota de prensa. A ver, qué cosa hay. Nos envía una nota. Bueno, él es futbolista 100%, pues Julito Alzola. Nos manda los recuerdos del fútbol. Caramba, qué tal es crónica que nos envía. Los 80 años de Perico Quintana. ¿Ah? Perico Quintana Cortés Natural de Breña. Cumple 80 años de vida. Ah, su diablo, cómo pasa el tiempo, dice Julito. ¿Ah? Él jugó con Ramón Mifflin, Roberto Chale, con Perico León. Estuvo integrando un equipo que se llamó Defensor Arica en

muchas gracias, Tavo Yabiku, un señor ingeniero mecánico que está escuchándonos con todo su personal. A las 5 en punto ya están listos, él desde las 3:30 ya está con todo. El hombre tiene pero un motor de la Pitrimitri. Marta Ivonne Troja. Muchas gracias, Marta Ivonne. Muchas gracias. Está entrando un mensaje de Lucho Tipacti con las portadas de los diarios de todo el país, especialmente de Lima. Muchas gracias. Rolando Chocanaira desde el Cusco. Muchas gracias por tu preferencia, por tus deseos, Rolando Chocanaira desde Cusco. Aquí alguien nos dice buen día. Flores González, Santiago. Muchas gracias. Abrazos también para ti, Flores González, Santiago. Muchas gracias. En sintonía, no nos dice de dónde. Ponle ahí de dónde escribes, hermano. A todo el mundo que nos escribe, por favor, de dónde escriba. Irma Talledo, siempre escribiendo. Quería comentar sobre el asunto de que los congresistas quieren legislar vía virtual. Me parece una burla a todos los peruanos decentes que tienen que trabajar sábados y domingos feriados para llevar sustento a su familia. Los congresistas son trabajadores públicos que sufran el tráfico de Lima, que sepan lo que cuesta llegar a su centro laboral, mientras ellos quieren legislar desde su casa, de la playa o jacuzzi, ¿ah? Basta de tanta frescura. Es un gran negocio entrar a la política para hacer cosas de quién Dios sabe. Para los peruanos, basta ya, dice Irma Talledo. Gustavo Ricardo Cano Ugarte, como siempre. Muchas gracias, Gustavo Ricardo, muchas gracias. Nos recuerda que ayer fue el Día Internacional de la Juventud. Gustavo Ricardo Cano Ugarte, un fuerte abrazo. Paul Riveros, César Carrillo de los Estados Unidos, José Antonio desde el Agustino. El último, César Quevedo Soto, Ayabaca. Muchísimas gracias desde Ayabaca, César Quevedo Soto. Un fuerte abrazo, cuídate. Hasta aquí, la rotativa del campo. Ya viene la primera edición de la rotativa del aire. A cuidar a los niños, a cuidar a nuestros niños, a nuestros hijos, a nuestros sobrinos, a nuestros nietos, bisnietos. No sé lo que tengas, hermano, pero los niños son las personitas más importantes del futuro del país. Y tú lo sabes. Depende cómo lo formes para entregar a la sociedad hombres justos, educados, con sentido común, pero sobre todo buenos, bondadosos y solidarios. Hasta la próxima. Chao.

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3: Son las 4:59. 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
5: En prueba de fuego de RPP Televisión, Juan Carlos Portugal, abogado de la expresidenta Dina Boluarte, señaló que la creación de una comisión investigadora sobre las muertes ocurridas durante las protestas al inicio del gobierno de su defendida solo serviría para cubrir favores.
6: Creo que quienes van a conformar esa comisión necesitan cubrir favores de quienes los han acompañado en la campaña política. Ese es el propósito para mí. La justicia política es la justicia al sastre, a la medida. Y finalmente, el propósito, en el hipotético caso de que se encuentre algún tipo de responsabilidad, no va a tener ningún tipo de consecuencia legal, Martín, por una sola razón. Enviarán a la Fiscalía de la Nación el documento y la Fiscalía les dirá, gracias, esfuerzo presupuestal tuviste, cubriste tus gastos y seguramente satisfaciste a tus asesores.
5: Un menor de 16 años con la condición de autismo fue intervenido junto a otros dos adolescentes por personal de Serenazgo tras robar y dejar gravemente herido a un hombre que paseaba su mascota en la urbanización Barrio Obrero en el distrito limeño de San Martín de Porres, así lo informó el alcalde distrital Hernán Cifuentes.
7: Fueron capturados mediante el plan cerco que aplicó Serenazgo tres menores de edad, dos de 17 años y uno de 16 años. Estos menores, con un arma punzocortante, agredieron a un joven que paseaba su mascota y al cual pretendieron robar. El Serenazgo actuó de manera efectiva capturando a estos jóvenes, a estos menores de edad delincuentes que habían tratado de asaltar a esta persona para llevarlos a disposición de las autoridades policiales.
5: El Senami informó que desde mañana viernes 14 hasta el martes 18 de agosto se registrarán lloviznas dispersas en varias regiones de la costa del país, incluyendo Lima y Callao. El arzobispo del Cusco sostendrá hoy jueves una reunión con el ministro de Cultura, Alberto Bengolea, para evaluar la posibilidad de que Sacsayhuamán sea utilizado como escenario de la misa multitudinaria durante la visita del Papa León XIV al Cusco. Así lo informó RPP el padre Julio Velasco, coordinador de prensa y protocolo del Arzobispado del Cusco.
8: Vamos a tener una reunión, bueno, el señor arzobispo va a tener una reunión con el ministro de Cultura, ¿no? Con el señor Bengolea, aquí en el Arzobispado. Entonces, me imagino que entre algunos de los puntos que se van a tratar van a ser justamente estos, porque ahorita prácticamente estamos en modo papa.
9: ¿Se tiene que ver la posible afectación en el caso de que se confirme que sean Sacsayhuamán y demás al patrimonio?
8: Bueno, respetuosos de nuestro patrimonio, tenemos que prever todo.
5: A través de un decreto supremo se declaró el estado de emergencia por 60 días calendario en varios distritos de Apurímac, Arequipa, Ayacucho, Cusco, Huancavelica, Huánuco, Junín, La Libertad, Loreto, Madre de Dios, Moquegua, Pasco, Puno, San Martín, Tacna y Ucayali, debido al peligro inminente de déficit hídrico durante el periodo de lluvias 2026-2027. El presidente de Colombia, Belardo de la Espriella, declaró el país en emergencia económica con el propósito de atender rápidamente a los damnificados tras el terremoto del último lunes.
10: Y teniendo en cuenta la gravedad de las circunstancias que hoy aquejan a Colombia, una tragedia como esta nos obliga definitivamente a tomar medidas excepcionales para enfrentar esta crisis generada por la naturaleza. Con corte al último balance oficial que les acabo de leer, la afectación es grandísima y requiere de una gran determinación y voluntad política por parte del gobierno para, por una parte, hacer las inversiones que se requieren en esos territorios, recuperar las viviendas, apoyar a las víctimas y darles paliativos a tantos colombianos que hoy sufren.
5: Faltan 90 días para la visita del Papa León XIV al Perú.
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12: En estos momentos, Puerto Maldonado registra 20 grados y para el mediodía se espera una temperatura de 32. Huancayo presenta 7 grados y para el mediodía la temperatura alcanzará 17. Además, Iquitos registra 23 grados y en la tarde se anticipa una radiación de 11, considerada extremadamente alta. Se prevé un cielo despejado.
3: Cinco y cuatro. 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

0: 5 de la mañana con 6 minutos. ¿Cómo están, amigos? Bienvenidos a la rotativa del aire. Bienvenidos a RPP, confianza y credibilidad por todos los medios. Tenemos mucha información que compartir, como todos los días, en el ámbito nacional en general, lo que pasa en nuestro país. Les vamos a contar más adelante también qué trabajos se están haciendo de prevención, de lo que se puede llamar prevención ante el fenómeno El Niño, sobre todo en el norte del Perú. Y, por supuesto, también contarles qué pasa en distintas partes del mundo. ¿Cómo estás, Carlos? Muy buen día.
1: Hola, Joana, ¿cómo estás? Amigos, bienvenidos a la rotativa del aire, a los que están despertando en estos momentos para realizar sus actividades, a los que ya están dirigiéndose a su centro de labor, a los que están en los paraderos, en los vehículos de transporte público, en sus vehículos particulares, en fin, a los que están llegando de trabajar, porque hay gente que trabaja de madrugada, a todos ellos y en todo el Perú, bienvenidos. Un gusto estar con ustedes. Ya está llegando justamente nuestro... ¿Quién es el nuestro productor? Está llegando. Es que viene despacio porque creo que ya... ¿No? En ciertas zonas ha lloviznado, ¿no?
0: Sí, a manejar con cuidado, sí. Eso venido, sí, ¿ah?
1: Por eso ha manejado despacio, Nicolás, hoy día. Pero bueno, vamos con más información, amigos de la rotativa del aire. Y, Joana, creo que hay que destacar lo que ha declarado el gobierno con relación a la visita del Papa León XIV al Perú. Pues bien, se ha declarado de interés nacional esta visita prevista del 11 al 17 de noviembre de este año. Decisión que fue adoptada durante la sesión del Consejo de Ministros en Palacio de Gobierno.
0: Así es, esta medida fue una propuesta en realidad por el Ministerio de Relaciones Exteriores y su titular, Carlos Espay, permitirá que el Ejecutivo pues logre o realice todas las acciones necesarias para garantizar la organización detallada de la visita del sumo pontífice.
1: Bueno, esta medida fue propuesta, repetimos, en la sesión del Consejo de Ministros, y entre las facultades que asumirá el gobierno tras esta decisión se contemplan, por ejemplo, facilidades aduaneras para el ingreso de bienes, herramientas y otros elementos que serán usados por el Papa León XIV durante su permanencia en nuestro país. También se conformará una comisión extraordinaria de alto nivel que tendrá la función de establecer estrategias con el propósito de garantizar el desarrollo correcto de la visita.
0: Así es. Y los gobiernos regionales y locales de las ciudades incluidas en el itinerario del Papa León XIV podrán participar en las labores de coordinación nacional que estarán a cargo del Ministerio de Relaciones Exteriores.
1: Muy bien, vamos a escuchar lo que declaró el canciller Carlos Espá a su salida justamente de la sesión del Consejo de Ministros.
2: Va a ser una visita muy especial. El Perú entero está esperando la llegada del Papa peruano. Yo estoy seguro que va a ser una cosa extraordinaria. El Papa, el punto más alto de la visita del Papa en la parte, digamos, religiosa, va a ser su viaje a Azaña. Ahí se va a celebrar el 300 aniversario de la canonización de Santo Toribio Mogrovejo. Ustedes saben que Santo Toribio caminó por todo el Perú, caminó, no es que fue en caballito.
3: Fue el primer arzobispo de Lima.
2: Y él caminó y conoció pues la grande brecha, los grandes desafíos del Perú. Y bueno, se cumplen 300 años su canonización, el Papa está muy, muy ilusionado por eso. Y luego, por supuesto, va a estar aquí en Lima, va a ser recibido por la presidenta Fujimori, va a tener una cita especial con ella, va a haber una conferencia de prensa entre la presidenta Fujimori y el Papa. Van a hablar con las diferentes autoridades que van a estar congregadas en la Plaza de Armas. Va a ser algo muy bonito.
0: Bueno, va a ser algo muy bonito, dice. Efectivamente, esta visita es especial del 11 al 17 de noviembre. Ya lo saben, amigos, nosotros en realidad les traíamos esa información desde un inicio, ¿no? En calidad de primicia aquí en RPP. Pero una vez concluida la visita del sumo pontífice, la comisión extraordinaria de alto nivel tendrá un plazo, escúchenlo bien, de 30 días para presentar un informe sobre las acciones desarrolladas y también los resultados alcanzados.
1: Muy bien, 5 y 10 de la mañana, por cuarto día consecutivo, continúa el paro indefinido de transportistas en Ucayali. Bueno, el desabastecimiento de combustible no solo afecta el transporte terrestre, sino también ha causado un incremento en las tarifas del transporte fluvial, ¿no? Por río. Y esto golpea a los pasajeros que se movilizan hacia diferentes comunidades y destinos turísticos de la región.
0: En rutas hacia zonas como Atalaya, por ejemplo, el precio del pasaje se ha incrementado en 20 soles, pasando de 18 de 180 a 200 soles. Para Iquitos, el precio pasó de los 270 a los 300 soles, mientras que en otros destinos turísticos las tarifas han aumentado aproximadamente 10 soles adicionales, generando preocupación entre los usuarios que dependen de este servicio para trasladarse.
1: Y la escasez generó además venta informal de combustible, por supuesto. En algunos puntos, este se ofrece en botellas de aproximadamente 300 mililitros a 10 soles, mientras que la gasolina regular ya se habría agotado en determinados establecimientos. El combustible premium llega a venderse a cerca de 25 soles.
0: Y tres de los principales mercados de Pucallpa suspendieron su atención luego de registrarse saqueos durante las manifestaciones por el paro indefinido de transportistas en Ucayali. Y el cierre afecta la atención de comerciantes y compradores mientras continúan los bloqueos en las vías de acceso a la ciudad.
3: Claro, yo vendo aquí en el Mercado 2, me quitaron mis lentes, se llevaron, me chancaron todo, me derribaron. Bueno, señorita, yo no sé qué voy a hacer, esto ya no parece que fueran huelguistas, parece que fueran delincuentes, porque los huelguistas no son así. Ellos vienen con palo, con machetes, incluso ayer ha hallado un joven una pistola, y eso también no debe ser así, señorita, le digo.
1: Simplemente muy concreto para terminar, ayer estuvo aquí en la rotativa del aire edición tarde el gobernador regional de Ucayali y dijo que los ministros de Transportes y de Energía se habían comprometido a ir a Pucallpa para las propuestas respectivas con el fin de controlar este tema, ¿no? Solucionar el tema del abastecimiento de combustible y también, por supuesto, que el paro termine.
0: Y que lo único que faltaba en realidad era que desde el Ejecutivo se dé una fecha exacta de este viaje, pero que existía toda la intención y que esta era lo más pronto posible, solo que necesitaban una cuestión de que les llegue información precisa.
1: Muy bien, amigos, 5:13 de la mañana, el Ejecutivo declaró el estado de emergencia por 60 días en 17 distritos de las regiones de Huancavelica y Junín debido a los daños ocasionados por sismos registrados el 18 de julio y el 7 de agosto. Medida establecida mediante decreto supremo en el Diario Oficial El Peruano. Tiene como finalidad la ejecución de acciones inmediatas de respuesta y de rehabilitación de estas zonas dañadas.
0: Así es, en la región Huancavelica la emergencia comprende los distritos de Acobambilla, Manta y Vilca en la provincia de Huancavelica y Pasos en la provincia de Tayacaja, mientras que en Junín están incluidos los distritos de Chupaca, San Juan de Jarpa y Yanacancha en la provincia de Chupaca, Chambará en Concepción y en Carhuacayanga, Colca, Cachapampa, Chicche, Chongos Altos, Cuyas, Huancán, Huasicancha, Pilcomayo y en la provincia también de Huancayo.
1: Bueno, en el decreto se sustenta que los sismos han provocado daños en viviendas, infraestructura educativa y otras instalaciones. Defensa Civil evaluó la situación y concluyó que la magnitud de los daños requería medidas urgentes y determinó que la capacidad de respuesta de los gobiernos regionales de Huancavelica y Junín había sido ya sobrepasada, por lo que era necesaria la intervención técnica y operativa del gobierno.
0: Así es, la declaratoria corresponde, por cierto, a una emergencia de nivel 4, debido a la situación que superó la capacidad de respuesta de los gobiernos locales. Y por ello, durante los 60 días de vigencia de la medida, los gobiernos regionales y locales involucrados podrán ejecutar acciones excepcionales para atender a la población afectada, recuperar la infraestructura dañada y rehabilitar los servicios que hayan resultado afectados producto de los sismos.
1: Muy bien, señores, 5:15 de la mañana. Vamos a regresar en minutos nada más con más información en la rotativa del aire. Al volver, el Senami alerta sobre la continuidad del incremento de la temperatura diurna hasta el domingo. Así que prepárense. 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
11: El precio del dólar es de 3 soles con 37 céntimos, de acuerdo con el Banco Central de Reserva del Perú. En el mercado paralelo, el tipo de cambio es de 3 soles con 36 céntimos para la compra y de 3 soles con 38 céntimos para la venta.
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4: 5 y 19. 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
1: Señores, 5 con 19 de la mañana, seguimos en La Rotativa del Aire. Ha habido una mega operación en el penal Castro Castro. En San Juan de Lurigancho se encuentra nuestra reportera Miriam Caguana. Miriam, buenos días.
16: Muy buenos días, Joana, Carlos, así es, directo, en directo. Estamos hablando de una acción conjunta destinada a reforzar la seguridad penitenciaria y desarticular posibles redes delictivas al interior de las cárceles por parte del Ministerio Público de Lima Este. Eso en San Juan de Lurigancho. Lideró este mega operativo de control preventivo en 3 pabellones de dicho establecimiento penitenciario Miguel Castro Castro. La intervención contó con la participación coordinada del Instituto Nacional Penitenciario y de la Policía Nacional, cuyos efectivos desplegaron un riguroso registro en las celdas y áreas comunes de los pabellones intervenidos. Durante el despliegue, incautaron sustancias ilícitas como pasta básica de cocaína y marihuana. Asimismo, se incautó equipamiento tecnológico destinado a facilitar las comunicaciones no autorizadas, como repetidores de señal de internet, dispositivos USB y tarjetas micro SD, además de otros objetos prohibidos por la normativa penitenciaria. Representantes de la Fiscalía han señalado que estas acciones inopinadas forman parte de las estrategias preventivas para poder evitar que desde los penales se sigan articulando o dirigiendo delitos como la extorsión y el sicariato. todo este material incautado. Asimismo, fue dispuesto a disposición de las fiscalías especializadas correspondientes para las aperturas de las investigaciones que corresponde a ley. 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
0: Gracias, Miriam Caguana. Entonces, el Ministerio Público incauta drogas y repetidores de señal en un mega operativo en el penal Castro Castro en San Juan de Lurigancho. Dejamos esta información, nos vamos de inmediato con Mabel Alba, que atiende un caso que ha llegado a través del Rotafono, el WhatsApp del Rotafono siempre a su servicio, el 999-001-800. Mabel, cuéntanos.
17: Buenos días, Joana. Así es, directo, en directo. Una familia busca desde hace 4 días un hombre de 69 años con demencia, quien salió de su casa el último domingo sin avisar. Su sobrina Fátima Blanca se comunicó con el Rotafono de RPP para reportar la desaparición de su tío Manuel Teodoro Ramírez Álvarez. El adulto mayor se extravió tras abandonar su hogar ubicado en el pasaje José Sánchez Lagamarcino en el cercado de Lima. Escuchemos el pedido de ayuda de su familiar.
18: Padece de demencia senil y ha desaparecido. Se le ha buscado por los alrededores, los lugares donde podría estar, pero no hemos logrado ubicarlo y ya estamos muy preocupados.
17: Joana, la familia se encuentra desesperada. No han obtenido ninguna pista sobre su paradero, a pesar de que la búsqueda que iniciaron desde el primer día. Por ello, piden a los vecinos revisar y entregar los videos de sus cámaras de seguridad para identificar la dirección que tomó Manuel Ramírez. Finalmente, solicitan el apoyo de las autoridades para continuar con las labores de rastreo de la ciudadanía en caso de verlo en algún distrito de Lima. El señor es de tez trigueña, ojos negros, boca pequeña, nariz aguileña, cabello canoso, mide 1,60 m de estatura y es de contextura gruesa. Como rasgo particular padece de rosácea, una afección que causa enrojecimiento en la piel. Lamentablemente se desconoce la vestimenta que llevaba al momento de su desaparición. Para brindar cualquier información puede comunicarse al Rotafono de RPP al número 999-001-800. Directo en directo, RPP.
1: Gracias, Mabel Alba, por la información. Esperamos que puedan encontrar a este hombre de 69 años con demencia que desapareció hace 4 días en el cercado de Lima. Cualquier información al Rotafono de RPP 999-00-1800. Señores, y ahora 5:23, el reporte policial.
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19: Dos presuntos integrantes de la banda criminal Los Maleantes de la Curva murieron y otros dos resultaron heridos durante un enfrentamiento armado con agentes de la Policía Nacional en la zona del Parque Porcino, en el distrito de Ventanilla, en el Callao. Según la información policial, en el sector se venía realizando un operativo de inteligencia por parte de la División de Investigación de Robos, cuando repentinamente los agentes observaron a los sospechosos a bordo de una motocicleta y en un vehículo de color plomo. La primera Fiscalía Provincial Corporativa Especializada en Ciberdelincuencia de Lima Centro y la Policía Nacional desarticularon una presunta banda criminal investigada por adulterar los saldos de las tarjetas para ingresar a las estaciones de la línea 1 del Metro de Lima. Entre los 13 detenidos figuran 3 efectivos policiales quienes habrían brindado seguridad y alertado a los integrantes de la organización ante posibles operativos. El Plan Operativo Rastrillaje 2026 desplegó la Policía Nacional del Perú en un trabajo articulado con el Ejército Peruano y el Ministerio Público en sectores priorizados de la provincia de Sullana, región Piura, con el fin de fortalecer el control territorial, prevenir la comisión de delitos y reforzar la seguridad ciudadana. Entre los principales logros de la jornada destaca la desarticulación de la banda criminal Los Malditos de la Esperanza de Trujillo, integrados por 3 personas implicadas en el delito de extorsión.
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0: 5:25, teníamos ahí el reporte oficial y policial, por cierto, que también está en nuestra web en rpp.pe. Ahora atentos a lo siguiente, porque el Servicio Nacional de Meteorología e Hidrología del Perú, el SENAMI, ha emitido una nueva alerta sobre el incremento de la temperatura diurna de moderada a extrema intensidad en las regiones de la costa y sierra del país, un evento que se va a extender desde mañana viernes 14 hasta el domingo 16 de agosto.
1: A ver, las temperaturas altas alcanzarán a las regiones de atentos, Ancash, Amazonas, Apurímac, Arequipa, Ayacucho, Cajamarca, Cusco, Huancavelica, Huánuco, Ica, Junín, La Libertad, Lambayeque, Moquegua, Pasco, Piura, Puno, San Martín, Tacna, Tumbes, Lima y El Callao.
0: Bueno, y respecto a las regiones de la costa norte, se prevén temperaturas máximas entre los 28 y los 36 grados, mientras que en la costa central las temperaturas van a variar entre los 24 y los 30 grados. En el caso de la Sierra Central, se esperan los valores entre 18 y 29.
1: En la Sierra Norte, atención, se prevén temperaturas entre los 18 y 32 grados centígrados, mientras que en la Sierra Sur la temperatura será entre 16 y 27 grados. El reporte meteorológico también advierte que este incremento en las temperaturas estará acompañado con ráfagas de viento que tendrán velocidades cercanas a los 35 kilómetros por hora.
0: Bueno, a protegerse entonces del sol, a tener en cuenta también estos cambios que nos van a llevar a días más elevados de temperatura en toda la costa de nuestro país, pero también en algunas zonas de la sierra. Son las 5 de la mañana con 27 minutos.
1: Bueno, un hombre resultó herido tras ser atacado a balazos por delincuentes cuando intentaba subir a un mototaxi estacionado en plena avenida Víctor Andrés Belaunde. Esto está en Comas, aquí en Lima.
0: Y de acuerdo a la información policial, los delincuentes interceptaron a la víctima cuando subía al vehículo menor y en ese momento es en que le disparan en múltiples ocasiones, dejándolo herido en el pavimento, mientras que el conductor de la unidad huyó para ponerse a salvo.
1: Minutos después del ataque, personal de Serenazgo llegó al lugar y trasladó de emergencia a la víctima a una clínica cercana.
0: Y en el lugar del ataque, efectivos policiales de la comisaría de Santa Luz Mila y peritos de criminalística hallaron un total de 7 casquillos de bala.
1: En tanto, el dueño de mototaxi reveló que la empresa en la que trabaja es víctima de extorsión. Sin embargo, no denunciaron el hecho ante las autoridades, sus integrantes, por temor a represalias.
0: Qué lástima realmente informar este tipo de situaciones. Al volver, porque tenemos titulares, son las 5 de la mañana con 28 minutos, les vamos a contar acerca de un fabricante de calzado que fue asesinado a balazos en el distrito del Porvenir, en Trujillo, La Libertad. Con eso retornamos.

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6: Cinco y treinta. 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
7: El gobierno hizo oficial el estado de emergencia por 60 días en varios distritos de 16 regiones, entre ellas Apurímac, Arequipa, Cusco, Ucayali y Tacna, ante el peligro inminente de déficit hídrico durante el periodo de lluvias 2026-2027.
8: El Ejecutivo declaró el estado de emergencia por 60 días, 4 distritos de Huancavelica y 13 de Junín. Esto se debe a los daños ocasionados por los sismos registrados entre el 18 de julio y el 7 de agosto, según el decreto supremo publicado en el Diario Oficial El Peruano.
7: El CENAMI alertó sobre el incremento de la temperatura diurna de moderada a extrema intensidad en regiones de la costa y sierra del país desde mañana viernes 14 hasta el domingo 16 de agosto.
8: Un hombre resultó herido tras ser atacado a balazos por delincuentes cuando intentaba subir a un mototaxi en plena avenida Víctor Andrés Belaunde en el distrito limeño de Comas.
7: Decenas de viviendas resultaron afectadas por los fuertes vientos registrados en diversos caseríos de los distritos de Canchaque y San Miguel del Faique en la provincia de Huancabamba, región Piura.
8: Agentes españoles detuvieron a 15 personas y liberaron a otras 15 víctimas de trata con nacionalidad colombiana y venezolana en una operación conjunta de la policía y la Guardia Civil. Desarticularon dos organizaciones criminales dedicadas a la explotación sexual de mujeres en Sevilla.
7: RPP te recuerda, obstruir la ciclovía es una infracción muy grave, sancionada con 660 soles de multa y la retención del vehículo.
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9: Arequipa reporta 12 grados y para el mediodía se estima una temperatura de 22. Tarapoto tiene 20 grados y al mediodía se anticipa que la temperatura llegue a 32. Además, Ayacucho tiene 7 grados y al mediodía se pronostica una radiación de 11, considerada extremadamente alta. Se pronostica un cielo parcialmente nublado.
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0: Bueno, amigos, seguimos en la rotativa del aire aquí en RPP, confianza y credibilidad por todos los medios. Son las 5 de la mañana con 34 minutos. Estamos con ustedes, Joana Castro y Carlos Villarreal, como todas las mañanas, llevándoles toda la información nacional e internacional. Les comentamos ahora y hablamos de una lamentable noticia ocurrida en Trujillo. Un hombre murió tras ser atacado a balazos por delincuentes en la cuadra 7 de la calle Atahualpa, distrito del Porvenir. Reitero, en Trujillo, capital de la región La Libertad.
1: La víctima murió en el acto y su cuerpo quedó tendido en la vereda, al lado de un vehículo blanco que se encontraba estacionado en el lugar y ante la mirada de los vecinos de la zona.
0: De acuerdo a la información de la Policía Nacional, la víctima se dedicaba a la fabricación de calzado.
1: Agentes cercaron la zona, por supuesto, apenas llegaron al lugar y comenzaron, por supuesto, las diligencias junto al personal del Ministerio Público.
0: Las autoridades reportaron una baja en el número de crímenes en la provincia en comparación a cifras del año pasado. Sin embargo, la población manifiesta que se mantiene la percepción de inseguridad.
1: Bueno, repetimos, esto ha ocurrido en el distrito de El Porvenir en Trujillo. Son las 5 de la mañana con 36 minutos. Hablemos ahora de una adulta mayor de 72 años. 72 años y ella murió tras ser apuñalada en dos ocasiones por parte de un delincuente mientras regresaba a su vivienda tras comprar en una panadería cercana. Algo muy habitual, ¿no? Una adulta mayor que sale a comprar su pan. Hasta ahí, digamos, no debía haber nada en particular o extraño. Por cierto, esto ocurrió en el sector conocido como Chilapito, en el distrito de José Leonardo Ortiz, provincia de Chiclayo, región Lambayeque.
0: Y testigos del crimen identificaron al atacante, que tiene el alias o el apodo de Varón, quien atacó de manera repentina a la mujer, que quedó tendida en el pavimento.
1: Los vecinos de la zona intentaron auxiliarla a esta adulta mayor, sin embargo, perdió mucha sangre y falleció camino al hospital regional.
0: La Policía Nacional llegó al lugar y verificó las cámaras de video con el fin de identificar plenamente al sujeto que provocó la muerte de la adulta mayor.
1: Bueno, nuestras condolencias para la familia de esta mujer de 72 años. No solo ellos, sino también vecinos de la víctima han pedido una máxima sanción para el asesino que permanece no habido. Es decir, que sea justicia y que se comience de inmediato la búsqueda para dar con su paradero.
0: Bien, 5:37 de la mañana, fuertes vientos en Ancash. Vamos con la información que nos trae Viceli Zarzosa. Hola, Viceli.
2: Buenos días, Carlos, Joana, directo e indirecto. Así es, los fuertes vientos afectaron 26 casas, una tubería de conducción de agua potable y ambientes de un centro educativo en las provincias de Bolognesi, Carhuaz, Corongo y Payasca, informó el Centro de Operaciones de Emergencia Regional Cuer Ancash. En el distrito de Mangas, provincia de Bolognesi, el fenómeno afectó 19 viviendas construidas con adobe y calamina. Asimismo, en el distrito y provincia de Corongo se reportaron daños en dos inmuebles rústicos, mientras que en el distrito y provincia de Payasca resultaron afectadas otras 5 casas de material rústico. En la provincia de Carhuaz, los fuertes vientos causaron daños en la biblioteca del Centro Educativo Pedro Pablo Atusparia, ubicado en el distrito de Marcará. Además, la caída de un árbol afectó la tubería de conducción de agua potable en el caserío de Chumay. Las autoridades locales están realizando la evaluación de los daños y necesidades para gestionar la ayuda correspondiente a las familias y sectores afectados por este fenómeno. Desde Ancash, directo e indirecto, RPP.
1: Gracias, Viceli Zarzosa, por ese reporte. Nos vamos ahora, dejamos Ancash, nos vamos a Cajamarca con Joana Delgado. Inspeccionan fábricas de lácteos. ¿Qué es lo que encuentran, Joana? Cuéntanos.
3: ¿Qué tal, compañeros? Buenos días, directo en directo. Así es, la primera Fiscalía Provincial de Prevención del Delito de Cajamarca y personal de salud inspeccionaron dos fábricas de productos lácteos en los caseríos de Barrojo y Carhuaquero, distrito de Baños del Inca, donde encontraron deficiencias en la infraestructura y condiciones inadecuadas para la manipulación de alimentos, según confirmaron fuentes del Ministerio Público. Según precisaron, durante la intervención se detectó falta de indumentaria adecuada, ausencia de kits de aseo, además de problemas de orden y limpieza en los establecimientos. Las autoridades realizaron la inspección con el objetivo de prevenir delitos contra la salud pública y verificar las condiciones en las que se elaboran los productos destinados al consumo. La autoridad sanitaria otorgó un plazo de 10 días para que los responsables subsanen las observaciones consideradas urgentes. Asimismo, la Fiscalía solicitó la intervención de la Municipalidad Distrital de Baños del Inca para iniciar los procedimientos administrativos sancionadores que correspondan. El Ministerio Público informó además que estas acciones continuarán en fábricas de productos lácteos ubicadas en zonas rurales y urbanas de Cajamarca. Desde la región Cajamarca, directo en directo, RPP.
0: La información que nos traía Joana Delgado desde la región Cajamarca. Muchas gracias, Joana. Son las 5 de la mañana con 40 minutos. El Instituto de Defensa Civil realizará el simulacro nacional multipeligro mañana viernes 14 de agosto a las 3 de la tarde, con el objetivo de que la población tome conciencia y practique las medidas de preparación necesarias ante un movimiento sísmico de gran magnitud.
1: Diana Olaya, que es especialista en gestión de riesgo de desastres del INDECI, ha explicado que el protocolo de respuesta completa contempla tres momentos cruciales.
4: Entonces, como momento uno tenemos que empiezan el sonido de las sirenas, campanas, entre otros, y esto va a representar que está iniciando un movimiento sísmico. Uh-huh. Lo que tenemos que hacer como momento dos es ubicarnos en nuestras zonas seguras internas que ya previamente hemos tenido que identificar, que son la unión de las columnas con las vigas. Uh-huh. Nos ubicamos, nos agachamos, nos tapamos la cabeza, quizás si estamos con nuestra familia nos abrazamos. Y como momento tres, evacuamos hacia una zona segura externa siguiendo nuestras rutas de evacuación.
0: En espacios públicos como centros comerciales o cines, ha recomendado identificar la señalética con la letra S, alejarse de vitrinas o mamparas y evitar los tumultos al momento de salir y mantener, por supuesto, la calma.
4: Es importante siempre identificar, sea donde sea en el lugar que estemos, si hemos ido a pasear a un centro comercial, si estamos en el cine, si estamos en un hospital también, es importante siempre ver la señalética, ¿no? Uh-huh. Ver dónde están las zonas seguras, que son unas S que siempre hemos visto que están señalizadas, identificarlas, y si estoy, por ejemplo, en un centro comercial, alejarme lo más posible de las mamparas, de las vitrinas, que muchas veces en los centros comerciales hay bastantes, ¿no? Alejarme de esas zonas, me agacho también, me cubro la cabeza y no tratar de evacuar automáticamente, ¿no? Porque en ese proceso, como hay mucha gente, quizá todas van a querer evacuar y se va a hacer un tumulto de gente, ¿no? Y eso es lo que queremos evitar.
1: Y bueno, finalmente Diana Olaya ha señalado que aunque durante el simulacro se van a utilizar alarmas institucionales, el país cuenta con el Sistema de Alerta Sísmico Peruano, el SASPE, cuyas sirenas instaladas a lo largo de la costa se van a activar en situaciones reales para dar unos segundos de anticipación ante sismos de magnitud de 6 a más.
0: Muy bien, todos a participar entonces del simulacro mañana 3 de la tarde. Les comentamos ahora que un adolescente de 16 años con diagnóstico de autismo fue intervenido junto a otros dos adolescentes de 17 años por personal de Serenazgo tras robar y dejar gravemente herido a un hombre que paseaba su mascota en inmediaciones del Parque del Trabajo, urbanización Barrio Obrero. Esto está ubicado en San Martín de Porres, aquí en Lima. La información la brindó el alcalde de ese distrito, Hernán Cifuentes. Escuchemos.
5: Fueron capturados mediante el plan cerco que aplicó Serenazgo, tres menores de edad, dos de 17 años y uno de 16 años. Estos menores, con un arma punzocortante, agredieron a un joven que paseaba su mascota y al cual pretendieron robar. El Serenazgo actuó de manera efectiva capturando a estos jóvenes, a estos menores de edad delincuentes que habían tratado de asaltar a esta persona, para poderlo llevarlos a disposición de las autoridades policiales.
0: Bueno, el hecho fue registrado por las cámaras de videovigilancia del municipio del distrito, donde se observa que la víctima estaba caminando junto con su mascota cuando de pronto fue interceptada por los tres jóvenes, quienes lo despojaron de sus pertenencias. Durante el atraco, uno de los menores atacó con un cuchillo al ciudadano, le infligió múltiples cortes y le provocó una herida de gravedad en el muslo. Tras el ataque, los vecinos de la zona llamaron a personal de Serenazgo, quienes intervinieron a los menores y posteriormente fueron puestos a disposición de la comisaría de San Martín de Porres para las investigaciones correspondientes. Respecto al adolescente que tiene autismo, se informó que portaba un carnet del CONADIS y registra antecedentes por violencia física en el ámbito escolar en el 2019, así como una denuncia por violencia psicológica en el distrito de Rímac, también aquí en Lima, que corresponde al año 2023.
1: 5:45, 5:45. Al volver les vamos a contar acerca de que, han trasladado a Ica a un ciudadano, una persona en realidad extranjera, por la muerte de un policía. Los detalles en breve aquí en la Rotativa del Aire por RPP, Confianza y Credibilidad por todos los medios.

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7: Un día como hoy, 13 de agosto, 1926. Nace el abogado y estadista Fidel Castro, líder de la Revolución Cubana, que instauró una dictadura, manteniéndose en el poder por décadas. 1961. Es levantado el Muro de Berlín, hito histórico que separó por 28 años a la capital alemana entre el bloque socialista y el de tendencia abierta al capitalismo. 1996. El renombrado tenor peruano, Juan Diego Flores, debuta con solo 23 años en el rol principal de la ópera Matilde di Chabrán en el Rossini Opera Festival, donde alcanza un enorme éxito e inicia su extraordinaria carrera en la lírica. 13 de agosto. Un día como hoy.
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8: 5 y 49. 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
12: 5:50 de vuelta a La Rotativa del Aire. Carlos Villarreal y Joana Castro te acompañamos y es momento de preguntarle a Irwin qué novedades nos tienes para hoy.
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14: 5 de la mañana con 50 minutos. Vamos de inmediato con información que nos trae desde San Juan de Miraflores, aquí en Lima, Miriam Caguana. Hola, Miriam.
15: Muy buenos días, Joana, Carlos. Así es, directo, en directo. Una balacera se produjo durante una fiesta de cumpleaños que dejó a 3 personas con heridas de bala, esto en el distrito limeño de San Juan de Miraflores. Según información policial, delincuentes a bordo de una motocicleta llegaron hasta el Jirón Iquitos y propinaron varios disparos contra los asistentes. Los impactos de bala llegó a 3 personas que se encontraban en los exteriores de la vivienda. Las víctimas, entre ellas una señora, un ciudadano venezolano y una adulto mayor, que según información de los asistentes es un comerciante de pollo cercano justamente de uno de los mercados. Este último detalló un familiar que recibió varios impactos de bala por arma de fuego, por lo que viene siendo intervenido en el área de emergencia del Hospital María Auxiliadora. Escuchemos.
16: Fueron capturados mediante el plan cerco que aplicó Serenazgo 3 menores de edad, 2 de 17 años y 1 de 16 años. Estos menores, con un arma punzocortante, agredieron a un joven que paseaba su mascota y al cual pretendieron robar. El Serenazgo actuó de manera efectiva capturando a estos jóvenes, a estos menores de edad delincuentes que habían tratado de asaltar a esta persona para poderlo llevarlos a disposición de las autoridades policiales.
15: Los vecinos detallaron que este ataque se debería a las constantes presentaciones con orquesta que se realiza por parte del dueño, pues el evento que se celebraba era el cumpleaños. Al lugar llegó personal de la comisaría de Pamplona 1 y peritos de criminalística, quienes encontraron 7 casquillos de bala. Los vecinos, ante esta situación, exigen que se esclarezca a ello, pues señalan que es recurrente el cierre de las calles y la presencia de orquestas y bullicio en la vivienda. El caso ha quedado en manos del Departamento de Investigación Criminal del Distrito. Directo Directo RPP.
12: Gracias, Miriam Caguana, por la información. Una balacera en una fiesta de cumpleaños deja 3 personas heridas en San Juan de Miraflores. Lamentable. Todos los días repetimos este tipo de informaciones en fiestas, en paraderos, en el sector transporte, en los conductores, quienes vienen recibiendo amenazas extorsivas.
14: Bueno, amigos, son las 5:53 de la mañana. La presidenta encargada de Venezuela, Delcy Rodríguez, ratificó la propuesta de su gobierno de que este país sea la sede de los Juegos Centroamericanos y del Caribe para el año 2030. Más noticias internacionales con Kevin Lizana.
17: El Senado de Colombia autorizó al expresidente Gustavo Petro para que salga del país durante un año tras un fuerte debate entre partidarios y opositores de que se le concediera el permiso. El gobierno de Venezuela y un sector de la oposición cerraron el primer ciclo de diálogo y acordaron recuperar activos de reserva internacional del país depositados en el Banco de Inglaterra, para la atención de las víctimas del doble terremoto del pasado 24 de junio.

0: a la importación, producción y comercialización de combustibles, por lo que el texto pasa a sanción del presidente Luis Ignacio Lula da Silva. Dos militares colombianos murieron en una emboscada en una zona rural del municipio de Algeciras, en el departamento del Huila, cuando acudían a inspeccionar un cilindro presuntamente cargado con explosivos, informaron fuentes castrenses. 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
1: 5 de la mañana con 55 minutos, dejamos el panorama internacional, volvemos a lo que pasa en nuestro país y para ser exactos lo que pasa en Puno, porque el Senami ha alertado sobre el incremento de la velocidad del viento en la sierra del altiplano puneño con velocidades próximas a los 38 kilómetros por hora y ráfagas que podrían superar los 55 kilómetros por hora, según el boletín informativo del COER Puno.
2: El aviso establece nivel de peligro 2 para las provincias de Lampa y Melgar, Azángaro, Chucuito, El Collao, Huancané, Moho, Puno, San Román, San Antonio de Putina y Yunguyo. Las condiciones podrían generar inconvenientes y daños en actividades al aire libre, por ejemplo, especialmente por la presencia de objetos no asegurados.
1: Y ante esta situación, el COER Puno recomienda asegurar techos, calaminas, por supuesto, quizá algunas puertas también, ventanas y objetos que puedan ser desplazados por el viento, evitar permanecer cerca de estructuras que estén inestables o quizá árboles también o postes y tomar precauciones durante las actividades al aire libre.
2: Son las 5 de la mañana con 56 minutos. Un ciudadano venezolano murió tras ser atacado a balazos en la cuadra 4 de la calle Mariano Necochea. Esto está ubicado en el distrito de Rímac, aquí en la capital, en Lima.
1: Bueno, la víctima ya fue identificada. El nombre es José Daniel Olivares Silva, de 24 años. Y según la información policial que se tiene, es un ciudadano, repetimos, venezolano. El hombre fue perseguido y atacado a balazos por dos delincuentes que se desplazaban a bordo de un auto desde el cruce del jirón General Vidal con el jirón Mariano Necochea.
2: Vecinos de la zona informaron que el ciudadano venezolano vivía en el lugar desde hace 2 años y era mototaxista. Sin embargo, manifestaron que desde hace algunos meses ya no lo veían por el lugar, por la zona.
1: Los vecinos también han afirmado que se habría escondido de ciudadanos colombianos a quienes les debía dinero.
2: La Policía Nacional realiza las investigaciones y vecinos informaron a RPP que están preocupados porque aseguran que es la primera vez que ocurre un hecho de esta naturaleza en dicho lugar. Son las 5 de la mañana con 57 minutos.

0: Claro, por supuesto, porque estamos escuchando Dancing Queen, uno de los mayores clásicos de ABBA, que mañana cumple 50 años. El tema fue publicado en 1976 como parte, pues, del cuarto álbum de la famosa banda sueca y fue clave además para su proyección internacional y se convirtió en su primera canción en alcanzar el número uno en los rankings de los Estados Unidos.
1: Bueno, y es una canción, por cierto, que sigue siendo un clásico para varias generaciones. Ah, acá no me digan que no, yo no la he escuchado, yo no la he bailado, porque estoy segura que ahí riéndose en la producción también lo han hecho. Te señalan a ti, Carlos. ¿Tú la has bailado o no?
0: No me acuerdo.
1: Se me quiere hacer el Nicolás, difícil acá, amigos.
0: Nicolás me contó que la ha bailado.
1: Estoy seguro que
0: puede
1: todos
0: hacer, puede hacer que
1: en algún
0: fiesta,
1: momento, en una fiesta,
0: la a las 5 de la mañana.
1: La ahí, ponen a esta hora.
0: Por ahí no hay...
1: Bueno, actualmente, escúchalo bien, amigos, ¿ah? Actualmente supera los 2,000 millones o las 2,000 millones de reproducciones en Spotify y su videoclip ha alcanzado el año pasado los 1,000 millones de visualizaciones, pero ya en la plataforma de YouTube.
0: Sí, la canción, reconocida por sus acordes de piano y además las voces de Agneta Falstock y Frida Lyngstad, sigue siendo pues un clásico. Y para celebrar este aniversario se va a lanzar una reedición especial, ¿no? Por supuesto, en vinilo, remasterizada en los estudios Abbey Road de Londres, disponible en versiones de purpurina y negro clásico. Ambas incluirán en la cara B, La Reina del Baile, o Dancing Queen, la versión en español del tema, ojo, ¿eh? Mientras se realizarán fiestas y homenajes en todas las ciudades del mundo. Así que Dancing Queen cumple 50.

0: 30 años de haber sido lanzado y es mañana, 14 de agosto. O sea que mañana nos ponen como cortina Dancing Queen. ¿Qué les parece?
1: Hoy es la previa, pues, para que vayamos ensayando los pasos. Ponlo, por favor, ahí en los controles.
0: Johnny también está bailando.
1: Es que Carlos, cada vez que se trata de bailar, se me hace así el difícil. Yo creo, en realidad, señores, él siempre mucha salsa, ¿no? Pero creo que tiene tres pies izquierdos. ¿Ah? Vamos a descubrirlo.
0: Ah, caramba, con esas. Ya. Viene con la pierna en alto. Johanna, me mete un foul, pero de esos, terribles. Pero vamos a ver, pues. Hagamos un desafío acá. ¿Qué te parece?
1: Ya, sí, claro. Cuando comience la plataforma de televisión.
0: Con Dancing Queen.
1: Nadie, que lo vamos a hacer en radio. ¿Qué es eso?
0: Para que nos vean, entre comillas, en radio. Pero tráete, pues, Nico, una botellita de pisco, algo, ¿no? Para
1: coger fuerzas.
0: Para que me animes.
1: Bueno, amigos, 6 en punto, gran resumen de la hora. Luego de titulares, volvemos ya en radio, en televisión y plataformas digitales. Retornamos.

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1: Son las 6:01.
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3: En prueba de fuego de RPP Televisión, Juan Carlos Portugal, abogado de la expresidenta Dina Boluarte, señaló que la creación de una comisión investigadora sobre las muertes ocurridas durante las protestas al inicio del gobierno de su defendida solo serviría para cubrir favores.
4: Creo que quienes van a conformar esa comisión necesitan cubrir favores de quienes los han acompañado en la campaña política. Ese es el propósito para mí. La justicia política es la justicia al sastre, a la medida. Y finalmente, el propósito, en el hipotético caso de que se encuentre algún tipo de responsabilidad, no va a tener ningún tipo de consecuencia legal, Martín, por una sola razón. Enviarán a la Fiscalía de la Nación el documento y la Fiscalía les dirá, gracias, esfuerzo presupuestal tuviste, cubriste tus gastos y seguramente satisfaciste a tus asesores. Uh-huh.
5: Pasta básica de cocaína, marihuana, así como repetidores de señal de internet, dispositivos USB y tarjetas micro SD fueron incautadas en tres pabellones del establecimiento penitenciario Miguel Castro Castro en San Juan del Lurigancho tras una mega operación de control.
3: Mañana viernes 14 de agosto a las 3 de la tarde se realizará el simulacro nacional multipeligro para preparar a la población ante la ocurrencia de un sismo y las consecuencias del fenómeno El Niño.
5: El arzobispo del Cusco sostendrá hoy una reunión con el ministro de Cultura Alberto Bengolea para evaluar la posibilidad de que Sacsayhuaman sea utilizado como escenario de la misa multitudinaria durante la visita del Papa León XIV. Así lo informó a RPP el padre Julio Velasco, coordinador de prensa y protocolo del arzobispado cusqueño.
6: Vamos a tener una reunión, bueno, el señor arzobispo va a tener una reunión con el ministro de Cultura, ¿no? Con el señor Bengolea, aquí en el arzobispado. Entonces, me imagino que entre algunos de los puntos que se van a tratar van a ser justamente estos, porque ahorita prácticamente estamos en modo papa.
7: ¿Se tiene que ver la posible afectación en el caso de que se confirme que sean Sacsayhuaman y demás al patrimonio?
6: Bueno, respetuosos de nuestro patrimonio, tenemos que prever todo.
3: Los fuertes vientos registrados en Ancash dejaron 26 viviendas afectadas, un centro educativo y una tubería de conducción de agua potable dañados en las provincias de Bolognesi, Carhuaz, Corongo y Pallasca, informó el Centro de Emergencia Regional.
5: El presidente de Colombia, Abelardo de la Espriella, declaró el país en emergencia económica con el propósito de atender rápidamente a los damnificados y acelerar la reconstrucción de las zonas afectadas tras el terremoto del último lunes.
8: Y teniendo en cuenta la gravedad de las circunstancias que hoy aquejan a Colombia, una tragedia como esta nos obliga definitivamente a tomar medidas excepcionales para enfrentar esta crisis generada por la naturaleza. Con corte al último balance oficial que les acabo de leer, la afectación es grandísima y requiere de una gran determinación y voluntad política por parte del gobierno para, por una parte, hacer las inversiones que se requieren en esos territorios, recuperar las viviendas, apoyar a las víctimas y darles paliativos a tantos colombianos que hoy sufren.
3: Faltan 90 días para la visita del Papa León XIV al Perú.
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1: Temperaturas.
9: Arequipa reporta 12 grados y para el mediodía se estima una temperatura de 22. Tarapoto tiene 20 grados y al mediodía se anticipa que la temperatura llegue a 32. Además, Ayacucho tiene 7 grados y al mediodía se pronostica una radiación de 11, considerada extremadamente alta. Se pronostica un cielo parcialmente nublado.
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0: Bienvenidos. Qué mejor manera de comenzar una nueva informativa en la rotativa del aire por RFP Confianza y Credibilidad por todos los medios. ¿Cómo están ustedes? Aquí contento de estar llevándoles toda la información, de estar junto a ustedes como todas las mañanas y permaneciendo hasta las 8. Repito, con toda la agenda noticiosa aquí. Todo, de todo se entera usted en RPP. ¿Sí o no, Yona? ¿Cómo estás?
1: Así es, Carlos, ¿cómo estás? Muy buenos días, ¿qué tal, amigos? Bienvenidos como siempre a RPP Confianza y Credibilidad por todos los medios. Hemos cerrado la hora anterior con Dancing Queen, hemos hecho una promesa aquí, Carlos y yo, que vamos a ensayar unos pasos, así que para quienes recién se conectan en algún momento, ahí está el audio, ahí yo voy a sacar la grabación, en algún momento lo vamos a cumplir, pero tú bien lo decías, Carlos, hay mucha información que compartir y una de estas informaciones va relacionada con lo que se ha señalado desde el gobierno, o mejor dicho, se ha aprobado, que es declarar de interés nacional la visita del Papa León XIV al Perú, que está prevista del 11 al 17 de noviembre de este año, y la decisión fue adoptada durante la sesión del Consejo de Ministros realizada en Palacio de Gobierno.
0: Sí, la medida fue propuesta por el canciller Carlos Spa y permitirá que el Ejecutivo realice todas las acciones necesarias para garantizar la organización detallada de la visita del sumo pontífice.
1: Entre las facultades que asumirá el gobierno tras esta decisión se contemplan facilidades, por ejemplo, aduaneras para el ingreso de bienes, herramientas y otros elementos que serán utilizados para el Papa León XIV durante su permanencia en nuestro país.
0: También se va a conformar una comisión extraordinaria de alto nivel que tendrá el cargo de establecer estrategias con el propósito de garantizar el normal desarrollo de la visita.
1: Y también se conformará una comisión extraordinaria de alto nivel. Los gobiernos, por ejemplo, regionales y locales de las ciudades incluidas en el itinerario del Papa León XIV podrán participar en las labores de coordinación nacional que estarán al cargo del Ministerio de Relaciones Exteriores.
0: Bueno, a su salida del Consejo de Ministros, el canciller Spa destacó que la visita del Papa León XIV va a coincidir con la conmemoración de los 300 años de la canonización de Santo Toribio de Mogrovejo, el cual será celebrado con presencia del sumo pontífice en Saña, en Chiclayo, donde justamente falleció el santo.
2: Va a ser una visita muy especial. El Perú entero está esperando la llegada del Papa peruano. Yo estoy seguro que va a ser una cosa extraordinaria. El Papa, el punto más alto de la visita del Papa en la parte, digamos, religiosa, va a ser su viaje a Saña. Ahí se va a celebrar el 300 aniversario de la canonización de Santo Toribio Mogrovejo. Ustedes saben que Santo Toribio caminó por todo el Perú, caminó. No es que fue en caballito.
3: Fue el primer arzobispo de Lima.
2: Y él caminó y conoció pues la grande brecha, los grandes desafíos del Perú. Y bueno, se cumplen 300 años su canonización. El Papa está muy, muy ilusionado por eso. Y luego, por supuesto, va a estar aquí en Lima. Va a ser recibido por la presidenta Fujimori, va a tener una cita especial con ella, va a haber una conferencia de prensa entre la presidenta Fujimori y el Papa. Van a hablar con las diferentes autoridades que van a estar congregadas en la Plaza de Armas. Va a ser algo muy bonito.
1: Bueno, y una vez concluida la visita del sumo pontífice, la Comisión Extraordinaria de Alto Nivel tendrá un plazo de 30 días para presentar un informe sobre las acciones desarrolladas y, por supuesto, también los resultados alcanzados.
0: Muy bien, son las 6 y 11 de la mañana. Vamos con otros temas. El exalcalde de Lima y líder de Renovación Popular, Rafael López Aliaga, le respondió al ministro de Transporte, Rafael Rey, quien afirmó en el programa Las Cosas Como Son de RPP Televisión que los trenes traídos de los Estados Unidos no fueron donación, sino una compra por parte de la Municipalidad de Lima.
1: Y en respuesta a una pregunta de un reportero, de nuestro reportero Alex Juárez, aquí de compañero de RPP, López Aliaga sostuvo que esta sí fue una donación de una empresa norteamericana y consideró que las declaraciones del ministro Rafael Rey darían lugar a un grave problema diplomático con Estados Unidos.
4: El señor Rey está creando un problema gravísimo diplomático con Estados Unidos. Está creando un problema muy grave porque el contrato de donación fue firmado por Anthony Blinken, secretario de Estado americano. Donación, dice. Donación con carga, ¿qué implica qué? Que implica que el transporte lo paga pues el beneficiario de la donación, eso es normal.
0: Bueno, no sé si la verdad esto crea un problema diplomático con Estados Unidos, pero esa es la versión de Rafael López Aliaga, porque A ver, el lunes 12 de agosto, en una entrevista, repito, en Las Cosas Como Son, de RPP Televisión, Rafael Rey, el ministro de Transportes, dijo que los trenes traídos por el municipio de Lima durante la gestión de Rafael López Aliaga no fueron donados, sino comprados a la empresa estadounidense Caltrain. El representante del gobierno dijo que los 24 millones de dólares pagados a la empresa no solo corresponden al transporte de las máquinas, como se dijo en ese entonces. A ver.
3: Y hay que decir la verdad, no se trató exactamente de una donación, ha sido una compra. Una compra del municipio de Lima a la empresa Caltrain. Que el valor de los 93 vagones y 19 o 20 locomotoras sea más que lo que se pagó, eso es diferente. Pero no fue una donación, fue una compra.
5: Supongo que debe constar en actas públicas.
3: Totalmente.
5: Y creo que se había pagado el transporte.
3: No.
5: No el valor de las unidades.
3: Se pagó, o sea, a Caltrain, sí, ¿no? Se sí. pagó a Caltrain una cantidad de millones de dólares.
5: 24, ¿verdad? ¿No?
3: No. Eso es todo. La parte que se pagó a Caltrain y el transporte, lo que supuestamente ha sido el transporte.
1: Bueno, por su parte, la Municipalidad Metropolitana de Lima sostuvo en un comunicado que la empresa Caltrain, organismo gubernamental de transporte de los Estados Unidos, donó a la ciudad de Lima locomotoras y vagones para implementar el proyecto Tren Lima-Chosica, y agregó que la donación fue analizada a nivel jurisdiccional por el Jurado Nacional de Elecciones, el cual ratificó que el Consejo Municipal Metropolitano actuó en ejercicio de sus atribuciones, autorizando al alcalde de la Municipalidad de Lima, claro, en ese entonces Rafael López Aliaga, para realizar las gestiones vinculadas a dicha donación.
0: Así es, y la Municipalidad ha convocado al Ministerio de Transportes y Comunicaciones a una reunión técnica para brindarle de primera mano toda la información necesaria para evitar perturbaciones. Por un lado, en la confianza de la población, y por otro, en las relaciones diplomáticas y o comerciales con los países con los cuales el Perú es socio estratégico. Y además, RPP tiene acceso a un documento enviado en su momento el día 11 de julio a Rafael López Aliaga, 11 de julio del año pasado, a Rafael López Aliaga, alcalde de Lima, y estamos mostrando en pantalla justamente, en este documento se puede leer lo siguiente. Michel Bouchard, identificado con número determinado, director ejecutivo de la entidad donante Peninsula Corridor Joint Powers, Board, manifiesta formalmente la voluntad de efectuar una donación a favor de ustedes, Municipalidad Metropolitana de Lima, de acuerdo con las siguientes especificaciones, presenta las mismas: lugar de procedencia u origen, California, Estados Unidos, productos, 90 vagones galerías con cabinas y remolque. ¿No? Eso es justamente parte de este documento, 90 vagones galería con cabina y remolque, 19 locomotoras y todos los repuestos restantes para los vagones. Valor total, 4.906.355 dólares. Pero acá se menciona, estamos leyendo el documento, donación que será destinada para el uso de la Municipalidad Metropolitana de Lima para el propósito de transporte público. Este es el documento que ha remitido la Municipalidad de Lima a RPP, uh-huh. Y por supuesto, el ministro de Transportes y Comunicaciones, Rafael Rey, tiene los micrófonos disponibles de RPP para su punto de vista, para su opinión, porque aquí buscamos siempre ambas partes.
1: 6:16, amigos. En breve tenemos más información. No se muevan de RPP. Confianza y credibilidad por todos los medios. 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Vayan a la plataforma de YouTube de RPP y desde ahí sigan bien informados. Volvemos.

0: 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Te da la hora. 6 y 16. 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
11: El precio del dólar es de 3 soles con 37 céntimos de acuerdo con el Banco Central de Reserva del Perú. En el mercado paralelo, el tipo de cambio es de 3 soles con 36 céntimos para la compra y de 3 soles con 38 céntimos para la venta.
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0: Bueno, son las 6 de la mañana con 21 minutos. Seguimos Johanna Castro y Carlos Villarreal con ustedes en la primera edición de la Rotativa del Aire, hoy 13 de agosto. La presidenta Keiko Fujimori destacó que la modernización de los puertos favorece la economía y genera oportunidades. Esto durante la puesta en marcha del sistema Shore Power en el terminal de contenedores Muelle Sur del Callao.
1: Así es, la mandataria ha resaltado que con esta implementación el Callao se convierte en el primer puerto de América Latina en contar con esta tecnología.
2: Aquí no solamente estamos moviendo carga, estamos moviendo el Perú hacia el futuro. Hoy estamos hablando de una tecnología que puede parecer sencilla, pero que tiene una enorme importancia. El Shore Power, un sistema que permite que los buques compatibles se conecten a la red eléctrica desde tierra mientras permanecen en el puerto. Y esto no solo es una buena noticia para la actividad portuaria, es una buena noticia para el Callao, para sus familias y para todos los peruanos. Porque estamos hablando de menos contaminación, menos ruido, menos impacto ambiental.
0: Según manifestó la presidenta Keiko Fujimori, esta tecnología permitirá reducir la contaminación ambiental, el ruido y el impacto en el entorno del Callao.
2: Modernizar puertos significa también fortalecer nuestra economía, porque un puerto moderno no mueve solo contenedores, mueve oportunidades. El Perú necesita inversión privada, necesita innovación, necesita empresas que tengan la capacidad y la voluntad de mirar más allá del corto plazo. Y necesita también de un Estado que acompañe ese esfuerzo, que genere condiciones para invertir, que dé seguridad jurídica, que promueva la competencia y que facilite la incorporación de nuevas tecnologías.
1: Bueno, ahí escuchábamos entonces a la presidenta de la República, Keiko Fujimori. Ella, por cierto, solo para concluir este tema, también remarcó la importancia del puerto del Callao como una puerta principal de entrada, pero también de salida del comercio exterior peruano.
0: Muy bien, amigos, son las 6:24. Información que nos trae ahora desde San Borja, aquí en Lima, Miriam Caguana. Miriam, buenos días.
3: Muy buenos días, Joana Carlos. Así es, directo en directo. La Policía Nacional ha capturado a cuatro presuntos integrantes de la banda criminal denominada Los Rápidos de la Cultura. Esto en un operativo ejecutado en el cruce de las avenidas Javier Prado y Aviación en el distrito limeño de San Borja. Agentes de las Águilas Negras de la policía interceptaron a tres ciudadanos venezolanos y uno peruano en los precisos momentos en que iban a realizar el cobro de cupos a tres choferes, según información, esto en la ruta Javier Prado-Ceres-Vitarte. Los detenidos fueron intervenidos como Beltrán de la Cruz Taguada, de 51 años, Wilmer Ángel Briceño Suárez, de 25, Jesús Daniel Pérez, de 35, e Iván José Jiménez de Ortiz, de 27 años. Al revisarles el registro personal, se encontró en su poder de Jiménez Ortiz un revólver calibre 38, cartuchos y un casquillo percutado. Además, se les incautó una libreta donde consignaban las identidades de los conductores extorsionados y la tarifa fija de 5 soles diarios por cada unidad informal. En su poder también poseían 159 soles en monedas, producto de la cobra del día, y stickers con la figura de un demonio rojo, distintivo que usaban para poder marcar a los vehículos que ya habían pagado la cuota extorsiva. Durante esta intervención también incautaron una motocicleta, 4 celulares y cargamento de droga. Las 4 personas y las evidencias fueron dispuestos a la de Pincri de San Borja, el Departamento de Investigación Criminal, para poder continuar con las investigaciones por el delito contra el patrimonio en la modalidad de extorsión y microcomercialización de drogas. 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
1: Gracias, Miriam Caguana, por el reporte. Nos vamos de inmediato, 6:25, con Mabel Alba. Y Mabel conversa en el RIMAC con ciudadanos. ¿Se sienten seguros las personas, a ver, Mabel, de este plan denominado Plan Escudo y el despliegue militar? Cuéntanos, buenos días.
4: Buenos días, Joana, Carlos, así es, directo en directo. En las últimas horas al menos han ocurrido 3 ataques armados a los transportistas. Estamos hablando, por ejemplo, de la línea 41 en Villa El Salvador, estamos hablando de la 91 también, este ataque armado que dejó a su conductor herido y además en UCI. También estamos hablando del último ataque en Comas, que ya lo hemos reportado a través de RPP a un mototaxista. Ante ello, como mencionabas, Joana, se ha implementado este plan escudo, este resguardo policial y militar, más de 4.000 efectivos de ambas fuerzas que están brindando resguardo policial, tanto en el patio de maniobras también como en algunos puntos importantes de la capital. Eso es la información, por lo menos, que nosotros teníamos hace unos días. Nosotros hemos hecho un recorrido por el distrito de Rímac, hemos conversado con transportistas a ver si se sienten seguros o no. Recordemos que el jefe de la región policial, el general Castillo, indicaba que el 70% de los transportistas en Lima Metropolitana contaba, por ejemplo, con este botón de pánico, y que además 14 empresas de transporte público formaban parte de este plan. Ante la consulta que le hacíamos a los transportistas, esto fue lo que nos indicaron.
5: No, amiguita, no estamos seguros.
6: Más que todo por el ejército de militares y policías, queremos más seguridad acá. O sea, hay bastante delincuencia, extorsiones, todo eso.
7: No, tiene que haber más seguridad. El grupo Terna tiene que estar ahí por las calles.
8: No veo ni un plan escudo. ¿De qué sirve? ¿De qué? A diario siguen las muertes.
4: Así es, compañeros, ese es el sentir de los transportistas. Muchos nos han indicado, por ejemplo, que no se sienten seguros. Incluso uno de los conductores de la empresa de transportes Las Flores nos indicó que contaban con este botón de pánico, y él nos indicaba en sus palabras que este botón no sirve. Recordemos, para la ciudadanía que de repente no está informada, el botón del pánico es justamente ese, es un botón que los transportistas en el momento de un ataque pueden presionar y dan alerta a la policía y en este caso también a los militares. Recordemos también que la empresa Las Flores, el último ataque, por lo menos reportado, ataque armado, sucedió en septiembre del 2025. 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
0: Gracias, Mabel Alba, por la información. Ahí estaba el testimonio de los transportistas, que seguramente lo ha escuchado la presidenta Keiko Fujimori, el ministro del Interior César Astudillo, el comandante general de la Policía Nacional, el general Óscar Arriola, pidiendo ya resultados de una vez por todas. Ahora, esta estrategia, ¿no?, con militares y policías, ¿tendrá justamente eficacia? O sea, ¿habrá el número necesario de efectivos para que, por ejemplo, vayan en cada unidad de transporte público, estén en los paraderos, estén, diremos, en las terminales de los buses? ¿Ah? Esa es la gran pregunta que nos hacemos todos, Joana.
1: Sí, claro, sí, efectivamente, el número y además, ¿durante cuánto tiempo se podría hacer sostenible también este plan? Nosotros deseamos que cualquier plan que se ejecute contra la inseguridad en nuestro país en general sea exitoso, porque además de eso va a depender que mejore nuestra calidad de vida como personas. Pero a quienes han escuchado es a conductores. Mabel, ¿dónde ha estado? Es en un punto crucial, Acho, gran circulación de unidades de transporte público en la parte superior, en la vía de evitamiento también, que pedían grupo Terna, por ejemplo, ¿no? Es decir, personal que esté camuflado para que pueda identificar a los delincuentes, y también que lamentablemente continúan las muertes a diario ligadas al sector transporte.
0: Seco 29, titulares, y regresamos con la rotativa del aire aquí en RPP, confianza y credibilidad por todos los medios.
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14: 6:31.
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0: El gobierno declaró de interés nacional la visita que hará el Papa León XIV al Perú del 11 al 17 de noviembre próximo, informó Presidencia de la República.
1: El gobierno hizo oficial el estado de emergencia por 60 días en varios distritos de 16 regiones, entre ellas Apurímac, Arequipa, Cusco, Ucayali y Tacna, ante el peligro inminente de déficit hídrico durante el período de lluvias 2026-2027.
0: El Senami informó que hasta el martes 18 de agosto se registrarán lloviznas dispersas en varias regiones de la costa del país, incluyendo Lima y el Callao.
1: Un hombre resultó herido tras ser atacado a balazos por delincuentes cuando intentaba subir a un mototaxi en plena avenida Víctor Andrés Belaunde, en el distrito limeño de Comas.
0: Una inspección a dos fábricas de productos lácteos en el distrito de Baños del Inca, en Cajamarca, permitió detectar deficiencias sanitarias y condiciones inadecuadas para la manipulación de alimentos, informó la fiscalía.
1: El primer ministro de Israel, Benjamin Netanyahu, ordenó el envío inmediato de una misión de ayuda a Colombia tras el terremoto que azotó el país, según un comunicado emitido por su oficina.
0: Hasta el 31 de agosto está en veda el perico dorado, quedando prohibida la extracción, procesamiento, transporte y comercialización del recurso, según el calendario oficial de vedas.
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4: Lima tiene 21 grados. Para el mediodía se espera que la temperatura llegue a 24. Pucallpa reporta 21 grados. Para el mediodía se anticipa que la temperatura alcance los 33. Además, Piura registra 22 grados y para la tarde se estima una radiación de 11, considerada extremadamente alta. Se prevé un cielo mayormente despejado.
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12: 6:35.

0: de la mañana ya con 35 minutos, pero es momento de preguntarle a Irwin qué novedades nos tienes para hoy.
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2: Bueno, señores, 6:36 de la mañana. Ayer difundíamos una noticia realmente condenable, ¿no? En Cusco. Un show infantil se realizaba. Había un disque payaso que les dijo a los niños, quítense el polo, la camisa y suban así con el torso desnudo al estrado. Esto era algo realmente inadmisible. No se puede permitir tipos o acciones de esta naturaleza. ¿Qué es lo que dice la comisión organizadora de este show infantil? A ver, como justificación. Vamos con Paola Fernández, nuestra reportera en el Cusco. Paola, ¿cómo estás?
3: Buenos días.
4: Muy buenos días, compañeros, directo en directo. Efectivamente, la Defensoría del Pueblo ya ha iniciado acciones de seguimiento por esta presunta vulneración de derechos de menores durante un show infantil en la Feria Nacional Señor de Pampacucho, en la provincia de Canchis. Un payaso indujo a algunos niños a quitarse prendas como parte de una competencia ante el numeroso público. Este caso ya está siendo seguido por el Comisionado de la Niñez y Adolescencia. La comisión organizadora de este evento, por su parte, respondió con un comunicado indicando que la actividad buscaba la recreación para las niñas, los niños y las familias en general. Aseguraron que los menores estuvieron acompañados todo el tiempo por sus docentes y por sus padres y aclararon que el retiro de prendas no estuvo autorizado. Además, dijeron que al advertir el hecho se dispuso el cese inmediato de este show. La organización también expresó sus disculpas y solidaridad a las familias afectadas y reafirmaron su compromiso con la protección de la niñez. Anunciaron que reforzarán las medidas de prevención y supervisión en las actividades públicas. Recordemos además que la Defensoría ha solicitado ya información a la Municipalidad de Canchis, porque fueron ellos también los que organizaron esta actividad y para de esta manera esclarecer responsabilidades. La Defensoría recordó que la normativa vigente prevé la protección de los niños frente a riesgos. Además, la Asociación de Payasos Sicuayazos de Canchis rechazaron este hecho ocurrido y aclararon que el payaso que estuvo involucrado en el hecho no pertenece a su agrupación. Ese es el panorama de lo que ha sucedido en Canchis.
0: Paola, solo una precisión. ¿Se suspende el espectáculo? Es decir, ¿alguien empieza a reclamar? ¿Algún padre de familia? ¿Algún profesor? Ya que estos menores de edad no estaban solos. ¿O toda la investigación y el reporte ha llegado después que después que concluye el espectáculo y después que esto se hace público?
4: Parece que ha sido ya después, realmente, claro. Porque ha sucedido el evento, se ve el show que finaliza y luego de ello la Municipalidad de Canchis incluso retiró el video de sus plataformas porque lo estaban transmitiendo en vivo. Sin embargo, este es el comunicado que ha dado la comisión organizadora.
0: Bueno, sí, se tiene que investigar definitivamente esta persona, no solo porque no pertenezca a una organización, sino también que llama mucho la atención que estando padres de familia, que estando presentes algunos profesores, nadie haya alzado su voz de protesta, de reclamo, diciendo ¿qué clase de juego es esto? A ver, ¿en qué lugar se ve que un payaso le pida, además a un menor, que se saque el polo para hacer un concurso? Y luego hay una parte que preocupa aún más porque se ve a un adulto, obviamente, o a alguien que está en el público que ya sube a un niño. Es decir, que continúa y está jugando de esta escena que no se debe permitir.
2: O sea, ¿cómo es posible? Habrá sido el papá de este niño, ¿no?
0: Ya lo sube sin hombros polo.
2: Y ya está con el torso desnudo y lo sube al escenario. O sea, yo no me explico. Yo soy padre de familia. ¿Qué padre puede permitir una situación de esta naturaleza con su propio hijo? Eso es lo que no entiendo realmente. O sea, la organización no sabe nada del espectáculo, ¿no? ¿Cómo es el mismo? ¿Cómo contrataron a este payaso? ¿Lo han visto en otras funciones, en otros shows? En fin, aquí el decir solamente no estaba permitido, no estaba, autorizado, eso no es suficiente, señores. Aquí se permitió un acto totalmente deleznable y esto tiene que ser sancionado como se debe. Muchas gracias, Paola Fernández, por esta información que nos traía desde Cusco. 6:40. Bueno, señores, Joana, tenemos economía.
0: Economía con Mónica Muñoz Nájar, economista de la Red de Estudios para el Desarrollo. Y nosotros estamos hablando constantemente, todos en general, los ciudadanos, estamos preocupados del fenómeno El Niño, ¿no? Los trabajos que se vienen haciendo. Pero Mónica, ¿cómo puede golpear esto nuestra economía? Buenos días.
2: Hola, Mónica.
3: Buen día, Carlos. Buen día, Joana. Buen día, queridos oyentes y televidentes de RPP. Así es. El día de hoy vamos a conversar acerca de los impactos que ya se están sintiendo en este momento del fenómeno El Niño costero y de lo que se puede esperar en algunos sectores el próximo año. Estos son fenómenos complejos que afectan distintas partes de la economía. Afectan infraestructura, afectan salud también, pero hoy vamos a dedicarnos a ver algunos de los impactos económicos más cercanos y aquí algunas advertencias también a los emprendedores. Así que como ya sabemos, la actividad que ya está siendo afectada es la pesca. De hecho, se estima que las temporadas de pesca se está haciendo que no solamente se pierda dinero, sino también se está perdiendo en posibilidades de empleo. Además, el cambio de especies también puede generar algunas disrupciones en restaurantes, donde llegan algunas especies nuevas a las que no están acostumbradas, no están las especies normales. Ahí hay una disrupción que ya empezó, que es en la pesca, y que va a continuar hasta verano del próximo año. Luego lo que se tiene es la estimación general del de cuánto puede afectar en otros sectores de la economía el fenómeno El Niño. Se estima, según el Instituto Peruano de Economía, que puede reducir el crecimiento unos 0.7 puntos porcentuales este año y el próximo año también. Y eso puede parecer chiquitito, pero recuerden, cada punto porcentual, cada décima de punto porcentual, cuando hablamos de PBI, de crecimiento, son miles de millones de soles. Y en este caso también son miles de empleos. Se estima, según el IPE, que habría unos 300.000 empleos menos cada uno de estos años, este año y el próximo. Entonces es chamba, hay gente que no va a encontrar chamba tan fácil, sobre todo en estos sectores afectados. Así que ojo con eso, porque si bien va a haber todavía dinamismo económico en varios sectores, sobre todo pesca, agricultura, comercio, se va a ver un poco más complicada la situación. Sí, Carlos.
2: Ahora, tú sabes, Mónica, que mucha gente nos escucha a esta hora de la mañana, ¿no? Sobre todo aquellos que están en el campo, con su radio, escuchando RPP. ¿Y cómo sería el efecto, cuáles serían las pérdidas en el sector agrícola?
3: Sí, la agricultura es el segundo sector más golpeado junto con la pesca y allí es importante identificar que los impactos son muy distintos si es que estamos en costa norte, si estamos en la selva, si estamos en costa sur, si estamos en sierra, porque en algunas zonas hay exceso de lluvia y eso puede llevar a inundaciones y pérdidas de cultivos y en otras zonas hay sequías y eso más bien también puede llevar a pérdida de cultivos, pero por otras causas. Entonces, aquí recordemos que buena parte de la tierra en el Perú todavía se cultiva bajo secano, quiere decir que espera el agua de la lluvia básicamente para poder regar sus cultivos. No hay un sistema de riego tecnificado y por lo tanto esos son los agricultores más expuestos, que también coincidentemente son los más pobres. En el caso del el sistema en la costa norte, es importante entonces que los agricultores empiecen a hacer sus drenajes si es que no lo han hecho ya y estén atentos a las proyecciones del CENAMI y de la comisión que revisa el fenómeno del Niño para saber si conviene adelantar la campaña o aplazar un poco la campaña. Es decir, si normalmente siembro en noviembre, en octubre, tal vez lo puedo postergar un poco, lo puedo adelantar un poco, dependiendo de las condiciones que se esperan en mi zona. Es bien importante entonces estar informados, trabajar a través de las asociaciones de agricultores, las juntas de agua para llegar a esos acuerdos y minimizar el riesgo de pérdidas. Y en el caso del norte, no se olvide del tema de los drenajes. Y un último sector que quería comentar hoy, Carlos Joana, es el del comercio. Aquí muchas de las personas que nos escuchan también seguramente trabajan en galerías, en tiendas, en mercados. Y también se puede esperar un impacto porque va a haber, sin duda, disrupción de algunas cadenas logísticas. Es decir, tal vez alguna carretera se ve inhabilitada, algún puente. ¿Y eso qué significa? Que si tú esperabas que llegue tu producto, tal vez no va a llegar. algunos productos no van a llegar. Entonces, ¿cuál es la recomendación? Desde ahora empezar a buscar otros proveedores que usen otras rutas, estar teniendo como a la mano cuáles son los productos alternativos para lo que más compra la gente y que no afecte tanto el comercio. Esto sí puede afectar mucho directamente a muchos comerciantes que trabajan con márgenes pequeños, así que tengan mucho cuidado y ya vayan preparándose buscando proveedores alternativos. Y para el gobierno, ya sabemos qué cosa es lo que les toca, gobiernos regionales, municipales y el gobierno nacional, a seguir avanzando con el tema de los drenajes en la medida que se pueda. Pero también estos comerciantes, estar atento a al clima, no solo si es que se inunda mi local, me va a afectar, estar atento a eso y ya irnos preparando. Carlos, Joana.
2: Muy bien, muchas gracias Mónica Muñoz Nájar por el comentario económico. 6:46, regresamos en minutos nada más aquí en la rotativa del aire.

0: 6:46. 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
1: 6:49.

0: 10 minutos y dan las 7 de la mañana. Estamos en la rotativa del aire. Joana Castro y Carlos Villarreal a través de RPP. Confianza y credibilidad por todos los medios. Por cuarto día consecutivo sigue el paro indefinido de transportistas en Ucayali. El desabastecimiento de combustible no solo afecta el transporte terrestre, sino que también generó un incremento en las tarifas del transporte fluvial, o sea, transporte por río. Golpea a pasajeros que se movilizan hacia diferentes comunidades y destinos turísticos de la región. En rutas hacia zonas como Atalaya, el precio del pasaje se incrementó en 20 soles, pasó de 180 a 200. Para Iquitos, el precio pasó de 270 a 300 soles, mientras que en otros destinos turísticos las tarifas aumentaron cerca de 10 soles. Y esto ha generado preocupación entre los usuarios que dependen de este servicio para su traslado.
1: Así es, y la escasez ha generado además la venta informal de combustible. ¿De qué estamos hablando? Por ejemplo, en algunos puntos se ofrece combustible en botellas de aproximadamente 300 mililitros y el precio para esta cantidad es 10 soles, mientras que la gasolina regular ya se habría agotado en determinados establecimientos y el combustible premium llega a comercializarse alrededor de los 25 soles.
0: Tres de los principales mercados de Pucallpa han suspendido su atención luego de saqueos durante las manifestaciones por el paro indefinido de transportistas en Ucayali. El cierre obviamente afecta la atención a comerciantes y compradores y sigue los bloqueos en las vías de acceso a la ciudad.
2: Claro, yo vendo aquí en el Mercado 2, me quitaron mis lentes, se llevaron, me chancaron todo, me derribaron. Bueno, señorita, yo no sé qué voy a hacer, esto ya no parece que fueran huelguistas, parece que fueran delincuentes, porque los huelguistas no son así. Ellos vienen con palo, con machetes, incluso ayer ha hallado un joven una pistola, y eso también no debe ser así, señorita, le digo.
1: Bueno, solo para concluir, porque esta es información importante y es válido tener todo el contexto en los establecimientos que aún atienden, principalmente pequeñas tiendas y comercios de barrio, algunos productos se venden hasta en el doble de su precio habitual y el kilo del pescado, el boquichico, pasó de los 5 a los 15 soles. Las verduras, como los tomates, también triplicaron su precio.
0: Muy bien, 6.52, cambiamos de tema. ¿Qué es lo que ha dicho Rafael López Aliaga, a quienes califican su candidatura a primer regidor de Lima como una especie de reelección encubierta, tras la renuncia de Luis Rubio, candidato a alcalde? En tal sentido, dijo que tiene el visto bueno del Jurado Nacional de Elecciones.
1: Y en respuesta a la pregunta sobre este tema, pregunta que hizo nuestro compañero Alex Juárez, reportero de RPP, López Aliaga señaló que él está cumpliendo las normas electorales vigentes.
3: El jurado mismo ha determinado. Este jurado, el cual nos ha cambiado la historia de Perú y ha puesto al Perú un gravísimo riesgo a tener a una señora Fujimori en competencia con un señor, ¿no?, que llevaba al Perú a ser Venezuela. Entonces, digo yo, ¿no?, yo acato, yo sí tengo el derecho a accionar penalmente, cosa que estoy haciendo, pero estoy acatando la parte administrativa. Entonces, que vayan a discutir al jurado, pues.
0: Que vayan a discutirle al jurado, eso es lo que ha dicho Rafael López Aliaga. De otro lado, en la conferencia de prensa donde su partido político presentó a los expertos en seguridad que acompañarán a la lista de regidores en la campaña rumbo a las elecciones municipales, López Aliaga se mostró a favor de que los serenos municipales porten armas de fuego en lugar de pistolas eléctricas y así trabajen coordinadamente con el gobierno central y el Ministerio del Interior.
3: Y un tema también que le ofrecemos, señora Presidente, le ofrecemos en el Congreso, en el Senado, que es donde se definen

0: Bueno, en esta actividad participó el ex candidato presidencial Carlos Álvarez, jefe del Plan de Seguridad Ciudadana de Renovación Popular para la Municipalidad de Lima, quien presentó, por cierto, el programa Lima Segura desde el aire.
1: Para dejar de reaccionar ante el delito y empezar a prevenirlo, implementaremos el programa Lima Segura desde el aire, sistema de patrullaje aéreo inteligente. Desplegaremos una flota de drones debidamente autorizados por el MTC y la Aeronáutica Civil, que vigilarán el cielo de sus respectivas bases operativas, interconectadas en tiempo real con la policía y el serenazgo. Esta tecnología patrullará de forma permanente las zonas más peligrosas de nuestra capital.
2: Muy bien, ahí tenemos entonces las palabras de Carlos Álvarez, ex candidato presidencial. El plan también contempla equipar a las juntas vecinales con radios de comunicación, alarmas comunitarias, chalecos de identificación, y esto para consolidar una red de alerta temprana en cada barrio. Son las 6:56.

0: estará molesto, incómodo, se le habrá pasado ya.
1: No, está molesto.
0: Yo creo que también, ¿no? Está, sí. Está renegando.
1: Le he dicho a Rafael Rey que puede crear un conflicto diplomático con Estados Unidos. A ver qué nos dice don Rafael López Aliaga por esta bronca de los trenes. ¿Cómo está?
2: Buenos días, Carlos, Johanna.
0: Buenos días.
2: ¿Cómo no va a estar molesto, pues? ¿No? En estos momentos soy un chancho asado, asado.
0: Literal.
2: Siento como me hubiera metido en una caja china, pues. No, me siento un chanchito rostizado, pues. Caliente.
1: No grite.
2: No puede ser que la maldición de Corbeto me persiga.
0: La maldición de Corbeto. ¿Tiene que ver Corbeto
1: acá, señor?
0: Eso iba a preguntar.
2: Es que primero me robaron la primera vuelta, pues.
0: Ah.
2: Segundo, me hicieron roche porque entré como suplente de Rubio, pues. Me hicieron roche, me hicieron cargamontón, pues. Y ahora la presidenta Keiko pone como ministro de Transportes al único que no puedo ver ni pintura, pues. Es mi opinión.
0: Pero yo pensé que ahí ya habían hecho migas.
2: No, pues.
0: En el Ejecutivo.
2: No. Y me refiero a Rafael Rey, pues. Y lo digo con todas sus letras. Es mi opinión. Por eso es que, ¿no? Miren, porque es un antipático, Rafael Rey, he decidido renunciar a mi... No a mi postulación,
1: ¿eh?
2: Voy a renunciar a mi nombre. No quiero llamarme Rafael, no quiero ser tu tocayo, pues.
0: No quiero ser tu tocayo. Pues. ¿Y ha pensado en otro nombre?
1: ¿Cómo quiere llamarse?
2: No sé. Lo que sea porcino, lo que sea, no sé. Cualquier otro nombre.
1: Algo que tenga que ver con...
0: ¿Cómo que lo que sea porcino?
2: No sé. Pero no quiero ser tu tocayo.
1: Chicharroncito, pues. De repente se puede llamar.
2: Puede ser también. Yo voy a buscar nombres, pero no quiero ser, pues. Lo que llaman,
0: no quiero.
2: Voy a renunciar.
1: Ya.
2: ¿No? Y ¿cómo va a decir que mi tren no ha sido donado, pues? No. Ha sido donado, señor Rey. Traerlo costó 7 millones, pero ¿no? Y por no echarlo a andar, ¿no? Por su mezquindad, yo estoy gastando como 10 millones porque tengo que pagar cochera.
0: Y algún tipo de mantenimiento, me imagino.
2: Y mantenimiento, ¿no? Hay que limpiarlo, aceitarlo.
1: Sí, porque está que se oxidan,
2: ¿no?
1: Ahí, ¿eh?
2: No, y después lo guardan porque se habían metido tres fumones, pues. ¿No? Por la noche salía humo, decía que este tren es a vapor, que eso, no. Ya, he tenido que poner, pues, tengo que poner un guardián ahí, pues, ¿no?
1: Yeah.
2: Usted, miren, usted nunca debió ser ministro, señor Rey. ¿Por qué no vuelve a su programa, Rey con Barba, no? Lo ha dejado solo a su amigo Barba Caballero. Ahora su programa se llama Barba sin Rey.
1: Bueno, tranquilícese, don Porky.
2: Pero contra todo, ¿no? Contra todo yo sigo adelante, pues, ¿no? Porque después de renunciar a Rubio, que estoy primero en las encuestas, pues.
1: ¿Cómo? ¿No? Ah, ¿usted lo renunció a Rubio?
2: Sí. ¿No?
1: Ah, ya.
2: Y estoy primero en las encuestas, pues, ¿no?
0: Todo
2: y ahora
0: bien pensado.
2: He jalado a Carlos Álvarez. Está conmigo ahora, pues. Ya. Hoy lo voy a jalar a Melcochita, ¿no? Mañana a JB, ¿no?

0: ¿A quién? ¿A quién?
1: JB. A JB también, okay. Lo voy a
2: Chato Barraza.
1: Debe de Chato Barraza también. Ajá.
0: Bueno, está bien.
1: Gente buena.
2: Chato Barraza para tema de salud.
1: Para tema de salud, así es. Ese es todo.
0: Ya no quiere ser Rafael. Ya
2: me ha dado hambre porque hablo de chanchito en la caja china. Qué rico.
0: Bueno, amigos, 7 en punto, gran resumen de la hora, momento de actualizar titulares. Luego volvemos con más en RPP, confianza y credibilidad por todos los medios. Y vamos a conversar más adelante con Eric García Portugal. Él es exdirector general de hidrocarburos, justamente del Ministerio de Energía y Minas, porque, ya lo saben, se ha elevado el precio de los combustibles y esto, por supuesto, está generando preocupación. Los motivos, la información y todos los detalles en unos minutos en RPP.

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2: Son las 7 y 1. 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
3: Una balacera registrada durante una fiesta de cumpleaños dejó 3 personas heridas en el distrito limeño de San Juan de Miraflores. Los delincuentes a bordo de motocicletas llegaron hasta el Jirón Iquitos y realizaron varios disparos en los exteriores de una vivienda, informaron testigos.
4: Nos hubieran un taxi, una moto o algo. Demoraron de repente. A veces las personas, en vez de ayudar, lo primero que hacen es grabar. Y de verdad, eso me duele bastante. Porque creo.
5: Se tardaron un rato, ¿no?
4: Sí, se tardaron un poco, de verdad. Y él ya en el camino que yo le llevaba ya se me estaba enfriando.
5: ¿Dónde le cayeron los disparos?
4: Le cayó en el cuello. En el cuello le cayó a él. Al otro chico le ha caído en el fémur y en la mano, ¿no? Entonces, sí, eso es lo que ocurrió, ¿no? Yo vengo ahorita del hospital y ya voy a regresar, pero ya al menos le hemos dejado estable.
5: Él está bien.
4: Está estable, sí.
0: Un chofer y un menor de 14 años heridos dejó un ataque a balazos a un bus de la empresa Nuevo Horizonte que cubre la ruta en el distrito limeño de Ate Bitarte. Julio Bretoneche, vocero y representante de Transportes Unidos, adelantó que analizan realizar un paro junto a otros gremios.
6: Estoy revisando los grupos de WhatsApp de nuestro grupo de transportistas y todos están enfocados en que debemos ir al paro. Esto ya es inaceptable. Esto es una constante. Lamentablemente ya no podemos permitir que la sangre de nuestros conductores se siga derramando. ¿Qué podemos hacer? El Estado no nos escucha. Seguimos con el mismo, la misma metodología de trabajo. No cambian, no lo ven, no lo enfocan estratégicamente, no lo analizan. Entonces, lamentablemente, si tenemos que ir un paro, lo vamos a hacer. A esto probablemente también se pueda sumar el transporte interprovincial, ellos lo evaluarán.
3: Transportistas consultados por RPP en Lima expresaron su temor por los ataques extorsivos, pese al plan escudo que implementó el gobierno para dar seguridad a conductores y pasajeros en las rutas.
7: No, amiguita, no estamos seguros.
8: Más todo por ejercicio de militares, policías, queremos más seguridad acá. O sea, hay bastante delincuencia, extorsiones, todo eso.
7: No, tiene que haber más seguridad. El grupo Terna tiene que estar ahí por las calles.
9: No veo ni un plan escudo.
10: ¿De qué sirve? ¿De qué? A diario siguen las muertes.
0: El arzobispo del Cusco sostendrá hoy una reunión con el ministro de Cultura, Alberto Bengolea. Evaluarán la posibilidad de que la explanada de Sacsayhuaman sea utilizada como escenario para la misa multitudinaria durante la visita del Papa León XIV. Así lo informó a RPP el padre Julio Velasco, coordinador de prensa y protocolo del arzobispado cusqueño.
11: Vamos a tener una reunión, bueno, el señor arzobispo va a tener una reunión con el ministro de Cultura, ¿no? Con el señor Bengolea, aquí en el arzobispado. Entonces, me imagino que entre algunos de los puntos que se van a tratar van a ser justamente estos, porque ahorita prácticamente estamos en modo papa.
12: ¿Se tiene que ver la posible afectación en el caso de que se confirme que sean Sacsayhuaman y demás al patrimonio?
11: Bueno, respetuosos de nuestro patrimonio, tenemos que prever todo.
3: Los fuertes vientos registrados en Ancash dejaron 26 viviendas afectadas, un centro educativo y una tubería de conducción de agua potable dañados en las provincias de Bolognesi, Carhuaz, Corongo y Pallasca, informó el Centro de Emergencia Regional.
0: Unos 4.000 menores continúan fuera del sistema de protección de Ceuta, pendientes de ser identificados y derivados a los servicios sociales. Así dicen las estimaciones de las entidades sociales locales, 2 semanas después de la entrada masiva de unas 80.000 personas por la frontera marroquí.
3: Faltan 90 días para la visita del Papa León XIV al Perú.
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13: Temperaturas.
14: Puno tiene 3 grados y al mediodía se estima una temperatura de 14. Amazonas reporta 8 grados y para la tarde se prevé que la temperatura sea de 21. Además, Puerto Maldonado reporta 22 grados y para la tarde se espera una radiación de 9, considerada muy alta. Se prevé un cielo mayormente soleado.
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0: Le damos la más cordial bienvenida a una nueva hora informativa en RPP y la rotativa del aire. 7:07. Joana Castro y Carlos Villarreal con ustedes. Y evidentemente un factor de preocupación actualmente en el país es el precio de los combustibles. El diésel, por ejemplo, ha registrado un fuerte incremento en las últimas semanas. Hay impactos ya, por supuesto, en varios sectores. En distintas regiones también, en Ucayali, hay un paro indefinido. Así que vamos a tratar este tema de manera muy concreta con Eric García Portugal, exdirector general de Hidrocarburos del Ministerio de Energía y Minas, a quien le agradecemos por su presencia aquí en los estudios de RPP. ¿Cómo está, Eric?
1: Buenos días. Bienvenido. Carlos, Joana, un Bienvenido. Gusto estar acá.
0: Bueno, quisiéramos en primer término que explique a nuestra audiencia por qué se ha originado este incremento, ¿no?, en los precios de los combustibles y esto qué impacto va a tener en la ciudadanía, ¿no? Okay. En diversos sectores, por supuesto.
1: Bueno, lo primero que tenemos que aclarar que este es un evento coyuntural, ¿no? No necesariamente. Yo he visto algunos políticos que ya le están echando la culpa al actual gobierno y no es tanto así. Nosotros como país dependemos de los precios internacionales y muchos deben saber que los precios internacionales han subido producto de la guerra y está fluctuando el precio. Uh-huh. Sube, baja y eso de una otra manera se traslada al país porque nuestro país importa todo. Importa diésel, 70%, gasolinas, GLP. Entonces sí vamos a tener un impacto real cada vez que suba el precio internacional. Sin embargo, el gran problema ha sido que hay problemas adicionales, ¿no?
2: Es decir, hay problemas externos, es decir, que no se puedan controlar, y problemas internos. ¿Cuáles son nuestros problemas internos?
1: A ver, lo primero que se ha visto es que antes los precios internacionales se trasladaban de una forma y ahora no necesariamente se trasladan de la misma forma. Se ve que algunos grifos han incrementado más de lo esperado los precios. Entonces ahí se necesita mucha transparencia de información para generar competencia. Eso es algo muy importante. Y algunas regiones tienen problemas adicionales. Por ejemplo, en el caso de Iquitos, tema logístico, Petroperú en su momento no estaba operando la refinería de Iquitos. Entonces eso ha acrecentado el problema de tener combustible en la región, incrementa el problema. ¿Y por qué? Porque tenemos que de Lima llevar el combustible y eso incrementa costos logísticos. En el caso de Ucayali, Madre de Dios, tenemos un problema adicional, que es el tema de las cuotas de los combustibles, que lo determina la SUNAT. Y eso para todos. ¿Qué significa eso? Que tanto el diésel y la gasolina se consideran insumos químicos. Y ha salido una ley en que la SUNAT va a controlar todos los insumos químicos y le ponen una cuota a cada grifo, cuánto volumen puede comprar en el año. Uh-huh. Entonces los grifos van gastando ese combustible o esa cuota, se van quedando con menos volumen de venta y genera escasez. Eso también hay que dejarlo en cuenta, ¿no?
0: Eric, el gobierno está evaluando, perdón, reactivar el fondo de estabilización de precios de los combustibles. Yo no sé si esto estaba, o sea, el fondo estaba desactivado. Usted me sacará de dudas, pero ¿sería una buena medida?
1: A ver, yo creo que se tienen que hacer varias medidas, no solamente. Pero el Fondo de Estabilización de Precios de Combustibles, hay que dejar claro, está activo.
0: Ya.
1: ¿No? Sin embargo, las empresas se han retirado. Las empresas, ¿por qué se han retirado? Porque había una deuda del Estado y que de una u otra manera no les han pagado, entonces se han retirado la mayoría de empresas. Creo que queda una, pero la mayoría, tanto Petroperú, Rexol, Valero, Móvil, se han retirado del fondo. Entonces, al retirarse del fondo, no están en el fondo. Pero no es la mejor opción en este momento. Yo creo que hay que pagarle de todas maneras la deuda a las empresas, porque ese fondo se creó como un fondo de estabilización. ¿Qué significa un fondo de estabilización? Mantener el precio a un nivel. Y eso hay que dejarlo claro, ¿ya? Vamos a poner el ejemplo del GLP, que creo que todos llegamos a... Imagínense que el GLP, el balón de GLP, el país quiere que esté a 45 soles, estabilizado a 45 soles. ¿Qué significa? Que si el precio del GLP sube internacionalmente y debería estar a 60, el fondo lo que hace es el Estado compensa para que baje a 45. Vamos a poner un ejemplo. Pero si el precio internacional hace que el precio esté a 35, lo que hace el fondo es que las empresas aporten dinero y suben a 45. ¿Pero qué ha pasado en el largo de estos más de 15, 20 años que ha estado el fondo? Cada vez que el precio internacional está abajo, salieron muchas asociaciones de usuarios y dicen, oye, ¿por qué me cobras a 45 si internacionalmente está a 35? Y se desactivaba el fondo por presión política de los usuarios. Entonces, al final, el fondo que se creó como un fondo revolvente en que el Estado aporta y las empresas, que el Estado compensa y las empresas aportan, se rompió y se llegó a hacer un subsidio del Estado. Entonces, ahorita más de 15 mil millones se ha gastado para compensar los precios. Entonces, lo correcto es lo que se anunció en marzo, aunque se implementó mal, en que la ayuda sea directamente a los transportistas, ya sea de transporte urbano o transporte de carga, pero que la ayuda se le dé directo a ellos. ¿Para qué? Para que ellos puedan escoger el grifo. Sin embargo, se anunció de esa forma, pero se implementó de otra forma, que era el tema de al grifo y no al conductor. Entonces eso también se podría corregir, ¿no?
2: Que se podría corregir. Sí, estamos conversando con Eric García Portugal, exdirector general de Hidrocarburos del Ministerio de Energía y Minas, para quienes se conectan a la señal de RPP, pero además si podemos aterrizar un poco más el tema y de forma sencilla, porque cuando leo los comentarios de las personas que nos siguen en estos momentos en YouTube, dicen que siempre escuchan que el incremento de combustible está más que nada ligado a un problema internacional. Bueno, ya aterrizamos que es internacional, pero también factores de nuestro país. Pero sienten que es un argumento poco creíble. Entonces, esto se traduce en, finalmente, ¿cuántos barriles de capacidad tenemos nosotros y cuántos se requieren?
1: Ya, a ver, algo que tenemos que tener claro, una de las medidas que debemos colocar como Estado, vamos a decir, es una recomendación, uno es activar un mecanismo de compensación que debería ser puntual para los transportistas de carga o de pasajeros, para que sea una ayuda directa a ellos y que ellos escojan el grifo más barato para que se incremente la competencia. Lo otro que también lo ha anunciado el Ministerio de Energía y Minas, que me parece muy, muy bueno, es la transparencia. ¿Qué significa eso? Que todos podamos saber que el precio que publica Ocinermina en el facilito sea el precio del grifo. Eso no se ve en combustibles líquidos, en algunos casos es diferente. Eso debe ser igual y actualizarse en el momento para generar competencia. Y solamente para cerrar, sí, el tema de los volúmenes. Todos debemos saber qué tipo de combustible, algunos son con aditivos, otros son sin aditivos, y qué tipo de combustible existe en cada grifo y cuánta cantidad para evitar la especulación.
0: Eric, ¿está de acuerdo usted con que se otorgue un subsidio a los transportistas de la selva para enfrentar esta situación? Porque eso es lo que se está coordinando, al parecer, en el Ejecutivo.
1: Yo creo que es lo correcto porque la selva tiene un problema adicional. Ya lo he mencionado, como Iquitos no está operando, tienes que llevar el combustible de la costa y eso incrementa los costos logísticos. Hace que si Lima recibe, vamos a decir, los grifos a 20, allá puede estar más caro porque cuesta más llevarlo allá. Y en el caso de Madre Dios y Ucayali, el tema de las cuotas por los insumos químicos de la SUNAT hay que cambiarlo. Yo no creo que sea correcto que el diésel y gasolina esté dentro de los insumos químicos y, segundo, dentro del control de la SUNAT. Debería estar dentro del control de los Sinermin, más que porque son combustibles.
2: ¿Y podríamos estar quizá ante la situación que el precio continúe elevándose?
1: Bueno, siempre es factible que el precio se incremente por el precio internacional, ¿no? Ahorita, vamos a decir, está estabilizado los precios de ahora, pero como se ha sumado los problemas logísticos, el problema de restricción de volumen.
2: Bueno, en marzo tuvimos una crisis, claro, ¿no? Entonces, creo que el recuerdo va a lo que pasó hace muy poco.
1: Así es. Pero hay que tener claro algo. Esto es coyuntural. Hay que aprovechar, cambiar las normas para más transparencia, más competencia, más almacenamiento. Lo que ha dicho Johanna también es importante, porque todas las veces pasa lo mismo. Entonces, espero que este gobierno incentive el cambio de las normas para que nosotros como país aprovechemos mejor la capacidad de almacenamiento que tenemos a nivel nacional.
0: Muy concreto, Eric. ¿Y qué efectos estamos viendo ya con relación al incremento de los combustibles en otros ámbitos? Por ejemplo, el traslado de recursos a determinadas regiones.
1: A ver, lo importante para todos, los combustibles mueven toda la economía peruana. 66% de las actividades económicas se mueven con combustibles. Entonces, cualquier incremento de los precios en los combustibles se va a trasladar o en pasajes, o en fletes de alimentos, de medicinas, de insumos de materia prima, de todo. Pero acá hay que tener claro algo. Yo creo que el gobierno ya ha anunciado estas medidas de transparencia, de precios, de calidad, de almacenamiento, una ayuda focalizada. Pero, Carlos y Johanna, debemos asegurarnos en algo, que si el gobierno va a dar ayudas y estos cambios, también los transportistas si reciben la ayuda, igual no suban los precios, que ya hemos visto que en marzo se les ayudó y nunca bajaron los precios.
2: Los pasajes no bajaron, sí, o si igual. Bajaron entonces, fue
1: eso,
2: apenas...
1: Eso también hay que tenerlo en cuenta.
3: Sí, ¿no? Igual de subido.
1: Claro, por eso.
2: Claro, y es termina siendo un círculo vicioso. Eric, muchas gracias, no, gracias por estar en los estudios de RPP. Muy buen día. Eric García Portugal, exdirector general de hidrocarburos del Ministerio de Energía y Minas. Son las 7:16, en breve tenemos más en la rotativa del aire.
4: 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Te da la hora. 7:17. 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
14: El precio del dólar es de 3 soles con 37 céntimos de acuerdo con el Banco Central de Reserva del Perú. En el mercado paralelo, el tipo de cambio es de 3 soles con 36 céntimos para la compra y de 3 soles con 38 céntimos para la venta.
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0: 7 de la mañana con 22 minutos, de vuelta a la rotativa del aire. Carlos Villarreal y Joana Castro estamos con ustedes. Reporte a esta hora de la mañana de Jacqueline Mesa. Jacqueline, en directo.
1: ¿Cómo estás, Joana? Carlos, buenos días, directo, en directo. Así es, RPP analizó las 27 primeras iniciativas legislativas presentadas por las bancadas de oposición en la Cámara de Diputados. Hablamos de la bancada de Juntos por el Perú, el Partido Cívico Obras, el Partido Obra Nación y el Partido Buen Gobierno, encontrando que más del 50%, que representarían 15 proyectos de ley, buscan derogar o revertir leyes aprobadas durante el periodo 2021-2026. Hablamos del último Parlamento unicameral, en especial en materia penal, de detención preliminar, crimen organizado, prescripción penal, colaboración eficaz, investigación penal, extinción de dominio, justicia militar, policial. Sin embargo, también está la ley que creó el Colegio Profesional de Artistas del Perú, que fue publicada en el Diario Oficial El Peruano el último 13 de junio. Reiteramos, gran parte de estas iniciativas legislativas son de la bancada de oposición. Por ejemplo, Juntos por el Perú presentó 8 propuestas, Ahora Nación 5 propuestas y el Partido Cívico Obras 1, mientras que el Buen Gobierno también una propuesta. RPP ha logrado conversar con el vocero de diputados de Juntos por el Perú, Ernesto Zunini, quien defendió justamente estas iniciativas legislativas que han presentado en estos casi 17 días desde que asumieron el cargo. Escuchemos.
2: Que la del Congreso de la República es la caja de resonancia de la democracia. Pero y vale, hoy el pueblo ha recuperado la Comisión de Constitución y vamos a poner lo que... Acá no hay pacto, acá no hay negociado, acá es todo público. Y la agenda, el pueblo la puede escrutar, puede opinar, y también nuestros opositores, el oficialismo, ¿cierto?, puede discrepar. Nosotros saludamos, no vamos a vetar.
1: Bien, por otro lado, desde Fuerza Popular, el diputado Arturo Alegría manifestó que estarían ellos dispuestos a revisar cada una de estas iniciativas legislativas previo a un sustento técnico. Escuchemos.
3: Creo que es lo propio y lo justo que se haga una revisión de las normas que se han aprobado, pero nuevamente saliendo del apasionamiento político. Y es que tienen una evaluación técnica adecuada sobre por qué es que buscan la derogación parcial, total, eliminación de una norma aprobada en el Congreso. Desde Fuerza Popular no nos vamos a poner a revisar normas, inclusive las que nosotros hemos aprobado con los votos de Fuerza Popular.
1: Joana, Carlos, en este análisis encontramos que existen al menos 2 proyectos de ley que pretenden prohibir la reelección encubierta de autoridades, además que a través de una orden del día se anunció también la intención de conformar comisiones especiales que investiguen las muertes del pasado 7 de diciembre del 2022 y otra comisión que se encargue de fiscalizar los gastos en cuanto a las acciones por el fenómeno del Niño. La mayoría de estos proyectos van a pasar evidentemente por la Comisión de Constitución, Reglamento y Relaciones Exteriores y a la Comisión de Justicia y Derechos Humanos. En el caso de la Cámara de Diputados, la Comisión de Constitución recae en Juntos por el Perú. Sin embargo, recordemos también que la presidencia de la Comisión de Constitución y Reglamento y Relaciones Exteriores en la Cámara de Senadores pertenece a la bancada de Fuerza Popular. 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
4: Muy bien, ahí tenemos entonces la información con Jacqueline Mesa sobre los primeros proyectos de ley presentados en este Congreso bicameral. Amigos, son las 7:25 de la mañana y en una edición especial del programa Espacio Vital, el consultor médico de RPP, el doctor Elmer Huerta, realizó un recorrido por las instalaciones del Instituto Nacional de Enfermedades Neoplásicas, el principal centro oncológico del país.
0: Así es, el primer paso fue la Unidad de Promoción de la Salud, Prevención y Control del Cáncer, que antiguamente era llamado o era conocido como el consultorio de admisiones. El doctor Germán Ricra Jiménez, que es coordinador de la Unidad Funcional de Referencia y Contrarreferencia, informó que el centro recibe, escúchenlo bien, entre 270 y 300 solicitudes de evaluación al día.
5: Aproximadamente en el día a día, nosotros venimos recibiendo un aproximado entre 270 a 300 solicitudes de evaluaciones al día. Un porcentaje de aproximadamente 80 a 90 son aquellos que vienen autodirigidos. ¿Qué quiere decir? Que no cuentan con una hoja de referencia y no tienen ninguna documentación que los ligue a una atención previa.
6: De cada 100 personas que vienen, ¿cuántas son hombres, cuántas mujeres?
5: En su mayoría son mujeres.
4: El director de la Unidad de Prevención y Control del Cáncer, el doctor Luis Álvarez, lamentó que aún se vean casos avanzados de la enfermedad de cuello uterino y de mama. Enfatizó que la lucha contra el cáncer requiere un cambio cultural profundo en la ciudadanía. Remarcó la importancia de no esperar a los síntomas para recién allí acudir al médico.
7: Bueno, desgraciadamente todavía vemos casos avanzados, como en gran parte de Latinoamérica y en países en vías de desarrollo, pero sin embargo ya estamos tomando acciones respecto a esto, ¿no? Ya sabemos que lo principal objetivo en el caso de cáncer de cuello uterino es identificar mujeres con lesiones premalignas y tratarlas en un momento oportuno para evitar el desarrollo de cáncer de cuello uterino.
0: Bueno, el jefe de la institución o el jefe institucional del centro, Francisco Berrospi, ha confirmado que se mantiene activo el programa presupuestal 024, una herramienta fundamental que lo que hace es garantizar recursos para la prevención y para los tratamientos oncológicos en el país. También ha resaltado el avance de la campaña de prevención del cáncer de cuello uterino.
8: Sí, estamos en ese camino, sobre todo con el cáncer de cuello uterino, con la prevención, con la vacuna para la población joven de 8 a 18 años, que tiene por finalidad erradicar el cáncer de cuello uterino, como ha ocurrido en otras latitudes. Así que eso es un programa muy fuerte a nivel nacional que se está manteniendo. Yo creo que eso va a permitir reducir fuertemente la tasa de cáncer de cuello uterino.
4: Bueno, el recorrido por el INEN concluyó con una reflexión del doctor Elmer Huerta dirigida a los oyentes en todo el Perú. El cáncer se puede prevenir, el cáncer se puede detectar a tiempo.
0: Y la recomendación fue acudir al médico de manera preventiva, solicitar exámenes oportunos como mamografías, por ejemplo, despistajes también de próstata y revisiones de colon, recordando que la supervivencia y la curación depende en gran medida de la detección precoz, de no tener miedo a esa cita y más bien de programar siempre nuestros chequeos a tiempo.
4: Muy bien, amigos, 7:29, titulares, y regresamos con más información en la rotativa del aire.
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9: 7:30. 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
15: Eric García Portugal, exdirector general de Hidrocarburos del Ministerio de Energía y Minas, explicó en RPP que en la selva la inoperatividad de la refinería de Iquitos obliga a trasladar el combustible desde Lima, lo que eleva drásticamente su costo, al comentar las manifestaciones en regiones por la falta de combustibles y sus altos precios.
16: García Portugal cuestionó además que la SUNAT considera la gasolina y el diésel como insumos químicos, imponiendo cuotas de volumen a los grifos en regiones como Ucayali y Madre de Dios, lo que genera desabastecimiento.
15: Mañana viernes 14 de agosto a las 3 de la tarde se realizará el simulacro nacional multipeligro para preparar a la población ante la ocurrencia de un sismo y las consecuencias del fenómeno El Niño.
16: El gobierno declaró de interés nacional la visita que hará el Papa León XIV al Perú del 11 al 17 de noviembre próximos, informó la Presidencia de la República.
15: La Defensoría del Pueblo en Cusco inició acciones de seguimiento ante una presunta vulneración de derechos de menores luego de que durante un show infantil de la Feria Nacional Señor de Pampacucho 2026, un payaso instara a algunos niños a quitarse prendas como parte de una supuesta competencia.
16: El Senado de Colombia autorizó al expresidente Gustavo Petro para que salga del país durante un año tras un fuerte debate entre partidarios y opositores de que se le concediera el permiso.
15: Hasta el 31 de agosto está en veda el perico dorado, quedando prohibida la extracción, procesamiento, transporte y comercialización del recurso según el calendario oficial de vedas.
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17: En estos momentos, Moquegua registra 20 grados y al mediodía se espera que la temperatura alcance los 26. Apurímac registra 10 grados y para el mediodía la temperatura llegará a 23. Además, Abancay reporta 10 grados y para el mediodía se pronostica una radiación de 11, considerada extremadamente alta. Se prevé un cielo parcialmente nublado.
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9: 7 y 34.

0: Volvemos en la rotativa del aire 7:35. Le preguntamos a Irwin qué novedades trae para hoy.
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0: Bueno, señores, 7:36, una nueva tragedia aérea de una aeronave que hacía sobrevuelos en las líneas de Nazca, cobró la vida de 13 personas, entre ellas 11 turistas extranjeros. Con esta tragedia ya van 6 accidentes aéreos y 56 vidas perdidas en los últimos 29 años. Frente a esto, expertos y gremios locales piden diversas acciones por parte del gobierno. Joel de la Cruz nos trae mayores detalles en el siguiente informe.
2: La caída de una aeronave que hacía sobrevuelos sobre las líneas de Nazca es el sexto accidente aéreo en la zona en los últimos 29 años. Y con los 13 fallecidos que dejó este último suceso, ya van 56 personas que han perdido la vida en ese lapso de tiempo, 44 de ellas turistas extranjeros. Una cifra preocupante que plantea una pregunta central: ¿qué se debe mejorar para evitar más tragedias? Según el ministro de Transportes y Comunicaciones, Rafael Rey, la empresa Aerodiana, cuyo vuelo se precipitó, sí cumplía con las exigencias y mantenimientos.
3: La reglamentación del transporte aéreo civil es sumamente rígida a nivel internacional y cumplimos todas las normas de seguridad. Esta empresa es una empresa formal. De acuerdo al procedimiento, está suspendido ahora sus operaciones, pero en el ministerio se están revisando, digamos, verificando, eso es lo que he ordenado, como es lógico, lo que haya que considerar.
2: La Comisión de Investigación de Accidentes de Aviación ya inició sus pesquisas para dar con las causas del accidente de la avioneta tipo Cessna Caravan C-208 con capacidad para 14 personas. La diferencia con los anteriores accidentes es que en esta ocasión la aeronave partió desde el aeropuerto de Pisco, ubicado a unos 180 kilómetros de Nazca. Ante ello, Max Benavides Carpio, secretario técnico de la Cámara de Comercio de Nazca, plantea que los vuelos solo deben salir del aeropuerto María Reiche de Nazca para un mejor control.
4: Lo que no queremos es que hayan dos puntos de donde salen los aviones, y lo que queremos, claro, es justamente asegurar el sobrevuelo y darle mayor punto a un solo lugar de donde salgan todas las naves para que puedan ser rigurosamente escrupuladas y no se produzcan y reduzcan el riesgo de accidentes. Eso es lo que se le está pidiendo al ministro de Transporte.
2: Según datos de la Cámara de Comercio de Nazca, la provincia recibe unos 100.000 turistas al año. A diario se realizan unos 60 vuelos, aunque en temporada alta esa cifra puede llegar hasta los 90. Según Pablo Patrón, exgerente de operaciones aeronáuticas de Corpac, aunque el accidente involucró a una aeronave que despegó de Pisco, el debate no debe desviar la atención de un problema de fondo: la necesidad de modernizar el aeropuerto de Nazca y, sobre todo, cambiar su administración.
5: Es un aeropuerto que es de propiedad de la Municipalidad Distrital de Vistalegre. O sea, una municipalidad distrital es responsable de un aeropuerto en el cual se desarrollan entre 95 a 100 operaciones diarias. Eso significa un alto flujo de vuelos. Es más, ese aeropuerto, así de pequeño, es el tercer aeropuerto de mayor operación en todo el Perú. El primero, obviamente, es el aeropuerto Jorge Chávez, y de ahí le sigue el Cusco.
2: Patrón considera incluso que el gobierno peruano debe evaluar dar a concesión el aeropuerto de Nazca para elevar sus estándares. Para el alcalde provincial de Nazca, Jorge Bravo, el ejecutivo debe retomar el proyecto de construir un nuevo aeropuerto en un terreno ubicado a unos 4 kilómetros del actual. Cuenta que las gestiones están avanzadas y solo falta la voluntad política.
6: Tiene informe favorable del Ministerio de Cultura, tiene informe favorable de todas las áreas del la dirección desconcentrada de ICA, también de la unidad de gestión local, y todo ello se ha elevado a la SBN. Estamos en una etapa de saneamiento físico legal de esa área para la transferencia interestatal.
2: Según datos obtenidos de los informes de la Comisión de Investigación de Accidentes de Aviación del Ministerio de Transportes y Comunicaciones, 2 de los 5 accidentes aéreos ocurridos en Nazca entre 1997 y 2022 tuvieron como causa fallas en el mantenimiento de las aeronaves, y en los demás casos hubo errores de los pilotos o fallas técnicas. La muerte de 2 pilotos peruanos, 7 ciudadanos italianos, 2 españoles y 2 alemanes debe hacer que las autoridades demuestren que una tragedia como esta no volverá a repetirse.
7: Bueno, importante informe además que consolida cifras interesantes, entre ellas, por ejemplo, que 100.000 turistas viajan justamente hasta ese punto del país al año. Y lo que se merecen estos turistas nacionales y extranjeros es, por supuesto, seguridad. Si eso implica, por ejemplo, como señalan algunos especialistas, y lo hemos tenido en el informe, que salgan de algún punto, pues las coordinaciones deben darse. Porque no solo estamos hablando de personas, estamos hablando de la posibilidad, por supuesto, de una organización que genere mayor cantidad de turistas, pero que este turismo sea, por supuesto, un turismo seguro.
0: Nos vamos de inmediato con información que nos trae Mabel Alba. Mabel, buenos días.
8: Previo para poder...
9: Buenos días, Carlos, Joana. Así es, directo, en directo nos encontramos en la sede de la División de Investigación de Asuntos Sociales ubicada en el distrito limeño del RIMAC, porque en este momento se viene anunciando la captura de una persona que estaba buscado. Tenía requisitoria por una violencia sexual contra una menor de 11 años. Este hecho ocurrió desde el año 2018. En este momento declara el coronel Juan Carlos Montufra. Hay que escuchar.
10: Este sujeto venía siendo violentado a esta... Y al conocer, al realizar ya el trabajo coordinado con el Ministerio Público, debido a las diferentes pericias, tanto inspecciones técnicas policiales, tantas actas fiscales y toda la objetividad donde el Ministerio Público daba a conocer, sustenta de manera, y esta es parte de felicitar al Ministerio Público, estos trabajos coordinados con la Fiscalía, que dan los resultados óptimos, y es como consecuencia de este delito execrable. Ya el 2018 el Congreso ha dejado clarísimo que todo atentado contra menor de edad en el caso de violación sexual va a ser definitivamente la cadena perpetua. Ya hay varios casos de estos.
9: Estamos en vivo para RPP, si me permite, por favor. ¿Cómo van las investigaciones con el caso de la china Yesenia, que está sindicada por la policía que ser la autora de este incendio en Manzanilla, que dejó además una familia enlutada? Ya ha terminado la detención preliminar, ha habido una audiencia. ¿Cómo van estas investigaciones? Si tiene la información, además, si sigue en el país, ha salido de la región de Lima y se encuentra en algún lugar de provincia. ¿Cómo va, por ejemplo, esta investigación, por favor?
10: Ayer hemos tenido una audiencia de prisión preventiva en horas de la madrugada. He estado en diferentes puntos con la finalidad de poder realizar actividades de función. Estoy a la espera del resultado de esa audiencia, que le estaban solicitando 18 meses de prisión preventiva a esta pareja de esposos, que es Fabiola y Fabián. Es probable que la Fiscalía tenga conocimientos de objetividad sostenibles y fuertes para poder sustentar en algún momento la prisión preventiva, pero... Desde el día 1, señorita, desde el día 1 la policía viene realizando actividades de función orientadas a la búsqueda y ubicación de este personaje femenino, que definitivamente hay muchos comentarios que estamos recogiendo de fuente humana, pero paralelamente a los trabajos de campo en las cuales estamos ya acortando todo el espacio de libertad que esta mujer podría tener. Pero es presuntamente un tema de tiempo, de días o de repente horas, para dar a conocer a los medios de prensa la ubicación.
9: ¿Eso quiere decir que está todavía, tienen información policial que está todavía en el país?
10: Hay mucha información que se maneja. Ya el Departamento de Análisis de la DININCRI venimos trasladando toda la información que recogemos de campo con la finalidad de poder ellos tener un cruce de data importantísima para poder saber la ubicación exacta. Hay muchos comentarios, que salió a provincia, que está buscando dinero para irse al extranjero, que estás en un punto determinado y no puede moverse porque al tratar de moverse esta mujer, definitivamente el trabajo de campo que estaría realizando la policía lo va a orientar a poderla ubicar más fácilmente. Entonces, hay muchos puntos que se están analizando, pero es bastante probable, como le repito, desde el día 1 la policía está en la calle, está realizando en tarde, mañana y noche, madrugada, con la única finalidad de poder obtener la ubicación y captura futura de esta mujer.
9: Muy bien, información del coronel Juan Carlos Montúfar, jefe de la División de Investigación de Asuntos Sociales, sobre este pedido de la Fiscalía de Prisión Preventiva de 18 meses contra los dos capturados. Hablamos del caso del incendio en Manzanilla. Fue capturado Fabiola, la hermana de Yesenia, o la china Yesenia, conocida así, y su pareja. Directo en directo, RPP.
0: Mabel Alba con la información, 7:45. Regresamos en minutos con toda la información deportiva aquí en la Rotativa del Aire.

0: 7:45. 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
12: Un día como hoy, 13 de agosto, 1926. Nace el abogado y estadista Fidel Castro, líder de la Revolución Cubana, que instauró una dictadura manteniéndose en el poder por décadas. 1961. Es levantado el Muro de Berlín, hito histórico que separó por 28 años a la capital alemana entre el bloque socialista y el de tendencia abierta al capitalismo. 1996. El renombrado tenor peruano Juan Diego Flores debuta con solo 23 años en el rol principal de la ópera Matilde di Chabrán en el Rossini Opera Festival, donde alcanza un enorme éxito e inicia su extraordinaria carrera en la lírica. 13 de agosto. Un día como hoy.
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0: 7:51.

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2: De la mañana con 51 minutos. Ya está aquí Jesús, el tanque Arias, para toda la información deportiva. ¿Qué tal, Jesús? ¿Cómo estás?
3: ¿Qué tal, Johanna? ¿Cómo te va? Carlos, ¿qué tal? Buenos días. Un saludo a toda la gente que escucha la rotativa del aire a esta hora de la mañana. Hoy tenemos Copa Sudamericana, el único equipo peruano que todavía se mantiene en un torneo internacional es el Club Cienciano, el papá de América. Va a enfrentar desde las 7:30, súbeme el volumen, por favor. Desde las 7:30 de la noche, la cita es en el Inca Garcilaso de la Vega. Cienciano jugará desde las 7:30 ante Botafogo. Veía que movías la cabeza.
2: No, yo Johanna,
3: no sé qué pasa. A mí me preocupa porque tú eres la fuente confiable de pronósticos de esta emisora. Iría hasta de esta ciudad. Iría más allá y iría de este país.
4: De este continente.
3: Bueno, no sé si tanto, pero sí del país. O sea.
2: No le va a ir bien. Pero bueno, vamos a verlo ya.
3: Bueno, gracias por esto. 7:53. A la gente que nos sigue en el YouTube, vamos a esperar atentos sus comentarios. Pero bueno. Cienciano hoy juega con la consigna de hacer una buena diferencia. De alguna manera, no sé si ella revisó la información, pero Cienciano tiene dos bajas importantes para este partido. Una de ellas, Santiago Arias, volante central del Club Cienciano, y otra, su goleador, Carlos Garcés. El demonio no va a estar, Carlos Garcés, el goleador de Cienciano, en este partido. Se estima que Ademar Robles será el reemplazante de Santiago Arias en el medio campo y Matías Zúcar podría pasar de jugar prácticamente como un extremo a jugar de 9 en el partido de esta noche ante Botafogo y Neri Bandiera ingresaría también en el ataque del equipo cusqueño. Maximiliano Amondarain declaró en relación a lo que se le viene al Cienciano.
5: Para Cienciano, la Copa Sudamericana es una relación de bueno, histórica, de amor, de orgullo por lo que se logró en su momento. Y bueno, nosotros, como te decía, el año pasado llegamos a esta instancia también. Nos quedamos con el sabor amargo de poder llegar más alto. Y bueno, tenemos la ilusión de este año sí poder lograrlo. Sabemos que enfrentamos a un enorme y grandísimo rival, pero bueno, con la fe de que se puede y bueno, intentamos dar el primer paso mañana.
3: 7:54, ahí estaba la palabra de Maxi Amondarain, uno de los defensas del Club Cienciano. Por otro lado, Universitario de Deportes oficializó vía redes sociales el fichaje de Jorge Abdiel Gutiérrez, el defensa panameño que ya se encuentra en nuestro país y que oficialmente es jugador de Universitario de Deportes. Ahora, me preguntaba Carlos Villarreal por el vóley. Ya vamos con el vóley. Antes, creo que su manada se activó.
2: Su manada, tanque, en realidad.

0: Pero ya voy a renovar, ya voy a renovar el ropero. Pero bueno, ya me preguntaban por el vóley peruano, Rolandinho. Excelente, excelente. Está finísimo, Rolandinho. Creo que funciona este. Ok. Lamentablemente Perú perdió ante la selección de Italia en octavos de final del Mundial Sub-17 de voleibol. Cayó 3 sets a 0, 25-13, 25-11 y 25-13. Y ahora tendrá que jugar por un lugar. A ver, esto para la gente que nos escucha. En el voleibol, en el mundial, puedes quedar eliminado de la posibilidad de ser campeón mundial, pero sigues jugando, ¿no? Por quedar mejor ubicado. Perú va a jugar los playoffs, que disputan lugar del noveno al decimosexto lugar, y va a jugar ante la selección argentina. ¿Ah? Juega ante Argentina por seguir peleando por meterse en mejores posiciones, dependiendo cómo le vaya con Argentina jugar el sábado, y dependiendo cómo le vaya el sábado jugar el domingo. O sea, los horarios se van a establecer a partir de cómo le vaya en estos partidos de playoff del noveno al puesto 16 del Mundial de Voleibol Femenino. 7:57 de la mañana, hora de potenciar tus desayunos, y no cualquier desayuno. 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Buenos días.
1: Bien papeado te vas.
0: ¿Cómo andas?
2: Perfecto, gracias Jesús el Tanque Arias por toda la información deportiva. No te vayas, ¿ah? Vamos a seguir en modo deporte. 7:57.
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1: Está con nosotros hoy el Tigre Gareca, después de tiempo, para hablar acerca de las críticas a Paolo Guerrero. Tigre, ¿cómo estás?
5: ¿Cómo le va, chicos?
2: Buenos días.
5: Buenos días, Joana, Carlos, Joana, Tanque.
2: Me gusta.
0: ¿Qué tal, profe?
5: Buenos días. Bueno, han visto, soy la nueva figura del... Bueno, el nuevo galán de la publicidad peruana. Me llaman para los casinos, la casa de apuestas, supermercado, ¿viste? Debe ser por el parecido que tengo con Robert Redford, pero con anemia, ¿eh?
1: Ya, pues ya no se pase.
5: Pero con anemia le estoy agregándole algo, ¿viste? Con
1: anemia. Parece Laura Bozzo, ¿no? Sí.
5: Me han dicho que estoy tan flaco que si me pica un zancudo me muero. Se pasa. Bueno, en esta ocasión estoy un poco triste, un poco contrariado, porque me he enterado que... De cómo lo critican a Paolo Guerrero. Me duele en el alma eso, ¿viste? Respeten al capitán.
2: Pero se ha molestado, pues, ya dejó su mensaje ahí en redes.
5: Sí, pero este muchacho, Raymond Manco, le da con palo. Sí, le ha pedido que dé un paso al costado.
1: ¿Quién todavía?
5: Bueno, Raymond, yo le tengo que decir a Raymond, hay código, ¿viste? Primero tenés que aprender a respetar al ídolo. Tenés que respetar a las personas grandes, porque Paolo ya es un adulto mayor, ¿viste? Déjalo jugar. Oye, tócame que soy realidad. Mira tu realidad y mira la de Paolo. Él ganó todo. Es campeón del mundo en clubes, ¿viste? Hizo los dos goles del campeonato, ¿viste? ¿Qué hiciste vos? ¿No? ¿Por qué querés que Paolo vaya a la banca? ¿Solo porque camina en la cancha en los partidos? ¿Solo porque se cansa al minuto 10?
2: Pero mejor es un no lo ayude, ídolo, profe, ¿eh?
5: Pero es un ídolo. En cualquier momento te vacuna, sí, sí, ¿viste? Bueno, pero yo también lo llamé a Paolo para decirle que no haga caso. No haga caso. Pero también le dije que no me gustó su cambio de look. ¿Por qué se peló? ¿Por qué se rapó?
1: Eso es su gusto, pues.
5: La cabeza. Estaba bien con los rulitos, con ese look de bociña se le veía muy bien.
2: No me sea.
1: ¿Y ahora qué parece?
5: Yo creo... No, ahora se... Bueno, no sé a quién se parece, a Piccolo Damacu, no sé. Pero yo creo que por eso ha tenido este bajón.

0: Así que en líneas generales, bueno, yo espero, pido respeto por Paolo, señor Remo Manco. Antes de hablar de Paolo, pensá, no seas, no lo quiero decir.
1: Tranquilo,
0: muchas gracias. Muchas gracias, buenos días.
2: Gracias al gran Hernán Vidal. Hernán, un abrazo para ti, para todos. Cerramos la rotativa del aire, 8 en punto, gran resumen de la hora. Ya viene Mavi La Huertas y Fernando Carballo. Que tengan buen día.
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2: Son las 8 y 2.
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3: Eric García Portugal, exdirector general de Hidrocarburos del Ministerio de Energía y Minas, explicó en RPP que en la selva el traslado de combustible desde Lima eleva drásticamente su costo al comentar las manifestaciones en regiones por la falta de combustible y sus altos precios.
4: Y algunas regiones tienen problemas adicionales. Por ejemplo, en el caso de Iquitos, tema logístico, Petroperú en su momento no estaba operando la refinería de Iquitos, entonces eso ha acrecentado el problema de tener combustible en la región e incrementa el problema. ¿Y por qué? Porque tenemos que de Lima llevar el combustible y eso incrementa costos logísticos.
5: Transportistas consultados por RPP en Lima expresaron su temor por los ataques extorsivos pese al plan escudo que implementó el gobierno para dar seguridad a los conductores y pasajeros en las diferentes rutas.
6: No, amiguita, no estamos seguros. No estamos seguros.
7: Más todo por el ejército de militares, policías, queremos más seguridad acá. O sea, hay bastante delincuencia, extorsiones, todo eso.
6: No, tiene que haber más seguridad. El grupo Terna tiene que estar ahí por las calles.
8: No veo ni un plan escudo.
9: ¿De qué sirve? ¿De qué? A diario siguen las muertes.
3: Pasta básica de cocaína, marihuana, así como repetidores de señal de internet, dispositivos USB y tarjetas micro SD fueron incautadas en tres pabellones del establecimiento penitenciario Miguel Castro Castro en San Juan del Lurigancho tras un mega operativo de control.
5: Una balacera registrada durante una fiesta de cumpleaños dejó a tres personas heridas en el distrito limeño de San Juan de Miraflores. Los delincuentes a bordo de motocicletas llegaron hasta el Jirón Iquitos y realizaron varios disparos en los exteriores de una vivienda, informaron testigos.
10: Nos hubieran un taxi, una moto o algo, demoraron. De repente a veces las personas en vez de ayudar, lo primero que hacen es grabar. Y de verdad, eso me duele bastante. Porque creo,
11: se tardaron un rato, ¿no?
10: Sí, se tardaron un poco, de verdad. Y él ya en el camino que yo le llevaba ya se me estaba enfriando.
11: ¿Dónde le cayeron los disparos?
10: Le cayó en el cuello. En el cuello le cayó a él, al otro chico le ha caído en el fémur y en la mano, ¿no? Entonces, sí, eso es lo que ocurrió, ¿no? Yo vengo ahorita del hospital y ya voy a regresar, pero ya al menos le hemos dejado estable.
11: Él está bien.
10: Está estable, sí.
3: La Defensoría del Pueblo en Cusco inició acciones de seguimiento ante una presunta vulneración de derechos de menores luego de que durante un show infantil de la Feria Nacional Señor de Pampacucho 2026, un payaso instara a algunos niños a quitarse prendas como parte de una supuesta competencia.
5: Las fuerzas rusas han causado la muerte o han herido en julio pasado a más de 3.000 civiles en Ucrania. El mayor número de bajas desde marzo del 2022, luego del inicio de la invasión, según informó la Misión de Observación de los Derechos Humanos de las Naciones Unidas en Ucrania.
3: Faltan 90 días para la visita del Papa León XIV al Perú.
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0: Muy buenos días y bienvenidos a Ampliación de Noticias. Son ya las 8:07 de la mañana. Es un placer estar nuevamente acompañándolos junto a Fernando Carballo. Mávila Huertas, estaremos con ustedes durante las próximas dos horas, también con nuestros invitados, porque hay varios temas importantes que analizar. Hay una enorme preocupación, especialmente en la selva de nuestro país, por el incremento del precio de los combustibles. Esto, como ustedes saben, está íntimamente ligado a que aparentemente los pronósticos de algunos analistas se hicieron realidad y el acuerdo entre Estados Unidos e Irán no prosperó. Está estancado, ambos países ponen condiciones de su parte, eso empeora la situación para el tránsito del petróleo a través del Estrecho de Hormuz y tiene una incidencia directa en un país que es importador como el Perú. Hay una protesta de los transportistas en Uncayali, hay otros sectores desde Arequipa y desde Tacna que también anuncian que asistirán a una convocatoria para paralizar sus labores, riesgo de desabastecimiento. En fin, vamos a analizar eso con nuestro primer invitado. Pero antes, Fernando, muy buenos días.
1: Buenos días, Mávila, y buenos días a los que nos están escuchando por radio, siguiendo por televisión y por redes sociales. Hemos comenzado de frente con un tema mayor. Es un paro en una región, sobre todo Ucayali, pero como lo has dicho tú, con también efectos colaterales en otras. Se reportan enfrentamientos con la policía desde ya en Iquitos, Bagua y Pucallpa. Estamos ante tres ciudades de selva que tienen un régimen particular sobre combustibles. Por eso es muy oportuno que tengamos entre nosotros a Juan José Martins León, quien es un economista y quien dirige el PAD, que es el programa de alta dirección de la Universidad de Piura, y que tiene en esa calidad, además por haber sido director del Banco Central de Reserva y superintendente de la Superintendencia de Banca y Seguros, una visión de las consecuencias que esto pueda tener y cómo resolver el problema de los combustibles, sobre todo en las zonas perjudicadas de nuestro país, como son las zonas de la selva. Señor Martins, muy buenos días.
2: Muy buenos días, Fernando. Mávila.
0: Muy buenos días, bienvenido. Un placer más bien tenerlo con nosotros. Ahora, dentro de los anuncios que había hecho el ministro de Economía, Elmer Cuba, estaba la activación del Fondo para la Estabilización del Precio de los Combustibles, derivados del petróleo, precisamente. Lo que todavía no queda claro es la fecha de inicio y la pregunta que cae inmediatamente es cómo resolver esta situación preocupante. ¿Será suficiente con la activación de ese fondo? ¿Habrá que recurrir a subsidios? ¿Cómo analiza usted la problemática?
2: Realmente es delicada, porque el Fondo de Estabilización no ha venido operando para que constituye fijar el precio de la gasolina. Parcialmente ha venido siendo utilizado para fijar precios, compensar precios, a nivel de lo que es el diésel, el petróleo industrial, el gas licuado, pero no exactamente para gasolina. En un momento dado se deja de operar este fondo para efectos de suavizar el comportamiento de los precios de la gasolina. Primer gran problema. Segundo problema, no es tan sencillo, no es producto de magia activar el Fondo de Estabilización de Precios de Combustibles, porque este fondo, si es que opera como se pensó debería operar siempre, se financia a partir de lo que es la evolución del precio del combustible. Si el precio va a subir 10, para evitar que suba 10, se subvenciona 5. Pero esa subvención no está financiada directamente por el fisco, está financiada por el diferencial de precios. Cuando los combustibles caen de precio, parte del mismo sirve para fondear de esa caída el Fondo de Estabilización. Por lo tanto, acá no hay sujeción de la operativa del Fondo de Estabilización sujeta a lo que es subvención o subsidio.
0: Claro, hay unas reglas que respetar.
2: Es correcto. Eso me lleva a mí a pensar que si queremos ser prudentes y si queremos ser proactivos en lo que significa evitar que el contexto internacional afecte el precio de combustibles, afecte la cadena de suministro, afecte inflación Perú y afecte la desazón de estas zonas que hoy día socialmente son importantes, vamos a tener que definir rápidamente qué porcentaje o qué segmento del presupuesto va a tener que reorientarse para efecto de evitar que estos precios sigan al alza y evitar esta desazón social.
0: Sobre esto último que ha dicho, es decir, ajustar el presupuesto, ¿podría ser un poquito más específico a qué se refiere en términos sencillos?
2: Fíjate, El Fondo de Estabilización se tiende a autofinanciar.
0: Claro.
2: En función de la evolución del precio de la gasolina, por ejemplo, ¿no? Ahora, como no existe el fondo en la dimensión suficiente como para hacer efectivo una suerte de contención de los precios por efecto de la crisis internacional que tú bien has mencionado a nivel de lo que es Hormuz, lo que van a tener que hacer es repensar en cómo reasignan recursos del presupuesto.
0: Ahí está bien, el problema.
2: Ahí está el problema. Entonces, yo creo que van a tener que ser muy juiciosos y rápidos, porque la gente no espera. Y porque la verdad es que este problema estaba previsto hace un tiempo atrás. No es responsabilidad de este gobierno, ¿no?
0: No, claro, el problema es que el gobierno es el gobierno que tenemos en este momento. Ayer el gobernador de Ucayali decía, por ejemplo, que en una conversación con el ministro se le había ofrecido un subsidio, pero que no se había hablado de cuánto, no se habían hecho precisiones todavía. Dentro de la primera pregunta que le hacíamos, y viendo el inconveniente que hay con el autofinanciamiento de este fondo, para aplicar o para otorgar ese subsidio, habría que recortar entonces gastos que están destinados a otro tipo
2: de... Fíjate, la alternativa es muy simple, Mávila.
0: Sí.
2: O reasignas recursos, bien, o generas un crédito suplementario.
0: Claro.
2: Que ya estamos bastante presionados por lo que se suscitó en la anterior administración gubernamental, o tomamos deuda. Acá el tema es muy crudo.
0: Sí.
2: Si no se hace nada, puede que el costo social sea mucho más, y político para el actual gobierno sea mucho más grave que lo que se deja de generar ingresos o lo que se deja de subvencionar al precio de la gasolina, ¿no?
1: Ahora, el tema va más allá de los solos combustibles. También la universidad local de Pucallpa tiene un conflicto social grave y claro, otros sectores, aparentemente.
2: Claro.
1: Y esto es tanto más grave que el Papa debe estar ahí dentro de 2 meses y medio. Es decir, hay que evitar que esto se pueda degradar y que pueda generar una herida y un problema mayor. Está faltando diálogo.
2: Está faltando una visión estratégica, está faltando una visión holística. ¿De acuerdo? El precio de los combustibles en la zona oriental del país no es ajeno al desarrollo de la ilegalidad, del narcotráfico, bien, de la tala ilegal, de la minería ilegal. Entonces, ahí se nutre parte de la demanda del combustible que restringe oferta para el sector formal, para el sector regular. Entonces, eso también genera una suerte de impedimento a que el precio de la gasolina caiga y este disconfort. Agrégale tú, Fernando, bien, la influencia que tengan ciertos segmentos políticos extremistas al interior de ciertos sectores, como el que tú has mencionado.
1: La mayoría votó por Keiko Fujimori en Pucallpa.
2: Es correcto, es una pero región también de Keiko. Eso no quita el hecho de que también hayan focos de un poquito de descontento a nivel de estudiantil y a nivel universitario, y esto tiene que manejarse con una visión amplia. Es el primer ministro el que tiene que trabajar acá, buscar una solución transversal al problema.
0: Claro, pero el tema base es el económico, y mi pregunta antes de ir a la pausa concreta es si esto puede generar inflación a pesar del estupendo trabajo del BCR.
2: Fíjate, inevitablemente, mi querida Mávila, ¿no? Acá hay un problema de carácter exógeno, el origen es internacional, el tema es Hormuz, puede ser Bab el-Mandeb, con dos estrechos importantes, el 50% de combustibles y energía se vería afectado, y eso va a afectar a Estados Unidos, Europa, Perú, América Latina.
0: ¿Y estima esa inflación en cuánto?
2: Este año no terminamos en menos de 4%, sin duda alguna, no menos. Y el próximo año, en función de cómo se desenvuelva este tema...
0: Estamos hablando de anual.
2: Sin duda alguna.
0: Pero si hiciéramos la proyección al mes...
2: Fíjate, ve... Al mes yo te diría que estaríamos hablando de por lo menos 1.5, ¿no?
0: 1.5.
2: Sí, podría ser, pero va a depender mucho cómo se enfrente esta suerte de impacto derivado del frente exógeno, del frente internacional. Hemos debido prepararnos un poco más. Felizmente, Perú tiene mucha...
1: ¿Cómo prepararnos más? Porque lo de los dos estrechos que ha mencionado usted, el que está amenazado por Irán y el que está amenazado por los hutíes, ambos...
2: Fíjate, Fernando,
0: pero lo del crédito suplementario y todos los gastos...
2: Así como el frente externo nos genera retos, el frente externo nos está generando ciertos beneficios. El precio del cobre está sobre $6 la libra. hace 5 años atrás no llegaba a 3, ¿de acuerdo? Eso genera, más el oro, un flujo de ingresos fiscales que se estiman este año adicionales en 10 mil millones de soles. Entonces, ese es un remanente que hay que explorar cómo se utiliza para efecto de buscar que no solamente cumplir con la meta fiscal, sino evitar inestabilidades en el frente social y político del país.
0: De acuerdo. Tenemos que ir a la pausa y vamos a continuar nuestra conversación con el economista Juan José Mardans aquí en RPP, en Ampliación de Noticias, 8:17.

0: 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Te da la hora. 8 y 17. 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
14: El precio del dólar es de 3 soles con 37 céntimos de acuerdo con el Banco Central de Reserva del Perú. En el mercado paralelo, el tipo de cambio es de 3 soles con 36 céntimos para la compra y de 3 soles con 38 céntimos para la venta.
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0: A las 8:22 estamos conversando con el economista Juan José Martins León, quien es el director del programa de alta dirección de la Universidad de Piura y ha tenido responsabilidades como economista en instituciones del Estado. Hemos comenzado hablando sobre el conflicto social que ha estallado en Pucallpa y otras localidades, sobre todo de la selva, pero no solo, a partir del alza del precio de los combustibles. Veo que en algunos grifos el diésel ha llegado a costar más de 26 soles. Es decir, que es un alza considerable y el tema había pasado un poco desapercibido y ha estallado en Pucallpa sobre todo. ¿En qué contexto ubica usted esto respecto a la manera como se está poniendo en lugar una política económica integral bajo el impulso del ministro Cuba con medidas de coyuntura, pero con nombramiento también de 4 comisiones para que en 9 meses plantee soluciones a 4 problemas estructurales de nuestra economía? ¿Cómo juzga usted lo hecho hasta ahora?
1: Fíjate, Fernando, Perú enfrenta 3 retos exógenos importantes, ¿de acuerdo? Primero, como mencionó Mávila, la posibilidad de seguir enfrentando un choque externo asociado a la crisis energética, a la inestabilidad geopolítica o ruido geopolítico en el frente europeo norteamericano. Ello repercute en precios del petróleo, automáticamente se activa precios internacionales, bien, al alza, y automáticamente eso hace inevitable que los emergentes y Perú tengan inevitablemente que enfrentar inflaciones transitorias fuera de lo que establece su meta. La meta de Perú es, en rango alto, 3%. Ya estamos sobre 4% y no vamos a bajar al cierre del año ese 4%. Responsabilidad del Banco Central en absoluto, el ministro de Economía en absoluto. Pero ¿qué estamos haciendo en el fondo para prever este tipo de problemas? Ha habido anuncios por parte de Elmer, del ministro de Economía, que ha abordado 4 temas fundamentales. Inversión pública, frente fiscal, informalidad, entre otros.
0: ¿De acuerdo?
1: Y frente financiero, exactamente. Sí. Bien, de esos 4 temas, ¿cuál abordaba la emergencia que enfrenta Perú hoy en día? La emergencia es inseguridad, ¿de acuerdo? No estamos enfrentando ese tema. La emergencia hoy en día está asociada al tema que ustedes están tratando hoy día en la radio. Oye, precios, gasolina, se nos está escapando esto de las manos, ¿no? Creo yo que ahí hay que buscar que repensar y sincerar la magnitud del flujo de ingresos adicionales que se van a generar en Perú como consecuencia del factor precio del oro y precio del cobre. Sincerar ello. Se estima informalmente este año más de 10 mil millones de soles adicionales. Pues bien, ¿cómo se va a utilizar eso? ¿O vamos a seguir enfrentando desazón al interior de Ucayali, de Loreto, de Madre de Dios? ¿O buscamos una solución inteligente para efecto de temporalmente reducir la presión sociopolítica y buscar que enfrentar con nuevos vientos una solución mucho más estructural?
2: Durante la pausa usted dijo algo súper importante y creo que los oyentes merecen conocer ese análisis que hizo. Es decir, tenemos vientos externos favorables en este momento de precios de metales que favorecen al Perú. Digamos, un gobierno con, en el espectro ideológico de la señora Fujimori puede ofrecer cierta estabilidad macroeconómica, garantizar el funcionamiento del modelo, ser atractivo por lo menos, o no ahuyentar las inversiones, pero hay un problema de informalidad subyacente. Y usted habló de 30 años apagando incendios sin entrar a una reforma que encare definitivamente la informalidad.
1: Es muy cierto.
2: Entonces, ¿por dónde empezar? Porque toda gran reforma supone tiempo. Y lo que menos tenemos los peruanos siempre es tiempo. Estamos apagando incendios permanentemente. ¿Cómo iniciar esa reforma y al mismo tiempo no generar un shock, digamos, o una situación que pueda al mismo tiempo también provocar un conflicto social grave, importante, porque no todo mundo va a entender la necesidad de esa gran reforma?
1: Mira, hay que enfrentar la política económica de una manera muy singular en Perú. La visión coyuntural, que siempre es inevitable e importante, pero no perder de vista el brazo estructural. En materia fiscal, los últimos 30 años hemos tenido administraciones a nivel del MEF que se han abocado bien a la necesidad de mantener el cumplimiento de una meta fiscal a partir de la ondulación, el manejo del gasto, ¿de acuerdo? Evitar irresponsabilidades del frente congresal, del frente político, eso está bien, nadie discute eso. pero los problemas fiscales van a ser recurrentes en Perú si es que no solucionamos el tema de recaudación. El tema de recaudación por unidad de PBI es uno de los más bajos del mundo. Estamos trabajando un nivel de recaudación de aproximadamente 19 puntos porcentuales del PBI. Bien, eso para el gobierno general. En América Latina se estima en 30. Para la OECD se estima en 40. Entonces, ¿qué hago yo manipulando el gasto, orientando el gasto, cuando lo que tengo que hacer estructuralmente para sanear este problema estructural?
2: Pero esa cifra que usted ha dado, eso obedece a que muy pocos tributan en el Perú.
1: Sin duda alguna.
2: Y por lo tanto, cuando uno hace una ratio, entonces cargándole a unos pocos la responsabilidad.
1: Una cosa es amenazar al que ya tributa, ¿no? Y otra cosa es buscar que incorporar a gran parte del segmento poblacional del país, 75%, 70% del mercado laboral, progresivamente al ámbito formal.
0: ¿Cómo se hace eso, señor Martins?
1: Hay algo que es bastante asociado al sentido común y que no se ha aplicado en Perú en los últimos 30 años. Demanda consenso político. Pero acá el principio de reciprocidad tiene que activarse para efecto de motivar la aportación y la tributación de personas naturales y jurídicas. En el sector informal, Fernando, tú le preguntas a un informal si tiene dinero o no tiene dinero, y en época del COVID, el ambulante frente a Gamarra, que vendía blue jeans, decía que estaba en crisis. ¿Por qué? Porque vendía 150 soles diarios. 150 soles diarios, échale pluma, más allá del ingreso, la remuneración mínima vital. ¿De acuerdo?
0: Es tres veces.
1: Ya, así es. Recuerdo que fui a un gremio, invitados por un directorio de un gremio, y les dije, caramba, ustedes remuneran menos de lo que gana un pobre ambulante frente a Gamarra, ¿no? No gustó mucho eso, pero es una realidad. Ahora bien, si tú le dices a ese poblador que gana dinero, ¿ya? Y que es capaz de pagar a un extorsionador 20 soles diarios.
0: Por obligación, ¿ah?
1: ¿Eh? Así
0: porque
1: es. Así
0: se lo imponen.
1: Y se lo imponen a cambio de una supuesta seguridad. El Estado ni eso le ofrece. Entonces,
2: claro, cuando habla de principio de reciprocidad, hablamos de acceso
1: a la salud.
2: Tributos,
1: yo pago tributos a cambio de seguridad, de salud, de educación, de ornato, de pistas, de agua. Es pago a cambio de algo. Ese algo, el 75% de nuestra población laboral no lo tiene. Y si le digo tributa a cambio de nada, sencillamente, por lógica, no lo va a hacer.
0: Ahora, señor Martán, usted sostiene que el problema de base de la acción del Estado en lo económico es la baja recaudación. ¿Qué piensa sobre las exoneraciones tributarias?
1: Bueno, la exoneración es parte del problema de Perú también. No tan complejo ni tan abismal como el caso de la secuela de la informalidad, pero más o menos está expresando o explicando 2 a 3 puntos porcentuales del PBI. Las exoneraciones hay que tenerlas con mucho cuidado, Fernando, ¿de acuerdo? Porque exoneraciones hoy día existen, por ejemplo, para lo que significa ciertos marcos geográficos, la zona del Oriente, existe para
0: justamente,
1: lo que significa
0: no, Pucalpe,
1: ciertos
0: compañía.
1: Sectores productivos o de servicios, como restaurantes, en ciertas zonas geográficas, existe para el sector agroexportador, ¿de acuerdo? También. El sector agroexportador es una maravilla, ¿de acuerdo? 14% de las exportaciones de Perú lo explica el sector agroexportador. Cosa inusitada. Una joya para las exportaciones de Perú. Esa joya dispone de niveles de productividad altísimos. Fíjate, Fernando, para lo que es solamente tres productos, espárragos, uvas y arándanos. El nivel de productividad de toneladas por hectárea que produce Perú más que duplica el promedio mundial.
0: Todos estamos de acuerdo con esto. La pregunta que divide a algunos economistas es si era necesario prolongar la ley Klimper, si justamente una industria boyante como esa sigue requiriendo de un beneficio tributario.
1: Yo tengo una conversación pendiente con Fernando Sillonis, es un buen amigo,
0: sí.
1: Es un técnico de primera, una persona
0: y
1: muy
0: un
1: honesta.
0: Un empresario agrario, sí.
1: Pero no lo entiendo hasta ahora, ¿de acuerdo? 30 años de subvención. Ya. Eso se hace para una industria inicial, naciente. 30 años de subvención. ¿Y por qué pides más subvención? Porque tengo riesgos. Lo mismo me lo podría decir un industrial, un minero. Entonces todo el mundo pide subvención. Acá yo creo que hay que ponerse los pantalones largos. El ministro de Economía tiene que hablar con esta suerte de gremios y explicarles con toda claridad que esa subvención le está quitando oportunidades de servicios a gran parte de la población. Entonces, acá hay que tener el MEF con un brazo técnico y el otro político. No se puede ser 100% técnico porque falla. Tampoco político al 100% porque falla. Acá hay que ver el problema desde su origen y conversar con los gremios, conversar con los empresarios, decirles que a efectos de una mejor calidad de Estado es bueno tributar. Ahora, yo lo que siento es que en el sector privado y gremial el factor rendimiento de cuentas tiene que activarse. Cuando no funciona bien el Estado, cuando no hay institucionalidad, dejar que el rendimiento de cuentas se suscite entre el sector estatal y estatal es una farsa, es una mentira. Cuando eso sucede, conversaba con amigos de Standard & Poor's y de Moody's, les decía, acá deberíamos aplicar algo, ¿y ustedes cómo lo verían? ¿Qué cosa, Juan José? Muy simple. El sector minero, ¿de acuerdo? 10 mil millones de soles de canon, ¿bien? Se distribuyen al interior de las zonas asociadas al sector minero en el país, Cajamarca, Ancash, Moquegua, Arequipa, muy bien. Pero ahí lo que hay que hacer es solicitar a nivel del gremio de los mineros hacer un seguimiento del uso de esos recursos, porque el Estado no lo está haciendo. Al no hacerlo, los gobernadores que son ineficientes y poco honestos
0: gastan mal.
1: Gastan mal. Cuando es el sector minero el que le debe decir, oye, se ha canalizado tantos miles de millones de soles a ti, ¿cuál es tu plan, tu hoja de ruta? ¿Qué vas a hacer? ¿El monumento a la papa? No, pues, esa no es una prioridad.
2: De acuerdo, ¿no? De acuerdo. Creo que los temas fundamentales los hemos abarcado, pero sería interesante tener una nueva oportunidad para seguir ampliando sobre esto, sobre todo a partir de esas grandes transformaciones de largo aliento que en algún momento hay que empezar a hacer, ¿no? Y que requieren realmente lo que usted ha dicho, de que las autoridades se pongan los pantalones largos, pero que también los empresarios participen del control, justamente.
1: Totalmente.
2: Y de la auditoría, por ejemplo, del canon, entre otros aportes que se hacen. Muchísimas gracias por estar con nosotros esta mañana. Son las 8:35. Vamos a los titulares de la media hora y retomamos ampliación de noticias.

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6: 8:35.
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0: Más de la mitad de las primeras iniciativas legislativas presentadas por las bancadas de oposición en la Cámara de Diputados tienen como objetivo derogar o revertir leyes aprobadas durante el periodo 2021-2026, principalmente en materia penal y de seguridad, según un análisis de RPP.
1: Eric García Portugal, exdirector general de Hidrocarburos del Ministerio de Energía y Minas, cuestionó que la SUNAT considere a la gasolina y el diésel como insumos químicos, imponiendo cuotas de volumen a los grifos en las regiones como Ucayali y Madre de Dios, lo que genera desabastecimiento.
0: El Ejecutivo declaró estado de emergencia por 60 días en 4 distritos de Huancavelica y 13 de Junín debido a los daños ocasionados por los sismos registrados entre el 18 de julio y el 7 de agosto, según decreto supremo publicado en el Diario Oficial El Peruano.
1: La región Ica registrará un incremento en la velocidad del viento hasta el sábado 15 de agosto. Generará levantamiento de polvo y arena, así como la reducción de la visibilidad, según informó el CERAMI.
0: Mañana viernes 14 de agosto a las 3 de la tarde se realizará el simulacro nacional multipeligro para preparar a la población ante la ocurrencia de un sismo y las consecuencias del fenómeno El Niño.
1: Las primeras 72 horas tras el terremoto de magnitud 7.4 que sacudió Colombia se cumplieron hoy, mientras los equipos de rescate continúan trabajando sin descanso entre las edificaciones colapsadas. Es una carrera contra el tiempo con reducida posibilidad de encontrar sobrevivientes.
0: RPP te recuerda, abastecer de combustible un vehículo del Servicio de Transporte Público de Pasajeros con personas a bordo es una falta muy grave, sancionada con 660 soles.
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6: 8:39.

0: 8:40 de la mañana, tenemos información al instante. 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Adelante, Irwin.
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2: Son las 8:40, hemos recibido al señor Antonio Marino Panduro, quien ha sido gobernador regional de Ucayali y que actualmente es... Perdón, estoy cometiendo un error. De acuerdo.
0: Aquí tenemos, sí, Jorge Velázquez Portocarrero, senador de la República por la región Ucayali y que nos comentó, antes de salir al aire, había sido gobernador también en dos ocasiones.
3: En efecto, Mávila, muy buenos días.
0: Muy buenos días.
3: Gracias, don Fernando,
2: por esta entrevista. Disculpe usted por el error.
3: No se preocupe.
0: No, bueno, lo que quisiéramos conocer en este momento es el impacto, si se puede cuantificar el impacto que tiene este incremento en el precio de los combustibles y de que está detrás de esta medida de fuerza adoptada por los transportistas.
3: Hay dos tipos de componente, Mávila, de este problema que tiene Ucayali, el motivo por el cual la gente ha salido a protestar. Y protesta con un gobierno nuevo que recién tiene 12 días, 13 días en el mandato. Pero son problemas que tenemos desde hace años que gobiernos anteriores no han podido solucionar. El año 1998, el presidente Fujimori ha sacado la ley 27037 que establece exoneraciones tributarias para la Amazonía peruana, sí. Ucayali y Loreto. Bajo esa bandera tributaria, Ucayali ha empezado a crecer y se ha desarrollado como una de las regiones más pujantes en el país, pero todavía está distante al estándar de instalaciones básicas en temas de infraestructura educativa, de salud, energía eléctrica, de transportes, etcétera. En consecuencia, todavía necesitamos esta muleta tributaria para seguir trabajando. ¿Qué es lo que pasa con el combustible? Ahora, en los últimos años, solamente Petroperú puede trasladar el combustible de Conchán hacia Ucayali. Y lo traslada porque es la única entidad que no paga IGB porque nosotros estamos exonerados. Pero puede concursar otras empresas, no lo hacen. Por ejemplo, Repsol, Primas, Valero, que quisiéramos nosotros, porque esa es la solución, que en el mercado se debata el precio. Pero no lo hacen porque ellos sí van a pagar ese IGB que estamos exonerados.
0: Pero para darnos
3: nosotros
0: una idea exactamente del impacto que tiene esto, más allá de la explicación que hay detrás, ¿se puede estimar pérdidas diarias?
3: Sí.
0: ¿En cuánto?
3: Solo Pucallpa pierde 7.8 millones por día de huelga. Todo Ucayali 10 millones. El 78% más o menos representa Pucallpa. Entonces estamos perdiendo mucho.
0: ¿Y cuáles son los sectores más afectados?
3: La palma aceitera, los productos agrícolas que vienen acá, plátano, papaya, yuca, todos esos productos que vienen al mercado y son productos sensibles. Y además del producto, el café, el cacao, bueno, muchos productos agroindustriales que nosotros tenemos.
2: Turismo.
3: Turismo, que tenemos bastante afluencia. Nosotros turismo también estamos perdiendo. ¿Cuántos puestos de trabajo ahorita? Y no solamente eso, las empresas constructoras en estos días dicen, ¿qué va a pasar con mi planilla? Tienen que pagar el fin de semana y ellos también pierden. ¿Contempla la ley de contrataciones esa posibilidad de no cargarle como gasto a la empresa o la SUNAT como gasto ahí? No contempla, por una situación irregular.
2: Usted ha sido gobernador regional. ¿Qué papel está jugando su sucesor actual? Porque esto era previsible y hay que mantener un diálogo con personas que, como usted dice, tienen reclamos legítimos.
3: Sí, lo que sucede es que el gobierno central siempre no ha puesto oídos en los últimos años hacia la Amazonía, lo que no va a suceder con la presidenta Fujimori, porque Ucayali le quiere al presidente Fujimori y Loreto también, y viceversa. Yo entiendo que la presidenta quiere sacar un paquete definitivo para cerrar esta brecha de demanda y del incremento del combustible. 25, 26 soles el galón de petróleo, sí, es mucho. ¿Cómo un miembro de una cooperativa que viene con su PQP que va a comprar una gasolina que vale más caro que un señor que vive en Miraflores? Y él va a ir una distancia muy grande, 12 horas, 10 horas, llevando su carga para que venda. Ahora,
2: se dice también que es una gasolina o un diésel de mala calidad la que reciben ustedes.
3: Fíjese usted.
2: ¿Esto es cierto?
3: Absolutamente cierto. El año 2021, en la presidencia de Sagasti, sacaron un decreto supremo el 14/2021. Salió el 21 de mayo del año 2021. ¿Qué establece eso? Un estándar de calidad de combustible para todo el Perú. Y decía, solamente se puede aceptar en todo el Perú 50 ppm, es que es partículas por millón de azufre en el combustible. Solo 50 para todo el Perú, excepto para Ucayali y Loreto. O sea, a nosotros sí nos venden con azufre, nos contaminan. Y después saca un decreto supremo, el último, que sacaron el decreto supremo 011 del año 2025, que establece que ese plazo para la vigencia de este, de hasta 50 partículas por millón, lo están pateando hasta diciembre de este año para el petróleo y para el próximo año, diciembre del próximo año, para la gasolina. Para todo el Perú. Pero a Ucayali nos siguen manteniendo. ¿Sabe cuánto de azufre tiene nuestro combustible? 3.030 partículas por millón. Nos estamos contaminando. Senador, las maquinarias, los inyectores.
2: Que sabe mucho. ¿Piensa ir a Pucallpa usted? ¿Usted puede ser un interlocutor con
3: claro
2: los que están?
3: Claro que sí. Yo soy representante de Ucayali. Sí. Pero la
2: creo que es el más votado, pero de toda la Amazonía, usted, ¿no?
3: Como dicen así los indicadores electorales. Pero obviamente lo que estoy haciendo es un acercamiento con el ministro de Economía, y ya hemos hablado con el ministro de Economía, con el ministro de Energía y Minas. El problema es grandecito. Entonces no podemos ir, porque además a la presidenta no le va a gustar que nos vayamos llevando al tajinazos. Esto se tiene que solucionar, pero de una manera definitiva. Muchos gobiernos no lo han solucionado. Ahora es el gobierno de la presidenta Fujimori, que lo reitero, que tiene mucho cariño por Ucayali, y se tiene que solucionar. ¿Por qué vamos a depender de cómo le va a Petroperú? ¿Por qué nos van a sacrificar a nosotros como Ucayali para decir, Petroperú no tiene dinero? Y si no tiene una refinería adecuada, si no tiene un sistema de desulfurización, le llaman eso, para quitar el azufre, y que vale millones, no le podemos vender un buen combustible a Ucayali. ¿Cómo a Apu no le venden buen combustible? ¿Cómo Arequipa, Moquegua, Tacna, Piura, Tumbes, tiene un buen combustible? ¿Y por qué nosotros un combustible lleno de azufre?
2: Hay otro conflicto social en paralelo, que es el de la universidad. ¿Qué es lo que está pasando en Pucallpa con su universidad, que había mejorado mucho, ¿no?
3: Sí, a mí me da mucha pena. Lo que pasa es que hay vacíos legales. ¿Qué es lo que sucede en la Universidad Nacional de Ucayali? Lo conforman más o menos toda la representación, más 18 estudiantes para la Asamblea Universitaria. En total son 54. No llegamos al quórum para instalar la Asamblea Universitaria hace más de 4 años, porque no se ha convocado elecciones para elegir a los representantes de los estudiantes a la Asamblea Universitaria. ¿Qué dice la ley de SUNEDU? Diferente a la ley universitaria actual, diferente a la anterior. La anterior ley universitaria establecía que la Asamblea Nacional de Rectores podía intervenir en una universidad cuando se rompen las relaciones humanas, ese tipo de conflictos, y ponía una comisión organizadora o interventora. Ahora la ley de SUNEDU, la ley de universidad nueva, no le faculta a SUNEDU a ir a poner a una comisión organizadora o una comisión de orden y gestión. Y en este caso, sí, voy a terminar la idea, yo creo que hay que modificar la ley de SUNEDU para darle a la ley de universidad, para darle a SUNEDU esa facultad de intervenir en una universidad.
0: De acuerdo. Queríamos aprovechar también en breve que nos cuente si conoce cómo van los preparativos ante la visita anunciada ya y confirmada del Papa León XIV, que incluye a Pucallpa justamente dentro del circuito.
3: Bueno, a nosotros nos alegra mucho porque el Papa ha decidido desde el Vaticano, primero es un pastor grande de la representación, no solamente que representa al Estado del Vaticano, sino representa nuestra fe cristiana de nosotros los católicos, va a llegar a Pucallpa. Entonces, ayer estuvimos nosotros reunidos con la máxima representación de la Iglesia Católica, y bueno, todas las autoridades hemos venido a decir, aquí estamos. Y el grupo empresarial de Ucayali se ha movido, ha dicho, queremos colaborar, porque de alguna manera vamos a mostrar al mundo nuestra región. Y el Papa quiere reunirse con nuestros nativos, quiere estar con ellos, quiere plantar un árbol de chihuahua, esa madera muy dura que nosotros tenemos, como un acto simbólico. Quiere conversar con la población y además quiere darnos una misa solemne donde vamos a concentrar. Nosotros calculamos entre 150.000 o 200.000 peregrinos que van a venir de todos los ciudadanos. Ahora, nosotros tenemos límite con Huánuco. Calculamos que van a venir entre 50 a 80 ómnibus desde Huánuco y San Martín. O sea, vamos a hacer una concentración masiva de vehículos y hay que preparar, a la ciudad.
2: Esa fecha, pero ojalá que el conflicto social en todo el combustible y la universidad.
3: Y aquí aprovecho, hay que preparar la ciudad, y de aquí voy a COPESCO, porque Copesco tiene financiamiento de una obra del Boulevard Tacna y se demora una eternidad Copesco cuando hace una obra en Pucallpa. Voy a hablar con el ministro para decir que le retiren a sus funcionarios si son ineptos, porque esa obra se tiene que terminar antes de que llegue el Papa.
2: Por supuesto.
3: Porque la ciudad tiene que estar limpia, bueno, arreglada para llevar, para recibir todos los terroristas.
2: Claro, estamos sí. con usted para que ponga un poco gracias, de punch a todas esas gestiones y muchas gracias por su presencia acá. Muy buenos
3: gracias,
2: días,
3: don Fernando.
2: Señor
3: gracias,
2: senador.
0: Buenos días.
2: Son las 8:50, vamos a una pausa, Mabel.
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1: Ocho y cincuenta. 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

0: Hemos recibido al contralmirante Fernando Palomino Milla, que es un especialista, es un consultor en temas de presupuesto de defensa, ahora que está en retiro, y con el que queremos conversar la polémica que hay en torno a las pensiones de militares y policías que pretenden ser reformadas para evitar que haya en el Perú cédulas vivas. Pero antes de hablar con el almirante, vamos a irnos a hablar con nuestra compañera Tatiana Zacarías. Adelante, compañera.
1: ¿Qué tal? Muy buenos días, directo en directo. Los transportistas vuelven a bloquear el kilómetro 6 de la carretera Federico Basadre contra el alza del combustible. Estamos acá con Werde del Águila Ramírez, presidente de la Unión de Transportistas de Ucayali. Bienvenido a RPP. Coméntenos, por favor, ayer se habían desbloqueado por algunas horas, esta mañana vuelve a bloquearse este kilómetro. ¿A qué se debe eso?
2: No, definitivamente, si sigue la huelga indefinida es porque simplemente no tenemos solución de parte del gobierno, ¿no? No hay soluciones.

0: Rico Sinermín, que es un precio referencial, está a 10 soles 37. Sabemos que la Amazonía por la 27037 estamos enmarcados en la ley de la Amazonía, no deberíamos separar ni impuestos selectivos ni IGB, pero sin embargo, pues Petroperú no tiene la manera de explicar los 4 soles que prácticamente se podría decir que nos viene robando a todos los ucayalinos.
1: ¿Qué otros puntos vienen siendo bloqueados a lo largo de la carretera Federico Basadre?
0: Tenemos entendido nosotros también por la...
1: Sí, estamos escuchando que nos comenta que son al menos 3-4 puntos los que continúan bloqueados a lo largo de la carretera Federico Basadre. Es importante señalar que los grifos también se encuentran desabastecidos y las colas sobrepasan las 3-4 filas. Desde Ucayali, directo e indirecto, RPP.
2: Muchas gracias.
3: Gracias, Tatiana.
2: ¿No? Es interesante oír ese punto de vista y no hacemos sino reiterar nuestro deseo de que haya un diálogo cuanto antes mejor para evitar que ese conflicto pueda crecer. Ahora sí, Mávila, podemos conversar con el almirante Palomino.
3: Contralmirante Fernando Palomino Milla. Muy buenos días y bienvenido al programa.
4: Buenos días, Mávila, don Fernando, buenos días.
2: Buenos días.
3: Bueno, el ministro Elmer Cuba reveló aquí en RPP 4 normas que el gobierno considera más lesivas para las cuentas fiscales. El Colegio de Economistas presentaría acciones de inconstitucionalidad y una de ellas tiene que ver justamente con la posibilidad de contar con una suerte de cédula viva para las pensiones de los militares. ¿Cómo se analiza desde su perspectiva, usted que es consultor en esa materia, esta problemática de las pensiones de los militares, que para algunos son una suerte de privilegio, pero que luego de haberse dado ya una oferta a quienes reclaman también como un derecho? ¿Dónde nos colocamos?
4: Gracias por la pregunta, porque creo que esta entrevista un poco va a centrarnos qué es lo que está ocurriendo. Yo lo que quería decir es que todo esto es una fotografía de una gran película. Mencionábamos ahora en los mensajes que este tema no es de ahora, este tema tiene más de 30 años y quizá 40 años, desde el génesis cuando se crea el sistema de pensiones de la Fuerza Armada. Esto no es novedad acá en el Perú.
3: ¿Y dónde estuvo el problema al crearse el sistema
4: el problema,
3: de pensiones?
4: Vamos un poquito hacia atrás, 40 años atrás, cuando éramos todos jóvenes, la dama que está totalmente joven en este momento. Hace 40 años se crea la Caja de Pensiones Militar Policial como una institución previsional encargada de administrar y gestionar las pensiones de retiro tanto del personal de la Fuerza Armada como Policía Nacional. Se le da la categoría de una institución previsional para que capte cotizaciones de los miembros de la Fuerza Armada y Policía Nacional y una cuota aportante del Estado para financiar las pensiones en largo plazo. En ese momento todo caminaba perfectamente bien. Empezamos a caminar hace 40 años con una tasa de cotización 6% del miembro de la Fuerza Armada en actividad y 6% que da la cuota patronal del Estado. Ahí era 12%, con el compromiso que el Estado iba a incrementar esta tasa por parte de ellos hasta llegar más allá del 20%, de acuerdo a la tasa equilibrada
3: internacional. ¿En cuánto tiempo?
4: En 30 años. O sea, hasta ahí todo bien. El gran problema, dos grandes problemas hubieron. El primero, el Estado incumplió sistemáticamente en incrementar la tasa de cotización al sistema. Y el segundo, que es un tema que ya lo experimentó el Perú y lo sigue experimentando, es en el tema referido a que la masa crítica de aportantes comenzó a disminuir. Antes tenía mucho más empleados, en términos de comparativos, más empleados públicos que ahora. Aunque parezca mentira, ahora nominalmente hay más. En esa época se pensaba que la Fuerza Armada iba a seguir creciendo. Una pirámide, justamente.
3: ¿Y eso no ha ocurrido?
4: No ha ocurrido en el tiempo, son dos temas. Entonces, esa es la primera parte de la fotografía. El Estado dejó de lado el financiamiento de las pensiones de retiro y llegamos al año 2013, en el cual, durante el gobierno del presidente Humala, se tomó la decisión de establecer una reforma previsional de tal forma de que se asegure en el largo plazo el pago de las pensiones. Habida cuenta que la Caja de Pensiones, esta institución que se creó hace 40 años...
2: No, más de 50 años.
4: Sí, 50 años.
2: Fue claro, en el 74, sí, gobierno militar.
4: Gobierno militar, 73 sí. Exactamente. Sí. Cuando se crea esta institución, se pensaba que iba a gestionar las pensiones de retiro y no fue así. Entonces, eso determinó lo que se denomina en las matemáticas pensionarias quiebra estructural de la Caja. La Caja fue en quiebra.
2: Hay que precisar que hubo corrupción
4: no lo
2: grave.
4: No.

0: Y el señor Montesinos metió la mano ahí.
1: Exactamente.
0: Durante años, ¿no?
1: Así es. Durante años hubo temas que han sido vistos por la justicia, ha habido condenas, corrupción, etcétera, etcétera. Pero con esto no quiero soslayar el que el problema sea ese, ¿no? Lo que quiero decir que eso es importante, así sea un sol como $1,000,000,000 que se roben al Estado. Me dice toda la pena.
0: ¿A ustedes?
1: Claro, a todos.
0: A ustedes que son
1: al Perú y a nosotros mismos. Sí. Pero el tema, hay que decirlo, de que ese tema no fue fundamental para la quiebra. La quiebra fue básicamente porque el Estado incumplió sistemáticamente. Razones de todo orden. No voy a entrar en detalle porque sería muy largo. Lo interesante es que en el año 2012, para 2013, el presidente Humala tomó la decisión: vamos a cerrar este sistema anterior y vamos a refundar un nuevo sistema. Pero acá surgen dos temas. Que los que estábamos en actividad en ese momento, estábamos bajo una ley que era utilizar un modelo de financiamiento llamado de reparto, igual que la Seguridad Social peruana, la ONP originalmente, y a partir del 2013 en adelante, los oficiales que egresen de la Escuela de Formación utilizarían el sistema de capitalización individual tipo AFP. Entonces, otro tema adicional para la administración de los recursos humanos de la Fuerza Armada. Tenemos oficiales que están con una ley, con un modelo de financiamiento arcaico, no por decirlo de una manera, y un modelo, digamos, el sistema de capacitación individual. Entonces, eso también trae problemas, porque en el segundo modelo, y acá quiero dejar esto muy en claro, don Fernando, es que se implementa el sistema de capacitación individual y se le hace digamos, el concepto de financiamiento igual que cualquier servidor público. Cuando estamos hablando, y acá viene el tema que yo quería diferenciar, ¿cuál fue la base de discusión en la reforma previsional del año 2013? El reconocer en la Fuerza Armada y la Policía Nacional que tienen un régimen de carrera pública especial. Y acá está el primer gran tema de la película que yo decía. Nosotros, en la Fuerza Armada y la Policía Nacional, no estamos bajo un sistema y régimen laboral como la 276, la 2728 y otros más. No, se reconoce como un régimen especial.
2: ¿Y qué significa? Tenemos que ir a la pausa, escuchar el gran resumen de la hora, y retomamos exactamente en ese punto para que nos explique qué significa ese régimen especial y cómo se traduce eso en el sistema pensionario. Vamos a la pausa, gran resumen de la hora, 9:03, y volvemos.

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2: Son las 9 y 4. 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

0: En Ucayali, transportistas han vuelto a bloquear el kilómetro 6 de la carretera Fernando Belaúnde Terry en el cuarto día de paralización por el alto precio de los combustibles. La región Ucayali pierde 10 millones de soles por día de paralización, dijo a RPP el senador de Fuerza Popular por Ucayali, Jorge Velázquez.
1: Solo Pucallpa pierde 7.8 millones por día de huelga. Todo Ucayali 10 millones. El 78% más o menos representa Pucallpa. Entonces estamos perdiendo mucho.
2: ¿Y cuáles son los sectores más afectados?
1: La palma aceitera, los productos agrícolas que vienen acá, plátano, papaya, yuca, todos esos productos que vienen al mercado y son productos sensibles. Y además del producto, el café, el cacao.
3: Erich García Portugal, exdirector general de Hidrocarburos del Ministerio de Energía y Minas, explicó en RPP que en la selva el traslado de combustible desde Lima eleva drásticamente su costo, al comentar las manifestaciones en las regiones por la falta de combustibles y sus altos precios.
4: Y algunas regiones tienen problemas adicionales. Por ejemplo, en el caso de Iquitos, tema logístico, Petroperú en su momento no estaba operando la refinería de Iquitos, entonces eso ha acrecentado el problema de tener combustible en la región, incrementa el problema. ¿Y por qué? Porque tenemos que de Lima llevar el combustible y eso incrementa costos logísticos.
0: Transportistas consultados por RPP en Lima expresaron su temor por los ataques extorsivos pese al plan escudo que implementó el gobierno para dar seguridad a conductores y pasajeros en las rutas.
5: No, amiguita, no estamos seguros. No estamos seguros.
6: Más que todo por ejercicio de militares, policías, queremos más seguridad acá. O sea, hay bastante delincuencia, extorsiones, todo eso.
5: No, tiene que haber más seguridad. El grupo Terna tiene que estar ahí por las calles.
7: No veo ni un plan escudo.
8: ¿De qué sirve? ¿De qué? A diario siguen las muertes.
3: La Defensoría del Pueblo en Cusco inició acciones de seguimiento ante una presunta vulneración de los derechos de menores, luego de que, durante un show infantil en la Feria Nacional Señor de Pampacucho 2026, un payaso instaría a algunos niños a quitarse prendas como parte de una supuesta competencia.
0: El presidente de Colombia, Abelardo de la Espriella, declaró el país en emergencia económica con el propósito de atender rápidamente a los damnificados y acelerar la reconstrucción de las zonas afectadas tras el terremoto de lunes.
9: Y teniendo en cuenta la gravedad de las circunstancias que hoy aquejan a Colombia, una tragedia como esta nos obliga definitivamente a tomar medidas excepcionales para enfrentar esta crisis generada por la naturaleza. Con corte al último balance oficial que les acabo de leer, la afectación es grandísima y requiere de una gran determinación y voluntad política por parte del gobierno para, por una parte, hacer las inversiones que se requieren en esos territorios, recuperar las viviendas, apoyar a las víctimas y darles paliativos a tantos colombianos que hoy sufren.
3: Faltan 90 días para la visita del Papa León XIV al Perú. 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
11: Temperaturas.
12: Lima tiene 22 grados y al mediodía se prevé una temperatura de 24. Cajamarca reporta 15 grados y al mediodía se prevé que la temperatura llegue a 21. Además, Cerro de Pasco tiene 5 grados y al mediodía se espera una radiación de 11, considerada extremadamente alta. Se prevé un cielo mayormente soleado.

0: Estamos conversando con el almirante en situación de retiro, Fernando Palomino Milla, que además de ser un oficial retirado de nuestra Marina de Guerra, tiene un magíster en economía de la Universidad Católica. Y él quiere explicarnos su punto de vista sobre la solución que se debe dar de una manera definitiva al régimen de las pensiones de los militares y de los policías en el Perú, puesto que respecto de las leyes que quiere cuestionar el ministro de Economía, votadas por el Congreso, que no fueron observadas por el gobierno en su momento dado, aquella que genera de lejos más gasto es el de las pensiones militares y policiales, 46 mil millones de soles por año, si mi memoria es buena, es decir, 4 veces más que lo que costarían las pensiones de los maestros, que son 500 mil. De manera que queremos una explicación suya. ¿Qué es lo que se puede hacer que resulte convincente y que no sea una cédula viva que ha terminado su régimen en general para todos en el Perú?
1: Antes que nada, don Fernando, quería explicar ese número tan fuerte, que es 46 mil millones. No todo es pensiones, es el costo que tiene el crédito suplementario de la ley de julio que salió. O sea, en la Fuerza Armada estamos hablando de número más, número menos, y con la Policía Nacional, entre 5.000 y 6.000 millones de soles, lo cual tiene un peso muy fuerte en los presupuestos. Para que sea una idea, nuestros amigos que nos están viendo, de remuneraciones y pensiones en la Fuerza Armada, con los presupuestos del Ministerio de Defensa e Interior, correcto, se consumen el 70% de los recursos, ¿no? Y es más o menos parecido a toda la administración pública, pero en el caso de la Fuerza Armada y Policía es mucho más, porque sencillamente hay que pagar sueldos a los de activo y hay que pagar pensiones, independientemente del sistema. Lo segundo, y esto que es claramente quiero dejar en consideración, el Colegio de Economistas de Lima ha presentado una demanda de inconstitucionalidad.
2: Demanda de inconstitucionalidad, justamente contra la norma aprobada por el Congreso saliente.
1: Por el Congreso saliente, que modifica el decreto legislativo 1133, este que mencioné hace un momento, sí, del presidente Humala, que daba, ¿no? Y que dice que, por favor, que esto tiene un enfoque que nos regresa a los temas de la pensión, que es espejo, de la 2530.
2: Claro, lo que dice la ley del Congreso es garantiza pensiones equivalentes al 100% del último sueldo. Uh-huh. Y eso, incluso lo ha dicho el propio ministro de Economía, es inadmisible, porque garantizar una pensión del 100% del último sueldo no ocurre en ninguna parte del mundo.
1: Yo estoy de acuerdo con eso. Pero hay que entender, pues, nuevamente, si nos quedamos en la fotografía y no vemos hacia atrás, tenemos ahí un problema. La ley, el sistema laboral de la Fuerza Armada se rige por sus propias normas y reglamentos, tanto también de la policía. Tanto es así que la ley orgánica menciona todos estos temas y tienen una ley específica, la 1132, para ver las remuneraciones, los de actividad, y la 1133 para ver los de retiro, tanto policía y Fuerza Armada. Hasta ahí no habría problema. El gran dilema en este momento es de qué manera podemos financiar estas pensiones de retiro que el Estado no estaría en capacidad de hacerlo. No estaría en capacidad de hacerlo. Pero acá me detengo en un primer punto, se lo dije a Mávila ahora en entretiempo. El tema de este año, ¿no es cierto?, ha desembocado en esta contingencia producto de que el Ministerio de Economía y Finanzas no presupuestó todos los recursos que deberían ser transferidos a la caja por esa mala estructura.
2: Solamente de enero a junio.
1: De enero a junio, y se olvidó o nos lo dejó de lado de julio a diciembre. Y acá me detengo porque este es un tema que surge la preocupación y quiero enfatizarlo en letras negritas. Yo no me imagino en esta casa, en este medio de comunicación, que es, nos olvidemos de presupuestar las pensiones o los temas de jubilación de los que trabajan acá, desde julio a diciembre. En una institución pública es impensable. Bueno, se olvidaron en la Fuerza Armada. Entonces, cuando se olvidaron, es un tema que habrá que investigarlo y es otro tema.
0: ¿Quién se olvidó?
1: El Ministerio de Economía y Finanzas.
2: El Ministerio de Economía. Claro. Incluyó solamente el presupuesto,
1: solamente,
2: eso lo dijo Cuba.
1: Sí, solamente incluyeron desde enero hasta julio. Faltaba de julio a diciembre. Y para salvar la situación que hicieron, y acá viene la gran temática que nos preocupa también, porque la Fuerza Armada y la Policía Nacional también merecen, creo yo, un respeto igual que todo el sector público y privado.
0: De esto no hay ninguna duda, almirante. ¿Eh?
1: Claro, no, yo estoy de acuerdo con eso, pero el respeto también en la parte administrativa. Porque ellos, no olvidemos que ellos no tienen capacidad deliberante, usted lo sabe, solamente a través del órgano político y quizás lo que estamos acá afuera y conversando. Pero el asunto es de que este grupo de personas, correcto, de la Fuerza Armada vieron con estupor, hay que decirlo claramente, que no están financiadas de julio a diciembre. Y la solución que dio en ese momento el MEF autorizó en este crédito suplementario para que toquen la reserva de los nuevos que han entrado a la Fuerza Armada del año 2013 para tapar el hueco de los viejos. Eso es una actitud de carácter inconstitucional. Ya lo remediaron, dicho sea de paso, porque ha salido una norma, un decreto supremo firmado por el presidente de la República, en el cual transfieren todos los fondos de julio a diciembre. Pero ¿cómo es posible que hagan este juego técnico y colisionando con la Constitución, sobre todo con el artículo 12 de la Constitución? Que los fondos previsionales, no lo dice claramente, los fondos de seguridad social, y ahí hay un tema también que quiero
2: además,
1: decirlo.
2: Además, no se pueden tocar.
1: No se, son intangibles, no se pueden tocar. Se ha tocado de acá para dar acá. Es como si Fernando esté en el sistema público y de su fondo le voy a ayudar como sistema público a Mávila, que esté en una AFP, para ayudarla para que pueda vivir hasta diciembre.
3: Estaría de acuerdo.
2: Sí, él me ayudaría. Pero ese es otro tema. Entendemos, claro.
1: El tema va ahí, ¿no?
2: La pregunta en concreto, y para ir cerrando la entrevista, porque lamentablemente uh-huh. el tiempo nos gana, es hay que encontrar un punto medio.
1: Sí.
2: En todo caso, también se tiene que entender que el Estado no puede financiar, por mucho merecimiento que haya, ¿no?, en perjuicio de otras pensiones y de otros pensionistas. El uh-huh. dinero del Estado no es infinito, ¿no?
1: Totalmente de acuerdo. Todos los recursos son escasos.
2: Y por lo tanto, habría que sentarse a conversar y a explicar y a encontrar una posición, pero vamos a ver en principio cómo avanza la demanda de inconstitucionalidad y qué soluciones en paralelo se pueden ofrecer. Igual le agradecemos su presencia en el programa esta mañana. Muchas gracias.
1: Este es un tema que da para más, pero y yo creo de que la medida que toquemos a través de los medios de comunicación temas que tienen que ver con las pensiones, con las remuneraciones, temas que son, digo, les digo honestamente, tabú en los medios de comunicación. Política de defensa. ¿Se habla de política de defensa? Hablamos de política de salud, política en minería, en educación, pero los temas de seguridad y defensa especialmente no se ven.
2: Pero no hay tema tabú.
1: Muy poco.
3: Frontera. Compra de armas.
1: No por el caso de ustedes, lo digo.
3: Compra de armas.
1: Sí.
3: Ya hablaba bastante de
1: eso. Pero de todas maneras les agradezco este
3: escudo
1: gran esfuerzo.
3: El escudo de las Américas.
1: No, es importantísimo bastante. También. Bueno, claro
2: muchas
1: que sí.
2: gracias
1: muchas
2: por
1: gracias,
2: estar con nosotros.
3: Muchas gracias,
2: con
3: almirante.
2: 17 minutos. Pausa y regresamos.
4: 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Te da la hora. 9 y 17. 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
14: El precio del dólar es de 3 soles con 37 céntimos de acuerdo con el Banco Central de Reserva del Perú. En el mercado paralelo, el tipo de cambio es de 3 soles con 36 céntimos para la compra y de 3 soles con 38 céntimos para la venta.
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0: Como hoy tenemos una proclividad fuerte hacia la Amazonía, hemos recibido a la señora Erika Sandy Salazar, que es presidenta de la Cámara de Comercio, Producción y Turismo de San Martín, y al mismo tiempo creo que de las cámaras, de todas las cámaras de la Amazonía.
1: Así es.
0: Estamos gratificados con su presencia, pero antes de escucharla, vamos a escuchar a nuestro amigo Irwin, que tiene algo que decirnos a todos los peruanos. Adelante, Irwin.
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1: 9:22 de la mañana. Tenemos ahora información en vivo con nuestra compañera Mabel Alba desde San Isidro. Adelante, Mabel.
3: Buenos días, Mávila. Directo, en directo, la segunda jornada del CADE Educación 2026 ha iniciado. Esta jornada reunirá a más de 18 expertos nacionales e internacionales, además de líderes, directivos, docentes y especialistas, quienes bajo el lema de enseñar para aprender, la ruta urgente para transformar la educación, analizan las fortalezas que podría brindar en estas dos jornadas, y al final de hoy van a presentar justamente esta hoja de ruta para una educación de calidad, que va a presentar los resultados de las reflexiones y propuestas compartidas durante estas dos jornadas. En este momento viene dando su exposición Luis Guerrero, un especialista que va abordando los temas de liderazgo pedagógico, directivo y docente, la ruta hacia el cambio educativo. Escuchemos parte de su exposición.
4: Pueden construir respuestas más pertinentes no solo a las realidades en las que se mueven, sino también a sus propias condiciones institucionales. Un reflejo de esto, muy conocido, son las brechas entre las escuelas rurales y urbanas. Según el Banco Mundial, más del doble de posibilidades tienen los muchachos que estudian en escuelas rurales de conseguir resultados inferiores a los estudiantes que estudian en escuelas urbanas.
3: Muy bien, es parte de la exposición, compañeros, que se viene realizando en el Colegio de Ingenieros del Perú, en el Distrito Limeño de San Isidro. Hoy contará con la presencia de 4 expositores internacionales, decíamos, de Argentina, Chile, Estados Unidos y México. Se abordarán temas como docentes y potenciados con la inteligencia artificial, habilidades perturbables para acelerar la transformación educativa. Además, este evento cuenta con hasta 5 robots que asisten a los participantes de esta jornada. Estamos hablando de expertos Lex 1 y Cruz y Iron 2. Directo, en directo, no RPP.
4: El involucramiento de toda la comunidad.
0: Muchas gracias, compañera, y qué bueno que CADE, como cada año, tenga este CADE especial educación, que sabemos no hay desarrollo real en el Perú si no se mejora nuestra educación y mejoramos los tristes indicadores de no comprensión de razonamientos matemáticos y textos de lectura. Ahora sí podemos hablar con nuestra compañera Charapa Mávila.
1: Erika Sandy Salazar, presidenta de la Cámara de Comercio, Producción y Turismo de San Martín, está con nosotros. Hay un tema importante ahí, hay un golpe al desarrollo turístico, ¿no? Y la Cámara de Comercio está incluso anunciando medidas si no se atiende lo que han denominado una crisis energética. ¿Por qué? Porque se producen hasta 2 cortes de luz al día que golpean la región y la actividad. Bienvenida, muchas gracias por estar con nosotros.
5: Muchas gracias.
1: ¿A qué obedece que haya estos cortes de luz? ¿Qué está pasando?
5: Nosotros ya hace más de 3 años venimos insistiendo en la crisis energética que nosotros teníamos. Hemos estado en las anteriores gestiones reunidas con los ministros, pero no hemos visto acciones, ¿sí? Hay un tema de fiscalización a Electrooriente, hay un tema también de mantenimiento de redes y hay un tema también de la falta de inversión que ha pasado para la región San Martín. Eso que ha condenado que muchas familias pierdan sus refrigeradoras, pierdan sus productos de pan llevar, y de ahí vamos a la parte también emprendedora y empresarial. Nosotros tenemos empresarios y asociados que, por ejemplo, se dedican a los lácteos y que en un día han perdido 30.000, 40.000 soles.
1: ¿De cuánto estamos hablando? Es decir, si hacemos una cifra global, ¿cuántos agremiados en la Cámara de Comercio? ¿Qué tipo de sectores son los perjudicados? ¿Y en qué nivel está ese prejuicio? Sí.
5: En total, la deficiencia energética que tenemos, hay un promedio de 50.000 emprendedores dedicados entre turismo, dedicados también a la producción, servicios y a la transformación de alimentos. Entonces, imagínate el problema que tú le das a estos emprendedores. Acuérdate que de las regiones amazónicas y la de San Martín, en su gran mayoría son pequeñas y medianas empresas. Entonces, una pérdida en un día, botar toda tu producción, 20.000, 40.000, 50.000, y si sumamos todos, o sea, es una gran pérdida, y no solamente eso, afecta ya al sistema laboral formal, porque ya tenemos una gran informalidad y esto termina afectando, y termina afectando a las familias. Por ejemplo, en turismo, ¿quiénes son los más afectados? Los hoteleros, porque se les quema los aires acondicionados, se les quema los televisores. En transformación, como te digo, las máquinas que utilizan para desarrollar lácteos, cárnicos, para desarrollar aceite de sachaín. Recuerda que nosotros tenemos una producción de cacao, cafés, ya palma aceitera. Esos son los productos de más bandera. Entonces, si ya nosotros queremos implementar y no podemos crecer más, porque primero no tenemos, la deficiencia energética es tan alta que hace que se vayan a otras regiones. Justo escuchaba, por ejemplo, el desarrollo que ha tenido Ucayali. Y es cierto, porque todos prefieren ir a invertir o en Ucayali o en una parte de Loreto que está por Yurimaguas, donde va a tener mejor energía eléctrica y no se va a vivir quemando los equipos, ¿sí? Entonces, eso es algo que nosotros, el año pasado, de acuerdo a una insistencia de casi 3 años, en el mes de diciembre, recién declararon en emergencia Yurimaguas y San Martín. Pero no se trata de vivir en emergencias. Emergencia es un paliativo nada más de poner ahí equipos y que simplemente estén dando y apagando los incendios. Y esa no es la manera que nosotros queremos trabajar. Adicional a eso, lo que nosotros estamos solicitando es que, como dije...
1: ¿A cuánto ascienden las pérdidas?
5: No tengo un número exacto, pero yo creo que si por cada emprendedor estamos hablando que en un día puede perder 40.000, 10.000, 15.000, estamos hablando de pérdidas grandes. Y la gente y los inversionistas no quieren hacer plantas de transformación en San Martín. Tú preguntas y dices, cuando tú ves el cacao, el lugar que exporta mayor cacao es San Martín, pero el que exporta mayor materia de cacao ya transformado es Ica.
1: Claro, eso ocurre porque no tienen garantizada la energía.
5: Exacto, nadie va a ir a invertir si se va a tener en riesgo que se va a ir a la quiebra por la energía.
1: Ahora, ¿han conversado con el gobierno regional de eso?
5: Nosotros estamos insistiendo, el gobierno regional, aquí el problema es acá. Acá el problema, se tiene que armar una mesa con COES, con FONAFE, con el ministro de Energía y Minas, y ver, hay proyectos, pero los proyectos se tienen hace 10 años y son proyectos muy lentos.
0: Para el 28, ¿no?
5: Exacto, para el 28. ¿Y qué hacemos? Paralizamos la inversión se sigue yendo afuera, las familias siguen perdiendo, las amas de casa siguen perdiendo. Entonces, no podemos seguir en esa situación. Nosotros ya estamos cansados porque, por ejemplo, ahorita que ha habido temporada alta, ya tenía hoteles que me llamaban y me decían, Erika, no hay energía, no hay energía, ¿cómo voy a atender a mis clientes? No podían prender ni sus licuadoras. O sea, esa es la situación. Y hay zonas rurales donde a veces no tienes energía 3 días.
0: Sí, pues.
5: El distrito de Chasuta, que es conocido por su cacao, es conocido también por su artesanía, a veces no tiene 19 horas de energía. Entonces estás totalmente desconectado porque no tienes energía, no tienes también conexión de internet y no puedes tener también trabajo. Y entonces eso es lo que nosotros ya estamos ya copados. Sé que nos han dicho que va a haber inversiones, pero las inversiones no pueden ser tan lentas. Hay que pensar en las personas y en las oportunidades que perdemos.
0: Justamente sobre rapidez, señora Salazar, usted es conocida por su energía y por su carácter firme, está a la cabeza de 50.000 empresarios, por lo que tengo entendido.
5: Y un promedio de 50.000 emprendedores en San Martín.
0: Muy bien.
5: Y, ahora,
0: que quería preguntar específicamente, sí, no se me escape, es una frase que le he oído pronunciar. Si no hay una respuesta urgente, desde la Cámara y los gremios empresariales, tomaremos medidas para que el problema energético sea atendido por el Ejecutivo. ¿Cuáles son esas medidas?
5: Nosotros nos hemos caracterizado siempre de no hacer paralizaciones. Siempre nos hemos caracterizado de no hacer paralizaciones. Cuando el Perú estuvo un momento álgido de paralizaciones, nosotros dijimos, no, vamos a seguir trabajando. Pero creo que ya ser tan pasivos no ha funcionado. Ahora, el día de mañana vamos a tener una primera reunión, gracias al senador Víctor Noriega, que ha hecho las coordinaciones, una reunión con el ministro de Energía y Minas, y esperamos que sea positiva, con resultados y con fechas claras y con una invitación para que vaya y supervise en qué condiciones están la Electroriente y cuáles son las condiciones del servicio que dan. Y por qué no se implementa, siendo San Martín un gran potencial de energía hidroeléctrica, un gran potencial de poder trabajar con biomasas, porque nosotros producimos, un gran potencial también para poder trabajar con energía solar. Estamos solamente trabajando con quema de combustible. ¿Dónde queda también la protección de la Amazonía con esto? Entonces, es un discurso, por un lado, sigue utilizando solamente quema de combustible, pero por otro lado también hay la protección de la Amazonía. Entonces, hay que ser coherentes. Y es,
0: nos informa, por favor, qué resultados tiene esta
5: esperamos
0: reunión.
5: Esperamos nuevos resultados.
0: Que nos anuncia, van a hablar con el ministro
5: así
0: directamente
5: es, el
0: mañana.
5: Día de mañana.
0: ¿Dónde? ¿En Lima o en Tarapoto?
5: No, acá en Tarapoto vamos a tener una mesa donde van a estar varios actores también que hemos estado planteando la solución, porque ya hay soluciones planteadas, ya estamos sobrediagnosticados. Sí. Entonces, ya si no, la próxima vamos a tener una transmisión ya desde la Plaza de Tarapoto con bueno, nuestra manifestación.
0: Nos avisa de todas maneras.
5: ¿Eh? Así es. Y quería comentar algo cortito antes, justo el almirante lo escuché sí. mencionar sobre políticas públicas en seguridad. Y ese es algo que ya en un otro momento vendremos a tocar el tema. Porque una vez más, ahí la Amazonía tenía un gran proyecto CIPAN, ya de inversión para la seguridad de toda la Amazonía. Porque acuérdate que trabajar la seguridad de la Amazonía es totalmente diferente, porque ahí tienes mucha minería ilegal, tienes narcotráfico, tienes trata de personas, tienes hasta un creciente flujo también de hoja de coca nuevamente. Entonces, la Amazonía tiene que tener un tratamiento totalmente diferente en seguridad. Y se aprobó ese proyecto de ley. Pero la idea es que esperamos que este gobierno lo pueda tomar y pueda acelerar, porque si no vamos a perder nuestras fronteras. Ya una vez hemos tenido un problema el año pasado.
0: Así es.
5: Exacto. Entonces, no podemos dejarlo también, como dicen, poniéndole una curita y no ver el gran problema que tenemos que tener.
0: Tomamos nota de todo eso y quedamos a la expectativa de la reunión, que alguien que habla claro y fuerte como usted va gracias. A mantener mañana con el ministro de Energía y Minas, el señor Shino. Nos informa, por favor.
5: Les informamos. Muchas gracias.
0: Muchas gracias por su presencia. Buenos días. Nos vamos a la pausa, Mávila.
1: Vamos a la pausa y a los titulares de la media hora.
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2: 9:35. 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

0: El gremio de la Unión de Transportistas de Ucayali volvió a bloquear el kilómetro 6 de la carretera Federico Basadre ante el alza del precio del combustible.
1: El coronel Juan Carlos Montúfar informó que es cuestión de horas o días para que las autoridades den con la ubicación de la China Yesenia, principal sospechosa del incendio de una vivienda en la zona de Manzanilla, cercado de Lima, que dejó 10 fallecidos, integrantes todos de una misma familia.
0: Más de la mitad de las primeras iniciativas legislativas presentadas por las bancadas de oposición en la Cámara de Diputados tienen como objetivo derogar o revertir leyes aprobadas durante el periodo 2021-2026, principalmente en materia penal y de seguridad, según un análisis de RPP.
1: La región Ica registrará un incremento en la velocidad del viento de hasta el día 15 de agosto, que generará levantamiento de polvo y arena, así como la reducción de la visibilidad, informó el Senami.
0: Las primeras 72 horas tras el terremoto de magnitud 7.4 que sacudió Colombia se cumplieron hoy, mientras los equipos de rescate continúan trabajando entre las edificaciones colapsadas en una carrera contra el tiempo con reducida posibilidad de encontrar sobrevivientes.
1: El gobierno italiano informó que mantendrá la suspensión del acuerdo Schengen con España y los controles en puertos y aeropuertos hasta que se descarte completamente los riesgos de seguridad, según dijo el ministro del Interior.
0: La sobreexplotación por una pesca masiva y excesiva origina una disminución de las especies y tiene como efectos una menor diversidad en nuestra alimentación.
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4: En este momento, Ica presenta 22 grados y al mediodía se espera una temperatura de 26. Moyobamba tiene 23 grados y en la tarde se espera que la temperatura sea de 30. Además, Huaraz presenta 14 grados con una radiación de 4, considerada moderada. Se espera un cielo soleado.
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0: Hemos recibido a la jueza Luz del Carmen Ibáñez Carranza, es jueza importante de la Corte Penal Internacional. Ella fue elegida por más de 120 países del mundo para que cumpla su mandato. Está próxima a cumplir ese mandato y, entre tanto, ha postulado a otra Corte Internacional, que ya no es la Corte Penal Internacional, fundada hace unas décadas, sino la Corte Internacional de La Haya, que tiene cerca de un siglo de vida. Ambas funcionan en La Haya, sí. Y se les suele confundir, pero hay que recordar que la Corte Internacional es la que dirimió a favor del Perú en nuestro contencioso marítimo con Chile. Y quisiéramos saber, está usted postulando, pero paradójicamente no con el apoyo del Perú, que es su país natal, sino presentada por México y por Hungría. ¿Qué ha pasado con el Perú para que no quieran darle un respaldo? Es cierto, hay que ponernos en el contexto geopolítico, que como miembro de la Corte Penal Internacional, usted está en la mira, de la misma manera que los otros jueces y fiscales de los Estados Unidos, por las decisiones que se han tomado sobre Israel, considerando al señor Netanyahu, primer ministro, como una persona que debería ser juzgado por crímenes de guerra, por lo menos. De manera que ahí tiene algunas dificultades.
1: Pero estuvo con nosotros hace unos meses. Sí. Estuvo con nosotros, recuerdo, y tenía en ese momento el apoyo del Perú. Sí. Entonces, algo pasó.
2: Sí, sí.
1: ¿Qué pasó para que la situación cambiara?
2: En primer lugar, buenos días, Mávila. Buenos días, Fernando.
1: Buenos días.
2: Mucho gusto de estar en su set. Un saludo a su gran teleaudiencia nacional. En primer lugar, he venido a dar una buena noticia. Ya hay una peruana candidata a la Corte Internacional de Justicia, el órgano de justicia más alto del mundo y el órgano más alto, mi humilde persona. Postulada y nominada ante secretario general de la ONU por los países de México y Hungría, a defecto de que el Perú en su momento, hace un mes, omitió inscribir esta candidatura ante el correspondiente despacho de secretario general y se había acabado el término. Es cierto, mi candidatura fue nominada públicamente en marzo del 2025 durante el gobierno de la señora Boluarte, luego de muchísimos meses de un proceso de persuasión, de evaluación, etcétera, por Cancillería, por el Perú mismo, y se comenzó a trabajar, se hizo una nominación pública con todos los embajadores acreditados en el Perú en Cancillería, se repartieron las notas diplomáticas a las distintas embajadas nuestras para que anunciaran a los países del mundo que el Perú tenía una candidata y pidiendo el voto de apoyo. Uh-huh. Comenzamos a trabajar en una campaña con una hoja de ruta muy concreta con la Cancillería, mi persona ganando los votos y la Cancillería afiatando los votos. En base, por supuesto, a los méritos que tenemos, primero, para haber llegado a la Corte Penal Internacional, que están colgados en la página web de la Corte, y los que he adquirido en estos casi 9 años de funciones en la Corte, ¿no? Que no han hecho más que potencialmente y exponencialmente crecer. El tema es que en el camino con los gobiernos de transición se entró en una especie de anomia. Ya nadie respondía. Usted quería hablar con el presidente, no se podía. Quería uno hablar con el canciller, no se podía. Yo pensaba, ¿por qué se ha paralizado la campaña? Explíqueme, no se podía. En el camino se supieron muchas cosas. Yo no vivo en el Perú, no estaba acá. Y lo último que yo
1: supe... Pero diría que básicamente fue la inestabilidad política.
2: Sí, la inestabilidad política. Y lo último que supe, y eso la verdad es que a mí me causó un poco de sonrisa, que durante el gobierno del presidente Balcázar, en sus últimos días, él habría pretendido colocar a un amigo suyo, un embajador ya en retiro, pero compañero de él en la Universidad de Trujillo, para este puesto, y que lo había mandado con un dinero, no sé, a Nueva York a explorar algo. Una cosa de Ripley, ¿no?
1: Sí. Ahora, la elección...
2: Quiero solamente terminar en esto. Que la omisión de no inscribirme ante Secretaría General de la ONU ha sido suplida hoy ya por los países de México.
1: Claro, por México y Hungría, como decía Fernando.
2: Soy candidata oficial actualmente.
1: Correcto. La elección para la Corte Internacional de Justicia será el próximo 6 de noviembre. Esto ocurrirá en Nueva York, en los Estados Unidos. ¿Usted ha tenido oportunidad ya de conversar con el canciller Carlos Spa?
2: Sí, mire, yo he venido, el objeto de mi venida a Perú muy rápido es que como peruana que soy, me acude el derecho de petición y en tanto a que tener un juez por Perú, ante el órgano más alto de Naciones Unidas y de representatividad en un organismo multilateral, es de alto interés nacional. y las autoridades están obligadas a proteger los intereses nacionales, he venido a pedirle a mi país, al Estado peruano y al gobierno peruano que se sume, que apoye, que reactive la campaña. Es todo lo que tienen que hacer. No hay nada más que hacer, porque ya no me pueden dar ni quitar lo que otros me han dado.
1: Claro, porque usted ya es candidata. Sí. Ya está anunciada su candidatura y ya tiene respaldo de dos países.
2: Más países son, ¿ah?
1: Son más. Muchísimo México, más, Hungría.
2: Pero ellos son los que han inscrito, pero hay bloques de países en África, en Asia, en Europa sobre todo, que están apoyando esta candidatura desde el principio, pero sencillamente
1: ante la inestabilidad. ¿Y para obtener el cargo, cuánto necesita obtener?
2: Para obtener el cargo, simultáneamente votan en el mismo día y a la misma hora los 193 países de la Asamblea General de la
1: Naciones
2: ONU,
1: Unidas.
2: De Naciones Unidas. Y los 15 miembros del Consejo de Seguridad. Mitad más uno en Asamblea General, que son 97 votos, y mitad más uno en Consejo de Seguridad, que son 8 votos, te dan el cargo, ¿no? Pero eso tiene que ser simultáneo. Si no se consigue, siguen las rondas de votación hasta que se consigan, te nombren o no te nombren, ¿no?
0: Juez Ibáñez, quisiera recordar que usted fue fiscal en el caso que llevó a la condena de Abimael Guzmán en el Perú, de manera que el Perú tiene que reconocerle también los méritos que tuvo en ese momento. Sin embargo, yo quiero recordar que el año pasado que conversamos, hablamos también sobre cuestionamiento que habían sido a su conducta. ¿Cómo se ha resuelto ese tema?
2: Bueno, mire, no hay nada que comentar ni nada que resolver. Yo nunca supe exactamente de qué hablaban acá. Bueno,
0: no, acá no, allá. Fueron quejas.
2: No,
0: allá,
2: pero yo no tengo datos de que allá hubieran hablado algo de esto. El tema es que la información que hay sobre mi persona es pública, no solo para Perú, sino para el mundo. Los países que me respaldan y me apoyan conocen toda la información que hay que conocer sobre mi persona, porque todo está colgado en las páginas.
0: Usted la sabe.
2: Pero por supuesto,
0: sabe usted toda la información.
2: Yo no tengo ninguna información de eso. No
0: si
2: tengo
0: ahí.
2: Cuestionamientos, mire, yo no puedo hablar sobre eso porque nunca ha habido un cuestionamiento oficial de parte del gobierno peruano.
0: Vamos a una pausa y hablaremos con calma otra vez sobre ese tema,
2: sí,
0: lo
2: pero,
0: que significa su candidatura a la Corte Internacional. Vamos a hacer una pausa primero.
2: Muchas gracias.
3: Nueve y 47. 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
20: Un día como hoy, 13 de agosto, 1926. Nace el abogado y estadista Fidel Castro, líder de la Revolución Cubana, que instauró una dictadura, manteniéndose en el poder por décadas. 1961. Es levantado el Muro de Berlín, hito histórico que separó por 28 años a la capital alemana entre el bloque socialista y el de tendencia abierta al capitalismo. 1996. El renombrado tenor peruano, Juan Diego Flores, debuta con solo 23 años en el rol principal de la ópera Matilde di Chabrán en el Rossini Opera Festival, donde alcanza un enorme éxito e inicia su extraordinaria carrera en la lírica.
21: 13 de agosto. 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

0: Son las 9:52 de la mañana. Estamos aquí en la cabina de RPP conversando con la jueza peruana Luisa Ibáñez, que es candidata a la Corte de la Haya, Corte de Justicia de la Haya, con el respaldo de México y Hungría. Estábamos hablando de cómo su candidatura, en un primer momento respaldada por nuestro país, ella se entera que este respaldo no existía, pero que ahora finalmente la candidatura prosigue de cara a la elección que será en noviembre en los Estados Unidos, concretamente en la ciudad de Nueva York, con el respaldo de países como México y Hungría. Y Fernando le preguntaba también por algunos motivos que pudiesen haber generado el retiro de la candidatura. Me parece que la decisión se tomó durante la administración del presidente Jerí. ¿Puede ser?
1: Balcázar.
0: Fue el presidente sí. Balcázar. ¿Fue el canciller de Cela?
1: Sí, me parece. No,
0: el canciller
1: no
0: de
1: estaría Cela. Seguro yo porque no tengo documentos oficiales.
0: Sí,
1: ¿no?
0: Ahora, lo que tenemos entendido es que la candidatura fue retirada en ese momento por una sanción disciplinaria contra usted de la Corte Penal Internacional. Esto por testimonios de al menos 50 personas. Un tribunal interno de la Corte habría determinado que usted cometió acoso laboral con trato ofensivo, desconocimiento de derechos internos como licencias. ¿Usted cumplió con la sanción?
1: Mire, no. Para empezar, voy a precisar acá. El Perú nunca retiró ninguna candidatura porque no la había presentado oficialmente. O sea, oficialmente
0: bueno, no la presentó.
1: No la presentó. Punto. Ahí quedó. Ahí no, hay, no puede claro, retirar lo que no presenta.
0: Suspendió el avance de la postulación.
1: Sí. Eso es todo. En segundo lugar, lo que usted me refiere, yo no tengo conocimiento alguno del Perú sobre ese tema, porque temas internos de la Corte, en el sentido que fueran, gozan de la confidencialidad y no se pueden hablar.
0: Claro, procesos, pero lo que trascendió es que la Cancillería suspende el avance de la postulación al conocer la decisión disciplinaria de la Corte Penal y el impacto de sanciones externas.
1: No, yo de eso no sé nada. Yo no le puedo hablar, yo no tengo una...
2: No puede hablar, pero sí sabe, porque el año pasado hablamos de eso.
1: Sí, no sí. Tengo un dato, no tengo un dato oficial, un dato que además deja de tener total importancia, porque ahora no importa si el Perú retiró o no retiró, si el Perú hizo ABCD, porque el Perú ya no puede
0: claro,
1: ni darme ni quitarme
0: está,
1: nada.
0: Ya está en carrera.
1: Ya estoy.
0: Pero el problema entonces, también pasaba por problemas con Estados Unidos, con la administración Trump. Correcto.
1: Ese es otro tema que me gustaría aclarar ya que me da la oportunidad. Fíjese, no hay aquí un problema mío con Estados Unidos o de esa naturaleza. El problema es de la administración Trump con la Corte, ni siquiera de Estados Unidos, porque le voy a comentar y le puedo mostrar que organizaciones de Estados Unidos están cuestionando judicialmente estas sanciones contra el señor presidente de Estados Unidos. El problema es entre la administración Trump y la Corte
0: Penal
1: no le gusta, la quiere desmantelar por las razones
2: ladrillo
1: que ellos tienen.
2: Por ladrillo, dijo
1: ladrillo
2: Marco
1: por
2: Rubio.
1: Ladrillo, las razones que ellos tienen. En el camino, como dice su orden ejecutiva, la orden no me gusta por esto, por esto, por esto, por lo otro, en el camino ha sancionado a cuanto alto oficial le parece, en este momento somos 11, yo me incluyo entre las, bueno, supuestas llamadas víctimas somos de este trato, pero que nos ha generado un apoyo masivo mundial, al contrario, porque nos ha puesto un

0: Pion, que es el candidato ecuatoriano, que para mi sorpresa, en la misma relación del secretario general de Naciones Unidas, donde aparece mi nombre nominada por Hungría y por México, aparece que el Perú ha nominado a un candidato ecuatoriano para que sea su candidato en este momento.
1: Pero yo sí sabía bastantes cosas, ¿sabes? No es que no supiera. Y sabía estos cuestionamientos que todos los cuales no puede hablar por confidencialidad.
0: Señor, yo no he venido a ocuparme de asuntos que dejan de tener importancia en este momento, no solo de la historia. Fíjese usted que por primera vez una candidata mujer peruana ha sido postulada a La Haya. Eso es histórico. De eso hay que hablar. ¿Y por quiénes?
1: A José Luis Bustamante Rivero, que llegó a ser presidente de la Corte. Sí.
0: Pero mujer.
1: Usted es la primera.
0: Sí. Soy la primera y eso es lo importante. Y lo importante es que yo no he venido a pedirle al Perú nada que no pueda hacer y nada que no pueda darle a ningún peruano.
2: Claro, pero la entrevista justamente apunta a tratar de esclarecer por qué.
0: Pues yo no lo
2: porque
0: puedo
2: suena
0: saber.
2: Absolutamente no inaudito. Entonces, mi pregunta ¿está orientada, usted cree, por una influencia de pronto o una lectura de repente, desde la Cancillería, por esas sanciones en la Corte Penal?
0: Yo no puedo hacer especulaciones. A mí los distinguidos, señor de Cela y otros, nunca tuvieron a bien recibirme. Entonces, yo no puedo especular. Yo de lo único que puedo hablar es de realidades. En inglés se dice all in all, ¿no? Pero digamos que, en resumen, el Perú no ha presentado candidata, teniendo una candidata peruana para hacerlo, con todos los pergaminos que todos los países miembros de la Asamblea de Estados Partes del Estatuto de Roma conocen, y por el contrario ha presentado un candidato ecuatoriano. Entonces, mi pregunta y mi solicitud de apoyo a las autoridades peruanas, yo creo que válidamente lo he hecho y válidamente se va a dar. Yo no creo, no me cabe en la cabeza, a pesar que puedo parecer ingenua, que un gobierno de una presidenta mujer peruana, ¿no?, niegue el apoyo a una candidata peruana para dárselo a un ciudadano extranjero, a un ciudadano ecuatoriano, para el mismo puesto.
1: Señora, usted
0: sí lo hace, quiero terminar esto.
1: En materia de postulaciones a organizaciones internacionales hay intercambios. Uno vota por el Ecuador, para el Ecuador vote por el Perú en alguna otra postulación, de manera que no es una anomalía, no la presente como un acto.
0: No, mire, una cosa es intercambio de votos y otra cosa es presentar a tu candidato. Si usted lee la relación.
1: El Estado peruano puede tener interés en tener un candidato para alguna otra función.
0: Perdón.
1: Entonces buscará el apoyo del Ecuador apoyándolo para esta función.
0: Mire,
1: eso no es una anomalía.
0: No,
1: es lo que
0: yo no me voy a meter en cuestiones que no conozco, porque su detalle está entre los círculos que han decidido hacer eso. A mí no me han comunicado. Lo que es evidente para cualquier peruano es que hay una candidata peruana y que sería imposible que el Estado peruano y la sociedad peruana y el pueblo peruano dé su respaldo a un candidato que no es del Perú, a desmedro de una candidatura peruana que además viene muy bien aspectada, en el sentido de que nuestra candidatura ha venido ganando muchísimo apoyo, primero porque se trata de una mujer jurista que cumple con los objetivos de la ONU en la Agenda 2030 de empoderar más mujeres en las altas posiciones jerárquicas, especialmente de justicia, que aporta 44 años de experiencia judicial. Perdón,
2: el 6 de
0: Yo digo que el apoyo de noviembre. Yo digo que el apoyo que he venido a buscar se va a dar, y si no se da, pues responderán ante el pueblo peruano y ante la historia, ¿no?
1: Muy bien, muchas gracias. Hemos escuchado, señora. Sabremos el 6 de noviembre si es elegida o no miembro de la Corte Internacional de Justicia de La Haya. Y puesto que hablamos sobre mujeres aspirando a cargos de manera inédita, hay que rendir homenaje a la señora Dora Narrea, primera peruana que fue candidata a la presidencia de la República en 1990 contra Mario Vargas Llosa y contra Alberto Fujimori. Lo hizo como canto de cisne del odriísmo, porque ella fue candidata por la Unión Nacional Odriista, fundada por el general Manuel Odría, que fue dictador del Perú durante los años 50. Que descanse en paz Dora Narrea, que falleció ayer.
0: Que descanse en paz, y permítame despedirme y dirigir unas palabras a todas las mujeres que se atreven, como yo, a dar el paso grande, a dar el paso gigante, a salir de esas posiciones a las que un anacrónico paternalismo nos tiene confinadas. Yo no me rindo. Mi sangre es mochica chimú. No me rindo, y menos sin pelear. Convoco a la presidenta Fujimori, convoco al canciller Spa que me acompañen en este esfuerzo que va a poner al Perú en la primera línea de integrar órganos de justicia mundial y órganos de la ONU, como será

0: Luis Tocazo.
1: Muy bien. Perfecto. Nos mantiene al tanto, entonces.
2: Tomamos nota de su sangre mochica, Chimú.
3: Por supuesto.
2: Y su voluntad de no rendirse y menos sin pelear. Sí. Muchas gracias por su presencia. Buenos días. Y conversaremos el 6 de noviembre durante la noche.
1: Así es. Son muchas las, gracias por estar con nosotros, doctora. Son las 10:02. Nosotros nos despedimos de Ampliación de Noticias. Viene el gran resumen de la hora y luego están listos ya encendidos. Continúen la programación de RPP y tengan muy buenos días.
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4: Son las 10 y 3.
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0: En Ucayali, transportistas han vuelto a bloquear el kilómetro 6 de la carretera Federico Basadre en el cuarto día de paralización por el alto precio de los combustibles.
1: Weider del Águila, presidente de la Unión de Transportistas de Ucayali, dijo que su gremio está a la espera de que se publique un decreto supremo que anuncie el abastecimiento de combustible para la región y se garantice su calidad.
2: Si sigue la huelga indefinida es porque simplemente no tenemos solución de parte del gobierno, ¿no? No hay soluciones integrales de parte del gobierno y seguimos en plan de lucha. La huelga indefinida sigue definitivamente. Mientras que no hay una solución de un gobierno indolente y centralista, seguimos adelante.
3: Al cuarto día de paralización, ¿qué es lo que están pidiendo los gremios que están presentes y continúan con esa huelga indefinida?
2: Bueno, en el tema de Frente de Defensa son 11 puntos, pero en el tema del plano de nosotros, que es el gremio de transporte, es un gol, ¿no? El abastecimiento de combustible en la región, el precio y la calidad.
0: La región Ucayali pierde 10 millones de soles por día de paralización, dijo RPP el senador de Fuerza Popular en la región, Jorge Velázquez.
4: Solo Pucallpa pierde 7.8 millones por día de huelga. Todo Ucayali 10 millones. El 78% más o menos representa Pucallpa. Entonces estamos perdiendo mucho.
5: ¿Y cuáles son los sectores más afectados?
4: La palma aceitera, los productos agrícolas que vienen acá, plátano, papaya, yuca, todos esos productos que vienen al mercado y son productos sensibles. Y además del producto del café, el cacao.
1: El coronel Juan Carlos Montúfar informó que es cuestión de horas o días para que las autoridades den con la ubicación de la China Yesenia, principal sospechosa del incendio en una vivienda de la zona de Manzanilla, cercado de Lima, que dejó 10 fallecidos, integrantes todos de una misma familia.
6: Desde el día 1, señorita, desde el día 1 la policía viene realizando actividades de función orientadas a la búsqueda y ubicación de este personaje femenino, que definitivamente hay muchos comentarios que estamos recogiendo de fuente humana, pero paralelamente a los trabajos de campo en las cuales estamos ya acortando todo el espacio de libertad que esta mujer podría tener. Pero es presuntamente un tema de tiempo, de días o de repente horas, para dar a conocer a los medios de prensa la ubicación.
0: Un joven de 18 años, identificado como Alexander Uchofeng, fue detenido en flagrancia cuando presuntamente elaboraba droga sintética que posteriormente ofrecía a estudiantes universitarios a través de redes sociales, informó la policía en Chiclayo.
1: Un avión con 8 toneladas de ayuda humanitaria enviadas por el gobierno peruano llegó anoche a la ciudad de Cali para atender a los damnificados por el terremoto de magnitud 7.4 que afectó a Colombia.
0: Faltan 90 días para la visita del Papa León XIV al Perú.
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8: Temperaturas.
9: Lambayeque presenta 25 grados y para el mediodía se espera que la temperatura sea de 27. Huancayo registra 13 grados y al mediodía se anticipa que la temperatura sea de 17. Además, Huánuco presenta 21 grados con una radiación de 8 considerada muy alta. Se espera un cielo mayormente soleado.
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15: 10 y 8. 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

0: necesita. 10:09 de la mañana, amigos. Ya estamos aquí en Encendidos, listos para poderlos acompañar en estas horas de programa, que por supuesto siempre con buena música, como la de Juanes, que de hecho me encanta. Y además con temas que me parecen súper interesantes y tratar de hacerlos con un abordaje que nos permita abrir mucho más la mente, ¿no? Porque te vas a poder sentir identificado en varios de los temas que vamos a abordar el día de hoy y otros que te van a encantar porque tienen que ver con la música, música que además es una que reconoces a través de diferentes películas y que se va a dar una forma muy particular de poderlos agrupar y escuchar y disfrutar. Eso es uno de los temas que vamos a tener el día de hoy en el programa. Pero vamos a abrir la conversación con un tema que es inevitable, ¿no? Cuando tienes la pérdida de una persona y esto de alguna manera genera no solamente sentimientos diversos, sino que es todo un proceso casi que fisiológicamente natural. Pero hay momentos y hay circunstancias en que la pérdida de un ser querido se convierte en un proceso que uno no puede superar. ¿Y saben qué? El duelo no solamente puede ocurrir con la pérdida de una persona, también puede ocurrir con la pérdida de un empleo, de un trabajo, incluso de una mascota, o el cambio de una realidad, de una situación que, a la cual estás acostumbrado y de repente cambió tu mundo totalmente. ¿Cómo salir de eso? ¿Qué es lo que te está pasando? ¿Qué sientes en ese momento? Y claro, esta conversación parte al propósito de la pérdida lamentable que tuvo Lionel Messi con su padre, ¿no? Una persona con la cual tuvo una relación muy cercana, ¿no? Y que eso genera, claro, un proceso de duelo, pero que todavía pareciera tener más significancia, ¿no? Él escribe una carta y una de las cosas que menciona es que no sabe cómo va a poder seguir viviendo, cómo va a poder avanzar sin él, ¿no? Realmente conmovedor, pero significativo y con mucho sentido. Además, si tú estás pasando por una situación complicada, difícil, te invitamos a que estés no solamente atento a la conversación, sino que además participes. Voy a aprovechar para recordarte de nuestras líneas. En breve ingresa nuestra invitada a cabina para que vayas ya pensando cuál es tu pregunta y estés listo o lista también para poder participar. El 942-593-607 es nuestro WhatsApp. También tienes la plataforma en vivo desde el YouTube de RPP Noticias. Es un chat en vivo donde entras, suscríbete, dale click, dale me gusta y tienes ahí el chat en vivo para que nos puedas seguir. Y también tienes los números telefónicos, el 212-4100, que es una línea directa donde nos puedes llamar, estés donde estés. Y mientras seguimos con esa conversación, tenemos información a esta hora de la mañana con Mariano Calvera. Así que, Mariano, cuéntanos, ¿dónde estás y qué está ocurriendo?
1: Hola, Sara, ¿cómo estás? Buen día, directo en directo, en la región Tumbes, porque la presidenta de la República, Keiko Fujimori, en este momento llega a este punto del país, desciende de un avión de la Fuerza Aérea y es recibida por las principales autoridades de esta región norteña. La presidenta de la República ha venido puntualmente a supervisar las labores de preparación frente al fenómeno del Niño, pero además, tal cual lo había indicado dentro de las acciones tomadas frente al fenómeno extraordinario ya calificado por los organismos especializados, ha venido también a supervisar la vacunación contra el dengue en una institución educativa puntualmente, de manera simbólica, porque esto se va a replicar en toda la región, porque como recordemos, en la época de lluvias, justamente la acumulación de agua es el nicho predilecto del insecto vector del dengue. Justamente para evitar la propagación de esta enfermedad, la presidenta Fujimori va a supervisar la vacunación en la institución educativa 001 José Lichner Tudela del distrito y la provincia de Tumbes. Está acompañada por ello del ministro de Salud, Luis Dyer. La acompaña también el ministro de Desarrollo Agrario y Riego, Marco Minelli, la gobernadora de Tumbes y el jefe de la Autoridad Nacional del Agua, el ANA. Saluda al jefe del INDECI regional, algunas autoridades, para luego trasladarse primero a esta institución educativa del distrito y la provincia de Tumbes, para luego, compañeros, se va a dirigir al Puente Francos, también en Tumbes, al distrito de Pampas del hospital, en la provincia de Tumbes también, para los trabajos de limpieza y descolmatación del río en esta zona, al margen derecha puntualmente del río Tumbes, acompañada en este caso por el ministro de Desarrollo Agrario y Riego. Son las actividades, sexto viaje que realiza la jefa del Estado, recorriendo puntualmente las regiones del norte en esta oportunidad frente al panorama que se viene, Sara. Panorama que ya tenemos en realidad en contexto. La temperatura ha aumentado en toda la costa del país y en otras regiones del Perú también, por la presencia de este fenómeno climatológico, reiteramos, ya calificado como extraordinario. Se encuentra la presidenta en Tumbes, vamos a regresar más adelante con las actividades que va a iniciar en breve en esta región del país. Directo en directo, RPP.
0: Gracias, Mariano, por esta información y también a John Altamirano por las imágenes que nos permite ver directo en directo lo que viene ocurriendo y en estas actividades de la presidenta Keiko Fujimori, que de hecho, a pesar de este fenómeno El Niño, el cual ya estamos todos a la expectativa y por supuesto teniendo una actitud de preparación que esperemos sea realmente efectiva, también en paralelo otros fenómenos naturales que van, digamos, conviviendo con nosotros, ¿no? Como la Dana. Hoy, por ejemplo, la capital amaneció con lluvia, que es algo que ya se venía previendo, ¿no? Vamos, amigos, a la pausa. Son las 10:16, pero al regresar vamos a hablar sobre el duelo. ¿Cuánto dura un duelo y qué debemos buscar en una ayuda profesional? Con eso regresamos.
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3: El precio del dólar es de 3 soles con 37 céntimos de acuerdo con el Banco Central de Reserva del Perú. En el mercado paralelo, el tipo de cambio es de 3 soles con 36 céntimos para la compra y de 3 soles con 38 céntimos para la venta.
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2: 10 y 20.
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0: Y como dice la letra de esta canción, seguramente muchas veces miramos atrás y tenemos esos recuerdos bonitos, que anhelamos tanto, ¿no? Y queremos retroceder el tiempo para estar con esa persona querida. O incluso para estar en esa situación que ya no es nuestra realidad y estamos en una realidad diferente, a la cual nos cuesta adaptarnos. También hay esas formas de duelo. Y ese tema de conversación viene al propósito de lo que viene viviendo Lionel Messi. Él acaba de perder a su padre y escribió un mensaje de no sabe qué dice, ¿no? No saber cómo vivir sin él, ¿no? La pérdida de un ser querido siempre nos mueve, nos afecta, pero más aún cuando esa persona ha representado un apoyo muy importante en la vida de alguien, ¿no? Y bueno, de eso vamos a conversar el día de hoy con la licenciada Sheila Sanes. Ella es psicóloga clínica y del neurodesarrollo, a quien estamos aquí muy contentos de tener el programa y además bastante dedicada a todo el aspecto de la salud mental. Así que bienvenida.
1: Buenos días, gracias por la invitación. Un tema bastante interesante y que también las personas necesitan escuchar.
0: Ahora, cuando alguien vive una pérdida, la forma de reaccionar es bien diferente, ¿no? Sí. Hay personas que no hablan, ¿no? Hay personas que las encuentras casi que normal y otras personas que están realmente destrozadas en llanto y que muchas veces quien está en el entorno dice, bueno, vamos a dar algo para calmar, ¿no? Pero, no sé, un punto de vista que tengo es que la reacción distinta a la que tenga cada persona debería dejar que fluya. ¿Qué opina?
1: Todas las personas tenemos una forma diferente de vivir el duelo, efectivamente. No existe un cronómetro donde nos digan el duelo dura un mes, 3 meses o 6 meses. Aquí lo importante es que la persona en realidad pueda reconocer que se siente triste, ¿no? Aprender a afrontar esa situación de dolor y que posteriormente pueda también reincorporarse y adaptarse a su vida como era antes, ¿no? Ya sin esta persona. Y eso toma un tiempo y toma un proceso de igual forma.
0: Ahora, claro, no tenemos un tiempo exacto para todo el mundo, pero tal vez hay algo que ya se salga de la normalidad.
1: Sí, claro.
0: Yo he conocido casos de personas que, claro, uno tiene al familiar enterrado en un lugar, pero genera como casi que una visita diaria, todos los días va y conversa, es como que no suelta,
1: claro,
0: ¿no?
1: Claro, sí, sí. Una persona debe buscar apoyo psicológico cuando este dolor está interfiriendo significativamente y de una manera persistente en sus actividades de la vida diaria. Por ejemplo, aquella persona que de pronto ya no tiene ganas de levantarse para irse a estudiar o para irse a trabajar, ¿no? Uh-huh. Hay algunos signos de alarma que también podemos verlos, ¿no? Como por ejemplo dificultades en el sueño, como por ejemplo la pérdida de apetito, el aislamiento social. Entonces, cuando ya encontramos esta alteración significativa en su vida cotidiana y estos signos de alarma, entonces es una persona que probablemente necesita el acompañamiento psicológico porque no se está dando de pronto este proceso de duelo de una forma natural o saludable, eso, independientemente de que sea doloroso.
0: Esto indistintamente del tiempo, o sea, por ejemplo, yo puedo comprender que esto puede ocurrir durante un primer mes, pero y que de repente hay que esperar un proceso y luego se va. Pero si ya pasaron, por ejemplo, 6 meses o cuánto tiempo, digamos, es prudente para poder digerir todo este cambio, ¿no?
1: Sí, claro. Aquí tenemos que tener en cuenta dos factores. Uno, por un lado, podría ser el tiempo, pero sobre todo que vaya de la mano con la alteración significativa que tiene la persona para reincorporarse a su vida cotidiana.
0: Entonces, no importa igualmente el tiempo. Si al mes yo sigo siendo no funcional,
1: claro.
0: Entonces ya necesito ayuda.
1: Sí, definitivamente, ¿no? Y a veces las personas, de repente en un primer momento no vamos a este acompañamiento psicológico o a este apoyo, pero sí buscamos de pronto a esta amiga cercana o a esta familiar cercana, ¿no? Y aquí, por ejemplo, lo que tienen que hacer estas personas es, como yo siempre recomiendo, ¿no? Escuchar, acompañar y respetar, ¿no? O sea, uh-huh. una escucha activa, ¿no? Donde la persona pueda expresar cómo se siente y se pueda sentir escuchada. Uh-huh. Del otro lado también el acompañamiento, ¿no? ¿Quieres que vayamos juntas al psicólogo? ¿Quieres que a tomar un café para escucharte cómo te sientes, ¿no? Y respetar también, ¿no? No ayudan palabras como no es para tanto, ¿no? O tienes que ser fuerte, o nada ganas llorando, ¿no? Porque ahí, por el contrario, no estamos validando cómo se siente la persona.
0: Uh-huh. Hasta el momento en la conversación hemos logrado identificar algo que se sale de la normalidad, ¿no? Que es un uh-huh. estado de ánimo o un pensamiento o una conducta que no me deja continuar con mi vida. ¿Puedo yo tener estos sentimientos de tristeza, sí. pero seguir trabajando, estudiando o atendiendo a mi familia, ¿no? En la medida que ya hay un aislamiento y o conductas que ya no, que no me dejan uh-huh. avanzar con mi vida, es el momento de recibir ayuda, indistintamente de cuánto tiempo haya pasado desde que ocurre el evento. Ahora, nos hablas también de esta parte del acompañamiento, pero sí. antes del acompañamiento me encantaría poder compartir con nuestros oyentes y televidentes cómo es el proceso de un duelo, porque nos has mencionado eso, que es un proceso y hay que esperar que ocurra, ¿no?
1: Sí, muy buena pregunta. Dentro del proceso del duelo, por ejemplo, es cuando cuando llega la noticia, ¿no? Uh-huh. Llega la noticia. El primer proceso, bueno, recibes la noticia, ¿no? Luego entras en una etapa de negación, ¿no? Luego en una etapa de dolor y sufrimiento y finalmente en la etapa de aceptación, uh-huh. ¿no? Pero, muchas personas no es que logran este tema de duelo, ¿no? Y fíjate que, sobre todo aquí en Perú, ¿no? En nuestras generaciones nos han enseñado mucho el ser fuerte, ¿no? Sí. El no gestionar nuestras emociones,
0: no,
1: o
0: llorar.
1: No expresarlas, no llorar, ¿para qué lloras? No es para tanto, ¿no? Eso lo tienen aprendido nuestras generaciones, ¿no? Ahora, y justamente, ¿no? Es como que a partir de ello no han aprendido también a gestionar las emociones y por lo tanto no mostrar este lado vulnerable, ¿no? Uh-huh. Y el duelo no solamente hablamos de una pérdida de una persona, ¿no? Puede ser también de una mascota, puede ser también la pérdida de un trabajo, ¿no?
0: Un divorcio también puede generar un duelo.
1: El que te den un diagnóstico también, ¿no? O sea, todo eso es hablamos de, en todo claro. eso pasamos duelos, ¿no? En ese sentido, bueno, ese sería el proceso,
0: el proceso,
1: ¿sí? Y muchas veces la persona se queda en el dolor y en el sufrimiento, ¿no? Mm. Más no en ese proceso de recuperarse y luego adaptarse también.
0: Mm-hmm. Mira, importante tener en cuenta esto porque cuando uno reconoce o identifica qué le está pasando, probablemente mm-hmm. sea más fácil aceptarlo y continuar, ¿no? Darse el tiempo a uno mismo para transitar todo este proceso de duelo y luego recuperarse. Sí. Vamos a hacer una pausa, acompáñanos y quiero invitarlos a todos a que se animen a que participen con sus llamadas al 212-4100. También pueden escribirnos al WhatsApp 942-593-607 o nuestro chat en vivo de YouTube de RPP Noticias. Ya volvemos.
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2: 10 y 30.
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0: El gremio de la Unión de Transportistas de Ucayali volvió a bloquear el kilómetro 6 de la carretera Federico Basadre ante el alza del precio del combustible. El coronel Juan Carlos Montúfar informó que es cuestión de horas o días para que las autoridades den con la ubicación de la china Yesenia, principal sospechosa del incendio en una vivienda de la zona de Manzanilla, cercado de Lima, que dejó 10 fallecidos integrantes de una misma familia.
1: En La Libertad, la policía informó que investiga la muerte de uno de sus integrantes, un joven suboficial de 30 años, hace dos semanas, acribillado en la carretera de Guadalupe, en la provincia de Pacasmayo.
0: La región Ica registrará un incremento en la velocidad del viento hasta el sábado 15 de agosto, que generará levantamiento de polvo y arena, así como la reducción de la visibilidad, informó el Senami.
1: El gobierno italiano informó que mantendrá la suspensión del acuerdo Schengen con España y los controles en puertos y aeropuertos hasta que se descarten completamente los riesgos de seguridad, lo dijo el ministro del Interior.
0: La sobreexplotación por una pesca masiva y excesiva origina una disminución de las especies y tiene como efectos una menor diversidad en nuestra alimentación.
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3: A esta hora Trujillo tiene 23 grados y para la tarde se espera que la temperatura sea de 25. Tumbes tiene 28 grados y por la tarde se prevé una temperatura de 30. Además, Tacna tiene 22 grados con una radiación de 6, considerada alta. Se prevé un cielo soleado.
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7: 10:34.
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1: Con 34 minutos, estamos de regreso aquí en Encendidos y hoy estamos hablando sobre el duelo. La licenciada Sheila Sanes, quien es psicóloga clínica y del neurodesarrollo, está con nosotros y ya nos venía explicando que, claro, el duelo es un proceso, ¿no? Uh-huh. Tú recibes la noticia, entras en un proceso de negación, de dolor, de sufrimiento y finalmente en un proceso de adaptación. Uh-huh. Claro, todas esas son nombres de las etapas, pero cada individuo reacciona de una manera distinta, ¿no? Y en la pausa yo te comentaba que en esto de recibir la noticia y en esta primera etapa hay personas que parecen no sentir nada. O sea, uh-huh, han tenido un afecto, o sea, un sentimiento bueno, ¿no? Una relación con la persona. Puede haber sido papá, mamá, hermana, lo que fuera, pero en el momento es como que no sintieran nada, ¿no?
2: Sí, sí.
1: Y te lo dicen también.
2: Sí, qué interesante lo que mencionas, porque cada persona tiene una forma diferente de vivir el duelo, ¿no? Una pérdida. Y efectivamente, ¿no? O sea, podemos tener personas que de pronto se muestran indiferentes, ¿no? Uh-huh. Pero probablemente este perfil de personas son personas que no han sabido de pronto desde antes ya reconocer ciertas emociones y por lo tanto también gestionarlas, ¿no? Porque eso también se espera un poquito de acuerdo al contexto, ¿no?
1: ¿Y en ellas también pasa todo este proceso?
2: Sí, también. Y de una forma individual, ¿no? No es que esté bien o que esté mal, pero es una forma en cómo esta persona viene afrontando, ¿no? O por el contrario, tenemos a las otras personas que de pronto frente al duelo se desbordan, por sí, ejemplo, ¿no? Cuando ocurre estas situaciones.
3: Hay una... Claro, el tema está en que no tenemos integrado el duelo, a mí me parece.
2: Sí.
3: Porque creemos, interpretamos que el duelo... ¿En qué consiste el duelo? En dejar de sentir dolor.
2: No.
3: O en olvidar lo perdido.
2: Exacto.
3: ¿Correcto? Y no es ninguna de las dos. Uh-huh. En realidad es integrarlo.
2: Sí.
3: Y lo otro es... Entonces yo pensaba lo siguiente mientras las escuchaba hablar, ¿no? Duelamos todos los días. Lo que pasa es que no estamos conscientes. Todos los días dejas algo de lado.
2: Sí.
3: Duelamos a diario.
2: Sí, y sobre todo, no solamente hablamos de un duelo cuando hay pérdidas, ¿no? O sea,
3: claro,
2: también puede ser al momento de recibir un diagnóstico, cuando pierdes de repente a tu mascota, cuando dejas un trabajo, ¿no? Entonces, todo el tiempo y solamente que no hay
3: por
2: una conciencia de...
3: Por eso duelamos a diario.
2: Sí.
3: Duelo a diario a mis
2: sí,
3: hijos.
2: Sí.
3: Los duele cuando pasaron de mis brazos a gatear.
2: Sí.
3: De gatear a pararse. O sea, todos los días estamos dejando algo y necesitamos, creo yo, que es necesario integrar, entender, comprender esto, que esa es la vida. La vida también es dejar ir. Es, entre otras cosas, dejar ir, porque si no dejo ir algo, no abro espacio a lo nuevo.
2: Uh-huh.
3: ¿Correcto? Y la vida es todo el tiempo abrir espacios para integrar lo nuevo, lo que viene.
2: Exacto. Y justo lo que conversábamos era de que estos procesos son naturales. No existe un cronómetro o un tiempo, por ejemplo, como para que ya superes el duelo, ¿no? Cuando
3: claro,
2: hablamos de una pérdida. Pero sí, de pronto, observar, ¿no? Cuando de pronto llega a ser interferente para tu vida diaria, ¿no?
3: O sea, ¿cuándo un duelo deja de estar dentro de su proceso natural? No sé.
2: Claro, sí.
3: Sí. ¿Y cuándo sería? ¿Cuando mi vida, cuando sigo anclado en esto que ocurre? ¿Cuando hay una resistencia en mi parte por aceptar esto y tomar lo nuevo?
2: En realidad se da cuando hay un sufrimiento significativo,
3: okay,
2: y una interferencia en tus actividades de la vida
3: el sufrimiento
2: diaria.
3: Sufrimiento es resistencia.
2: Exacto.
3: No, claro.
2: Y una interferencia en tus actividades de la vida
3: dejo
2: diaria.
3: Dejo de hacer mis actividades diarias, mi día a
2: sí,
3: día.
2: Sí, no quieres despertarte para ir a trabajar.
3: Dejo
2: ¿no?
3: de abrir mi puerta, una posibilidad a vincularme con otra persona.
2: También el aislamiento
3: pareja,
2: social, también, ¿no?
3: Sigo duelando, entre comillas, a mi esposa que murió hace 30 años.
2: Uh-huh.
3: Eso pasa mucho.
2: Sí, claro, ¿no? O también la misma persona tiene su funcionamiento habitual que era el de antes, ya no, ¿no? O sea, hay una pérdida de pronto de, como te mencionaba, de la alimentación o de vestirse o de asearse, ¿no? Llega a darse un deterioro en el funcionamiento.
3: Ahora,
2: también
3: es bien interesante porque el duelo existe porque en ese vínculo o en eso que se pierde hay amor.
2: Sí, hubo amor. Claro. Hubo vínculo.
3: El duelo amor. Está donde antes hubo amor.
2: Sí.
3: Amor por mi trabajo, amor por la vida, amor por lo que soy, amor por este ser humano, amor, no sé.
2: ¿No? Un vínculo, un relacionamiento. Un vínculo.
3: Amor.
2: Sí, sí.
3: Pero no, te puedes relacionar sin amor también.
2: Sí, también.
3: Claro. Y ahí no hay necesariamente mucho duelo, por eso, ¿o no?
2: Menos sufrimiento.
3: Sí, menos sufrimiento.
1: Vamos con las llamadas. Silvia está en la línea y nos llama desde San Juan de Miraflores. ¿Cómo estás, Silvia? Te escuchamos.
3: Hola, Silvia, bienvenida. Bueno, se nos fue la llamada.
1: Pero esas formas de reaccionar que son tan individuales, yo creo que una de las cosas que mencionaste en la persona que acompaña tiene que ver con el respeto justamente sí. A esta forma de pasar, digamos, todo el proceso, ¿no? Y ahí me encantaría hablar un poquito sobre el acompañamiento, ¿no? Sobre la gente que está en el entorno, que ya nos habías explicado que son tres condiciones que tienen que darse,
2: sí,
1: ¿no?
2: Sí, sí.
1: Un momento de escucha activa, un momento de compañía, y un momento de respeto, ¿no?
2: Sí.
1: Pero claro, está la persona llorando desbordada, ¿no? Entonces, demos un ejemplo de cómo es esta escucha en ese momento, ¿no?
2: Sí. A veces esas relaciones que podemos tener nosotros con nuestra familia o con nuestros amigos, a veces puede ser no saludable, ¿no? Y imagínate que esa persona que está teniendo el duelo y se relaciona con esa persona, ¿no? Donde espera que sentirse acogida, ¿no? Pero si no tiene de pronto estos tres aspectos que son importantes, ¿no? Probablemente también eso puede ser que no le ayude, ¿no? Pero sí es muy importante el que, claro, cuando esta persona tenga este duelo, este sufrimiento, ¿no? Que es natural, como lo hemos conversado, pueda tener ese espacio de escucha activa, ¿no? Sin juzgar, ¿no? Y en el otro tema claro, de acompañamiento
1: o sea, escucharle
2: también.
1: Simplemente estoy ahí y te escucho, o sea, y dejo que descargues o que hables sí. O que digas. No te voy a decir, bueno, ya va a pasar. No, o sea, no decimos nada. Es simplemente escuchar y nada más.
3: La presencia.
1: ¿No? ¿Sí? Y luego ese acompañamiento que hacía referencia justamente a, ok, si necesita un apoyo, bueno, te acompaño durante la tarde. No necesariamente.
2: Conversamos por un WhatsApp, ¿no? Porque claro. También a veces puede ocurrir ello también, ¿no?
1: Sí. Vamos a aprovechar que ingresó sí. La llamada de Carla. Ella está en Salamanca. Carla, te escuchamos. ¿Cómo estás?
0: Hola, buenos días. Hace más o menos 2 meses falleció mi mamita. Y bueno, fue un golpe muy duro para toda mi familia, ¿no? Mi mamita en realidad era mi abuelita, pero como me crió desde que era chiquita, es mi madre. El día que ella falleció, pues ella estaba en mi casa. Yo la tenía agarrada de su mano con mi tía y pues se nos fue. El día del velorio, yo llegué al final, mis tías, las hermanas de mi mamá, ellas ya estaban ahí, pero yo llegué al final. Uh-huh. Yo las vi y cómo lloraban, pero yo llegué tranquila y la cosa es de que ellas siempre no eran tan pegadas, o sea, claro. No de pegadas, ¿cómo le podría explicar?
1: Claro, o sea, siempre, no estaban muy cercanas, pero a pesar de ello llamó tu atención que ellas se rompieron en llanto, mientras que tú que tenías mayor vínculo pudiste estar serena, ¿a eso te refieres?
0: Sí, o sea, una de ellas vive con nosotros y mi otra tía en su departamento con mis primos.
1: Uh-huh. Carla, ¿y cuál siempre, sería tu inquietud?
0: Porque, o sea, yo me preguntaba, yo las veía llorar, a todo el mundo le daban el pésame a ellas, sabiendo que yo también vivía con mi mamita. Pero a mí no se me acercaban. Uh-huh. Pero a ellas pues se lloraban un montón, estaban como que decir de verdad destrozadas igual que yo, claro. Y seguimos, ¿no?
3: Claro. Probablemente
0: y hasta ahora es igual.
3: Hasta
0: ahora es igual.
3: Probablemente, Carla, en la interpretación de esas personas, de los familiares o quienes le daban, intentaban darle un consuelo, un apoyo a quienes más lloraban, estaba ese juicio, ¿no? Que quien más llora es quien más sufre. Y no necesariamente es así, porque hay un dicho que dice, la procesión va por dentro, si no me equivoco, y hay distintas maneras de sentir el impacto de un hecho como el que las convocaba, que fue el fallecimiento de tu abuela, ¿correcto? Y no significa, creo yo, seguro nuestra invitada va a poder profundizar ahí, que esas personas te amen menos a ti, ni que te hayan prestado, ni que les importes menos. Tiene que ver con que ellas decodifican seguro que el llanto, necesita más mi apoyo porque veo más fuerte, entre comillas, a Carla. Y no saben que Carla está tan deshecha, seguro, como que está
2: en un mar de llantos. Gracias por compartir, Carla. Y bueno, lo que yo te puedo decir es que las personas actúan de acuerdo a lo que observan, ¿no? Y en ese escenario, pues, de lo que nos comentas, ¿no? Probablemente observaban que estas personas estaban más afectadas, ¿no? Y porque probablemente tienen esta forma de gestionar, ¿no? De lo que hablábamos, de que algunas personas se desbordan y otras personas están tristes, pero los manejan mucho mejor porque han aprendido, ¿no? Como ha sido en tu caso.
1: Sí. Vamos a escuchar a Jorge, que nos está llamando desde La Molina. Hola, Jorge.
4: Hola, buenos días. Mi pregunta es la siguiente. Actualmente yo estoy viviendo con mi papá, quien hace un año, 4 meses, falleció mi mamá. Ambos vivían juntos. Sin embargo, entonces ya vine a traerlo conmigo a mi casa para vivir con él. Lo que he notado en todo este tiempo, bueno, de pesar todo, pero lo cierto es que mi papá está muy apegado a mí, yo soy su hijo, único hijo, y no puedo ni ausentarme porque se preocupa, se angustia, y a veces no quiere que le atienda a otra persona, sino que esté yo. ¿Eso es normal, es un proceso que va a pasar o es estacionario?
1: Jorge, gracias también por tu pregunta, que me parece sumamente, perdón, importante, pero acompáñanos por favor a la pausa. No sé si tenemos tiempo para luego otro bloque. Sí, vamos a la pausa para que luego la invitada te dé respuesta.
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24: Diez y 51.
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27: Gracias, buenos días. Directo, en directo. Continúan las diligencias en torno al caso de un menor de 11 años diagnosticado con autismo que fue agredido físicamente por una bachiller en psicología en su vivienda ubicada en el distrito limeño de Surco. Tras la difusión del caso a través de RPP, la madre del menor, la señora Carol Vázquez, se encuentra en la comisaría de Monterrico, donde fue citada para brindar su declaración sobre lo ocurrido. La denunciante llegó acompañada de su abogada y en estas diligencias participan agentes de la comisaría y un representante de la Tercera Fiscalía Transitoria Corporativa, especializada en violencia contra las mujeres y los integrantes del grupo familiar de Lima Centro. Recordemos que el fiscal provincial José Huargua dispuso la toma de declaraciones de la denunciante, de los testigos y además la revisión de los registros fílmicos captados por las cámaras de seguridad de la vivienda donde ocurrió la agresión. Estamos a la expectativa de las declaraciones de la señora Carol Vázquez, madre del menor, respecto a los hechos que, según la denuncia, ocurrieron el pasado 7 de julio. Recordemos que la persona señalada en la denuncia es Pamela Almenara Loaiza, bachiller en psicología. 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
1: Estamos de regreso, son las 10:53 de la mañana aquí en Encendidos, compartiendo con ustedes un tema que es bastante sensible y que seguramente mueve muchas emociones de ustedes que están ahí al otro lado escuchándonos y acompañando también esta conversación con la licenciada Sheila Sanes, quien es psicóloga clínica y del neurodesarrollo. Jorge nos había llamado y nos comentaba que él ha acogido a su padre luego del fallecimiento de la mamá, ¿no? Que ya tiene cerca de un año y algunos meses, y que el papá de alguna manera ha adoptado una conducta de no quiere desprenderse del hijo, o sea, quiere que solamente él lo atienda, que esté todo el tiempo con él. Y entonces el hijo pregunta, ¿es esto normal? ¿Qué debo hacer?
0: Claro. Por un lado, está bien entender cómo Jorge también está comprendiendo cómo su papá se está sintiendo, ¿no? Sobre todo después del fallecimiento de su esposa, ¿no? Probablemente de la compañera de toda su vida, ¿no? Sin embargo, ya pasó un año, ¿no? Y sí es un momento clave para tomar decisiones, ¿no? Y el que tiene que tomar decisiones es Jorge, ¿no? Porque sí, ya ahorita no estamos hablando de que de pronto esto, o sea, puede ser natural cómo el papá se sienta, pero si ya Jorge no se está sintiendo cómodo con esto, porque también tiene una vida Jorge, entonces ya tiene que tomar decisiones, ¿no? Por ejemplo, de pronto contratar una cuidadora, ¿no? O de repente una tía de confianza, quizás, ¿no? Porque entiendo que es hijo único, ¿no? Entonces, definitivamente hay varias variables, pero sí es importante tomar decisiones. ¿Por qué? Porque Jorge también tiene que ser consciente de que la persona que cuida a su papito, ¿no? Que es un adulto mayor vulnerable, ¿no? También va a ir cargándose con todo esto, ¿no?
1: Sí. Uh-huh. Me preguntaba mientras te escuchaba hablar, si no sabemos cuál es la edad del papá de Jorge, seguramente es una persona muy mayor, pero por ejemplo, tener alguna, no ocupación, pero digamos tal vez otra forma de compañía, por ejemplo, una mascota a la cual el papá también se haga cargo. De pronto eso de alguna manera cambia la perspectiva del papá que está sufriendo y lo ayuda también a salir y poder manejarse más tiempo solo. O bueno, con una persona que lo atienda, obvio, ¿no?
0: Sí, sí y no. Cuidar a una mascota hoy en día es una gran responsabilidad también, ¿no? Claro. O sea, la mascota también se te enferma, hay que sacarlo.
1: Claro, obviamente un adulto mayor no va a hacerse un cargo completo, pero sí, digamos, puede ser una buena compañía para esa persona y hacer las cosas que dentro de su capacidad está capaz, o sea, puede hacerlas, ¿no?
0: De que lo va a acompañar definitivamente, eso sí, ¿no? Yo he tenido oportunidad de hablar con adultos mayores y muchas veces lo que ellos anhelan es quiero sentirme útil, ¿no? Claro. Muchos de ellos dicen eso, ¿no? Y muchos llegan a una edad de pronto donde quizás ya están jubilados, no hacen nada, a veces quieren hacer otras cosas, ¿no? Y yo creo que sí, ¿no?

0: un hijo muy grande de 50 años y mi papá puede tener 80, sigo siendo su hijo.
1: Sí, claro.
0: A quien le corresponde hacerse cargo de lo que sienta es al protagonista,
1: claro,
0: al adulto.
1: Sí mismo, claro.
0: ¿No? Y ese es un movimiento que a veces culturalmente es complicado, no está tan integrado, porque existe este juicio en cierta generación de padres que mis hijos se tienen que hacer cargo de mí.
1: Sí, sí.
0: ¿No? Si me aman, yo que di todo por ellos, no digo que sea el caso de Jorge necesariamente, claro, ojo, claro. Lo he extrapolado, ¿no? Entonces es muy difícil lidiar con eso,
1: sí.
0: ¿No? Pero
2: uno siente culpa a veces también, ¿no?
0: Probablemente, si eres una persona que no tiene las cosas claras y no estás trabajada, vas a sentir mucha claro. culpa, te vas a querer, vas a querer convertirte
1: eso,
0: en el salvador claro. de tus padres, cosa no eres el salvador de nadie, ni de tus hijos. No, entonces es bien difícil integrar todo esto, porque yo lo que escucho es que ese señor que está habitando este duelo un año después, que no es, puede parecer poco tiempo, pero no es poco tiempo no. todavía. He perdido el deseo. O sea, creo yo que el gran reto en el trabajo de duelo es no dejar de desear.
1: Claro, y aquí
0: el deseo por la vida, el deseo por estar vigente, por hacer algo.
1: Claro, y aquí, ¿no? En este caso particular, por ejemplo, probablemente él sí sabe algunas soluciones, ¿no? Uh-huh. Como el contratar una cuidadora o otra familiar o turnarlos, ¿no? Pero probablemente interfieren esas emociones que siente
0: Seguro.
1: Su papá. La culpa, la pena, claro. quizás el qué dirán, ¿no? Porque, soy el único hijo, soy el único probablemente que tiene o que debe hacerse cargo.
0: Tenemos otra llamada, está Mabel desde Chorrillos. Hola Mabel, buenos días.
3: Hola Carlos, hola, buenos días.
0: Bienvenida.
3: Me parece muy interesante el tema. En caso, ha fallecido mi suegro, pero son 3 años ya más o menos, pero el problema fue que mi hija, que en ese momento tenía 10, falleció mi suegro, fuimos a la iglesia el día que a la semana de la misa, y obviamente yo, el Señor es como mi papá, ¿no? Entonces, yo era un mar de llanto, ¿no? Y ella, no sé si porque me vio a mí, porque realmente creo que lloraba yo más que las otras personas, pero a raíz de eso, ella no lloraba, no demostraba el dolor que sentía, y con el pasar del tiempo, mi hija se empezó a arrancar el cabello y yo no lo percibí. O sea, escuché un clic como, ¿no? Un día se rompió, ¡pum! Otro día se rompió. O sea, se escucha, ¿no? Cuando uno rompe el cabello. Entonces, cuando le digo, hijita, no te quites, no te saques, no sé qué. Entonces, agarro y un día limpiando detrás de su cama, paso mi mano y había como una bola de cabellos, ¿no? Entonces, yo en ese momento me asusté. Yo la llevé a la psicóloga. Traté el tema, aparte de que cuando murió mi suegro, era como que murió mi suegro y se acabó su familia, ¿no? O sea, no nosotros, sino hablando de mi cuñada, de sus primas, que bueno, entró en un ciclo mi cuñada de discusión con su mamá. Entonces eso le pegó mucho, ¿no? Entonces ya con el tratamiento con la psicóloga, ella pudo llorar con ella, ¿no? Y decir, estoy triste porque se fue mi totó. Y cada vez, ya han pasado 3 años, es más, el día lunes sería un cumpleaños más de él, pero ella sabe que vamos a ir a una misa el domingo, pero hay momentos en que ella dice, ¿por qué? ¿Por qué él se fue, no? ¿Por qué él me dejó? Entonces, y mi otra hijita también llora, pero ella es más pequeña, ¿no? Entonces mi hija mayor obviamente ha tenido más tiempo con su abuelo, ¿no? Y su abuelo era su protector, era su todo, ¿no? Entonces, y entra un poco en conflicto a veces con su abuela, que no es igual, ¿no? Su abuela es un poco más recta.
2: ¿Cuál sería tu pregunta, Mabel?
3: ¿Qué es lo que ya, o sea, como digo, ya han pasado 3 años y ella siente todavía eso, ¿no? No se quiere, por ejemplo, hacer la primera comunión porque ella piensa que el ir a la iglesia es...
0: Mabel,
3: va a sufrir.
0: Te puedo ayudar con redondeando un poquito lo que nos estás contando que le pasa a tus hijos. A lo mejor esta pregunta

0: yo voy a hacer que te va a servir, ¿correcto? Creo que esta es la pregunta que quieres hacer. A ver, tú me dirás, ¿cómo le enseño a mis hijas, a mis hijos, a un niño, a integrar, a aprender a vivir con algo que cambió para siempre? Eso es lo que yo escucho. ¿Te sirve, Mabel?
1: Me sirve,
0: Ok,
1: Carlos.
0: esa es la pregunta entonces. ¿Cómo le enseño a mis hijas a aprender a vivir con algo que cambió para siempre?
2: Bien, bueno, aquí primero dos cosas. Lo primero es que esto que detectó la mamita acerca de que se arrancaba los cabellitos y todo ello, probablemente es un signo de ansiedad, ¿no? Y como muy bien lo hizo la mamá en ese momento, lo llevé al psicólogo. Aquí los niños no viven una tristeza o una depresión como lo viven los adultos, ¿no? Ellos tienen cambios en el comportamiento, como el arrancarse los cabellos, como tener problemas en el sueño, cambios en el comportamiento, mostrarse más irritable. Lo que menciona la mamá, ¿no? Acerca de que no quiere hacer la primera comunión porque le trae ese recuerdo, ¿no? Entonces, eso sí hay que tratarlo, porque probablemente ella está probablemente en una depresión quizás,
0: Lo
2: ¿no?
0: primero que le sugieres es un acompañamiento
2: Eso es lo
0: psicológico,
2: primero.
0: terapéutico.
2: Sí,
0: Correcto.
2: efectivamente. Y por el tiempo también que
0: Sí, un acompañamiento psicológico,
2: Y lo
0: terapéutico.
2: segundo, lo que puedes hacer desde tu casa, ¿no? Son de pronto algunas estrategias que te pueden ayudar, ¿no? Como por ejemplo, vamos a escribir una carta al abuelito, ¿no?
0: Lindo, sí.
2: Porque ella quiere sentirse escuchada y sostenida, la hija, ¿no?
0: ¿Cuál es esa conversación que Mabel podría tener todas las noches a la hora de acostar a sus hijas? Esa conversación que las conecte con la aceptación, que las conecte con que la vida continúa y que efectivamente nos duele, pero necesitamos seguir viviendo.
3: Es parte de la
2: Sí,
3: vida finalmente, ¿no?
2: los niños tienen un pensamiento en esta etapa concreto aún. Hay que ser muy directivos al momento de hablar con
0: Por
2: ellos, ¿no?
0: ejemplo.
2: Expresar directamente, veo que nos sentimos tristes porque papito no está. Vamos a comenzarle a escribir una carta de repente todos los días.
0: O de pronto me imagino en ese camino, a lo mejor te sirve, Mabel, es mi amor, validar lo que sientes,
2: Validar lo que
0: cómo te estás
2: siente.
0: sintiendo, nos estamos sintiendo tristes. ¿Qué le quisieras decir a tu abuelo? Se lo vamos a decir ahora, porque él está en el cielo y lo conviertes en una oración.
2: Por ejemplo, ¿no? Ahorita lo que es clave, quizás, trabajar el tema de la primera comunión, ¿no?
0: Y que sea un
2: Cuéntale,
0: vehículo, un puente.
2: cuéntale a tu abuelito que vas a hacer tu primera comunión, ¿no? Y que el ingresar a la iglesia probablemente te recuerda a él, ¿no? Cuéntale, ¿no? Al inicio que sea una semana, después de pronto interdiario, luego tres veces por semana, ¿no? O sea, no tenemos por qué ocultar esa tristeza o por qué ya no mencionarlo para que mi hija no sufra, ¿no? Porque probablemente es ahí cuando la niña tiene esa necesidad de conversar sobre el abuelito, ¿no? Entonces creo que eso es muy importante, ¿no? Luego también, ¿no? O sea, si es que ella también se siente cómoda, tener de pronto una foto del abuelito, crear
0: Correcto.
2: un cuento sobre el abuelito, o sea, estas cosas que se hacía antes no, ya no se tiene que ocultar o dejar de hacer porque me acuerdo de él y porque me acuerdo de él voy a llorar, ¿no? Sino más bien ella nos está diciendo claramente que quiere seguir hablando sobre el abuelito.
0: Muy bien, sí. No hay que dejar de desear. Y ese es el ejercicio de un. Esa es la lucha en el duelo, ¿no?
2: Sí, no hay que no
0: Perdemos.
2: reconocer cómo nos sentimos, ¿no? O
0: Sí,
2: lo que a veces
0: sí.
2: hacen los padres, ¿no? Terminamos una relación, no, ya acá no se habla de tu papá, se saca la foto, por ejemplo,
0: Claro,
2: ¿no?
0: y como todo en la vida, necesitamos integrar que todo el día siempre está cambiando algo y
2: Claro.
0: necesitamos aprender a vivir con eso, ¿no? Bueno, muy bien. Yo la verdad les digo, me he quedado muy movido, muy conmovido con las llamadas. Siempre que ustedes llaman, cuando se registra este perfil de conversación que tiene que ver con nuestra alma, yo lo considero que nos hacen un gran regalo y las honro. No, las honramos. No tienen idea la energía que se arma aquí en la cabina de respeto hacia ustedes y hacia los casos. Estamos hablando del alma finalmente, ¿no? Bueno, gracias, muchísimas gracias,
2: Gracias,
0: Sheila Sanes,
2: gracias,
0: psicóloga
2: gracias.
0: y especialista en salud mental. 11 y 7.
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3: Son las 11 y 7.
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5: Weider del Águila, presidente de la Unión de Transportistas de Ucayali, dijo que su gremio está a la espera de que se publique un decreto supremo que anuncie el abastecimiento de combustible para la región y se garantice su calidad.
6: Si sigue la huelga indefinida es porque simplemente no tenemos solución de parte del gobierno, ¿no? No hay soluciones integrales de parte del gobierno y seguimos en plan de lucha. La huelga indefinida sigue definitivamente. Mientras que no hay una solución de un gobierno indolente y centralista, seguimos adelante.
7: Al cuarto día de paralización, ¿qué es lo que están pidiendo los gremios que están presentes y continúan con esa huelga indefinida?
6: Bueno, en el tema de Frente de Defensa son 11 puntos, pero en el tema del plano de nosotros, que es el gremio de transporte, es un mal, ¿no? El abastecimiento de combustible en la región, el precio y la calidad.
4: Jorge Velázquez, senador por Ucayali, explicó que el combustible que se distribuye a su región está mezclado con azufre. Esto afecta su calidad.
8: El año 2021, en la presidencia de Sagasti, sacaron un decreto supremo el 14-2021. Salió el 21 de mayo del año 21. ¿Qué establece eso? Un estándar de calidad de combustible para todo el Perú. Y decía, solamente se puede aceptar en todo el Perú 50 ppm, es que es partículas por millón de azufre en el combustible. Solo 50 para todo el Perú, excepto para Ucayali y Loreto. O sea, a nosotros sí nos venden con azufre.
5: Pobladores Aguajún de la comunidad nativa de Guaguas en el distrito de Imaza, provincia de Bagua, en Amazonas, cumplen su tercer día de paro y mantienen bloqueada la carretera Bagua-Imaza para exigir la construcción de un puente peatonal sobre la quebrada Guaguas, destruido hace más de un año.
4: El coronel Juan Carlos Montúfar informó que es cuestión de horas o días para que las autoridades den con la ubicación de la China Yesenia, la principal sospechosa del incendio de una vivienda en la zona de Manzanilla, cercado de Lima, que dejó 10 fallecidos, todos integrantes de una misma familia.
9: Desde el día 1, señorita, desde el día 1 la policía viene realizando actividades de función orientadas a la búsqueda y ubicación de este personaje femenino, que definitivamente hay muchos comentarios que estamos recogiendo de fuente humana, pero paralelamente a los trabajos de campo, en las cuales estamos ya acortando todo el espacio de libertad que esta mujer podría tener. Pero es presuntamente un tema de tiempo, de días o de repente horas, para dar a conocer a los medios de prensa la ubicación.
5: Un joven de 18 años, identificado como Alexander Uchofen, fue detenido en flagrancia cuando presuntamente elaboraba droga sintética que posteriormente ofrecía a estudiantes universitarios a través de redes sociales, informó la policía en Chiclayo.
4: Un avión con 8 toneladas de ayuda humanitaria enviadas por el gobierno peruano llegó anoche a la ciudad de Cali. Atenderá a los damnificados por el terremoto de magnitud 7.4 que afectó a Colombia.
5: 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Faltan 90 días para la visita del Papa León XIV al Perú.
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3: 11 y 12.
5: Información en directo con Andrea Jara para la multiplataforma de RPP. Adelante.
11: Gracias, directo en directo. En estos momentos se realiza una reunión entre los trabajadores y dirigentes de la empresa de transporte Nuevo Horizonte, realizada en su patio de maniobras en el distrito limeño de Ate, para tomar acciones tras el reciente atentado que dejó a uno de sus choferes en la unidad de cuidados intensivos en el hospital 2 de mayo. Por el momento se decidió mantener paralizadas las operaciones de esta empresa. Sin embargo, los trabajadores no realizarán actividades de protesta. Esto se debe a que hasta este lugar están llegando altos mandos policiales con el objetivo de elaborar un plan de seguridad especializado para esta empresa de transporte. Nuevo Horizonte cuenta con 230 trabajadores entre choferes y personal administrativo. Esta paralización afecta directamente a sus familias debido a que los trabajadores generan sus ingresos diariamente. Los choferes de Nuevo Horizonte están solicitando resguardo policial permanente en su patio de maniobras y en sus paraderos iniciales y finales, así como acompañamiento policial durante sus recorridos. 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
3: 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Te da la hora. 11 y 14. 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
2: El precio del dólar es de 3 soles con 37 céntimos de acuerdo con el Banco Central de Reserva del Perú. En el mercado paralelo, el tipo de cambio es de 3 soles con 36 céntimos para la compra y de 3 soles con 38 céntimos para la venta.
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0: 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Son las 11 de la mañana con 19 minutos. Estamos con la doctora Mirela Malqui Mejía. Es ginecóloga pediatra del Instituto Nacional de Salud del Niño San Borja. Además nos ha contado que hoy es el día
1: de la salud y del buen trato al paciente.
0: Y vamos a tocar el siguiente tema. Los mitos sobre la menarquia, ¿no? Mitos que necesitamos desterrar sobre la primera menstruación. Bienvenida, doctora.
2: Gracias, buenos días ante todos. Este es un tema muy interesante porque nosotros, como padres, como maestros. Como padres, como maestros, como cuidadores, tenemos la obligación de educar, de informar a nuestras niñas sobre este tema que muchas veces no se habla en casa por miedo, por temor, por vergüenza. Muchas veces hay desconocimiento de este tema, ¿no? Y ya estamos en la era de la tecnología, estamos en la era donde tenemos acceso a múltiples medios de comunicación, ¿no?
0: O también a veces se habla desde el desconocimiento y ahí aparecen los mitos, como por ejemplo, ¿no? Yo he escuchado muchas veces este tipo de conversación: uy, ya le llegó su menarquia, su primera regla. Cuando te llega la primera regla, ya eres mujer.
3: Es una típica, ¿eh?
0: Sí, sí,
2: claro,
0: sí.
2: Es así porque estos mitos, como lo mencionas, van de descendencia en descendencia, en generaciones, vienen incluso de nuestros ancestros y se van copiando, ¿no? Y muchas veces no lo aclaramos.
3: Entonces, pero lo cierto es que cuando llega la menarquia hay cambios en la mujer, cambios en todo sentido, no solamente físicos, sino también a nivel de su desarrollo. Y tal vez por eso viene un poquito esta mala frase, porque no es una frase que se ajusta a la realidad, ¿no?
2: Claro.
3: ¿Cuáles serían estos cambios?
2: Claro, entonces, cuando nuestra niña comienza a cambiar, el primer signo que vamos a notar en nuestra hija, que ya está experimentando cambios hormonales, que ya está experimentando el crecimiento, es el botón mamario. Es la aparición del botón mamario que se da alrededor de los 9 años. A los 9 años y posteriormente, 3 años después de que apareció el botón mamario, es probable que tenga su primera menstruación. Pero en paralelo a la aparición del desarrollo mamario, también vamos a tener el desarrollo del vello pubiano. Entonces, este proceso del botón mamario hasta que llegue el ciclo menstrual va a tardar más o menos entre 2 y 3 años. Esto es muy importante que lo debemos explicar en casa a nuestras hijas para decir que este proceso es normal. Inmediatamente, si aparece el botón mamario, no significa que hoy mismo o en un mes voy a menstruar, sino que va a pasar un periodo de 2 a 3 años.
3: Doctora, permítanos hacer una pausa. Tenemos información en este momento gracias a Mabel Alba. Mabel, te escuchamos.
4: Cuando eran congresistas.
5: ¿Cómo están, compañeros? Directo en directo, así es el líder de Perú Libre, Vladimir Cerrón, quien se encontraba en la clandestinidad desde el 2023, ha aparecido en el local en un evento del partido y viene dando declaraciones en este momento. Estamos en vivo para RPP. Coménteme, por favor, ¿cómo amaneció en estos 3 años?
4: Muchas gracias. Un saludo a RPP. Bueno, mencionarle a los peruanos que me escuchan por esta vía, que siempre he permanecido en territorio peruano, como lo he manifestado, ¿ya? Y entonces en eso siempre se ha dado la información precisa de parte de los congresistas, de parte del partido y también de mi persona. Por tanto, no hay otra cosa más respecto a eso.
5: Fue el prófugo menor. Muy bien, se le viene consultando porque recordemos que él tenía esta orden de captura que fue anulada de Interpol hace 2 días y que lo íbamos informando a través de RPP. Vamos a seguir eso.
4: En el sentido de que han dudado inclusive de su idoneidad. Yo nada tengo que ver con la policía, no he tenido ninguna protección de los entes policiales. por los entes mediáticos ni por los entes jurídicos. Esto ha sido prácticamente una agresión, una conspiración sistemática sobre las espaldas del partido.
5: En un momento estuvo y se le viene consultando sobre esta presunta ayuda, que estuvo también en una presencia hace unos años en Mícono.
4: Mira, antes de recibir una ayuda de Dina Boluarte, hubiera sido mejor entregarse. Yo en absoluto he recibido ninguna ayuda de la señora, y ese caso de Mykonos es todo una telenovela, es todo un cuento, es un tema armado con fines de mediáticos, con fines inclusive económicos, de quedarse con los viáticos que han desplegado, porque tengo entendido que ha sido más de 2 millones de soles, que ha ido a parar finalmente a los bolsillos de quienes han hecho el operativo.
5: Usted está diciendo que la policía lo estuvo buscando y nunca logró capturarlo porque usted estaba caminando por las calles en estos 3 años.
4: No, eso es ya una... Sí, está en una fiesta, pero hace 10 años el video.
1: No, acá. Ah,
4: sí, hace 10 años. Sí. Lo que pasa que es un medio, un pozo. Claro.
5: Bien, viene siendo recibido por sus simpatizantes de Perú Libre. Recordemos que él ha llegado hasta este lugar para celebrar el 18º aniversario de fundación de su partido, y que hace 2 días informábamos a través de RPP que Interpol comunicaba al Poder Judicial que se eliminaba esta captura internacional que tenía. Sigamos escuchando.
4: Y la reestructuración del partido, que tiene que seguir cumpliendo su misión mientras permanezcan las causas que han generado su fundación.
5: ¿Cómo continúa teniendo, señor Cerrón? Señor Cerrón, sus procesos legales, ¿cuáles?
4: Bueno, yo he estado ajeno a todos estos temas económicos, y aquí está Waldemar, él podrá responder por sus amores.
1: Por sus poemas de amor.
5: ¿Usted está de acuerdo con un indulto, una liberación de Pedro Castillo?
4: Sí, siempre he estado yo a favor del indulto de Pedro Castillo, porque yo creo que ya para el tema que hizo ha estado preso lo suficiente.
5: Muy bien, son declaraciones de Vladimir Cerrón, compañero. Recordemos que cambió esta situación legal que tenía luego de que el Tribunal Constitucional eliminara esta prisión preventiva y que le dictara comparecencia con restricciones luego que su medida o su defensa legal presentara este habeas corpus. Directo en directo, RPP.
6: Muchas gracias, Mabel, por la información, y por supuesto siempre de primera mano, información en vivo. Gracias a todo nuestro despliegue de reporteros, donde está siempre la noticia. Vamos a continuar conversando con la doctora Mirela Malki, quien es ginecóloga pediatra del Instituto Nacional del Niño de San Borja. Y bueno, ya nos ha comentado que hay una primera explicación que se le tiene que dar a los padres y los cambios que hay. Okay. Pero vayamos un poco con los mitos, que generalmente son los que distorsionan todo el desarrollo, ¿no? Ya sabemos que una primera menstruación no significa que ya la niña es adulta.
2: Así es.
6: Pero hay otros mitos que tienen que ver con, por ejemplo, si una niña está menstruando, por ejemplo, no puede entrar al mar o no puede bañarse, cosas así.
2: Claro. Es cierto, incluso a veces he tenido las consultas, la mami me dice, o la misma niña, doctora, cuando estoy con la menstruación no me puedo bañar, no puedo hacer ejercicios, no puedo comer algunos cítricos, tampoco puedo consumir algunos alimentos determinados, como la leche, por ejemplo. Y en realidad, la actividad física no produce ninguna alteración en la menstruación, e ingresar al mar tampoco produce ninguna alteración, o darnos un baño o una ducha tampoco, porque... Y consumir cítricos como el limón tampoco va a cortarnos la regla o se va a bloquear la regla. Estos son mitos que ya han sido aclarados, porque hoy día no existe evidencia sobre estos procesos que mencionan muchas veces los abuelos.
0: Hay mitos más finitos, ¿no? Uh-huh. Y mucho más... delicados, digamos, que tienen que ver con la distinción entre la madurez física y la capacidad emocional. O sea, como por ejemplo, menstruar significa que ya estás preparada para tener relaciones sexuales.
2: Bien, esto es un tema muy controversial. La menstruación es una parte del ciclo menstrual. Eso tenemos que entender, ¿no? Porque la menstruación es parte del ciclo menstrual, pero en los primeros años de la menstruación, nuestros ciclos no siempre van a ser ovulatorios, ¿no? Significa que no voy a, no voy a ser capaz de ovular y por lo tanto no voy a tener esa capacidad de la fecundación. Pero mi cuerpo biológicamente sí va a estar preparado para yo poder ser madre a los 12, 13
0: afrontar
2: años.
0: Afrontar un embarazo.
2: Afrontar un embarazo adolescente.
0: Pero emocionalmente.
2: Pero la madurez biológica, la madurez psicológica, social y orgánica es un proceso que va a tardar entre 3 a 5 años después de que llegó el ciclo menstrual. Entonces, eso lo tenemos que aclarar. Entonces, claro, significa que yo sigo siendo menor de edad, ¿no? No soy una adulta, por lo tanto, mi cuerpo tiene que seguir su proceso de crecimiento y desarrollo. Y esto tiene un tiempo que debemos esperar. Claro,
0: hay que hacer ahí la distinción, ¿no? Así entre, repito, la madurez física y la capacidad emocional. Hay otro mito que habla de que la menstruación es sangre sucia, ¿no? Y la menstruación, digamos, es una forma de limpiar tu cuerpo.
2: Claro. Bueno, esto, los mayas, los egipcios, incluso en la cultura prehispánica se creía eso, ¿no? Pero hoy en día, con la ciencia avanzada, sabemos que el ciclo menstrual tiene una parte que es la menstruación. Y el ciclo menstrual se da por los cambios hormonales, por el equilibrio de nuestras hormonas, ¿no? Entonces, la presencia de nuestras hormonas hacen de que el útero cambie cada mes y forma un revestimiento, un tejido, un tejido que se llama el endometrio. Claro. Y todos los meses, cuando se da el ciclo menstrual, lo que vamos a eliminar son células, vamos a eliminar tejidos y también sangre y algunas sustancias químicas, ¿no? Entonces, por lo tanto, la menstruación es algo natural, es algo fisiológico, propio de nuestro desarrollo, secundario al equilibrio de nuestras hormonas. Por lo tanto, no podría ser considerado algo tóxico ni tampoco sucio. Es por eso que fomentamos la higiene menstrual, la salud de la higiene menstrual, porque si nosotros no mantenemos una buena higiene, no usamos adecuadamente las toallas higiénicas, el tampón o también las copas menstruales adecuadamente, si no usamos estos productos sabiamente, podemos adquirir una infección.
6: Doctora, ¿le parece si vamos a escuchar los titulares de la media hora y al regresar hablemos justamente sobre cómo debería ser la higiene en una menstruación y otros mitos que también existen, como por ejemplo, es normal que duela? Cosa que ya nos dirá luego de la pausa y también invitamos a que ustedes puedan participar con sus consultas al 212-4100. También está nuestro WhatsApp que ahorita se los comento, es el 942-593-607 y la plataforma en vivo del YouTube de RPP Noticias. Regresamos.
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14: 11 y 33.
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16: Vladimir Cerrón, ex gobernador de Junín, aseguró ante la prensa que siempre estuvo en el Perú y nunca tuvo ayuda de la expresidenta Dina Boluarte para mantenerse en la clandestinidad.
17: El fundador de Perú Libre, quien estuvo en la clandestinidad desde el año 2023, se presentó en el cercado de Lima por el aniversario de su partido político.
16: Trabajadores y dirigentes de la empresa de transporte Nuevo Horizonte sostuvieron una reunión en su patio de maniobras ubicado en el distrito limeño de Ate para tomar acciones tras el reciente atentado que dejó herido a un chofer.
17: El gremio de la Unión de Transportistas de Ucayali mantiene bloqueado el kilómetro 6 de la carretera Federico Basadre ante el alza del precio del combustible.
16: En La Libertad, la policía informó que investiga la muerte de uno de sus integrantes, un joven suboficial de 30 años, acribillado hace dos semanas en la carretera de Guadalupe, en la provincia de Pacasmayo.
17: Las temperaturas comenzarán a bajar de forma ligera en Francia, un día después de haber alcanzado el pico de calor de la tercera ola de este verano, según las previsiones de los servicios meteorológicos.
16: La sobreexplotación por una pesca masiva y excesiva origina una disminución de las especies y tiene como efectos una menor diversidad en nuestra alimentación.
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18: A esta hora, Iquitos registra 31 grados y por la tarde se espera que la temperatura llegue a 33. Arequipa presenta 21 grados y por la tarde la temperatura llegará a 22. Además, Pucallpa presenta 31 grados con una radiación de 11, considerada extremadamente alta. Se prevé un cielo soleado.
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11: 11 y 38.
25: 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Adelante.
26: Buenos días, directo en directo. Enormes rocas desprendidas de un cerro mantienen completamente bloqueada la carretera entre Chanchamayo y Pichanaki, en el sector Boca Tigre, en Junín. Según pudo conocer RPP, el desprendimiento se extiende aproximadamente 70 metros desde el cerro hasta la parte baja de la zona, y está compuesto prácticamente en su totalidad por roca, sin presencia considerable de tierra o lodo. A esta hora no hay pase vehicular y los pasajeros realizan transbordos para poder continuar sus viajes. Maquinaria pesada ya trabaja en la zona para retirar las grandes rocas que cubren la carretera. Inicialmente ingresó un cargador frontal y se espera reforzar las labores con maquinaria enviada por el gobierno regional de Junín. Debido a la magnitud del desprendimiento, los trabajos podrían prolongarse durante todo este jueves antes de lograr liberar la vía. Además, todavía no se puede determinar en qué condiciones quedó la carretera debajo de las rocas. Conforme avance la limpieza, se podrá verificar si la plataforma sufrió daños y si serán necesarios trabajos adicionales antes de restablecer el tránsito entre Chanchamayo y Pichanaki. Información desde la región Junín, directo en directo, RPP.
0: 11:39.
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1: La primera menstruación es un proceso totalmente normal y hay quienes, niñas que por no tener información, pues simplemente se quedan calladitas, no comentan y entran en una serie de temor, incluso de vergüenza por ello. Y hay cosas sumamente básicas que tenemos que tener en cuenta y que conocer para poder tener una mejor higiene y un mejor desarrollo sexual también. Y por eso es que hoy está con nosotros la doctora Mariela Malqui Mejía, quien es ginecóloga pediatra del Instituto Nacional del Niño de San Borja. Y una de las cosas que de repente todavía no se sabe, ¿no? Porque uno compra una toalla higiénica, lee la etiqueta, que en realidad podría ser suficiente para entender cómo se utiliza. Así pero es. En realidad la forma de higiene durante la menstruación va más allá de eso. ¿Qué es lo que, las cosas básicas que deberíamos saber?
2: Lo más básico es saber que la regla puede durar entre 3 y 7 días. Desde ahí partimos. Lo otro, que cada mes la regla puede venir cada 21 días, cada 25 días, cada 45 días, incluso cada 60 días en nuestras jovencitas que recién han iniciado su ciclo menstrual.
1: Durante el primer año.
2: Durante el primer año. Lo otro es que el volumen muchas veces es algo subjetivo, ¿no? Pero es muy importante como mami, como padres, tomar en cuenta esto. Si mi hija, por ejemplo, está empapando la toalla higiénica, está llenando mucho antes de las 2 horas, significa que se está cambiando cada 2 horas, y ya estamos hablando de que este volumen probablemente no sea el adecuado, porque si yo tengo muchas toallitas empapadas, estoy hablando de una cantidad de 20 mililitros por cada toalla que está empapando, ¿no? Si yo veo que mi hija está eliminando 3 toallas en un día en su primer ciclo, ya estamos hablando de un volumen aprox de 60 mililitros. Y se considera que el ciclo menstrual en las adolescentes, la pérdida del volumen de sangre que más o menos se pierde en nuestras adolescentes, a diferencia de la mujer adulta, es de 100 mililitros. Porque en la mujer adulta podemos cuantificar hasta 80.
1: Claro, lo importante es que si cada 2 horas estoy empapando una toalla higiénica, es motivo de consulta.
2: Así es, si estoy eliminando coágulos, si me estoy cambiando cada 2 horas, y muchas veces tengo el accidente de que mancho las sábanas, o a veces está pasándome en la ropa interior, o el pantaloncito se me está manchando, tengo que comunicar a mi mamá que este sangrado no es normal. Podríamos estar frente a un sangrado excesivo de la menstruación. Uh-huh. Y cuando uno pierde sangrado, o sea, cuando tiene un sangrado con un volumen de más de 100 mililitros o un sangrado excesivo los 3 primeros días, incluso si elimina coágulos, los coágulos son pequeños, son diminutos, pero si yo tengo coagulitos grandes de tamaño de una monedita de 1 sol o de 2 soles, de 5 soles, ya tengo que poner en alerta, porque si yo pierdo excesivamente, ¿qué estoy perdiendo? Sangre. Y si pierdo sangre,
1: claro, puede causar una anemia.
2: Me va a bajar la hemoglobina y voy a tener una anemia. Y también la anemia me va a bajar el hierro, que es el hierro de depósito. Y voy a tener una niña cansada, agotada, pálida, con bajo rendimiento escolar. Y muchas veces va a llegar a la casa con unas notas en rojo.
3: Claro.
1: ¿Es normal que la menstruación duela?
2: Ese es otro punto muy importante, que la menstruación es un proceso normal, fisiológico, y no debe doler, ¿no? Podemos tener un pequeño calambre en la parte abdominal baja, y también puedo tener un dolor lumbar, pero que cede con reposo, cede con líquidos tibios, con una bolsita de agua caliente, ¿no? A veces los días de mi menstruación yo puedo comer algo muy saladito, muy picante, o soy intolerante a la leche, eso también puede producirme un poquito de distensión. Entonces, si yo regulo esos alimentos, voy a tener un ciclo menstrual tranquilo, sin dolor. Pero si este dolor me limita ir a la escuela, a la universidad, al trabajo, falta la oficina, este dolor, si está interfiriendo en mi vida, ya no es normal. Entonces, ahí, ¿qué es lo que tengo que hacer? Acudir con mi ginecólogo de confianza o como ginecólogo pediatra y recibir la atención médica, que es lo más importante. Entonces, la menstruación no duele.
1: Bien, bañarse, alimentarse con normalidad, realizar todas sus actividades, son parte de lo que uno debe hacer durante la menstruación. O sea, no hay alimentos prohibidos, ni bañarse está prohibido, ni nada por el estilo. Es una rutina totalmente normal. Y frente a cualquier duda, pues ya sabemos que en el Instituto Nacional del Niño de San Borja tenemos especialistas que pueden darnos mayor orientación. Gracias a la doctora Mirela Malki por haber estado con nosotros.
2: De igual manera les quiero agradecer por este espacio, a nombre del instituto también les damos muchas gracias, y no olvidemos que hoy día es el día del buen trato al paciente, y nosotros desde el Instituto del Niño de Salud de San Borja somos un centro de alta complejidad, estaremos trabajando con humanidad, siempre pensando en nuestros pacientes, y muchas gracias.
1: Gracias también, son las 11:46, es momento de escuchar a nuestros anunciantes y regresamos.
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10: Un día como hoy, 13 de agosto, 1926. Nace el abogado y estadista Fidel Castro, líder de la Revolución Cubana, que instauró una dictadura, manteniéndose en el poder por décadas. 1961. Es levantado el Muro de Berlín, hito histórico que separó por 28 años a la capital alemana entre el bloque socialista y el de tendencia abierta al capitalismo. 1996. El renombrado tenor peruano, Juan Diego Flores, debuta con solo 23 años en el rol principal de la ópera Matilde di Chabram en el Rossini Opera Festival, donde alcanza un enorme éxito e inicia su extraordinaria carrera en la lírica.
11: 13 de agosto. 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
19: 11 y 51.
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21: Buenos días, directo en directo. La reaparición del líder de Perú Libre, Vladimir Cerrón, en público ha tomado por sorpresa a los parlamentarios luego que se anulara la prisión preventiva en su contra y justamente al verlo también en un evento partidario en el cercado de Lima. Tal ha sido el caso del diputado Ernesto Zunini, que es justamente vocero de Juntos por el Perú, quien se enteró de esta noticia a través de RPP. Escuchemos.
22: Mira, hay cosas que me entero por ustedes, yo le agradezco. Vladimir Cerrón era, pues, se supone, el prófugo más buscado del país. No tenemos ninguna invitación para reunirnos con él. No estoy enterado de este evento que está organizando y la verdad, en este momento no tenemos una agenda en común con Perú Libre. No tendríamos por qué, él no es parte de Juntos por el Perú, tampoco ha sido nuestro aliado en el proceso electoral, ¿no? Ha sido nuestro adversario. Como adversario, Perú Libre merece nuestro respeto, pero con Vladimir Cerrón no tenemos ningún nivel de contacto.
21: Vladimir Cerrón Rojas, líder de Perú Libre, reapareció luego de que se levantara estas restricciones en su contra a raíz de que el Tribunal Constitucional anulara la prisión preventiva que se le dictó. Directo en directo, RPP.
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0: tú al toque te das cuenta que es un éxito lo que estás haciendo cuando en las primeras notas la gente descubre.
1: Tal claro, cual, si no tal es un bajón. Cual.
0: ¿Cuál es esa, la de Trampolín a la Fama? No, la de
1: claro, claro, claro. Claro, no, claro. Y también es un hit.
0: ¿Viste? ¿Viste?
1: Claro.
2: ¿No? También es un hit. O sea,
0: también.
2: Es que como uno conecta, o sea, la música, hasta en esas cositas, en verdad te conecta al toque con esta, no sé, una sensación, no sé cómo describirla, la verdad.
0: En ese, con lo que pasaba en tu vida en ese momento, cuando, ¿no? En esos años, no me acuerdo, pero creo que son los 90, veías
2: Alf. Claro.
0: Claro, claro. Claro. Bueno, estamos con Renzo Dalí, él es el director, el creador, el productor del espectáculo Música de Película, ¿correcto? Al año pasado lo conversamos.
1: Sí, o sea, esta es la quinta edición, la quinta, en verdad. Edición. Ya hemos pasado, consolidado este espectáculo 4 veces, digamos, en grandes teatros. Para mí es tremendo honor haber pasado por el Teatro Peruano Japonés, Teatro Nos, Teatro Municipal de Surco, el Gran Teatro Nacional,
0: claro,
1: y ahora
0: vamos
1: al Teatro Segura, histórico.
0: Ver, es el domingo 23 de agosto en el Teatro Segura. Música de Película. Lo más importante, las entradas están en Teleticket, así es que entren ahora a Teleticket.
1: Y la función es a las 7 de la noche.
0: 7 de la noche, y es una, además es un espectáculo familiar.
1: Tal cual.
0: Sí. A mí me encanta eso, porque me muero, nunca sé dónde llevar a mis hijos.
2: Claro. Ay, ¿puedes tocar otra vez?
1: Claro que sí, claro que sí. Bueno, ante todo, ay, no, gracias, Carlitos, gracias, Sarita, por estar aquí. Yo me siento en casa en RPP y siempre es bonito que los músicos somos bien recibidos. Traemos un poquito de alegría.
2: No creo que la tengas, mi bella genio.
0: La tiene.
1: Es un clásico.
0: Claro.
2: Me encanta.
1: En verdad, hay tanta música que les comento, ¿no? Cuando recién se hizo el setlist de este repertorio, gracias también a Dea Promotora, que me dieron carta libre absolutamente para decir:
0: a Doris.
1: Tú creas el setlist, Doris, Edmundo.
0: Edmundo.
1: Al final de cuentas me salieron como 9 horas de espectáculo. O sea, era imposible, porque si nos ponemos a hacer recuento de series de televisión, dibujos animados,
2: películas.
1: Es más, quería entrar incluso hasta novelas, comerciales, o sea, de televisión. Hay infinidad.
2: De comerciales hay un montón.
1: Infinidad.
0: Cuéntale a nuestros oyentes y televidentes de qué va el espectáculo, porque de pronto alguien está viéndonos y escuchándonos y dice, pero que llega con su órgano y hace eso nomás. No.
1: Es verdad, tal cual. En este momento estoy yo solo con un teclado, sin embargo, somos más de 20 músicos.
0: Imagínense,
1: en escena. Es una banda, digamos, orquesta sinfónica.
0: Es una orquesta sinfónica.
1: Y a su vez estamos también conjuntados con una banda de rock. Entonces tenemos batería, tenemos bajo, tenemos guitarras distorsionadas,
0: ahí
1: tenemos vientos.
0: Ahí entra el mundo.
1: Hay cuatro voces. Entonces está increíble porque podemos hacer una suerte de mix de toda, como decías, Carlos, ¿no? De la historia de nuestro pasado. Es imposible que escuches esto y no recuerdes algo. Por ejemplo,
2: claro,
1: algún lugar te lleva en tu memoria.

0: cuarta pared, me gusta hablar mucho con la gente. Me encanta ver las reacciones de las personas. Yo estoy tocando y tú ves la gente entre nostalgia, entre lágrimas, de todo.
1: Claro, un clásico.
0: De sí, todo, claro. Shrek. Y por ejemplo, algo que a mí me gusta mucho es jugar con los colores. En este caso, este tema, si yo lo toco aquí, suena bonito, pero no es como es originalmente.

0: un chiquitito, pero te das cuenta cómo el sonido cambia, ¿no? Claro. El timbre cambia y eso nos conduce inmediatamente a otro lado. Claro.
1: Wow,
0: increíble, increíble. A mí me encanta jugar con la música. Siempre me ha encantado hacer eso y le agradezco nuevamente al público que me permite hacerlo. Yo en el espectáculo me paseo por varios instrumentos también, uh-huh, porque me gusta hacerlo. Y tengo también la venia, digamos, de mis compañeros, que también están igual de locos que yo, para poder hacer este repertorio. Porque si bien es cierto, actualmente, y eso es algo que yo aplaudo, hay un montón, varios homenajes a música en general de películas.
2: Así es.
0: Hay que Ennio Morricone, que John Williams, que Bebo Silvestre, hay varios. Sin embargo, creo que no hay ninguno que englobe todos. Entonces nosotros tenemos, digamos, la fortaleza de tener este grupo de, como yo le llamo, amigos, que son músicos espectaculares y cantantes, en los cuales podemos hacer un bagaje de todo. Pasamos desde un Star Wars y nos vamos a un auto fantástico. O un Rocky.
3: Claro.
0: Entonces, digamos, no tenemos límite en paredes de qué música no podemos hacer. Hacemos todo. Terminamos en Rugrats. Imagínate una versión de Rugrats en vivo. Eso no se ha dado, pero me parecía muy interesante hacerlo. Y se logró, ¿no?
2: Claro. Y esto orquestado, además.
0: Entonces, orquestado con la banda, potente, con la orquesta, tal cual. Violines, violas, chelos, contrabajos, cornos, trombones, trompetas, de todo.
2: Mira tú.
0: Invitados están. Claro, claro está, obviamente.
1: Y la invitación es este domingo 23 de agosto en el Teatro Segura, y nos recuerdas las entradas.
0: Sí, claro, en Teleticket, en Teleticket. Hay películas, por ejemplo, El Padrino. No puede faltar, cuando la toco la gente está ¡wow! Son como íconos, o Titanic, ¿no? Que es más bajo con la flauta. Por ejemplo, en este caso no he traído una flauta, yo me conseguí una flauta celta, que es una thin whistle, que es la original, o sea, no la misma flauta, ¿no? Pero digamos, es la misma flauta que se usó en la película. Entonces trato siempre de evocar, claro, lo más que se pueda, ¿no?, a la película original.
1: Claro, qué bonito. Realmente un espectáculo que vale la pena ir, visitar, disfrutar, ir en familia además, o con los amigos, ¿no? Y pasar un momento diferente. Claro. Además, esta ya es la quinta edición.
0: Ya
1: la
0: es un show bastante consolidado. Yo creo que ahora estamos luchando un poco en no caer, de cierta forma, en la plasticidad de lo común, como conocerán, uh-huh, en el teatro, por ejemplo. Pero es que cada teatro a mí me da algo diferente.
1: Claro.
0: La modernidad del NOS, la frescura del Municipal de Surco, y en este caso, pues, lo histórico del Segura, es algo que yo sé que nos va a dar algo interesante.
2: Bueno, la acústica del teatro.
0: Claro. O sea, hay, imagínate que el teatro Segura.
2: Cosas que ocurren ahí, ¿no? Olvídate.
0: Ajá. Ya está.
2: Sí. Y repito, son estas propuestas que además son familiares.
0: Es bonito también cuando la gente se, digamos, se alimenta del gusto, bueno, del papá, del abuelo, ¿no? Porque eso es algo que hemos vivido nosotros para arriba. Sin embargo, en el espectáculo van niños. Sí, y eso, claro, es interesante, porque la música te das cuenta que es universal. Y aparte de eso, muchos también, incluso en la misma banda, tengo músicos que son más jóvenes y que se han encantado por esta música. Dicen, ¿eso de qué serie es? Y al final terminan viéndola.
1: Claro.
0: Buscando la serie o buscando la... Bueno, tenemos YouTube, ¿no? Todo el streaming. Y están las series ahí.
2: Es un espectáculo, además, creo yo, para cinéfilos.
0: También,
2: 100%.
0: También.
2: O sea, el cinéfilo, de todas maneras, necesita comprar tickets para música de película. Sí o sí.
0: Y es, no me cabe un, es la un menor mecanismo duda. También de aislación que a mí me gusta hacer, porque es como, claro, el cine es música e imagen, ¿no? Pero dicen que también la música es 50% o más de lo que realmente es una película.
2: Claro.
0: Eso pasa mucho con el terror. Si tú ves una película de terror y le pones mute, le quitas el volumen, ya perdió el 60%, claro, del miedo. Y si yo te toco un exorcista, ya te conduzco un... Te llevo, ¿no?
2: Sí. Sí, sí, sí, sí. Yo creo que es un espectáculo muy movilizador, porque además es te va a conectar, nos va a conectar, te conecta con

0: distintos momentos de tu vida.
1: Indiscutiblemente,
0: o sea, son los soundtracks de nuestra vida.
1: Todos regresamos. Yo, hay cosas que de repente son películas más arriba de mi generación. Sin embargo, yo regreso, pues no sé, al diván de mi abuelita cuando me hacía mis tostadas con mantequilla. Yo recuerdo eso, ¿no?
0: Claro, y a mí me pasó hace poco, por ejemplo, hablaba. Mira, para que vean que yo tengo 52 años prácticamente. Okay. Ahorita cumplo. Ah, mira, estamos ahí. Pero tú estás mejor que yo.
1: No, yo estoy más abajo, Un poquito.
0: Dijiste yo también.
1: Es que mi hermano tiene casualmente casi.
0: Ay, pero bueno.
1: Entonces, la generación.
0: Hace poco hablaba de una película, Flashdance.
2: Claro.
0: Que estamos hablando de los 80, de inicios de los 80, tal vez 1982, 1983. Y en esta conversación que tenía la película Flashdance, luego lo que pasó en mi cerebro fue lo que estaba haciendo yo en ese momento. Y cuántos años tenía y qué me... O sea, el viaje fue completito.
1: Sí. Olores.
0: ¿Me entiendes?
1: Sabores. Sí,
0: no, vienen. No dejen pasar esta super oportunidad. Entonces, música de película el domingo 23 de agosto en el Teatro Segura, que es un super espacio, a las 7 de la noche, vía Teleticket. Entren a Teleticket y compren con tiempo sus entradas. ¿Cuánto el aforo del Segura no es tan grande?
1: No, es que, mucho. Así que apúrense. Así y de verdad que como es un espectáculo consolidado y también la información está en las redes... Y, bueno, la mía sí, las de DEA, ¿no?
0: Una
1: DEA
0: promotora. Sinfónica. O sea, es muy potente.
1: Y mixta. Muy potente. Porque tenemos guitarras eléctricas, voces.
0: De acuerdo a lo que se necesite, de acuerdo a la música.
1: Imagínate pasar de un E.T. a un Baywatch.
2: Wow.
1: Claro, es una locura, de verdad, pero lo logramos. Y yo creo que le otorgo esto a la brillantez, ¿no? De la orquesta que se ha generado. Y nuevamente agradecido, ¿no? Por esta acogida.
0: Renzo, felicidades. Un abrazo.
1: Muchísimas gracias a ustedes. Invitados están, toda la producción, y pues ahí nos vemos el 23.
0: Invitados a comprar una entrada.
1: Claro que sí, claro que sí. Invitados a comprar.
0: Renzo Dalí. 12:05.

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3: Son las 12 y 5.
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0: El fundador de Perú Libre, Vladimir Cerrón, descartó haber recibido ayuda de la expresidenta Dina Boluarte durante el tiempo que permaneció en la clandestinidad desde el año 2023. Así lo expresó en su primera aparición pública en un local del centro de Lima.
1: Mira, antes de recibir una ayuda de Dina Boluarte, hubiera sido mejor entregarse. Yo en absoluto he recibido ninguna ayuda de la señora y ese caso de Miconos es todo una telenovela. Es todo un cuento, es un tema armado con fines de mediáticos, con fines inclusive económicos de quedarse con los viáticos que han desplegado, porque tengo entendido que ha sido más de 2 millones de soles, que ha ido a parar finalmente a los bolsillos de quienes han hecho el operativo.
2: Ernesto Zurini, diputado de Juntos por el Perú, expresó su sorpresa por la aparición pública de Vladimir Cerrón, aunque indicó que no tiene algún encuentro pendiente, ya que su agrupación política no es aliada del exgobernador regional de Junín.
3: Mira, hay cosas que me entero por ustedes, yo le agradezco. Vladimir Cerrón era, pues, se supone, el prófugo más buscado del país. No tenemos ninguna invitación para reunirnos con él, no estoy enterado de este evento que está organizando. Y la verdad, en este momento no tenemos una agenda en común con Perú Libre. No tendríamos por qué, él no es parte de Juntos por el Perú, tampoco ha sido nuestro aliado en el proceso electoral.
0: Jorge Velázquez, senador por Ucayali, explicó que el combustible que se distribuye a su región está mezclado con azufre, lo que afecta su calidad.
4: El año 2021, en la presidencia de Sagasti, sacaron un decreto supremo el 14/2021. Salió el 21 de mayo del año 21. ¿Qué establece eso? Un estándar de calidad de combustible para todo el Perú. Y decía, solamente se puede aceptar en todo el Perú 50 ppm, es que es partículas por millón de azufre en el combustible. Solo 50 para todo el Perú, excepto para Ucayali y Loreto. O sea, a nosotros sí nos venden con azufre.
2: Durante los primeros 6 meses de este año, la velocidad promedio de descarga en redes 4G de Internet fue superior al año pasado, informó Siptel.
0: La cifra de muertos por el terremoto que sacudió el lunes a Colombia ascendió a 273 y la de heridos a 3.824, informó el director de la Unidad Nacional para la Gestión del Riesgo de Desastres, David Santiago Tamayo.
2: A las 7:30 de la noche, Cienciano del Cusco y Botafogo se medirán en los partidos de ida de los octavos de final de la Copa Sudamericana. ¡Viva este encuentro por RPP!
0: Faltan 90 días para la visita del Papa León XIV al Perú.
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7: A esta hora, Abancay tiene 23 grados y para la noche se anticipa una disminución a 17. Chiclayo presenta 27 grados, descendiendo a 24 para la noche. Además, Cusco presenta 18 grados con una radiación de 11, considerada extremadamente alta. Se espera un cielo soleado.
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0: Información en directo con Paola Fernández desde Cusco para la multiplataforma de RPP. Adelante.
15: Doce.
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15: 12 y 13.
0: Información en directo con Paola Fernández desde Cusco para la multiplataforma de RPP. Adelante.
23: Muy buenas tardes, directo en directo. El Ministerio de Cultura y el Arzobispado de Cusco evalúan el Estadio Garcilaso como uno de los posibles escenarios para recibir al Papa León XIV durante su visita a la Ciudad Imperial prevista para el 14 o 15 de noviembre. Según el Arzobispado, se espera la llegada de al menos 700.000 asistentes y delegaciones de países como Bolivia y Chile. Además, se sostiene la propuesta de realizar una misa multitudinaria en la explanada de Sacsayhuamán. Así lo informó a RPP, el ministro de Cultura, Alberto Bengoetea. Escuchemos.
24: El Papa va a venir, se está hablando de Sacsayhuamán, se está hablando del Estadio Garcilaso, por supuesto el centro nos interesa también, porque eso va a significar una gran afluencia turística. Entonces ahí tengo dos preocupaciones. Una previa, hay que estar prevenido con respecto a lo que significará el impacto de tanta población con respecto a los restos arqueológicos y la protección del patrimonio cultural, y una posterior, precisamente cuando pase esto, los trabajos que se van a realizar.
23: Además del Estadio Garcilaso y Sacsayhuamán, se está considerando también como escenario a la Plaza de Armas. El ministro advirtió que hay dos preocupaciones centrales: el impacto de tanta población sobre los restos arqueológicos y la protección del patrimonio cultural. Por ello, el Ministerio de Cultura iniciará trabajos previos de evaluación, señalética y control de aglomeraciones en los espacios que podrían usarse. Hoy, el ministro sostendrá una reunión preliminar con el arzobispo de Cusco, Monseñor Richard Daniel Alarcón Urrutia. El ministro precisó que la decisión final sobre los escenarios la tomará el Vaticano. Detalló que una comitiva de Roma llegará a Cusco a fines de agosto para definir los lugares que visitará el Santo Padre. Asimismo, agregó que tras la visita papal también se deberá trabajar en la recuperación y cuidado de los espacios utilizados. Desde Cusco, directo en directo, RPP.
0: Información en directo con Mabel Alba a través de la multiplataforma de RPP. Te escuchamos.
25: Gracias, directo en directo. Vladimir Cerrón, líder del Partido Perú Libre, ha reaparecido en un evento del partido político, esto en el centro de Lima. Ha dado previas declaraciones a los medios de comunicación, incluido a RPP, quien ha indicado además que estuvo en estos 2 años y 10 meses que estuvo en la clandestinidad en territorio peruano. También dio algunas declaraciones y descartó que haya recibido alguna ayuda del gobierno de Dina Boluarte, después de que se conociera hace unos años una presunta ayuda cuando se encontraba en una residencia en el sur de la capital. Viene recibiendo los saludos de sus simpatizantes que en esta ceremonia, en este evento, conmemoran el aniversario de la fundación del partido político. Directo en directo.
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15: 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Te da la hora. 12 y 16. 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
28: El precio del dólar es de 3 soles con 37 céntimos de acuerdo con el Banco Central de Reserva del Perú. En el mercado paralelo, el tipo de cambio es de 3 soles con 36 céntimos para la compra y de 3 soles con 38 céntimos para la venta.
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1: El señor Juan Carlos Ortecho ya está aquí.
9: Ya está aquí.
1: Ya está buena, aquí.
9: Ya estoy aquí.
1: Todo el programa.
9: No me voy nunca.
1: No, todo esto, yo te voy a contar, justo ayer nos reuníamos en el equipo y todo el programa, todo el contenido desde las 10 es un pretexto para este bloque, para llegar a este bloque.
9: Es excelente, me parece, excelente, me parece. Es una gran responsabilidad.
1: Seguro.
9: Estaba ahora escuchando un podcast de unos... son unos DJs, es una pareja que hace un podcast muy interesante sobre la historia de la música en Nueva York en los años 70. Entonces ella se llama Carolina Hidalgo y es mexicana y había empezado su carrera más allá de la música haciendo, esto te va, lo vas a sentir muy cercano a ti, haciendo stand-up comedy, haciendo comedia stand-up.
1: Claro.
9: Y en los inicios de Seinfeld, a ella le tocó seguir a Seinfeld.
1: Uf, qué duro.
9: No, o sea, en el
1: después del plato, claro,
9: cuando Seinfeld no era tan conocido.
1: Claro,
9: ¿no?
1: Pero
9: cuando Seinfeld no era tan conocido antes de la serie, Jerry Seinfeld. Conocen este gran cómico, o sea,
1: pero no era conocido a nivel mediático.
9: No,
1: pero
9: era conocido en Nueva York. En el circuito de Nueva York ya era muy conocido. Y entonces le dijeron, ya tú entras después de Seinfeld. Y ella dijo, ya bueno, mejor, ¿sabes qué? Mejor me retiro. Por eso estoy pensando que a mí me toca cerrar.
1: No digas, llenar algunos, es al contrario en este programa. Los zapatos. Todo es un pretexto para presentarte.
9: Muy bien. Eres un buen amigo, Carlos. Bueno, hoy juega Cienciano. Es el único equipo peruano que queda con vida en los torneos internacionales, ¿no? Y está en la Copa Sudamericana y hoy juega en el Cusco contra Botafogo. Botafogo de Brasil hoy abre la llave en estos octavos de final de la Copa Sudamericana. Recordemos que ya venció a Lanús de Argentina y hoy a las 7:30 de la noche lamentablemente no va a tener a su goleador Carlos Garcés ni tampoco a Santiago Arias, va a tener dos bajas importantes, pero va en la búsqueda de un buen resultado porque la próxima semana le va a tocar más difícil porque va a tener que ir a Río de Janeiro. Transmisión de RPP, 7:30 de la noche, a las 7 la previa, va a estar Jofred Zulca, va a estar Vicente Cisneros y también Jean Martín Dueñas en esa gran transmisión de RPP desde el Cusco, Cienciano versus Botafogo, no se lo puede perder. Hoy es el día del zurdo. Hoy es el día del zurdo.
1: No sabía.
9: Y me preguntaba mi productor Diego Figueroa quiénes eran para mí los mejores zurdos que había visto.
1: Claro.
9: En el fútbol.
1: En el fútbol, claro está.
9: Hay muchos zurdos en otros aspectos de la vida. Entonces, como es tan difícil, yo escogí uno de cada equipo, uno de la selección y uno internacional.
1: Ya.
9: El mejor zurdo de Alianza Lima para mí, creo que en esto hay poca discusión, es César Cueto. Ahí lo estamos viendo a aquellos que nos siguen amarrándose precisamente un chimpún dorado, un chimpún izquierdo dorado. César, el Oro Cueto, la zurda para mí más importante del fútbol peruano, no solamente de Alianza Lima, ¿no? El zurdo Cueto. Universitario de Deportes. Iba a escoger a Juan Carlos Oblitas, pero Juan Carlos Oblitas lo he dejado para plato de fondo. Mi amigo Juan Manuel Vargas, el loco, Juan Manuel Vargas Risco, que jugó en Universitario y que llegó a la Fiorentina de Italia, para mí es el mejor zurdo de la U. Luego seguimos con Selección. ¿Con quién seguimos? ¿Selección? Con Cristal. Yoshimar Yotun.
1: Ajá.
9: El mejor zurdo que he visto con camiseta de Cristal, o por lo menos en los últimos años, y también nuestra selección. Y con la selección, por supuesto, mi tocayo, Juan Carlos Oblitas Saba, esa gran foto, viste, con una pinturita arriba de IA, ¿no? Para mejorar la resolución. Pero no le han cambiado la cara mucho, felizmente. ¿Has visto que que esas fotos antiguas les pasan tantas capas de IA,
1: ni el botox,
9: inteligencia artificial, que ya aparecen cualquier cosa, distorsionan la cara.
8: Oye, y el ¿hay deportes en los que los zurdos podrían tener ventaja? O sea, porque cambian el patrón, por ejemplo. Me imagino en la esgrima, por ejemplo, en el tenis de mesa.
9: En el boxeo, los zurdos son los más difíciles, porque tienen la guardia cambiada.
8: Claro, claro.
9: Entonces, normalmente tú peleas de diestro y estás así. Ajá. Para aquellos que nos siguen en la radio, con el pie izquierdo adelante y el otro pie atrás, el derecho atrás, y tu mano fuerte, que es la derecha, más atrás. Pero el zurdo no, porque el zurdo está al revés.
8: Claro.
9: Entonces tu pie se choca con el del zurdo y es difícil encontrarle pues el blanco. En aquellos deportes de combate los zurdos siempre son complicados. Y en el fútbol tienen ventaja porque, claro, tienen otro perfil.
8: En el tenis, Nadal es zurdo, ¿no?
9: Nadal es zurdo, sí, también. Y bueno, finalmente en el fútbol mundial, ¿quién más que Diego Armando Maradona? Diego Armando Maradona, el mejor zurdo que hay. Messi probablemente, seguramente está para ahí. Es una discusión que siempre va a quedar. Pero Diego Armando Maradona, para mí, el zurdo. Y en el boxeo, a mí me gustaba Marvin Hagler en los años 80. El señor Villarreal también asiente. Gran zurdo, gran zurdo. Sugar Ray Leonard era diestro, señor. Sugar Ray Leonard era diestro. No era... Sí, Marvin Hagler era zurdo. Sí, Hagler era zurdo. Marvin, el maravilloso Hagler. Hablando de Estados Unidos, ¿te acuerdas, Carlos, amigos de RPP, que hace unos días se le cayó el negocio a Infantino porque iba a vender el 20% de los derechos de la FIFA, de la explotación comercial de la FIFA, y el comprador era el hermano del yerno de Trump, este señor que se llama Jared Kushner? Bueno, como el señor sigue de shopping, el señor Kushner, ahora dijo, bueno, la FIFA no está en venta, voy por Los Ángeles Lakers, el equipo de la NBA. Y ya, según información de prensa internacional, está cerrada la venta en precio módico de $12 mil millones. $12 mil millones es lo que va a poner el señor Kushner para tener la administración y el control de el equipo más importante seguramente de la NBA, que es el después del fútbol americano, después del fútbol americano, porque el béisbol ya está en un tercer lugar en cuanto a movimiento de la economía deportiva en los Estados Unidos. Ahí está, para aquellos que quieren ver la nota, está en nuestra web en rpp.pe/deportes. Los Lakers vuelven a cambiar de dueños. Empresarios Josh Kushner y Bob Iger compran la franquicia por $12 mil millones. No sé si habrá otro equipo de básquet por ahí para que pueda usted hacer una oferta, pero está complicada la cosa. Así que Kushner no va por la FIFA y dijo, siguiente ventanilla, siguió comprando y ahora ha comprado a los Lakers de la NBA. 2:30 de la tarde, vamos a continuar con Fútbol como Cancha, con toda la previa de lo que va a dar el Cienciano del Cusco. No se olviden, transmisión de RPP, Cienciano versus Botafogo, a las 7:30 de la noche por la FM y también por nuestras plataformas de streaming.
8: Muy bien, gracias Juan Carlos.
9: Gracias a ti.
8: Y nosotros nos reencontramos mañana a las 10 de la mañana en Encendidos. Chau.

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2: 12 y 31.
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4: Vladimir Cerrón, ex gobernador de Junín, aseguró ante la prensa que siempre estuvo en el Perú y nunca tuvo ayuda de la expresidenta Dina Boluarte para mantenerse en la clandestinidad desde el año 2023. Tras la anulación de la prisión preventiva en su contra, el fundador de Perú Libre se presentó en el cercado de Lima por el aniversario de su partido político. La presidenta del Poder Judicial, Janet Tello, tomó juramento a César Alfonso Luna Victoria León en el cargo de Superintendente Nacional de Aduanas y Administración Tributaria SUNAT, así como a tres integrantes del directorio del Banco Central de Reserva del Perú propuestos por el Ejecutivo. La Fiscalía inició una investigación preliminar contra Juan Calle, de 37 años, por la presunta agresión física contra una menor de 15 años ocurrida el lunes en el cercado de Lima. La representación peruana ante el Parlamento Andino formalizó la designación de sus integrantes en las comisiones permanentes y especiales. En este periodo, Perú asumirá la presidencia de tres comisiones de trabajo. La caída de rocas de un cerro mantiene completamente bloqueada la carretera que conecta Chanchamayo con Pichanaki en el sector Boca Tigre, en Junín. A esta hora no hay pase vehicular y los pasajeros realizan transbordos para continuar sus viajes. RPP te recuerda, no utilizar el carril derecho para recoger o dejar pasajeros o carga es una infracción grave sancionada con 440 soles de multa.
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5: Huancayo tiene 17 grados y en la noche bajará a 12. Huánuco reporta 24 grados y para la noche la temperatura mínima será de 19. Además, Ayacucho reporta 20 grados con una radiación de 11, considerada extremadamente alta. Se espera un cielo mayormente soleado.
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0: 12 del mediodía con 36 minutos. Bienvenidos amigos a la rotativa del aire. Carlos Villarreal y Joana Castro los estamos acompañando. De inmediato nos vamos con nuestra compañera Mabel Alba. Vladimir Cerrón, fundador de Perú Libre, da declaraciones, reaparece en un evento partidario. Adelante.
1: Y sin mayor resistencia.
2: Gracias, compañeros. Directo, en directo. Así es como lo mencionaban, Vladimir Cerrón, fundador del Partido de Perú Libre, reapareció y respondió a los medios de comunicación puntualmente a la pregunta que le hiciera RPP sobre dónde se encontraba en estos 2 años y 10 meses, indicando que se encontraba en el territorio peruano. Ahora se encuentra en un evento partidario y viene dando su discurso.
1: Lo que les da el derecho a ellos, el derecho tácito, obviamente, de poner al presidente que ellos quieran, o simplemente enviar un virrey que opera en la sombra en nuestro país. Quiero también mencionar que estas dos condiciones se han dado actualmente en nuestro territorio. La otra cara de la moneda que nos permitió ver este suceso es que no habrá potencia extranjera dispuesta a enfrentar al imperialismo para disputarle lo que Estados Unidos considera su zona no negociable, su área de influencia o su área de seguridad hemisférica, que es América Latina. Por lo mismo que esta tarea de defensa le compete exclusivamente a los revolucionarios latinoamericanos, quienes deben prepararse para una lucha ardua y de prolongada resistencia. Este análisis internacional sería incompleto si es que no recordamos la gran contribución de Fidel Castro Ruz, quien el día de hoy, 13 de agosto, cumple 100 años de su natalicio.
2: Palabras de Vladimir Cerrón, como decíamos, viene participando de este evento partidario.
1: Que dedicó su vida entera a la revolución socialista, al internacionalismo, a la soberanía continental, al poner la ciencia al servicio de la humanidad y a la cooperación educativa, sanitaria y militar de los pueblos que luchan por su liberación en el mundo. Honrosamente, soy testigo personal de su valía, paradigma moral, combatividad, intransigencia a la deslealtad, resistencia en tiempos difíciles, sesudas reflexiones, humildad como ninguno, y de su fe inquebrantable de que una patria mejor siempre es posible. Fidel además nos demostró que las conquistas de la Revolución Cubana no eran un fenómeno nuevo a partir del 1 de enero de 1959, sino más bien era la continuidad de los esfuerzos de Carlos Manuel de Céspedes, de José Martí, de Antonio Maceo y de Julio Antonio Mella. Lo que quiere decir, y él lo remarcó en 1968 con la siguiente frase: en Cuba ha habido solo una revolución. Esto mismo sucede en Venezuela. Sin lugar a dudas y sin temores, camaradas, el chavismo en nuestro continente es la continuación de los esfuerzos de Bolívar, de Miranda, de Hugo Chávez.
2: Muy bien, declaraciones de Vladimir Cerrón, que previo a ello indicó que iba a tener una participación más presente también en su partido, Perú Libre, y mostró a favor del indulto de Pedro Castillo, y además negó una ayuda entonces de la expresidenta Dina Boluarte con este evento en Mykonos en febrero del 2024.
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3: Gracias, Mabel, por la información. Mabel Alba, con las palabras de Vladimir Cerrón, quien reaparece en un evento partidario después de casi 2 años y 10 meses de estar en la clandestinidad. ¿Qué tal? Vamos ahora con Jacqueline Mesa, información que nos trae desde el Congreso de la República. Jacqueline, ¿cómo estás? Buenas tardes.
4: Buenas tardes, Carlos, Joana, directo, en directo. La salida de la clandestinidad del líder de Perú Libre, Vladimir Cerrón, ha generado suspicacias en el Congreso de la República. Esto luego de su reaparición en público en un evento partidario en Cercado de Lima. Diputados de la República como Diego Bazán de Renovación Popular han dejado entrever que existirían vínculos de ciertos parlamentarios de Juntos por el Perú con Vladimir Cerrón, y además también quien se ha pronunciado ha sido el diputado Arturo Alegría de Fuerza Popular, quien e incluso ha pedido que deben haber explicaciones por parte de la Policía Nacional. Escuchemos.
5: Yo no, espero que no aproveche esto, no sea un espacio también de comenzar a hacer proselitismo político en miras a lo que podría significar estos procesos electorales.
4: Pero él ha dicho que siempre estuvo aquí, en nuestro país. ¿Cómo ve esto? Justamente la policía buscaba a Vladimir Cerrón y nunca lo encontraba.
5: Bueno, el señor comandante general de la policía responde a lo que le conviene y atrapa a quien le conviene. Esté suelto y libre, o sea, acá me queda claro que ha habido muchos actores políticos involucrados y lo sigue habiendo. No me queda duda que hay una relación directa de muchos personajes de Perú Libre con hoy día Juntos por el Perú.
6: Evidente que el señor estaba escondido, esperemos que ahora sí asuma sus responsabilidades, ¿no? Nosotros siempre hemos catalogado al señor como una persona cobarde que no ha afrontado a la justicia y que ha tenido que esconderse. Evidentemente eso en un Estado de Derecho, lamentablemente en un Estado de Derecho es evidentemente algo equivocado.
4: Ha dicho que siempre estuvo,
6: ¿no?,
4: en nuestro país.
6: Bueno, son decisiones que creemos que son equivocadas. Yo creo que hay finalmente información todavía que se va a tener que recoger. Ahora, esperemos con tranquilidad una respuesta sobre el tema.
4: Bien, Vladimir Cerrón, como hemos escuchado, se ha presentado una actividad partidaria junto con su hermano, con el ex parlamentario y también que era miembro de la mesa directiva del último Congreso Unicameral, Waldemar Cerrón, y otros militantes. Como tú lo has mencionado, Carlos, han sido esas las primeras declaraciones de Vladimir Cerrón tras 2 años y 10 meses en los que se desconocía el paradero del líder de Perú Libre. Directo, en directo, RPP.
0: Gracias, Jacqueline Mesa, por esas reacciones desde el Parlamento de la República. Son ya las 12:43. Tenemos ahora el enlace en directo. Nos vamos hasta ATE con nuestra compañera Andrea Jara. Información y declaraciones del general Óscar Arreola, general de la Policía Nacional. Te escuchamos, Andrea.
7: Buenas tardes, Carlos, Joana, directo, en directo. Transportistas de la empresa Nuevo Horizonte, que realiza su recorrido por todo el distrito limeño de ATE, sostuvieron una reunión con el comandante general de la policía, Óscar Arreola, el jefe de la Dirección de Investigación Criminal, Víctor Reboredo, y el jefe de la región policial, el general Jorge Castillo Vargas, con el objetivo de establecer un plan de seguridad especializado para su empresa ante los ataques recientes a consecuencia de las extorsiones. El gerente de la empresa informó a RPP que las autoridades policiales les han prometido resguardo policial permanente en sus paraderos iniciales y finales, así como en su patio de maniobras. También se ha ofrecido seguridad durante toda la ruta y para sus 100 buses. El gerente de Nuevo Horizonte también recalcó que estos ataques vienen desde el año 2025. En ese entonces, las autoridades les prometieron la instalación de botones de pánico en todos sus buses, además también de cámaras adentro de estas unidades. Esto hasta el momento no se ha hecho efectivo. Por el momento, los transportistas de esta empresa evalúan retomar sus operaciones el día de mañana. El general Óscar Arreola se retiró de esta reunión en su vehículo sin brindar mayores declaraciones, pues RPP intentó obtener sus impresiones tras la aparición de Vladimir Cerrón en un evento partidario tras 2 años y 10 meses en la clandestinidad. Directo, en directo, RPP.
3: Muy bien, muchas gracias por la información a nuestra reportera Andrea Jara. Y bueno, efectivamente, ¿no?, la noticia aquí era saber qué decía el señor, el general Óscar Arreola, con respecto a esta afirmación que ha hecho Vladimir Cerrón en su reaparición, que ha estado todo el tiempo en el Perú. 2 años y 10 meses en la clandestinidad y nunca lo pudieron atrapar o capturar, como se dice. Bueno, señores, 12:45. Vamos a volver en minutos con más información. Conversaremos con Julio Bretoneche, vocero de Transportistas Unidos. Los transportistas, ojo, amenazan con volver a paralizar sus funciones, sus labores, por miedo a los actos de extorsión que hay. Regresamos con la rotativa del aire a través de RPP, confianza y credibilidad por todos los medios.
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6: 12:50.
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0: 12 del mediodía con 50 minutos. Carlos Villarreal y Johanna Castro te acompañamos en la rotativa del aire en RPP. Y antes de irnos justamente a la pausa, nosotros les contábamos, pero además es algo que lo sabemos a diario, el reporte y el miedo que sienten los conductores, los cobradores, los pasajeros también que tenemos, porque el sector de transporte urbano e incluso el interprovincial viene siendo víctima de delincuencia y de extorsión. Hablamos de este tema con Julio Bretoneche, él es vocero de Transportistas Unidos. Bienvenido a RPP, muy buenas tardes.
1: Muy buenas tardes, gracias por la ventana que nos dan para poder...
0: A usted, le pedimos por favor, para poder escucharlo bien, baje el volumen de su radio, lo podemos ver, lo entendemos, pero el volumen de su radio nos está generando un ruido que no va a permitir escuchar bien su respuesta. Sí, lo vamos a tener en breve a Julio Bretoneche, vocero de Transportistas Unidos. Gracias por acompañarnos. Ustedes han indicado que podrían paralizar nuevamente sus funciones por miedo a la extorsión. ¿De cuántos gremios o de cuántas empresas estamos hablando? Buenas tardes.
1: ¿Cómo está? Buenas tardes. Sí, efectivamente, había la posibilidad de realizar un paro. Uh-huh. El tema es que ahorita lo hemos dejado todavía en stand-by. Un ejemplo de esto es que ya la línea 41 ha reiniciado sus operaciones de manera gradual y el día de mañana la línea 91 también va a reiniciar sus operaciones. Estamos coordinando ahorita con el comando policial y las distintas autoridades los temas de seguridad, ¿no? Directamente.
2: Señor Bretoneche, ¿cómo está? Buenas tardes.
1: Muy buenas tardes.
2: Ustedes, su gremio me refiero, ¿confían efectivamente en este plan que se ha establecido por parte del gobierno, el plan Escudo, con la movilización de más de 4.000 efectivos, policías y militares, me refiero, para el resguardo de los transportistas, ya sea en sus rutas o en sus patios de estacionamiento? ¿Confían realmente en una estrategia de esta naturaleza?
1: No, la verdad, para ser totalmente honesto, no estamos conformes. Lo que pasa es que, mira, nosotros hemos hecho un análisis y los patios que están siendo coberturados no están siendo atentados, pero los patios que no están siendo coberturados sí están siendo atentados. Entonces, esto, el plan Escudo tiene la mejor intención, pero no existe el personal para abarcar todo. Entonces, ¿qué pasa? El delincuente o la organización criminal está mirando, oye, este está protegido, pero el de allá está desprotegido. Ahí están atacando. Los atentados últimos se han producido precisamente en los patios donde estamos desprotegidos. Entonces, tenemos que reformular la idea, tenemos que reestructurar, y lo que hemos sugerido es de que de repente, para que el delincuente no tenga esa visión o esa información, sea personal de civil, de policías de civil que resguarden los patios para poder así no darle la facilidad al delincuente que pueda detectar quién está o quién está con resguardo, ¿no?
0: Uh-huh. Y esta es una, digamos, opción o alternativa que ustedes han llevado a alguna mesa de diálogo, porque además, por cierto, ya se había hablado de este botón de pánico, que no sé si a ustedes también, desde el sector transporte, les genera un poco de confianza, es decir, ¿les es útil?
1: Sí, el botón de pánico se ha confirmado que es útil porque hay un tipo de reacción dentro de 3 a 5 minutos. El problema es en la parte económica. No todas las empresas todavía lo han implementado porque el costo, por ejemplo, en la empresa de transporte pesquero, el implementar el tema del botón de pánico con el proveedor, todo le ha salido un promedio de 80.000 soles. Han tenido que tener un endeudamiento, ¿no?, financiero. Y ahorita hay empresas que no pueden tener ese endeudamiento porque el banco no está financiando, ¿no? Porque acuérdense ustedes que la capacidad operativa de las empresas es, en el mejor de los casos, al 70%. Hay empresas que están trabajando al 30, 40, 50% y esto solamente es para coberturar los gastos mínimos operacionales.
2: Señor Bretoneche, ustedes como gremio han tenido la oportunidad de conversar directamente con los altos mandos de la Policía Nacional, y me refiero específicamente a su comandante general Óscar Arriola.
1: Sí, justamente hemos estado hace aproximadamente una hora en la empresa de transporte Nuevo Horizonte, donde el general Arriola, hemos tenido reuniones con los directivos, también con los conductores y los trabajadores de la empresa. Hemos hecho ciertos planteamientos, él también nos ha dado la seguridad del caso para que la empresa pueda salir a realizar sus operaciones normalmente. Nos ha informado también que ya se han hecho algunas capturas, por ejemplo, se ha encontrado la moto, el armamento, y que ya están pronto a que estos delincuentes sean capturados también, ¿no?, que han perpetrado el ataque el día de ayer.
0: Una de las cosas que escuchábamos de manera constante, no lo podemos decir solo en los últimos casos, ¿no? Porque en menos de 24 horas, o en 24 horas en realidad, se han dado ataques a buses que estaban en Ate, en Villa El Salvador, en la Avenida La Marina y en parte del Callao. Sino que algo que hemos escuchado en general es que no se realizan las denuncias. ¿Esto es cierto? Es decir, ¿no hay una confianza por parte de las empresas, de los transportistas, en realizar las denuncias? Porque según la policía, esto también les permitiría actuar y hacer un mayor seguimiento, por ejemplo, al tipo de mensajes que vienen recibiendo los conductores.
1: Mire, señorita, al menos por parte de nosotros, de las empresas que yo represento, todas denuncian. Toda la información.
0: ¿A qué porcentaje de empresas representa?
1: Un promedio de, estamos hablando de Transportes Unidos Sur, la empresa de transporte de la zona este, zona norte, un promedio de 60-70%. Uh-huh. Entonces, todas están denunciando, la política de trabajo es denunciar directamente a la Divinés, ¿no? Lo que sí no se hacen las denuncias en las comisarías, ¿no? Sino directamente a la División Especializada contra la Extorsión. Es un compromiso que hemos asumido nosotros ya hace buen tiempo con la policía. Se le entrega toda la información y las evidencias necesarias que ellos necesiten para realizar su investigación.
2: Señor Breton Eche, ¿y usted siente efectivamente, los transportistas, que los atentados han bajado en cuanto a nivel o a cantidad? Porque eso escuchamos constantemente de parte de miembros de la Policía Nacional.
1: Mire, la realidad es que, como lo conversábamos y lo hemos analizado, nosotros estamos mirando un horizonte, ¿no? Un horizonte que es la policía, es cierto, la policía es la responsable de la seguridad, pero no miramos los horizontes que permiten que estas organizaciones criminales se sigan desarrollando, como por ejemplo, en los penales, la responsabilidad del INPE, que permite ingresar todo tipo de objetos y que permiten que los delincuentes también a su vez sigan extorsionando a los desde ahí. El 70% de mensajes extorsivos, inclusive las órdenes, salen de los penales. Las fronteras, que son una coladera. Las empresas de telefonía que venden...

0: mensajes extorsivos siguen llegando, causando miedo, pánico, amenazas, no salgan a trabajar, los vamos a matar. Entonces, definitivamente no podemos estar de espaldas a la realidad. La verdad es que no vemos una disminución. Estamos preocupados por la situación. Sí vemos un compromiso de parte de la policía para trabajar duramente, pero como le vuelvo a repetir, si hay otras entidades que no se involucran y están mirando pasivamente y siendo cómplices de esta delincuencia, no vamos a parar. Por más que capturas que se hagan, no va a mejorar
1: Y
0: nada.
1: esto significa que usted, por ejemplo, como vocero de Transportistas Unidos, me imagino también se han puesto plazos de manera interna, porque si están dando, digamos, este margen o esta tregua a que efectivamente algunas acciones de la Policía Nacional empiecen a dar efecto, ¿esto significa que no van a ir a una próxima paralización, que van a continuar con sus labores normales, que hay ciertos acuerdos, que las empresas van a empezar a pagar o hacer lo posible para pagar este botón de pánico? Finalmente, ¿cuál es, digamos, el ABC de los acuerdos en los cuales se han quedado?
0: Los acuerdos están en evaluación constante, señorita, y pueden ser cambiados de acuerdo a la coyuntura que pase en el
1: Pero
0: momento.
1: se descarta una nueva paralización.
0: Por el momento, como le vuelvo a repetir, ya la empresa 41 y la 91 van a reiniciar sus labores. Las empresas no hay un acuerdo total para parar, tiene que ser un acuerdo total, me imagino, para parar. Al momento, por la parte de nosotros, no va a haber paro.
2: Pero van a
0: Por
2: esperar
0: el
2: un
0: momento.
2: tiempo, van a tomarse una especie de tregua así para
0: Así
2: tomar.
0: es. Una especie, se podría decir una especie de tregua. Vamos a evaluar, vamos a conversar con las autoridades. Tenemos reuniones que van a ser en estos días.
2: Ya.
0: Y también trasladarle ellos, nosotros no somos los expertos. Ellos son los expertos, tienen los expertos en seguridad. Nosotros vamos a trasladar nuestras sugerencias, opiniones, nuestra problemática y tratar de repente escucharlo y en base a eso también trasladar la tranquilidad a los conductores, ¿no? Porque el ataque es hacia ellos directamente, ¿no? Ellos son los verdaderos afectados de todo y aunque también tenemos en cuenta que dentro de las
1: Bueno,
0: estadísticas hay 16 usuarios fallecidos producto de
1: sí,
0: los
1: claro.
0: atentados extorsivos.
1: Pero no hay una tregua definida por un determinado tiempo. Esa era la pregunta.
0: No
1: Ok.
0: hay. No. Es que mire, señorita, si mañana, el 10 de mañana, tenemos un atentado, imagínese, pues no, o sea, la situación es un poco complicada, la situación es difícil, la coyuntura es muy inestable, hay mucha desinformación. A veces también escuchaba a un representante que hablaba de 400 mil unidades. En Lima no hay 400 mil unidades. Que no, entonces hay que hablar con las cifras correctas y siempre con la verdad por delante, ¿no?
1: Perfecto.
2: Muy bien, señor Julio Bretoneche, vocero de Transportistas Unidos, gracias por su participación en la rotativa del aire. Tenga usted buenas tardes.
0: Buenas tardes, gracias a ustedes.
2: Muy bien, señores, 1 de la tarde con 1 minuto. Viene el gran resumen de la hora y regresamos con más en la rotativa del aire.

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2: Son las 1:02. 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

0: Luego de permanecer casi 3 años en la clandestinidad, el fundador de Perú Libre, Vladimir Cerrón, se mostró a favor de un indulto al expresidente Pedro Castillo.
1: ¿Usted está de acuerdo con un indulto, una liberación de Pedro Castillo?
2: Sí, siempre he estado yo a favor del indulto de Pedro Castillo, porque yo creo que ya para el tema que hizo ha estado preso lo suficiente.
3: El diputado de Renovación Popular, Diego Bazán, cuestionó la labor del comandante general de la policía por una supuesta inacción en la búsqueda

0: y captura de Vladimir Cerrón cuando estaba prófugo de la justicia.
1: Yo espero que no aproveche esto, no sea un espacio también de comenzar a hacer proselitismo político en miras a lo que podría significar este proceso electoral.
2: Pero él ha dicho que siempre estuvo aquí, en nuestro país. ¿Cómo ve esto? Justamente la policía buscaba a Vladimir Cerrón y nunca lo encontraba.
1: Bueno, el señor comandante general de la policía responde a lo que le conviene y atrapa a quien le conviene.
3: Ernesto Zunini, diputado de Juntos por el Perú, expresó su sorpresa por la aparición pública de Vladimir Cerrón, aunque indicó que no tiene algún encuentro pendiente, ya que su agrupación política no es aliada del ex gobernador regional de Junín.
4: Mira, hay cosas que me entero por ustedes, yo le agradezco. Vladimir Cerrón era, pues, se supone, el prófugo más buscado del país. No tenemos ninguna invitación para reunirnos con él. No estoy enterado de este evento que está organizando y la verdad, en este momento no tenemos una agenda en común con Perú Libre. No tendríamos por qué, él no es parte de Juntos por el Perú y tampoco ha sido nuestro aliado en el proceso electoral.
0: Carol Vázquez, madre del menor de 11 años, diagnosticado con autismo, quien fue agredido por una bachiller en psicología, rinde su manifestación en la comisaría de Monterrico en Surco.
3: El Ministerio de Cultura y el Arzobispado de Cusco evalúan el Estadio Garcilaso como uno de los posibles escenarios para recibir al Papa León XIV durante su visita a la Ciudad Imperial, prevista para el 14 o 15 de noviembre. Así lo informó el ministro de Cultura, Alberto Bengolea.
5: Está hablando de Sacsayhuamán, se está hablando del Estadio Garcilaso. Por supuesto, el centro nos interesa también, porque eso va a significar una gran afluencia turística. Entonces, ahí tengo dos preocupaciones. Una previa, hay que estar prevenido con respecto a lo que significará el impacto de tanta población con respecto a los restos arqueológicos y la protección del patrimonio cultural.
0: A las 7:30 de la noche, Cienciano del Cusco y Botafogo se medirán en partido de ida de los octavos de final de la Copa Sudamericana. ¡Viva este encuentro por RPP!
3: Faltan 90 días para la visita del Papa León XIV al Perú.
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8: Temperaturas.
9: Chiclayo registra 27 grados y por la noche bajará a 24. Moquegua tiene 26 grados y en la noche la temperatura será de 19. Además, Tumbes presenta 30 grados con una radiación de 11, considerada extremadamente alta. Se prevé un cielo parcialmente nublado.
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8: Una y siete.

0: Bueno, seguimos en la rotativa del aire a través de RPP, confianza y credibilidad por todos los medios. Noticias desde Arequipa con George Guamaní. Hola George, ¿cómo estás?
1: George, lo vamos a tener en breve, 1:08 p.m. George nos cuenta que se realiza el paseo del estandarte por el aniversario de la Fundación Española, para ser exactos, 486 años. George, en directo, adelante.
0: ¿Está George? En cualquier momento vamos con George Guamaní. Un saludo, por supuesto, a toda Arequipa en el aniversario 486 de su Fundación Española. En cualquier momento tendremos también todos los actos vinculados con esta fecha tan especial. Seguimos en la rotativa del aire a través de RPP, confianza y credibilidad por todos los medios. Estamos con ustedes, Joana Castro y Carlos Villarreal. Y bueno,
1: sí, nos vamos a Arequipa.
0: ¿Ya estamos con George?
1: Así es. Adelante, George.
0: Adelante, George, por favor.
2: ¿Qué tal, Joana, Carlos? Buenas tardes, directo en directo, en el marco de los 486 años de Arequipa, de Fundación Española. Esta mañana se realizó el tradicional paseo del estandarte, que fue trasladado desde el óvalo, en este caso del barrio tradicional de San Lázaro, hasta la Basílica Catedral. Esto como parte de las ceremonias previas al aniversario de la ciudad. La actividad comenzó en el barrio tradicional de San Lázaro, en el centro histórico de Arequipa, y contó con la participación de la alcaldesa provincial Rocío Escopolar, regidores, la vicegobernadora regional, autoridades militares y policiales, además de escolares. El estandarte fue trasladado por la calle Santa Catalina hasta la Basílica Catedral y durante su trayecto fue aplaudida por turistas nacionales, extranjeros, niños que estaban en este caso haciendo este paseo por el centro histórico como parte de su programa de aprendizaje sobre conocer la ciudad blanca de Arequipa e ingresó hasta la Basílica Catedral, donde fue recibido por el arzobispado de Arequipa, donde permanecerá hasta mañana para la sesión solemne por los 486 aniversario. A esta hora del día, justamente hay gran cantidad de turistas, están visitando la Plaza de Armas. La Plaza de Armas también se ha adecuado y se ha adecuado con las banderas de Arequipa en el marco de los 486 aniversario de nuestra ciudad blanca. Desde Arequipa, directo en directo, RPP.
1: Gracias, George Guamaní. Buenas celebraciones, en realidad, que inician ya en Arequipa. 1:10 p.m, nos vamos ahora con Karina Valencia en directo. Karina, adelante.
3: Buenas tardes, compañeros, directo en directo. El Poder en Tus Manos revisó los informes técnicos que la OMPE publicó sobre cómo gastaron los partidos políticos el dinero que recibieron del Estado durante el 2025 a través del financiamiento público directo. En 8 informes, la OMPE observa posibles infracciones sobre el uso de este dinero. Por ejemplo, en el caso del Partido Morado, la OMPE cuestiona investigaciones que el partido encargó y que, según el organismo, no cumplen con las exigencias metodológicas requeridas. El monto total observado supera el 1.136.000 soles. A Perú Libre, la OMPE le observa gastos por más de 357 mil soles vinculados a la compra de módulos para actividades de capacitación, la realización de un diplomado a cargo de un proveedor del cual no se acreditó respaldo para brindar el servicio y una asesoría legal cuestionada. En el caso de Renovación Popular, la OMPE advierte que algunos de los gastos observados se habrían destinado al proceso electoral 2026, como asesorías, estudios de coyuntura y material de campaña, pese a que la ley prohíbe usar estos fondos con fines electorales. Solo en estos gastos se suma alrededor de 250 mil soles. En el caso de Fuerza Popular, la OMPE observa la contratación de un proveedor sin la experiencia exigida y capacitaciones con 5 participantes desaprobados y uno ausente por un total de 122 mil soles. Y en el caso de Juntos por el Perú, la OMPE cuestiona pagos por servicios contables cuya ejecución no tendría suficiente sustento por un monto de 32 mil soles. En todos los casos señalados, se trata de gastos observados por la OMPE por posibles infracciones sobre el uso del dinero del Estado. RPP buscó la versión de los partidos sobre las observaciones señaladas por el organismo electoral, pero hasta el cierre de esta nota no recibimos una respuesta. Permanecemos a la espera de un eventual pronunciamiento de las organizaciones políticas en estos casos. Directo en directo, RPP.
0: Muy bien, muchas gracias Karina Valencia por la información importante, por supuesto, la observación que hace OMPE respecto a los gastos realizados mediante el financiamiento público directo, y es necesario que los partidos respondan Lamentablemente, Karina Valencia no pudo conseguir a los representantes de los partidos porque estos no quisieron simplemente responder.
1: Las oportunidades están ahí, ¿no? Los micrófonos también.
0: Y tienen que responder por ello. Muy bien, señores, vamos ahora con información que nos trae Claudia Huamantingo, en Surco, aquí en Lima. ¿Cómo estás, Claudia?
4: Buenas tardes, Carlos. Buenas tardes, Joana. Directo, en directo, comentarles que continúan por más de 4 horas las diligencias en torno a la denuncia presentada por la madre de un niño de 11 años, diagnosticado con autismo, quien fue agredido por una psicóloga en su vivienda en el distrito limeño de Surco. Estas diligencias se desarrollan en carácter privado y desde la Policía Nacional nos indican que continúan las declaraciones en la comisaría de Monterrico, con la participación de agentes policiales, representantes de la Tercera Fiscalía Transitoria Corporativa Especializada en Violencia contra la Mujer y los integrantes del Grupo Familiar de Lima Centro, así como la defensa legal de la familia de Carol Vázquez, quien es madre del menor. Recordemos que este caso lo dimos a conocer a través de RPP y recordar también que la denunciada, la señorita Pamela Almenara Loaiza, brindó sus descargos respecto a lo ocurrido, y en esa oportunidad Almenara Loaiza justificó la acción que aparece registrada en las cámaras de seguridad, donde se observa que golpea la mano del niño, señalando que lo hizo, según su versión, para que el menor entendiera que no debía ser agresivo. Sin embargo, posteriormente, expertos y especialistas en la materia señalaron que este tipo de acciones no deberían realizarse, especialmente en el caso de niños con autismo que presenten dificultades en el lenguaje verbal. Mientras tanto, compañeros, las diligencias continúan en la comisaría de Monterrico. La señora Carol Vázquez está dando su manifestación y estamos a la expectativa de conocer sus declaraciones, así como los resultados de estas actuaciones policiales y fiscales. Directo en directo, RPP.
1: Gracias a Claudia Huamantingo por esa información desde el distrito de Surco. Todos los detalles, por supuesto, actualizados en nuestra web en rpp.pe. En breve tenemos más información en la rotativa del aire. Súmense también a nuestra transmisión en directo en la plataforma de YouTube de RPP Noticias. Volvemos.
5: 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Te da la hora. 1:15. 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
3: El precio del dólar es de 3 soles con 37 céntimos, de acuerdo con el Banco Central de Reserva del Perú. En el mercado paralelo, el tipo de cambio es de 3 soles con 36 céntimos para la compra y de 3 soles con 38 céntimos para la venta.
5: 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Una y 19. 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

0: la tarde con 20 minutos. 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Vamos de inmediato con el reporte de Mariano Calvera. En las imágenes, John Altamirano, actividades de la presidenta Keiko Fujimori. Adelante.
1: Gracias, Joana. Buenas tardes. Directo en directo, la presidenta de la República supervisa los trabajos del de asfaltación del río Tumbes. Estamos en el puente, la zona denominada Puente Francos, en el distrito de Pampas del Hospital.
2: Vamos a convocar a las autoridades.
3: Vamos a ver si estamos en cualquier momento con Mariano Calvera, quien está en Tumbes con actividades que cumple la presidenta de la República, Keiko Fujimori. Está supervisando trabajo de descolmatación justamente del río Tumbes como medidas para mitigar los efectos del fenómeno El Niño. Ya estamos con Mariano. A ver, en cualquier momento la presidenta ha estado realizando visitas, Joana, amigos de RPP, a diversas regiones del norte del país. Estuvo hace unos días en Lambayeque y en La Libertad y ahora está en Tumbes, que fue una de las zonas también muy castigadas por el fenómeno El Niño en el año 2017.
0: Claro, lo que es descolmatación de ríos es lo que ella está supervisando junto a otros miembros del Ejecutivo en realidad, y esto significa ver si efectivamente se han venido realizando la limpieza de ríos o qué porcentaje les falta para que justamente se pueda tener este trabajo y que estemos preparados ante el fenómeno El Niño.
3: Estamos con Mariano. Mariano, adelante.
4: La República dirige su discurso aquí, supervisando las defensas ribereñas del río Tumbes. Vamos a escuchar.
5: Además, el Ministerio de Defensa ha dispuesto que un hospital de campaña esté en camino y en coordinación con el Ministro de Salud van a disponer y encontrar el mejor sitio para poder ubicarlo. Se encuentra también en la región la ministra de Inclusión y el ministro de la Producción. Ambos están recorriendo las diferentes caletas para poder hacer un trabajo también de apoyo con la familia de los pescadores artesanales. En el camino he podido verificar que, por ejemplo, la poza médica, y hay un colegio, dos aulas que hizo mi padre hace...
6: Vamos a trabajar juntos, escuchar...
5: Nunca nadie más vino. Todo eso tenemos que hacerle mantenimiento, vamos a trabajar juntos. He escuchado el trabajo del reservorio que tenemos que hacer, pero lo vamos a hacer después del fenómeno del niño, ¿ok? Nuestro país tiene recursos, pero no se han estado utilizando bien. Y tenemos prioridades, además, el tema del agua, del desagüe, la titulación. Queridos hermanos, yo les pido que no pierdan la fe. Aquí estamos para trabajar, tenemos un gran equipo de trabajo y aquí también me llevo el pedido de Cerro Blanco para lograr la reubicación y lograr salvaguardar la vida de todos ustedes. Yo sé que hay obras, todo está paralizado, los colegios, las postas médicas, todo a la mitad. Cada una de estas obras van a ser revisadas y lo que vamos a encontrar son soluciones. Para eso, además, antes de partir, ya he dispuesto que vamos a tener una reunión de trabajo con todos los alcaldes y la gobernadora para ir resolviendo los problemas. Ahora necesito que ustedes, queridos vecinos, me ayuden también en la fiscalización. Se van a quedar estas maquinarias, traeremos más, pero aquí lo importante es que el trabajo ya empezó. ¡Viva Tumbes! ¡Viva el Perú! Muchas gracias. Agradecemos las palabras.
3: Muy bien, ahí escuchábamos entonces a la presidenta Keiko Fujimori, quien supervisa trabajos de descolmatación del río Tumbes en esa región. Descolmatar significa retirar o limpiar el río de piedras, lodo, todo objeto, ¿no?, que lo pueda contaminar. Esto como medida de mitigación para los efectos del fenómeno El Niño. Muy bien, señores, son las 13 horas con 25 minutos y, bueno, una nueva tragedia aérea de una aeronave que hacía sobrevuelos en las líneas de Nazca cobró la vida de 13 personas, entre ellas 11 turistas extranjeros. Con esta tragedia ya van 6 accidentes aéreos y 56 vidas perdidas en los últimos 29 años. Frente a esto, expertos y gremios locales piden diversas acciones del gobierno. Joel de la Cruz nos trae mayores detalles en el siguiente informe.
7: La caída de una aeronave que hacía sobrevuelos sobre las líneas de Nazca es el sexto accidente aéreo en la zona en los últimos 29 años. Y con los 13 fallecidos que dejó este último suceso, ya van 56 personas que han perdido la vida en ese lapso de tiempo, 44 de ellas turistas extranjeros. Una cifra preocupante que plantea una pregunta central: ¿qué se debe mejorar para evitar más tragedias? Según el ministro de Transportes y Comunicaciones, Rafael Rey, la empresa Aerodiana, cuyo vuelo se precipitó, sí cumplía con las exigencias y mantenimientos.
8: La reglamentación del transporte aéreo civil es sumamente rígida a nivel internacional y cumplimos todas las normas de seguridad. Esta empresa es una empresa formal. De acuerdo al procedimiento, está suspendido ahora sus operaciones, pero en el ministerio se están revisando, digamos, verificando, eso es lo que he ordenado, como es lógico, lo que haya que considerar.
7: La Comisión de Investigación de Accidentes de Aviación ya inició sus pesquisas para dar con las causas del accidente de la avioneta tipo Cessna Caravan C-208 con capacidad para 14 personas. La diferencia con los anteriores accidentes es que en esta ocasión la aeronave partió desde el aeropuerto de Pisco, ubicado a unos 180 kilómetros de Nazca. Ante ello, Max Benavides Carpio, secretario técnico de la Cámara de Comercio de Nazca, plantea que los vuelos solo deben salir del aeropuerto María Reiche de Nazca para un mejor control.
9: Lo que no queremos es que hayan dos puntos de donde salen los aviones y lo que queremos, claro, es justamente asegurar el sobrevuelo y darle mayor punto a un solo lugar de donde salgan todas las naves para que puedan ser rigurosamente escrupuladas y no se produzcan y reduzcan el riesgo de accidentes. Eso es lo que se le está pidiendo al ministro de Transporte.
7: Según datos de la Cámara de Comercio de Nazca, la provincia recibe unos 100.000 turistas al año. A diario se realizan unos 60 vuelos, aunque en temporada alta esa cifra puede llegar hasta los 90. Según Pablo Patrón, exgerente de operaciones aeronáuticas de Corpac, aunque el accidente involucró a una aeronave que despegó de Pisco, el debate no debe desviar la atención de un problema de fondo: la necesidad de modernizar el aeropuerto de Nazca y, sobre todo, cambiar su administración.
10: Es un aeropuerto que es de propiedad de la Municipalidad Distrital de Vistalegre. O sea, una municipalidad distrital es responsable de un aeropuerto en el cual se desarrollan entre 95 a 100 operaciones diarias. Eso significa un alto flujo de vuelos. Es más, ese aeropuerto, así de pequeño, es el tercer aeropuerto de mayor operación en todo el Perú. El primero, obviamente, es el aeropuerto Jorge Chávez y de ahí le sigue el Cusco.
7: Patrón considera incluso que el gobierno peruano debe evaluar dar a concesión el aeropuerto de Nazca para elevar sus estándares. Para el alcalde provincial de Nazca, Jorge Bravo, el ejecutivo debe retomar el proyecto de construir un nuevo aeropuerto en un terreno ubicado a unos 4 kilómetros del actual. Cuenta que las gestiones están avanzadas y solo falta la voluntad política.
11: Tiene informe favorable del Ministerio de Cultura, tiene informe favorable de todas las áreas del la dirección desconcentrada de ICA, también de la unidad de gestión local, y todo ello se ha elevado a la SBN. Estamos en una etapa de saneamiento físico legal de esa área para la transferencia interestatal.
7: Según datos obtenidos de los informes de la Comisión de Investigación de Accidentes de Aviación del Ministerio de Transportes y Comunicaciones, 2 de los 5 accidentes aéreos ocurridos en Nazca entre 1997 y 2022 tuvieron como causa fallas en el mantenimiento de las aeronaves, y en los demás casos hubo errores de los pilotos o fallas técnicas. La muerte de 2 pilotos peruanos, 7 ciudadanos italianos, 2 españoles y 2 alemanes debe hacer que las autoridades demuestren que una tragedia como esta no volverá a repetirse.
0: Bueno, sí, efectivamente, que ninguna otra tragedia se suceda en realidad en esta zona, que es un recorrido muy bonito, pero que estos 100.000 visitantes que hay al año en realidad puedan tener todos, absolutamente todas las garantías de disfrutar de un día y de luego hacer lo que un turista satisfecho genera, que son buenas recomendaciones y por supuesto también el retorno de más personas. 1:30 p.m, momento de actualizar titulares, luego seguimos con más, no se muevan de RPP, confianza y credibilidad por todos los medios.
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17: Una y 32. 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
18: Julio Bretoneche, vocero de Transportistas Unidos, señaló en la rotativa del aire que el plan escudo del gobierno es una buena intención, pero resulta insuficiente para garantizar la seguridad de conductores y pasajeros ante los recientes ataques contra el transporte público en Lima y el Callao.
19: La presidenta Keiko Fujimori se encuentra en Tumbes para supervisar las acciones destinadas a la limpieza de los ríos y evitar posibles daños ante la ocurrencia del fenómeno de El Niño.
18: La presidenta del Poder Judicial, Janet Tello, tomó juramento a César Alfonso Luna Victoria León en el cargo de Superintendente Nacional de Aduanas y Administración Tributaria SUNAT, así como a 3 integrantes del directorio del Banco Central de Reserva del Perú propuestos por el Ejecutivo.
19: La Fiscalía inició una investigación preliminar contra Juan Calle, de 37 años, por la presunta agresión física contra una menor de 15 años ocurrida el lunes en el cercado de Lima.
18: La caída de rocas de un cerro mantiene completamente bloqueada la carretera que conecta Chanchamayo con Pichanaki en el sector Boca Tigre en Junín. A esta hora no hay pase vehicular y los pasajeros realizan transbordos para continuar sus viajes.
19: El gobierno chileno realizó el traslado de más de 190 presos, entre ellos cabecillas e integrantes de bandas del crimen organizado, a una cárcel en Talca, la región del Maule, en la zona central del país, donde habrá un régimen de mayor seguridad.
18: Hasta el 31 de agosto está en veda el perico dorado, quedando prohibida la extracción, procesamiento, transporte y comercialización del recurso, según el calendario oficial de vedas.
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20: Arequipa tiene 22 grados y por la noche descenderá a 15. Piura reporta 32 grados y en la noche bajará a 27. Además, Lima tiene 24 grados con una radiación de 10, considerada muy alta. Se espera un cielo parcialmente nublado.
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0: Señores, seguimos con la rotativa del aire, 1:37 de la tarde. Nos acompañamos, como todas las tardes, Johanna Castro y Carlos Villarreal, brindándoles toda la información. Y vamos a conversar ahora con el señor Andrés Choi, es el presidente de la Asociación de Tiendas y Bodegas. Y bueno, lamentablemente sus propietarios han estado en la mira de los criminales, delincuentes, de las extorsiones en estos últimos meses. Andrés, ¿cómo está usted? Muy buenas tardes, gracias por atender a la rotativa del aire.
1: Bienvenido.
2: Buenas tardes.
0: Buenas tardes, Carlos. Andrés, vamos a mejorar la comunicación porque no podemos escucharlo bien. Hay una interferencia. En todo caso, mientras esperamos que esto se solucione, la comunicación me refiero, efectivamente los bodegueros, los propietarios de tiendas y otros centros de venta han estado sumamente preocupados y asustados también porque han sido víctimas de extorsiones, de ataques, sobre todo de estos delincuentes.
1: Sí. Y ustedes saben, lo hemos contado en varias ocasiones. Por cierto, ayer se celebraba o se conmemoraba el Día del Bodeguero, que son negocios en realidad que parten generalmente de la familia, es decir, que han sido heredados del abuelo, que los tienen los hijos, que se los pasan muchas veces a los nietos. Es un negocio familiar, pero también es cierto, es un negocio en el que aproximadamente el 20% de las ganancias, ahora con la inseguridad que se está viviendo, se destinan ya sea a comprar cámaras, a colocar nuevas rejas, a implementar medidas de seguridad que antes no se requerían, porque antes, digamos, era justamente el negocio más cercano donde uno podía ingresar y no tenía la necesidad de estar comunicando o haciendo un pedido, una compra detrás de una reja. Lo tenemos en la línea telefónica al señor Andrés Choi, presidente de la Asociación de Kioscos, Tiendas y Bodega. Buenas tardes.
3: Buenas tardes, Johanna. ¿Cómo estás? ¿Qué tal?
1: Lo podemos escuchar perfectamente. Ahora sí, gracias y bienvenido.
3: Okay. Gracias.
1: ¿Cómo es que, digamos, ha variado un poco? Uno revisa las cifras. En el año 2019, apenas ustedes se enfrentaban, digamos, a 53 denuncias, es decir, por atentados o robos, mientras que en el 2025 fueron 786 denuncias. Hablamos un poco también de la cantidad de dinero que tienen que invertir ahora los bodegueros para poder hacer la compra de cámaras de videovigilancia, de tener mayor seguridad, incluso de pagar, nos imaginamos, ¿no?, personal de seguridad. ¿Cómo ha variado y qué están haciendo?
3: Bueno, la verdad es que no ha variado mucho. Lo que sucede es que se ha incrementado el peligro, ¿no? Muchos de nuestros socios han tenido que descapitalizarse porque para comprar estas cámaras. Hemos visto que algunos socios, la mayoría, más o menos el 99.9% de las bodegas atendemos con rejas, ¿no? Y dentro de esas rejas ahora le están colocando unas placas de acero para que de repente en algún momento pueda haber alguna balacera, no les afecte, ¿no? Entonces, realmente lo que hemos visto ha sido que se ha ido incrementando, como comentabas, desde el año 2021 hasta el 2025, este tipo de actos delincuenciales. Si bien es cierto, al comienzo del 2021, los montos de cobro que nos pedían eran exorbitantes, como 20.000, 25.000, 30.000 soles, en los cuales pues las bodegas, lamentablemente, pues ni vendiendo toda la bodega te alcanzaba, ¿no? Y como comprenderás, Iván y Carlos, el problema es que no solamente es atentar contra una bodega, sino contra una familia, ¿no? Claro. Sí. Entonces eso realmente, muchos de nuestros socios atendían a los clientes con miedo, porque venían a veces con su casco de moto y no sabían si eras cliente o era uno que te venía a cobrar, ¿no?
0: Claro. Andrés, sí. ¿Cómo está? Buenas tardes.
3: Sí, buenas tardes.
0: En estos últimos meses, no sé si usted tiene la estadística, ¿cuántas personas dueñas de establecimientos, bodegas, han tenido que cerrar justamente por temor a que sean víctimas de ataques por parte de estos delincuentes?
3: Claro, lo que pasa es que los temas de cierre se han ido reduciendo, ¿ya? Porque los delincuentes han cambiado de modalidad, ¿ya? Antes la extorsión venía por montos muy elevados, pero se dieron cuenta pues que en vez de conseguir dinero, hacían que el bodeguero cierre. Y ahora lo que están haciendo es cobrar cupos, ¿no? Desde el año pasado, ¿no?, nos vienen cobrando cupos, ¿no? Semanal, quincenal, mensual, ¿no?
1: Entonces, antes, ¿cuánto pedían y ahora cuánto aproximadamente es el monto?
3: Mira, es variado, hasta 1.000 soles nos han pedido, ¿no? Pueden ser 200, 300 soles, 50 soles, dependiendo del delincuente, nos cobran eso. Ahora, lo que sí hemos podido ver en los socios es que en algunos casos, hay socios que pagan a dos mafias. ¿no?
0: A dos bandas.
3: Sí, porque no son a dos bandas, sí. Sí, sí, sí.
0: Ya. Ahora, ¿usted qué le pediría a la presidenta Keiko Fujimori o al ministro del Interior, César Astudillo, con relación a la protección que tiene que haber a los comerciantes y sobre todo esta lucha contra la extorsión?
3: Sí. Ayer la presidenta, en el Día del Bodeguero que organizó la asociación, nos expresó su respaldo y también el de luchar contra la delincuencia, ¿no? Y estamos a la expectativa de ello, con mucha esperanza de que pues se pueda desarrollar, porque lamentablemente los gobiernos anteriores no se hicieron nada. Esperamos que este gobierno realmente pueda cubrir, y además ha hecho un ofrecimiento a toda la comunidad bodeguera, ¿no?, en el Día del Bodeguero, diciendo que nos va a ayudar en la pacificación, y esperamos que pueda cumplir con sus palabras, ¿no? Pero acá lo que yo quería recalcar, sí, estimados Johanna y Carlos, es que no solamente se trata de lo que es la captura de los delincuentes por parte de la policía, sino que también yo pienso que debería de integrarse la fiscalía y el poder judicial. Porque te cuento, nosotros, por ejemplo, ¿no?, hemos hecho las denuncias del caso, se ha capturado al delincuente extorsionador, pero el fiscal lo suelta, ¿no? Y tengo varios socios que agarran y me dicen, oye, mira, el extorsionador está en la calle y me saluda todavía.
1: Claro, ¿no? Y terminan, digamos, en este círculo vicioso de seguir asustados, porque finalmente se hacen la denuncia, saben que van a terminar libres. Andrés, muchas gracias por esta comunicación, gracias, con RPP, que mejore la situación no solo para los bodegueros, sino en realidad para todos los empresarios pequeños, medianos y grandes en nuestro país, incluido, hablábamos de este problema también en el sector transporte hace tan solo unos minutos. Gracias. Andrés Choi, presidente de la Asociación de Kioscos, Tiendas y Bodega. Nos vamos de inmediato a Tumbes, en directo, actividades de la presidenta Keiko Fujimori. Ahí está Mariano Calvera.
4: Sí, escuchamos, Joana, las declaraciones de la presidenta Keiko Fujimori.
5: Para enfrentar el fenómeno del niño la va a dirigir el ministro de Agricultura, acompañado por el ministro de Defensa, el ministro de Economía y el ministro de Vivienda. Aquí en Tumbes van a ser 15 puntos críticos, como ustedes han mencionado, la gobernadora y algunos alcaldes han mencionado 4 que son fundamentales, estos ya están contemplados. Se va a transferir 40 millones de soles y de requerir más presupuesto, pues el ministro Elmer Cuba también lo hará. En el camino hemos podido verificar, fiscalizar obras que están paralizadas, obras que están desde hace muchas décadas en las que ninguna autoridad se ha hecho presente, hacen falta los servicios básicos, hay mucha necesidad. Pero hemos señalado, ¿no?, que vamos a empezar por todo el trabajo de descolmatación, defensa ribereña, para cuidar a los ciudadanos y también para proteger la agricultura.
4: Presidenta Fujimori, estamos en vivo para RPP. Vladimir Cerrón ha reaparecido el día de hoy, presidenta, después de haber estado prófugo por casi 3 años. Bueno, no tiene ninguna medida restrictiva. Sin embargo, él ha dicho públicamente que siempre estuvo en el país. ¿Cómo queda, presidenta, la Policía Nacional? El día de ayer usted mencionaba que hay que levantarles la moral y todo ello. El liderazgo del general Arriola, que muchas veces dijo que estaba tras sus pasos cuando todavía estaban vigentes las medidas restrictivas, cuando en realidad Vladimir Cerrón siempre estuvo aquí. ¿Quién protegía a Vladimir Cerrón, presidenta Fujimori? Ahora que usted, jefa del Estado, ¿le ha reportado qué fue lo que pasó todo este tiempo?
5: No, yo no he hablado con el general Arriola sobre la situación del señor Cerrón. Han habido varios gobiernos y serán esos gobiernos durante esos 3 años los que tendrán que responder. Hubiese sido bueno que el señor Cerrón enfrente a la justicia dando la cara, que es lo que yo siempre he hecho.
6: Presidente, estamos en vivo para Exitosa. También sabemos que la inseguridad está golpeando duro a la capital.
4: Le consultan acerca de los nuevos atentados contra conductores de transporte urbano. Estamos hablando, por ejemplo, del caso puntual de este conductor de una empresa de transportes en AT. Le consultan a la presidenta qué medidas concretas va a tomar ya para salvaguardar la seguridad de los conductores que siguen siendo atacados por los delincuentes.
5: Lo que vemos hoy es a una policía que está tomando acciones, que la vemos además con un mayor respaldo. no solamente a la Policía Nacional, sino también a las Fuerzas Armadas. Se ha convocado al Consejo Nacional de Inteligencia y estamos articulando con las instituciones del sector de la Administración de Justicia, por supuesto respetando la autonomía e independencia de ellos. Lo que se está haciendo es colaborar para que haya una mayor coordinación entre todas las instituciones. También vamos a convocar al sector de transporte para tener una reunión con ellos y vamos a poder ver, como ya estamos viendo algunos resultados por parte de la policía que están capturando estos delincuentes. De parte de la estrategia y la inteligencia, pues lo que nosotros esperamos poder captar a estos sicarios y extorsionadores que tanto daño le han hecho al país.
4: Le consultan lo que dijo ayer la presidenta, que ha pedido paciencia a la población para ver resultados en cuanto a la lucha contra la inseguridad. Pero, ¿qué le dice a la población ahora la presidenta?
5: Los primeros resultados que se están viendo en estos primeros 15 días de gobierno se pueden ver, por ejemplo, en los domos educativos que ya están colocados. Las casas que se están construyendo en las zonas que fueron afectados por el terremoto. Se puede ver también estos resultados con los ministros de Estado que están demostrando la situación calamitosa en la que estamos recibiendo nuestro país, los sistemas de salud totalmente colapsados. Y lo que nosotros vamos a hacer, como se ha anunciado, es un programa de digitalización para que las historias clínicas no estén pues arrumadas en almacenes donde vemos que se demoran además semanas para conseguir esta información. Todo este sistema y todos los servicios del Estado van a funcionar y además estamos destrabando día a día y poco a poco para que estos servicios lleguen mucho más rápido.
7: La presidenta del Poder Judicial ha emitido una queja en contra de usted, indicando que usted prometió una independencia total, pero
4: le consultan acerca de las quejas de la presidenta del Poder Judicial, que se ha quejado sobre lo que dijo la presidenta Fujimori al principio de que se iba a respetar la autonomía del Poder Judicial, puntualmente sobre los problemas que en este momento tienen con el señor Rospigliosi. Vamos a escuchar.
5: Desde esos senadores y diputados, habría que preguntarle a ellos por cada una de las opiniones que ellos emitan. Pero lo que ustedes van a ver de parte de este gobierno será absoluto respeto a todas las instituciones y a los otros poderes del Estado.
4: Le va a reiterar la
7: confianza. 15 días de su gobierno al responder a la pregunta por la criminalidad que seguía avanzando. En todo caso, si nos pudiera indicar los plazos que se estiman en los que específicamente sobre seguridad ciudadana se podrían tener resultados. Y otra pregunta, por favor.
4: Le consultan sobre cuándo se verán los primeros resultados sobre la lucha contra la inseguridad y le consultan sobre la toma de carreteras en Ucayali puntualmente por el alza de combustibles. Escuchemos a la presidenta Fujimori.
5: La estrategia de seguridad se está coordinando ya las diferentes instituciones y con todos los sectores para poder avanzar y recuperar el orden en nuestro país. Sobre el tema de los combustibles, sabemos que hace 5 meses, ¿no?, debido a la guerra que existe en otras partes del mundo, pues los precios de los combustibles lamentablemente han subido. Este gobierno va a tomar cartas en el asunto y en los próximos días daremos algunas propuestas para poder aliviar la situación que está ocurriendo debido al alza del combustible.
4: Presidenta, por esta estrategia contra la inseguridad, ¿incluye reiterarle la confianza al general Arriola, presidenta Fujimori?
5: Mire, esa decisión va a depender no solamente de mí, sino también del ministro del Interior, con el que estamos en constante comunicación. Y por ahora, en los últimos días, hemos visto que hay ya resultados y es por eso que hemos ido a una comisaría a premiar y a reconocer los gestos de valentía de algunos efectivos de la policía. Yo espero que esto siga ocurriendo, ¿no? Y poco a poco podamos ver mejores resultados.
6: ¿Qué mensaje a los transportistas, presidenta? Sí.
5: Bueno, yo con ellos me voy a reunir en los próximos días y ahí vamos a tomar cartas en el asunto.
7: Presidenta,
5: listo.
7: ¿Puede aclarar, por favor, el convenio este que se dice que se ha firmado con
4: la... Le consultan a la presidenta sobre este convenio firmado entre el FBI y la Policía Nacional.
5: Es un convenio de capacitación, pero no para que ellos participen en operaciones en las calles, ¿no? Es un convenio para preparar algunos miembros de nuestra Policía Nacional, lo cual saludamos y agradecemos. Y pedimos también a otras instituciones especializadas. Sé, por ejemplo, que el Reino Unido también ha colaborado con nuestro país, así es que todo lo que signifique preparación, información, apoyo tecnológico a nuestra Policía Nacional siempre será bienvenido. Muchas gracias.
4: Bien, han sido declaraciones de la Presidenta de la República, Keiko Fujimori, quien reiteramos ha estado supervisando algunas labores de descolmatación en el río Piura, el río Tumbes puntualmente. Ella antes ha estado visitando algunas instituciones educativas, no solamente para supervisar esta campaña de vacunación contra el dengue por la proliferación de esta enfermedad en temporada de lluvia, sino también la situación calamitosa de algunas instituciones educativas para finalmente llegar aquí. Estamos en el río Tumbes, puntualmente en la zona Pampas del hospital, donde la presidenta ha, supervisado las labores de descolmatación de este importante río que, cuando sube el cauce, afecta principalmente a los agricultores plataneros, arroceros y limoneros. Directo en directo, RPP.
0: Gracias, Mariano Calvera, por la información desde Tumbes. 1:53 de la tarde, regresamos en minutos nada más con una entrevista a la senadora Patricia Juárez de Fuerza Popular para hablar sobre este tema lamentable que ha habido ayer, incidentes por las oficinas en el Congreso de la República. Con eso regresamos.
8: Una y 53. 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
14: Un día como hoy, 13 de agosto, 1926. Nace el abogado y estadista Fidel Castro, líder de la Revolución Cubana, que instauró una dictadura, manteniéndose en el poder por décadas. 1961. Es levantado el Muro de Berlín, hito histórico que separó por 28 años a la capital alemana entre el bloque socialista y el de tendencia abierta al capitalismo. 1996. El renombrado tenor peruano, Juan Diego Flores, debuta con solo 23 años en el rol principal de la ópera Matilde di Chabram en el Rossini Opera Festival, donde alcanza un enorme éxito e inicia su extraordinaria carrera en la lírica. 13 de agosto, un día como hoy.
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0: Desde Tumbes, la presidenta Keiko Fujimori dijo no haber hablado con el general Arriola sobre Vladimir Cerrón y cuestionó que el fundador de Perú Libre haya permanecido prófugo de la justicia.
1: No, yo no he hablado con el general Arriola sobre la situación del señor Cerrón. Han habido varios gobiernos y serán esos gobiernos durante esos 3 años los que tendrán que responder. Hubiese sido bueno que el señor Cerrón enfrente la justicia dando la cara, que es lo que yo siempre he hecho.
0: El gobierno dejó sin efecto la designación del viceministro de Justicia, Juan Falconi Gálvez, como miembro del Consejo Directivo de la Procuraduría General del Estado, tras una norma que indica que los viceministros están impedidos de ser miembros de Consejo Directivo mientras ejerzan función pública y hasta 12 meses luego de haber cesado en el cargo. Julio Bretoneche, vocero de Transportistas Unidos, descartó una nueva paralización del servicio, aunque expresó su disconformidad con el plan Escudo para dar seguridad a su sector.
2: Estamos coordinando ahorita con el Comando Policial y las distintas autoridades los temas de seguridad, ¿no? Directamente.
3: Ustedes, su gremio me refiero, ¿confían efectivamente en este plan que se ha establecido por parte del gobierno, el plan Escudo, con la movilización de más de 4.000 efectivos?
2: No, la verdad, para ser totalmente honesto, no estamos conformes. Lo que pasa es que, mira, nosotros hemos hecho un análisis y los patios que están siendo coberturados no están siendo atentados, pero los patios que no están siendo coberturados sí están siendo atentados.
0: Carol Vázquez, madre del menor de 11 años diagnosticado con autismo que fue agredido por una bachiller en psicología, rinde su manifestación en la comisaría de Monterrico en el distrito limeño de Surco. El Ministerio de Cultura y el Arzobispado de Cusco evalúan el Estadio Garcilaso como uno de los posibles escenarios para recibir al Papa León XIV durante su visita a la ciudad imperial prevista para el 14 o 15 de noviembre. Así lo informó el ministro de Cultura, Alberto Bengolea.
4: Está hablando de Sacsayhuamán, se está hablando del Estadio Garcilaso, por supuesto el centro nos interesa también, porque eso va a significar una gran afluencia turística. Entonces ahí tengo dos preocupaciones: una previa, hay que estar prevenido con respecto a lo que significará el impacto de tanta población con respecto a los restos arqueológicos y la protección del patrimonio cultural.
0: El senador brasileño Flavio Bolsonaro denunció tener problemas para registrar su candidatura presidencial para las elecciones de octubre tras aparecer afiliado a otro partido que descartó cualquier tipo de hackeo. Hoy a las 7:30 de la noche, Cienciano de Cusco y Botafogo se medirán en partido de ida de los octavos de final de la Copa Sudamericana. 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Faltan 90 días para la visita del Papa León XIV al Perú.
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6: Temperaturas.
7: En este momento Huaraz tiene 21 grados y en la noche llegará a 15. Lambayeque presenta 27 grados y por la noche llegará a 24. Mientras que Cajamarca registra 22 grados, se prevé un cielo soleado.
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9: El precio del dólar es de 3 soles con 37 céntimos de acuerdo con el Banco Central de Reserva del Perú. En el mercado paralelo, el tipo de cambio es de 3 soles con 36 céntimos para la compra y de 3 soles con 38 céntimos para la venta.
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0: 2:04 ya, de vuelta a la rotativa del aire. Carlos Villarreal y Joana Castro los estamos acompañando. Tenemos el reporte de Jacqueline Mesa, nos resume un poco, porque el siguiente tema ha dado mucho que hablar, se lo hemos contado, y hay un pronunciamiento de Ahora Nación sobre la disputa con Fuerza Popular por las oficinas en el complejo del Congreso. Jacqueline, adelante.
1: Joana, Carlos, buenas

0: Tardes directo en directo. Las bancadas de Ahora Nación, Buen Gobierno, Partido Cívico Obras y Ahora Nación justamente ofrecieron una conferencia de prensa en Palacio Legislativo para responder sobre esta disputa por las oficinas del complejo del Congreso, este incidente entre personal de Ahora Nación y de Fuerza Popular, y una disputa que ha quedado registrada a través de videos y que terminó incluso con la presencia de agentes de la Policía Nacional dentro de las instalaciones parlamentarias. La diputada de Ahora Nación, Indira Wilca, ha manifestado justamente su punto de vista tras lo ocurrido. Escuchemos.
1: Además, el día de ayer en las oficinas del Complejo Legislativo, como bancada de Ahora Nación, responde justamente a esa urgencia, la urgencia de trabajar. Ha habido un incidente, como decía, la presencia de trabajadores de la bancada de Fuerza Popular, yo creo que no guardan justamente con este respeto. Lo que evidencia es un manejo desproporcionado.
2: Bueno, la auditoría se ha solicitado, se va a formalizar la solicitud, esperemos que pueda haber la acogida de esta propuesta, y sobre lo de ayer y otros temas, porque son varios, se va a esto plantear a nivel de la Junta de Portavoces para que se pueda tratar con la comisión directiva.
0: Bien, entre otros de los anuncios que han brindado los voceros de las distintas bancadas es que este hecho se ha generado también a partir de que las obras en el Congreso no están concluidas. Anunciaron que va a haber una auditoría de su parte de manera externa a la empresa constructora Corbus Edificaciones SAC. Y hasta esta hora de la tarde también ellos están esperando alguna solicitud formal que ellos han presentado también de manera escrita y que esta pueda ser respondida por parte también de, en este caso, el presidente del Senado, Miguel Ángel Torres. Directo en directo, RPP.
3: Gracias, Jacqueline Mesa, por la información. Y aquí están nuestros estudios, la senadora Patricia Juárez, de Fuerza Popular, para hablar justamente sobre este tema. ¿Cómo está, senadora? ¿Cómo Muchas está, gracias por Carlos? Su visita. Buenas tardes.
4: Buenas tardes.
3: Bueno, bienvenida. Ha escuchado usted a su colega Indira Wilca decir, pues, de que lamentaba la presencia de trabajadores de Fuerza Popular en estas oficinas que aparecían como desocupadas, y la ocuparon finalmente, que no ha habido respeto aquí y un manejo desproporcionado. Pero al margen de esto, ¿no le parece lamentable este tipo de disputas? Yo diría que hasta vergonzoso por las oficinas, pelearse por las oficinas del Congreso.
4: Sí, exactamente. Yo quería iniciar con eso porque desde el día de ayer que he tomado conocimiento de la irrupción de parte de Ahora Nación para tomar por la fuerza algunas oficinas del Congreso, me parece realmente penoso. Porque nosotros deberíamos de estar poniéndonos de acuerdo, desarrollando en cada grupo político la agenda legislativa que vamos a trabajar hacia adelante. Creo que ya tenemos algunos antecedentes en donde algunos diputados, congresistas, senadores están pidiendo algún tipo de privilegios excesivos respecto a las oficinas que quieren ocupar o los espacios que desean ocupar. Pareciera que la expectativa que se hizo o que se hicieron algunos grupos políticos es de tener unas oficinas, con vista a un parque, o tener oficinas con dos o tres baños, o tener algún tipo de privilegios que nunca se han tenido, y tampoco en el momento en el que se ha organizado esta vuelta al sistema bicameral se han previsto. Las oficinas que tenemos todos son oficinas de 60 metros cuadrados, inclusive algunos aún no tenemos internet, nosotros, por ejemplo, no hemos tenido internet hasta hace un par de días, no hemos tenido impresora hasta hace un par de días. Entonces, creo que lo que tiene que haber acá es la priorización realmente de los temas que nos deben ocupar en el Congreso. Este tema ha sido tan bochornoso y escandaloso.
3: Por ambas partes, ¿eh?
4: Sí. Perdón. No, yo acá tengo que aclarar algo. ¿Quién realmente irrumpió cambiando las chapas, trayendo a una persona, a una persona que se ocupa de estos quehaceres de la calle para ir a tomar por la fuerza unas oficinas?
3: Perdón, ¿por qué los trabajadores de Fuerza Popular ocuparon esas oficinas?
4: Porque les correspondía. Yo quiero dejar en claro un tema. Nosotros, en Fuerza Popular, entre senadores y diputados, somos 63 congresistas. Y como tal, tenemos un mayor número de asesores. Y en el caso de Ahora Nación, que es el que disputa estas oficinas, tiene 14 senadores y diputados.
5: ¿Pero cómo se hace la distribución? Porque ellos dicen hay un manejo desproporcionado, incluso no se guarda el respeto de lo que nos corresponde.
4: Yo lo que creo en realidad es que esta conferencia de prensa lo que está haciendo es establecer como un manto de dudas sobre otros temas que perfectamente pueden ser fiscalizados, como la cantidad de dinero que se ha invertido en estas, en el acondicionamiento de los locales, pero en realidad lo que ha ocurrido acá es un hecho grave. Y el hecho grave.
5: ¿Quién permite el ingreso de la Policía Nacional?
4: Bueno, el hecho grave acá es que ha habido un grupo político que ha pretendido entrar por la fuerza a tomar unas oficinas que no le habían sido asignadas. Lamentamos nuevamente señalar que este tema realmente no debe ocuparnos. Es bochornoso siquiera referirnos a una situación como esta, porque los temas de privilegios, de que si quiere una oficina que mire acá o mire allá, no debería de ocuparnos a nosotros los servidores públicos.
5: Vuelva a suceder por algún motivo.
4: Espero que no, porque ahora.
5: ¿Quién permitió el ingreso de la policía?
4: Espero que no, porque
3: el oficial mayor lo autorizó.
4: Mire, yo no lo sé, tendrían que preguntarle al oficial mayor, pero me gustaría también saber quién permitió el ingreso de una persona que fue a cambiar las chapas. Quisiera saberlo.
3: En realidad, senadora,
4: pero más allá de eso,
3: yo creo que
4: más allá de eso,
3: yo sé que hay temas mucho más importantes en el Congreso.
4: Exactamente.
3: Pero lo que se vio ayer, discúlpeme, de ambas partes, fue lamentable porque había una disputa. Inclusive hay una queja de un congresista, Yair Manrique, si no me equivoco, que una trabajadora de Fuerza Popular lo agredió. No sé si usted ha visto eso.
4: Bueno, tendrá que investigarse, pero lo más importante de esto es que ha tenido que participar e intervenir para dirimir, digamos, esta controversia originada por Ahora Nación, el presidente del Congreso. Y lo que se ha dispuesto en este momento es que, porque se han atrincherado ahí, es vergonzoso en realidad lo que ha pasado. Entonces, lo que se está disponiendo en este momento es que ninguno de los dos grupos políticos ocupen estos espacios y que luego después hayan conversaciones para definir finalmente cuál va a ser la disposición de los lugares a efectos de evitar esta vergüenza que pasa el Congreso de la República.
5: ¿Y en tanto, dónde se colocan para poder trabajar?
4: Mire, nosotros, como vuelvo a repetir, nosotros somos 63 congresistas y necesitamos mayores espacios. Eso tienen que entenderlo las bancadas.
5: Pero mientras se soluciona, porque usted lo acaba de señalar.
4: Mire, se acomodarán dos o tres en un escritorio como corresponde hasta que se dirima este tema. Pero esto no puede ser. O sea, no puede ser que de pronto yo veo una oficina desocupada y yo cambio la chapa y me meto a la oficina. Eso no lo hemos visto realmente en los últimos años. Es la primera vez que nos toca expectar realmente un espectáculo bochornoso, realmente penoso y vergonzoso.
3: Sí, todo lo que hemos visto es vergonzoso realmente. Pero bueno, en otros temas, senadora, ¿qué le ha parecido a usted la reaparición de Vladimir Cerrón hablando de que siempre estuvo en el Perú, que además conversaba frecuentemente con el expresidente José María Balcázar, que nunca cambió de número telefónico? Si es así, no sé por qué no se le rastreó, ¿cierto? Pero, ¿qué opina usted al respecto?
4: Bueno, que
3: sobre todo, hablo del punto de la confianza hacia la Policía Nacional y básicamente el general Arriola.
4: Claro, en realidad las declaraciones del señor Cerrón son en un ánimo de provocar, ¿no? De provocar que haya incertidumbre o que haya también cierta sospecha sobre el accionar de la policía. Tampoco es que hay que creer a pie juntillas lo que dice el señor Cerrón respecto a que él estuvo acá, que él paseó por acá y nadie lo pudo retener, ¿no? En realidad, habría que esperar los resultados de lo que dice la policía respecto a cuáles operativos se dieron para las capturas.
3: ¿Y no le parece sospechoso que también haya permanecido en la clandestinidad 2 años y 10 meses?
4: Pero por supuesto,
3: sin que se haga, sin que pueda detenerse al señor Cerrón.
4: A todos nos parece sospechoso y nos gustaría saber, yo realmente quisiera saber dónde estuvo el señor, si estuvo en el país, si estuvo fuera del país, qué fue lo que pasó, si es que alguien lo protegió, pero tampoco es que el señor Cerrón da perdón, algún tipo de declaraciones y nosotros vamos a creer perfectamente o exactamente lo que él señala. Yo la verdad es que tengo mis dudas.
5: No, pero por lo menos sí generar o conocer cuál pero es la por reacción, supuesto. Porque sí. Usted precisamente es vocera de Fuerza Popular claro del sí. gobierno claro y es lo que ha sí. señalado en estas declaraciones muy breves y en realidad muy tranquilas por parte de Vladimir Cerrón. Él ha dicho que hay una lucha ardua todavía y de resistencia, dando a entender, claro, de la posición frente al actual gobierno, pero además él ha dicho lo que señaló Carlos, ¿no? Que por ejemplo su número telefónico nunca lo cambió, ha dicho que él no ha contado con protección de la Policía Nacional. ¿Cómo toman estas últimas declaraciones de lucha ardua y resistencia? Sí.
4: Bueno, él ha sido o es, me parece, presidente de un partido político que inclusive no ha pasado la valla, entonces es cierto que se debe investigar qué fue lo que pasó durante el tiempo que él estuvo en la clandestinidad y por qué no se le pudo detener, pero tampoco creo que sea un actor político relevante, considerando que no tiene representación en el Congreso. Seguramente hará sus actividades políticas como corresponde y seguirá los juicios que tiene que seguir, porque entiendo que son muchos por su actuación como gobernador regional. Le toca enfrentar a la justicia y más bien recomendar siempre que es preferible dar la cara, ¿no? Cuando uno tiene este tipo de requerimientos judiciales, uno siempre debe dar la cara y no esconderse y luego hacer este tipo de argumentaciones o actuaciones judiciales que finalmente lo libere.
3: Muy bien, ¿y qué se sabe sobre los robos denunciados en el Congreso? Que también es otra vergüenza, o sea, no es posible que hayan robos en el Congreso. Bueno, esa es la denuncia de algunos parlamentarios, ¿no?
4: Sí, creo que Oficialía Mayor o la seguridad del Congreso, el Congreso tiene un sistema de cámaras, entonces es importante también que se revisen las cámaras, porque yo creo que no debe quedar jamás ninguna duda de la forma como se utilizan los recursos en el Congreso. Es por eso que si requieren fiscalizar, bueno, perfectamente que el sistema administrativo Oficialía Mayor abra perfectamente todos los mecanismos para que se fiscalice, pero también hechos como estos, como por ejemplo el robo de teléfonos o la irrupción de... porque he visto también que alguien ha señalado...
5: Y un celular, claro. además sí, que llama mucho la atención, vergonzoso.
4: Sí, es vergonzoso porque debería de, digamos, no existir absolutamente ni un pequeño detalle de estos que pueda enturbiar el trabajo que han estado haciendo también de manera muy, muy esforzada esta unidad ejecutora del Congreso, que en realidad ha logrado también destrabar todo este problema que había, ¿no?
3: Una última pregunta de mi parte, porque hay una información también que es fundamental en estos momentos, porque el Poder Judicial ha ordenado archivar definitivamente el proceso contra Ollanta Humala, Nadine Heredia y otros por delito de lavado de activos, porque fueron condenados por extensión, ¿no? A raíz de la resolución, la sentencia del Tribunal Constitucional. Sí. ¿Qué opina al respecto?
4: Bueno, nosotros tenemos que respetar lo que el Poder Judicial disponga, ¿no? Estamos y vivimos en un Estado de Derecho, el principio de separación de poderes hace que el legislativo, el ejecutivo, simplemente acate las disposiciones que el Poder Judicial ha señalado. O sea, si realmente es lo que corresponde, porque había un análisis, una argumentación, una decisión judicial, bueno, nos toca respetar aun cuando tal vez no la compartamos.
5: Bueno, Patricia Juárez, muchas gracias
4: muchas
5: por su
4: gracias.
5: Tiempo y por estar acá en los estudios de RPP. Bienvenida.
4: Muchas gracias.
3: Bueno, simplemente antes de la pausa, hemos buscado ambas partes, Joana.
5: Sí, eso justamente queríamos hacer la precisión. Ahora Nación, esta agrupación política, ha decidido en realidad pronunciarse o dar una respuesta a, en este caso, Fuerza Popular en general, a través de esta conferencia, que es el extracto que nos ha pasado nuestra compañera Jacqueline Mesa desde el Parlamento de la República. Y acá en los estudios desde RPP, conversábamos con la senadora de Fuerza Popular y vocera también de esta agrupación política, Patricia Juárez. 2:18 p.m. En breve tenemos información judicial. Sí, en breve. Y vamos a tener en unos minutos a nuestro compañero Julio Cisneros. Retornamos.
6: 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Te da la hora. 2:19. 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
6: Dos. 2:23.

0: 2:23, están en RPP, confianza y credibilidad por todos los medios, información judicial a esta hora de la tarde. Adelante, Julio Cisneros.
1: Gracias, Joana Carlos. Buenas tardes, directo en directo, para informar a esta hora que el Poder Judicial archivó el proceso penal seguido a Nadine Heredia, esposa del ex jefe de Estado Ollantumala, por el caso de los aportes provenientes de Venezuela y las empresas brasileñas Odebrecht y OAS para financiar las campañas presidenciales de su esposo en los años 2006 y 2011. La segunda sala penal de apelaciones nacional también adoptó similar medida en el caso de Ilan Heredia, Antonio Alarcón y Rocío Calderón, hermano, madre y amiga de Nadine Heredia, así como del ex congresista Santiago Gastañaduy, Mario Torres, Eladio Mego, Maribel Vela y las personas jurídicas Partido Nacionalista Peruano y la empresa Todograf SAC implicados en el caso. Mediante una resolución emitida el último 7 de agosto, la que tuvo acceso a RPP, la Sala Superior tomó esta decisión al hacer extensivo los alcances de la sentencia que emitió el Tribunal Constitucional, en la que declaró fundada una demanda de habeas corpus promovida a favor del expresidente Ollantumala y declaró la nulidad de todo el proceso penal seguido en su contra por el presunto delito de lavado de activos en agravio del Estado. La Sala Superior dejó también sin efecto las sesiones de audiencia que había programado para evaluar las apelaciones que presentaron todas estas personas naturales y jurídicas contra las condenas y sanciones que les impuso el Tercer Juzgado Penal Colegiado Nacional en este proceso penal por carecer de objeto jurídico revisable. Y además el colegiado también dispuso el levantamiento de las órdenes de captura, requisitorias, restricciones personales, medidas coercitivas, medidas reales que deriven exclusivamente del presente proceso penal y de los extremos alcanzados por esta decisión, siempre que no exista mandato vigente emitido en proceso distinto o por autoridad competente distinta. Adelante, compañeros, con ustedes en estudios.
2: Bueno, muchas gracias por la información, Julio Cisneros, con relación al caso de Nadine Heredia y su esposo Ollantumala. Son las 2:25, ya está con nosotros Javier Prealé para el comentario económico. Ha bajado el precio del dólar. ¿Por qué motivo, Javier, por favor?
3: Hola.
2: Muy interesado en ese tema.
3: Hola.
0: Muy interesado.
3: Hola, Carlos, Joana, amigos de RPP. Antes del dólar, hoy ha habido un evento importante de Moody's, la agencia calificadora internacional en el Perú. Nuestro compañero Aarón Ramos ha cubierto el evento y tiene una información para nosotros. Hola, Aarón, ¿cómo estás?
4: Hola, Javier, gracias. Directo en directo. Así es, desde el evento Inside Latam Perú 2026, organizado por Moody's, la agencia de calificadora de riesgo, ha evaluado la capacidad última del Perú, ¿no? Tras las elecciones y tras el nuevo gobierno, ha dicho que han disminuido los riesgos de un deterioro del perfil crediticio. Esto, en sencillas palabras, es de que el país pierda fortaleza como deudor. Renzo Merino, vicepresidente del Grupo de Riesgo Soberano de Moody's, explica que con el nuevo gobierno hay menos riesgos políticos y económicos que puedan afectar su calificación. Escuchemos.
5: Felizmente, el escenario de la baja ahora tiene una menor probabilidad. No hay cuestionamientos bajo el nuevo gobierno, el modelo económico y al manejo, las decisiones que están a cargo del manejo macroeconómico del país. Pero en caso hubiésemos un aumento en el riesgo político, en la polarización del país, y eso conlleve a una limitación en cuanto a las políticas que quiera implementar el gobierno para mejorar las perspectivas económicas y fiscales, eso sería negativo.
4: Algo que, Javier, se observó mucho en el conversatorio, en este evento de Moody's, es que Renzo Merino ha dicho que para que el Perú mejore su nota crediticia es que no bastará con crecer más o tener una deuda baja, ¿no? El nuevo gobierno tiene que tener, digamos, esa misión o la fortaleza de mejorar las instituciones y tener también la capacidad para implementar reformas. Por otro lado, en materia económica, Moody's prevé revisar el alza en su proyección de crecimiento para el Perú alrededor del 3.5% este año, y que sin el impacto negativo del fenómeno del Niño, la economía podía crecer por encima del 4% este año. Directo en directo, RPP.
3: Muchas gracias, Aarón, por la información. Ahí estás. Hay menos riesgo de que la agencia calificadora internacional actualmente pueda bajar la nota crediticia del Perú, la calificación crediticia del Perú actualmente, que todavía se mantiene como grado de inversión. Ahora vamos al tipo de cambio que había mencionado Carlos y que seguramente le interesa a muchísima gente. Efectivamente, el tipo de cambio en la última semana ha tenido una tendencia a la baja. Hoy ha cerrado el dólar en 3 soles con 36.6, para ser exactos. Es un poquito más que ayer. Ayer cerró en 3.363, pero está en torno a los 3 soles con 36 céntimos, que son cotizaciones que el dólar tenía antes de que empiece este conflicto entre Estados Unidos e Irán. Es decir, hubo la explosión del conflicto a finales de febrero. Ha habido presiones para que el dólar suba. Hemos tenido un periodo electoral de incertidumbre. Todo eso ha jugado un momento en que el dólar, o para que el dólar suba a 3 soles 50 en algún momento en estos últimos meses, como recordarán. Pero ahora ha vuelto a tener una tendencia a la baja. ¿Qué está influyendo ahora? Porque, digamos, políticamente hay una estabilidad ya, por lo menos con el gobierno, ha pasado el periodo de incertidumbre electoral, y lo que está jugando en estos momentos son los datos de Estados Unidos. En Estados Unidos ha salido hace un par de días el dato de empleo y hay un deterioro del empleo. Se esperaba que la Fed, el que es como el Banco Central de Reserva del Perú, pero en Estados Unidos, suba su tasa de interés, pero con los datos que han salido probablemente se mantengan todavía bajas. Esa es la expectativa. Esa situación está haciendo que los capitales pues vuelvan a mirar a quienes tienen mejores tasas que las que tiene actualmente Estados Unidos, y está habiendo una mayor presión del billete, hay más cantidad de dólares en el mercado. A eso le sumamos que las exportaciones están bien, la balanza comercial peruana está positiva, ¿no? Hay muchos dólares en el mercado, por lo tanto, las presiones a la baja de alguna manera han regresado. Estamos en este periodo nuevamente de reacomodo. Hay, según algunos especialistas que hemos consultado, hay expectativa de que el dólar vuelva a estar a 3.35, que ha sido que hemos llegado a tener también durante este año. Así que hay una adecuación, una tendencia del tipo de cambio a tener el camino que venía teniendo, digamos, hasta inicio de febrero, cuando empezó la crisis internacional y con el conflicto que hemos tenido en Irán. Así que esa es más o menos la situación del tipo de cambio. Por el momento estamos viendo que se mantiene en torno a los 3 soles con 36 céntimos, que es similar a cómo terminó el 2025 el tipo de cambio. Hubo algunas reducciones entre enero y febrero. Y como les digo, antes, a finales de febrero, antes de que empiece este conflicto entre Estados Unidos e Irán, estaba más o menos en esta cotización alrededor de los 3 soles con 36 céntimos, y es lo que estamos volviendo a ver nuevamente. El tipo de cambio vuelve a tener una tendencia a la baja y cierta estabilización también luego de este periodo complicado que hemos vivido tanto a nivel internacional como a nivel local con la incertidumbre electoral.
0: Bueno, perfecto. Muchas gracias, Javier Priale, por esa información. 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
0: 5 de la tarde.
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0: Bueno, perfecto. Un abrazo. Gracias, amigos.
6: Buen negocio ver ese programa.
0: Por supuesto. Y además, Carlos estaba esperando ya el tema de los dólares.
3: Así es.
6: Y ya saqué mis cuentas.
3: Las inversiones. Muy bien.
6: Cuentas.
0: Amigos, no hay tiempo para más. Un abrazo. Que tengan una linda tarde. Si es que están en algunos distritos en los cuales persiste la garúa, por favor, a manejar con mucho, pero con mucho cuidado. Se quedan con los titulares y luego fútbol como cancha.
6: Buenas tardes.
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7: La senadora y vocera de Fuerza Popular, Patricia Juárez, afirmó en RPP que no se debe creer todo lo que declaró el dirigente de Perú Libre, Vladimir Cerrón, quien dijo que siempre permaneció en territorio peruano. Sobre la disputa entre parlamentarios y trabajadores de Ahora Nación y Fuerza Popular por las oficinas del Congreso, Patricia Juárez afirmó que esa situación debe ser solucionada por las bancadas. Julio Bretoneche, vocero de Transportistas Unidos, señaló en RPP que el plan escudo del gobierno es una buena intención, pero resulta insuficiente para garantizar la seguridad de conductores y pasajeros ante ataques contra el transporte público. La presidenta Keiko Fujimori se encuentra en Tumbes para supervisar las acciones destinadas a la limpieza de ríos para evitar posibles daños ante la ocurrencia del fenómeno El Niño. Una llovizna se registra a esta hora, sobre todo en distritos del sur de la capital, según informó el Servicio Nacional de Meteorología e Hidrología, SENAMI. La caída de rocas de un cerro mantiene completamente bloqueada la carretera que conecta Chanchamayo con Pichanaki en el sector Boca de Tigre en Junín, donde los viajeros realizan transbordos para continuar sus viajes. RPP te recuerda, estacionar interrumpiendo totalmente el tránsito es una falta muy grave que se sanciona con 660 soles de multa.
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8: A esta hora, Puerto Maldonado presenta 33 grados y para la noche bajará a 27. Amazonas presenta 21 grados y por la noche descenderá a 15. Mientras que en Pucallpa se registra 34 grados, se espera un cielo soleado.
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11: 2:37.
7: Tenemos a esta hora información para nuestra multiplataforma con Alex Juárez.
12: Gracias, buenas tardes. Directo en directo, persiste el color oscuro en las aguas del río Rímac, una situación que venimos reportando ya desde la semana pasada. Ahora ya no es solo el color negro de las aguas lo que llama la atención, sino también fuertes olores, una condición que genera malestar en los vecinos y también en negocios cercanos al puente Trujillo que une al centro de Lima con el distrito del Rímac. Vamos a escuchar a vecinos y también a comerciantes, quienes expresan su malestar por esta situación.
13: Imagínense cómo está eso, todo negro, y cómo las personas también se enfermarán. El olor nunca lo he sentido así, porque de vez en cuando paso por acá y no lo he sentido.
14: ¿Pero ahora?
13: Ahora sí, por eso me he venido por este lado.
14: Bueno, uno que nos perjudica la salud, ¿ya? Porque acá hay bastantes niños también, el olor no, los niños también no lo soportan, pero el olor del fétido es netamente del río. Y no sé si serán aguas hervidas o no sé cómo serán. Pues normalmente nosotros compartimos el espacio con los cantantes y eso no permite que la gente se quede, el olor lo bota.
12: A pocos metros del puente Trujillo hay negocios. Hablamos de restaurantes, puestos de comida al paso, kioscos y puestos de venta de libros. Las personas que trabajan aquí son las más afectadas, como hemos escuchado, por los olores que emanan del río Rímac. A propósito de esto, la semana pasada la Autoridad Nacional del Agua informó que un equipo especializado de esa institución ha tomado ya muestras del agua del río Rímac ante la coloración oscura para poder determinar el origen de la alteración registrada en ese afluente. Sin embargo, aún se esperan los resultados. 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

0: Alejandro Jover, mediocampista de Cienciano.
1: Es importante que sigamos en esa senda de los triunfos de local. De visitante también tenemos que tratar de sumar. Así que bueno, contentos. La idea es siempre hacer las cosas bien. A veces salen un poco mejor que otras. Pero bueno, estamos bien como equipo, como grupo.

0: Neri Bandiera, delantero del papá.
1: Obviamente que nosotros debemos estar tranquilos con los pies sobre la tierra. Todos los partidos son diferentes, son difíciles. Tenemos que estar tranquilos, seguir trabajando, corregir las cositas ahí que están dando vuelta, y seguramente con el trabajo seguiremos en esta racha.

0: Amigos de RPP, confianza y credibilidad por todos los medios. ¿Qué tal? ¿Cómo les va? Bienvenidos a Fútbol como Cancha, hoy que se juega Copa Sudamericana, hoy que el Perú estará pendiente de Cienciano y de lo que ocurra en el Cusco cuando Cienciano enfrente a Botafogo en la Copa Sudamericana, partido de ida, octavos de final del torneo continental. 7:30 de la noche, transmisión de RPP en la plataforma radial, con relatos de Jofred Zulca, comentarios de Vicente Cisneros y con Jean Martín Dueñas en la información. Esperamos que Cienciano tenga una buena presentación. Está claro que podría haberse mermado el rendimiento de Cienciano ante la ausencia del volante Santiago Arias y de su goleador Carlos Garcés, pero confiamos en que pueda el profe Melgarejo, ¿no?, tener ahí cómo reformular un equipo que se ha mostrado a gran altura en este torneo como es la Copa Sudamericana. Juan Carlos Ortecho, ¿cómo te va?
1: ¿Qué tal? Buenas tardes, Tanque, Alan, amigos de RPP. Hay algo especial siempre con la Sudamericana y con Cienciano, y sé que hay muchos que tienen una expectativa respecto a este partido. No solamente nosotros, todo el Perú, por supuesto. Pensando en que es el primer partido y que tiene que ir a Brasil con una ventaja significativa para que pueda darse una clasificación a cuartos de final. Yo creo que primero hay que ganar. No puedes pensar en el segundo, el tercer gol si no has hecho el primero. Entonces, creo que lo que sí tiene que pasar esta noche, por lo menos, es el triunfo para ir con esa ventaja a Brasil. Y bueno, y después ya pensaremos y ya pensará Cienciano en lo que pasa allá. Pero tiene la posibilidad de hacerlo, tiene la capacidad de hacerlo a pesar de las bajas que tú has mencionado.
0: Y para eso, para ganar, para pensar en el primero y después en lo que venga, tiene que jugar bien, no solamente es la altura. Alan, ¿cómo estás?
2: Hola, Jesús, ¿cómo estás, Juanca? Un abrazo fuerte para todos. Sí, la altura es un complemento. Tú tienes que primero jugar bien. La altura te va a ayudar, pero a partir de que juegas bien. La altura no mete gol de cabeza, ¿no? Ese es uno. Y lo otro, tiene ausencia Cienciano, Garcés y Arias. Entiendo, y más o menos nos adelantaba Diego Figueroa en Toco y Me Voy, Romagnoli iría por Zúcar, como está jugando Zúcar hoy en Cienciano, y Zúcar sería el 9 del conjunto cusqueño. Así que vamos a esperar a las 7 de la noche la transmisión de RPP, el relato de Jofred, y ojalá nos lleve a todo el país un triunfo cusqueño que le dé la tranquilidad para ir a Brasil a jugarle el partido de vuelta, ya con dos jugadores que no van a jugar hoy, ¿no? Tanto Arias y Garcés, que definitivamente, así no jueguen hoy, van a ser titulares en el partido de vuelta, ¿no?
0: Claro, ya vas completo, ya vas completo. Lo importante, creo, es que salga vivo del Cusco. Que Cienciano del Cusco salga con, ¿no?, con que el partido de allá comience con Cienciano clasificado.
2: Claro, con la llave abierta.
0: Claro, por eso.
1: Ganando. Y con la presión de para ellos.
0: Ganando. Que tengan que hacerle, ¿no? Eso es lo importante. Para eso hay que trabajar. Eso está claro. Para ningún equipo peruano, es favorito en un partido de Copa Sudamericana, de Copa Libertadores, y menos si es un equipo brasileño, más allá de enfrentarlo en la altura. Hacemos la pausa y estamos de vuelta. Esto es Fútbol como Cancha.

0: 2:45. 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
17: Dos de la tarde con 50 minutos. Me ponían una imagen de la calle, ¿no? De la vía expresa.
18: Es la única que hay.
17: Así está, no, pero así está, así está Lima hoy. Para la gente que nos sigue en la tele y en el YouTube, para que los que nos escuchan en la radio, Lima está medio nublada hoy.
18: ¿no? Neblina para, ¿no? Porque hay sol casi todos los días.
17: Una persistente llovizna.
19: La noche que trae casaca.
18: Copiosa.
19: La noche sí. que trae casaca.
18: Es el, donde yo le pregunté al tanque, ¿por qué la llovizna siempre es persistente? Siempre es, igual que Gamarra es el emporio y las cosas están guardadas bajo 7 llaves, no 8. Sí. Siempre es.
17: Tiene que ponerlo en la pizarra.
18: Persistente llovizna.
17: Ok, llovizna, bueno, ¿no? Bueno, el Cusco, si estaba soleado. Voy a eso. Y el Cusco, bueno, el partido se va a jugar en la noche igualmente, ¿no? Pero el Cusco de día sí estaba soleado. Expectativa de la gente. Creo que lo primero es que el hincha del Cienciano llene el Garcilaso, el Inca Garcilaso de la Vega.
18: Por
17: Creo
18: favor.
17: Que eso es para comenzar.
18: Por
17: ¿no?
18: favor.
17: ¿No? Para comenzar.
19: Estaba al 80% ya, ¿no?
17: Ya, pero.
19: Ya debería estar al 100% ahorita, ¿no?
17: O sea, pero el estadio debería estar lleno.
18: Ya debería ¿no? estar todo vendido.
17: Claro, o sea, está jugando octavo. El único equipo peruano que está jugando torneo internacional es Cienciano. El único equipo peruano que ha ganado un torneo internacional es Cienciano. Entonces, ¿qué más razones quieres para
18: apoyar a tu equipo? Los hinchas de Cienciano y los cusqueños en general se precian de eso. Siempre lo dicen y con toda razón, justicia. Además,
19: claro.
18: ¿No? Es el único equipo peruano que ha ganado un torneo internacional. Es la Sudamericana. Cienciano acaba de eliminar un argentino que venía de ser el campeón, me le ha metido 4. Las entradas tendrían que haberse acabado anteayer.
19: Sí.
18: ¿No? O ni bien terminó el partido, pero con
19: además
18: Lanús.
19: Además tuvo una semana linda Cienciano, porque eliminas a Lanús y le metió 2 a la U, el actual campeón del torneo peruano. O sea, le ganó al de la Sudamericana y ganó campeón. O sea, el hincha de Cienciano debe estar orgullosísimo. El campeonato local seguramente no lo está viendo, pero es el único equipo peruano hoy jugando una Copa Sudamericana que Cienciano ha levantado y que conoce bien cómo jugarla.
17: Y más allá de lo difícil que pueda ser hoy jugar contra Botafogo, ojo, decir que vayan a llenar el estadio no es decirles que van a ir al estadio para ver que su equipo va a golear. No. Ojalá y pase, pero no. Tú tienes que ir a apoyar a tu equipo no solamente porque sabes que va a ganar, sino también cuando sabes que es muy complicado. Entonces, hoy es un partido en el que Cienciano tiene, además de el hecho de ser un equipo peruano y que en torneos internacionales se nos hace mucho más difícil, hay que ser realistas, más allá de cómo te llames y dónde juegues. Entonces, a eso tienes que agregarle que no va a contar con su goleador. Y a mí eso no me parece un detalle menor, como les encanta a los coleguitas. No es un detalle menor que no esté Garcés. Porque los centros de Cachito Souza tienen nombre y apellido.
19: Destinatario. O
17: sea, los centros de Cachito Souza son centro para Garcés. ¿No? Después, sí, Cienciano tiene otras variantes. El remate de media distancia de Hover tiene la posibilidad de que por el medio pueda también romper algo. La pelota detenida con Becerra y con Amondaraín metidos en el área. Pero claro, parte de la fuerza de Cienciano y del desgaste a los rivales son los centros de Souza y que Garcés vaya.
19: Claro,
17: eso no tiene hoy.
19: Melgarejo tiene un libreto y los jugadores lo saben. Cienciano tiene un guión. Hoy solamente 2 actores no van a ir. Bueno, hay actores detrás que quieren actuar y que quieren hacerla de la mejor manera. Esos actores van a ser Romagnoli y Zúcar de 9.
18: Ya,
19: ahora, que va a cambiar, pero Cacho Souza va a seguir metiendo pase, porque la gente dice pelotazo, no es pelotazos. Pelotazos es ese, a la llave, como decía mi papá, ¿no? Tírala a la llave, a ver qué va.
18: No, es jugar por laterales, es meterle ritmo.
19: Meterle ritmo, dinámica, meter centros, buscando ahora, a Garcés esta vez la van a buscar a Zúcar.
18: Ahora, sin que se moleste nadie, el tema y tu preocupación y la de todos es, yo creo que, justificada, porque hay una brecha importante entre el titular y el suplente. Entre Garcés y Zúcar.
19: A ver, no, totalmente.
18: Matías es un buen jugador, pero de repente no ha estado desde que está en Alianza, no está en su mejor momento, no ha repetido lo que hizo en Manucci, ¿no?
17: Y lo que ha vivido en Cienciano, que tiene gol, ha sido pero jugando de otra cosa, no jugando de 9.
18: No jugando de 9, claro.
17: ¿Me entiendes? Jugando por un costado.
18: De ahí hay una preocupación.
17: Si quiere, el extremo izquierdo.
18: No hay un reemplazo natural.
19: Claro,
18: no hay,
19: Bandiera no está al 100.
18: Sí.
19: Porque Bandiera es más 9 que Zúcar,
18: pero
19: digamos,
18: bueno,
19: va posesional. O sea, para lo que juega Cienciano, creo que más le sirve Bandiera que Zúcar. Porque Bandiera es un hombre de área. Zúcar sale, Zúcar pelea, discute, lucha. Es pesado, es Zúcar.
18: Sí, claro.
19: ¿No? Tiene esa otra característica.
18: Es otra característica. Y por eso, bueno, es lo que hay. No es para llorar sobre lo que ya
19: no.
18: Está hecho. Y ojalá pues que Matías sí tenga el mejor partido del año.
17: Que tenga su partido.
18: Sí, que tenga su partido. Y lo puede hacer. Él ha demostrado que es un delantero que puede hacer. No está en su mejor momento y por eso hablo de esa brecha que hay entre él y Garcés.
19: Ese es el plan A de Cienciano, ¿no? El centro de Cacho Souza, lo que puede hacer Romagnoli hoy, porque va a arrancar después de buen tiempo. Ese es el plan A del cuadro de Melgarejo, ¿no? Tirar, digamos, los centros para ver la efectividad que tiene, que pueda tener Zúcar o que pueda tener Jover en un rebote. Y el otro plan que tiene el conjunto de Cienciano es el remate de larga distancia. Y el remate de larga distancia es Jover y Arias. Arias no va a estar hoy.
17: Está Robles.
19: Pero está Robles.
17: Además, Robles también le pega bien.
19: Robles le pega de afuera. Entonces, ese es otro plan que tiene Melgarejo para hacerle daño a un Botafogo que viene bien, que es un equipo brasileño.
18: Esa indicación de Melgarejo es muy clara, ¿no? Hay que pegarle en todo momento. O sea,
17: hay que desgastarlos
19: por todos lados.
17: En el juego, ¿no? Uh-huh. En el juego. Desgastarlos chocando, friccionando, cortando, marcando la salida. En marcar la salida, yo sí creo que la presencia de Zúcar, de Romagnoli, de correrlos a los brasileños desde ahí, yo creo que también es positiva, es bueno. O sea, en eso creo que Cienciano tiene. Ahora, lo otro es chocarlos, desgastarlos, y en eso también chambea la gente. Porque a un futbolista que primero está confundido por la altura, porque no está acostumbrado, como el brasileño, que lo tiene chocando, tirándole la pelota de un lado para otro, y tienes a la gente encima, cuanto más los puedas incomodar, es mejor.
19: Claro.
17: Hablo desde lo que se puede hacer, ¿no? Desde lo que se puede y está permitido, ¿no?
18: Y los brasileños, más que los argentinos, uruguayos o no sé, o paraguayos, tienen una situación con la altura que no necesariamente es una predisposición, más bien es una predisposición. No es que yo diga que a ellos no les va tan bien por condiciones físicas o genéticas, es que le tienen más miedo. Hablan mucho más de la altura en Brasil. Cuando vienen a jugar a la altura, o cuando van a Bolivia, o cuando vienen al Cusco, o a Juliaca, cuando les ha tocado, Binacional le ha ganado a Sao Paulo alguna vez.
17: Sí, claro.
18: Porque ya están perdiendo desde que llegan. Entonces, tienen que aprovechar esa parte mental.
19: Es como cuando se decía, ¿no? En la época de los 80, de los 90, Perú ve una camiseta de Brasil.
18: Y se asusta.
19: Y se asusta. Era una...
18: Pero es que el fútbol mental juega, de todas maneras. Depende cómo sales a la cancha.
19: Yo creo que cuando los brasileños ven grupos... Pucha, San José de Oruro. Ya, tres puntos menos. O sea, están con eso, ¿no? Están con eso. Ahora, hay que jugar el partido.
17: El tema es que acá es mata-mata, ¿no?
19: Sí, acá es mata-mata.
17: El tema es que acá es mata-mata. Acá no hay cálculo. Acá es mata-mata. Acá, de local, mete.
19: Pero como dice Ortecho, pues.
17: Gánalo, haz lo posible por ganarlo y vas vivo al otro lado.
19: Primero tienes que meter el uno.
17: Claro.
19: O sea, no puedes,
17: tienes que jugar.
19: No puede empezar el partido y los hinchas, vamos 3-0. No. Primero mete el uno.
18: Hay que ganar el partido.
19: Claro.
18: Primero hay que ganar el partido. Después ya te preocupas desde lo siguiente. Pero primero hay que ganar el partido y con la ventaja ya. Y como dice el tanque, arrancar en Río clasificado. Porque si vas a Río para buscar el resultado.
17: Exacto, no, ibas muerto.
18: Olvídate.
17: O sea, puede pasar, en el fútbol puede pasar cualquier cosa. Pero ya cuando te aferras a. En el fútbol puede pasar cualquier cosa porque no tienes un argumento.
18: La historia está en contra. Historia está en contra. Solamente una vez en toda la historia de los torneos internacionales ha ganado un equipo peruano en Brasil.
17: Y si hay una
18: fue en 1979.
17: Y si hay una posibilidad de ganarles, si hay una posibilidad de ganarle a algún equipo brasileño, es con un equipo que en la altura juega bien. Entonces, es la única posibilidad, ganar un equipo brasileño en la altura jugando bien. ¿Por qué? Porque los tienes a ellos también en desventaja. Y acá no es tapar el sol con un dedo, o sea, hay que decir la verdad. Somos peruanos, queremos que Cienciano gane, pero hay una ventaja de Cienciano con absoluto derecho de jugar en la altura, de saber.
18: Y también los brasileños saben jugar. Vino en abril, vino Flamengo y se paseó con Cusco.
17: Ah, sí.

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1: Son las 3 en punto. 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
3: En diálogo con RPP, la senadora y vocera por Fuerza Popular Patricia Juárez se pronunció sobre la disputa entre parlamentarios y trabajadores de Ahora Nación y Fuerza Popular por las oficinas del Congreso.
4: Algunos diputados, congresistas, senadores están pidiendo algún tipo de privilegios excesivos respecto a las oficinas que quieren ocupar. Las oficinas que tenemos todos son oficinas de 60 metros cuadrados, inclusive algunos aún no tenemos internet.
3: Además, se refirió a la reaparición del dirigente de Perú Libre, Vladimir Cerrón, quien dijo que siempre permaneció en territorio peruano.
4: Yo realmente quisiera saber dónde estuvo el señor, si estuvo en el país, si estuvo fuera del país, qué fue lo que pasó, si es que alguien lo protegió, pero tampoco es que el señor Cerrón da algún tipo de declaraciones y nosotros vamos a creer perfectamente o exactamente lo que él señala.
3: Desde Tumbes, la presidenta Keiko Fujimori dijo que los gobiernos anteriores deberían responder por el tiempo que permaneció prófugo el fundador de Perú Libre, Vladimir Cerrón, quien hizo hoy su primera aparición pública tras la anulación de la prisión preventiva en su contra.
5: No, yo no he hablado con el general Arriola sobre la situación del señor Cerrón. Han habido varios gobiernos y serán esos gobiernos durante estos 3 años los que tendrán que responder. Hubiese sido bueno que el señor Cerrón enfrente la justicia dando la cara, que es lo que yo siempre he hecho.
3: El Poder Judicial archivó el proceso penal seguido a Nadine Heredia, esposa del ex jefe del Estado Ollanta Humala, y otros por el caso de los aportes provenientes de Venezuela y las empresas brasilera Odebrecht y OAS para financiar las campañas presidenciales de su esposo en los años 2006 y 2011. Julio Bretoneche, vocero de Transportistas Unidos, descartó una nueva paralización del servicio, aunque expresó su disconformidad con el plan Escudo para dar seguridad a su sector.
6: La verdad, para ser totalmente honesto, no estamos conformes. Lo que pasa es que, mira, nosotros hemos hecho un análisis y los patios que están siendo coberturados no están siendo atentados, pero los patios que no están siendo coberturados sí están siendo atentados.
3: El Ministerio de Cultura y el Arzobispado del Cusco evalúan el Estadio Garcilaso como uno de los posibles escenarios para recibir al Papa León XIV durante su visita a la Ciudad Imperial prevista para el 14 o 15 de noviembre. RPP transmitirá hoy a las 7:30 de la noche el partido de ida entre Cienciano del Cusco y Botafogo por los octavos de final de la Copa Sudamericana. Faltan 90 días para la visita del Papa León XIV al Perú.
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1: Temperaturas.
8: En este momento, Tacna reporta 23 grados y en la noche llegará a 18. Puno registra 16 grados y para la noche la temperatura mínima será de 9. Además, Ica reporta 27 grados. Se espera un cielo soleado.
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9: El precio del dólar es de 3 soles con 37 céntimos de acuerdo con el Banco Central de Reserva del Perú. En el mercado paralelo, el tipo de cambio es de 3 soles con 36 céntimos para la compra y de 3 soles con 38 céntimos para la venta.
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3: Tenemos a esta hora más información para nuestra multiplataforma con Andrea Jara.

0: Noticias Directo en Directo, la Fiscalía anunció el inicio de una investigación preliminar contra Juan Calle, de 37 años, por el presunto delito de agresión física en perjuicio de una menor de 15 años. Esto ocurrió el último lunes en el cercado de Lima. De acuerdo con la denuncia, la menor fue interceptada, perseguida y agredida mientras se dirigía a su institución educativa, causándole lesiones en el cuerpo y el rostro. Las cámaras de seguridad de la zona, a las que tuvo acceso RPP, captaron el momento en que la escolar es atacada ante la mirada atónita de conductores y peatones. La fiscal provincial Miriam Maribel Parra Sudario está a cargo de las diligencias para esclarecer estos hechos. El investigado permanece en estos momentos detenido en la comisaría de Monserrat. Entre las acciones realizadas de manera urgente se encuentra la programación de la prueba anticipada en cámara Gesell para la menor, la toma de declaraciones de testigos, la revisión de cámaras de videovigilancia y las evaluaciones psicológicas a la víctima y al investigado, entre otras diligencias. También se gestionaron medidas de protección para la víctima ante el juzgado de familia. 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

0: 3:06 PM. Continuamos en Fútbol como Cancha. Estamos en RPP. 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Y todo como que se ha puesto de acuerdo, ¿no? Hoy juega Cienciano en la Sudamericana. Hoy es el Día del Zurdo. Y hoy vamos a conversar con Julio García, el Pincel García, en su momento futbolista del Cienciano y que también lo hacía. Julio, ¿cómo te va? Bienvenido a RPP. Te saluda el Tanque Arias. ¿Cómo estás?
1: Tanque, buenas tardes. Un placer conversar contigo.
0: ¿Qué tal, hermano? Julio, ¿qué sentimiento te embarga teniendo en cuenta que hoy Cienciano vuelve a jugar Sudamericana contra un equipo brasileño en una situación en la que tiene por ahí algunas bajas, pero que igual en la gente está esa expectativa de poder sacar un partido adelante?
1: Ahora ya sé lo que sentían los hinchas, ¿no? Porque ahora me pongo más nervioso que cuando jugaba. Igual las expectativas son buenas. Yo creo que el equipo, si bien tuvo, después de la para, tuvo un mal reinicio del torneo, de la liga, pero ya luego se fue asentando y ahora creo que se ha logrado encontrar la idea de juego, ¿no?
0: Uh-huh. Se anuncia a Azúcar, ¿no? Para poder correrlo de la izquierda a 9, porque Garcés no puede estar. ¿Te gusta esa opción? ¿Te parece? ¿De repente lo ves de otra manera?
1: Sí, en realidad hay dos bajas, ¿no? La de Garcés, el referente, capitán, y también la de Arias.
0: Claro.
1: La de Arias no creo que se sienta tanto porque en realidad están Barreto y Robles que venían jugando. Pero la de Garcés sí me preocupa un poco más. Ojalá que Azúcar termine de creérsela, porque yo la verdad que le veo muchas condiciones. Pero en Alianza no le fue bien. Ahora en Cienciano como que no termina de asumir responsabilidad y hoy día es una gran oportunidad para él.
2: Uh-huh. Julio, buenas tardes. Te saluda Juan Carlos Ortecho. Gracias por estar con nosotros. ¿Qué tipo de partido te imaginas para que Cienciano saque ventaja en esta llave con Botafogo, para que vaya con un, no digo con un escorrocado, sino con un triunfo? ¿Qué tiene que hacer Cienciano, en otras palabras, para poder sacar un resultado positivo esta noche?
1: Hola, Juan Carlos, ¿qué tal? Mira, como decía, siento que el equipo viene entonado, al margen de las bajas, ¿no? Pero ya el equipo había encontrado una idea de juego, que era básicamente buscar los extremos, el desborde, sobre todo con Sousa, el centro al área y el cabezazo. Era básicamente la idea que estaba desarrollando Cienciano, que lo venía haciendo muy bien. Ahora habrá que confiar también en que continúe con esa idea, de alguna manera que Azúcar se involucre. En general, yo creo que es un partido de poder a poder, porque veo que Cienciano llega bien. De Botafogo no tengo mucha información, pero entiendo que por ser brasilero, por el nivel de su liga, también va a ser un equipo que va a darle trabajo a Cienciano. Así que bueno, en este primer capítulo confío en que el equipo juegue como viene jugando, saque una diferencia, ojalá que sea importante, para que pueda ir y cerrar la clasificación en Brasil.
2: Uh-huh. Ahora, sabemos que la altura no es un mito, la altura es real, le afecta a los rivales que no están acostumbrados. Pero también hay algo de mental en eso, ¿no? Respecto a los rivales, digo, vienen con algún susto, con alguna preocupación por la altura, sobre todo los que no tienen experiencia. ¿Te ha pasado eso cuando jugabas con Cienciano, cuando venían rivales y les veías una situación como de preocupación o de susto previo a lo que probablemente desconocían, que era jugar en la altura?
1: Sí, sí, más que susto, yo creo que respeto. No es un mito la altura, ¿eh? La altura se siente. Yo lo que sí creo es que ahora la preparación física del futbolista es mucho mejor que la de mi época. Siento que son más atletas y con ello pueden compensar. Pero hay otro factor que no le favorece a Cienciano y es el horario. Porque de noche, según lo que tengo entendido, ahí baja la presión, hay más oxígeno, no se te reseca la garganta, los labios como en la tarde. Entonces, en ese punto, si bien no deja de ser un mito, si bien hay cierta ventaja para el local, pero tampoco es determinante.
3: Uh-huh. Hola Julio, Alan, ¿cómo estás?
1: Alan, un placer conversar contigo, Alan.
3: Bien, bien, ¿cómo estás? La cancha es distinta a la del 2003, ¿no? Esta es una alfombra, ¿no?
1: Sí, mucho mejor. que no ayuda tampoco, Alan, porque antes costaba más, le costaba más a los equipos cuando llegaban al Garcilaso, por el tipo de cancha que había. Ahora es una mesa de billar, ahora ya no hay excusa para que, si te tienen, si tienen buenos jugadores con buen pie, te van a tener bien la pelota, ni cómo los presiones. Pero bueno, de todas maneras, yo creo que para el espectáculo va a ser mucho mejor.
3: Uh-huh. Le preguntaba hoy día en la tarde, en otro programa, a Alessandro Morán, le preguntaba, ¿qué jugadores del 2003 pondrías esta noche? Y me dijo, lo de Germán Carty por Garcés. ¿Apuntas por ahí tú también o te gustaría poner a otro más de ese 2003?
1: Germán estuvo derecho, ¿no? Ante la falta de Garcés lo pondría Germán, también lo pondría Alessandro, porque se necesita, pues, por la banda también generar un factor sorpresa, ¿no? No es tan previsible. Yo creo que tenemos, bueno, a Oscar por el liderazgo, ¿no? Muchachos, o sea, Alan, si tú me preguntas, yo pondría a todos.
4: Claro.
1: Pero hay que respetar a los muchachos, están haciendo una muy buena campaña, hay que confiar, alentar en ellos, y bueno, simplemente eso, ¿no?
0: Estamos conversando con Julio García, en su momento mediocampista de Cienciano. Julio, ¿y da para creer, digo, lo que has visto hasta ahora de Cienciano, viviendo en su momento también Cienciano un momento especial en la Sudamericana, da como para creerlo?
1: Sí, o sea, pero yo creo que ahí, como en nuestra época, en realidad, ahora, porque ya está ese antecedente, ¿no? Ahora ya uno tiende a soñar más. Nosotros fuimos paso a paso, partido a partido, llave a llave, y en esa medida nuestra confianza y también la confianza del público, del periodismo, fue creciendo. Uh-huh. Entonces, yo creo que le podemos ganar a Botafogo, lo creo firmemente. Ya uh-huh. Después, pensar en más adelante, ya, claro. Ya es otro tema.
0: Claro. Ahora, ¿y por qué se da que en la Sudamericana le fue bien a Cienciano, o le está yendo bien, mejor dicho, luego le ganó a la U, pero no puede sostener rendimiento? ¿Ya es un tema de plantel? ¿Cómo lo ves tú? ¿O le están dando, o el futbolista, digamos, de manera involuntaria, le presta más atención a la Sudamericana y por ahí un partido bravo con la U?
1: Ambas cosas, sin duda. Ya cuando es una vitrina internacional, el jugador, aunque no conscientemente no lo hace, pero siempre se predispone más para eso, ¿no? Que es donde están las luces, donde está la emoción, donde está la atención. Eso por un lado. Pero bueno, ¿cuál fue la otra pregunta?
0: No. Decía, es que no le alcance el plantel, es que priorizan de repente, ¿no? Que priorizan de repente el torneo internacional y un partido bravo como el de la U, y después como que involuntariamente no están tan metidos.
1: Lo que pasa, Tanque, es que presupuestalmente, y hay que ser muy claro, ¿no? Cienciano no está al nivel ni de la U, ni de Alianza, ni de Cristal, o de los equipos que invierten más por presupuesto. Entonces, tenemos un buen equipo, sí, pero tenemos un equipo corto. Que imagínate, jugar dos torneos en simultáneo, que no son tanto los partidos los que te desgastan, son los viajes, las concentraciones, ahí tienen que ver los golpeados, los lesionados. Entonces, sin duda, uno tiende a priorizar un torneo, no te da para jugar los dos al mismo nivel.
2: Uh-huh. Julio, llevándote de nuevo al tema de la altura, sacando un poquito de lo de Cienciano, ¿qué te parece esta iniciativa de la selección peruana de llevar las eliminatorias a Puno y a Cusco?
1: Estoy a favor, pero ojo que no es la solución para el fútbol peruano, ¿eh? Yo creo que estoy a favor en el sentido de que, ¿por qué no? ¿Por qué no jugar 3-4 fechas en altura?
2: Sí.
1: Ya que en el llano no logramos sacar... Lo que pasa, muchachos, es que Lima es la sede más fácil de todas, en el sentido de tiene buen clima, hasta buena comida. O sea, sí. No hay ningún factor que te juegue en contra. O sea, Ecuador nos lleva a Quito, Bolivia nos lleva a La Paz, hasta Brasil nos llegó a Goiânia con 42 grados de calor.
2: Sí.
1: Entonces los peruanos somos los únicos que no sé por qué.
2: Y Colombia-Barranquilla.
1: No Colombia-Barranquilla, imagínate, 42 grados de calor también.
2: Sí.
1: Yo estoy a favor de eso, habrá que probar. Yo siento que una altura idónea sería la de Cusco. Porque ya irte más arriba también le va a chocar en contra, jugar en contra de los
2: ahora,
1: peruanos.
2: No es una solución para el fútbol, evidentemente, para el que crezca el fútbol peruano, pero quizás sí para clasificar, ¿no? O sea, que es el primer paso que hay que pensar. O sea, como estoy pensando más en mediano plazo que en el largo plazo.
1: Sí, para clasificar te va a servir, obviamente, ¿no? Uh-huh. Pero ahí viene otra reflexión. Nos va a alcanzar luego porque justo cuando clasificamos a Rusia, recuerdo haberme encontrado a Gustavo Basalo, amigo, es compañero también, y él me decía, estaba preocupado porque decía, Julio, ahora con la clasificación al Mundial, todo el mundo se va a olvidar del real problema del fútbol peruano que tiene que ver con la base, ¿no?
3: Así es.
1: El trabajo abajo. Entonces, el sistema, no lo hicimos esa vez, con todo el apoyo que hubo, ahora clasificando al Mundial, no sé si nos servirá para tomar conciencia de dónde está el problema del fútbol peruano como tal.
3: Y tú estás trabajando hoy, veo por ahí redes, te sigo además, estás trabajando con los chicos allá por Piura, me parece. ¿Hay talento de futbolistas? Porque como hay 7 extranjeros en el campeonato, digo, ¿no hay jugadores? ¿O es que al técnico de menores le gusta la carnecita y no le gusta traer y trabajar y pulir a los chicos?
1: Ambas cosas, Alan. Y tú lo conoces también, ¿no? O sea, conoces, por ejemplo, la realidad de Cristal, ¿no? Yo creo que Lima, la U, Alianza y Cristal son los clubes que trabajan, que realmente invierten en menores. Pero si ese trabajo no es homogéneo, no está descentralizado, esos chicos pues no van a alcanzar su techo porque no llegan a tener la exigencia de vida. Entonces el talento no es el problema. Lo que más abunda en el Perú es el talento. Uno levanta una piedra, como dirían en Brasil, y sale un chico con mucha habilidad, con mucho talento. Pero si no hay un trabajo físico, si no hay una buena alimentación, si no hay un trabajo constante, si no hay buena infraestructura, ¿qué se puede pedir a esos muchachos, ¿no? ¿Qué nivel van a alcanzar?
0: Uh-huh. Julio, siempre es un gusto conversar contigo. Ojalá que esta noche Cienciano pueda sacar un buen resultado en la Sudamericana y se pueda seguir palpitando la emoción que genera un equipo como Cienciano. Un abrazo, Julio, que estés bien.
1: Un abrazo, muchachos, se cuida.
0: Gracias. Chao, chao. Julio García estuvo con nosotros hablando un poco de Cienciano, de fútbol en general. Vamos a la pausa y estamos de vuelta.
4: 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Te da la hora. 3:18. 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

0: Continuamos con ustedes, 3 de la tarde con 22 minutos. 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
2: Mañana es el simulacro.
0: Mañana es el simulacro nacional multipeligro, sí.
2: 3 de la tarde. Deberían tomar en cuenta los de la Liga 1. Porque mañana a las 3 de la tarde en punto empieza la fecha con Grau Comerciantes Unidos. Yo creo que hasta en el estadio, si es un simulacro a nivel nacional,
3: están en la obligación de hacerlo. Están en la obligación
2: todos
3: de hacerlo.
2: Tienen que participar. O sea, no vaya a ser que a las 3 empiece el partido y puedan haber 100 personas como 2.000, no se sabe.
0: ¿Mañana dónde se juega?
2: En la Matanza. En, ¿no?, la Matanza.
0: Ahí sí va gente.
2: Y ahí sí va gente.
0: Claro, no es como el Campeones. Que
2: claro, porque ahí creo que es Morropón la
0: Matanza. Hablo porque cuando es en el Campeones del 36.
2: Es sin público.
0: Es sin público, ¿no?
2: Pero igual los jugadores se paran a la
0: mitad. Sí, claro. O sea, claro, se puede hacer
2: ojalá
0: ahí.
2: Mañana se participe eso, que el fútbol no sea
0: ajeno.
2: Ajeno a este tipo de situaciones, a este tipo de simulacro, porque
3: puede
2: este
3: pasar. Simulacro
2: lo tenemos que jugar todos.
3: Puede pasar que en medio de un partido.
2: Claro, hay que ver mañana a ver si se atiende eso, ¿no? En el estadio de la Matanza, en el partido de Grau, ¿no?
0: Sí, sería importante y la gente tiene que tomar conciencia. Es un tema serio, es un tema importante, delicado, ya ha ocurrido en otros países, así que el Perú no está, en este caso, no puede darse el lujo de no estar preparado, no estar prevenido, eso no puede pasar. Saludos de Vancouver, promoción 1996.
3: Glorioso
0: Colegio Nacional de Ciencias.
3: Sí, el Cienciano.
0: Vamos, papá de América. ¿Ah? Ahí está la gente del Cienciano manifestándose.
2: Mañana empieza la fecha.
0: A esta hora de la tarde.
3: ¿Sabes que mi padre estudió en el Ciencias?
2: Sí.
3: En el Colegio Nacional de Ciencias de Cusco. ¿Sí? Los 5 años de secundaria los hizo ahí.
2: ¡Manja!
3: Sí. 4, porque el primero lo hizo en Guadalupe, acá.
0: Acá.
3: En
0: la Gran Unidad Escolar.
3: La Gran Unidad Escolar de Guadalupe. La Gran Unidad Escolar Guadalupe. Ahora, después se le cambió el nombre, ¿no? Pero cuando él era simplemente el Colegio Nacional Nuestra Señora de Guadalupe, que está ahí en la Avenida Alfonso Ugarte. Primero y media. ¿Sabes quién era su profesor de educación física? Coco Cárdenas.
2: Don Jorge Coco Cárdenas, comentarista deportivo, sí, ¿no?
0: Sí. ¿Dónde? ¿En Cienciano?
3: No, en Guadalupe.
0: Ah, en Guadalupe.
3: Y el examen final era nadar. En la piscina. En la piscina que tiene Guadalupe, en otros tiempos.
0: A ver, escribe la gente, Roberto, Fuerza Cienciano, sacar cara por el fútbol peruano. Sí. Ah, y qué momentos, ¿no?
2: Cárdenas, crack.
3: Dice mi viejo, dice, le dijo el examen final, ya, Ortecho, nade. 4 estilos. Y nadeo ida y vuelta.
2: Espalda,
3: y digo, ya, 14. Se puso 14 de nota.
0: Néstor dice, ¿cómo se dice encendedor en portugués? Botafogo, dice. Para los chistosos te podemos convocar. Sí. Y también para encendidos. 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
3: Y 12 y 15 el bloque deportivo. Encendidos.
0: Con Ortecho.
3: Con
0: mi persona.
3: Con mi persona. Con
2: mañana
3: esta
2: arranca
3: persona,
2: la fecha 5 con Sullana, Comerciantes Unidos y Cusco Juan Pablo II College a las 6.
3: College.
2: Cusco, el equipo de Rabanal, que tuvo un traspiés en la semana pasada.
3: Goicochea va Juan Pablo II, ¿le?
2: Sí.
3: Sí.
0: Goicochea y Mateo Rodríguez.
2: Uh-huh. Y Mateo Rodríguez.
3: Mateo Rodríguez también de Cristal. Sí.
0: Sí, son algunos movimientos.
2: Ya sumó esos dos, ya sumó a Paolo Reina. El que se fue fue. El que se fue es Tizón. Tizón.
0: Ese bueno.
2: Era bueno, ¿no? Bueno, es bueno. Se habrá ido a otro. Porque acá a algún equipo peruano, no creo, ¿no?
0: No sé, 3-27. Ganar y volver a ganar, sí. O sea, lo que tiene que. A ver. Y esto para la gente, porque a veces la gente dice, sí, que no son optimistas, pesimistas, ¿cómo va a pasar? ¿Cómo van a decir que Cienciano? O sea, todos queremos que Cienciano gane. Todos queremos que Cienciano asegure, que gane, que meta 1, 2 y 3. pero también tenemos que ponernos y tenemos que estar listos. En el fútbol peruano siempre es así. Tenemos que estar listos por si eso no ocurre.
2: Claro.
0: Nos puede pasar, o sea, al fútbol peruano le puede pasar. Si se no tiene que ganar el Perú, te apoya. Éxitos, Fútbol como Cancha. Gracias. Y nosotros también apoyamos y queremos que Cienciano pueda avanzar en la Copa Sudamericana. Tenemos información de Cienciano. Así que después de la pausa, tienen que estar atentos, ¿ah? Tienen que estar atentos en Fútbol como Cancha. Después de la pausa.
2: ¿Quién la va a dar?
0: Tenemos
2: ¿Quién va a dar información de Cienciano? No, pero ¿quién va a dar? Tenemos información de Cienciano en el Cusco, con gente en Cusco. ¿No? Es vital, ¿no? Así como tuvimos hoy día.
0: Vamos a tener información.
3: Paola
2: Fernández.
3: ¿Por qué usted duda de su producción?
0: Vamos a tener información.
3: ¿Por qué usted de duda Cienciano? De su producción?
0: Vamos a tener información de Cienciano.
3: Vamos
0: a tener información de Cienciano.
2: Perú.
0: Tras la pausa. Es importante.
3: Compórtate, ¿eh?
0: Información. ¿Un correctivo? Sí. 3.28.
3: Así decían antiguo.
0: 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Compórtate. Por favor, me permiten, compórtense.
3: Perdón.
0: 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Tras la pausa. Información del papá de América, información de Cienciano, que esta noche juega Copa Sudamericana ante Botafogo.
2: Ahora todos son Cienciano.
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1: 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Te da la hora. 3:30.
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10: La presidenta Keiko Fujimori anunció que su gestión presentará propuestas en los próximos días con el objetivo de aliviar la situación económica generada por el incremento en los precios de los combustibles que han provocado el bloqueo de carreteras en Ucayali y otras regiones del país.
11: El Poder Judicial archivó el proceso penal seguido a Nadine Heredia, esposa del ex jefe de Estado Ollanta Humala y otros, por el caso de los aportes provenientes de Venezuela y las empresas brasileñas Odebrecht y OAS para financiar las campañas presidenciales de su esposo en los años 2006 y 2011.
10: Julio Bretoneche, vocero de Transportistas Unidos, señaló en RPP que el plan escudo del gobierno es una buena intención, pero resulta insuficiente para garantizar la seguridad de conductores y pasajeros ante ataques contra el transporte público.
11: La Fiscalía inició una investigación preliminar contra Juan Calle, de 37 años, por la presunta agresión física contra una menor de 15 años ocurrida el lunes en el Cercado de Lima.
10: El Ministerio de la Mujer informó que presentó una denuncia penal ante el Ministerio Público tras la difusión de imágenes en redes sociales donde un payaso presuntamente induce a niños a quitarse prendas durante una competencia en la Feria Nacional Señor de Pampacucho en Cusco.
11: El senador brasileño Flavio Bolsonaro denunció problemas para registrar su candidatura presidencial para las elecciones de octubre, luego de aparecer afiliado a otro partido ante la justicia electoral que descartó un posible hackeo.
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12: Tarapoto registra 33 grados y por la noche descenderá a 27. Moyobamba presenta 30 grados y por la noche disminuirá a 24. Además, Iquitos presenta una temperatura de 33 grados. Se espera un cielo parcialmente nublado.
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1: 3:34.
10: A esta hora tenemos información directo en directo con nuestra compañera Tatiana Zacarías desde Ucayali para la multiplataforma de RPP. Adelante.
16: Buenas tardes, directo en directo. Un paciente queda trasladado en una ambulancia hacia Pucallpa, falleció por la demora en su traslado a un hospital debido al bloqueo que realizan los transportistas en la carretera Federico Basadre. Así lo informó la Dirección Regional de Salud a través de un comunicado. De acuerdo a Diresa, el paciente presentaba un accidente cerebrovascular e hipertensión arterial no controlada, por lo que requería una evacuación hacia un establecimiento de atención especializado. A través del comunicado, la Diresa hizo un llamado a quienes participan en las movilizaciones y a los responsables de los puntos de bloqueo para garantizar y respetar el libre tránsito de las unidades de emergencia, ambulancias y personal de salud, permitiendo que puedan desplazarse sin restricciones para atender y trasladar a pacientes que se encuentran en situación de emergencia. Recordemos que transportistas acatan hoy un cuarto día de paro que inició el 10 de agosto en rechazo al incremento del precio del combustible, en donde se mantienen restricciones en puntos de Pucallpa y en las vías fluviales de Tamaya e Iparía. Desde Ucayali, directo en directo, RPP.
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0: 3 de la tarde con 36 minutos y lo prometido es deuda. Tras la pausa dijimos información de Cienciano. Y es que el papá de América hoy tiene un compromiso vital, clave. Es el partido del año para Cienciano. Va a jugar ante Botafogo en el Inca Garcilaso de la Vega. Y estamos con un ciudadano ilustre de la capital arqueológica de América, del ombligo del mundo. Y además parte del staff de RPP, el dragón del relato, se hace llamar.
1: ¿El qué?
0: El dragón del relato.
1: ¿El dragón del relato?
0: No, respete, por favor.
1: Sí, igual que Irwin, esos cosqueños como
0: pero comen, deja, ¿no? Ya, déjalo, sí, Irwin, déjalo. Él, pero es el combustible para que pueda llevarnos la emoción esta noche del Cienciano ante Botafogo. Jofred, ¿cómo estás? Bienvenido.
2: Hola, Alan, ¿cómo estás? Tanque, Juan Carlos, un gusto saludarte y decirte que aquí estamos muy a la expectativa de lo que va a ser transmisión de RPP Noticias 7:30 noche del partido. Por ahora en el Cusco 16 grados de temperatura, cielo despejado, pero en la noche estará descendiendo la temperatura a 7 a 5 grados, justamente en el horario del partido.
0: Ok, Jofred. Se habla, y creo que es una preocupación que existe en la mayoría de los que seguimos al Cienciano, y es la ausencia de Garcés y de Santiago Arias para el partido de esta noche. Dos piezas claves dentro del armado del equipo del profe Melgarejo. ¿Tenemos la confirmación de lo que va a ser el 11 de Cienciano para enfrentar a Botafogo?
2: Sí, por supuesto. Bueno, recibieron la tarjeta amarilla en el partido ante Lanús y hoy se pierden la ida, pero van a poder estar el próximo jueves en Río de Janeiro en el Estadio Olímpico Nilton Santos. Y entonces el 11 de Cienciano va de la siguiente manera, con Ítalo Espinosa en el arco, Maximiliano Mondaraín, el jugador uruguayo, en la defensa, con Kevin Becerra, el defensor ecuatoriano, Martinich por el lado izquierdo, que es el lateral argentino, Claudio Núñez, que se perdió el último partido de Liga 1 y está de vuelta después de esa lesión muscular, va desde el arranque por la zona de lateral derecho, Gerson Barreto va a ser titular como siempre y Henry Caparó va a ser el reemplazante de Santiago Arias. Alejandro Hover, uno de los goleadores del equipo en la Liga 1 y también en la Copa Sudamericana desde el arranque, Cristian Sousa por el costado derecho y Juan Romagnoli va desde el arranque también reemplazando a Neri Bandiera, que ha estado lesionado y no ha tenido mucha continuidad, y Romagnoli físicamente le sacó ventaja, y de punta reemplazante de Carlos Garcés será Matías Zúcar.
0: Jofred, Bandiera no arranca, ¿no? Es la información que nos brindas, pero ¿es parte de la lista Bandiera? O sea, ¿está concentrado? ¿Está para jugar Bandiera?
2: Sí, por supuesto. En la lista de convocados que Cienciano emitió en la noche de ayer, está Neri Bandiera convocado. Básicamente todo el plantel convocado, excepto Santiago Arias y Carlos Garcés por la suspensión de tarjetas amarillas.
1: ¿Cuánto tiempo que Romagnoli no juega en Cienciano?
2: Bueno, no juega desde el último partido ante Juventud de Las Piedras, que fue en mayo. O sea, prácticamente ha pasado 2 meses y la razón es que el jugador no pudo obtener la nacionalidad peruana, que se pensaba que lo iba a hacer en julio para poder ser inscrito en el torneo clausura. Al haber finalizado ya el cierre del libro de pases justamente hace 2 días, Juan Romagnoli solamente puede jugar la Copa Sudamericana. Les cuento que inclusive él estaba próximo a ser cedido a préstamo, salir del club, por eso no jugó ante Lanús, no fue convocado, pero ante la ausencia de Garcés, ante la lesión de Neri Bandiera, ha vuelto a ser convocado, ha sido parte del entrenamiento y hoy tiene la chance de ser titular.
1: O sea, está jugando como extranjero.
0: Claro.
1: O sea, solamente puede jugar a la Sudamericana.
2: No podría la Sudamericana.
0: Entonces, y ya no puede ser ir a otro equipo, o sea, se va a quedar sin jugar hasta... O sea, va a jugar lo que le toca a Cienciano a nivel internacional. Pero bueno, ese es el 11 que nos cuenta Jofred Zulca de lo que puede presentar o de lo que va a presentar Cienciano ante Botafogo. El tema de las entradas, ayer había avanzado hasta un 80%. Jofred, se da por descontado que va a estar yendo el Garcilaso, ¿no?
2: Sí, básicamente podemos decir que en el último contacto que tuve con gente llegada al club está al 90%. Solamente quedan entradas en el sector de sur y una parte de occidente. La tribuna de Cienciano Norte está completamente ya vendida, la oriente también, y solamente quedan dos tribunas: la popular sur, que es de la visita, que va a ir gente de Cienciano, y la tribuna occidente, que hoy tiene el precio de 150 soles, el precio más caro en la historia del club, que esperemos que se pueda llenar. Son 29.000 entradas a la venta. Hasta ayer habían 22.000 entradas, imagino que hoy queda poco. El estadio tiene una capacidad para 42.000 espectadores, pero por temas de defensa civil esto se redujo a 32.000 y solo se venden 29.000 entradas.
3: Jofred, ¿qué tal? Juan Carlos te saluda. El domingo Cienciano juega el clásico, el Cusco contra Garcilaso, el verdadero clásico con Deportivo Garcilaso, y el jueves tiene que ir a Río. ¿Se piensa usar un equipo alterno o algunos titulares que descansen, o depende del resultado de hoy?
2: Sí, depende del resultado de hoy. Justamente Melgarejo tuvo algunas entrevistas en otros medios previo a este partido y habló mucho de la importancia de este encuentro ante Botafogo, y que lo del clásico era algo que lo iba a manejar como lo ha estado haciendo en los partidos anteriores, previo a jugar con Lanús en Cusco en la vuelta antes de ese 4-0 histórico. Jugó con Juan Pablo II y tuvo algunos cambios, ¿no? Básicamente guardó a Hover, guardó a Sousa, que eran los jugadores titulares. La última fecha en su ya en el campeonato 36 también hizo descansar a los mismos jugadores. Entonces va a variar un poco dependiendo del resultado. Creo yo que la prioridad es el viaje a Río de Janeiro, más allá que el partido del domingo, Juan Carlos, es un partido clave, porque Cienciano y Garcilaso en el acumulado tienen la diferencia de un solo punto. Cienciano es tercero y Garcilaso está entre los cinco mejores, y si Garcilaso, que es visita, gana, va a superar a Cienciano y podría meterse tercero en el acumulado.
3: Y es puntero, además, y es puntero. Pero, o sea, se consolida como también puntero de clausura, con un triunfo.
1: Claro. En el tema de las estadísticas, Jofred, a Botafogo le ha ido mal en la altura siempre, ¿no? De que juegue en la altura no ha sabido ganar, ¿no?
2: No ha podido ganar Botafogo, porque ha tenido 8 enfrentamientos en altura, 6 por Libertadores, 2 por Sudamericana, y ha podido solamente empatar en 2 ocasiones, y las demás las ha perdido. Así que ahora es la primera vez que Cienciano y Botafogo se van a enfrentar en un torneo internacional, y creo que esta posibilidad de que el equipo brasileño hoy no pueda llegar con una victoria es alta, pero Cienciano también tiene, por supuesto, el lado de las desventajas de no contar con el goleador Carlos Garcés, ¿no?
0: Ese es un punto clave. Bueno, Jofred, te agradecemos este contacto, ¿no? Descanse, ¿no? Y todo listo para la transmisión de la noche en RPP junto al profesor Vicente Cisneros y Jean Martín Dueñas. Un abrazo, Jofred, gracias por la información.
1: ¿Ya almorzaste?
2: Sí, temprano, y voy a cenar a las 5 de la tarde para poder estar a las 6 ya con el combustible al 100%.
0: Perfecto.
1: Va a cenar a las 5.
3: Sí. No, es un camión.
1: Es una máquina.
3: Es un camión.
2: El Soponcio.
0: Y claro,
1: Soponcio, dice.
0: No, y a las 8 hay lonche con Irwin y todo. Bueno, gracias, Jofred. 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
3: Cusqueño,
0: Cienciano ante Botafogo de Brasil. Listo el 11, puesto sobre la mesa. La información de Jofred Zulca.
1: ¿Tú alguna vez has cenado
0: a las 5? ¿Eh?
1: ¿Tú alguna vez has cenado a las 5?
0: No.
1: ¿Quién cena a las 5?
3: No, los gringos.
1: Estos no son gringos.
3: No, pues no, no.
1: Bueno, a las 5.
3: Pero de repente, pues, en el Cusco hay un montón de extranjeros, turista, ¿no? De turistas, ya se acostumbraron. Los gringos, cenar. Cuando yo estaba en la universidad en Estados Unidos.
0: ¿En la universidad de
3: Illinois? Sí, cuando estaba a las 5 de la tarde me servían el porque comíamos en la cafetera. En la cafetería.
1: cafetería.
3: Y a las 5, y si ibas un poquito más tarde ya no había nada, entonces tenías que ir a las 5, y a las 9 me moría de hambre, no sabes cómo.
1: Claro.
3: Guardaba pan, porque no tenía, pues, estaba un pan ahí, un pancito, y le ponía una jamonada ahí, bloni, le ponía ahí ya, con eso. Imagínate, 20 años también de un hambre.
1: ¿Una cachanga?
0: No, es difícil.
3: No había, pues, ¿qué va a haber en Illinois cachanga?
0: Vamos a la pausa, cachanga.
1: Con cachanga de todos lados.

0: 3:45. 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
6: Un día como hoy, 13 de agosto, 1926. Nace el abogado y estadista Fidel Castro, líder de la Revolución Cubana, que instauró una dictadura, manteniéndose en el poder por décadas. 1961. Es levantado el Muro de Berlín, hito histórico que separó por 28 años a la capital alemana entre el bloque socialista y el de tendencia abierta al capitalismo. 1996. El renombrado tenor peruano, Juan Diego Flores, debuta con solo 23 años en el rol principal de la ópera Matilde di Chabrán en el Rossini Opera Festival, donde alcanza un enorme éxito e inicia su extraordinaria carrera en la lírica. 13 de agosto, un día como hoy.
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7: Claudia Huamantingo nos tiene información directo en directo para la multiplataforma de RPP. Adelante.
8: Gracias, buenas tardes. Directo en directo. Terminaron las diligencias en la comisaría de Monterrico luego de más de 4 horas de actuaciones en torno a la denuncia presentada por la madre de un niño de 11 años diagnosticado con autismo, quien fue agredido en su vivienda en el distrito limeño de Surco. La señora Carol Vázquez, madre del menor, dijo a RPP que las siguientes diligencias serán la manifestación de su esposo y nos mencionó que el abogado de la denunciada, la señora Pamela Almenara, el abogado no se presentó. Escuchemos.
9: Voy a terminar mi declaración en la comisaría de Monterrico con el oficial Rebaza, mi abogada y la fiscal adjunta. Más o menos habrá sido una declaración de 3-4 horas. Se están recopilando todos los datos. El abogado de la denunciada, Pamela Almenara, no se presentó y continuamos con las investigaciones para que se realice justicia. Agradecer de todo corazón que esto siga en pie y queremos justicia para nuestros niños.
8: En esta diligencia también participó la fiscal adjunta Gisela Puca Cusigualpa de la Tercera Fiscalía Transitoria Corporativa Especializada en Violencia contra las Mujeres y los integrantes del Grupo Familiar de Lima Centro. Recordemos que las diligencias se realizaron de manera privada y forma parte de la investigación que desarrolla la Policía Nacional por disposición del Ministerio Público. Este caso, luego de que se conoció a través de RPP, la madre denunció que la agresión habría sucedido el pasado 7 de julio, donde las cámaras de seguridad de la vivienda registraron el momento en que el menor fue golpeado en una de sus manos y luego empujado hasta que cayó al suelo. Por ahora culminaron estas diligencias en la comisaría de Monterrico y estamos a la espera de conocer el avance de las investigaciones. Directo en directo, RPP.
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1: 3:53 PM. Gracias, Chiqui, por estar con nosotros en los controles de RPP. Bueno, a esta hora de la tarde llega Deo Pies en sus distintas presentaciones, porque vamos a elegir, vamos a proyectarnos, ¿no?, a lo que puede ser esta noche y quién puede ser el jugador de buen pie, el jugador de Opies para esta fecha de la Copa Sudamericana, partido que se juega en la ciudad del Cusco, 7:30 PM, transmisión de RPP. Juan Carlos Ortecho, para ti, ¿quién puede ser el jugador de buen pie, el jugador de Opies de la fecha, del partido?
2: Para mí es un jugador que entiendo y que en mi información está siendo observado de manera cercana, atenta, por el técnico de la selección. Alejandro Hover.
1: ¡Ajá! Para Juan Carlos Ortecho, Alejandro Hover será el jugador de buen pie, el jugador de Opies de esta jornada. Que ojalá sea una jornada buena para Cienciano. Alan Díaz, para ti, ¿quién será el jugador de buen pie, el jugador de Opies?
3: Iba a decir Hover, ¿eh?, pero para que no se caiga rápido el bloque. Le voy a dar la fe de la noche. Matías Zúcar.
1: Bueno, el jugador va a ser. Ok. Bueno, el jugador de buen pie, el jugador de Opies. Para la noche será Alejandro Hover. 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
1: Bueno, es que yo también creía que Alejandro Hover, ¿no? También, ¿eh? Por eso. Pero tú dijiste Zúcar.
3: No, Zúcar para ver un golcito.
1: Para motivar,
3: día, ¿no?
1: Para motivar.
3: Claro, un golcito me caería perfecto.
1: No, importante sería bueno. Ojalá que pueda ser de esa manera. 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
2: Ahí está. Qué bonito.
1: ¿Quién fue en el Día del Zurdo? ¿Quién fue el mejor zurdo que viste, Juan Carlos Ortecho? ¿Por qué César Cueto?
2: Perdón. En el Perú, César Cueto. En el Perú, el poeta de la zurda. Sin lugar a dudas. Yo tenía un amigo que decía, hay tres... los tres mejores poetas llamados César, ¿no? Calvo, Vallejo y Cueto. y en la historia del fútbol, Diego Armando Maradona. Sin lugar a dudas.
1: Ajá. Alan Díez, ¿quién fue el mejor zurdo que viste?
3: César Cueto. No tengo ningún tipo.
1: ¿Y en el mundo Maradona?
3: Maradona. Messi. Messi.
2: Va a decir Messi. Mejor que Maradona. Va a decir mejor Maradona. Es capaz.
3: No, pues Maradona es extraordinario. Pero en el Perú, César Cueto.
2: Sí, claro. César Cueto.
3: Y lo que preguntábamos en Tucu y me voy.
1: Ahí va. Espera. No deja, pues. ¿Por qué te adelantas?
3: La hora, ya nos vamos.
1: No, en la noche también seguramente. Voy a poder decir, voy a arrancar con A y vas a seguir con B.
3: No, en la noche es Cienciano. Hoy en la noche es Cienciano.
1: Es horrible.
3: Todo el bar es Cienciano.
1: ¿Y quién fue el mejor zurdo que viste en la U?
2: Juan Manuel Vargas.
1: ¿En Alianza?
2: Cueto.
1: Bueno, Cueto. ¿En Cristal?
2: Yotún.
1: ¿En Melgar? ¿Ya en Boys?
2: Cuquín. Todo, sí, cerrado. Cuquín.
1: ¿En Cienciano?
2: Julio García.
1: En Melgar dijimos Crachete en la tarde.
2: Crachete, sí. Los Neira no eran zurdos, ¿no?
3: No
2: eran zurdos.
3: Ni Genaro ni Ernesto.
2: No eran zurdos.
3: Otro día los vi en Arequipa hace como 2 años. A mis tíos, los dos caminan juntos.
2: ¿Y el mejor boxeador? No me preguntan.
4: El mejor boxeador zurdo.
2: Marvelous Marvin Hagler.
3: Marvin Hagler.
1: Sí. Marvin Hagler. Maravilla.
2: Maravilla Hagler.
1: Marvin Maravilla, Maravilla
2: Hagler. Hagler. Hasta hoy día, pues, gente piensa que le robaron con Sugar Lena, pero yo creo que
1: sí le ganó.
2: Sugar le gana.
1: Sí le gana.
2: Ahí nomás, pero le gana por puntos. Es polémico. Muy parejo. Sí. Pero sí, el mejor zurdo.
1: Pues le dio a.
2: Sí.
1: O sea, se llevó lo suyo el otro. Ah, que sí, no, que no es, sí, que, no sí, es sí. Que fue tampoco de alivio.
2: La comentó el Beco.
1: Sí, claro.
2: En Panamericana, sí.
1: Bueno, Alan Díaz, te voy a preguntar para que la gente también tenga los tuyos, ¿no? Mejor zurdo de la U.
3: Mayer Candelo.
1: De Alianza.
3: César Cueto.
1: De Cristal.
3: Los dos han campeonado, pero yo Renzo Cheput.
1: De Cienciano.
3: De Julio García.
1: De Melgar.
3: Cachete Zúñiga.
1: De ¿cuál era? De Boys.
3: Cuquín Flores Cerrado.
2: Cuquín.
3: Y en la U Mayer Candelo, crack. Uh-huh. Y también Montaño.
2: Bueno,
3: Montaño
2: bueno,
3: cerca también.
2: Sí, sí.
3: Alianza Marco Valencia.
1: No, no te voy a regalar, porque se fueron de pepa ahí los tres.
2: Valencia. Yo he dicho Juan Manuel
1: por Juan Carlos.
2: Cuando escogí, claro. Es que a Juan Carlos lo escogí para selección. Al CIO, Juan Carlos Oblitas, en selección. Claro, escogí uno en la mañana, hice pues también mi ranking en mi bloque de encendidos. Entonces, de Alianza Cueto, de la U El Loco.
3: Ah, Vargas.
2: Sí. De Cristal Yotún, de selección El Ciego y Mundial Diego.
1: ¿Y zurdo de Muni? Buena, Lino Morán, van a decir. Lino Morán que no jugaba bien, Lino Morán. Pero no, pero seguro ha habido mejores.
3: Que en paz descanse el Ratón Rodríguez.
1: El Ratón también era bueno.
3: El Ratón, que en paz descanse.
1: El Ratón era bueno. Y le
2: la
1: tocó
2: Bruja
1: una
2: Bonelli no era
1: y le tocó, y le tocó
2: no,
1: una selección.
2: Era diestro.
1: Y le tocó una selección bien.
3: Titín, si nos está escuchando, Titín debe saber el mejor zurdo.
1: No, pero ¿sabes lo que dice Goñi? Masakatsu Sawa. Todo bien, ¿no? Pero.

0: la gente tiene que ver Tres en Cancha en el YouTube de RPP, en la tele y en la radio, Los Chistosos, con nosotros hasta las 10 de la noche, pero ya sabe, el Cienciano Botafogo va por RPP.
1: En Muni Tempone, Gustavo Tempone.
0: ¿Quién te dijo, Titín?
1: No, me escribió.
0: ¿Quién te ha escrito?
1: Un amigo de nosotros.
2: Ya sé quién.
1: El Chapacuba.
0: Pero Titín tiene que decirte.
1: No, escuchando, Titín. Como día no se escucha, día no nos escucha. No,
2: está en el hipódromo.
1: Está en el hipódromo, viendo los caballos ahí.
0: Oye, Cheputa también juega en Muni.
1: Cheputa, no, pero más representativo en Cristal. No me lo quite de Cristal a Cheputa.
0: Bueno, nos encontramos más tarde. Chao.
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1: Son las 4 y 2.
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3: Un paciente falleció mientras era trasladado en una ambulancia hacia Pucallpa debido a la demora ocasionada por el bloqueo de la carretera Federico Basadre en rechazo al incremento del precio de los combustibles, informó la Dirección Regional de Salud de Ucayali.
4: La presidenta Keiko Fujimori anunció que su gestión presentará propuestas con el objetivo de aliviar la situación económica generada por el incremento en el precio de los combustibles que han provocado el bloqueo de carreteras en Ucayali y otras regiones del país.
5: Sobre el tema de los combustibles, sabemos que hace 5 meses, ¿no?, debido a la guerra que existe en otras partes del mundo, pues los precios de los combustibles lamentablemente han subido. Este gobierno va a tomar cartas en el asunto y en los próximos días daremos algunas propuestas para poder aliviar la situación que está ocurriendo debido al alza del combustible.
3: El diputado de Renovación Popular, Diego Bazán, solicitó explicaciones a la Policía Nacional tras la reaparición pública del fundador de Perú Libre, Vladimir Cerrón.
6: ¿Cómo ve esto? Justamente la policía buscaba a Vladimir Cerrón y nunca lo encontraba.
7: Bueno, el señor comandante general de la policía responde a lo que le conviene y atrapa a quien le conviene. Esté suelto y libre, o sea, acá me queda claro que ha habido muchos actores políticos involucrados y lo sigue habiendo. No me queda duda que hay una relación directa de muchos personajes de Perú Libre con hoy día Juntos por el Perú.
4: Carol Vázquez, madre del niño de 11 años con autismo que habría sido agredido por Pamela Almenara, bachiller en psicología, informó que culminaron las primeras diligencias por la denuncia de agresión contra su hijo. También señaló que el abogado de la parte denunciada no se presentó a la diligencia.
8: Voy a terminar mi declaración en la comisaría de Monterrico con el oficial Rebaza, mi abogada y la fiscal adjunta. Más o menos habrá sido una declaración de 3-4 horas. Se están recopilando todos los datos. El abogado de la denunciada, Pamela Almenara, no se presentó y continuamos con las investigaciones para que se realice justicia. Agradecer de todo corazón que esto siga en pie y queremos justicia para nuestros niños.
3: Andrés Choi, presidente de la Asociación de Bodegueros del Perú, señaló que aproximadamente el 99.9% de bodegas atienden con rejas ante el incremento de las extorsiones en el rubro.
9: Lo que sucede es que se ha incrementado el peligro, ¿no? Muchos de nuestros socios han tenido que descapitalizarse porque para comprar estas cámaras. Hemos visto que algunos socios, la mayoría, más o menos el 99.9% de las bodegas atendemos con rejas, y dentro de esas rejas ahora le están colocando

0: Unas placas de acero para que de repente en algún momento pueda haber alguna balacera, no les afecte, ¿no?
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4: Temperaturas.
5: En estos momentos Piura presenta 32 grados y en la noche la temperatura mínima será de 27. Trujillo registra 24 grados y por la noche disminuirá a 23. Además, en Tacna se reporta 21 grados. Se prevé un cielo soleado.
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6: El precio del dólar es de 3 soles con 37 céntimos de acuerdo con el Banco Central de Reserva del Perú. En el mercado paralelo, el tipo de cambio es de 3 soles con 36 céntimos para la compra y de 3 soles con 38 céntimos para la venta.
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2: Nuestra compañera Mabel Alba nos tiene información directo en directo para la multiplataforma de RPP. Adelante, Mabel, te escuchamos.
7: Gracias, buenas tardes. El fundador del partido Perú Libre, Vladimir Cerrón, se refirió a los intentos de la policía para poder capturarlo durante su clandestinidad de cerca de 3 años. Escuchemos.
8: Nacional ha hecho sus esfuerzos, no es que no haya querido, pero posiblemente tenga malos informantes que le han hecho dedicar esfuerzos en lugares donde yo jamás he estado. Prácticamente no me han ubicado y eso me preocupa en el sentido de que el país está totalmente desprotegido en la inteligencia electrónica.
7: Cerrón Rojas también confirmó la comunicación con el exmandatario José María Balcázar durante este mismo periodo.
8: Con el único que me comunicaba era con el presidente Balcázar, a veces. Bueno, él a veces me dejaba un mensaje, entonces yo le devolvía la llamada.
9: ¿Balcázar?
8: Sí, en ambos teníamos una comunicación cordial, como siempre ha habido, ¿no? Si Balcázar hubiera salido, quizás se hubiera animado por el 500,000, pero no sabía ni dónde estaba.
7: Sobre los resultados en las elecciones generales 2026 de Perú Libre, quien obtuvo menos de 1% en la primera vuelta, indicó que esta cifra se debió a que no tuvieron participación en el debate presidencial y sostuvo que hubo un fraude con los votos en el exterior. Directo en directo, RPP.
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historia negra de la historia nuestra, caballero. Y dice así.

0: En los años 1600.
1: Muy buenas tardes, señoras y señores. Ya estamos aquí, tus amigos de
2: Lo Chistoso.
1: Qué buena música en los años 1600, cuando el tirano llegó, ¿no?
2: Así buena, es. Chiqui, la rebelión con el gran Joe Arroyo.
1: Joe Arroyo, tremendo cantante que se fue muy joven. Señoras y señores, ya estamos aquí. Los jóvenes del humor. Bueno, yo me considero joven todavía. Creo que el humor ayuda a mantenernos bien. Y me acabo de encontrar con mi gran amigo Hernán Migoya, un gran escritor. Aquí justo me acaba de obsequiar su libro Nadie Nuevo Cerca de Ti. Extraordinario libro de mi querido Hernán Migoya.
2: De Hernán para Hernán.
1: De Hernán, de mi tocayo Hernán Migoya.
2: Hernán para Hernán.
1: De dedicar. Y él habla justamente de eso, del humor también. De Melcochita. Hay que hacerle un monumento ya a Melcochita. Tiene 90 años y ha visto la vitalidad que tiene.
2: Impresionante.
1: Parece que hay un secreto ahí. El detalle es sonreír, vivir contento.
2: Sí, claro. El colágeno.
1: Y además el colágeno.
2: El colágeno.
1: Marquina, ¿cómo estás, chiquito?
2: ¿Cómo estás?
1: ¿Estás de acuerdo, Hernán, con lo que te digo?
2: Totalmente de acuerdo.
1: Tú también te mantienes chiquito. Tú pareces de 22, más o menos, porque siempre estás con la chispa.
2: Claro, en cambio, mira, Plin todo amargado, todo parece amargado. Ya un señor de 80 años ya.
3: Sí. ¡No le creas!
1: Tiene 27. ¿Y de cuánto parece?
2: Claro.
1: 27,
2: tío. Me parece como de 50.
1: Sí. Se quema el
2: pillado. Se bota, ¿no? Son las 4 de la tarde con 11 minutos. 4 con 11. Bienvenidos a Los Chistosos por la multiplataforma de RPP. Abrazo fraternal a Piura, Arequipa, Chiclayo, Puno, Junín, Iquitos, Pucallpa, Cusco.
1: Un saludo muy especial a mis amigos, a mi gente de Pucallpa, de Iquitos. Bueno, en estos momentos hay un paro. Realmente se ha radicalizado, pero desde aquí hacemos votos para que se solucione, que vayan las autoridades del gobierno y de una vez por todas lleguemos a un buen entendimiento, porque el Perú no puede parar.
2: Perfecto, como debe ser. Hoy un abrazo para todos nuestros amigos taxistas y vigilantes, jaladores, todos los chamberos y chamberas de este Perú que siempre están escuchando Los Chistosos y los lechuceros que disfrutan de esta repetición de madrugada.
1: De madrugada, sí, tenemos una gran legión de seguidores por la madrugada.
2: Bueno, atención amigos, siendo exactamente las 4 de la tarde con 12 minutos, directo en directo, y un abrazo para todos los amigos del YouTube, es que son todos unos bandidos, un abrazo fraternal para ellos, directo en directo amigos, nos comunicamos ya mismo con el expresidente Ollanta Humala. Bueno, don Humala, muy buenas tardes. Ya es una realidad. El regreso de Nadine es un hecho. Se aproxima, me imagino usted, con una sonrisa de oreja a oreja, ese abrazo amoroso, esa escena de película romántica en donde dos personas que se han amado tanto y que han sido separadas por circunstancias se vuelven a unir en un solo abrazo. Qué hermoso, ¿verdad?
4: Buenas tardes. Buenas tardes, señor soldado Daniel Marquina. Lo saluda su expresidente Ollanta Humala. Aunque usted no lo crea, para mí no es una noticia feliz.
2: Ah, no, pensé que sí, perdón, disculpe.
4: Porque ¿sabe qué? El regreso de Nadine va a ser como que yo regrese a prisión.
2: Upa.
4: Porque al regresar Nadine a mi casa, yo entro en arresto domiciliario.
2: Me había olvidado.
4: Voy a estar privado de mi libertad. Y otra cosa, no me gustaría que llegue muy pronto porque todavía no he arreglado la casa, no he hecho los quehaceres del hogar. Ya se me ha acumulado la ropa, tengo que lavar ropa, tengo que planchar. El plumero no lo he pasado como un año que no he pasado el plumero. Ya debe estar lleno de polvo.
2: Opa.
4: Además, tengo que hacer el mantenimiento a los hornos de la pastelería, bakery.
2: Verdad.
4: Así es. Y entonces, para mí no es bueno que llegue muy pronto porque, ¿sabe qué? Me acabo de poner el chip de testosterona, el que se puso cachín.
2: Uy.
4: Quería aprovechar.
2: Uy, porlas.
4: Para por lo menos disfrutar de mi libertad.
2: No.
4: Unos días más. ¿Qué voy a hacer con todo lo que ya he adquirido? Por ejemplo, ya he comprado un box en la noche de Barranco.
2: Uy, que un box ahí.
4: Ajá, y en Barranco Bar también.
2: Pala.
4: ¿No? Y en la discoteca Éxtasis, ¿conoce la discoteca
2: Uy,
4: Éxtasis?
2: Sí, también claro, he comprado claro. Otro
4: box. Más bien estoy vendiendo un box. No sé si usted está interesado porque ya creo que va a llegar Nadine.
2: Tienes uno de terapia, que a mí me gusta la salsita.
4: De terapia, sí. Ya. También tengo.
2: Ahí quedamos.
4: Te juego uno.
2: De ahí conversamos.
4: Así es.
2: Ya está, perfecto. Bueno, entonces yo le pido disculpas. Yo pensé que esto era de alegría, pero lo único que usted quiere es tiempo para poder tener la casa reluciente cuando ella llegue.
4: Así es, efectivamente. Porque si no, usted no sabe el carácter que tiene mi esposa.
2: Ya.
4: ¿Se acuerda cuando estábamos en el gobierno?
2: Ah, por algo no le decían cositos.
4: Ella daba órdenes. ¿Se acuerda cuando venía y decía, ¿dónde están mis ministros? Yo le decía, oye, ¿cómo que tus ministros? O sea que yo estoy pintado, cállate tú, cállate la boca, me callaba.
2: Claro, claro.
4: Pero a pesar de todo, en mi casa yo tengo la última palabra.
2: Ah, sí, ah, qué bueno, ya está. Atención, cosito que le escriben acá en el YouTube, son tonterías. La última palabra la tiene don Ollanta.
4: ¿Cuál es la última palabra?
2: ¿Cuál es?
4: Sí, mi amor.
2: Ah, perfecto.
4: Tienes
2: perfecto.
4: Toda la razón.
2: Claro, con su frase célebre, tan difícil es caminar derecho.
4: Sí, es tan difícil caminar derecho. ¿Se acuerda esa frase? Ya quedó. Ya quedó y está patentado. Así que les pido, por favor, que no se estén copiando. Además, le pido a los nuevos gobernantes, a la señora presidenta Keiko Fujimori, por favor, que continúe mi gran obra. Beca 18, Pensión 65, Jali Warma. Todas esas grandes obras.
2: Ahí está.
4: Son de mi gobierno. Ya. Pero gracias a Dios lo ha reconocido, creo, la presidenta.
2: Muy bien, muy bien.
4: Eso es bueno, que no sean mezquinos. Y por otro lado.
2: Usted comenzó la línea 2, ¿se acuerda o no?
4: Claro, yo comencé la línea 2.
2: Y recién ahorita todavía no termina.
4: Todavía no la termina. Así que, bueno, pero igual.
2: Bien saludo, larga, después, seguro.
4: Saludo que se haya hecho justicia con mi esposa.
2: Muy
4: ¿Cómo
2: bien.
4: Es posible? A una mujer que solo se trabajó por el país. ¿Se acuerda? Ella ha sido premiada como la embajadora de la quinoa.
2: Perfecto.
4: ¿Se acuerdan?
2: Sí, claro, claro.
4: Ella iba a la pampa de la quinoa. Ella era venerada ya y acá la tratábamos mal porque usaba supuestamente ropa de marca. ¿Cuál es el problema? Usaba carteras de marca. ¿Cuál es el problema?
2: Con su plata.
4: ¿No? Con su plata. Es con su plata porque era una luchadora, una trabajadora.
2: Ya está,
4: tío. Criticaron por el vestido como escarapela también.
2: Ya,
4: sí, ¿se acuerdan? Claro. Que le hicieron bullying.
2: Claro, sí. No,
4: pero los peruanos
2: ya,
4: a veces somos.
2: Ya pasó. Yo creo que.
4: Hay gente muy negativa. Ahora la presidenta Keiko la están molestando por los sombreros. ¿Cuál es el problema? Está agradeciendo sus sombreros.
2: Ya está.
4: Le han regalado nada más. Y así bien, mi esposa también recibía regalos de gente que la mira. Muchas gracias, soldado Marquina.
2: No, muchísimas usted. Disculpe, caballero, antes de. ¿El señor que está atrás no es Santauro? No, mentira, no te paltees. No.
4: Gracias.
2: Tranquilo.
4: Me quito con ese señor. Tú sabes que con Autauro somos considerados inseparables. ¿Sabes por qué?
2: ¿Por qué?
4: Porque cuando nos peleamos nadie nos puede separar.
2: Son las 4:17. Nosotros nos vamos a una pausa y regresamos con más. Estos son Los Chistosos.

0: 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Te da la hora. 4 y 18. 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

0: Seguimos en Los Chistosos, 4 de la tarde con 23 minutos. Y seguimos hablando de política. Estamos con muy buenas tardes, amigos. Soy Fernando Carvalho, primer hermano de Brenda Carvalho, y estoy con mi colega periodista Daniel Marquina.
1: ¿Cómo está, don Fernando? Un gusto tenerlo. Don Fernando, disculpe que lo saque del tema, pero ¿le va la salsita o no? Porque estamos hoy día con full salsita de fondo.
0: No, bueno, sí, sí la conozco, así la conozco. Es que yo soy de salsa dura.
1: Ah, pero la salsita cubana no le gusta, no le gusta,
0: me
1: la
0: gusta
1: timba.
0: La salsita, la timba también me gusta, pero la timba en los casinos.
1: Ah, perfecto. Porque justo el expresidente Ollanta me ha jugado unas entraditas para terapia y voy a coordinar con una samba para un 2x2.
0: Bueno, siempre es bueno explorar. Ya. Realmente, te han hablado de las terapias.
1: Perfecto.
0: Encantado.
1: Se apunta entonces.
0: De todas
1: ahí
0: maneras.
1: Coordinamos, don Fer.
0: No, yo soy del centro de Lima. Yo he sido palomilla de Cibolo.
1: Perfecto, maestro. Bueno, son las 4 de la tarde con 24 minutos, 4 con 24. Ya que conversábamos en el primer bloque con el expresidente Ollanta Humala, ¿por qué no aprovechar y conversar con otro expresidente? Está con nosotros el señor Alejandro Toledo. Don Alejandro, el Perú entero lo escucha, directo, indirecto. RPP es suyo. Adelante, don Alejandro.
2: Querido Daniel Marquina, para mí siempre es un honor conversar con gente importante como tú.
1: Okay,
2: yo te felicito por tu programa Sabelones. Tú sabes que en Harvard a mí me decían Sabelón. Es que yo siempre he sido brillante. Yo llegué por beca. Yo no soy como esos ociosos que les ponían orejas de burro en el colegio.
1: Yo siempre
2: he sido un alumno sobresaliente, brillante.
1: No le diga.
2: Por eso que llegué a ser profesor en Harvard, académico en Stanford. Oye, he estado en la Universidad de Yale.
1: Sí, pero ¿qué pasó por ahí o también?
2: No sé, en Yale me compré un candado.
1: perfecto. Pero ¿qué tan ciertos son los rumores que indican que nunca fue profesor, que dio una charla nomás?
2: Cuidado.
1: No, son los rumores.
2: Usted no se deje llevar por fakes.
1: Ah.
2: Por favor.
1: Ok.
2: Te pido, por favor, que seas un periodista más serio.
1: Sí, tiene razón, disculpe, don Alejandro.
2: ¿Cómo van a decir eso? Yo he sido profesor en Harvard, sido académico en Stanford. Y mire, pero también...
1: ¿Lo puedo retar ahorita que estamos conversando un poquito? Hacemos sabelones.
2: A ver.
1: Una preguntita, rápido.
2: ¿Cuál es el premio? Mínimo un etiqueta azul.
1: No.
2: Si no, no juego.
1: Ah, perfecto. Bueno, no nos alcanza.
2: Bueno, ya, haz tu pregunta.
1: Una chiquita nomás. Mira, si un tren de Lima a Loroya se demora 2 horas y media, ¿qué pasa si este tren lo hace con una potencia mayor a 15 kilómetros sobre coseno de 3x cuadrado más y? La pregunta es, ¿ron, whisky o chela?
2: Bueno, esa pregunta ni se pregunta, pues es el whisky etiqueta azul, nada más.
1: Perfecto.
2: Pero si ese tren falla, usemos el tren de porque.
1: Ya está. Yo sabía que iba a responder.
2: Pero sabe que estoy, veo con profunda preocupación que, oiga, están dando libertad, acaban de liberar a la señora Nadine Heredia, acaban de levantar su pedido de prisión. ¿Y mi esposa Ilian para cuándo? ¿Para cuándo? Hay una cacería de brujas contra mi esposa Ilian. Y no es que ella sea una bruja.
1: No. No caeré en ese chiste bajo, ¿no?
2: Oiga, el señor Vladimir Serrón también está libre, está free. ¿Y yo cuándo? Aquí siempre ha habido una persecución política. ¿Por qué? Porque yo me enfrenté a la corrupción. Yo me enfrenté a las balas para recuperar la democracia, ¿te acuerdas?
1: Con tu cinta roja, me acuerdo.
2: Oye, las balas me despeinaban, pero yo ahí firme y recuperé la democracia.
1: Sí,
2: ¿y así me tratan? Por favor, estoy sufriendo aquí. quiero que ya venga Ilian, porque ¿sabes qué? Hace tiempo que no la veo.
1: Ah, ¿cómo que hace tiempo no la veo?
2: No la veo a mi esposa, ¿qué estás pensando?
1: Ah, ya, perdón, claro.
2: No la veo.
1: También, ¿no?
2: Y tengo abstinencia.
1: ¿Abstinencia? ¿Cómo que no?
2: No, abstinencia, no quiero beber algo.
1: Pero que no. ¿No hay?
2: No hay, oiga, el señor Vizcarra el Lagarto no me invita ni una gota de su ron Zacapa.
1: Uy, qué duro que es.
2: El señor...
1: Pero Castillo te puede haber invitado algo.
2: Me quiso invitar John, que oye, le dije... John. Mira, de whisky etiqueta azul a John, que hay un cambio muy brusco. Claro. No, yo no puedo hacer eso.
1: Está bien.
2: Mi cuerpo se va a extrañar.
1: Sí, claro.
2: Estoy exigiendo, si no me dan libertad, por favor, quiero arresto domiciliario en el Melody.
1: ¿En el Melody?
2: Uy, quiero una encerrona. Digo, quiero que me encierren ahí. Y estar tranquilo.
1: ¡Hala!
2: Pero, oiga...
1: Pero no ha intentado hacer su propia chicha canera.
2: Oiga, no, es horrible la chicha canera. Por favor, eso no lo puedo tomar. Yo no lo paso. Pero, ¿sabe qué? Sí es necesario que me dé el indulto humanitario. Porque no es humano lo que estoy pasando. ¿Sabes qué? No hay un bar cerca a la Diroes. No hay licorería. El delivery no entra a la Diroes porque roban mucho. Ese es un trato inhumano que me están dando.
1: Tiene razón.
2: ¿Usted viviría sin una gota de licor, Marquina?
1: Prácticamente me está saliendo una lágrima.
2: Usted es como yo.
1: Usted que es otro borracho. Respéteme también, señor, por favor.
2: Bueno, muchísimas gracias y nuevamente lo felicito.
1: Gracias.
2: Me gustaría un día participar en su programa Sabelotes.
1: A las 6 de la tarde lo
2: cuando
1: espero.
2: Cuando toca el tema, un felicito al señor Prialé, ¿no? ¿Cuál es su nombre, señor Prialé?
1: Prialé.
2: Javier Prialé.
1: Que quiere economía en Sabelotes.
2: Un extraordinario en la economía.
1: Sí.
2: Hoy va a hablar de esta caída del dólar.
1: Sí, claro.
2: Tú sabes lo que tenemos que hacer ahorita.
1: ¿Qué tenemos que hacer ahorita?
2: Para que el dólar no se dispare.
1: Ah, bueno.
2: No hay que darle una pistola.
1: Ah, ya está.
2: Así es.
1: Se nota que también es experto. Ah, ya. Está chistoso. Ya está, perfecto. Son las 4 de la tarde con 30 minutos. 4 con 30. Una pausa y volvemos con más aquí en Los Chistosos.

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3: 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Te da la hora.
4: 4:32.
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7: El presidente del Consejo de Ministros, Luis Galarreta, aseguró que la prioridad absoluta del gobierno de la presidenta Keiko Fujimori es salvar vidas ante el impacto del fenómeno El Niño en el Perú.
8: El fundador de Perú Libre, Vladimir Cerrón, afirmó que mantuvo una comunicación cordial con el exmandatario José María Balcázar durante el periodo en que permaneció en la clandestinidad, aunque aseguró que este desconocía su ubicación exacta.
7: El Poder Judicial archivó el proceso penal seguido a Nadine Heredia, ex esposa del ex jefe de Estado Ollanta Humala y otros, por el caso de los aportes provenientes de Venezuela y las empresas brasileñas Odebrecht y OAS para financiar las campañas presidenciales de su esposo en los años 2006 y 2011.
8: Julio Breton Eche, vocero de Transportistas Unidos, señaló en RPP que el plan escudo del gobierno es una buena intención, pero resulta insuficiente para garantizar la seguridad de conductores y pasajeros ante ataques contra el transporte público.
7: El Ministerio de la Mujer informó que presentó una denuncia penal ante el Ministerio Público tras la difusión de imágenes en redes sociales donde un payaso presuntamente induce a niños a quitarse prendas durante una competencia en la Feria Nacional Señor de Pampacucho en Cusco.
8: El fenómeno meteorológico El Niño tiene un 69% de probabilidad de ser el más fuerte desde que hay registros, alertó la Oficina Nacional de Administración Oceánica y Atmosférica de Estados Unidos.
7: Hasta el 31 de agosto está en veda el perico dorado, quedando prohibida la extracción, procesamiento, transporte y comercialización del recurso, según el calendario oficial de vedas.
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9: A esta hora Huancavelica tiene 12 grados y por la noche la temperatura será de 7. Jauja registra 17 grados y en la noche la temperatura será de 11. Además, en Arequipa se registra 21 grados. Se prevé un cielo soleado.
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1: Seguimos en Los Chistosos. Soy Fernando Carvalho, primo hermano de Brenda Carvalho, y estamos con Daniel Barquina. ¿Cómo te ha afectado el alza del precio de los combustibles? Estás viniendo a pie, has comprado tu bicicleta, scooter, porque sí, de verdad, se está sintiendo la pega, sobre todo en provincia.
2: Sí, sin duda que eso ha afectado y seguirá afectando a todos nuestros hermanos aquí en Perú. Yo tuve la suerte de tanquear hace poco cuando no estaba tan fuerte, entonces estoy con las justas, muevo el carro en bajada. Lo pongo en neutro.
1: ¿Y cómo es posible? ¿Y cómo es posible que la selva de Pucal, amiguitos, el galón está 30 soles? Es un abuso.
2: 30 soles. Bueno, acá demasiado. En algunos grifos ya está en 26 premium y 22 la normalita, la regular.
1: Pero se supone que la selva, pero creo que están exonerados del IGB. ¿Cómo puede costar tanto? Necesitamos una, como diría Condorito, exijo una explicación. Pero vamos a conversar con el que realmente sabe.
2: Si alguien quiere explicación y con conocimiento de causa, qué mejor que traer al mismísimo señor Velarde aquí, el main de la economía, el cerebro del BCR, el que maneja todo el sistema monetario de nuestro país. Son las 4 de la tarde con 39 minutos, señor Velarde. Bienvenido a Los Chistosos. El Perú entero lo escucha.
3: Buenas tardes, señor Barquina.
2: Buenas tardes.
3: Un saludo a toda su gran audiencia. Bueno, yo también estoy preocupado por esta situación. El alza de los combustibles, el alza de precios de los combustibles. Bueno, ya salió la presidenta Keiko a decir que tenga un poquito de paciencia. Me hizo recordar esa famosa frase del exalcalde de Lima, que era un señor, un caballero de aquellos, el señor Alberto Andrade. ¿Se acuerda de esa famosa frase que decía? Tengan un poquito de paciencia.
2: Oye, le sale muy bien.
3: Yo lo imitaba, el señor.
2: Es buen imitador,
3: ¿no? Claro, yo lo imitaba, pero esa era una frase buena. ¿Y se acuerdan cuando el señor Andrade fue a poner orden en el mercado central? ¿Y se acuerda cuando sus cascos azules se replegaron un poco por el temor a los ambulantes? ¿Se acuerda?
2: Claro.
3: Y don Alberto Andrade se paró adelante y firme, con una voz firme, dijo así: ¡avance, carajo! ¿Se acuerda?
2: ¡Qué buen imitador es!
3: ¿Se acuerda?
2: Señor Velarde, ¿podría, no sé, si es tan amable, podría imitar, porque me he dado cuenta que es bueno imitando, podría imitar al presidente Fujimori? No sé, ¿le sale o no?
3: Ese es otro precio. Pero ya, bueno, lo voy a hacer.
2: A ver.
3: Es una voz muy aguda.
4: Compatriotas,
2: igualito.
4: Pero que apoyen a mi hija.
2: Impresionante.
4: ¿Han visto qué lindo le quedan los sombreros?
3: ¿Qué le pareció?
2: Impresionante.
3: Tengo esa capacidad. Yo soy, como dice, un iluminado.
2: Bueno.
3: Tengo talento para las finanzas, tengo talento para el manejo del BCR y tengo talento para todo. Así que yo también les digo a los peruanos, tengan un poquito de paciencia, porque sabes que todo el problema está en el estrecho de Hormuz.
2: Ahí está el problema.
3: Está cerrado el estrecho de Hormuz. Ya le dije, ya lo llamé a Donald Trump. Entonces yo me tuteo con él, ya le dije: Donald, o me solucionas este problema inmediatamente o no te hablo. Te hago la ley de hielo. Y me dijo preocupado, porque sabe, él se preocupa, porque sabe que él sabe que cuando yo me molesto, yo levanto una ceja y cae Wall Street, cae.
2: Verdad.
3: Las dos bolsas más importantes, como la bolsa de Nueva York y el otro, el Nasdaq, caen inmediatamente y Estados Unidos se va en macarrota. Por eso él tiene temor. Así que en los próximos días se debe estar surgiendo el problema.
2: ¿Cómo? ¿Con perdón?
3: En los próximos días se debe estar surgiendo el problema.
2: Perfecto. Ya está. Ahora, ya no lo voy a molestar más con imitaciones. Le quería preguntar acerca del dólar.
3: Ha tenido una leve caída.
2: Sí.
3: Una leve caída. Creo que está en 3.38. Pero se va a mantener. Ahí va a oscilar nada más. Claro. No va a haber una caída estrepitosa. Esperemos que con la llegada de nuevas inversiones, correcto, eso vaya mejorando. Pero quiero hablar del tema de la gasolina.
2: Ya.
3: Por favor. Hay grifos que son abusivos. Tú sabes que yo tengo el Cadillac. tengo mi Cadillac.
2: Yo me imagino
3: como la bestia, como la bestia de Donald Trump.
2: Debe tener unas cañas impresionantes.
3: A mí tengo un Rolls Royce gigantesco.
2: Qué bestia.
3: Antes yo con un ligote de oro tanqueaba. Ahora tengo que usar dos ligotes de oro, que abusivo los grifos.
2: ¡Apa!
3: Ya se pasa. Pero por eso quiero sugerir a la gente que busque métodos alternativos.
2: Sí, claro.
3: De transporte. Por ejemplo, saque los patines.
2: Ya, ¿no? Está, perfecto.
3: Por ejemplo, yo patinaba en la época, ¿se acuerda? De la Yola Rocker, ¿se acuerda? Yo patinaba en esa época.
2: Usted hacía roller
3: movie. Yo iba a la U, a la Pacífico, iba en patines.
2: ¿En patines?
3: Claro. Wow. Que saquen los scooters.
2: Man, ya.
3: Que saquen, por ejemplo, el skateboard. El skateboard también es un buen medio de transporte. Las bicicletas. Que saquen la bicicleta, que saquen todo. O sea, hay muchas formas. O si no, lo más práctico, plancha.
2: Ah, perfecto.
3: Tira plancha,
2: gorrea.
3: Caminar es lo más saludable. Pregúntale al doctor Elmer Huerta.
2: Métete una buena lateada.
3: El
2: problema de la lateada es que caía bonito en estas épocas que había un poquito de frito, ¿no?
3: Claro.
2: Pero ahora está saliendo calor, entonces la gente llega con el polo mojadito, pues, a la chamba. Entonces, en las chambas normalmente los baños deberían estar condicionados para que la gente se pueda cambiar, ¿no?
3: Claro.
2: Debe haber un camerino, al menos, ¿no?
3: Un camerino, claro.
2: Para poder hacer más o menos, tenemos que hacer la famosa lavada de albañil.
3: Claro.
2: Lavas las aletas.
3: Ajá.
2: Y luego te vuelves a poner un polito.
3: Claro, y tienes que lavar de gatito, nada más.
2: Claro.
3: Claro, pero eso no ocurre en el BCR. Tú no sabes cómo es.
2: ¿Cómo
3: oye,
2: es?
3: Oye, por favor, cada director tiene sus baños privados con jacuzzi, ¿no? Tiene también sauna, cada uno tiene sauna.
2: ¿Sauna?
3: O sea, es otro nivel.
2: Disculpa.
3: El cocinero es Virgilio Martínez.
2: Ah, el mismo de Central.
3: El de Central, el cocinero de BCR. Es otro nivel. Bueno, volviendo al tema de los combustibles,
2: sí.
3: Por favor, busquen métodos, otra forma, ¿no? Porque caminar es muy bueno, te eleva las defensas.
2: Sí.
3: Ayuda al sistema autoinmune.
2: Muy bien.
3: Baja la tensión arterial, esos que sufren son hipertensos, te regulan. Hay que caminar. Pues yo camino mucho. El que debe caminar más es su productor. Dígale por favor que camine
2: pero,
3: más.
2: Pero él debe caminar tachosica. Ya, pero bueno, tiene que caminar. Le voy a dar ese consejo cuando
3: claro,
2: lo vea.
3: Claro.
2: ¿Qué opina de este mensaje? Que lo escribe Víctor Loaiza. Dice: está muy cara la gasolina, señor Velarde. Solo me alcanza para con la justa ir a mi trabajo. Ya dejo mi carro ahí en la chamba y me regreso en combi.
3: Bueno, esa también es una buena alternativa.
2: Es una alternativa.
3: Claro, es una buena alternativa. Pero ya, muy pronto, que no pane el cúnico. Muy pronto se va a solucionar todos los problemas.
2: Ah, ya, va a levantar la ceja, mi mamá.
3: Bueno, sí. Paciencia. Muchas gracias.
2: No, a usted, maestro.
3: Buenas tardes.
2: Impresionante. Qué impresionante. Son las 4 de la tarde con 45 minutos, 4:45. Una pausa. Y al regreso viene Junior Silva. No le vayan a decir Pollo Gordo, que él no le gusta. Es el señor Junior Silva, gran actor, que nos viene a contar sobre una próxima película que se estrena hoy mismo. Así que prepárate, quédate aquí en Lo Chistoso, ya volvemos.

0: 4 y 45.
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0: 4 y 49.

0: seguimos en Lo Chistoso. Soy tu Coque Ibelaún del Perú y aquí estoy con mi hermano gemelo, el otro Coque.
1: Hola, ¿cómo estás?
0: ¿Cómo estás?
1: Lluvia de coquis.
2: Lluvia doble.
0: De coque.
1: Ay, qué rico.
0: Se salió el mar.
1: Ay, me
0: invadieron
1: muero.
0: La avenida de Arequipa y aquí están los dos coquis para entrevistar.
2: Y un poquito de lince también.
0: Ah, sí.
1: Ay, cómo le encanta.
0: Para dar la bienvenida.
2: Una de rizo. Claro.
0: Para dar la bienvenida a un talentosísimo actor con una larga,
2: ¿qué?
0: Pero larga trayectoria.
1: Claro que sí.
0: Ay, Dios mío,
1: comenzó de muy chiquito.
0: Claro.
1: Ay, debutó pero, chiquitito.
0: Y debutó en una tabla, ¿no? En las tablas, mejor dicho. En las tablas. Así es. Hizo radio. Bueno, ha hecho de todo. Ha radio, televisión. Ha estado en la serie más exitosa.
1: Oye, está en todas.
0: Ajá, en radio también.
1: Pero ahora saldrá en una película.
0: Ay, no, el Club de la Seducción. Está con nosotros Junior Silva.
1: Bienvenido, Junior.
2: Gracias, gracias, gracias de verdad. Discúlpenme, tengo que decirlo. Yo sé que un montón de gente se lo va a decir, pero venir acá me ha dado una nostalgia muy grande.
0: Claro, claro que sí.
2: Me da nostalgia. Yo sé que ustedes, es difícil, pero sí, claro. Tengo que decirles antes de empezar que me da mucha nostalgia y creo recordar que Manolo fue, creo, el último personaje que a quien imitó fue a mí. Y
0: sí.
2: Bueno, pasó lo que pasó, pero déjenme decirles que tengo una nostalgia muy grande.
0: Ay, sí, nosotros también, bueno, sí. lo tenemos
2: siempre
0: vivo
2: está
0: aquí.
2: Acá. Siempre está
0: yo
2: acá.
0: Estoy en su lugar, ocupando su lugar. Yo sé que desde arriba él nos está viendo y siempre disfrutando. Y él también, estoy
2: quiere
0: seguro.
2: Divertirse, y quiere divertirse,
0: claro,
2: y que nos divertamos
0: claro que
2: todos.
0: Sí.
2: Así que nada, eso es lo único que quería decir, pero sí, me da mucha nostalgia. Así que vamos a hacer quiero hacer un buen programa.
1: Han venido directamente a verte, a decirte exclusivamente que qué bien te queda la barba.
0: Ay, sí.
2: Ah, gracias, sí,
1: ¿sí? Sí, ¿sí?
2: ¿De verdad?
1: Te queda bien la barba.
2: Y eso que yo dejo la barba justamente para taparme la papá.
1: Pero por eso, la
2: pero,
1: tapa muy
2: sea,
1: bien la papá.
2: Pero, bien. El corte, el look
1: sí,
2: y
1: sí,
2: todo.
1: Sí, todo, todo. Sí.
2: Es que ya voy a cumplir estás, 40.
1: Estás perfecto para el Club de la Seducción.
2: Pues. Exacto. Es que, escúchame, que ya voy a cumplir 40. Creo que uno se pone un poquito más como el vino, ¿no?
0: Claro.
2: Sí, me lo acaban de decir.
0: Te queda muy bien la barba, pero aquí en las redes son malos. Dice, está que igualito a Peluchín, dicen. Ay, no seas malo. Tú eres más guapo
2: no,
0: que Peluchín.
2: Me han dicho Luciano Massetti en la calle.
1: Luciano Massetti.
2: No, ahora Massetti,
1: de repente te han dicho Maceta. Te has escuchado mal.
2: Sí, sí, le repente
1: has escuchado mal.
2: Me dicen acá rato, pero le digo, ya no puedo decirle a la gente que no y que se,
0: claro,
2: que no se rompa. Le digo, claro, sí, soy Luciano, te cocino algo, le pongo una foto.
1: Le hace su huevo frito y le hace un abrazo.
0: Pues, claro. El actor es así, pues.
2: No, no puedo quitarle la ilusión a la gente que
0: claro,
2: piensa que soy Luciano Massetti.
0: Claro que
1: más
0: sí.
1: Bien la gente dice, ¿cuándo devuelves a Woody? No es el que se robó a Woody, por favor.
2: Por favor,
1: un poco de respeto. Es el señor Junior Silva.
2: Ay.
0: Bueno, cuéntanos de esta película.
1: Era una película, el estreno. Pero en realidad es el estreno del tráiler.
2: El tráiler. Hoy ha salido el tráiler en todas las plataformas, en el YouTube. Pueden buscarlo como el Club de la Seducción. Es una película, una comedia, tiene parte de aventura, tiene parte de drama, pero es una película que se grabó hace tiempo. Se escribió el guión desde la pandemia. Él es también el director. Rodrigo es el Viaña, es uno de los directores y actores también. Está Marcel Oxenford, está mi amigo Franquito Penano, Leslie Stewart.
1: Wow.
2: Estoy yo. Y es la historia, pues, de dos personas, de cómo, pues, personajes que se encuentran, Arturo, que se llama él. Pues,
1: obviamente
2: es,
1: nuestros televidentes y nuestros amigos del YouTube están disfrutando con parte del tráiler. Y a los amigos de la radio les contamos que si quieren disfrutarlo lo pueden hacer a través de la plataforma de YouTube.
2: Mira, ahí está, yo soy el mejor amigo de Arturo. Este chico, lamentablemente, migajero. Su flaca lo deja porque un día encuentra una beca, gana una beca de actuación en Londres y le dijo, la beca, chao, se fue.
1: Migajero como plin.
2: Y le quiso rogar y entonces yo soy el amigo, el caverna, me llamo el caverna porque hablo y digo cualquier cosa, cosas cavernícolas y le digo, pero consigue a alguien, pues, trate con alguien. El amigo que le dice, un clavo saca otro clavo, ya deja de pensar en la chica. Y lo lleva pues a conocer a esta chica y en paralelo hay otro chico que es el director también, que es el que actúa, que pierde, necesitan un carro para poder venderlo y pagar el matrimonio a su hermano y él se lo lleva a un tono y los pirañas lo desmantelan.
1: Impresionante.
2: Entonces necesita conseguir 20.000 y es por eso que se va donde Marcel Oxenford para poder enseñar el Club de la Seducción para poder encontrar una sugar.
1: Esta es una comedia. Es una comedia
2: obviamente,
1: pura.
2: Necesitamos mucha comedia.
1: ¿Y la sugar es Leslie Stewart?
2: No, por 2 añitos más sí. Pero la, no, no, casi no llega. Casi no llega. Pero entonces él trata de hacerlo. Y es Marcelo quien les enseña a los dos pues a poder resolver pues sus las personalidades y puedan pues ser felices, ¿no? Entonces de eso trata. Es una comedia que es para toda la familia también. Se estrena el 22 de octubre y tiene que ir. Tiene que ir.
1: Perfecto.
0: Pueden ir todos. Buenas tardes, sobrino. Soy Peter. ¿Quién soy yo?
2: Papá.
0: Coqueta.
2: Papá.
0: Sí, pues hermano. Bueno, mira, a mí no me parece que no me hayan llamado a esta, para esta película de la vida. ¿Qué pasó, sobrino? Tú sabes que yo vengo de histrión. Yo no soy cualquier improvisado en
2: Pinocho,
0: la actuación.
2: Pinocho, produjeron, pues, histrión.
0: Claro, con Pinocho prácticamente. Ya, cuando la tierra estaba caliente, ya estábamos.
1: Claro, Rodolfo Carrión, Elmer
0: Pudini, claro.
2: Los tres fundaron histrión, creo.
0: Claro, fundamos histrión.
2: Y una de sus primeras alumnas, si no me equivoco, fue Irma Mauri.
0: Irma Mauri.
1: Mira,
2: mira. Secretaria, era claro. Secretaria metro 20 con tacos.
1: Impresionante.
0: Y fue, pero has visto esa capacidad histriónica que tiene Doña Nelly, ¿se acuerda?
1: Claro.
0: Doña Nelly,
1: cuando la tierra estaba tibia.
0: Así es, pero sobrino, te felicito. Siempre eres un éxito como actor porque sigues mis consejos
2: y
0: de la vida.
2: Te extrañamos en la serie.
0: Claro. Y esos que dicen que soy narigón es mentira. No soy narigón, lo que pasa es que tengo la cara muy atrás. ¡Ah!
1: Buena, mi tío, buena. Bueno, para la gente, importante repetir: hoy salió el tráiler, pero la película,
2: claro,
1: ¿cuándo se estrena?
2: Hoy día se estrenaba el tráiler.
1: Sí, claro.
2: Lo he dicho dos veces porque estás con un cargo de conciencia.
1: No, sí, tienes razón.
2: No, hoy día se estrena el tráiler en todas las plataformas, el Club de la Seducción, y el día 22 de octubre.
1: Eso, quería
2: en
1: saber.
2: En todas las salas de cine a nivel nacional se va a estrenar el Club de la Seducción.
1: Sale el tráiler el 22.
2: Ya ves, es lo bueno de hacer comedia, es que la pueden fregar y la gente dice, no, este choquero, fe, no le fregamos.
1: No, en serio, me cometí un error, le pido disculpas al señor Junior Silva.
2: No tiene nada que ver.
1: Y
2: es un crack.
1: Hoy, estreno del tráiler. Y el 22 de octubre. Pero no, pues, y el 22 es la película.
2: Sí, hoy el tráiler ha salido en todas las plataformas para la película que se va a estrenar el 22 de octubre.
1: Perfecto.
2: El Club de la Seducción está muy divertida. Vayan en familia, diviértanse en esta coyuntura en que la gente está un poquito sensible últimamente por el tema coyuntural. Pero vayan porque es una alternativa para poder divertirse y sobre todo para apoyar al cine peruano que se necesita.
1: Y que es tan importante apoyarla en esa primera semana, ¿no?
2: Exacto, siempre, porque las salas de cine también depende mucho de la afluencia. Si se va muy bien, te ponen más salas y claro, obviamente es un negocio.
1: Claro, para que la gente entienda más o menos, ahorita no hay sala que no den Spider-Man. ¿Por qué? Porque todo el mundo quiere ver.
2: Exacto, pues. Y si yo quiero, soy una empresa, quiero que la gente venga, voy a poner más Spider-Man. Claro. Así que depende de eso, ¿no? Depende de eso. Y también van a estrenarse muchas películas peruanas también, y la idea es que se apoyen porque no solo le dan chamba a los actores, hay un staff de técnicos que no solamente no trabajan en televisión, no es lo mismo trabajar en cine que en televisión. Entonces son técnicos que se dedican netamente al cine, entonces también se le da chamba a ellos si es que se promueven.
1: Tío Melcochita.
3: Buenas tardes, señor. No, no se va. Bueno, sí,
1: no le diga mi querido.
3: Mi querido, no se le pega.
2: Acepto, yo estoy bien, ahí estoy bien. Ya me han hecho varias cosas.
3: No se le pega, señor. Ay, señor, no, después le pongo chapa. No, yo cuando hice mi película, ¿se acuerda?
2: Sí.
3: Cometí el error de poner no vayan.
1: Ah, y la gente te hizo caso y nadie fue.
3: Nadie fue.
2: Claro, con un ángel y un diablo, con una cosa
3: así. Claro. También mi compadre Barraza hizo el pequeño seductor. Pero fue entre Pisco y Nazca.
1: Fue caro, fue un poco Moby Dick.
3: Y se fue de carabina.
2: Lo hizo entre Pisco y Nazca, en general. Ahí fue el avant-premier, de verdad.
3: Así es, mi querido Junior Silva. No te voy a poner chapa.
2: Pero ¿por qué?
1: No, Junior.
3: No te prendas a mi querido.
2: Pero están todos invitados, chicos.
3: Chorro de Onur. ¡Ah!
2: Bueno, como les digo, hay que apoyar al cine peruano y de todas maneras se van a divertir. Como les digo, el humor es familiar, pueden ir todos los chicos desde los 5 hasta los 87 años, así que mi tío Melcochita puede ir también, de todas maneras. Sí. Y nada, vayan y sé que la van a pasar, y como digo siempre, apoyar al
3: ¡no lo vean!
2: Por favor.
1: Ya está.
3: Aquí es, voy a ir con mi colágeno. ¿Has visto que todo con mi colágeno?
2: Tío, todavía ese motor sí. Todavía...
3: Así es, todavía estoy como burrito de año.
1: Bueno, mi tío, bueno, bueno. Oye, Junior, extraordinario verte después de un buen rato y chévere.
2: Ya
1: coincidir con todo, ya. No voy a mencionar más.
2: No te preocupes, yo también puedo imitar a Barney.
1: ¡Bien! Junior entra como el tercer chistoso.
2: La seducción con tu amigo Barney.
0: Gracias, Junior. Bueno, ya saben, se estrena el tráiler oficial de la película El Club de la Seducción. Nosotros nos vamos, nos despedimos a Santería mañana siempre a las 4 de la tarde. Chao.

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1: Son las 5 y 1. 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
3: El fundador de Perú Libre, Vladimir Cerrón, afirmó que mantuvo comunicación con el exmandatario José María Balcázar durante el periodo en que permaneció en la clandestinidad, aunque aseguró que este desconocía su ubicación exacta.
4: Con el único que me comunicaba era con el presidente Balcázar, a veces. Bueno, él a veces me dejaba un mensaje, entonces yo le devolvía la llamada.
5: ¿Balcázar?
4: Sí, en ambos teníamos una comunicación cordial, como siempre ha habido, ¿no? Si Balcázar hubiera salido, quizás se hubiera animado por el medio millón, pero no sabía ni dónde estaba.
6: Cinco ciudadanas peruanas, entre ellas adultas mayores y una menor de edad afectadas por el terremoto registrado el último lunes en Colombia, retornaron a Lima en un vuelo humanitario que también trasladó ayuda a la zona afectada, informó la Cancillería.
3: Un paciente falleció mientras era trasladado en una ambulancia hacia Pucallpa debido a la demora ocasionada por el bloqueo de la carretera Federico Basadre en rechazo al incremento del precio de los combustibles, informó la Dirección Regional de Salud de Ucayali.
6: La presidenta Keiko Fujimori anunció que su gestión presentará propuestas con el objetivo de aliviar la situación económica generada por el incremento en el precio de los combustibles que han provocado el bloqueo de carreteras en Ucayali y otras regiones del país.
7: Sobre el tema de los combustibles, sabemos que hace 5 meses, ¿no?, debido a la guerra que existe en otras partes del mundo, pues los precios de los combustibles lamentablemente han subido. Este gobierno va a tomar cartas en el asunto y en los próximos días daremos algunas propuestas para poder aliviar la situación que está ocurriendo debido al alza del combustible.
3: Carol Vázquez, madre del niño de 11 años con autismo que habría sido agredida por Pamela Almenara, bachiller en psicología, informó que culminaron las primeras diligencias por la denuncia de agresión contra su hijo. También señaló que el abogado de la parte denunciada no se presentó a la diligencia.
8: Terminar mi declaración en la comisaría de Monterrico con el oficial Rebaza, mi abogada y la fiscal adjunta. Más o menos habrá sido una declaración de 3-4 horas. Se están recopilando todos los datos. El abogado de la denunciada, Pamela Almenara, no se presentó y continuamos con las investigaciones para que se realice justicia. Agradecer de todo corazón que esto siga en pie y queremos justicia para nuestros niños.
6: RPP transmitirá hoy a las 7:30 de la noche el partido de ida entre Cienciano del Cusco y Botafogo por los octavos de final de la Copa Sudamericana.
3: Faltan 90 días para la visita del Papa León XIV al Perú.
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10: Huánuco presenta 22 grados y por la noche la temperatura será de 19. Huancayo reporta 16 grados y en la noche llegará a 12. Además, en Cerro de Pasco se registra 8 grados. Se espera un cielo muy nublado.
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1: Cinco y nueve.
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15: Tenemos a esta hora más información directo en directo con Jacqueline Mesa.
16: Gracias, directo en directo. Se instaló la Comisión de Constitución, Reglamento y Relaciones Exteriores del Senado para el periodo anual de sesiones 2026-2027 y por mayoría se aprobó elegir al senador Carlos Mesías de Fuerza Popular como el presidente. Lo acompañan como vicepresidente el senador Roger Astucuri del Partido Cívico Obras y la senadora de Renovación Popular, Katherine Ampuero, como secretaria. Escuchemos al presidente de esta comisión, el senador Carlos Mesías.
0: Vamos en primer lugar a aprobar el reglamento de las ligas parlamentarias, eso será la próxima semana. Y mientras tanto voy a reunirme con los voceros o los integrantes de la comisión. En consecuencia, lo que aprueba diputados pasa por el aro del Senado. ¿No? Entonces ahí no es que la Comisión de Constitución solo se va a dedicar a ver reformas a la Constitución, a la ley fundamental, de las leyes que aprueba la Cámara de Diputados, pero que puedan en algún determinado momento considerarse que puedan ser incompatibles con la Constitución o con los tratados de derechos humanos.
16: Bien, tras una votación nominal, además se acordó que sesionarán todos los martes a las 10 de la mañana. Además, también por mayoría la Comisión de Inteligencia del Senado acordó que va a ser presidida por el senador Fernando Rosquillos y de Fuerza Popular, quien va a estar acompañado de los senadores Carlos David Caballero y del senador Edison Humberto Morales. Ellos van a sesionar los lunes a las 8:30 de la mañana. Directo en directo, RPP.
1: 5:12.
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seguramente estás pensando en una pareja, pero no, yo estoy pensando en alimento. Seguramente quieres más de ese alimento y de pronto no tomas esa conciencia porque a veces el impulso nos gana y estamos rodeados de estímulos que nos hacen tomar una decisión para elegir algo, pero no suficientemente pensada. Y con este comentario abro el día de hoy Espacio Vital. Le saluda Sara Abusabá, hoy por el doctor Elmer Huerta, y dando un abrebocas en realidad, porque el día de hoy nos toca consultorio. Espacio Vital tiene consultorio, pero en esta oportunidad de nutrición. Así que ustedes van a tener la oportunidad de poder llamarnos aquí a Espacio Vital, escribirnos un mensaje de WhatsApp para poder resolver cualquier inquietud que tengan sobre nutrición, donde yo, por supuesto, con muchísimo gusto los voy a orientar. Y les voy a recordar que soy nutricionista clínica. ¿Qué hace una nutricionista clínica? Es como el médico internista en nutrición, ¿no? Por eso es que las nutricionistas que estamos formadas en nutrición clínica y en dietoterapia podemos atender a niños, adolescentes, adultos, adultos mayores, en general, tanto en la salud como en la enfermedad. Así que con todo gusto, aquí en Espacio Vital estamos listos para poder resolver sus inquietudes. Ya estamos cercanos a irnos a la primera pausa del programa, pero antes quiero recordarte nuestros números telefónicos para que puedas llamar y hacer tu pregunta. El 212-4085, 212-4085, 212-7080, 212-7080, o también puedes mandarnos un mensaje de texto al WhatsApp 942-591-532, 942-591-532, donde puedes escribirnos un mensaje de texto breve o enviarnos un mensaje de audio de no mayor a 30 segundos. Siendo las 5:15 de este jueves 13 de agosto, hacemos la primera pausa.

0: 5 y 16.
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0: 5 y 18.
7: Vamos a esta hora hasta la región Junín, Piero Roque con la información.
8: Buenas tardes, gracias por el pase directo en directo. Una joven de 24 años murió tras recibir un disparo en la cabeza dentro de una vivienda ubicada en la cuadra 12 del Jirón Torre Tagle en el distrito de Chilca, en Huancayo. La víctima fue identificada como María Fernanda Jurado y su pareja, el suboficial de la Policía Nacional, Juan John El Cóndor Jayo, es señalado preliminarmente como presunto autor del disparo. Según información policial, los agentes encontraron a María Fernanda tendida en el piso del inmueble y con sangrado en la cabeza. La joven todavía presentaba signos de vida y fue trasladada de emergencia al Hospital Daniel Alcides Carrión de Huancayo, donde posteriormente falleció. El reporte médico señala como causa de muerte un traumatismo encefalocraneano grave por proyectil de arma de fuego en la cabeza. Tras lo ocurrido, Juan John El Cóndor Jayo habría abandonado la vivienda y hasta el momento permanece no habido. El suboficial pertenece al Escuadrón Verde y es buscado por la policía. Los familiares de María Fernanda llegaron hasta el inmueble y pidieron que el efectivo sea ubicado y que se esclarezca su presunta participación en la muerte de la joven. Desde Junín, directo en directo, RPP.
0: 5 y 19.
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0: 5 y 20.
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0: siempre. Aquí estamos en Espacio Vital, por supuesto, acompañándote en esta hora de programa. Son las 5:24, 5:25 ya exactamente, de hoy jueves 13 de agosto. Te saluda Sara Abusabá, soy nutricionista y en ese momento reemplazando al doctor Elmer Huerta. Y estamos en un consultorio abierto sobre nutrición, así que puedes llamarnos y participar con tus consultas. Rápidamente te cuento cuáles son nuestros números, el 212-4085, 212-7080 y tienes el WhatsApp 942-591-532. Carlos Correa está en la línea, llama desde Chorrillos. Carlos, gracias por esperarnos. ¿Cómo estás? Cuéntame, ¿en qué te puedo orientar?
1: ¿Cómo estás, señorita Usaba? Qué gusto escucharla, la verdad que es bueno escucharla en la mañana y también ahora, que es mucho mejor por la tarde, ¿no? Uh-huh. Tenía una consulta que quería hacerle, no sé si esto compete a usted como nutricionista. Yo tengo problemas con para empezar soy diabético, estoy medicado, pero tengo problemas con los vasos arteriales, todas son las arterias, ¿no? Circulación, no tengo buena circulación. Uh-huh. Entonces quería saber qué me recomienda usted como nutricionista, si debo tomar algo, qué no debo comer, qué no debo tomar, no sé.
0: Claro. Mira, Carlos, es bien importante esa pregunta. Hay que recordar que la diabetes es una enfermedad que muchas veces no la percibes. Estás con este problema, tu azúcar alta y no la percibes, pero por dentro tu cuerpo está empezando a deteriorarse. Muy importante que tomes tu medicación de forma adecuada, pero hay que también cuidar la dieta. Ahora, el tema de la mala circulación sanguínea no necesariamente puede ser por diabetes, simplemente puede haber una insuficiencia del retorno y tiene que ver con un tema circulatorio que podría verlo tu médico. Pero desde la alimentación sí hay cosas que tienes que considerar tanto para la diabetes como para tener una buena circulación sanguínea. Desde la diabetes, una de las mejores amigas que puedes tener tú, como todos nuestros oyentes, es asegurar tener fibra de los alimentos en cada tiempo de comida. Si vas a, por ejemplo, tomar un desayuno, asegúrate que por lo menos ese pan sea un pan que tenga fibra, que tenga semillas, granos o salvado, por ejemplo, ¿no? Si vas a comer una fruta en tu desayuno o tal vez en tu almuerzo, procura que sea con cáscara. Ahí tienes fibra y ten una buena cantidad de verduras, de preferencia crudas, porque ahí también está en la fibra. Y si le vas a poner arroz o papa a ese almuerzo, esa fibra que tiene tu plato en su conjunto va a ayudar que esa glucosa se regule. De otro lado, para tener una buena circulación sanguínea, muy importante, primero, mantenerte en un buen peso y además evitar tener, mucha grasa de origen animal en tu alimentación, porque eso también puede saturar estas arterias y de pronto entorpecer también tu circulación sanguínea. Esas dos cosas, muy importantes que las tengas en cuenta. Son las 5:28, vamos a hacer una pequeña pausa. Y regresamos, no, me indica que todavía no tenemos una pausa. Acá me dan una indicación, pero no estoy muy clara de lo que me están diciendo. A ver, ¿qué me dicen? Ah, tenemos un mensaje de texto, perdón. Muchísimas gracias. A ver, aquí nos dicen, soy Ronaldinho, un joven de 20 años. Quisiera saber qué alimento debo consumir siendo universitario. ¿Habrá alguna recomendación para crecer algunos centímetros? Bien, Ronaldinho, muchísimas gracias por tu pregunta. Mira, el crecimiento de talla en una persona se da durante los primeros años de vida y hasta que termina la adolescencia. Algunos estudios hablan de que el varón podría crecer hasta los 21 años incluso, ¿no? Ahora, si el espacio de crecimiento de tus huesos ya se ha cerrado, probablemente ya no haya mucho más que crecer. Pero sí es muy importante que eso que has crecido se mantenga estable, firme, es decir, huesos fuertes y sanos. Teniendo 20 años, tu densidad ósea todavía la sigues formando, es decir, ese hueso sólido, firme, lo sigues formando hasta alrededor de los 30 años. Luego de ese tiempo, entonces solo mantienes. ¿Y qué cosas son importantes para esa densidad del hueso? Tener alimentos que nos den suficiente calcio, que nos den suficiente vitamina D. Ahí los lácteos son un buen consejero, la leche, el queso, el yogurt, por ejemplo, son buenos. Y en el caso de la vitamina D, lamentablemente no tenemos muchos alimentos, pero por ejemplo los hongos, como los champiñones, lo tienen. También también los lácteos, también el huevo, pueden tener una cantidad que va sumando a tu dieta. Pero la exposición al sol, unos 20 minutitos a la luz directa, también te va a ayudar. Ahora, siendo universitario, la pregunta todavía es bastante más amplia, que quiero darme el tiempo para responder, porque una de las cosas que necesita un universitario, una persona que está estudiando, es tener una buena concentración, una buena atención. Y para darte una respuesta más completa, te pido que por favor me acompañes, porque es momento de dar los titulares de la media hora, y regreso para decirte qué alimentación debería seguir un universitario o aquella persona que estudia para poder tener un mejor rendimiento. Ya regresamos.

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5: 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Te da la hora. 5:32.
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0: El simulacro nacional multipeligro 2026 se realizará mañana viernes 14 de agosto a las 3 de la tarde, con el objetivo de que la población practique las acciones que debe realizar ante un sismo u otros peligros que pueden generar emergencias y desastres, informó Indeci. Vladimir Cerrón, fundador de Perú Libre, dijo que le preocupa el accionar de la Policía Nacional, ya que pese a sus esfuerzos no pudo ubicarlo durante los casi 3 años que permaneció en la clandestinidad. El presidente del Consejo de Ministros, Luis Galarreta, aseguró que la prioridad absoluta del gobierno de la presidenta Keiko Fujimori es salvar vidas ante el impacto del fenómeno El Niño en el Perú. En el cuarto día de protestas en Ucayali, las autoridades regionales se reunieron con los dirigentes del Frente de Defensa de Ucayali y sus bases para abordar, entre otros puntos, el incremento del precio de los combustibles y su adecuado abastecimiento. El fenómeno meteorológico de El Niño tiene un 69% de probabilidad de ser más fuerte que desde que hay registros, alertó la Oficina Nacional de Administración Oceánica. Hasta el 31 de agosto está en veda el perico o dorado, quedando prohibida la extracción, procesamiento, transporte y comercialización del recurso, según el calendario oficial de vedas.
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3: Jauja reporta 15 grados y en la noche la temperatura será de 11. Iquitos tiene 31 grados y por la noche llegará a 27. Además, Lima reporta una temperatura de 23 grados. Se espera un cielo muy nublado.
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8: Cinco y 36.

doctora Sara Abusaba, hoy por el doctor Elmer Huerta en este espacio vital que se dedica a resolver, a orientarlos respecto de consultas sobre nutrición. Y teníamos pendiente completar la pregunta para Ronaldinho. Es un joven de 20 años, universitario, y quiere saber qué debería consumir. Recuerden que la persona que está estudiando, sea escolar o sea universitario, necesita tener un nivel de atención. Y una de las cosas o errores que cometemos es llenar la panza con comida y que luego eso no nos permita estar completamente atentos, porque la digestión necesita mucho oxígeno. Si yo como algo pesado, al poco tiempo mi cerebro me dice, entra en reposo, tengo que digerir alimentos. Por eso, las comidas que están cercanas a tu momento de estudio de alta concentración tienen que ser ligeras para que la digestión te permita estar atento. De otro lado, cuando estamos hablando del desayuno, necesitas que haya un alimento que te dé energía, que te sostenga durante la mañana. Y ahí, por ejemplo, alimentos como la avena, la quinoa, el camote, el maíz, son excelentes como fuente de energía en tu desayuno. A la hora del almuerzo, asegúrate de tener un buen plato de ensalada lleno de vegetales de diferentes colores por la fibra misma. ¿Por qué? Muchos estudiantes mantienen mucho tiempo sentado y eso estimula o favorece el estreñimiento. Entonces necesitan fibra de vegetales, de verduras frescas en ensalada. Ojo que la verdurita del guiso no la vamos a considerar en este caso. Y además tomar suficiente agua, bebidas que nos hidratan. Si te gusta beber café, es algo que puedes mantener, que puedes incluir, yo te diría, durante las horas del día, no tanto en la noche, pero por favor evita las bebidas energizantes porque mal usadas podrían resultar peligrosas. Vamos con la consulta que nos dejan también aquí en el WhatsApp. Dice, ¿cómo debería de ser la alimentación de un niño neurodivergente con TDAH? TDAH son las siglas del trastorno de déficit de atención e hiperactividad. Ahora, la alimentación en este caso de niños no tiene que ser diferente. Se basa en los mismos lineamientos de una alimentación variada y balanceada. Sin embargo, sí hay cosas que no favorecen y que no ayudan porque los sobreestimulan. Se ha visto en algunos estudios que el hecho de consumir muchos alimentos dulces, consumir azúcar añadida, no es algo que les ayude mucho. Por eso, tratar de evitarlos, si podemos retirarlos por completo, mejor aún, porque la verdad es que no lo necesitamos. Ya es suficiente el azúcar natural que viene, por ejemplo, en una fruta entera. De otro lado, algunos niños que tienen esta condición podrían, a veces, se asocia con una intolerancia al gluten o intolerancia también, por ejemplo, a la lactosa o a la caseína. Ojo que esto no es una relación directa, ni tampoco es que toda persona con ese diagnóstico tenga que quitarlo, pero a veces puede favorecer. ¿Quién te va a decir eso? Pues la evaluación de un médico neurólogo, por ejemplo, conociendo el caso, pero también de la mano de un nutricionista que tenga experiencia en tratar este tipo de trastornos desde la alimentación. Vamos a ver qué nos pregunta Julia, que mira que es una pregunta relacionada. ¿Es perjudicial consumir gluten? No es perjudicial. Vamos a explicar qué cosa es el gluten. En los alimentos tenemos proteínas de origen vegetal y tenemos proteínas de origen animal. El gluten es una proteína característica que está presente en el grito, en el trigo, que está presente en la cebada, que está presente en algunos híbridos, cereales híbridos como el triticale, por ejemplo, en el centeno también, y a veces por contaminación podría estar en la avena. Muchas personas dicen, bueno, está en la harina de trigo, me como un plato de tallarines, me cae bomba, me cae mal, me siento mal. Claro, pero muchas veces el problema no está en el gluten, sino que muchos alimentos que contienen gluten tienen también otro tipo de carbohidratos, de harinas que se llaman fructanos y que uno no los digiere bien. Es así como cuando uno consume leche y tiene intolerancia a la lactosa, que es el azúcar de la leche. Ok, lo mismo puede pasar con aquellos alimentos que naturalmente contienen gluten. Entonces, el problema no es el gluten, sino que tal vez tú particularmente no digieres bien los fructanos. ¿Y por qué lo digo categóricamente? Porque en realidad, de acuerdo a la estadística epidemiológica, la prevalencia de personas que son realmente intolerantes al gluten o que tienen la condición de celiaquía va entre el 1 a 3% de la población.
Entonces, no hay que satanizar los alimentos, hay que evitar expandir el tema de moda y más bien buscar una asesoría profesional, porque mañana te restringes con gluten, resulta que no tienes ese problema y cuando incorporas gluten a tu dieta, ahí sí te va a caer sumamente mal porque ya tu cuerpo no se acostumbra a digerirlo. Vamos a ver qué nos consulta Lilian. Ella nos dice, buenas tardes, ¿qué alimentos puedo comer si tengo sangre espesa y colesterol alto? A ver, la sangre espesa es un término bastante coloquial que puede interpretarse de diferentes maneras, así que me voy a quedar con el tema del colesterol. Recuerda, Lilian, que el colesterol está única y exclusivamente en los alimentos de origen animal. Carnes, pollos, mantequillas, lácteos, quesos. Si tu colesterol, la yema del huevo también, en el hígado, por ejemplo, que es una víscera que tiene cualquier cantidad de colesterol. Si tienes el colesterol muy elevado, te recomiendo esos alimentos, reducirlos o buscar aquellos cortes muy bajos en grasa para poder cubrir tus requerimientos de proteína, que es importante, pero es ahí donde está la mayor fuente. Entonces, las grasas que provienen de origen animal, te conviene retirarlas. Por ahí, por ejemplo, prefiere lácteos descremados, quesos bajos en grasa, evita la mantequilla, por supuesto que la margarina también, por un tiempo. Pero estos cambios tienen que hacerse gradualmente de la mano de una asesoría nutricional, porque no necesariamente son eternos. Y muchas veces no es lo único que hay que hacer. A veces hay que acompañar también con la asesoría del médico, por supuesto, para poder dar la medicación si es que hace falta. Pero desde la dieta, lo primero, quitar esos alimentos que aportan más colesterol a tu cuerpo. De ahí, consumir, por ejemplo, aquellos alimentos que te van a ayudar a eliminar colesterol a través de la digestión. La avena, por ejemplo, es uno de ellos. La fibra en general, la chía, la linaza, esos alimentos que forman una suerte de gel, tienen fibra soluble y en el proceso de digestión atrapan colesterol y lo eliminan a través de las heces. Así que esa es una cosa que también podrías hacer, además de consumir pescado unas dos o tres veces por semana y nunca te falten las ensaladas. Carmen también nos escribe, dice, tengo 48 años, mido 168 centímetros, peso actualmente 88.70 kilos y yo quiero pesar 68, o sea, quieres perder en promedio unos 20 kilos, Carmen, ya que trabajo como vendedor de ropa para caballeros y mi imagen personal es vital para vender más. Trabajo por comisión. Pues qué bueno, Carmen, que tomas conciencia de esto y que, claro, tienes un factor motivador para poder tomar la decisión de generar un cambio en tu alimentación. Pero no debería ser lo único. Hay que recordar que la persona que tiene ya obesidad es una persona que tiene un proceso inflamatorio constante en su cuerpo y que esto abre la puerta para muchos problemas de salud, como diabetes, problemas de grasas en la sangre, hipertensión arterial, dolores en las articulaciones y una gran lista de problemas, hígado graso, por ejemplo. Y además, este es un factor de riesgo para abrirle la puerta a algunos tipos de cáncer también. Por eso es bien importante. Son las 5:45, acompáñame por favor, Carmen, a la pausa y al regreso te voy a comentar cuáles son los pasos que tienes que seguir, pero sin duda vas a necesitar una orientación personalizada probablemente en consulta. Ya volvemos.

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4: Un día como hoy, 13 de agosto, 1926. Nace el abogado y estadista Fidel Castro, líder de la Revolución Cubana, que instauró una dictadura, manteniéndose en el poder por décadas. 1961. Es levantado el Muro de Berlín, hito histórico que separó por 28 años a la capital alemana entre el bloque socialista y el de tendencia abierta al capitalismo. 1996. El renombrado tenor peruano, Juan Diego Flores, debuta con solo 23 años en el rol principal de la ópera Matilde di Chabrán en el Rossini Opera Festival, donde alcanza un enorme éxito e inicia su extraordinaria carrera en la lírica. 13 de agosto. Un día como hoy.
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12: Cinco y cincuenta.
13: Desde Piura tenemos información directo en directo con nuestro compañero Andrés Carguapoma. Adelante. Gracias, buenas tardes. Directo en directo para informar que tres personas, entre ellas una niña, fallecieron esta tarde tras despistarse una camioneta que chocó contra el mototaxi en el que se trasladaban las víctimas en el distrito de Castilla, en la región Piura, informaron los agentes policiales. Entre los fallecidos se encuentra el conductor del vehículo menor, identificado como Miguel Gonza Quintana. Además, en el lugar, una madre y su hija de 8 años también murieron. Según testigos, el conductor de la camioneta iba conduciendo en excesiva velocidad cuando se desplazaba por la avenida Andrés Avelino Cáceres frente al ingreso de la urbanización Miraflores Country Club en el distrito de Castilla. Debido a la gravedad de este accidente, el chofer de la camioneta fue trasladado a la comisaría de la localidad para continuar con las investigaciones. Desde Piura, directo en directo, RPP.
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0: todos, estamos aquí en Consultorio Vital de Nutrición. Hoy Sara Usabá por el doctor Elmer Huerta. Y me quedé con la respuesta pendiente para Carmen. Ella es una mujer de 48 años, pesa un poco más de 88 kilos, mide 1,68 m y ella necesita llegar a 68 kilos para poder conservar su trabajo, ¿no? Yo te decía, Carmen, que además por un tema de salud, y tú te vas a sentir muchísimo mejor cuando pierdes esos kilos. Sin embargo, lo primero que quiero que sepas es que es un esfuerzo que no se limita solamente a la voluntad, porque cuando uno alcanza este exceso de peso es como que el cuerpo está acostumbrado, está cómodo como está y va a luchar para mantenerlo. Incluso las señales en tu cerebro muchas veces hacen que sigas teniendo apetito. Así que no pienses en los 20 kilos que tienes que bajar, sino piensa en que tienes que ordenar tus hábitos. Y lo primero es empieza a mirar cómo está tu alimentación. A veces tenemos una percepción equivocada y uno dice, bueno, yo no como mucho, no como nada, pero en realidad estás picoteando varias veces y eso que picoteas podría ser una de las causas de la ganancia de peso. Entonces, lo primero, empieza a mirar qué cosas adicionales tienes en tu día que deberías retirar. Serán galletas, serán bebidas gaseosas, serán chocolates, caramelos, snacks, demasiados frutos secos. Si tú identificas que es un alimento saludable, no necesariamente tienes que retirarlo, pero sí reducir la cantidad. Tal vez la porción sea el problema. Otra cosa que tienes que tener en cuenta es que el apetito tiene que educarse en tener horarios rítmicos. Nosotros, los adultos, podremos consumir alimentos cada 6 horas, desayuno, almuerzo, cena. Algunas personas pueden necesitar una media mañana y una media tarde. Si tú ordenas tus horarios, vas a empezar a educar la aparición del apetito y la saciedad también. Y en ese sentido, dentro de cómo vas a armar tu plato, tú piensa en esa fórmula. Imagínate tu plato, trata de que el plato es redondo y hay un círculo interior, trata de que lo que te sirvas no supere ese círculo interior y que la mitad de ese plato esté ocupado por vegetales, de preferencia crudos, porque van a hacer que tú mastiques, mastiques, mastiques y el cerebro va a entender, ya está llegando alimento. Entonces van a empezar a aparecer las señales de saciedad. El otro cuarto de tu plato, que sea tu proteína. Y si te quedas sin estar satisfecha, puedes sumar un poquito más de proteína. Y el otro cuarto, proteína me refiero a pollo, pescado, carne, la que tengas, huevo, incluso podría ser. Y el otro cuarto, que sea el carbohidrato, que puede ser papa, arroz, choclo, camote, sin ningún problema, no tengas miedo al carbohidrato. Lo que tienes que ocuparte es de verificar la cantidad. Y por último, muy importante, es que vayas de la mano con actividad física. No tienes que meterte al gimnasio, hacer horas de un trabajo que te va a doler todo el cuerpo y que no lo vas a sostener en el tiempo. Empieza con pocos minutos, 10 minutos diario y vas incrementando de 10 en 10 los minutos. Y si finalmente te animas por entrar a un gimnasio donde tienes una orientación, pues en buena hora. Pero vas de menos a más. Recuerda que la hidratación es también muy importante. Está ingresando la llamada de Carmen de San Juan del Lurigancho. Carmen, ¿cómo estás? Te escucho.
1: Doctora Usaba, buenas tardes. Gracias de antemano por su respuesta. Bien, doctora, qué bueno que haya entrado mi llamada.
0: Cuéntame.
1: Gracias. Tengo una pregunta para usted.
0: Sí.
1: Quisiera escuchar su opinión. No sé si hago bien o mal. Algunas cáscaras, ¿no?, tienen la parte interna de color blanco. Alguna vez escuché que eso es fibra. Bueno, yo la verdad que hace varios años, como padecía algo de estreñimiento, empecé a comerlo y me gustó. Uh-huh. Por ejemplo, la parte interna de la cascarita de la mandarina, de la naranja, del plátano. Algunas son tan agradables que, bueno, provoca comerlo, ¿no? Lo hago y, bueno, no siento que me caiga mal. Más bien, cuando consumo, se me pasa un poco el consumo de pan, es que me estriño, pero quisiera escuchar su opinión. Alguna vez yo escuché que eso es fibra y que es bueno comerlo.
0: Sí, Carmen, gracias por llamar, Carmen, me alegra muchísimo y efectivamente estás en lo cierto. Sí, es comestible, es una parte comestible, no usual, porque siempre estamos buscando la carnecita de la fruta, digamos, pero esa parte blanca que, por ejemplo, puedes encontrar en la granadilla, en la naranja, en la mandarina, perfectamente la puedes comer. Y sí, es fibra y es beneficioso para ti, así que dale con eso. Sin embargo, no consideres que esa sea tu única fuente de fibra. También considera las menestras que tienen fibra, considera las verduras que tienen fibra, considera, por ejemplo, la quinoa entera, el arroz integral, la piel de la papa, por ejemplo, bien lavadita, delgadita, sancochadita, también la puedes consumir y es fibra alimentaria que sirve a tu cuerpo. Así que todo ello. Un dato más, recuerden que cuando estamos consumiendo fibra es necesario acompañar de líquidos. Agua siempre va a ser la mejor opción. Si no estás acostumbrado a consumir fibra y de pronto comes un montón de fibra, puede que te llenes de gases y luego te desanimas. Por eso empieza el incremento de una manera gradual. Chía, linaza, avena también son alimentos ricos en fibra. Son las 5:58, el programa voló, me he quedado corta con todas las preguntas. Estoy súper encantada de poder haberlos acompañado el día de hoy. Sin embargo, no me quiero despedir sin antes mandar un saludo muy especial al doctor Elmer Huerta, que está en unos días de descanso, pero además reconocer el trabajo que hizo ayer en esta visita, en este programa especial que hizo al INEN, uno de los lugares donde él también ha trabajado, se ha formado y ha logrado conversar con diferentes médicos. Y quiero reiterar la conclusión que él llega de su visita. Tiene que ver con la prevención. Se puede prevenir y detectar a tiempo el cáncer con un chequeo anual preventivo y además con vacunas a los cuales los niños y niñas entre 9 a 10 años pueden recibir esta vacuna contra el virus papiloma humano. Y de los 200 tipos de cáncer, tengan en cuenta que ninguno duele cuando aparece. No te vas a dar cuenta que lo tienes, por eso es tan importante tener un chequeo preventivo y no esperar tener síntomas para poder acudir al médico. Con eso, amigos, quiero despedirme. Espero recordarles que sigan aquí en esta programación de RPP porque los dejamos con Fátima Chávez y Martín Rippel en conexión. Conmigo será hasta mañana, 10 de la mañana en Encendidos y luego nuevamente los acompaño en la tarde en Espacio Vital.

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0: me comunicaba era con el presidente Balcaza, a veces. Bueno, él a veces me dejaba un mensaje, entonces yo le devolvía la llamada.
1: ¿Balcaza?
0: Sí, en ambos teníamos una comunicación cordial, como siempre ha habido, ¿no? Si Balcaza lo hubiera salido, quizás se hubiera animado por el medio millón, pero no sabía ni dónde estaba.
2: Ernesto Zunini, diputado de Juntos por el Perú, expresó su sorpresa por la aparición pública de Vladimir Cerrón, aunque indicó que no tiene algún encuentro pendiente, ya que su agrupación política no es aliada del ex gobernador regional de Junín.
3: Mira, hay cosas que me entero por ustedes, yo le agradezco. Vladimir Cerrón era, pues, se supone, el prófugo más buscado del país. No tenemos ninguna invitación para reunirnos con él. No estoy enterado de este evento que está organizando y la verdad, en este momento no tenemos una agenda en común con Perú Libre. No tendríamos por qué, él no es parte de Juntos por el Perú y tampoco ha sido nuestro aliado en el proceso electoral.
4: La presidenta Keiko Fujimori dijo que la continuidad del comandante general de la Policía Nacional, Óscar Arriola, será decidida tras una evaluación conjunta con el ministro del Interior.
5: ¿Esta estrategia de contra la inseguridad incluye reiterarle la confianza al general Arriola, presidenta Fujimori?
6: Mire, esa decisión va a depender no solamente de mí, sino también del ministro del Interior, con el que estamos en constante comunicación. Y por ahora, en los últimos días, hemos visto que hay ya resultados y es por eso que hemos ido a una comisaría a premiar y a reconocer los gestos de valentía de algunos efectivos de la policía. Yo espero que esto siga ocurriendo, ¿no? Y poco a poco podamos ver mejores resultados.
2: Cinco ciudadanas peruanas, entre ellas adultas mayores y una menor de edad, afectadas por el terremoto registrado el último lunes en Colombia, retornaron a Lima en un vuelo humanitario que también trasladó ayuda a la zona afectada, informó la Cancillería.
4: La Fiscalía realizó diligencias preventivas en diversos tramos de la avenida Ramiro Prialé, donde constató que varios cercos perimétricos de la faja marginal del río Rímac presentan falta de mantenimiento, colapso o fisuras en el marco del fenómeno El Niño.
2: RPP transmitirá hoy desde las 7:30 de la noche el partido de ida entre Cienciano del Cusco y Botafogo por los octavos de final de la Copa Sudamericana.
4: Faltan 90 días para la visita del Papa León XIV al Perú.
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9: 6:04. 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
9: 6:05.
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0: con esa energía desbordante de hoy jueves 13 de agosto. Están en conexión, tu vuelta a casa bien informado.
1: Bien informada, esa la pedí yo, ¿eh? Gracias por ponerla. Nirvana, grunge, inicio de los noventas. Smell like teen spirit, podemos traducirlo como huele a espíritu adolescente. Claro que todos los que eran adolescentes en esa época ya están en sus sesentas, ¿no? Ya están en sus sesentas.
0: Yo sigo sintiéndome adolescente.
1: Tú vas a ser eternamente adolescente.
0: Eternamente bella, bella también, como decía.
1: Como un hechizo de gitana.
0: Así es.
1: Gracias por estar con nosotros. Esto es Conexión, siempre por RPP, confianza y credibilidad por todos los medios. Fátima Chávez y Martín Ripple los acompañan. Oye, y hoy día esta noticia, la verdad es que ya al borde de la cacha, ¿no? Vladimir Cerrón apareció, no apareció cualquier día, ¿eh? Apareció el Día Internacional del Zurdo. Búsquenlo en Google. Hoy es el Día Internacional del Zurdo. Y se le ocurre aparecer este señor. Claro, más a la zurda que él, probablemente solo Carlos Marx, ¿no? Y luego sale a decir, esto sí ya me pareció cachoso, sale a decir que él estuvo siempre en comunicación con el entonces presidente José María Balcázar, ¿no? Porque ha estado 2 años y 10 meses prófugo, por supuesto, durante la gestión de Dina Boluarte, José Gerí, José María Balcázar, él era muy cercano a José María Balcázar, dice que lo llamaba con frecuencia, e incluso señaló, el fundador de Perú Libre, que si José María Balcázar hubiera querido cobrar la recompensa de medio millón de soles, lo hubiera podido hacer.
2: No, y además a eso se suma el mensaje que ha dado hacia la Policía Nacional, ¿no? Y cito, prácticamente no me han ubicado. Y eso me preocupa en el sentido de que el país está totalmente desprotegido en la inteligencia electrónica. Es decir, se está burlando de la propia Policía Nacional y está diciendo, en otras palabras, que si no lo han capturado es porque son ineficientes.
1: Y antes, incluso ya desde la clandestinidad, los llamaba incompetentes directamente al mismo comandante general de la policía. No es a broma, a pesar de que suene a cacha, que señale que ha estado en comunicación con José María Balcázar, porque el entonces presidente de la República tiene un consejo de ministros en donde hay un ministro del interior que responde al ejecutivo y el ministro del interior comanda la policía. No tomemos a broma el hecho de la relevancia de la moral policial, que está muy golpeada. Hay tantos policías tan buenos, pero cuando lo que vemos es a alguien que se burla de la institución durante 2 años y 10 meses porque tiene orden de captura y nunca lo agarran, y luego a un presidente de la República que pudo, tomando él en consideración que es el jefe supremo de las Fuerzas Armadas y Policía Nacional, ha ayudado a la institución a capturarlo, si es que sabía dónde estaba. Y hoy tenemos a un general del ejército en retiro como ministro del interior. Yo, la policía, no sé qué está pasando, pero lamentablemente, y con el respeto que le tengo, mi abuelo era policía, pero la están ninguneando.
2: No, y además lo que ha dicho el señor Vladimir Cerrón a eso es que él nunca cambió de teléfono y que el señor general de la Policía Nacional, el comandante general Arriola, nunca le escribió. Es lo que ha dicho también en esta conferencia de intervención que ha tenido el día de hoy frente a los medios de comunicación, dándole un mensaje directo. Nuestro compañero Mariano Calvera precisamente le preguntó a la presidenta de la República, Keiko Fujimori, el día de hoy, qué va a pasar con el general Arriola, que es el comandante general de la Policía Nacional, si se va a ratificar en el cargo, cuando él ha sido además el encargado de liderar a la Policía Nacional, a la institución, ¿no? Sí. Como tal. Y lo que ella ha dicho es que se está evaluando con el ministro del Interior. Es decir, no hay nada cierto todavía y vamos a ver qué pasa ahora con su cargo.
1: O sea, legalmente hay una norma que lo asegura en el puesto. Sin embargo, no hay puesto, si es que el presidente de la República no te quiere en el cargo y tú dependes del mismo, que sea irrenunciable, ¿no? Probablemente se está evaluando ello, se han dado varias señales. Es verdad que hay varios cambios en el Ministerio del Interior. César Astudillo está trayendo a su gente, pero muchos de ellos militares, no vinculados a la Policía Nacional. Y como la política es el mundo de los gestos, sí pareciera haber cierta distancia en cuanto a gestos, de un tiempo esta parte, entre la presidenta Keiko Fujimori y su comandante general de la policía. Vamos a ver qué se decide al respecto.
2: Muy bien, 6 y 11 de la tarde, vamos con Carlos Villarreal. Nuestro compañero nos tiene información importante sobre el destino de la señora Nadine Heredia. Regresará de Brasil al Perú, luego además de que el Poder Judicial finalmente archivara el proceso penal seguido contra ella. Adelante, Carlos, cuéntanos, directo en directo.
3: Muchas gracias, muy buenas tardes, directo en directo. La defensa legal de Nadine Heredia en Brasil le recomienda no retornar por el momento al Perú hasta que no se cumplan las garantías del caso para los procesos que aún le quedan aquí en nuestro país. Esto lo ha informado Marco Carvalho, uno de los abogados de Nadine Heredia, justamente en el país brasileño. Escuchemos sus declaraciones.
4: El asilo de la señora Nadine Heredia es una protección que el gobierno de Brasil le otorgó en reconocimiento de una persecución política y un acoso judicial por parte del sistema de justicia peruano. El cierre de un caso no garantiza que el peligro de persecución haya cesado o que existan las garantías del Estado peruano para su retorno. La sugerencia a la señora Nadine es que no retorne hasta que se den las garantías absolutas de que no volverá a ser perseguida en el Perú.
3: Palabras entonces del doctor Marcos Carvalho, abogado de Nadine Heredia en Brasil. Recomienda, y se lo he dicho directamente a su patrocinada, no retorne por el momento al Perú, pese al fallo que hoy hemos conocido, en el cual o mediante el cual se anula el juicio a ella. Ya se había anulado el juicio a su esposo, Ollanta Humala, por presunto delito de lavado de activos. Adelante, compañeros en estudios.
1: Muchas gracias, Carlos, por el detalle de esta información. 6:13 tenemos más para ustedes. Esta vez hay un enlace con Alex Juárez desde San Juan del Urigancho. Equipo de RPP hace un recorrido por el río Rímac para verificar las causas del color oscuro de sus aguas. Adelante, Alex.
5: Martín, Fátima, ¿cómo están? Directo, en directo. Pues sí, y este recorrido lo hemos hecho luego de que esta tarde conversáramos con vecinos del cercado de Lima, también con residentes del distrito del Rímac. Ellos preocupados, expresaban su malestar, su preocupación también por el color oscuro de las aguas y fuertes olores del río Rímac, una situación que se está registrando ya desde hace varios días. Y en el recorrido, en el trayecto, hemos constatado, compañeros, la presencia de maquinaria pesada que está realizando trabajos de limpieza dentro del... Esto ocurre, por ejemplo, a la altura del óvalo de Zárate, aquí en el distrito de San Juan del Urigancho. En el lugar hay dos excavadoras, un cargador frontal y también un tractor que pertenecen a la Municipalidad de Lima. Máquinas que están removiendo grandes cantidades de tierra y piedras que estaban dentro del río. En diálogo con RPP, uno de los operarios nos ha señalado que en el lugar se ha encontrado, compañeros, una laguna en la que se había empozado una gran cantidad de aguas oscuras. También lo que ha expresado este operario es que con las máquinas han procedido ellos a remover esa laguna, que a su vez ha dejado grandes cantidades de lodo, barro negro, por lo que no se descarta que una de las posibles causas del color oscuro de las aguas tengan alguna relación con estas labores. Sin embargo, aún se espera una respuesta oficial de las autoridades. Y a propósito de estas labores de limpieza que se están realizando en esta parte del río Rímac, los vecinos de este lugar de San Juan del Urigancho están pidiendo que estos trabajos incluyan también la refacción del muro para proteger la avenida 9 de octubre, una avenida bastante transitada, es el ingreso prácticamente al distrito más poblado del país, y así evitar que ante posibles aumentos del río Rímac vuelvan a ocurrir desbordes como ya han ocurrido en años anteriores, compañeros. Directo, en directo, RPP.
2: Muy bien, muchísimas gracias, Alex Juárez, por esta información. 6:15, es momento de separarnos por unos momentos de conexión, pero no se mueva porque regresamos para hablar de lo que es la Dana Aníbal. Se acerca al Perú y ¿qué debemos saber sobre este fenómeno meteorológico que ha informado el CENAMI? ¿En qué consiste? ¿Es parte del fenómeno del Niño global o no? Todo eso se los contamos al volver aquí en Conexión por RPP. 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

0: 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Te da la hora. 6 y 16. 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
0: 6 y 20.

0: 6:20, la lluvia ya empezó, o al menos eso es lo que prevé el Senami, y vientos también. Nelson, te estás pasando con los efectos de sonido, ¿eh? Extraordinario, tú deberías estar en Hollywood. Muy bien, vamos a hablar sobre... Sí, me estoy despeinando, sí, se me está volando el implante, querido Raúl, ya. Vamos a hablar ahora sobre la depresión aislada de niveles altos, acrónimo DANA, que la han denominado Aníbal. ¿Por qué? Porque se viene aproximando a nuestro territorio y, ya fuera de broma, es un fenómeno que puede afectar decisivamente el clima, especialmente de las regiones andinas centrales del país y sur también. O sea, desde Junín para abajo, Huancavelica, Ayacucho, Apurímac, Arequipa, Cusco, Puno. Entonces, ¿qué impacto tendrá este fenómeno atmosférico y qué relación, como bien señalaba Fátima, tiene con el Niño costero, si acaso hay alguna? Vamos a hablar a propósito de ello con Diana Cadenillas, meteoróloga del Senami. ¿Cómo estás, Diana? Muy buenas tardes.
1: ¿Qué tal? ¿Cómo está?
2: ¿Qué tal, Martín y Fátima? Muy buenas tardes. Efectivamente, sí, pues hemos emitido una nota de prensa asociada a la DANA Aníbal, como ustedes muy bien lo han visto, ¿no? Es un sistema que va a generar pues lluvias, ¿no? Precipitaciones, hablando de granizo, nieve, ¿no? Principalmente pues en departamentos ubicados para nuestra sierra centro y sur, ¿no?
1: ¿Cuál es la diferencia de la DANA Aníbal con el Niño costero y el Niño global que usted nos puede explicar? Porque muchos deben estar escuchando. A ver, ya tenemos Niño costero, ahora tenemos Niño global, se viene la DANA. ¿Cómo usted los puede describir en diferencia en términos de los efectos y estragos en nuestro clima?
2: Bueno, principalmente la DANA es un sistema atmosférico, un fenómeno meteorológico, ¿no? Que se puede presenciar o presentar en cualquier época del año, ¿no? Es, digamos, un evento que dura en un corto periodo de tiempo, ¿no? Pueden ser 2, 3, 4 días, dependiendo de cómo es que se va dando su evolución, ¿no? Su desarrollo. Y bueno, en el caso del Niño costero, pues, es parte, ¿no?, de la variabilidad climática que se tiene, pues, ¿no? El Niño se presenta, pues, durante todo el año. En este caso estamos teniendo todo el 2026, ya desde marzo, ¿no?
0: ¿No hay relación entre DANA, Aníbal y el Niño? ¿No hay ninguna relación?
2: No se tiene una relación, ¿no?
0: ¿Y cómo se produce, entonces, este fenómeno, DANA? ¿Cómo nace?
2: Bueno, la DANA principalmente es como una bolsa o como una gota de aire frío, ¿no? Que se presenta principalmente frente a la costa norte, la parte norte de Chile, ¿no? Y bueno, tiene una circulación ciclónica, ¿no? Como las agujas del reloj, ¿no? Se va pues teniendo una evolución y va alcanzando también en parte frente a nuestras costas, ¿no? Y como consecuencia de ello, genera condiciones favorables para que pueda precipitar, no solamente precipitación líquida, ¿no?, en forma de lluvia, sino también como precipitación sólida, ¿no?, granizo, nieve, aguanieve, pero para la sierra de nuestro país, ¿no?, sierra centro y sierra sur.
1: ¿Qué día empieza la DANA Aníbal, sus estragos, y en qué partes de nuestro Perú, específicamente los departamentos, por favor?
2: Bueno, está previsto que su desarrollo se va a dar entre el día 16, ¿no?, hasta el día 18 de agosto. Y bueno, principalmente estamos hablando pues de departamentos hacia la parte céntrica, ¿no?, Pasto, Junín, Huancavelica, ¿no?, ya más para la parte sur, Ayacucho, Apurímac, la sierra de, pero las partes más, zonas altandinas de Arequipa, el límite con Cusco, Puno, Moquegua y Tacna, ¿no?
0: Y la intensidad de las lluvias, a pesar de lo corto que va a ser este fenómeno, ¿puede ser tal como para provocar huaicos, inundaciones?
2: Bueno, en este caso, principalmente lo que genera son precipitaciones sólidas, ¿no? Estamos hablando de granizadas, caída de nieve, ¿no? Principalmente en zonas ubicadas por encima de los 4.000 metros sobre el nivel del mar, y específicamente en el caso de lluvias y granizadas más hacia localidades ubicadas por encima de los 2.600 metros sobre el nivel del mar.
0: Y aquellas poblaciones sobre los 4.000 metros, porque las hay en nuestro país, y también hay, por ejemplo, quienes tienen sus rediles y cuidan su ganado, especialmente alpacas en esa zona, deben de protegerse especialmente por el tamaño del granizo que puede caer. A veces pueden ser como piedras, y eso podría ocasionar algún daño. ¿Se prevé ello?
2: Claro, es importante que este sector de la población tome conocimiento y tome pues las precauciones del caso, ¿no? Puesto que sobre todo la parte de la agricultura, el tema de los cultivos, pues a veces el tamaño de ese granizo puede afectar, ¿no?, ciertos cultivos, en el caso también de los animales, ¿no?, los más vulnerables, sobre todo durante la noche, puesto que este evento no solamente trae consigo, si bien precipitaciones, ¿no?, lluvias, pero también viene acompañado de un incremento en cuanto a la velocidad del viento, puede haber algún descenso de temperatura también durante la noche, ¿no?
1: Ahora, yo quisiera preguntarle si bien es cierto, el efecto directo se va a ver precisamente en las regiones del centro y sur de nuestro país, ¿también habrá estragos, tal vez no de la misma intensidad, pero ligeros en la zona costera, o no va a haber ninguna afectación, o no va a haber ninguna sensación que sea asociada finalmente a la dana?
2: Principalmente cuando hablamos de la dana, centramos principalmente nuestra atención para la sierra centro y sur, ¿no?, las zonas altoandinas.
0: El viento no se sentirá en la costa, como hubo un fenómeno así hace un par de semanas.
2: Sucede que el viento, bueno, este es otro evento, ¿no? No está, digamos, directamente relacionado al tema de la dana, ¿no? Podemos hablar también de el aviso meteorológico que tenemos con respecto al incremento de viento, pero este sí, este fortalecimiento de vientos, principalmente vientos del sur, pues es lo que mayormente está afectando principalmente a la costa, ¿no? Ya separando el tema de la parte de la sierra, si hablamos de costa, pues para los siguientes días sí tenemos un aviso vigente relacionado al incremento de vientos del sur. Y bueno, también pues en relación a ello vamos a esperar algunas lloviznas todavía para
1: como
2: la
1: hoy,
2: costa, ¿no?
1: En la mañana.
2: Claro. Okay. Ya esto separando el tema del tema de la dana, ¿no?, que estábamos hablando inicialmente.
0: Muy bien, Diana, muchas gracias por habernos dado detalles a propósito de este fenómeno meteorológico. Es muy importante, el país entero te ha escuchado, estar al tanto. Gracias nuevamente. Diana Cadenillas estuvo con nosotros, meteoróloga del CENAMI. Para aquellos que viven por sobre los 4.000 metros, deben tener especial cuidado con la caída de granizo, especialmente si son bloques grandes del mismo. Y parece que va a bajar la temperatura de forma abrupta durante las noches, como suele ser durante las épocas de helada. Así tengan cuidado con los cultivos y con el ganado también. Y, por supuesto, abríguense mucho.
1: Y recuerden que se proyecta entre el 16 y 18 de agosto. Vamos a estar muy atentos entonces a lo que nos reporten también nuestro público a través del rotafono de RPP. 6 y 28, vamos con más información de Giancarlo Cesarego en estos momentos. Directo en directo. Adelante, Giancarlo.
3: Así es, Fátima Martín, ¿qué tal? Directo en directo. Un hombre de 35 años fue asesinado a balazo. Un taxista resultó herido tras un ataque registrado en la avenida Elmer Fawcett con la calle 2, exactamente frente al grupo aéreo número 8 en la provincia constitucional del Callao. La víctima fue identificada como Mark Cliver Ibáñez, de 35 años. Se encontraba como pasajero en un automóvil conducido por Elber Reyes Capillo, de 34 años. Según información preliminar, una minivan de color blanco interceptó el vehículo. De ella habrían descendido dos personas, aparentemente menores de edad, quienes realizaron hasta 14 disparos contra el automóvil. Omar Cliver Ibáñez habría intentado escapar del vehículo, pero fue alcanzado por los atacantes. En tanto, el conductor, Cliver Reyes Capillo, recibió 3 impactos de bala y fue trasladado de emergencia a un establecimiento de salud. Su condición, según nos han indicado, es estable. En la escena, la Policía Nacional ha encontrado 14 casquillos de bala y continúa con las diligencias para determinar la dinámica del ataque e identificar a los responsables. Este hecho también ha ocurrido muy cerca a la sede del gobierno regional del Callao. Hasta el lugar llegó el gobernador regional Ciro Castillo, quien brindó breves declaraciones a los medios de comunicación. El gobernador deslindó la responsabilidad frente a los hechos de inseguridad y aseguró que por parte del gobierno regional de su gestión también se viene trabajando para enfrentar este problema. Escuchemos.
4: La seguridad ciudadana es un problema trascendental, es un problema importante que tiene muchas causas. y justamente el gobierno ahora está tomando medidas y nosotros también tenemos planes para afrontar la inseguridad ciudadana.
5: Pero por lo que se viene viendo diariamente en la presidenta de la
6: Nación. Están baleando a personas cerca a, tanto puede ser como a entidades.
4: Puede ser en cualquier lugar, pero esto no tiene absolutamente nada que ver con el gobierno regional. Así que nosotros tenemos nuestros planes de lucha contra la inseguridad ciudadana.
3: En el lugar ya se encuentra la Policía Nacional, quienes han acordonado la zona y están recopilando las diferentes pistas a la espera también de peritos de criminalística para poder continuar con las diligencias de ley correspondientes y lograr esclarecer el hecho. 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
0: Muy bien, muchas gracias Giancarlo por darnos detalles de esta noticia, a pesar de lo trágica que resulta. La inseguridad ciudadana sigue siendo el pan de cada día. 6:30, vamos a la pausa, regresamos con más. 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Fátima Chávez y Martín Rippel los acompañan. Volvemos.

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3: 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Te da la hora. 6:32.
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6: Marco Carvalho, abogado de Nadine Heredia en Brasil, recomendó a su patrocinada no regresar al Perú por el momento al considerar que no existen garantías para su retorno, pese a que un fallo judicial anuló el juicio por el presunto delito de lavado de activos.
7: Con 118 votos a favor, la Junta de Portavoces de la Cámara de Diputados ratificó que las sesiones del Pleno y de las comisiones ordinarias sean de manera presencial, estableciendo la obligatoriedad de la asistencia física para mejorar la calidad del debate legislativo.
6: El segundo simulacro nacional multipeligro 2026 se realizará mañana viernes 14 de agosto a las 3 de la tarde, con el objetivo de que la población practique las acciones que debe realizar ante un sismo y otros peligros que pueden generar emergencias y desastres, informó Indeci.
7: En el cuarto día de protestas en Ucayali, las autoridades regionales se reunieron con los dirigentes del Frente de Defensa de Ucayali y sus bases para abordar, entre otros puntos, el incremento del precio de los combustibles y su adecuado abastecimiento.
6: La Asociación de Concesionarios y Transportistas Unidos expresó su rechazo por la creciente ola de criminalidad que afecta al transporte urbano de Lima y Callao. Advirtió que si el gobierno continúa ignorando al sector y no brinda respuestas efectivas, se verán obligados a adoptar medidas de fuerza.
7: El gobierno de Brasil anunció el inicio de un proceso administrativo para aplicar medidas recíprocas a los aranceles impuestos por Estados Unidos contra el país sudamericano.
6: RPP te recuerda, obstruir la ciclovía es una infracción muy grave, sancionada con 660 soles de multa y la retención del vehículo.
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3: Seis y 34.
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3: 6:35.
9: Seis 6:36, gracias por seguir con nosotros. 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
10: Bien informada.
9: Jacqueline Mesa nos acompaña en la línea telefónica. Se aprobó cuadro de comisiones en el Pleno de la Cámara de Diputados. El último cambio que se dio fue en la Comisión de Ética. Jacqueline, ¿cómo estás? Buenas tardes.
11: Martín, Fátima, ¿cómo están? Directo, en directo, así es. Con 115 votos a favor, es que se aprobó este cuadro de comisiones ordinarias legislativas y no legislativas en el Pleno de la Cámara de Diputados. Un cuadro que sufrió cambios en una de las comisiones, como tú muy bien lo has indicado, Martín, en la Comisión de Ética Parlamentaria, a pedido del Partido Cívico Obras, quien cambió su integrante por Henry Antonio Albañil, en lugar de Heber López Letona, quien ya había sido anunciado días atrás. Escuchemos las declaraciones justamente del diputado Henry Antonio Albañil, del Partido Cívico Obras, quien también será el presidente de esta comisión.
12: No, no, lo que pasa es que la mesa directiva no se instaló la vez pasada, ¿no?
13: Pero ya había una propuesta. Ya había una propuesta. Nombre, ya.
12: Sí, bueno, ya el vocero lo ha dicho, es por un tema de afinidad profesional. Mi colega, el doctor Eder López, bueno, solicitó, nos ha pedido.
11: ¿Y eso del diputado Pérez Malquín?
12: Por supuesto, como lo dije, no se van a mirar camisetas políticas, se va a investigar a todo lo que corresponde.
11: Y además, solamente para finalizar, Fátima Martín, con 118 votos a favor, se ha ratificado los acuerdos de la Junta de Portavoces que determinan que las actividades parlamentarias van a ser presenciales, tanto los plenos como las comisiones, y de esta manera se espera que mañana viernes 14 de agosto finalmente sesione la Comisión de Ética Parlamentaria de la Cámara de Diputados. Directo, en directo, RPP.
10: Muy bien, muchísimas gracias a nuestra compañera Jacqueline Mesa. 6:37.
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10: Y es momento de nuestro bloque de Tecnoverso, y es que muchos estamos preocupados, y digo estamos porque una de las carreras que también han dicho que pronto podría suplirse por la IA es el periodismo, es la redacción, parte del corazón de un periodista. Pero ¿esto es posible? ¿Qué trabajos están mejor preparados para convivir con la IA, la inteligencia artificial, en esta era? Arturo Boga, periodista especializado en tecnología, nos trae la respuesta. ¿Qué tal? ¿Cómo estás, Arturo?
9: ¿Cómo estás, Arturo? Buenas tardes.
15: Un gusto estar
9: Arturo,
15: acá,
9: ¿no? ¿Me voy a quedar sin chapa, Arturo?
15: No, mira, lo que pasa es que ahorita el mundo ha cambiado tanto en estos últimos 3 años que hay un montón de trabajos que están, digamos, sufriendo una transformación gigante, ¿no? Muchas cosas se están automatizando, todo está cambiando constantemente, y justo salió un par de documentos muy interesantes, estudios que te explican básicamente cuáles son las carreras que tienen, digamos, más posibilidad de sobresalir, triunfar, porque si tú te metes a estudiar algo ahorita, en 5 años de repente ha cambiado totalmente el mundo, ¿no? Y el paper se llama justamente Ayudando a las personas a elegir la carrera adecuada en la era del AI. Fue publicado el 16 de julio, compara 6 modelos y curiosamente estudió como un montón de conversaciones de ChatGPT, cómo usa la gente la IA, y una de las cosas más utilizadas es el pensamiento creativo. O sea, estamos delegando la creatividad a estas herramientas. Creo que lo hemos visto muchas veces también hasta en afiches, ¿no? Como ahora los afiches están siendo diseñados con inteligencia artificial. Otra cosa muy útil, las personas están usando la IA para consultar problemas tecnológicos. Antes era ir al técnico, por ejemplo, repárame esto, y ahora las personas están animando a decir, oye, mi pantalla está como que un poquito oscura, ¿cómo la puedo aclarar? Y esto está ayudando muchísimo a las personas. Ahora, esto obviamente está afectando a un cierto rango de profesiones, empleos,
9: de profesiones u oficios, sí.
15: De los cuales, obviamente, bueno, sí están por parte del periodismo, incluso creadores de contenido como yo, también estamos ahí en dificultades. Pero las profesiones que más chance tienen de triunfar, de mantenerse muy importantes y vigentes, e incluso ser más valoradas, es el tema de la medicina, ¿no? Las personas están reacias a delegar el tema de cuidado de la salud a una computadora, por así decirlo, a una inteligencia artificial. Así que el tema de enfermeros, cuidado de personas, cuidado de niños, por ejemplo, sigue siendo algo mucho más necesario y cada vez va a ser más valorizado, porque eventualmente vamos a ver quizás guarderías que solamente están monitoreadas por una webcam, un robot de estos como los que hemos visto en diferentes marchas y nada más, ¿no? Así que se va a valorar mucho en la interacción humana. Otra cosa, operadores también de maquinaria, técnicos electricistas, digamos, operaciones técnicas, trabajos
9: físicos
15: o profesiones, claro, técnicas, van a tener mucho más valor en esta nueva era de la inteligencia artificial. Agricultura también,
10: hablamos plomería, de trabajos manuales, ¿no?
15: Totalmente, sí.
10: Los que necesitas lo físico para poder realizar o resolver el
15: totalmente
10: problema.
15: Esto es lo que a lo que está apuntando, pero ojo, no significa que no vayan a haber trabajos de periodismo, no significa que tampoco vaya a haber trabajos de, no sé, programadores.
10: Despedidos.
15: Lo que pasa es que ahora la IA puede realizar el 40% de las tareas, pero no significa que el 40% de trabajos vaya a desaparecer, sino que una persona capacitada para usar inteligencia artificial en su profesión va a poder multiplicar sus esfuerzos considerablemente, lo cual obviamente reduce la cantidad de personas que necesitas en esa área. En lugar de tener a 5 personas haciendo una labor, puedes tener a una capacitada para hacer lo que antes se hacía con 5 personas.
9: Hace unos días te comenté que había escuchado una entrevista que dio Elon Musk, este magnate, además uno de los pioneros de la tecnología global, quiere llevar a la gente al espacio, ha sacado Tesla, que son automóviles eléctricos, etcétera, etcétera, etcétera, y se ha metido la inteligencia artificial también. Y él decía, claro, que probablemente un horizonte de 15, 20 años el trabajo va a ser optativo. Es decir, la gente trabajará como hoy día hay quienes hacen jardinería. Tú no necesitas, pues, cultivar tus zanahorias y tu cebolla porque puedes ir a comprarlas, pero quienes lo hacen es porque les gusta hacerlo. Entonces, él vislumbra un futuro en el que la gente trabajará solo si quiere. Pero la verdad es que, y si bien es cierto, para algunas chambas, como por ejemplo la programación, la codificación, que hace 10 años todos los jóvenes querían estudiar programación, sí, porque pensaban que ahí estaba el futuro. Al contrario, hoy día te lo desaconsejan porque todo eso lo hace la inteligencia artificial. Pero otros trabajos que quizás se veían un poco por sobre el hombro hace una década, como por ejemplo el ser filósofo, mira con lo importante que puede ser, están rayando en Silicon Valley.
15: Sí.
9: Contratan filósofos porque cada vez más hay una necesidad de acercarse a profesiones que destacan nuestra humanidad.
15: Exacto.
9: Las llamadas habilidades blandas, las socioemocionales, la interacción que tú señalas, es súper importante.
15: Totalmente, sí, definitivamente. Y como comentas, lo que presenta Elon definitivamente es algo utópico, quizás, ¿no? Porque eventualmente todos nos gustaría poder trabajar solamente si no lo necesitamos. Esperemos que sea así eventualmente, pero lo veo difícil también. Sin embargo, lo que comentas es muy cierto. Ahorita se está valorando mucho el tema de psicohabilidades, digamos, porque no solamente para poder evaluar este tipo de cosas, sino también para poder implementarlas en la era de la inteligencia artificial, ¿no? Estamos viendo cómo funciona realmente el cerebro para poder imitarlo, como ya ocurrió con la época de las redes neuronales,
9: sí,
15: justamente cómo funciona la inteligencia artificial, y se está tratando de imitar más el pensamiento humano para que puedan realizar tareas más parecidas a las que nosotros hacemos. Justo vi un caso hace poco en donde una persona le pidió a su agente de inteligencia artificial: oye, ponme en esta lista de mi clase de gimnasio de yoga, creo, y quiero que me pongas en prioridad. Y la IA, tomando esto literalmente, encontró una vulnerabilidad en el código, sacó a la primera persona que estaba adelante de todos, dijo: oye, por si acaso te puse más arriba porque logré sacar a esta persona hackeando la página. Y la persona alarmada dijo: oye, no quiero que hagas esto, ¿no? Regresa a esta persona, lo siento, pero no puedo porque había una vulnerabilidad para sacarlo, pero no para meterlo de nuevo. Así que estamos en estas barreras, descubriendo,
10: claro,
15: qué podemos hacer con la IA y tratar de controlarla, por ejemplo, es algo bastante complejo.
9: La IA no tiene moralidad, ¿no?
15: Exacto, solamente hizo lo que la persona le pidió. Es como que tienes a tu empleado que hace exactamente, literalmente, lo que le pides sin ninguna especie de barrera moral.
10: Pero además, Arturo, los que hemos alguna vez usado IA o consultamos la IA también, te advierte claramente que la IA tiene errores y es pasible de cometer errores. ¿Tú crees que es necesario que en nuestro país sea adecuada o adecuado el currículo educativo precisamente para impulsar el uso correcto de la IA en los estudiantes, más allá de verla tal vez como una competencia o una enemiga en el desarrollo precisamente de las capacidades?
15: Totalmente, ¿no? Yo creo que así quieran o no, los alumnos ya están usando la inteligencia artificial. No se trata de decidir si lo vas a usar o no, sino dirigir el camino en cómo lo van a utilizar. Los errores que cometía la IA en el 2023, 2024 han sido corregidos, pero increíblemente. Estas alucinaciones, como se llamaban estos errores, se han reducido considerablemente porque ahora la IA es capaz de razonar antes de responderte. Antes te respondía inmediatamente, ¿no? Era como un paporreta chismoso que te suelta todas las cosas que
10: encontró
15: y ahora o antes que inventó. De responderte, o que inventó. Ahora, antes de responderte, puede pensar 10 minutos antes de darte una respuesta consultando fuentes. Y es lo que ocurría, por ejemplo, con el inicio de la salida de Wikipedia, ¿no? Era como que, ah, no confiamos en Wikipedia porque está editado por humanos, pero finalmente se volvió una fuente de referencia constante, quizás no para el tema académico, pero sí para el uso diario. Así que yo creo que el tema de fiscalizar la IA para el uso escolar no es una idea de usarlo o no, sino cómo podemos usarla para beneficio de los alumnos y asumir que todo el mundo ya tiene acceso a ello. Así que construir las clases pensando en que todos las van a usar.
9: Extraordinario, Arturo. Y yo me quedo con lo que señalas. Me parece que la inteligencia artificial puede ser una gran herramienta complementaria, puede ser un gran asistente. Pero si algo saco de positivo de todo lo que nos dices sobre cómo va a rivalizar con el trabajo de millones en el mundo, es que nos va a obligar a aferrarnos más a aquello que nos hace únicos, que es la humanidad. Totalmente. Esas habilidades que tenemos nosotros intrínsecamente, las artes, la empatía, la filosofía, el liderazgo. La salud mental, el cuidado de aquellos que lo requieren, la educación, así por supuesto, es complementado con IA, pero siempre se va a requerir a una persona detrás de ello. Gracias otra vez. 6:46.
10: Te agradecemos mucho, Arturo. Este ha sido el último programa de Arturo Goga con nosotros en Tecnoverso en este horario, pero él continúa aquí en RPP y lo van a anunciar pronto, así que no se lo pierda, va a estar dentro de nuestra programación, pero hoy ha sido su último día con nosotros.
9: Yo te voy a traer de regreso, Arturo.
10: Prometemos.
9: No hay IA que te reemplace.
15: Yo encantado de volver cuando haya temas tecnológicos. Siempre estoy acá en RPP para cubrir alguna noticia, novedad, así que muchas gracias por abrir este espacio para mí y la pasé genial.
9: Esperemos tenerte pronto nuevamente con nosotros. Vamos a la pausa y despedimos la última cuña. La última no. La de esta semana es la última. Vamos a ver si nuevamente la lanzamos otra vez. La última cortina de esta semana de Tecnoverso.
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7: Seis y 51.

0: 8:31 de la tarde, continuamos con mucho más en Conexión, tu vuelta a casa bien informado.
1: Bien informada.
0: Vamos de inmediato con detalles en vivo de lo que ocurre en la Ciudad Blanca de Arequipa. George Guamaní nos lo cuenta. Adelante, compañero, directo en directo.
2: Buenas noches, directo en directo. El Perú no está preparado para afrontar un sismo de gran magnitud como sucedió en Colombia y Venezuela, lo que podría generar graves daños, especialmente en la ciudad de Lima, debido a las construcciones precarias. Así lo advirtió el ministro de Vivienda y Construcción y Saneamiento, Mauricio Arnillas, durante su visita a la Ciudad Blanca de Arequipa, donde participó en la entrega de títulos de propiedad en el distrito de Yura. El ministro señaló que el gobierno inspeccionará las condiciones de las viviendas en Lima para plantear estrategias de prevención ante un eventual sismo. Escuchemos.
3: Eso es impredecible, puede presentarse en cualquier momento. Nosotros como Estado debemos estar preparados para cualquier momento una situación de esa. No hay necesidad de esperar a que pase en Colombia, en Venezuela. Deberíamos estar bien preparados, ¿no? Lamentablemente no lo estamos. Estamos firmando un convenio con el Colegio de Ingenieros del Perú. Ellos tienen un ejército de verificadores que vamos a empezar en Lima a verificar las zonas más problemáticas, digamos, para que verifiquen en qué situación se encuentran las viviendas, ¿no?
2: Respecto a la declaratoria de emergencia por déficit hídrico, Mauricio Arnillas indicó que esta medida permitirá a los distritos utilizar recursos del canon minero para ejecutar trabajos de prevención, como la descolmatación y el enrocado de cauces para evitar desbordes de los ríos. El ministro de Vivienda, Construcción y Saneamiento permanecerá en Arequipa hasta el 14 de agosto. Durante su estadía participará en la sesión solemne Misa y Tedeum por el 486 aniversario de la ciudad. Desde Arequipa, directo y directo, RPP.
1: Bien, George, muchas gracias por esta información. Es evidente que buena parte de nuestro país no está preparado para poder soportar un sismo, yo diría, incluso ni siquiera de mediana intensidad. Miren lo que ha sucedido en Junín. 5.4 y centenares de viviendas inhabitables. Por supuesto, fue de características muy particulares. Fue un sismo bastante superficial que resultan más destructivos. Pero, perdón, hay energía acumulada frente a las costas de nuestro país, muy especialmente en la zona central, que comprende Ancash, Lima e Ica. Y se prevé que eventualmente esta energía acumulada desde hace 250 años puede liberarse con un sismo de 8.8 de magnitud. Hay que tener eso siempre, siempre en mente para poder estar preparados en lo posible.
0: Así es, Martín. Así que no se olviden que mañana hay un simulacro multipeligro a nivel nacional a partir de las 3 de la tarde a participar. Es tarea de todos el estar prevenidos. Muy bien, a esta hora, 6:54, tenemos un rotafono desde La Libertad porque fuertes vientos han causado daños en un colegio del caserío de Chuite en Otuzco. Tania Sánchez Martínez, directora del colegio número 81644. Atención, Minedu, está con nosotros precisamente para hablar sobre ello. ¿Qué tal, directora? ¿Cómo está? Bienvenida a RPP.
1: Bienvenida, directora.
4: Buenas noches. Señores de Rotafono, muy agradecida por esta oportunidad para poder expresar la situación que estamos atravesando en nuestro colegio. Bueno, les contaré que el día martes, bueno, estamos afrontando varios ventarrones por cambio de clima. Estamos situados a 4.000 metros, es una zona alta, hace mucho frío y por lo tanto los ventarrones en estos meses es como para la comunidad es normal. Uh-huh. Pero ¿cuál es el problema? Que en nuestro colegio los baños que son de los niños y niñas el día martes, por un ventarrón, unos fuertes vientos, hicieron colapsar todos los techos de los baños.
1: ¿De qué material eran los techos?
4: Un operativo.
1: ¿De qué material eran los techos, directora?
4: El material acá que se utiliza son el armazón son de madera, uh-huh, con techo de eternit, y le han puesto también baldosas así de tecnopor, uh-huh, ¿ya? Esa es la razón, y eso está en todo el colegio. Esa es la infraestructura que tenemos.
1: Y han quedado inutilizables los servicios higiénicos para los más pequeños.
4: Sí, nuestra población, tenemos una población de 37 niños entre inicial y primaria, ¿no? Los niñitos estamos así ahorita, bueno, nosotros como directores, como una docente de inicial, estábamos desesperadas porque no sabíamos qué hacer.
1: ¿Y dónde están yendo ahora
4: Y
1: los
4: bueno.
1: niños? Si tienen que ir a los servicios, ¿a dónde es que se dirigen?
4: Ya, a un baño de inicial que está muy aparte y es ese un baño pequeñito, esperan para los niñitos, para los 7 niños de inicial. Ahí
1: Claro.
4: están todos los niños de primaria, porque ahí están inoperativos los baños, pues, ¿no? De los demás niños.
0: Y directora, ¿usted ha podido comunicarse con alguna de las autoridades locales del gobierno regional, tal vez, para que puedan brindarle apoyo, ayuda y solucionar esta situación lo más pronto posible para darle la protección a los menores?
4: Sí,
0: ¿Y
4: señorita,
0: qué les han
4: bueno,
0: dicho?
4: esta. Bueno, le comento que el día de ayer esta problemática salió al aire, ¿no? En un TikTok. Y a raíz de eso ya se comunicaron el alcalde de Sincicap, que bueno, vino el día de hoy a evaluar los daños. Y bueno, él se ha comprometido en ayudarnos con material para construir el techo, pero que ya no va a ser de ese material, sino va a ser de material aligerado, ¿no? Para evitar futuras desastres como el de ahora, pues, ¿no?
1: Y si me permite, directora, usted mencionó que buena parte de la institución educativa tiene este techo de madera, de eternit, de baldosas, de tecnopor. ¿Hay otra zona que también ha resultado afectada? ¿Alguna, por ejemplo, vinculada a las aulas o no?
4: Claro, nuestras aulas, bueno, le comento, nuestras aulas del segundo piso tienen esa estructura, como le comenté. Ya desde el año 2023 venimos con ese problema, que se caen las baldosas de Tecnopor, por allí cae el agua, las aulas se llenan de agua. Y esta situación, bueno, ya hemos conversado, mando solicitudes a los alcaldes, a las autoridades, pero se queda ahí, ven todo el problema, pero no nos hacen caso, ¿no? Ante esta situación, yo he ido a tocar muchas puertas del gobierno regional, la UGEL, pero se queda ahí. Entonces, evaluando la situación, nosotros también en el segundo piso va a colapsar. Ya está el techo, ya está, como se dice,
1: Debilitado.
4: desnivelado.
1: Claro.
4: Ya cualquier momento se cae. En el segundo piso tenemos al sexto grado, quinto y sexto grado
1: Bien,
4: funcionan
1: directora.
4: con niños, pues.
1: Le agradecemos
4: Dígame.
1: mucho, directora, porque el tiempo nos ha ganado, pero como usted bien señala, ha tocado las puertas de diversas autoridades. A través de RPP, ha tocado las puertas de buena parte del país. La han escuchado en toda nuestra nación y esperemos que aquellos que tienen la capacidad de ejecutar en lo inmediato la reparación de los techos, cuyo compromiso ya existe por parte de las autoridades locales, usted lo señala, lo puedan hacer inmediatamente. Y así también dar una revisada al resto de la estructura educativa para que no esté nunca en riesgo la integridad de los niños que ahí estudian. Gracias nuevamente, directora. Habla muy bien de usted su preocupación permanente por el bienestar de sus educandos. Tania Sánchez Martínez, directora del colegio número 81644 de Chuite, en Otuzco, nos ha acompañado.
0: Muy bien, 7 en punto de la noche, no hay tiempo para más. El día de hoy los dejamos con la programación de RPP. Acabo conexión, Martín. Por hoy nada más, regresamos mañana, por supuesto.
1: Y se queda ahora con la previa del partido entre Cienciano del Cusco y Botafogo de Brasil, que se enfrentan por la ida de los octavos de final de la Copa Sudamericana. Con nosotros hasta mañana, 6 en punto. ¡Vamos, Cienciano! ¡Vamos al papá!

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